0: especiales y que sirven en otras especies de mosca o que se ha visto que tienen efecto en la familia de silvadipata, que es la mosca negra de higo. Las trampas se basan en levadura de torula, que es una solución que utilizan actualmente los agricultores con cierta eficacia, y lo que pretendemos es mejorar el efecto de esta trampa. La colocación básicamente consiste en tres bloques experimentales. Cada uno de los bloques está constituido por dos filas de higos en las que se prueban cada uno de estos posibles atrayentes. De manera semanal se realizará un conteo de las moscas que han caído en cada una de las trampas y se rotarán de manera que todas las trampas ocuparán todas las posiciones de las que se disponen. En un primer momento solo se realizarán las rotaciones durante 4 semanas y dependiendo de los resultados que obtengamos decidiremos alargar ciertos tratamientos o introducir nuevos volátiles que identifiquemos en el laboratorio.
1: Cualquier cosa que consigamos para disminuir esta plaga es muy importante. Tenemos que conseguir con los atrayentes que estamos ahora que sea una eficacia mucho más alta para que pase a ser una plaga que sea secundaria, que no nos haga daño. Como pasa, por ejemplo, con la ceratitis. Capturamos el 90% de la plaga y no es ningún problema para el agricultor.

0: Cooperativas Agroalimentarias de España sitúa en 18,6 millones de toneladas la cosecha española de cereales de la campaña 2026, lo que supone una caída del 30% respecto al año pasado y una bajada del 9,5%, equivalente a una pérdida de 2 millones de toneladas respecto a los aforos de mayo a causa del calor y de las temperaturas extremas. Por cultivos, las cooperativas prevén una cosecha de 5,6 millones de toneladas de trigo blando, 449.000 toneladas en trigo duro, 6,9 millones en cebada, 868.000 toneladas de avena, 149.000 de centeno, 804.000 de triticale y de otros cereales y 3,83 millones de toneladas de maíz. La producción de trigo se reduce un 35,9%, la de trigo duro un 34%, la de cebada un 32,4% y la de maíz un 2,16% respecto a la campaña pasada. La Comisión Europea dio la pasada semana luz verde para que España aumente en 65 millones de euros las subvenciones a la compra de combustibles para productos agrícolas y empresas pesqueras destinadas a ayudarles a afrontar el encarecimiento por la guerra en Oriente Medio. En caso de las ayudas a la agricultura aprobadas inicialmente en junio, España aumentará el presupuesto para las mismas en 55 millones de euros, hasta un total de 109 millones y extenderán su vigencia hasta el 31 de diciembre de este año. Por otro lado, Bruselas ha aprobado también un aumento de 10 millones de euros hasta un total de 35 millones en el caso de las ayudas a empresas pesqueras.
1: Ya sabéis que en Directo al Grano, Campo y Mar consideramos que las ganaderías de Bravo son un auténtico patrimonio que debemos valorar y debemos defender. Por ello, damos la enhorabuena a la Fundación Toro de Lidia por el trabajo que están realizando y por los reportajes que están haciendo de diferentes ganaderías, que desde luego es una buena forma de conocerlas y de acercarnos a los ganaderos. Os dejamos con un vídeo de la Fundación Toro de Lidia que hoy nos lleva hasta Aragón, a la ganadería Los Maños.
2: Soy José Luis Marcuello, soy el representante de Ganadería Los Maños y estamos en las Altas Cinco Villas, provincia de Zaragoza, y estamos a 1.000-1.100 metros de altitud, donde el invierno es duro, pero el verano también le pega. Tenemos esta finca que es donde tenemos los machos y las vacas las tenemos en Figuerola y en Sobradiel. La ganadería se forma en el año 88, con 40 vacas y un semental de Pablo Mayoral. Y en 2007 se refresca con 20 vacas y dos sementales de Bucaré. Y al final las ganaderías dentro de los encastes son como el ganadero selecciona y como el ganadero la quiere hacer.

Bueno, el campo son toros muy nobles. Ellos te permiten acercarte, pero cuando dicen que van, ¿no? Te avisan, ¿eh? Siempre te avisan. Pero claro, tienes que estar agudo y conocedor de lo que te están hablando en el campo. En la plaza, sobre todo a la hora de desembarcar, son bastante malos, ¿no? Entre ellos y sobre todo a los bueyes, que luego ya se quedan relajados y se quedan tranquilos, pero sí que ese pronto lo tienen muy efusivo. Todos sabemos que no es un toro grande, ¿no? Y ni es muy cornalón. Y nosotros lo que llevamos años intentando es que sin salirnos de las hechuras de que los toros sean bajos, pues intentar sacarles un poquillo más de cara. Y bueno, es lo que se lucha, el no salirte de la morfología, porque si no, no embiste. Lo bueno que tenemos es que la afición que viene a ver los maños sabe que no va a haber un toro ni grande ni cornalón, y sobre todo ni astifino, porque somos de las pocas ganaderías que no ponemos fundas, y los toros, pues la verdad es que se desgastan mucho, más en esta tierra que es muy dura, mucha piedra, y las puntas pues se las desgastan, porque yo considero que un toro íntegro es como estar en el campo, y aunque vaya un poco rojo. El comportamiento sobre todo tiene que ser bravo y encastado. Un Santa Coloma ya de por sí, pues muchos toros van a media altura y eso no llena, ¿no? No llena ni al ganadero, ni al torero, ni a la afición. Entonces sí que en eso sí que se hace mucho hincapié en que los animales humillen. Bueno, pues a lo mejor mucho rompimiento de cabeza, el ser ganadero. Pero luego tienes tus satisfacciones, ¿no? Porque, por ejemplo, en este certamen de la Copa Chenel, pues el primer año que se hizo fuimos con tres toros y embistieron los tres. Pues claro, pues tienes esa ilusión de que se vuelva a repetir, ¿no? Que lleves tres toros con la ilusión que la vamos a llevar y que embistan y que los tres toreros puedan triunfar.

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1: El trigo blando panificable sube su valor esta semana. Su precio es de 217,73 euros la tonelada. La cebada pienso asciende su precio. Se valora en 207,16 euros la tonelada. El maíz grano sube su valor, se paga a 233,48 euros la tonelada. El limón desciende su precio, se cotiza a 33,75 euros los 100 kilos. La manzana golden desciende su precio esta semana y se paga a 71,14 euros los 100 kilos. El melocotón de carne amarilla desciende su valor esta semana, quedándose en 74,06 euros los 100 kilos. El calabacín asciende su precio, que ahora es de 51,97 euros los 100 kilos. El tomate liso asciende su valor, se cotiza a 45,85 euros los 100 kilos. La judía verde sube su valor y se sitúa esta semana en 340,56 euros los 100 kilos. La patata sube de precio y ahora cuesta 48,16 euros los 100 kilos.
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2: Son muchas las actividades del sector primario que buscan alternativas que poner en marcha como complemento a la actividad principal de la explotación. Enoturismo, oleoturismo, turismo cinegético, turismo por queserías, turismo ornitológico o turismo vinculado a la recogida de setas son algunos ejemplos conocidos por todos, pero hoy vamos a conocer mejor el pescaturismo, un complemento que puede ser interesante como apoyo a parte de la flota pesquera. Os dejamos con un reportaje de la red.

0: de turismo pesquero.
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0: El Consejo de Ministros autoriza la adquisición de 757.560 nuevas vacunas por un importe de 999.979 euros que el Ministerio de Agricultura, Pesca y Alimentación pondrá a disposición de las comunidades autónomas inmersas en el plan de vacunación. El plan de vacunación puesto en marcha comprende determinadas comarcas de Cataluña, Aragón, Navarra y País Vasco. La nueva adquisición de dosis se realiza ante la necesidad de revacunar a los animales ya inoculados en 2025 hasta que las autoridades de sanidad animal decidan el cese de esta medida cuando las circunstancias epidemiológicas lo permitan. El sector cunícola exporta un 15% más en volumen entre enero y abril respecto al mismo periodo previo, con 2.744 toneladas y en un contexto de cotización al alza. Según fuentes del Ministerio de Agricultura, estos buenos datos se contemplan con una evolución a la baja de los costes de producción, lo que favorece la rentabilidad de la actividad. En 2025, la producción total fue de 32.427 toneladas de carne de conejo, con un censo de casi 4,5 millones de animales, que se concentran mayoritariamente en Castilla y León, con un 32% del total. El sector seguirá trabajando en la promoción, sobre todo entre la población más joven, segmento clave para lograr incrementar el consumo general de carne de conejo.
1: Cualquier acción destinada a potenciar y fomentar la participación de mujeres y de jóvenes en el sector agroalimentario, desde luego, es bienvenida. Y por ello, os dejamos ahora con un vídeo de Cooperativas Agroalimentarias de Andalucía, en el que podemos ver cómo se desarrolló la última edición de la iniciativa Muy Joven. Vamos a verlo.

0: unas jornadas participativas y en donde nuestra gente nos hagan llegar no solo a nosotros, sino que luego nosotros lo trabajemos y se lo hagamos llegar a las organizaciones, a nuestra organización de cooperativas y a las administraciones nuestras inquietudes, y también para que internamente veamos en qué podemos mejorar nuestro día a día.
1: Yo creo que se han abordado todas las cuestiones de relevancia, de interés, y bueno, lo que han sido es muy participativas y se han aportado ideas interesantes, ¿no? Y la necesidad de continuidad, ¿no? La necesidad de formación y la necesidad de seguir fomentando actuaciones que de alguna manera pues aumenten la participación de las mujeres y los jóvenes en las cooperativas, que es el objetivo y es de lo que se trata.
2: Bueno, llevamos años trabajando desde cooperativas agroalimentarias en la incorporación de la mujer. Nosotros hay una asociación, ANCAE, que está específicamente destinada a la promoción de la mujer, y a lo largo del año, y yo diría que prácticamente ya en los últimos 10

0: años estamos trabajando para conseguir que la mujer se incorpore en los puestos de gestión.
1: Bueno, en Decaos contamos con una fuerza muy importante a nivel de internacionalización. Vendemos en más de 80 países, lo cual nos facilita la comercialización, y nos apoyamos también en nuestras empresas participadas en Estados Unidos para poder dar salida a nuestras producciones.
2: Durante esta mañana hemos trabajado con jóvenes y mujeres mediante la metodología del caso, abordando cuestiones prácticas como pues, las inversiones, la importancia de las alianzas, los costes, el reto de la burocracia, que nos ha permitido reflexionar de manera conjunta y práctica sobre estas cuestiones.
3: Y durante la tarde se han expuesto todas las ideas que han ido surgiendo por la mañana en cada uno de los grupos, y luego hemos tenido un debate muy interesante donde han surgido muchísimas propuestas para mejorar nuestras cooperativas.
4: Bueno, desde el punto de vista de jóvenes, pues se creó un grupo de trabajo a nivel regional, que también hay uno a nivel nacional, donde participan jóvenes de distintas provincias, y eso nos sirve mucho para todas las actividades que se están desarrollando, pues para que ellos participen, nos ayuden, nos digan qué necesidades tienen.
5: Y hemos visto pues que necesitamos juntar y que ellos crean redes. Entonces, este año por primera vez ponemos en marcha el campus de jóvenes.
6: Yo pienso que es por una falta de información. Conozco gente que no conoce nada sobre el campo y piensan que se trabaja como se trabajaba hace 50 o 60 años... entonces pienso eso, que es falta de información.
7: Poquito a poco hay que ir enseñando a los jóvenes que es un mundo muy atractivo, que tiene mucho futuro y que hay que conocerlo, y yo siempre digo reconocer el trabajo.

0: La ternera de entre 180 y 300 kilos desciende su precio esta semana. Se queda en 674,49 euros los 100 kilos de canal. El cordero de entre 13 y 16 kilos baja esta semana. Se paga a 973,40 euros los 100 kilos de canal. El porcino con más de 60% de magro clase S desciende su valor y ahora es de 171,67 euros los 100 kilos de canal. El lechón de 20 kilos baja su precio, que es de 36,15 euros la unidad. El pollo con el 83% de rendimiento desciende su valor, que es de 218,54 euros los 100 kilos de canal. Los huevos tipo suelo clase M no varían su precio esta semana, que es de 1,58 euros la docena. Los huevos tipo campero mezcla clase L y M mantienen su precio, quedándose en 2,15 euros la docena. El conejo joven de 1,8 a 2,2 kilos vivo sube su precio esta semana, se cotiza a 243,75 euros los 100 kilos.
1: Y antes de despedirnos, la cita obligada, la cita que nos permite ponerle la guinda al pastel, ya sabéis, es el momento de la buena noticia de la semana. Ahí la tenéis.
0: El Centro Nacional de Análisis Genómico, en colaboración con la Universidad de Santiago de Compostela y el Instituto de Investigación Mariñas CSIC, logra secuenciar el genoma de la variedad más común del parásito Anisakis. El proyecto plantea nuevas alternativas para mejorar el control de este parásito tanto en la industria pesquera como en el consumo alimentario, a través de una perspectiva hasta ahora no explorada, la genética. El desarrollo de herramientas genómicas para la gestión de las pesquerías, como la planteada en este proyecto para el Anisakis, permitirá comprender la dinámica poblacional de distintos parásitos que afectan a la salud humana y a las especies clave para la alimentación, mejorando su prevención y control.
1: Y después de esa buena noticia, solo nos queda despedirnos y recordar que al menos 3 veces al día necesitamos a un agricultor, a un ganadero, a un pescador o a una industria agroalimentaria. Así que no os olvidéis de valorar todos los días su trabajo. Un abrazo, que no se os haga muy larga la semana y hasta dentro de 7 días aquí, en Directo al Grano, Campo y Mar.

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0: La manzana de Eva está hoy muy deportiva. Y ojo, ojo visor, porque estamos en Pino Montano. ¿Dónde? En el gym, en el gimnasio más fitness gym, en la calle Estrella Sadir. Pero lo mejor es lo que hoy vamos a entender. ¿Recuerdan el dicho latino, mens sana, in corpore sano? Pues hoy lo vamos a invertir y vamos a hablar de un cuerpo sano que conlleva una mente fabulosa. Vamos a abrir por aquí, es lo que deberíamos hacer una vez que estamos ya apuntadas o apuntados a este gym maravilloso, que además es de buenísima referencia en todo el Distrito 15, incluso en los pueblos de la zona de la Algaba, Alcalá del Río. Y ahora sí que voy a hablar con una gran profesional, se llama Carmen Benabad, y yo llegué aquí hace 2 años, yo creo que ella me recuerda, con un problema que tuve entonces de fascitis plantar, que al final no fue fascitis plantar, era una simple lesión que se podría haber curado. Pero bueno, lo que es el destino. Al final mi hija Luna, que quiere ser policía, ya no quiere salir en pantalla, propio del carácter de una policía, pero sobre todo, qué bueno que yo haya llegado aquí, aunque sea 2 años después. Carmen, bienvenida a la manzana de Eva en 7 Televisión, donde queremos ponernos en forma, y en solo 2 días yo ya me siento con un estado de ánimo que me salgo.
1: Me alegro, Luna.
0: Ay, me ha llamado Luna, me encanta. Sí, pero si es que me gusta, soy Eva. Y además nos podríamos haber llamado Eva Luna. Eso le va a gustar a Luna cuando vea el programa. ¿Y Aarón?
1: Es verdad, Aarón. Aarón es que viene con María más tarde.
0: Claro. Y además Aarón está ahora mismo.

0: En Londres, Aarón ha podido viajar con el Ichi de Asar, que lo tenemos aquí muy cerca en Pinomontano, y está pasándoselo pipa. Luna está, bueno, pues en contacto con él a través de WhatsApp, pero lo que sí va a suceder es que la próxima semana, si Dios quiere, pues yo coincidiré con María y Aarón con Luna.
1: Es verdad, podéis entrenar juntos por la noche.
0: Claro que sí. Y bueno, y yo me escaparé entre reportaje y reportaje.
1: Lo importante es que venga.
0: Que venga, aunque sea en un
1: huequecito. Un ratito, siempre lo digo, un ratito. Todo el mundo tiene un ratito. Todo el mundo tiene tiempo y dinero para lo que quiere.
0: Y además que sí, que mi inversión, yo creo, tanto Luna como yo, hemos invertido positivamente. Cuando tú nos digas, vamos pasando y poco a poco vamos conociendo este gym, porque ella es la cara visible, pero también tenemos a Ana, que es preciosa, que no sale en pantalla, porque ella es como Luna, tímida, pero es muy guapa también. Aquí es que todo el mundo, sinceramente, entra por la puerta y se vuelve guapísimo. Y yo sé el porqué, porque entrenamos, tenéis muy buena repercusión en toda la
1: Muchas
0: zona,
1: gracias.
0: habéis salido también en Giralda, en lo que es radio, aquí en Pinomontano, lo seguimos muchas personas. Y ahora estáis pues en televisión y yo creo que debes lanzar ese mensaje tan importante a lo largo del programa a los telespectadores. Por favor, hay muchas malas noticias ahora. Estamos entrando en un 2026 con accidentes ferroviarios, con temporales, con lluvias, pero después hay algo maravilloso que es el cuidado de la mente, del cuerpo. Y ahora sí, cedo la palabra para que me expliques un poco, si quieres, y vamos pasando cómo empieza tu carrera, poquito a poco.
1: Vale, pues bueno, yo empecé con 18 años a trabajar en el mundo del fitness y de los gimnasios. La verdad es que me encantó y desde entonces, pues a pesar de que lo haya combinado con otros trabajos, con estudios, siempre he seguido en el mundo del gimnasio. Hasta hace ya unos 9 o 10 años que ya empecé con negocios propios.
0: Ole, ahí. Es una luchadora nata, porque ya hablando con ella me ha encantado. Su apellido es Benabad. Ella tiene orígenes incluso árabes, gitanos, nada más que hay que ver ese rostro tan bonito. Y hay algo que a mí me ha sorprendido y mucho lo desvelaremos más adelante para que así estén muy pendientes del programa. Si quieres, pasamos por
1: Sí,
0: aquí
1: vamos a hablar
0: para
1: con
0: que
1: ella.
0: así todos los clientes que van llegando
1: Que se
0: puedan
1: pase.
0: entrenar. Venga, vamos a pasar. Paso y
1: Vamos,
0: ahora,
1: saludos.
0: Jorge, tú me sigues, ¿vale?
1: Vale,
0: Tú
1: Jorge,
0: me
1: saludos.
0: sigues en directo, pasa también, venga, yo te ayudo, muy bien. Y fíjate, mira, mira qué espectáculo, ¿eh? Espejos para entrenar y siempre nos supervisan para que no nos equivoquemos. Yo soy una novata, total, total. Porque si es verdad, Carmen, como llevo 2 días nada más, me has tenido que reñir. Ayer que no apoyaba la barbilla, ¿verdad?
1: Bueno, es para que lo hagas bien, hay que corregir las posturas para que no se lastimen las personas, claro.
0: Pero
1: Hay que estar
0: bueno.
1: pendiente de la gente. Yo por lo menos lo veo así, en los gimnasios hoy en día tú no llegas y es como una tienda en la que te compres un bolso o te vayas a tomar un café. Aquí se vende realmente un servicio. Entonces, hoy en día peleamos mucho los gimnasios pequeños contra los grandes, en plan que en los grandes nos compiten mucho con los precios, pero no te echan cuenta. Son superficies grandes, frías, te dejan allí suelto a la aventura.
0: Te lesionas.
1: Sí, a lo mejor no entiende, sí, a lo mejor le gusta más a la gente que va un poco a su rollo, pero aquí la verdad que yo lo que vendo es mi servicio, entonces me gusta estar pendiente de la gente, a mí y yo creo que a todos los gimnasios tipo así familiares de barrio.
0: A mí me gusta y además ella, fíjense aquí donde la ven, ha estudiado bueno, buena parte de farmacia y es bueno saberlo porque cultivarse la mente también es importante. Está estudiando psicología. Lo observé desde que vio a Luna conmigo, aunque Luna no va a salir en pantalla, la vamos a respetar igual que Ana, pero sí que es verdad que ella percibió como que a lo mejor éramos el yin y el yang, ¿verdad?
1: Un poquito.
0: De primera,
1: Sí. Bueno, pero
0: a golpe de
1: hoy
0: vista.
1: en día con los adolescentes eso también es un poco normal, ¿eh?
0: A ver, no, pero yo lo digo en positivo
1: Sí,
0: para
1: sí,
0: ella, ¿no? Que
1: sí.
0: quizás yo soy demasiado intensa.
1: Bueno, pero no pasa nada, está bien. Mientras que haya un equilibrio, tampoco pasa nada.
0: Y bueno, y de antemano decirle a todos los telespectadores que llevo solo 2 días y ya estoy contenta, ¿eh? Pero cuando llegue el verano, en la manzana de playa, que recorremos Andalucía, ya se tiene una que poner el bikini, gracias aquí a
1: Ya va a ser
0: Carmen,
1: cuerpo gimnasio.
0: ya voy a tener un cuerpo gym, pero bonito,
1: Total.
0: ¿verdad?
1: Esperemos que sí, claro que sí. Si sigues así, seguro que sí.
0: ¿Y qué decir de esas personas que nos estén viendo y que a lo mejor, bueno, dicen, bueno, pero yo aparentemente a Eva la veo bien, no está? Pero hay personas, bueno, que sí, que tienen un sobrepeso más potente o más. Tenemos el caso de Aarón, maravilloso, cómo ha bajado de peso,
1: Sí, Aarón ha
0: es
1: bajado
0: un
1: mucho.
0: chico
1: Y
0: guapísimo.
1: sobre todo Eva para mí, ¿no?

0: Ya no es el bajo de peso, es que está motivado.
1: Eso es lo que
0: es importante, porque Aarón vino al principio, a lo mejor te pongo el caso de Aarón por poner un ejemplo.
1: Sí, porque lo queremos
0: venía
1: mucho.
0: Venía un poco empujado a lo mejor con la madre, o alguien viene empujado con algún familiar, con un amigo, y ya él viene solo, ¿sabe? Ya, sí, ya ha venido solo, está a motivado.
1: Ver,
0: sí.
1: A ver si con Luna, ¿eh? Nada sí, más que llega de Londres, que está de viaje, vienen los dos, y como hemos dicho, coincidimos. Es un gym muy familiar, me ha gustado saber, porque yo tengo muchos amigos de la Algaba, que vienen personas de la Algaba, de San Jerónimo, Pino Montano, de toda la zona Macarena.
0: Claro, es que date cuenta que nosotros también estamos en una ubicación buena, porque ahora mismo con toda la calidad de obra en Pino Montano, estamos un poco a la fuera, entonces no te tienes que meter en mogollón de la obra. ¿Qué pasa? Que cuando hay gente que trabaja a lo mejor por la cercanía, aunque viva en otra parte, le coge bien de venir porque por la Supernorte es muy accesible y no te tienes que meter dentro.
1: Por
0: entonces,
1: eso.
0: Claro, hay gente que baja de San José o de Largaba o de algún pueblo del norte, baja al trabajo y le coge muy bien venir.
1: Y a mí me viene de maravilla, ¿y sabes por qué? Aunque yo vivo en la, bueno, no debo dar la ubicación exacta, pero aproximadamente la gente lo sabe, la zona norte, la zona donde está la bandera, más o menos, el río, el puente del Alamillo, y no estoy dando la calle. Que lo que pasa es que muchas veces voy a ver a mami, que tiene Alzheimer, la residencia, la hemos cuidado todo lo que hemos podido, lleva ya 25 años malita. Ahora hablaremos también de un producto que viene muy bien para prevenir el Alzheimer y que favorece también la forma física. Pero a mí me viene genial, porque cuando yo vaya a verla, puedo parar, entrenar, ir a verla, o al revés, ir a verla, vuelvo, claro, y por la Supernorte y después regreso a casa. Y me quito todo el lío del metro. Vamos a profundizar un poquito más, si quieres, y vamos dando un paseo, ¿no? Vale. Por el gym. Carmen, cuéntanos, pues, mira, ¿qué encontramos? Porque esto pues, mira, me llamó la atención.
0: En el gimnasio encontramos un poco de todo, porque en la pandemia, la verdad que lo pasamos muy mal, los gimnasios sobre todo muy mal, porque nos dejaron abrir los últimos, la verdad. Y tuvimos un poco todos que sobrevivir, la verdad.
1: Muy como todos.
0: Ayuda y el autónomo como siempre exprimido. Y la verdad que yo por lo menos me tuve un poco que reinventar. Así que intentamos poner un poquito de más e intentar poner, hasta luego, poner pues supermercados, poner ropa, poner un poco de servicios para fomentar un poquito que la persona que está bien esté aquí, pues no diga a lo mejor, hay que ver que no tengo nada que ponerme para entrenar. Pero también quita un poquito de pega, porque ya viene una y dice a lo mejor, ay, es que no tengo ropa deportiva. Pues facilitarle a la gente, ay, mira, es que pues yo me gustaría a lo mejor algo que no engorde tanto, pues venga, una barrita. Y un poco favorece que haya un poquito de topa al usuario.
1: Y aparte te voy a decir una cosa, a mí me llamó la atención. Desde los calcetines, todo tipo de artículos, sí. Yo vi de todo. El estilo que a mí me gusta para entrenar, porque bueno, sí que es verdad que quiero perfilar y lo confieso. Las abdominales, siempre ya con la edad, todas, podemos perder un poquito
0: todo
1: de definición.
0: Todo el mundo puede mejorar, da igual la edad.
1: Por eso te digo, a ver, que no se desanimen, porque
0: yo la verdad, yo tengo 42 para 43.
1: ¿Está estupenda?
0: Yo, verás, yo sobre todo me veo sana. Entonces, yo en mi caso hablo, ¿no? Todo el mundo hoy en día que tenemos lesiones o patologías, yo por ejemplo estoy operada del tiroides, tengo medio tiroide menos, tengo tres hernias, estoy operada del ligamento.
1: ¿En serio? Y con toda médico, esa fortaleza, igual que yo con lo de la piedra que te he contado.
0: Creo que hoy en día el deporte es salud, hoy en día cualquier médico.
1: Eres fuerte.
0: Hoy en día cualquier médico que esté reciclado te va a mandar ejercicio de fuerza.
1: Sí.
0: Por ponerte un ejemplo, el 96% de las mujeres que hacen entreno de fuerza no tienen osteoporosis.
1: Eso en la menopausia. Ahí va. Por eso entonces, te lo digo por la edad mediana mía. Por la edad mediana mía, que todavía me voy a ver mejor.
0: Mucha gente viene con la idea de querer perder peso corriendo. Eso no se puede. Eso no se puede, ni es viable, ni me gusta que lo digan, ni que engañen a nadie. Porque cuando tú vas a un sitio, esto, mira, yo siempre le pongo el ejemplo de tu cuerpo es uno y lo tienes que cuidar. Tú no puedes haber pretendido pegarte 20 años descuidando a tu cuerpo, ¿vale? Como una pareja. O sea, tú te pegas 20 años con una pareja, no le das mimo, no lo cuidas y ahora pretender que porque un mes te dé besito y te diga te quiero, en un mes ya se arregle. El cuerpo es igual.
1: Es un proceso, ¿verdad?
0: ¿No? Entonces, esto
1: y paciencia.
0: Es cuidarlo, porque tienes un cuerpo y te tiene que durar toda la vida. Entonces, para mí el gimnasio es salud. Eso ante todo, yo lo explico cuando la gente viene a entrenar. Que lo primero que me dice es que yo quiero bajar, porque yo quiero perder. Vamos a ver, primero salud. El gimnasio es salud. El gimnasio lubrica las articulaciones, el gimnasio mejora el sistema cardiopulmonar, mejora el sistema cardiovascular, cualquier cirujano, o sea, cualquier, perdón, cardiólogo te va a mandar hacer cardio.
1: Es bueno.
0: El ejercicio de fuerza hoy, un traumatólogo, un ginecólogo,

0: o ginecóloga te lo va a mandar, porque incluso el ejercicio de fuerza es salud.
1: Para los huesos, ¿verdad?
0: Sí.
1: La osteoporosis, todo lo que explica. Y el estado de ánimo, que es lo que también a mí me ha cambiado.
0: Salud mental, que vamos cada vez más avanzado en salud mental.
1: Sí, porque una de las palabras que me dijo ella, que yo me lo tomé como un piropo, porque me dijo, bueno, está, vamos, que poco, que, o sea, como diciendo que no hay que hacer gran cosa. Vas a mejorar, te vas a poner mucho mejor, pero sobre todo el estado de ánimo que yo te dije, lo de mami, lo del Alzheimer, lo de que siempre lo estaba pasando mal. En mi caso a mí me viene muy bien, sobre todo por la mente, por la psique. No obstante, por favor, lo que me estabas contando de la creatina, que yo me he enamorado ya, porque ya sabiendo que es saludable, ¿nos lo puedes explicar y si lo podemos adquirir aquí, Carmen?
0: Mira, yo tengo un poquito de todos los suplementos que hoy en día están en el mercado, ¿vale? Siempre los suplementos...
1: ¿Podríamos ver alguno?
0: Sí, entramos.
1: Para que el operador de cámara...
0: De todo, ¿vale? Tienes hasta salsa cero, avenas, harinas de arroz, un poquito de dulces con menos culpa porque son cero azúcar, tienes más cantidad de proteína, que siempre llenas más que un pastel normal.
1: Es que Carmen, cada vez que me explicas todos los detalles de los que tirasteis en plena pandemia, tanto la ropa que me encanta para caballero como para chica, chicos, chicas de todas las edades, porque ahora no hay cuarentañeros, sí, sí que los hay, no hay cuarentones, cincuentones, no, hay cuarentañeras, cuarentañeros, cincuentañeros, cincuentañeras, sesentañeros, sesentañeras y así hasta 70, 80, 90, porque la edad es un número. Y lo que más me gusta es cómo Carmen se desenvuelve y me va explicando cada detalle. Me estabas contando que, bueno, podemos consumir algo para que nos mantenga, ¿no? Yo estos días, mira, que me he sentido que había comido menos, te lo podía haber pedido, haber adquirido y me hubiese ayudado, ¿verdad?
0: La verdad que a mí, vamos, yo tengo el súper que tiene un poquito de todo, pero tampoco me gusta agobiar a la gente, me gusta que la gente tenga su espacio y cuando quiera que pregunten. Entonces, una vez que preguntan, ya les informo y además me gusta informar yo porque es verdad que hoy en día hay mucho intrusismo en todos los sitios con el tema de publicidad y con los códigos y cómo te dan y te quieren vender un poco humo y yo me gusta informar y ya que cada uno decida, pero no vender, informar.
1: Y por eso yo antes de la grabación he querido preguntarte, pero además por curiosidad personal, sí, que ya la comunicamos al resto de telespectadores que nos siguen, que algunos son muy manzaneros y ya te dirán que te han visto en la tele, porque este programa a su manera tiene una serie de seguidores maravillosos. Lo mejor sería incluso que alguien se apuntara, porque de verdad, pero bueno, no es por publicidad, en serio es lo que dice ella, es por sanidad, por estar mejor. Y ahora sí, yo te quiero especialmente preguntar por lo que es la creatina, que además yo estoy muy interesada en adquirirla. Me habías dicho off the record, fuera de cámara, que existe una que es muy buena, es muy saludable porque va en polvo y que no tiene sabor, aunque las hay también con sabores, sí, ¿no? Vamos, cuéntanos.
0: Yo las tengo con sabor y las tengo sin sabor. Lo más importante de la creatina, ¿vale?, es la función que tiene, por supuesto, que cada día tiene más estudios. Está totalmente comprobado porque funciona, porque además nosotros las tenemos, o sea, es algo copiado de nuestro cuerpo, ¿vale? Por eso funciona. Y la verdad que ayuda a tener más resistencia entrenando, en el ejercicio de fuerza, te agotas menos, para recuperar más. Aparte, hoy en día hay ya casi 700 estudios médicos que la avalan a nivel cognitivo, para enfermedades del Alzheimer la están estudiando, la recomiendan para todas las edades, para todo el mundo. Gracias a Dios los médicos cada vez se reciclan más, gracias a Dios. Y la verdad que yo tengo aquí ya cardiólogo y traumatólogo que se la han mandado a clientes, entonces ya vienen un poco
1: mejoran,
0: más informados.
1: Y mejoran, ¿verdad?
0: Yo misma, la verdad que hace unos años era un poco reacia a lo que es creatina para tema de mujeres. Yo siempre he sido muy de suplementos, pero como la gente tanto, no, la creatina retiene líquido, la creatina, eso es mentira, la creatina no retiene líquido, lo que hace es hidratar las fibras musculares.
1: ¿Y por qué se pensaba eso antiguamente? A ver, Carmen, cuéntanos.
0: Porque la ciencia avanza y cada vez hay más estudios que avalan cosas y estudios que prueban cosas y se prueba con gente, ¿no? Una vez que los suplementos van pasando tiempo, se van estudiando más, van viendo cómo afectan, ¿vale? Y la verdad que hoy en día la medicina lo avala y es verdad
1: que la creatina para nada nos va a engordar ni nos va a hinchar.
0: Nada.
1: Lo que sí es nos va a dar quizás fuerza, mantenimiento,
0: sí,
1: ¿verdad?
0: Y aparte ya te digo, para nivel cognitivo, yo por ejemplo mis clientas que la toman, yo misma, aparte de sentirse menos agotada a lo largo del día,
1: importante,
0: se siente como más despejada, la verdad. Yo aquí de momento tengo súper buenos comentarios, que es lo que me interesa al usuario de todos los días, porque es verdad que yo siempre comparo el gimnasio como

0: con el negocio más complicado que hay, porque es el usuario que viene todos los días un par de horas. O sea, no hay ningún negocio en el que un cliente vaya todos los días dos horas.
1: Pero entiéndeme, aquí,
0: tú vas a comprar un bolso y vas una vez al mes.
2: Qué bueno lo que estás diciendo, pero aquí sucede porque Luna y yo, para que se entienda, Luna, aunque no salga en pantalla, mi hija, que además me ha encantado que me llames Luna porque es un nombre precioso, pero bueno, Eva en este caso, Luna, da igual, el orden de los factores no altera el producto. María y Aarón o Roberto, que ahora lo entrevistaremos, que está deseando, nos ha saludado, no sé si en el segundo plano secuencia podremos abordarlo, ¿no? Cómo ha sido su experiencia aquí, pero todo lo que hacemos, yo de verdad lo digo, cuando venimos yo echo por lo menos las dos horas, siempre con mi trabajo cumplimentado, mis guiones, mis escaletas, las visitas comerciales, si tengo que ir a Jerez, pues ese día tendré que venir más tarde, porque eso sí, horarios, a ver.
0: Nosotros abrimos a las 7 de la mañana, horario oficial, aunque estamos abiertos incluso un poquito antes.
2: Qué bien.
0: Hasta las 10:30 de la noche, de lunes a viernes.
2: Entonces no hay excusa.
0: Puedes venir a cualquier hora, no tenemos franja horaria, no tenemos
2: al mediodía, tiempo, si
0: no
2: alguien...
0: cerramos nunca, en ningún momento del año, ni siquiera en agosto, y los sábados, los festivos, también los abrimos de 10 a 2, para que la gente un poco que entre semana no pueda llegar a su horario pueda complementar con esos días.
2: Entonces, lo más fácil imposible para buscaros,
0: un
2: hemos dicho...
0: Un ratito de salud tiene que tener todo el mundo al día, el deporte es salud. Y de verdad, mira, yo siempre animo a la gente, aunque mis clientes se hayan quitado aquí por circunstancia, que se han mudado, que se apunten al gimnasio, que les coja cerca de casa, siempre intentar entrenar fuerza, siempre, es lo primordial, aunque se combine con otros deportes, no que dejen otras cosas. Si a ti te gusta ir a baile, pues baile y gimnasio.
2: Eso te quería preguntar, siempre. Porque por ejemplo, a mí que me gusta tanto la salsa y el baile, es compatible con lo que estoy haciendo aquí, ¿verdad?
0: Totalmente.
2: Que yo tengo mucho swing, no lo puedo evitar, a mí
0: yo
2: me gusta bailar.
0: Yo siempre intento que la gente combine todos los deportes.
2: Pues mira, si te parece, porque ya me hace señales el cámara que podríamos dar paso poco a poco a publicidad, antes de irnos, ¿nos ibas a abrir la puerta? Porque, sí. ¿Cuál es? A ver, yo por capricho, yo soy así de natural. Vale. La creatina que mira, a mí más me gusta, la que te he preguntado y que sea en polvo y la saludable. Yo quiero tomar la que tomas tú.
0: Mira, yo por ejemplo me tomo esta, ¿vale? Es verdad que hay varias marcas en el mercado, a mí me gusta esta, de Bavarian, la verdad que me encanta. Yo me la tomo, lo más importante de la creatina, da igual el momento del día, ¿vale?
2: Eso te iba a preguntar.
0: No está estudiado que sea más eficiente en un momento del día que en otro. Lo que sí,
2: constancia.
0: Constancia, por supuesto. Cantidades también, entre 3 y 6 gramos. Yo siempre aconsejo a la gente que empiece con 3 gramos, ¿vale?
2: ¿Y cómo se puede valorar? ¿Lo podemos mostrar para que se vea en pantalla?
0: Dentro.
2: Ah, viene un cacito. Ay, qué bueno eso. Es que es bueno para ver. Y en ese casito te marca.
0: Viene 10, 5, así, vienen las cantidades.
2: Por ejemplo, para mí.
0: Que sea comiendo. Eso. Yo, por ejemplo, hoy me la he echado dentro del zumo de naranja. Ana, por ejemplo, se la echa dentro del café.
2: Y a mí que me gustan los yogures naturales, sin azúcar blanco, me lo puedo echar y.
0: Sí, porque no sabe a nada, ni tiene una textura rara, ni nada de nada.
2: Qué bien, qué bien. ¿Y cuántas veces al día? Con
0: una
2: vez.
0: Al día.
2: Me lo tienes que dejar ahora muy bien explicadito, ¿eh? Venga, seguimos por el gym. A ver qué están haciendo. Yo veo que Jorge ya está disfrutando. Damos paso a publicidad, ¿sí? Ya hemos llegado al menos a los 20 minutos, ¿seguro, seguro? Madre mía, es que Carmen es una campeona, es una gran comunicadora. Bueno, vamos a ir a publicidad y seguimos, porque yo quiero hacer esa entrevista. Mira, se me ha venido hasta el pelo y todo a la cara de la emoción. Quiero hacer esa entrevista, bueno, a ver si nos la concede, con Roberto, que sí que sabía que iba a estar aquí en la tele aproximadamente a las 12 de la mañana. Es que hoy es un día que con lluvia está tranquilito todo, sí, pero así estamos como en familia. Nos vamos a publicidad, Carmen, y lo hacemos diciendo el nombre del gym. Estamos en Pino Montano. Bueno, para que no se pierdan, calle Estrella...
0: Estrella Sadir.
2: Sadir.
0: Junto al Domino's Pizza.
2: Eso, aunque le demos un poquito de publi, mira, si el Domino's Pizza se pone contento y todo, y dice, anda que bien, pero mira... Inclusive, algo que me ha gustado de vosotros...
0: estamos al lado del taller de Armando, que también a él le publicidad.
2: Que es muy buena gente.
0: ¡Hombre!
2: Sé que creo que Armando se lleva muy bien con vosotras.
0: Sí, bueno, Armando se lleva muy bien con toda la calle. Entonces, es como Pinete, es amigo de todo.
2: Cuando yo tengo un problema en el coche, sí. Armando, puedo acudir, ¿no?
0: Yo, desde luego, para mí es mecánico de confianza.
2: Bueno, pues nos vamos a ir a publicidad diciendo el nombre del gimnasio. A ver, tal cual, ¿no? Más fitness, pero lo decimos las dos a la vez, venga, como buenas campeonas que estoy, ella está apretada, Yo voy a conseguir estar guapita.
0: Hombre,
2: para el verano.
0: Yo confío en ti. Yo
2: me
0: creo
2: ves
0: que
2: con
0: sí, ganas,
2: ¿no?
0: Sí.
2: Bueno, pues aquí lo tenemos, más fitness, nos vamos a publicidad.

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1: 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La belleza del cuerpo muchas veces es indicio de la hermosura del alma. 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
1: En la actualidad, ellos están en Sevilla, en Jerez, ya conocen a Camilo.
4: Y en Huelva.
1: Efectivamente, en Huelva. No se me olvida porque en breve vamos a tener señal también allí, en Huelva Capital. ¿Qué es lo más importante si están viendo este programa, caballeros, señoras, y tienen un problema ya severo de caída capilar?
4: Cuando tengas un problema severo o por lo menos tengas indicios de que estás perdiendo densidad, estás perdiendo volumen, lo importante es que vengáis aquí, a Clínica Valari, que lo más importante es que os veamos, que la primera valoración, la primera consulta, como siempre, es gratuita, que os vean unos especialistas con una buena experiencia y sobre todo que os aconsejen. Pero la clave es verlo, no está bien mediante una foto y eso, podemos tener una idea, pero la clave es que veamos que os podamos valorar de una forma correcta para indicaros el tratamiento correcto o el injerto que te hace falta, realmente que vengáis.
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1: Es toda una creación de la gran anfitriona Alicia Valari. Besitos siempre, Alicia, pero las nuevas generaciones están aquí. Camilo en Sevilla, Carlos aquí en Jerez, que abarca, bueno, no solamente Jerez de la Frontera, todas las personas que nos ven en Cádiz Capital, en Arcos, en todos los pueblos colindantes, Chipiona, que no tengan miedo, que vengan,
0: claro
1: que acudan.
0: Claro que sí, todo el campo de Gibraltar, que cada vez tenemos muchísima más gente de allí, Algeciras.
1: La línea.
0: La línea, bueno, en la línea tenemos un caso que vais a ver dentro de poco, que la gente se va a sorprender, ¿vale?
1: 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Buenos días, hola, ¿qué tal? La manzana de Eva siempre con Selecom y, por supuesto, con Avensol. De momento nos vamos a detener aquí un instante. Buenos días, Pedro y compañía. Hola, ¿qué tal? Porque tengo entendido, hola, maravilloso el equipo, que tanto Carlos Guerrero como su padre, fundador, por supuesto, de la empresa Benigno, están reunidos. ¿Se puede? Hola, ¿qué tal? Bienvenidos a la Manzana de Eva, que en estos momentos recorre todas las playas de Sevilla. Uy, las playas de Sevilla, ¿qué más quisiera yo que tuviésemos playa en Sevilla? Recorre todas las playas del litoral, pero después sigue durante el otoño, en Navidad, durante toda la temporada. Bienvenidos y sobre todo bien hallados en un momento en el que ya estamos viendo la luz después del túnel. Momento pospandémico.
2: Hay que darle gracias a Dios. Estamos ya todos muy ilusionados con el futuro y con el presente también. Las empresas, los trabajadores, todo el mundo, ¿no? Y bueno, en esa pelea estamos.
1: Selecom es una empresa fundamental, ha sido fundamental durante el estricto confinamiento, durante los momentos de desescalada, pero lo sigue siendo en todo momento, porque la luz es importantísima en residencias, en hospitales, pero no solamente en Sevilla,

0: los grupos del estrógeno. Somos sello técnico de varias marcas de varios fabricantes y distribuidores. También SAI UPS somos, por ejemplo, Rielo, sello técnico y distribuidores. Y después también pues llevamos un tema de otro tipo de batería, condensadores y para rayos, etcétera. Y nuestros fuertes son, por supuesto, desde el principio los grupos del estrógeno. Los instalamos, los mantenemos. Efectivamente, como bien ha dicho Eva, la electricidad es necesaria en un hospital o en un hotel o en una residencia o en un centro comercial. Si hay una avería en la red eléctrica y ese hospital se queda oscura, los generadores tienen que inmediatamente dar electricidad, porque la gente que esté en los quirófanos o en los respiradores, en las UCI, necesita seguir viviendo. Y no se le da muchas veces la importancia que tiene. Un grupo electrógeno es una máquina que lo que hace es suministrar energía eléctrica de emergencia en ese hospital o en ese hotel. Entonces, por eso, por favor, yo os pido a todas las personas responsables de que tengáis una atención especial a estas maquinarias.
1: Claro que sí. Así nos vamos a despedir con las palabras también de Carlos Guerrero y con esa imagen que nos protege. La señora de Sevilla, la Virgen Macarena, yo también llevo conmigo siempre el gran poder. Es importante tener fe, pero sobre todo también trabajar duro como lo hacéis aquí en Selecom.
2: Correctamente, bueno, nosotros nos ocupamos, bueno, también se nos ha quedado el tintero también el tema de los centros de transformación, que son elementos principales también de suministro. Y bueno, nosotros nos Selecom es una empresa de servicio y nosotros nos ocupamos que el cliente esté tranquilo y que tenga seguridad en caso de fallo de esos equipos vitales y fundamentales para el tema de la alimentación eléctrica en general, ¿no? Y bueno,
1: 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La persona que llega aquí por primera vez, me voy a poner en su lugar. Puede ser una mujer, como me pasó a mí en la depresión postparto, que tuve mucha caída de cabello. Lo pasé muy mal, pero ellos me ayudaron y siempre estaré agradecida. Y fue con tratamiento, no fue necesaria la intervención. Pero sí que es cierto que los tiempos han avanzado. 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
3: 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Y a lo que decía, sí, es importante eso, ¿no? Nosotros, la gente se puede meter en nuestras redes sociales y puede ver multitud de casos, normalmente de hombres, ¿no? Pero que el injerto capilar no es una cosa exclusiva de hombres, ¿no? Nosotros hacemos también muchas intervenciones a señoras, que es verdad que les cuesta más el hecho de ceder las imágenes y por eso los vemos menos, ¿no? Pero que si hay alguna mujer que está complejada por la falta de cabello, que llega ya demasiado tarde a la hora de cuidárselo, ¿no? Porque lo primero, siempre lo más importante es la prevención. Hay que prevenir para intentar que no se te caiga el pelo, pero si ya se te ha caído, podemos acudir al injerto, tanto si eres hombre como si eres mujer, e incluso hasta en las cejas, que ahí me lo preguntan también.
1: Importante, es verdad, ahora que se llevan las cejas muy pobladas. Camilo, tienes la suerte de tener unas cejas maravillosas. Bueno, yo tampoco me puedo quejar, pero al ser mujer, a ver, aquí hay un espejo, pero mira, tengo ceja, pero en tu caso no hay problema. Pero hay mujeres que se depilaron demasiado los años 70, 80, por Dios, y se quedaron con un hilito. ¿Qué pueden hacer?
3: Sí, bueno, el injerto capilar, al final el injerto capilar es simplemente cambiar el pelo de sitio. Nosotros lo sacamos de la zona donante para que esté cargado genéticamente de tal forma que ya no se vaya a caer, y normalmente lo ponemos delante, es decir, en la zona o de la coronilla o en la zona frontal. Ese es el injerto clásico, el típico, el que tú vas por la calle, y normalmente hoy en día, gracias a Dios, ya el tabú se ha acabado y hay muchísima gente que se lo hace, ¿no? En el tema de las cejas, pues es igual, lo que pasa que lo sacamos de la misma zona, y lo

0: con una angulación especial, y además es una intervención delicada por la zona en la que es, pero que nosotros la hemos hecho muchísimas veces. Y podemos ver en redes sociales, en Instagram o en Facebook, pueden ver algún que otro caso de alguna mujer que se lo ha hecho y que nos ha cedido las imágenes.
1: Sí, os sigo a través de las redes sociales y me atrae muchísimo el verlo. Incluso hay un chico que siempre me comentáis que está, bueno, de contento, ya le ha crecido, aunque no suele salir quizás a lo mejor en pantalla, no pasa nada, pero anónimamente podemos comentar que le ha crecido con tanta intensidad el cabello que este verano incluso se logró hacerse las trenzas típicas, ¿no?, del Caribe, de... ¡Qué sí. maravilla!
0: Sí, es verdad. Lo cierto y lo que más me gusta a mí de nuestro trabajo es que le cambiamos la vida a la gente, ¿no?
2: Vamos a hacerte ahora un rejuvenecimiento de manos. Eso es hidratar la piel de la mano con ácido hialurónico no articulado, lo rellena realmente, pero absorbe agua, hidrata y se ve la piel más tersa y más bonita, para mantenerla más joven.
3: ¿Vale? Quitar las vernitas que se ven.
2: Para disimularla un poquito, ¿sabes? ¿Vale? Sí.

0: Pues este rejuvenecimiento que me ha hecho la doctora, la verdad es que me ha parecido magnífico, no duele absolutamente nada. Una siempre está como asustada, ¿no? Porque yo le temo mucho las agujas, aunque luego me hago de todo. Pero me encanta porque ya estoy viendo resultados. Ya tengo la manita como más lisita, ¿no? No se ve tanto las veritas.
1: Vale, venga, bajamos un brazo. Ahí pegadito al cuerpo. Y lo sueltas lento. Despacito bajas el otro. Ahí, hasta que no baje uno. Ahí, aguanta. Bajas despacito, espérate. Ahí, vale, subes ese. Despacito, bajas el otro. Ahí, hasta que nos acabamos uno, no bajo. Ahí, muy bien. Está muy bien. La espalda recta está perfecta. Venga, el otro. Está estupendo. Está posición de muñeca bien, espalda bien.
2: Bueno, a ver, un segundo porque yo quisiera seguir entrenando, pero estoy ante cámara, Carmen. Tú tienes la confianza puesta en mí, sobre todo yo voy a poner toda la carne en el asador.
1: Esperemos, yo te he dicho que seguramente quien tiene constancia tiene resultados.
2: Y eso es lo que yo deseo, a pesar de que no tenga la edad tan bonita que tiene mi Luna.
1: Bueno, pero... la edad es un número. Yo
2: ¿en serio?
1: Creo que, en serio, creo que
2: una mujer de 40 y tantos años que tenga buen cuerpo.
1: Yo te digo la verdad, yo me veo mejor con 40 que con 20.
2: Ay, me encanta.
1: La verdad. Entonces yo creo que todo el mundo tiene resultados, lo que pasa es que a lo mejor todo el mundo no ha hecho las cosas bien hasta X momento de su vida, aplicado para todos los ámbitos de la vida.
2: Mira, ahora si quieres hacemos un recorrido porque ayer tuve la oportunidad de conocer a un chico que me encantó, es súper simpático, bueno Álvaro también suele estar por aquí, Roberto es que,
3: Roberto
2: bueno,
3: tiene los cascos puestos.
2: Eso, Roberto, ay, Roberto tiene los cascos puestos, hola, no me ha escuchado, bueno, no te preocupes, estaba hablando muy bien de ti porque he dicho que conozco a Álvaro. Álvaro, por supuesto, Carmen, ven, que tú me lo tienes que presentar ante cámara, porque tú eres quien conoce de verdad a Roberto, pero yo nada más que lo vi, digo, este chico, qué fuerza de voluntad tiene, cómo hace, bueno, no sé, ese ejercicio, no sé si son paralelas, pero ahí elevándote. Carmen, preséntalo ante los telespectadores, porque además...
1: Roberto es que es cliente mío de hace muchos años, entonces va a ser, la verdad, es cliente de hace muchos años.
4: Y bueno, te conozco a ti de hace muchos años también.
2: A través de la tele, ¿no? Porque no nos conocíamos.
4: Exactamente, que había trabajado muchos años de noche y bueno, te había visto muchos reportajes, mis padres y mi familia, que veía mucho el canal. Y bueno.
2: Que somos de la misma generación, básicamente, claro que sí.
4: Y bueno, aquí lo suyo es eso, trabajar mucho, entrenar mucho y cuidar mucho la salud, que al fin y al cabo es para lo que estamos. Es lo que te comentaba ayer.
2: Y sobre todo...
4: nada, hay que...
2: Claro, ahí es donde yo le dije a Roberto que en 25 años no he pisado un gimnasio y que claro, y me dijo, bueno, pues te mantienes bien, lo que pasa es que aquí vas a mejorar en manos de Carmen.
4: Exactamente, ahí que definir.
1: Es como si tú ves a Roberto, que si no te importa la edad de Roberto.
4: Yo tengo 50.
2: A ver, entonces somos de la misma quinta, chócala, te iba a abrazar, lo que pasa es que estás sudando, me da puro.
1: Y a lo mejor él está mucho mejor que alguien de 50, pero es que a él se cuida, entonces no es la edad, es el cuidarse.

0: Oye, mira, pero que estás hablando, mira, me voy a poner aquí a su lado con personas de la misma generación.
1: Exactamente.
0: La única diferencia que él lleva mucho tiempo viniendo y, bueno, ha superado una lesión que tuvo con un accidente. Y
1: bueno, varios accidentes. Pero
0: bueno, eres un campeón. ¿Cómo has logrado superarlo, Roberto?
1: Bueno, entiendo que las personas, a medida que vamos cumpliendo años, pues hay que irse manteniendo y hay que irse cuidándose y bueno, para poder tener esos pequeños gustillos que buscamos durante el día, de comerse un pastelito, del fin de semana comerse una pizza, una hamburguesa, pues hay que intentar siempre de cuidarse para poder hacer esas cosas también, ¿vale? Sin pasarse, pero bueno, hay que cuidarse.
0: Con moderación. Me ha hablado Carmen, y lo digo ante cámara, para todos los telespectadores, de la creatina, que me encanta. Sí. A ver, ¿tú la has llegado a tomar en algún momento?
1: Yo la llegué a tomar en algún momento.
0: ¿Viene bien para el ánimo? Pregunto.
1: Sí, viene estupendamente. La verdad es que es muy bueno para la recuperación, es muy bueno para el entrenamiento. Yo partidariamente intento buscar un poquito más esas cosillas de los alimentos, de la comida. Claro, pero entiendo que
0: llevas muchos años, ¿no? Ya.
1: Sí, llevo muchos años, tomo proteína.
2: Por ejemplo, la creatina, no podrías tomar tantos alimentos para consumir los gramos que te hacen falta.
0: Claro.
2: Tomas 7 litros de leche. Wow. Claro, entonces.
1: Yo tomo proteína, tomo un poquito de carbohidrato y,
0: sí, lo
1: y bueno.
0: Lo combinando. O quizás por su trabajo, pregunto, ¿eh? Dispone de más tiempo. Los reporteros en nuestra vida, la comida, como que, ¿verdad, Jorge? Bueno, está detrás de la cámara, pero a veces no nos da tiempo. A veces tenemos que tomar un plátano o una manzana, pero no cubrimos esa cantidad suficiente. A ver, os pregunto, en genérico, que
1: en
0: yo voy a confiar.
1: Ella es la experta.
0: En la experta, pues, si pruebo para ahora que estoy tan entusiasmada, no quiere decir que la tenga que tomar siempre, ¿no? Sino hasta que yo me sienta bien.
2: Yo esto lo veo así, es que siempre es lo que tú quieras. Yo, por ejemplo, estudio siempre. ¿Por qué? Porque a mí me gusta estudiar y que la mente esté activa y siempre intentar ir a más y culturizarme y no quedarme estancada en la vida. Entonces yo siempre intento estudiar. Hay gente que estudia 4 años y ya está. Esto es como para todo en la vida.
0: Por eso tú eres, ahora estás haciendo psicología, yo también estoy estudiando otras carreras. Entonces, es porque somos personas muy dinámicas.
2: Claro, yo también llevo un ritmo de vida fuerte. Yo el lunes, como soy autónoma, he hecho 15 horas. El miércoles he hecho 16.
1: Está la bicicleta cuando no está la bicicleta.
2: Entonces yo necesito no estar tan agotada. A mí me viene estupendamente. Yo creo que a todo el mundo le vendría estupendamente. Pero que también cada uno puede ir adentrándose en el mundo de gimnasio poco a poco.
0: Pero claro, te pregunto.
2: Lo primero es venir.
0: Eso es.
2: Lo más importante no es buscar recetas mágicas.
0: No, hombre, por supuesto.
2: Lo primero es venir.
0: Es venir, por supuesto. Pero con la intensidad laboral que yo tengo de 14 horas y tal. Roberto, tú comprendes que a lo mejor yo es que necesito un aporte, ¿no? Algo,
1: todos,
0: ¿no?
1: En el transcurso de nuestras vidas, pues hemos tenido momentos que hemos podido
0: entrenar. Pero es saludable, porque no estamos hablando de lo que se hacía antiguamente, no. Estamos hablando de un aporte vitamínico que nos viene bien, sobre todo a las mujeres, que nosotros que somos ya cincuentañeros, de las 50, pero ojo, que las mujeres, la osteoporosis, la temeridad, a mí no me ha pasado, de momento no sabemos el futuro, pero quizás es porque me cuido y porque acudo aquí.
2: También es distinto porque los hombres se les retiran los niveles hormonales más tarde, ¿me entiendes? La mujer a partir de los 30 ya empieza a tener un descenso en los progesterona y los estrógenos. Los hombres
0: tienen
2: la testosterona más alta durante un transcurso más largo. Entonces, claro, la mujer empieza a perder ante masa muscular, les cuesta más trabajo coger tonificación y tienen las testosteronas muchísimo más bajas. Entonces, siempre es como que nosotras nos esforzamos el doble para conseguir la mitad.
0: Madre mía, además de dar a luz, cuando tenemos que dar a luz a los hijos. En ese sentido, Roberto, tú nos apoyas, ¿no?
1: No, yo todavía no. No sé si algún día llegaremos a eso, pero de momento espero que no.
0: Bueno, él es de verdad, Jorge. Sácalo, no sé si nos hemos hecho, sí, Ana nos ha hecho fotos maravillosas. Ahí está Luna de lejos, que no sale en pantalla, pero bueno, a ver si de refilón, de lejos, con lo linda que pudiese, que tranquila, ¿eh? No, ella me dice que no, pero si eres guapísima, chiquilla, ¿qué va a decir tu madre? Pero por favor, Carmen, que Jorge saque a un chico, para mí eres un chico, porque claro, eres de mi edad, pero de arriba abajo, porque para que un chico, me dices que lo tiene más fácil, pero que se mantenga así, con medio siglo de historia, por favor, explícanos, ¿cuál es la fórmula mágica?
2: La constancia y venir a ese deporte. Lo que no...
1: Tener buenos profesores y una madre.

0: Padre con una genética buena también.
1: Eso te iba a decir, la genética.
2: Mi madre no es buena, lo mío es conseguido con trabajo.
1: Ahí tengo que decir que yo sí tengo muy buena genética. Claro, por eso quizás ayer me dijiste, oye, para no haber entrenado, tú te mantienes.
0: Sí, te mantienes muy bien, porque, hombre, ya te digo, llevo muchos años conociéndote y...
1: Son muchos años ya ante cámara, ¿verdad?
0: Y no cambiamos mucho de momento. A lo mejor de aquí a 5 años nos transformamos, pero de momento...
1: No diga eso. Que estamos en buenas manos.
0: Pues nada, entrenar mucho y a cuidarse.
1: Venga, gracias, Roberto. Y perdona por haberte interrumpido. Era tu tiempo de descanso, ¿no?
0: Sí, mi tiempo de descanso y sigo.
1: Bueno, estamos hablando de... Bueno, Ana no quiere salir en pantalla como Luna, la respetamos. Pero, a ver, he entrenado aquí un poquito. Nos vamos a cardio y mostramos lo que se produce todos los martes con Ana, que es guapísima también, no está saliendo en pantalla, que es el body pump, creo que es así, ¿no?
2: Nosotros tenemos clases de tonificación, tenemos clases de glúteo, tenemos clases de...
1: Uy, peluquería de también.
2: Sí, ahora nos asomamos si quieres, las que se ven mejor por allí.
1: Ajá.
2: Solo como para que la gente, mientras estás entrenando, pues puede ir viendo a Sergio que está ahí pelando, que también tenemos peluquería.
1: Mira, pues
2: de
1: ahora
2: caballero, es barbería.
1: Barbería. Mira, está muy bien la idea, porque sí que es verdad, para las mujeres viene bien, pero si entrenamos, claro, pues después como
2: intentando
1: que sudamos.
2: Hacer todo cómodo, para sí, que lo tengas todo junto en un sitio.
1: Oye, qué buen ambiente, qué buen rollo, sí, a esta hora de la mañana tan tempranito.
2: Sí, la mañana siempre está el ambiente más tranquilo. También hay colegio, la gente tiene más turnos de mañana.
1: El spinning, háblame, porque esto sí que yo creo, y te lo digo ante cámara, te lo confieso, Carmen, que no voy a ser capaz.
2: Bueno, yo no opino así.
1: Ah, bueno, a ver, porque como no
2: yo
1: estoy
2: creo que todo el mundo es capaz de todo, lo que pasa es que tiene que empezar
1: poquito a poco, por eso, pero yo cuando veo el ritmo que cogéis digo...
2: Sí, pero mira,
1: Eva, se puede.
2: Es como si alguien me dice, no, es que yo no puedo hacer senderismo de 4 horas, claro, es que tú la primera vez a lo mejor vas media hora.
1: Bueno, el senderismo sí lo he hecho, ahí no tengo problema, senderismo pues, de 4 horas, pero es que el spinning yo veo a las personas...
2: Yo tengo a mujeres de 60 años...
1: ¿Y son capaces?
2: ...que dan la clase entera, sí.
1: ¿Y lo soportan cuando se han habituado ya?
2: Sí, y llevan 3 meses y se montan la clase entera, la verdad.
1: Me encanta, incluso... Es verdad, aquí nos vamos a asomar el martes por la tarde, ¿verdad? Es cuando tenemos...
2: Todos los días clase, de lunes a jueves.
1: Ah, pues esto no lo sabía yo y me acabo de apuntar. Eso, ¿qué tenemos?
2: Hoy tenemos abdomen y...
1: Uy, yo quiero.
2: Tenemos pilates.
1: Me encanta el pilates, pero bueno, pero yo me he apuntado y no sé qué... Es que el pilates...
2: Y en las redes sociales.
1: Entonces lo que yo tenía que haber averiguado, pero poco a poco a través de este reportaje estoy conociendo todo.
2: Cuando se apunta a alguien siempre le doy mi teléfono personal por si tiene alguna duda o me quiere preguntar horario o no se acuerda del festivo.
1: Eso, me gustaría saber, por ejemplo, la de body pump de Ana me encantó, pero la de pilates, ¿cuándo puedo acudir, por ejemplo?
2: Hoy a las 7 hay pilates, a las 6:30 tenemos una clase de abdomen y a las 7 un pilates.
1: O sea, vamos a ver si me sitúo, que hoy estoy demasiado tiempo trabajando por la tarde. Si llego a las 6 en punto, ¿puedo pillar un poquito de abdomen?
2: No, si llegas a las 6 en punto, puedes hacer un poquito de elíptica, que a ti te gusta.
1: Eso sí, es verdad, para poco a poco y después...
2: A las 6:30 entras en abdomen, que es un poquito de core.
1: Eso, para quitar esa grasita que yo no quiero.
2: Tienes el pilate.
1: Es que el pilate me encanta.
2: Ya con estiramientos y demás.
1: Entonces, la llegada ideal, por si Luna hoy no quiere venir, que está en lomadita la pobre con
2: sobre
1: las agujetas.
2: Sobre las seis y poco.
1: Yo lo necesito, compi, que es que no paro, él lo sabe. Escaleta para allá, para acá, visitas comerciales.
2: Y además, como aquí puedes venir 2 veces al día, no tienes problema.
1: Pues sí, y además hoy estoy trabajando ante cámara. Esta tarde de jueves la voy a disfrutar. ¿Y en esa clase tú estás, Carmen, o Ana?
2: Ana está, es que yo el jueves tengo las clases de la facultad.
1: Ah, ¿verdad? Porque estás ahora con psicología.
2: Claro. Vamos, ahora estoy de exámenes, pero los jueves lo cojo yo para estudiar.
1: Bueno, pues cuéntanos si se nos ha olvidado algún detalle. Yo tengo mucho, la peluquería, vamos a acercarnos muy despacito. Aunque yo no lo vaya a hacer ahora, por supuesto, porque sí que es verdad que es un ejercicio un poco, además, difícil, ¿no?, para grabar. Pero esta máquina, por ejemplo, es muy buena. Yo lo estoy notando ya. Lo he empezado a notar en la parte de la cintura, la parte de la espalda, cómo se fortifica. Lo que son elípticas y lo que son cardio, maravillosos. Porque ahí sí que nos va a favorecer el no ser hipertensas, ¿eh? Claro. Yo todavía no lo soy, afortunadamente.
2: Normalmente el cardiólogo, cuando ve algún futuro problema o quiere prevenir algo, siempre manda ejercicio de cardio. Y es verdad que, por ejemplo...
1: ¿Y no hay que tomar la pastillita?
2: Y es verdad que, por ejemplo, yo, a mí me gusta mucho andar en la calle, pero imagínate ahora que está todo el día lloviendo, un montón de frío, pues, o en verano una calor increíble y aquí esto está...

0: Acondicionado, pues es verdad que no es lo mismo, con una amortiguación adecuada, que a lo mejor estás por la calle y te encuentras algo que te tropieza.
1: Uy. Y la lesión, lo que gracias a Dios al final lo mío no fue fascitis plantar, pero a que si lo hubiese sido, qué horror, cómo duele eso, ¿verdad?
0: Por ejemplo.
1: Wow. Y me acuerdo que en ese momento Carmen me dijo, pues yo tengo una chica ahora que se me casa y tiene fascitis plantar.
0: Correcto.
1: Me acuerdo de ese comentario, fíjate.
0: Correcto. Rocío, vamos, que es clienta todavía.
1: ¿Todavía? A ver si le tengo el placer de conocerla.
0: Y además ella, también, por ejemplo, Rocío en su caso, ¿no?
1: Sí.
0: Que no, como no sabe el nombre de pedida, es diabética, tiene su sí. De hecho, marcado puesto. Y ella viene y todo, y da sus clases, normal. Vamos, que verás, cualquier persona puede venir a hacer deporte y a cualquier edad.
1: Entonces, bueno, pues entonces, la verdad, si yo no tengo patologías, no soy diabética, a ver, que todos pueden venir, pero no soy ni hipertensa ni nada. ¿Quién dijo miedo? Eso sí, poco a poco para que no me lesione, porque como yo soy demasiado...
0: Bueno, para, nunca, ahí estamos nosotros para graduar.
1: Para decir, párate, Eva, párate, párate.
0: Piano.
1: Piano, piano, hacia arriba, lontano, en italiano. Vamos a buscar a Sergio, que también es muy competente. Álvaro ya se ha ido, es otro de los clientes también muy simpático, que por cierto, Álvaro me decía, me informó que ha perdido mucho peso, que está muy contento.
0: Álvaro tiene...
1: ¿Por aquí, Jorge?
0: Vamos, que tiene enfermedad de nefrología y demás.
1: ¿Y lo supera?
0: El nivel le ha bajado, la verdad que está súper contento porque en la analítica última que le hizo le salieron los resultados súper bien.
1: Oh, wow.
0: Está muy contento, la verdad.
1: Mira, a ver, cada vez que paso por aquí no puedo evitar fijarme en la ropa deportiva. Mira. Es que me encanta. Hola, Sergio, buenas, ¿qué tal? Ayer te conocí a ti y como te vi atendiendo. Y después resulta que es que sois polivalentes. Porque además de echar, qué bonita la pelo, ¿no? Me encanta. ¿Te puedes sentar incluso? Carmen, siéntate conmigo. Y ahora hablamos con él. Da gusto verlo. A ver, cuéntanos. Porque es que es todo maravilloso. Y no me esperaba de más, mira, Mecano. Parece que habéis presentido que es la música de mi época, ¿eh? A ver, aquí te puedes relajar, sobre todo los caballeros. Después del deporte, cuéntame, Carmen.
0: Pues que los caballeros también se merecen un ratito para ello, ¿no? Para cuidarse, no solo nosotras en la peluquería.
1: Incluso retocarse la barbita,
0: de todo,
1: patillas.
0: De todo, masaje... faciales, barba, tiene como una sesión que es como un spa para caballeros también.
1: Oh.
0: Sí, sí.
1: Bueno, próximamente nunca se sabe. Ojalá algún día, que nunca se sabe, pero bueno, yo ahí lo sugiero, exista para las chicas, no para,
0: claro,
1: las mujeres.
0: De momento le vamos a dar un ratito a ellos, que nosotras tenemos más
1: espacio. Hay más espacio. Muchas posibilidades, ¿verdad? Fuera, sí. Muchas. Las mujeres siempre estamos pendientes, ¿verdad? De nuestras pestañitas, de cuidarnos la piel. Y en el caso de ellos, bueno, ahora sí, yo me incorporo, pero quería probar el asiento porque es que aquí se está de... Vamos, se está súper a gusto, parece que está en la playa.
0: Que se sienta uno en su casa.
1: A ver, Sergio, yo no soy caballero, pero imagínate, venga, voy a imaginarme, Jorge, que soy un señor. Con mi bigote y... ¿Cómo me atendería? Venga, pero que conste que soy mujer, ¿eh? A ver, venga,
2: ¿me pasaría? Sí, pásate.
1: Venga, me voy a imaginar porque yo me quiero relajar también un poco. Venga, llego aquí.
2: Te pondría tu... capita.
1: Oye, esto es maravilloso, Carmen, ¿eh?
2: Claro. Mira tu capita.
1: Oh, qué a gusto.
2: Pondría el papelito de cuello, que es importante. Siempre la higiene.
1: Jorge, te tenía yo que haber grabado a ti. Cojo la cámara, tú te sientas que tú eres el caballero y te pelas, Jorge, que tú eres muy guapo.
2: Y te diría cómo te gustaría que te cortara el pelo. Gracias a Dios, pues...
1: Ahora mismo estoy contenta, sí, con mi rollo.
2: Estás contenta,
1: mío,
2: ¿no?
1: Incluso con los pasadores que me deja mi luna.
2: Claro.
1: Pero bueno, sí que es verdad que me relajo. Entonces me imagino muchos señores después de entrenar parados aquí, antes de marcharse a casa. Y después, ¿cómo está ambientada la peluquería? ¿Me puedo girar por aquí? Mira, vamos a ver. Cuéntame, porque mira, esto, qué bonito, ¿no? Tiene un rollo así un poco como...
2: De viaje que hemos tenido, cositas que nos hemos traído. También tengo ahí una galería buena, que estuvimos en Miami, viendo unos amigos.
1: Ay, qué bonito Miami.
2: París, en Roma.
0: Eso, por ejemplo, cuando se peló en Marruecos.
1: Uy, que me caigo, que no esperaba el escalón.
0: Personalizado cuando se peló en Marruecos.
1: Ay, mira.
0: Eso cuando se peló en Miami.
1: ¡Guau!
0: Sí, estos son de cuando vamos de viaje a Suiza o hemos ido a París, nos traemos cositas, esos de Miami.
1: ¡Qué bueno! ¡Qué bueno poder viajar! El viaje también es importante. La Torre de Pisa, mira, es algo que yo no olvido. A ver, y ahí sí que os quiero preguntar algo. Cuando alguien se apunta con tanta energía y tantas ganas, como hemos hecho mi hija Luna y yo,

0: a un gym, ¿está permitido? Os pregunto, a lo mejor tener una semana, ¿no?, de viaje. ¿Y qué se hace en esa semana en la que no se acude aquí a entrenamiento? No sé si me entiende.
1: Pues
0: ¿Se
1: mira,
0: puede
1: no,
0: estirar un poquito o nos podemos relajar?
1: normalmente nosotros, te hablo de nosotros dos, ¿vale?
0: Sí.
1: Nosotros, por ejemplo, cuando vamos de viaje, normalmente cogemos algún sitio que tenga gimnasio. Si es modo relajación, para entrenar
0: Vale.
1: un poquito.
0: Si es
1: Si son
0: modo
1: viajes
0: turismo,
1: tipo con la pecha de andar que te pega,
0: ya di
1: ya
0: estas
1: vamos de viaje
0: quemando.
1: bastante.
0: Entonces no hay problema, ¿no?
1: No
0: Porque
1: hay
0: yo tengo
1: problema, no hay
0: ganas,
1: problema.
0: conozco París, pero Roma no. Entonces a mí, en el caso
1: Tú
0: de Roma,
1: verás
0: ¿cómo
1: las
0: voy a andar?
1: cuestas. Se te va a poner las piernas.
0: O sea,
1: Buena, buena.
0: que no pasa nada porque esa
1: Nada, como si
0: semana no
1: hicieras una
0: esté.
1: hora de cardio subiendo escaleras.
0: Vamos, entonces no hay problema. Y con lo que yo trabajo de un lado para otro como reportera,
1: Claro.
0: muchísimas gracias a los dos. Por cierto, tengo una duda. Pero me ha venido la intuición. ¿Vosotros sois pareja?
1: Sí.
0: Lo sabía. No sé, es que me ha venido el rollo con lo de los viajes. Uniros los dos, hombre, aquí. Es que, y además, no sé, me ha inspirado ahí como dos novios. Pues mira, para despedirnos, como le indicaba ya el compañero, yo creo que lo mejor es que lo hagan ellos. Voy a hacer una leve pregunta. ¡Ay! Algo que se me olvidaba, por favor, muestra ese tatuaje maravilloso, porque ella tiene orígenes árabes, su abuela, miren qué belleza, y orígenes gitanos, es guapísima. Y con esta despedida, con este buen rollo, ¿qué significa? Me imagino algo muy especial para ti.
1: Nunca caminaré sola, que me
0: Qué
1: lo dice
0: bonito.
1: con mi hermana.
0: Pues dejo la despedida en las mejores manos. Estamos en fitness, en más fitness gym aquí en Pinomontano, y que ellos pues lo hagan con un beso, ¿no? O como queráis, o entrenando. Venga, un buen rollo.

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0: Saludos, cómplices en asuntos de gran pantalla. Las aguas del Mar Rojo ya se han separado. Las trompetas de Jericó ya resuenan. Los dioses del Olimpo ya preparan su viaje. Sí, amigos, todo conlleva el acontecimiento que Christopher Nolan nos deja ver su nueva producción. Es increíble la presión a la que pueda estar sometido este hombre. Es como lo que le ocurría a James Cameron. Hizo Terminator, batió récords, hizo Titanic, la más taquillera del mundo, hizo Avatar, superó la más taquillera del mundo, en fin, aunque ahora nos aburre soberanamente con su empacho de Avatar, pero a los británicos Nolan parece que ignora por completo lo que le digan y va a lo suyo, a hacer el cine que le apetece. Nos voló la cabeza con Memento, revalorizado el cine de superhéroes con su trilogía de Batman, y mientras jugaba con nuestra mente en el truco final y esa maravilla que es Origen. Pero es que luego nos hizo querer viajar al espacio con Interestelar, desquiciarnos con Tenet y deslumbrarnos con Oppenheimer. ¿Cuántos directores pueden tener una filmografía así? Pues ahora nos brinda su versión de La Odisea, el mítico poema de Homero que se traslada a los cines el viaje de Odiseo, el rey de Ítaca tras la guerra de Troya. Así que para dar vida a héroes, dioses, reyes y criaturas mitológicas, pues el director ha reunido uno de los repartos más ambiciosos de su carrera con grandes estrellas de Hollywood como Matt Damon, Anne Hathaway, Tom Holland, Zendaya, Robert Pattinson o Charlize Theron. La película convierte una de las aventuras más conocidas de la literatura universal en una superproducción a la altura de su leyenda. Así que Odiseo, interpretado por Matt Damon, también conocido como Ulises, es el protagonista absoluto de la historia. Es el rey de Ítaca, es el esposo de Penélope y padre de Telémaco. Es uno de los héroes más famosos de la mitología griega, aunque su mayor batalla no se libra únicamente con espadas. Ya que después de una década y de participar en la guerra de Troya, además se le atribuye la idea del famoso caballo de madera que ayudó a ganar la contienda, pues emprende un largo viaje de regreso a casa. Pero lo que debería ser una vuelta al reino sin complicaciones, se convierte en una travesía llena de peligros cuando se cruza y hiere al cíclope Polifemo y despierta la ira de Poseidón, dios del mar y padre del monstruo. Un reparto de lujo, una acción épica, hasta don Arturo Pérez Reverte la quiere ver. En fin, con sus 173 minutos de duración, ya tenemos aquí La Odisea.
1: Odiseo. No lo recuerdas. El trueno. El fuego. La muerte.
2: Recuerdo. Una esposa. Un hijo. El hogar.
3: El reino de Ítaca necesita un rey.
4: Mi padre va a regresar.
3: Añoras un padre al que ni siquiera has conocido. Como un bastardo llorón.
1: El rey de Ítaca va a volver.
5: Con venganza.

0: no te cederán el poder ni a ti, ni a Odiseo. ¿Acaso crees que la vida volverá a ser como antes? Ese mundo ya no existe. Si regresara, tendría que matarlos, como harás tú.
1: Los dioses, no habláis de forma que os entendamos.
2: ¿Quién no entiende?

0: El universo de Evil Dead, creado por Sam Raimi, sigue creciendo y no parece que vaya a parar. Ha llegado ya una nueva entrega dirigida por Sebastian Vanicek, en la que su sólida puesta en escena es, sin duda, lo que más hace destacar a Posesión Infernal, en llamas. Su anterior trabajo en Vermin la Plaga le hizo alzarse con el premio de dirigir una de las joyas de la corona en cuanto a terror se refiere. Aquí tenemos un festival de posesiones, sangre, humor negro, que nunca se toma del todo en serio. Aunque en algunos pasajes el film pues coquetea con un tono más solemne e intimista, explorando el dolor familiar y la culpa con cierta delicadeza, siempre termina decantándose por el exceso y lo desmedido. Las secuencias de gore son brutales, creativas y filmadas con un placer evidente. Y nos recuerda que estamos ante una película que disfruta cada salpicadura y cada grito. Ese equilibrio inestable entre lo grave y lo ridículo es parte de su encanto. La premisa es sencilla. Tras la muerte de su marido, una mujer busca consuelo junto a la familia de este en su aislada casa familiar. Pero cuando uno a uno comienzan a convertirse en seres poseídos, el encuentro acaba convirtiéndose en una reunión familiar salida del infierno. Y es ahí cuando se descubre que los votos que hizo en vida siguen vigentes incluso después de la muerte. Bueno, la cinta es continuista, así que está directamente conectada con la anterior, Posesión Infernal, El Despertar. Y esto la película además lo deja claro, por ejemplo, al inicio, que es bastante bestia, por cierto, y tiene dos escenas postcréditos, sí, dos, una nada más terminar la película y otra al final. Así que quédense a verlas.
1: ¿Qué ocurre? ¿Qué ha pasado?

0: Os hemos encontrado.
1: William, mi querido hijo. Daría cualquier cosa porque volviéramos a estar juntos.
2: Mi abuelo creía que el mal volvería. Si alguien leía el libro de los muertos.
1: Cuenta. Toda la familia puede volver a reunirse.

0: Es hora de reírse con una comedia romántica titulada Ni contigo ni sin mí. Gorka Ochoa, Adrián Lastra, Cristina Maison Nave, Iván Sánchez y Manuela Belles son los cinco protagonistas tan locos y alterados que nos van a ir descubriendo una historia de traición y también de entendimiento. Donde no hay nada perfecto, donde el amor para unos puede ser una cosa y para otros otra, donde alguien puede estar enamorado hasta las trancas y la otra persona simplemente haber dejado de querer, pues el ser humano es así y al final la vida hay que vivirla. O eso dice uno de los personajes de la cinta. Y que da igual el género, que las traiciones, que se dan de la misma manera. Con una historia que entrelaza amor, desamor y las ironías del día a día, pues la película apuesta por un tono de comedia emocional en la que el humor se convierte en el hilo conductor de un relato tan divertido como reconocible. El film invita al espectador a reírse desde la empatía, explorando temas como los vínculos afectivos y las segundas oportunidades. Aquí Gorka Ochoa es Ernesto, a quien le acaba de dejar su mujer. Intentando remontar lo que puede ser el peor cumpleaños de su vida, pues decide pasarlo en su casa de la playa junto a su mejor amigo. Pero se encuentra con una sorpresa. La nueva novia de su vecino no es otra que su ex. Ni contigo ni sin mí es una película que combina momentos de comedia ligera con otros de mayor carga emocional, construyendo un retrato cercano de personajes imperfectos que intentan encontrar un equilibrio entre sus deseos individuales y la vida en común. Sin recurrir a los grandes artificios del género, Ni contigo ni sin mí apuesta por un tono naturalista y por unos protagonistas cuyas dudas resultan fácilmente reconocibles para el espectador. En fin, para reírse sin complejos.
1: Yo no quiero irme de fin de semana contigo a Solterilandia, como si fuéramos veinteañeros y estar en una casa que decidí y elegí con Laura, que amueblé con Laura, que está llena de Laura.
2: ¡Buenas! ¿Qué?
3: Sí, yo también estoy con alguien, ¿eh?
2: ¿Por qué no os pasáis el vecino y tú a brindar con nosotros por mi cumpleaños?
3: Te voy a buscar un match.
4: ¿Un qué?
3: Un match.
5: Hola.
6: Vale, el coche, si te disfrazas de otra y me ayudas a recuperarla.
5: ¿Y cómo os conocisteis?
3: Pues...
5: Domingo, en misa.
3: Sí, ¿eh? Eso, vienes en un bar de
5: follando en el lavabo.
3: No, que lo digo por el pijagramer este. O sea,
7: ¿perdón?
8: La gente está aquí habla todo el rato con hashtags.
7: Ah, yo hablo con hashtags.
3: Sí, ¿no te has dado cuenta?
7: No.
3: Pues peor todavía.
6: Se vienen cositas.
9: Ernesto, para por tu madre. Los jarrones son míos.
5: Por ti, Ernesto.
10: ¿Pero qué coño es esto?
6: Estamos confinados.
5: ¿Y el anillo?
6: ¡Que no sale!
5: ¡Ay, no lo queríamos perder! ¡Es que esto solo nos pasa a nosotros, coño!
0: Pues vamos con una película independiente que es una joyita a descubrir, con un planteamiento muy sencillo, sin que dé muchas explicaciones de lo que está ocurriendo, sino solo gestos y situaciones cotidianas que puedan darse en un viaje entre un padre y sus dos hijos recorriendo moteles, gasolineras y paisajes desolados hasta llegar a Omaha, en Nebraska. Bien, aquí estamos en el 2008, durante la profunda crisis que asola Estados Unidos, y un padre que acaba de enviudar pues despierta a sus hijos pequeños antes de que amanezca. Abandona su hogar, y ya que se van a ser desahuciados por la mañana, así que comienza un viaje por carretera donde los niños no comprenden lo dramático de la situación, marchando hacia un misterioso destino final. Bien, en esta película, alejándose de ser un melodrama que te manipule emocionalmente, el film, que está dirigido por Cole Webley, apuesta por una narrativa contenida donde pacientemente el espectador va hilando la historia con cierta incertidumbre y curiosidad por ver dónde desemboca todo. El actor John Magaro interpreta a ese padre confundido, aturdido y muy poco expresivo, transmitiendo su inquietante y dolorosa pérdida de su esposa en una persona incapaz de buscar una solución, derrotado por una situación que le supera. La niña de 9 años, interpretada por Molly Bell Wright, como ella, hace un papelón como la hermanita mayor con una naturalidad impresionante, perdiendo esa infancia y enfrentándose ya a los problemas de los adultos. Y un aviso, no se olviden de esperar a leer unos cartelitos postfinal antes de levantarse de la butaca. Esto es Omaha.
11: Oh, come on. I need you to wake up now.
12: What time is it?
11: I know it's early, sweetheart, but we gotta go. We're gonna go on a trip.
12: Rax, come here, boy.
13: Where are we going?
11: Pretend that there is a fire in the house and we have to get out as quick as we could. What would you take with you?
13: The picture of Mom.
4: Did Dad say where we're going?
7: I think we're going to Disneyland.
14: How much are these?
15: $4.99.
14: Just take one.
7: Stay here lots of days.
14: Just gonna stay tonight and then we gotta keep moving.

0: Y hablemos de un estupendo drama carcelario, que es el debut como director de Callum McDiarmid, el cual ha conseguido ganar en los British Independent Film Awards del 2025 el galardón al mejor realizador Nobel. Aquí nos presentan a Jaylor, que ha cumplido 13 años de condena, le faltan días para salir en libertad condicional y empezar una nueva vida. Tiene un hijo de 14 años al cual no conoce, pero su vida en prisión va a dar un giro radical tras la llegada de un nuevo compañero de celda llamado Dee, un tipo violento e imprevisible que comienza a trapichear en la celda, pudiendo complicarle las cosas. Evitando ciertos clichés del género, aunque no todos, ya que la acción se limita a un encierro, pues nos sumergimos en una historia fascinante y dura. Todo un ejercicio de realismo muy incómodo e inmersivo. La puesta en escena es soberbia y el escenario, aunque está limitado a celda y pasillos, da la sensación de verte en una especie de documental llena de detalles donde la tensión violenta es constante. Taylor está interpretado por David Johnson, con problemas de drogas, que resulta contenido y al borde de colapsar psicológicamente. Por otro lado está Tom Blyth, que es una bomba de relojería muy impredecible, que comienza una dinámica extraña de amistad con Taylor, donde el único significado carcelario es conseguir poder para sobrevivir. Una película a la que nos lleva al mundo de la cárcel, pero también con mucha dureza y mucha expresividad.
1: ¡Hermanos, encima! Está aquí el entretenimiento.
2: Tienes compañero nuevo.
3: El negocio está en marcha, hermano.
4: Va, hombre, no puedo tener eso aquí.
3: Tío, relájate ya, me estás cortando el rollo zen.
4: ¿Quién anda ahí?
5: Voy a conseguir trabajo y cuidaré de ti.
2: Estás a esto de salir de aquí.
4: ¡Mierda!
2: ¿Lo vas a fastidiar todo ahora?
3: ¿Qué estás husmeando por ahí, grandullón? Te mereces una torta.
2: Ten cuidado.
3: No tengo que tener cuidado. Ve tú con cuidado.
4: ¡Ya no estoy con ellos!
3: ¡No me mientas, tío!
5: No me quiero involucrar en esto.
2: Ya estás involucrado.
3: Me ha dolido todo eso, ¿sabes? Vas a tener que compensármelo. Clávalo y gíralo. Piensa en tu hijo, tío. Sería fácil que tuviera un accidente. ¿Lo pillas? Ahora tienes mucho que perder.
5: Yo solo quiero ver a mi hijo.
0: Nuestro siguiente estreno es una de esas producciones que buscan un público lejos de los grandes taquillazos. Su título es Apuntes para una ficción consentida. Es una película que centra su interés en la búsqueda personal y en las preguntas relacionadas con la identidad, más que en el desarrollo de una trama convencional. A través de una protagonista que atraviesa un momento de incertidumbre, la historia explora las dudas, los cambios y las pequeñas revelaciones que surgen cuando alguien siente que ha perdido su lugar o necesita redefinirse. Su carácter libre y contemplativo puede generar opiniones divididas, pero esa sensación de deriva forma parte esencial de su propuesta. La dirección de Anna Serret apuesta por una narrativa abierta, construida a partir de encuentros, conversaciones y momentos cotidianos que van dando forma al viaje emocional de la protagonista. La película incorpora además una reflexión sobre la representación y el propio acto de interpretar, convirtiendo la experiencia en un ejercicio de observación tanto personal como cinematográfica. Es uno de los mayores aciertos del film, es el trabajo de Isabel Sofel, quien compone un personaje marcado por la vulnerabilidad y la incertidumbre. Su interpretación se apoya en gestos mínimos, silencios

0: y miradas que transmiten la sensación constante de estar buscando respuestas que aún no logra formular. A su alrededor, los personajes secundarios pues enriquecen el relato aportando diferentes perspectivas y posibilidades de vida. Una película para descubrir.
1: Soy consciente de ir a la fuga. De ser siempre una extranjera. Pero, ¿qué hace una actriz suiza en Madrid?
2: Cuando cuentes cuentos, cuenta cuántos cuentos cuentas.
1: Me dijo que se había enamorado de nuestra lengua y que el acento no era ni lengua, ni texto, ni teatro.
3: No hay movimientos, no hay gestos. Solo hay palabra.
4: Tú siempre hablas tan poco.
5: Más o menos.
6: Voy mañana a presentarles el proyecto.
7: Was für ein Ergebnis das Ganze führen soll.
8: Es handelt sich um ein Theaterstück für jeweils eine einzige Person.
6: Stopp.
3: Eres muy tú hablando en suizo por teléfono.
6: Qué estupidez.
1: Bruno la ha dirigido en varias obras y por supuesto la ha dirigido demasiado.
3: Tienes mucho talento.
6: Los papeles no se dan.
8: Se ofrecen.
9: Muss einfach funktionieren.
6: A lo mejor no soy lo bastante buena y punto.
3: No te necesita, ya no te quiere.
6: Ich als Zuschauerin folge den Anweisungen einer Stimme.
10: Vale, ahora cantado.
1: Hablar en español me da la libertad de ser imperfecta.
11: Sol de casa no calienta.
6: Es un poco ir contra natura, ¿no? Yo no voy contra natura. Nosotros seguimos.
0: Y desde México nos llega nuestra siguiente propuesta, un drama con toques románticos titulado En el camino. Aquí nos presentan a Veneno, un joven vagabundo rebelde que frecuenta restaurantes de carretera donde se acuesta con camioneros. Con una necesidad urgente de que alguien le lleve, pues conoce a Muñeco, un conductor duro y reservado. Convence a Muñeco para que le adentre en el hipermasculino mundo del transporte a larga distancia a través del norte de México. Y mientras viajan juntos, pues se crea una inesperada intimidad entre ellos. Las sombras del pasado de Veneno resurgen, poniendo en peligro la vida de ambos. Con esta sinopsis, el director David Pablos presenta una mirada descarnada, cruda, sin tapujos al amor puro, al reconocimiento del otro en su vertiente más sensual y sexual y a contar los sentimientos en circunstancias adversas, creciendo y desarrollándose con integridad en el agreste vacío de la desigualdad. La ternura impregna las miradas, el miedo reboza cada texturizada secuencia que quema la sensibilidad del espectador, y esta es una historia de amor que crece en el desierto de los sentimientos, erigiéndose con las espinas defensivas de los comomento. La química de sus personajes pues traspasa la pantalla, rezuma verdad y sentimiento y notamos algo escondido pero que agita el ambiente. Una película también para descubrir.
12: Este truco que te conté, güey.
13: ¿Cómo es?
12: ¿En qué pedos te metiste, cabrón? Unos culeros te andan buscando.
14: ¿Cómo te llamas?
15: Eduardo, pero me dices el muñeco.
14: Yo soy Veneno. ¿A dónde vas?
15: ¿Vas al tío?
14: ¿A Ray? Son tus morritos.
12: Mi morra, güey. Mis morrillos hace mucho que no los veo.
14: ¿Familia? La tengo.
12: ¿Eres maricón, verdad?
14: Simón.
12: Yo no soy maricón, pero no tengo pedos.
15: ¿Me caes bien, pinche Veneno?
16: ¿Y este vato dónde lo sacas?
15: Bueno, pues ahí me está haciendo el paro en la ruta, güey, no hay pedo. Calor junto al mío. Esta carretera es bien culera, güey.
17: Estás enculadito. Que los traileros se comen lo que sea.
15: Los vatos andan preguntando por mí en un grupo de traileros, güey.
14: No va a pasar nada.
15: Si me cuentas todo, yo te puedo hacer el paro, güey.

Y seguimos en México para empaparnos de un drama sobre el empleo, que es el debut en el largometraje de la realizadora Nuria Ibáñez Castañeda, quien hasta ahora había hecho solo documental.

0: Baez. Ahora, con El Guardián, nos sorprende con una historia interesante, excelentemente interpretada y que une diversos géneros de forma natural, como el drama, cierto humor tierno, thriller y costumbrismo. Aquí nos presentan a Basilio, quien es contratado para limpiar una playa en Bahía de Los Ángeles, México. Recoge basura de turistas, en su mayoría estadounidenses, pero a pesar de la belleza del lugar y de la amabilidad de los lugareños, su empleador no le ha pagado en 2 meses. Necesita dinero para regresar con su familia a Estados Unidos, de donde fue deportado hace 3 años, pero se niega a renunciar. En este paraíso prolifera la pesca ilegal de totoaba, la llamada cocaína del mar. Cuando Basilio denuncia a un pescador, su sueño se convierte en pesadilla. Es una cinta maravillosamente filmada, con una poderosa puesta de escena con gran profundidad de campo. La película seduce por su verdad y la dignidad del protagonista, un hombre sencillo que actúa con responsabilidad y determinación, tratando de cumplir con su trabajo con honestidad. Y eso chocará con la comunidad en la que vive, de lo que se deduce que actuar con honradez pugna con los que te rodean. Una cinta que hace reflexionar sobre aspectos íntimos del ser humano, sobre el lugar que ocupamos en el mundo y la interrelación con los demás. Con ella les dejamos. Bueno, en eso es el aroma de las buenas historias que les aguardan en los cines. Ahora escojan su menú. ¡Hasta la próxima!
1: ¿Te suena familiar el nombre de Michael Mason?
2: Mason no es solo un asesino. Es un instrumento de precisión. Y fue uno de los primeros operadores de élite.
1: ¿Y qué le pasó?
3: Te traigo provisiones cada semana. Nunca vas a ningún lado. ¿Por qué? La mayoría solo dicen gracias.
2: No vuelvas a venir aquí.
4: Tenemos coincidencia retinal.
1: Envíalos.
3: ¿Qué pasa?
5: No hagas ruido. No salgas hasta que venga por ti.
6: Está desarmado. Elimínenlo al verlo.
7: Equipo Alfa, responda.
1: Todos murieron.
3: ¿Quiénes son? ¿Quiénes son ellos?
5: Estoy fuera de la reserva, con equipaje.
2: Tienen que atacarlo con todo lo que tengan.
3: ¿Van a arrestarte?
5: La policía no me preocupa. Solo los que hacen esto. Rompí la única regla que les importa.
8: Tu perfil ha sido alterado.
9: El objetivo no es quien pensábamos. Quiero que lo capturen con vida.
5: Necesito una salida. Para ella, es solo una niña que estaba en el lugar y el momento equivocado.
10: ¡Vamos!
11: Mírate. Sin país ni medallas. Estás muerto.
5: No lo estoy. Estoy libre.
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¿Qué tal? Muy buenas, ¿cómo están? Bienvenidos un día más a Sevilla Obra Maestra, el espacio del patrimonio sevillano en 7 Televisión. Fíjense dónde nos encontramos en el día de hoy. Estamos en concreto en la calle Eduardo Dato. ¿Por qué estamos aquí? Bueno, porque vamos a conocer un edificio histórico de nuestra ciudad. La fábrica, mejor dicho, Real Fábrica de Artillería de Sevilla, lo que fue aquella Real Fábrica de Artillería, que hoy en día pues es un espacio municipal. Hay una parte, la parte derecha, que está reformada y que se utiliza con fines culturales, y hay otra parte interesantísima que queda todavía virgen, es decir, que no está reformada. Se puede ver cómo quedó cuando se le paró el tiempo. Vamos para adentro porque nos la va a explicar. Vamos a hacer un recorrido precioso de la mano del historiador Jesús Pozuelo.

0: Muy buenas, Jesús, ¿qué tal?
1: Buenas.
0: De nuevo. Oye, qué espacio. Se ponen los pollos de punta de entrar aquí. La antigua fábrica de artillería de Sevilla. Cuéntame un poquito sobre este lugar.
1: Pues aquí estamos, en la Real Fábrica de Artillería, un espacio que además en este momento está, bueno, digamos, en boga, porque es un espacio cultural del Ayuntamiento de Sevilla que se acaba de culminar la rehabilitación de una parte de la que se puede disfrutar gracias a, bueno, a lo que es la labor del Ayuntamiento con los diferentes eventos culturales que aquí se realizan, pero además tenemos el espacio todavía no rehabilitado, que es el que estamos, que es el que vamos a intentar, bueno, descifrar y, por supuesto, que los espectadores comprendan la importancia de lo que fue esta Real Fábrica de Artillería de Sevilla.
0: Cuéntame sobre su historia, porque es verdad que estamos ahora mismo, como bien has indicado, en la parte, digamos, que no se ha reformado, que está tal cual quedó en su día.
1: Efectivamente, Ana, lo que estamos viendo básicamente es lo que fue un patio del siglo XVIII, pero para entender el origen de la fábrica nos tenemos que remontar al siglo XVI, nos tenemos que remontar al momento en el que Sevilla era, bueno, puerto y puerta de América. Y precisamente en este solar, en este recinto en el que estamos, en estos terrenos aledaños al barrio del Arrabal de San Bernardo, una familia, la familia Morel, que eran fundidores en el barrio de San Lorenzo, eran fundidores de bronce y de campanas y de cañones, pues compran este terreno y fue precisamente Juan Morel el que compra este terreno para montar la fábrica de artillería de Sevilla, que es el origen de este edificio en el que nos encontramos. Esta fábrica del 16, que se construye en el siglo XVI, 1560, no es la que estamos viendo, porque precisamente esa fábrica se construye aquí, ya en el siglo XVII, en 1634, el conde duque de Olivares, valido de Felipe IV, compra la fábrica para el Estado, por lo que en 1634 la fábrica de artillería pasa de ser propiedad privada a propiedad estatal, propiedad de la corona, y a partir de ahí la fábrica comienza una labor de producción incipiente, y ya sería en el XVIII, en época de Carlos III, cuando la fábrica se amplía y básicamente se reconstruye. Lo que nosotros estamos viendo es todo, prácticamente lo que vamos a ver hoy, es una obra del siglo XVIII, del momento en el que la fábrica de artillería de Sevilla se construye de nuevo y se amplía, con unos ingenieros que después veremos.
0: Jesús, y para que se entienda bien en casa, ¿qué es una fábrica de artillería? ¿Qué se realiza dentro de una fábrica de artillería?
1: Pues esa es una pregunta y es lo primero que quiero que comprendamos. Esto era una fábrica de cañones, principalmente de munición también, pero sobre todo de cañones. Lo que más se producía aquí eran cañones de artillería. ¿Para qué? No olvidemos que estamos en un momento en el que España era imperio y imagínate la cantidad de plazas de ciudades en Hispanoamérica, en la América española, que necesitaban de cañones que se hacían en Sevilla, la mayoría, para defender las fortalezas en las islas del Caribe, en Cartagena de Indias y, por supuesto, en la flota de Indias, en los barcos. Los barcos requerían artillería porque los barcos salían de Sevilla hacia América y después volvían. Y era un trayecto de ida y vuelta en el que se exportaba mercancía y se traían mercancías americanas y asiáticas. Y esos barcos, cuando eran atacados por piratas ingleses, tenían que defenderse y lo hacían con cañones. Con cañones, los famosos cañones Tigre, que eran los más famosos, que se realizaban aquí. Y, de hecho, aquí se realizó un tipo de cañón, que era ese cañón Tigre, que defendió ciudades en, yo digo, en Hispanoamérica y los barcos y, por supuesto, también en Canarias. De hecho, uno de los cañones que se hizo aquí, el cañón Tigre, fue el que le cercenó el brazo a un pirata inglés, bueno, un marino inglés, que fue Nelson, el almirante Nelson. Cañón Tigre hecho en Sevilla. Y, bueno, y aquí también se fundieron los famosos, que ahora lo comentaremos, los famosos leones del Congreso de los Diputados, que están en Madrid. Se fundieron aquí en la fábrica de artillería de Sevilla en el siglo XIX, que ahora comentaremos.
0: Bueno, pues vamos a seguir descubriendo otros espacios de
1: Venga, vamos a la fundición.

0: no olvidemos que la fábrica de artillería, que tiene su origen en el siglo XVI, después se construye lo que es el edificio actual en el XVIII, pero en el XIX llega una, lo que es la revolución industrial, llegan muchos cambios en el sistema de producción y se introducen las máquinas, bueno, de vapor y de electricidad y también el ferrocarril. Es por ello que se cubre en el siglo XIX, ahí ese patio en el que hemos estado antes, con esas cerchas metálicas, y de la misma forma se hace una ampliación en este espacio en el que estamos, y pueden fijarse los espectadores en el techo, que es un techo en forma de dientes de sierra, que es una obra del 19 en ese momento, como te digo, de revolución industrial y de cambio en la técnica de producción. Pero ahora vamos a ver lo que es más interesante y más impresionante, sin duda, que son las fundiciones de la Real Fábrica de Artillería, que son espacios muy, muy interesantes, que seguramente a los espectadores les va a llamar la atención.
1: Bien, pues vamos para allá.

0: Pues pasamos a este otro espacio que yo me quedo fascinada. Cuéntame un poco de qué consistía este lugar.
1: Pues Ana, estamos ahora mismo en una de las fundiciones, en la fundición pequeña de la fábrica, y uno de los aspectos más singulares del edificio, aparte de las diferentes alturas que tienen las bóvedas, por ejemplo, estas bóvedas, si te fijas, son más bajas que estas otras de aquí, sí, que tienen una diferencia de escala, y eso tiene un motivo no artístico ni decorativo, sino puramente funcional, industrial, que ahora vamos a ver. Fíjense también, se puede fijar los espectadores también en las lucernas, pero también, muy interesante, en una pátina, la piel del edificio, como está, lo pueden ver con el hollín todavía.
0: En las paredes, ¿no?
1: Efectivamente, que es básicamente una capa de la piel, de la memoria del edificio, porque este edificio fue una fábrica de artillería y ese hollín de las fundiciones, que ahora vamos a explicar cómo se fundían, pues está todavía presente.
0: Perdura todavía.
1: Perdura, efectivamente.
0: Es decir, esa, digámoslo así, es suciedad de la antigua fábrica.
1: Suciedad de la fábrica, efectivamente, la memoria del edificio. Y ahora vamos a ver por qué esa suciedad, porque obviamente esto era una fábrica de cañones y aquí había hornos de fundición y ahora vamos a ver cómo se fundía. Vamos a ir a la catedral, si te parece, que es la sala más grande.

0: Estamos en otra de las salas, entiendo que la sala más grande de estas instalaciones, que además parece incluso una catedral, propiamente.
1: Totalmente, Ana. De hecho, se le llama popularmente la catedral porque, como antes venimos comentando, la arquitectura parece más religiosa que industrial. Parece que estamos en las naves de una gran basílica o de una catedral, de una iglesia. Pues precisamente este espacio es la gran fundición, es la fundición grande, donde se fundía, y me gustaría que comprendiesen los espectadores cómo se hacían los cañones, donde se fundía el cobre y el estaño aquí en unos hornos. De hecho, pueden ver los espectadores el hollín de todos los gases que salían precisamente. Por eso la altura de estas bóvedas pues son altas, porque los trabajadores que estaban aquí estaban expuestos continuamente a los gases que emitían el bronce, porque el bronce se fundía básicamente en una aleación de cobre y estaño. Ajá. Entonces, para fundir los cañones, para fundir el bronce, para hacer los cañones de gran calibre, se requerían grandes hornos que estaban precisamente aquí. Por eso las alturas de las bóvedas y por eso las lucernas, para que saliesen esos gases y no se enfermasen ni muriesen los trabajadores, porque realmente era un trabajo bastante peligroso el estar expuesto continuamente a la fundición de bronce. ¿Y qué se hacía después con ese bronce fundido? Ese bronce se fundía en los hornos y se transportaba a los moldes de los cañones, estaba el vaciado, que es muy curioso porque esos fosos de colada donde se echaba el bronce fundido estaban aquí, estaban bajo tierra. ¿Por qué? Porque si ese bronce se echase en un molde que estuviese al aire libre, explotaría del calor. Es por ello que aquí debajo había unas fosas de colada que se llamaban, que donde estaban los moldes de los cañones, se echaba el bronce fundido, que era, digo, una mezcla de cobre al 90% y un 10% de estaño, el cobre sobre todo venía de Río Tinto, y aquí es donde se echaban precisamente ese bronce fundido para que se enfriasen durante varios días. Después se destapaba y se sacaban los cañones ya realizados en ese bronce que se había fundido previamente en los hornos de fundición. Y ese básicamente era el proceso de fabricación de cañones en la Real Fábrica de Artillería de Sevilla. ¿Qué ventaja o qué, digamos, revolución tenía supuso la Fábrica de Artillería de Sevilla? Que aquí se hacían los cañones de una forma diferente a la mayoría de las fábricas de Europa. Y es que los cañones, a través de un ingeniero suizo, se llama Moritz, en el siglo XVIII, él planteó, fue, digamos,

0: el ideólogo, de hecho, de la fábrica, el que propuso todo lo que es los espacios que estamos viendo, él lo que ideó fue un sistema diferente en el que los cañones se hacían macizos, porque normalmente los cañones se hacían huecos. Y eso provocaba, dicen las crónicas, en los campos de batalla, unos problemas terribles porque muchos explotaban a los soldados. Al hacerlos macizos, después había que taladrarlos, pero claro, el cañón tenía muchísima más calidad y no había micro roturas en lo que es la composición química del cañón, lo que suponía que tenía mucha más entidad y era mucho más seguro. Es decir, se hacían macizos completamente y posteriormente la sala de barrenado, que ahora vamos a ver, se taladraban con una... Ahora veremos cómo fue una técnica que ahora comentaré.
1: Pero la ingeniería que había aquí, la fábrica de artillería de Sevilla, digamos que estaba por encima, ¿no? Es decir, sería una fábrica muy importante en el mundo, en ese sentido.
0: De hecho, se considera una de las fábricas de artillería más importantes de Europa, la Real Fábrica de Artillería de Sevilla, no olvidemos también el tamaño de la fábrica, son 20.000 metros cuadrados, lo que nos da una muestra del volumen de producción que tuvo la fábrica de artillería de Sevilla, la cantidad de cañones que salieron de aquí. Uno hasta... Hasta le quitó el brazo al pirata Nelson en Canarias.
1: ¿El pirata Nelson quién era?
0: Bueno, un marino, enemigo de España, que nos dio bastante por saco. Pero la Armada Española, con cañones de artillería precisamente de Sevilla, le dicen que un cañonazo le cercenó el brazo.
1: Para que lo tengan en casa, evidentemente aquí, y aparte de construir cañones, también se hacía la munición, ¿no?
0: Claro. Se hacía munición de todo tipo, balas y también, por supuesto, la munición de los cañones, aparte de lo que son los cañones propiamente. Y aquí, precisamente, donde estaban esas fosas que te he comentado. Y ahora, si te parece, podemos subir a la terraza y vemos la amplitud del edificio desde arriba.
1: Sí, vamos para allá.
0: Venga.

0: Estamos ahora, Jesús, en la parte alta, en las cubiertas de la fábrica de artillería. ¡Impresionante!
1: Efectivamente, Ana, somos unos privilegiados. Estamos en la terraza, en la parte alta, en el techo básicamente de la fábrica de artillería. Y ahora exactamente donde estamos es encima. Recuerdas que antes vimos cómo se echaba el bronce en las fosas donde se hacían los cañones, donde se fundía, después se trasladaba a esas fosas y ahí se enfriaban. Pues estamos, sí, justamente encima de las fosas de colada, donde se enfriaban,
0: digamos,
1: los cañones.
0: En la ese parte, molde, ¿no?
1: Efectivamente, donde estaban los moldes, que los moldes estaban debajo,
0: vale,
1: enterrados en la tierra.
0: Sí.
1: ¿Qué ocurre? Aquí la altura no hace falta que sean tan alto, porque aquí no se fundía el bronce. Lo que se hacía era enfriar para que los cañones después saliesen sólidos.
0: Uh-huh.
1: Sin embargo, esta parte que es más alta era donde se situaban los hornos de la fundición.
0: ¿Y por eso tiene más altura?
1: Por eso tienen diferentes alturas, también según el calibre de los cañones. Para cañones de mayor calibre requería de hornos más potentes, más grandes, donde entraba más, básicamente más cobre. Y para cañones de menor calibre los hornos eran más pequeños. De ahí las diferentes alturas que se pueden apreciar tanto desde abajo como desde aquí arriba en la fábrica de artillería. Es verdad que recuerda, como tú antes bien has comentado, una arquitectura religiosa. De hecho, esto nos puede recordar los arbotantes de una catedral, pero esto es arquitectura puramente, puramente industrial. Te digo, esto era la fundición y esto era las fosas de vaciado, la parte más baja. Si nosotros ahora mismo tuviésemos una máquina del tiempo y viajásemos al siglo finales del XVIII o siglo XIX, por aquí salía precisamente esos humos tóxicos, peligrosos para los trabajadores de la fábrica. De ahí esas diferentes alturas, y la parte obviamente donde más humo había era la propia fundición. De ahí que el techo de la fundición sea más alto, es el espacio más alto. No tiene que ver con una arquitectura puramente religiosa que nos puede recordar, sino que tiene que ver con una funcionalidad industrial, que era que los trabajadores de la fábrica les afectase lo mínimo posible esos humos tóxicos de la fundición, porque el cobre y el estaño son muy tóxicos fundidos. Y imagínate la

temperatura absolutamente extrema que requería y también el calor que sufrían los pobres trabajadores de la fundición de artillería y el ruido también ensordecedor.

La fábrica en el siglo XIX sufrió una remodelación a muchos niveles. Y esta chimenea precisamente es del XIX, nos puede recordar también a las chimeneas de Pickman, de la antigua fábrica de loza de la Cartuja. Y en el XIX, que es cuando ya entra el ferrocarril, de hecho se pueden ver las líneas, por ejemplo, de esos carriles que servían para transportar hacia afuera y hacia el tren, bueno, los cañones y todo lo que aquí se producía. Y en el XIX también se cierra con esas tejas metálicas lo que antes había sido un patio al aire libre. Es donde hemos empezado, efectivamente. Esos tejados aguas impresionantes que vimos antes es una obra decimonónica del siglo XIX, del momento en el que la revolución industrial, obviamente, supone una serie de transformaciones a nivel de producción en la Real Fábrica de Artillería de Sevilla, tanto la maquinaria industrial ya puramente eléctrica como las máquinas de vapor y el ferrocarril. Ahí vemos el 1565, que es cuando Juan Morel compra los terrenos de esta fábrica, lo que fue la fábrica primitiva, y en 1634 es cuando el conde duque de Olivares compra la fábrica para la corona, para el Estado, y se convierte en una fábrica estatal, de ahí el nombre de Real Fábrica de Artillería. Al igual que la fábrica de tabacos de Sevilla, era la Real Fábrica de Tabacos porque pertenecía a la corona. Era un edificio, como te he comentado, puramente estatal porque era propiedad de la corona española, es decir, del Estado. Y otro emblema que no hemos visto es el Miguelete, que el Miguelete está encima de la cúpula, que parece la cúpula de una iglesia, de la catedral, de la fundición, de la gran fundición, y ese Miguelete es la veleta, que es básicamente un soldado de artillería del siglo XVIII, que con su escopeta, con esos fusiles que le llamaban así, pues señala hacia dónde va el viento, y es el emblema de la fábrica de artillería, aparte de la granada, que también es el emblema de la fábrica de artillería, pero a nivel popular es muy reconocido la silueta del Miguelete que corona el techo, junto por supuesto a la iglesia de este barrio maravilloso del Arrabal de San Bernardo, un barrio que ahora tiene un nuevo recurso para visitarlo, que es la fábrica de artillería, y que, bueno, con todas las actividades culturales, pues la verdad que es una ventaja para Sevilla, ¿no?, el tener un espacio como este disponible para el público. Me parece una extensión la fábrica de artillería, por esa similitud, ¿no?, con la arquitectura religiosa, parece una extensión de la iglesia, y efectivamente la iglesia de San Bernardo, que es el corazón espiritual de este arrabal, que nos cuenta las crónicas, que tiene su origen en el campamento del rey Fernando III en la conquista de Sevilla en 1248. De ahí el nombre de las calles que estamos viendo ahí, Santo Rey, la calle Cofia y todas esas nomenclator de las calles que tienen que ver con la conquista de Sevilla, porque el campamento del rey Fernando III, según cuentan las crónicas, estuvo aquí, se asentó aquí antes de la toma de la ciudad. Y efectivamente el corazón espiritual del barrio, la iglesia de San Bernardo. Y ahora, si te parece, podemos ver la parte visitable.

0: Bueno, y ahora nos encontramos en la otra parte, la parte que ya sí que está reformada de la fábrica de artillería. En concreto aquí, ¿qué es lo que se hacía, Jesús?
1: Bueno, pues estamos en lo que se le llama actualmente la Sala Magallanes, que es un espacio cultural, pero originalmente, bueno, aquí lo primero que nos puede llamar la atención es que los techos son diferentes. La altura de los techos es más baja y además encontramos básicamente un techo de madera muy interesante, magnífico, pero no hay lucernas como las que vimos antes. Antes vimos lucernas, ¿por qué? Porque los hornos de fundición, al emanar esos gases tan tóxicos, requerían que los gases salieran por arriba. Aquí no tenemos

fundición, esto no fue fundición, esto formaba parte de la fábrica, pero esto servía básicamente para taladrar los cañones. Recuerda que los cañones aquí en Sevilla, desde finales del 18, se hacían macizos, que mejoraban enormemente, porque posteriormente, cuando se llevaban al campo de batalla, al haberse fundido de esa forma, no provocaban problemas de explosiones como antes te comenté. Entonces aquí lo que se hacía era básicamente con mulas, con un brocal, y se taladraba con el movimiento de las mulas, las máquinas de sangre que llamaban, y conseguían taladrar el cañón, que previamente se había hundido y vaciado en esos moldes, y se iba taladrando lo que es básicamente el agujero del cañón. Por eso es un espacio amplio que permitía efectivamente que los animales diesen esas vueltas. Y era el barrenado, bueno, básicamente el taladrar los cañones. Por eso aquí no vemos hollín ni vemos las lucernas. Y es un espacio que además, bueno, al ser la zona rehabilitada, que a día de hoy ya está en uso por parte de diferentes, bueno, entidades culturales, y gracias al Ayuntamiento de Sevilla pues tenemos un espacio disfrutable, ¿no?, para toda la ciudadanía.

aquí llevo dos charlas sobre la Sevilla fenicia y sobre la Sevilla romana, y ahora en marzo, tenemos el 19 de marzo, la charla sobre la Sevilla islámica. Y por supuesto a los espectadores que quieran venir, a una actividad gratuita que organiza el Ayuntamiento de Sevilla y que, bueno, por supuesto, invito a todos aquellos que quieran venir a disfrutar de esa charla sobre historia y patrimonio de Sevilla. Y también otras actividades culturales, aparte de la mía, con el ciclo artillera, con teatro, con danza, con muchas cosas interesantísimas, aparte de lo que, bueno, yo ofrezco humildemente, que pueden disfrutar aquí viendo la página del ICA, del Ayuntamiento de Sevilla, toda la oferta cultural que tiene la Real Fábrica de Artillería, un espacio rehabilitado y, afortunadamente, ya como te digo, disfrutable por todo el público. Y afortunadamente el uso que va a tener, bueno, y que ya está teniendo, es efectivamente el cultural, por lo que para mí, que me dedico a la cultura, es verdaderamente un premio, ¿no? Y un disfrute absolutamente. El que un espacio como este, como tú comentas, con esta magnitud, sea para la cultura. No olvidemos que aquí, aparte de cañones, un punto también muy interesante de toda esa producción de artillería, aquí se fundió el Giraldillo. Que si quieres, para terminar, te lo cuento allá afuera.

0: Bueno, pues ya estamos afuera en el patio, Jesús, y me has dicho que me ibas a contar cómo se hizo el giraldillo aquí en esta fábrica de artillería. ¿Cómo se hizo?
1: Y dirán los espectadores, ¿cómo que el giraldillo se hizo en una fábrica de cañones? Pues efectivamente, porque en el siglo XVI aquí había la tecnología suficiente como para hacer una obra magna de escultura como es el giraldillo, precisamente porque está fundido en bronce. Básicamente, de la misma forma que vimos antes con los cañones, con la fundición de bronce que después se echaba en esas fosas de colada enterrada,
0: sí.
1: Pues para hacer el giraldillo, que obviamente es una escultura, no es un cañón, se hacía el molde lo primero en barro de la escultura. Imagínate, básicamente una escultura de barro con la misma forma del giraldillo, pero a nivel esquemático, no exactamente con todos los detalles. Ahora, a ese barro, a esa escultura, se le colocaba cera de abeja, ¿vale? Y esa cera, los detalles se iban esculpiendo sobre la cera. Ahora después se le colocaba otra capa de barro encajada sobre la cera, y ahora se calentaba la escultura de forma que la cera, con unos orificios en la parte inferior, se derretía y se vaciaba. Se queda un vacío entre una capa de barro y otra, y en orificios superiores se entierra esa escultura bajo tierra, se le echa el bronce fundido, como a los cañones en las fosas de colada que vimos antes, y ese bronce fundido entra por esos orificios y cubre todo lo que es ese vacío. Posteriormente, cuando se enfría, se saca la escultura, se le retira y después se perfila, se dora y se trata, pero básicamente esa es la forma en cómo se hizo el giraldillo de Sevilla, que lo hizo Bartolomé Morel, hijo de Juan Morel, que fue el que fundó la fábrica de artillería de Sevilla, la familia Morel, que eran los grandes fundidores de Sevilla en el siglo XVI.
0: O sea, y esa escultura había que meterla bajo tierra con esa envergadura que tenía el giraldillo.
1: De la misma forma que los cañones, pero en este caso la escultura, que es el triunfo de la fe victoriosa, que como tú bien sabes, aparte de esa alegoría de la fe, es una veleta que de la misma forma que el Miguel

0: aquí en San Bernardo, pues encima de nuestra giralda, nos sigue indicando hacia dónde sopla el viento.
1: Habría que imaginárselo también transportándolo hasta allí y subiéndolo.
0: Y subirlo con sistemas de andamios y de poleas, claro, en el siglo XVI.
1: Jesús, muchas gracias por este paseo por la fábrica de artillería.
0: Gracias a ti siempre.
1: Oye, qué bonito este lugar, además este patio con el que nos despedimos, que además abajo de las puertas pone hasta la fecha en la que se hizo cada uno.
0: En época de Carlos III y aquí tenemos incluso precisamente el nombre de Carlos III y ese 1780 que es cuando se realiza todo lo que es la obra de lo que básicamente la mayor parte de lo que hemos visto hoy es de época de Carlos III, del siglo XVIII.
1: Pues muchísimas gracias por el paseo,
0: gracias,
1: hemos
0: Ana,
1: aprendido
0: siempre.
1: Mucho contigo, Jesús.
0: Yo también aprendo contigo siempre.

Pues culminamos nuestro paseo por la fábrica de artillería de Sevilla. Aquí tienen la calle Cofia, esta es la puerta, otra de las puertas, ¿no? Entramos por allí y salimos por esta, que por cierto, esta vía que ven aquí ya es una vía por la que se puede transitar, está abierta al público en muchas horas, ¿eh?, al día. Y nos encontramos justamente en esta parte, la hemos visto desde arriba, desde las cubiertas. Esta parte que colinda con la parroquia de San Bernardo, centro neurálgico o centro sentimental del alma de este punto o de la ciudad. Nos despedimos aquí, espero que hayan disfrutado tanto como nosotros. Nos vemos en el próximo capítulo de Sevilla Obra Maestra. Adiós.

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0: Hola, ¿qué tal? ¿Cómo estamos? Una semana más aquí en Agro7. Vamos a ir repasando algunos de los asuntos, de los temas. Vamos a ir recordando algunos de los protagonistas más interesantes de esta tercera temporada. Hoy nos vamos a situar de entrada en Alemania, en Berlín, donde se celebraba en febrero una nueva edición de Fruit Logística, ya saben, uno de los eventos dedicados a las frutas y hortalizas a nivel profesional más importantes del mundo. Alemania es el gran mercado comprador de frutas y hortalizas. España es el primer exportador y Andalucía se lleva la palma. Allí en Fruit Logística hablamos con su directora, con la directora para España de esta feria y repasamos lo más destacado, un evento que es global, que es internacional. Nos hemos escapado del plató y hemos venido hasta el gran mercado de las frutas y hortalizas de Europa, que es Alemania, coincidiendo con la celebración de Fruit Logística 2026 en Berlín. Aquí se habla español, aunque es una feria internacional con más de 90 países, más de 2.500 firmas expositoras. Se habla español y además con acento andaluz, síntoma de lo importante que es nuestra agricultura, que son nuestras empresas en toda Europa. Vamos a saludar a la directora de comunicación de Fruit Logística en España, Silvia de Juanes. Muy buenas.
1: Hola, ¿qué tal?
0: Este año es una feria muy completa, mucho público profesional, mucho trabajo, pero es que fuera además el envoltorio de todo esto, con una ciudad nevada, con frío alemán del que suele hacer en febrero. Bueno, lo habéis atado todo muy bien.
1: Claro, es que no queremos que la gente se pierda, lo que queremos es que se queden en los pabellones haciendo sus negocios y sus reuniones, así que decidimos que la mejor manera era hacerlo insostenible fuera para que quieras estar dentro de los pabellones y bueno, a los hechos y resultados me remito, que nos ha funcionado muy bien.
0: Bueno, imagino que satisfechos por la afluencia de público, pero también por el trabajo previo, ¿no? Y todas esas empresas que siguen confiando en Fruit Logística como gran centro de encuentro y de negocios.
1: Sí, la verdad es que bueno, solo podemos ser agradecidos porque cada año las empresas nos eligen como el sitio donde exponer, donde presentar sus novedades. Hemos tenido un montón de presentaciones de nuevos productos con el New Showcase Room que hemos creado para que puedan presentar sus presentaciones. Hemos tenido un gran número de conferencias, bueno, pues al final se ha hablado de lo que le importa al sector, de lo que le preocupa y buscando soluciones. Además, bueno, tú conoces este sector mucho mejor que yo, que siempre está buscando nuevas rutas y sobre todo que es muy flexible, como tiene que ser, porque al final trabajan con un producto también muy flexible, de fechas, de todo, y bueno, pues eso es de lo que se ha podido hablar aquí.
0: Sabes que siempre te pregunto por el peso que tiene Andalucía en una feria como esta. Andalucía es una comunidad productora, exportadora, desde los frutos rojos de Huelva, ¿no?, a las frutas y hortalizas de Almería, los cítricos del interior o los tropicales de la costa de Granada, de Málaga. ¿Se ve también esa fuerza que tiene Andalucía como productora en esta feria, en esta logística?
1: Hombre, Andalucía está siempre muy presente y ya no solo en el pabellón 18, donde es un poco su bandera, ¿no? Sino también en otros pabellones, igual con un punto más internacional. En el 27 encontramos empresas, en el 25 con tropicales. Es decir, que ha habido esa diversificación también un poco por producto y por dónde encuentran a sus clientes objetivos. Así que las empresas andaluzas cada vez más se mueven dentro de lo que es todos los pabellones de Fruit Logística, que es una feria muy grande. Pero desde luego lo que podemos confirmar es que en Fruit Logística se habla español, ya no solo en el 18, sino en muchos otros pabellones, y que bueno, que contamos con una participación tanto de expositores como visitantes de la región muy, muy importante.
0: En torno a 90.000, ¿no?, visitantes es la cifra que se maneja, ¿no?, en esta feria. Bueno, una responsabilidad, pero entiendo que también es un reconocimiento, ¿no?, al trabajo realizado.
1: Exacto, bueno, nosotros no sé, estamos auditados, etcétera, así que una vez pasado una semana no podemos hablar de números finales, pero bueno, por ahí yo no lo he dicho, por ahí va.

0: los tiros. Sí, es un, por supuesto, es esa apuesta del sector por este evento y porque es donde surgen un montón de posibilidades. Es que ya no solo hablamos de networking y de negocio, que por supuesto es la primera base y la primera línea y lo que tiene que funcionar, pero también conocimiento, nuevas oportunidades, nuevos socios, desde packaging, maquinaria, todo, o sea, claro, es todo el sector, desde la planta hasta la comercialización. A nivel internacional, con más de 150 países presentes. Es el mundo de la fruta y hortaliza en tres días, en Berlín, nevado, bonito.
1: Bueno, Silvia es una experta, ya he dicho que no en frutas y hortalizas, pero sí en ferias, en eventos de negocios como este, turismo, todos los sectores y en torno a esta mesa de Berlín. Cuéntanos, ¿qué hay que tener o qué tienen que hacer las empresas para brillar en una feria como es Freight Logística, que es diseño, actividades, trabajo previo de agendas?
0: A ver,
1: ¿dónde está la clave?
0: Prepararse es la clave a todos los niveles, desde la preparación preferia, mi stand, que lo tengo que hacer no solo que represente mi imagen y que sea bonito y que sea agradable y que llame la atención, sino que venga ya en línea con mi negocio, ¿no? Que represente mi imagen, porque muchas veces pues ocurre que de repente cambia si no representa aquello que llevas representando durante mucho tiempo. Entonces tiene que ser un poco fiel a tu imagen, por supuesto con novedades, dándole siempre una vuelta, ¿no? Que decimos. Pero bueno, la preparación de la agenda, de los contactos, casi me atrevería a decir que es todo. Porque luego, por ejemplo, los congresos, ¿no? Las ponencias, si no te da tiempo a verlo aquí, puedes verlo online a demanda posteriori. Tienes un montón de contenido que estos tres días es que están muy llenos, es que es muy difícil. Entonces, eso lo puedes elegir un poco, bueno, pues ya lo miraré, ya lo veré, o el podcast, que también es muy interesante, ya lo escucharé cuando vaya a pasar con el perro, no sé. En fin, que tenemos otros momentos, ¿no? Aprovechar el momento que es aquí y ahora para lo que realmente sea nuestro objetivo. Eso lo tenemos que definir muy bien. ¿A qué he venido a Freight Logística? ¿Cuál es mi objetivo? Y prepararlo. Y yo sé que es muy difícil, que en el día que vivimos día a día, si es que no nos da tiempo a veces a un montón de cosas, pero es la clave del éxito. Y nuestros expositores lo saben y nuestros visitantes lo saben. O sea, muchos vienen con la agenda ya completamente cerrada y gestionada y es que es muy importante.
1: Silvia, muchas gracias por estos consejos y por sacar siempre un hueco para atendernos aquí en Freight Logística.
0: Muchas gracias a ti.
1: No abandonamos todavía Freight Logística, vamos a hacer balance de esta última edición, la de 2026. Seguimos escuchando a protagonistas y hablamos también con compañeros de los medios de comunicación que un año más han estado pendientes de todo lo que sucedía en la Messe de Berlín. Con nosotros está el redactor agro de Ideal, Juan Sánchez.
2: Muy buenas,
1: bienvenido.
2: Gracias.
1: También está con nosotros el periodista de Onda Cero, Alberto García. Muy buenas,
3: hola,
1: Alberto.
3: Muy buenas, David.
1: Y nos acompaña desde Interempresas, Elio Sancho. Bienvenido.
4: Buenas tardes, David. Gracias.
1: Bueno, lo mejor de todo es que todo el mundo ha vuelto a casa.
5: Y las maletas.
1: Que el clima es diferente, ¿no? Porque ha sido una odisea logística, ¿no? Esto de viajar al norte de Europa en invierno, bueno, pues tiene sus consecuencias también.
3: Yo me escapé porque regresé el domingo. Pero los que regresaron el viernes sí tuvisteis un poquito más
2: el sábado, de
3: madrugada. Pero bueno, son cosas que te pueden pasar en Berlín. Y en Centro Europa, en un invierno, que haya problemas. Que nevó en Berlín martes, miércoles y jueves. Y tuvimos temperaturas allí de 10 bajo cero, sensación térmica de 13 bajo cero. Y eso, pues oye, la logística aeroportuaria tiene esas cosas, ¿no?
1: Bueno, yo creo que ha quedado muy claro en esta edición de Freight Logística porque es tan importante la producción andaluza para los ciudadanos europeos, ¿no? Porque es importante que aquí haya invernaderos solares, porque es importante que haya además capacidad en cuanto a volumen de abastecer a un mercado de 80 millones de consumidores, ¿no? Si nos centramos solo en Berlín, ¿no? En contrastes como los de este año, vemos que Andalucía, Almería, su agricultura son fundamentales en Europa, lo siguen siendo.
2: Sí, lo siguen siendo. De hecho, en los supermercados, aunque costaba en algunos sitios, pero sí que había producto de Almería, ¿eh?
1: Sí.
2: En Edeka, por ejemplo, tenía tomate de Casi, el bárbaro de Casi, el cumato lo tenía en Edeka. También es verdad que había tomate holandés y de Marruecos, pero había producto de Almería.

0: quería. Y no estaba caro, ¿eh?
1: Bueno.
0: Y a mí me sorprendió. No, el tomate de Marruecos sí que estaba caro, el tomate de rama, y estaba casi 4 euros el kilo en Edeka. Pero el bárbaro de Cassis estaba a 2,80, los cherry eran de Holanda y tampoco estaban sobre los 2 y pico. Bueno, otros productos sí eran más caros, ¿eh?
1: A mí sí que me dio un dato el delegado de Agricultura, Antonio Mena, allí en Berlín, que este año, bueno, el último año, el 37%, 38% de las frutas y hortalizas de Almería ya tienen destino a Alemania, ¿no? Ese dato ha ido creciendo un 1% cada año. Entonces, en Berlín se mueve el comercio mundial de frutas y hortalizas. Entonces, ahí te das cuenta de que todo el mundo produce, de que, bueno, pues hay una globalización de las frutas y hortalizas. Si hablamos de lo nuestro, pues evidentemente tenemos la gran suerte de vivir donde vivimos y que en Centro Europa está todo congelado, no hay producciones de ningún tipo. Hay que ver la pizarra de estos días, pues, a pesar de las lluvias y del viento y de los temporales. Pero hay que estar, ¿no? Yo, pasan los años y considero que Almería tiene que estar ahí. Luego cada empresa, la política de cada empresa, que tenga expositor, que no tenga expositor, pero en el sitio donde se mueve el comercio mundial de frutas y hortalizas, tienes que estar si eres el líder europeo de las frutas y hortalizas. Yo creo que, bueno, la gente siempre está contenta y viene con un referente, es decir, tenemos que estar allí o de visita o de reuniones, pero hay que ir, ¿no?
2: Uh-huh. Almería es el primer proveedor. En el caso de muchas frutas y hortalizas, pimiento, tomate, calabacín, creo que también berenjena. Y es algo esencial, como dice Alberto, como dice Juan. Son mercados, como Alemania, no puedes obviarlos. Tienes que estar allí presencialmente, ya sea con stand o de forma presencial con una delegación, pero tienes que estar siempre. No puedes mirar para otro lado o pretender que puedas estar en otra feria. En este caso, la competencia, nos iríamos todos a pensar en Fruit Attraction. Madrid, exactamente, por cercanía, por logística. ¿Es más fácil? Sí. Tiene un coste menor porque los desplazamientos, los aviones no son ir a Berlín, es ir a Madrid. Lógicamente sí, pero hay que estar. Tienes que hacer una apuesta sí o sí porque es donde se cuece todo. O sea, aunque sea te pille a mitad de la temporada, a mitad de la campaña, tienes que hacer planes para la campaña siguiente. Puedes cerrar acuerdos de primavera y tienes que mantener el contacto directo con las cadenas de distribución que están allí y además hacer lobby, que es muy importante. En esos días, en esos 3 días, hay que hacer lobby porque tienes allí a las asociaciones, organizaciones de producción de Europa con las que puedes hacer piña.
1: Y luego también, disculpa David, ves lo que hacen otros, evidentemente, ¿no? Me llamó la atención un dato este año en Murcia, la comunidad murciana, por primera vez en la historia, ha llevado más expositores que Andalucía. Murcia han sido 70 y tantos y Andalucía, creo que en general, toda Andalucía, no digo Almería, toda Andalucía han sido 56.
3: 56,
1: ¿no? Entre Almería, todas las provincias. Oye, que también Murcia no hace cosas, ¿eh? Que Valencia está también potente, que si te das una vuelta por Marruecos, pabellón de Marruecos y tal.
3: También es verdad que
1: hay que visitar y
3: Murcia la producción está más atomizada, ¿no? Son productos diferentes, ¿no?
1: Hay hortalizas,
3: brasicas, hay frutas.
1: Sí, pero hay relación también.
3: Hay cítricos.
2: Hay fincas mayores. Aquí la media, estamos hablando siempre de 1,5 hectárea, 2 hectáreas.
3: Empresas quizá más pequeñas también. No,
2: eso es. Y mientras que en Murcia hay fincas de 20, 30, 50 hectáreas, incluso 80, 100, es lo común. Entonces, como bien dices, está más atomizado, más recogidito, con
3: sí
2: lo cual cierto. Parece
3: pero
2: que son
3: sí
2: menos.
3: Que bueno es echar un vistazo, sí que es cierto, ¿no? Que ese hall 18, ¿no? Que es donde se concentra España, siempre ha sido el hall andaluz y ahora es el hall español, ¿no? Sí que se ha producido un poco ese cambio. Ahora hablamos también de esa... no sé si iba a decir... lucha, enfrentamiento, porque yo creo que pueden convivir perfectamente, pero Fruit Attraction, Fruit Logística, ahora hablamos de eso, hablamos de visitantes y demás, pero vamos a ir entrando de lleno en cuestiones que ha habido importantes. Por ejemplo, el tomate vive un momento delicado por esos acuerdos de, en este caso no son acuerdos comerciales, son acuerdos de asociación entre la Unión Europea y Marruecos, que son mucho más que acuerdos comerciales, prácticamente darle un trato preferente, como si fueran un miembro más de la Unión Europea a un país que no lo es, ¿no? A un país tercero. En este trimestre en el que estamos se debe ratificar o no la modificación del acuerdo, lo que va a permitir que se pueda comercializar tomate procedente del Sáhara como tomate

0: de Marruecos en Europa, y ahí se ha presentado una iniciativa que partía de FEPEX, que esta semana se ha llevado a Portugal y que parece que tanto portugueses como franceses, italianos van a apoyar, y que busca pues directamente que los eurodiputados rechacen esa ratificación de la modificación del acuerdo, de la votación que se tiene que realizar. Se presentó un manifiesto, una iniciativa. Bueno, no estamos acostumbrados, ¿no? Sí. Que el sector haga este tipo de cosas. No sé qué os parece.
1: Pero es lo que decía Elio, ¿no? Lobby. Es decir, esto sirve para juntar allí a FEPEX, a la gente de Coexpal, de Almería, a las empresas privadas productoras de tomate, uh-huh. hacer un gran acto y reivindicar, ¿no? Bueno, pues qué mejor lugar que Berlín, qué mejor lugar que la logística uh-huh. para hacer ese lobby, porque uh-huh. estaba también por allí Carmen Crespo, que hay otros medios, hay mucha cobertura mediática. Yo creo que es una iniciativa, bueno, que a ver el recorrido que tiene, pero hay que dar la matraca, como digo yo. Hay que decir, oye, esto no, y hay que seguir. Luego los eurodiputados es que, a ver lo que dicen, ¿no?
2: Los acuerdos se pueden firmar, el acuerdo que se considere, podemos estar a favor o en contra. Luego hay que se ejecute el acuerdo tal y como se firma, que es el problema. Por lo menos lo que a nosotros o a mí me estaban exponiendo algunos empresarios. Que sí, que está muy bien que se hable de cláusula de salvaguarda, pero que luego no se respetan. Entonces, Carmen Crespo, por ejemplo, apuntaba hace no tanto en un acto que tuvo en ADRA con mujeres, de hacer una oficina del control de las importaciones. Sí. Pero claro, esa oficina tiene que ser estándar para toda Europa. No vale que sea una oficina específica para España, otra para Francia y otra. Claro, si no hay esa unidad entre los países, pues difícilmente, por muchos acuerdos que se firmen, se van a cumplir las cosas como se han acordado. Es lo que todo el mundo ponía en tela de juicio. No que se llegue a un acuerdo que pueda ser mejor o peor, sino que si no es bueno del todo, pero bueno, que por lo menos que se cumpla y no se extralimite.
1: Y se garantice también, ¿no? Y se garantice las cosas que hay que garantizar, la seguridad alimentaria, la sanidad vegetal, es decir, todo eso que en España y en Andalucía y en Almería, en Europa, se cumpla a rajatabla, pues que esos otros países terceros no sabemos cómo se cumple, si se cumple.
3: Pero pensad que el primer acuerdo de asociación se firmó en 2012. Por allí estuve hablando con Jorge Brotons, que fue presidente de FEPEX, estaba allí con su hijo en el stand de Bonisa, y hablaba con él y le comentaba, ¿te acuerdas, Jorge, que siempre, justo después de la firma del manifiesto, de la lectura del manifiesto por parte de Juan Jesús Lara? Y dice, me acuerdo perfectamente todas las denuncias que hicimos con José María Pozancos también, hubo actos aquí en Almería reivindicándolo. Nunca se cumplieron los cupos de exportación permitidos para Marruecos, nunca se cumplieron. Siempre los pasaban. Se ponían sanciones y no se aplicaban. Las sanciones quedaban escritas en los boletines de la Unión Europea, pero luego no se aplicaban. Aunque las hubiesen aplicado, aunque se hubiese pagado alguna, que no, ni siquiera se llegaron a pagar, se hubiera seguido haciendo. Lo que quiero decir con esto es que, pase lo que pase, Marruecos para la Unión Europea es un territorio estratégico, además, sí, en geopolítica, al que no quiere tocar las narices. Correcto. Y la agricultura es un rehén de ello. Al final,
1: como Mercosur y la Unión Europea.
3: El acto estuvo muy bien y hay que hacerlo, y hay que dar la matraca, como dice Alberto, y hay que poner una pica allí en Alemania, que es el sitio donde estamos hablando del comercio mundial de frutas y hortalizas, por supuesto. Pero luego, ¿qué va a pasar? Yo no es por ser pesimista, pero lo hemos visto que ha pasado desde 2012 aquí. Ojalá me equivoque, pero creo que va a pasar lo mismo.
0: Hablamos de pimientos, que es otro de las preocupaciones que tiene el sector, esta campaña, la pasada, y veremos la que viene. Yo imagino que habéis recorrido supermercados y yo me vengo satisfecho porque he visto pimientos con marca, ¿no?
1: A verlos ahí, los tengo fotos.
0: En los supermercados a un precio, sí, a 5 euros, a 6 euros, al precio que tienen los pimientos en Alemania. Y bueno, yo creo que eso es que el trabajo de nuestras empresas al final va funcionando, ¿no?
1: Yo coincido con Juan, yo tengo la deformación profesional de cuando voy al extranjero ir a supermercados a ver qué fruta y verdura. Estuve en Edeka, estuve en Rewe, ahí en el centro de Berlín. Y vi y fotografié pimientos con marca, pimientos de Almería, con esa manchita, ese defecto estético del parvispinus, que provoca el parvispinus. Y oye, tan normal, a granel, luego también los tenías en tricolor, en el flow pack. Y con toda la gente con la que hablé en privado y en público, en la radio y por los pasillos, comentando las

0: campañas y muy acertada la campaña de Prospal, de Pimientos con Marca. Vamos a ver el recorrido que tiene, pero que yo la hablé con ellos el martes o el miércoles allí y me fui por la tarde al supermercado y ya los veías allí, ¿no? Oye, pues tan normal, pues es que no pasa absolutamente nada, ¿no?
1: Sí, una campaña acertada, yo creo, y además bien acogida por el sector. ¿Eh? Sí. No hay ninguna pega. Con la gente con la que yo estuve hablando, nadie puso pega, al contrario.
0: ¿Y los supermercados?
1: Todo el mundo se felicitó porque era una cosa necesaria y porque bueno, no hay ningún riesgo para la salud, no hay ninguna cosa, es meramente estético. Y bueno, no tiene por qué quedarse un producto así para quinta o cuarta gama, sino que se puede aprovechar perfectamente para comercializarlo, porque es estética. Entonces, a mí me parece muy acertada la campaña, la verdad.
2: No solo es acertada porque nos parezca así por la idea de hacerla en sí, sino por la aplicación de ella. En las conversaciones que yo también mantuve con la gente del sector, estaban demandando pimiento y se quejaban de que no había suficiente pimiento, del precio que tenía, con lo cual la gente sigue consumiendo pimiento, la gente demanda pimiento y todos los eslabones lo van a seguir consumiendo, con lo cual es una grandísima noticia. Ha sido muy acertado y de cara al futuro, a futuras plagas que sean con daños estéticos, como este es el caso, creo que sienta un precedente muy, muy bueno, muy bonito, muy, muy saludable para el consumidor.
3: Fijaros que hay una cuestión que también se ha hablado en logística de ella. Esos pimientos tienen marcas porque se producen bajo control biológico. Los métodos son cada vez más naturales. Es lo que reclama el consumidor, es lo que reclama la distribución. Y yo creo que como productores también está el compromiso de ser cada vez más sostenibles, ¿no? Métodos cada vez más naturales en la agricultura convencional. Ojo, estamos hablando de Alemania, el gran mercado también de la producción orgánica, de la producción ecológica, junto con Suiza, junto con los países escandinavos, donde el consumo ecológico se ha estancado, ¿no? Y las empresas de ecológico pues están analizando qué va a pasar en el futuro, ¿no? O sea, si el convencional cada vez es más natural y se parece más al ecológico, va a haber sitio para que el ecológico mantenga los precios que necesita, puesto que los costes de producción son más altos que en convencional.
1: Estuve hablando con Francisco Belmonte de Biosabor y estaban preocupados, porque estaban viendo que el producto no estaba entrando igual que otro año.
0: La línea es muy fina, la línea es muy fina.
1: Pero sí, lo que él decía es que quién da el paso para atrás. Quiero decir, yo tengo unos certificados que me ha costado mucho conseguirlos.
3: Bueno, y una cultura, que tengo que decirlo.
1: Como para ahora irme para atrás con el esfuerzo que he tenido que realizar, ¿no? Entonces, en Biosabor, por ejemplo, estaban preocupados. La cosa
3: es una de las grandes empresas productoras de ecológico de Europa, ¿no?
0: Sí, sí. Eso la línea es tan fina, ¿no? Que es verdad que los gastos son mayores cuando uno tiene bio, tiene el proceso de adaptación de la finca, etcétera. Y claro, precios tan altos, ¿hasta dónde puede llegar el consumidor también, o alemán o finlandés, tal, en comprar a 13 euros un kilo de pimientos bio en cualquier supermercado, cuando, bueno, pues la economía está como está y cuando lo otro, es decir, lo convencional, con control biológico, con residuo cero, pues también está bien? Entonces yo creo que ese boom de lo eco y de lo bio, yo creo que ya no es tal. Se ha estancado un poquito, como decía David, ¿no? Se ha parado, pero es verdad que hay cierta preocupación y empresas sufriendo. No solo puede haber preocupación en Biosabor, como lo dice Juan, pero si echamos atrás un par de años, empresas de la provincia de Almería muy especializadas en bio, en eco, oye, están sufriendo.
3: También en la distribución, ¿no? Sí, también, porque claro, es un canal que crecía a dos dígitos prácticamente, ¿no?
2: Que no es una cuestión de los últimos meses, es que claro, ya viene de hace 2-3 años esa preocupación que ha ido creciendo y el sector que se dedica exclusivamente a ecológico es cierto que tiene en mente el futuro más cercano de qué va a pasar. El nicho está ahí, pero ya no está creciendo. Con lo cual, ahí hay un problema con las producciones que han ido acumulándose, si van a tener esa demanda para esos canales y a esos precios, que cada vez además se han ido estrechando.
1: Sí, ajustando.
2: Porque esas medidas que tiene el convencional, que ya hacia el residuo cero, control biológico, con lo cual lo veremos en un par de campañas, seguramente, qué es lo que va a pasar, pero va a ser un bonito tema.
3: Uno de los grandes temas del sector productor. Os pregunto ya por la impresión que os deja la fruit logística de este año. Creo que no hay cifras oficiales como tal.

0: Pero se baraja un número, ¿no? En torno a 90.000
1: 90.000.
0: visitantes. Viene a ser un poco la cifra del año pasado, yo creo que también la del anterior.
2: Creo que son 160 países, ¿no? Los que hay representados.
1: Hablaban 90. 90 países.
0: No llega a 100 países. En Fruit Attraction son 120.000 los visitantes de las últimas ediciones.
1: Y 150 países.
0: Y hay mucha gente que decía que veía menos afluencia de público en los pabellones. Todo esto es muy subjetivo, porque uno no se puede acordar de lo que pasó hace 365 días de una manera objetiva, ¿no? Esto es muy subjetivo.
2: Hay ratos que por los pasillos tienes que ir echando los codos y hay otros ratos de la mañana que está más liviano. Si te vas al pabellón 18 tal, si te vas al 11 hay más gente, si te vas al 1.2 que están las
0: multinacionales. Había pabellones que eran un erial.
2: Exactamente.
0: Había pabellones...
3: De China, yo estuve en el de China.
0: Y yo creo que no ha pasado nadie. ¿No?
3: De China
0: han pasado a limpiar el último día.
3: Te daban las gracias por entrar en el de China. Entraba allí con sus ojos colgando por todos lados. Y muy buenos gestos, pero no veía
1: a nadie.
0: Pero, por ejemplo, Sudamérica estaba muy concurrida. No sé si por el efecto Mercosur, pero Sudamérica estaba muy concurrida.
1: También hay que tener en cuenta que Sudamérica empiezan las campañas ahora, en esta época. Con lo cual, a nivel de negocio, es donde tiene que estar el bullicio, tiene esa lógica. Lo que pasa es que lo vemos con la perspectiva de España, de ese pabellón 18... que quizá hace años sí tenía más bullicio en general, los tres días, y sí se ve con esa cierta nostalgia que podíamos tener ese número de gente y quizá no se llega. Quizás habría que juntar en un solo pabellón o pabellones anexos a todos los españoles, que también se habló en su momento, fueron peticiones que se lanzaron al aire y se quedaron ahí. Porque está separado la oferta española.
0: En ese pabellón no hay nadie que no quiera repetir el año que viene. Yo he hablado con todos y todos quieren estar ahí.
3: Pero el problema lo tiene el que no está en ese pabellón.
0: Pero fuera hay empresas que este año han dicho, pues a lo mejor no vengo.
3: Sí, Agroponiente y Manol nos reconocieron a nosotros que iban a echar números y hacer un balance por feria.
0: Pabellón 10.
3: En el 8. En el 8, que había que recorrer el 18 y empezar a cruzar pabellones por medio, ¿sabes? Que cruzaba China, África y la hasta feria, que llegaba al 8, que fuimos expresamente
2: para él,
3: para hablar con él.
2: La feria es una feria, la gente tiene que saberlo, netamente profesional. Ahí no va una ama de casa ni tal. Yo hablaba con gente y decía, mira, prefiero pocos pero buenos que no muchos que no me van a decir. Si tengo al cabo del día 8 reuniones, que sean 8 reuniones de calidad, y a lo mejor no necesito que pasen por
0: el final. Al final eso es un poco lo que hay que ver. Te has sentado con quien te tenías que sentar, has visto
2: a quien tenías que ver y a lo mejor
0: todo
2: no
0: lo demás es accesorio. ¿Te has quitado lo accesorio?
1: Perfecto. Las encuestas de satisfacción, que esas sí se han hecho ya públicas, hay un nivel de satisfacción de entre el 90 y el 95%. Y son anónimas. No sé si os fijasteis cuando salías del pabellón 18 y te dirigías hacia el 11, hacia el 8, había unas maquinitas para poder hacer la encuesta y ahí podías, yo de hecho la hice, te lleva 5 minutos hacerla y las preguntas son muy exhaustivas. O sea, te preguntan el nivel de satisfacción a todos los niveles, de qué sector procedes, de qué país, si vas a repetir. O sea, la encuesta no son 3 preguntas, estás un ratito haciéndola y es muy exhaustiva, es anónima. Y si tienen unos datos de satisfacción de entre un 90 y un 95%, es importante.
0: Normalmente es el 25% de los asistentes quien rellena la encuesta, pues sale la estadística perfecta, menos mal que está Elio, que es un tío formal. Ahí lo tienes, en esta mesa. Si os pregunto por Fruit Attraction, ¿no? Hablábamos al principio medio en broma, medio en serio, ¿no? De que hay que ver que en un país como Alemania las infraestructuras se resientan por el frío, por la nieve, ¿no? Como si no hiciera frío nunca, ¿no? Esto es curioso, ¿no? Es verdad que logística era la referencia, Alemania ha sido la referencia europea en muchas cosas, pero ya no lo es. Yo creo que todos estamos de acuerdo en que Fruit Logística ya no es la referencia en frutas y hortalizas, ¿no? Que hay en España una feria que tiene más países, es que más visitantes profesionales
1: y que son ferias, mejor, que son ferias diferentes, o sea, aunque sean muy similares, pero la fecha en la que se celebra y también quién está detrás son factores clave. En Fruit Attraction, el comité organizador, tenemos a FEPEX, con lo cual el foco va a estar más hacia los países, los productores nacionales, hacia esa mayor visibilidad

0: Como es lógico, si en Berlín Free Logística lo organizase una asociación que defiende los intereses de Alemania
1: Sí,
0: o
1: pero
0: de...
1: ahí llevas razón en parte, pero es CEPES y es IFEMA, o sea, 50-50%.
0: Sí, pero tiene mucho peso y se nota. Si os dais cuenta, los pabellones de países terceros y de la competencia en IFEMA, en Fruit Attraction,

0: También podrías darles una oportunidad, o si pagas, estar en otra zona, y están donde Cristo dio las tres voces. O sea, así de claro. Si vas a un acto allí, casi tienes que cogerte un carrito para llegar hasta allí.
1: Sí. Oye, creo que
0: Quiero decir, y no solo ese dato, lo que quiero decir son los enfoques de campaña. Ahora estamos en febrero, mitad de campaña para nosotros, para España, y comienzo de campaña para los países de Sudamérica, sobre todo hemisferio sur, Sudamérica, África, una parte de Asia, y el enfoque es diferente. Yo creo que son completamente complementarias.
1: Sí, yo pienso, yo
0: Es cierto
1: ahora
0: que
1: como.
0: Fruita Traction, desde nuestro punto de vista como periodistas españoles, que estamos radicados en Almería o en zonas de producción hortofrutícola muy potentes, lo vemos desde una óptica española. Pero con una óptica global, son mercados y enfoques diferentes.
2: Me gusta la reflexión que has hecho, Eli. Muchas gracias.
3: Pero
1: Me alegro. Para Almería y para Andalucía, la fecha de Madrid es mucho mejor que la fecha de Berlín. De ahí,
2: pues el clima es mucho más amable,
1: aparte
2: ¿no?
1: del clima y aparte
0: Eso
1: de
0: es
1: la
0: cierto.
1: distancia, ¿no? Pero
0: Eso es
1: que me
0: cierto.
1: refiero a nivel de producción, de comercialización, de reuniones, de planificación de campaña. Bueno, Madrid viene como anillo al dedo a la provincia de Almería. Incluso si este año, bueno, el año pasado 25, fue la primera vez que una feria de Fruit Attraction arrancó en un día de septiembre. Fue el 29 de septiembre, me parece,
0: Sí,
1: y el año que
0: 30
1: este
0: de
1: año, no sé
0: septiembre.
1: cuándo, será la primera semana de octubre.
2: Primera semana de octubre.
1: Pero bueno, son fechas muy buenas, ¿no? Y yo creo que para Almería y para Andalucía viene fenomenal. De ahí está la gran cantidad de empresas de la provincia de Almería, también multinacionales. Yo creo que son complementarias absolutamente una feria con la otra, ¿no?
2: Termino con Juan Sánchez.
4: Yo te voy a hacer enfoque desde la perspectiva profesional nuestra. Para mí me resulta más cómodo trabajar en Alemania, porque está todo más recogido, no hay esa distancia de las que hablas. Es que salir en Free Attraction, salirte de un stand a otro, es que no, ni se te pasa por la cabeza. Te quedan en el stand 8 que estaba Andalucía y de ahí no sale. Y en este caso, Andalucía estaba en el 18, podía recorrer el resto de stand. Era más cómodo, todo más concentrado, los stands son más chicos. También es verdad que cuesta mucho dinero una feria. Y en Alemania todo era más reducido y más concentrado. Ahora, eso sí, había gente que, sobre lo de que sea complementario o no. Nosotros igual vemos la perspectiva de Madrid como que es nuestra feria, ¿no? Pero había países de fuera de la, bueno, países de la Unión Europea, pero que no están en la órbita tanto nuestra. Por ejemplo, Italia aprovechó mucho Free Logística y la gente lo comentó, el poderío que había llevado Italia, porque había unos stands espectaculares. El de
2: Sí.
4: Verona era
2: Sí, bueno,
4: espectacular.
2: Italia es
4: Sí,
2: uno de los
4: sí.
2: grandes, ¿no? En
4: Claro, por eso
2: logística
4: te digo
2: también.
4: que
2: El
4: entonces
2: diseño.
4: nosotros igual, bueno, estamos más en lo nuestro, por la campaña, por lo que dice. Que a nosotros más nos interesa la feria en septiembre, octubre, pero bueno, te digo que a mí para trabajar la más cómoda fue logística, la de Madrid era un caos. Mucha gente,
2: Bueno.
4: mucha más gente que aquí y más disperso
2: Ya
4: todo.
2: está echada,
1: Ya
2: ¿eh?
1: está
2: Free
1: echada.
2: Logística ya
4: Hasta el
2: está
4: año que
2: echada y
4: viene,
2: hay que
4: entonces.
2: pensar, la próxima cita internacional importante es precisamente es Fruit Attraction, si hablamos desde el punto de vista global, va a haber muchas más citas en medio del calendario, pero la siguiente importante será Fruit Attraction. Yo quiero daros las gracias a los tres, Helio, Alberto, Juan,
4: Gracias.
2: nos
4: Gracias
2: seguimos
4: a ti.
2: viendo,
4: Gracias a
2: ¿eh?
4: ti por
0: Gracias a
4: invitarnos.
0: ti.

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3: Ahora en este segundo bloque de Agro 7 vamos a repasar uno de los eventos más destacados para poner en valor las frutas y hortalizas de Andalucía, para darlas a conocer al gran público, a los consumidores, el trabajo de los productores, de las empresas y todo de la mano de la gastronomía verde, de los cocineros, de los establecimientos de restauración, dos sectores que tienen que estar muy bien conectados y que afortunadamente cada vez lo están más. Brutal con V ha sido un evento que se ha desarrollado en la capital almeriense, dedicado al agro, dedicado a dar valor a las frutas y hortalizas de la mano de los mejores chefs internacionales.
4: El mercado central ha sido el escenario para presentar oficialmente Brutal, el nuevo evento urbano dedicado a la cocina verde, la innovación agrícola y la cultura agroalimentaria, que transformará el próximo 9 de mayo el centro de Almería en una gran fiesta gastronómica y agrícola. La iniciativa, organizada por el Ayuntamiento de Almería y Acolor Agencia, nace como la versión popular, abierta y experiencial del consolidado Congreso Internacional de Gastronomía Verde, Bestial. Son dos iniciativas hermanas, complementarias de explicar la misma historia.
5: Somos el tercer municipio en extensión agrícola de toda la provincia. Y esto es algo más de un dato, es una seña de identidad del almeriense, que respira, produce, investiga y exporta salud. En este contexto hoy hemos presentado la propuesta, vamos a presentar Brutal, que como bien ha dicho es un nuevo gran evento urbano de gastronomía verde y agricultura, esa fusión que el sábado 9 de mayo va a tener lugar y va a transformar el centro de Almería.
4: Brutal nace para acercar la agricultura a todas las edades, priorizando la fruta y hortaliza nacida en un territorio como Almería, y lo hace desde la gastronomía verde, porque es el lenguaje que mejor conecta origen, salud, creatividad y futuro. Brutal no es una feria ni un festival, es una experiencia colectiva que abre la gastronomía y la agricultura a toda la ciudadanía. El evento ocupará espacios estratégicos del corazón de la ciudad, como los recién remodelados Paseo de Almería y Puerta Purchena, el propio Mercado Central, la Casa de las Mariposas y el espacio Sabores Almería, que se convertirán en un recorrido sensorial con show cooking, talleres infantiles, música, degustaciones, experiencia inmersiva y los Brutalks.
6: Brutal habla de lo que somos, de productos frescos, de sostenibilidad real, de consumo saludable y de una gastronomía verde que empiezan en nuestros invernaderos y termina en la mesa de millones de hogares.
4: Diputación de Almería también se suma a la iniciativa de la mano de la marca de calidad Sabores Almería. Para los regidores provinciales de este tipo de actividades, refuerzan la identidad provincial y proyectan hacia afuera la excelencia de nuestros productos, sumando atractivo turístico a la capital y al conjunto de la provincia.
7: Nuestra marca gourmet Sabores Almería tenía que estar, ¿no? Encantado de poder participar en esta primera edición, que estoy convencido de que va a ser la primera de muchas. Encantado de formar parte de la vida del centro de Almería, que tan importante es, también con la marca Sabores Almería. Llevamos aproximadamente, alcaldesa, un año y un mes en el Paseo de Almería 34, y la verdad es que la experiencia no puede ser mejor.
4: Una de las propuestas destacadas anunciada hoy ha sido la creación del Muro de la Gastronomía, un proyecto pionero en España que se ubicará en el Mercado Central y que rendirá homenaje a grandes nombres de la cocina vegetal que participan.

0: participen en Brutal y en Bestial, un símbolo permanente de la apuesta por la gastronomía verde y el buen hacer agrícola.
1: Esta semana estamos hablando de poner en valor nuestra agricultura, sus productos, y sin duda la gastronomía es uno de los mejores vehículos para hacerlo. Ya veíamos la semana pasada imágenes de Brutal, ese evento que ha fusionado agricultura y gastronomía en el centro de la ciudad de Almería. Esto es importante porque Almería es la primera provincia productora de frutas y hortalizas, la primera provincia exportadora de esos productos a la Unión Europea, y poner en valor, poner en contexto, hacer partícipe a la ciudad de esta situación también es importante. Hemos traído al plató no a dos productores, no a dos agricultores, a dos chefs, a dos cocineros. Está con nosotros Tony García. Muy buenas, bienvenido.
2: Muchas gracias.
1: Y también está con nosotros Ginés Peregrín, bienvenido.
2: Muchas gracias.
1: Ambos han participado de distinta forma en esa primera edición de Brutal en Almería. A Tony García hay que felicitarlo por el premio concedido por la organización, reconociendo pues su vinculación con el mundo de los vegetales, su cercanía también con la producción en invernadero. Imagino que satisfecho.
2: Bueno, muy contento, porque te dan un premio siempre está bien, ¿no? Lo contrario es que te lo quites. Muy contento, muy satisfecho, porque al final no es un trabajo que solo vaya vinculado a mí como mi persona, que he recibido yo, pero esto es un premio a todos los cocineros que estamos en Almería, ¿no? Que llevamos trabajando con los vegetales, algunos más tiempo que otros, pero apostando siempre por las verduras. Y esto pues indica, que no sé quién es el jurado, pero me imagino que tiene que ser del tema agro, indica que de alguna forma se han dado cuenta que los que estamos aquí también pintamos algo, no solo Europa, pero que Europa también es Almería, ¿no? Y que desde Almería somos capaces de hacer cosas hacia Europa. Por lo tanto, este premio vaya por todos los cocineros y por todos los compañeros, y sobre todo por mi equipo, que hemos trabajado muchísimos años. Y también hay que reconocer que tú eres parte de esto también, ¿no? Es decir, el otro día no tuve tiempo, pero hace muchísimos años que empezamos a colaborar haciendo cositas, Lola también y tal, cuando estaba un poco perdido y yo me iba a hacer ponencias por ahí, por el mundo, y sabía todo el mundo más de vegetales que yo de lo que pasaba en Almería, y era porque en Almería no se quedaba nada y todo se iba afuera, ¿no? Y esa unión, de alguna forma, con el Grupo Única, como podía haber sido con otro, ¿no? Pero Grupo Única tiene muchas variedades, he sido capaz de entender qué es lo que tenemos, saber lo que tenemos, conocerlo y trabajarlo, ¿no? Y vaya por ahí ese premio hacia todos, que sois muchos los que me habéis ayudado y los que habéis conseguido que eso sea así, pero que vamos, que esto no es nada más que un paso y una piedra para que sepa el mundo agro que debe o debemos estar unidos con la gastronomía, que es referente turístico del mundo, ¿no? Es decir, agro es muy fuerte, Almería es muy fuerte, pero el turismo es muy potente y nosotros podemos ser el hilo conductor.
1: Bueno, Ginés Peregrín es otro de esos cocineros que también tienen los vegetales, uno de sus principales ingredientes, que ha participado en Brutal poniendo en valor pues probablemente el producto más icónico que hay en Almería, que es el tomate, a través de la cofradía del tomate, con quien viene colaborando desde hace ya algún tiempo, ¿no? No puede faltar el tomate, y hay mil y una formas de presentarlo en un plato.
3: Por supuesto, así es, David, como bien dice, es uno de nuestros productos icónicos aquí en Almería. Y bueno, siempre es un placer para mí tener la oportunidad de ponerlo en valor, de desarrollarlo y de hacer ruido, como se vio en la ciudad, poniendo en valor nuestra agricultura y nuestra gastronomía.
1: Bueno, tenemos imágenes de Brutal, de algunas de las cosas que pasaron, ya que hablamos del tomate, Ginés. Precisamente el homenaje a Dani García, cocinero malagueño, tiene mucho que ver, ¿no?, con su pasión por el tomate de invierno, por el tomate de Almería. No es algo improvisado, no es algo que haya una moda que haya incorporado hace poco, lo cuenta siempre, ¿no? Es un enamorado del tomate de invierno.
3: Totalmente, si vemos sus vídeos, siempre menciona ese tomate de invierno de Almería, que es un espectáculo, y que bueno, nosotros como almerienses y como cocineros somos unos afortunados de tenerlo tan cerca de nuestras cocinas.
1: Muchas veces aquí en Almería se conoce ahora, pero fuera no se tiene conciencia, ¿no?, de lo que es el tomate de

0: de invierno y que se come mejor tomate en invierno que en verano, aunque parezca que la estación habitual para este producto es el verano.
1: Sí, bueno, es verdad que las estaciones están cambiando también y todo está siendo como un poco adaptándonos, ¿no? Tanto los productores como los que lo utilizamos en nuestros restaurantes. Pero, hombre, no quiero yo aquí especular de quitarle además el protagonismo al tomate de verano, pero vamos, donde se ponga un tomate de los nuestros está, vamos, está certificado que no hay color, ¿no? Y luego por textura, por sabor. Y sobre todo por eso Dani, ¿no? Sabe, Dani ha tocado lo más grande del cielo. Por lo tanto, sabe lo que es excelencia y lo que puede ser un poquito menos que excelencia. Y lo que tenemos nosotros como tomate aquí en Almería son excelencia total. Vamos, total por todos los costados. Y ya pues esto ha pasado las barreras de Almería. Es verdad que como no hay mucha producción, pues no llega a miles de sitios y a lo mejor los europeos no saben lo que es un tomate de invierno de maravilla, de puta madre, como diría mi casa, que es lo que tenemos en Almería. Tenemos el mejor tomate del mundo, lo que pasa que seguramente la producción no es tan grande como para que podamos ir presumiendo de ello, pero el que viene aquí, repito.
0: Ya, estamos viendo imágenes del escenario principal de Brutal. Veíamos hace un momento a Ginés Peregrín, ahora a Carlos Alba, y también se entregaron los premios de esta primera edición de Brutal, que es una prolongación hacia el público en general, hacia la calle, un evento urbano de Bestial, el Congreso Internacional de Gastronomía Verde. Ahí vemos en acción a Ginés Peregrín. Veíamos también a Dani García descubrir su estrella en el mercado central de Almería. Ahí están esas imágenes. Es la primera estrella en lo que se ha llamado el muro de la gastronomía, y lo vamos a escuchar. Creo que tenemos también sus declaraciones, compañeros. Podemos escuchar a Dani García, sus impresiones después de este momentazo en el mercado de Almería.
2: Aparte, verdaderamente me siento abrumado, porque además siento que soy yo el que debe dar las gracias a un sitio como Almería y a sus productos, que son lo que me facilita la vida a la hora de cocinar, ¿no? O sea, por lo tanto, estoy encantado de estar aquí, en esta parte de Andalucía. Estoy básicamente a 3 horas y siempre que me llaman vengo, y porque sobre todo, como digo, me facilita la vida a la hora de cocinar y me hace muy feliz. Así que soy yo el que doy las gracias y le devuelvo un poco ese homenaje. En forma de cocina y en forma de plato, y así estaré cocinando los años que llevo, que son 30, y los que haga falta más. Así que muchísimas gracias, Almería.
0: Bueno, cocinero, también empresario, un tipo creativo, un tipo muy interesante, andaluz, tenemos que reivindicarlo también aquí. Y veíamos en esas imágenes una cortina verde de terciopelo al lado, que está ahí sin descubrir, donde estamos esperando que pueda desplazarse hasta Almería. Por un problema personal no pudo hacerlo. Pues si hablamos de cocina verde y de gastronomía centrada en los vegetales, el más grande del mundo en estos momentos, que es también andaluz, por su familia, que es de Jaén, aunque él ha nacido en Madrid. Los andaluces nacemos donde nos da la gana. Y es Rodrigo de la Calle, ¿no? Con el restaurante del Invernadero, que también tiene esperando esa estrella en el mercado central de Almería. Al final, no sé qué os parece este tipo de iniciativas, ¿no? Pero se trata de conectar la producción local, pues, con todos esos referentes, ¿no?, internacionales que hay en el mundo de la gastronomía, sin es de dar valor también a todo lo que hacen nuestros agricultores.
3: Totalmente. Bueno, tenemos a iconos, grandes iconos de la cocina, de la gastronomía, como viene siendo Dani García, como viene siendo Rodrigo de la Calle, enamorados de nuestro producto, de nuestra agricultura, y en sus cocinas no falta el producto almeriense. Entonces yo creo que es una unión y una manera de indicar ese trabajo, ¿no?, o de agradecer ese trabajo que ya se viene haciendo desde años atrás.
0: Bueno, el caso de Rodrigo de la Calle es embajador de una marca también andaluza, ¿no?, como es
1: Sí,
0: Primaflor, ¿no? Su
1: vamos.
0: lechuga, sus productos.
1: Totalmente. Vamos, bueno, Rodrigo, sí. No puedo decir nada de los dos. Los dos son grandísimos, pero creo que hay que reconocer, ¿no?, que Dani, en Andalucía, fue el pionero. Ha pasado por muchísimas etapas. Creo que está en una buena etapa ahora, pero yo he visto a Dani pasarlo mal. Es de mi quinta, somos de la misma quinta. Y en algún momento, en la empresa en la que yo trabajaba, estábamos como medio unidos, ¿no? Porque él estaba trabajando, montó sobre Calima en un restaurante que era de una empresa en la que yo trabajaba. Y he visto su vida

0: sus altibajos laborales y empresariales, porque al final esto te conlleva. Entonces, digo y quiero hacer esa reflexión de que no, Dani García no es un cualquiera, ¿eh? Dani García es el mejor cocinero andaluz hasta ahora que comenzó, ¿no? Ahora tenemos muchísimos, tenemos, por Dios, ya Andalucía ya está sobre todo, pero Dani fue el que dio los primeros pasos, por lo tanto, aquellos que somos cocineros de hace un tiempo, pues sí, sí reconocemos el trabajo que ha hecho Dani. Y Rodrigo, pues qué voy a decir, en cuanto a los vegetales, que de lo que estamos hablando, pues es el número uno como persona, y desde aquí le mandamos un abrazo muy grande a él y a su familia, y como profesional, pues es una inspiración para los que vamos detrás, así de sencillo. Por mi parte no puedo nada más que decir que es más grande.
1: Ahora, ahora vamos a hablar de la cocina vegetal, de los vegetales en vuestra cocina, pero vamos a escuchar también a la alcaldesa de Almería, María Vázquez, que ha sido una de las impulsoras de esta iniciativa de llevar la agricultura, la gastronomía verde al centro de la ciudad. 14.000 personas un sábado a lo largo de toda la jornada, desde las 10 hasta las 3 de la tarde.
2: Para el ayuntamiento que esté con nosotros Dani García recibiendo este homenaje, inaugurando nuestro muro de la gastronomía en el mercado central de Abastos. Y pues nada, animar a los almerienses a que siempre, siempre, como están haciendo, apoyen a nuestra agricultura, apoyen nuestros productos, la materia prima, el kilómetro cero, esos productos de primer nivel que tenemos en la provincia y en la capital, que como bien saben, la capital del tomate. Por lo tanto, bueno, agradecer a todos los patrocinadores y a las administraciones que nos han hecho posible que hoy tengamos este día brutal de gastronomía verde que complementa cada año que hacemos el Bestial, ese gran Congreso Internacional de Gastronomía Verde, que lo vamos a ir alternando uno cada año para siempre sensibilizar y visibilizar el gran trabajo que hacen nuestros agricultores y nuestros chefs poniendo en valor la agricultura de Almería y ese producto maravilloso. Así que muchas gracias a todos y a comer hortalizas.
1: Bueno, pues a las palabras de la alcaldesa de Almería, decía que os iba a preguntar por el momento que vive la gastronomía verde en el mundo real, en el día a día de los restaurantes y del sector de la restauración. Es verdad que estos dos eventos no son excluyentes, que no son dos eventos veganos, que quieren dar protagonismo a las frutas, las hortalizas, pero sin renunciar a la carne, al pescado, a los mariscos, a otro tipo de ingredientes. Pero, ¿cómo dirías que es el idilio que vive el comensal con los vegetales en estos momentos, Ginés? ¿Existe ese idilio o todavía cuesta?
3: Bueno, yo creo que está creciendo, ¿no? Cada vez más, tanto aquí en Almería como exteriormente, la cocina verde, la cocina hortofrutícola, ¿no? Quitando esas carnes, esos pescados maravillosos que venimos utilizando desde hace mucho tiempo. Cada vez, no diría que están más de moda, porque no considero que sea una moda, sí que son hábitos alimentarios que estamos inculcando en nuestras cocinas y que la gente cada vez valora más, ¿no? Como veníamos hablando anteriormente, ese tomate de invierno, ¿no? Tal cual, con un chorroncito de aceite y sal, yo creo que es un espectáculo para cualquier persona que tenga un paladar disfrutón. Entonces, veo un crecimiento, veo que restaurantes cada vez apuestan más por esa cocina verde, veo que el comensal también está cada vez más abierto a comer esta cocina verde, ya no es tan importante sacarnos ese pescado, sino que la verdura en sí o la fruta da un juego y una cultura gastronómica muy interesante.
1: Uh-huh. Tony, ¿en tu caso?
0: Bueno, pues yo quiero decir que hombre, me haría costado un poquito más de trabajo, porque el toque nos dedicamos al agro. Y claro, cuando llega el comensal y dice, me va a dar un calabacino de estos, Tony, quiero un chuletón, ¿no? Bueno, ha costado un poquito más de trabajo. Esto es un estilo de vida, es decir, empezamos a cuidarnos y luego es una forma de vida, es decir, porque al final tenemos que alimentar a muchas personas. No hay tanto pescado en el mundo, ni tanta carne en el mundo como para alimentar a tantos millones de personas que estamos en el mundo. Entonces, sí o sí, el tema vegetal va a crecer, sin duda ninguna, pero no porque es pura, simplemente por demanda y por necesidad, y luego por un estilo de vida, ¿no? Es decir, la gente queremos cuidarnos, queremos sentirnos bien, y eso suma. En Almería, pues está creciendo y crecerá muchísimo más. Hay demanda, pero bueno, haciendo las cosas bien. Porque claro, si te das con todo el cariño, te pones un plato.

0: plato de brócoli como hacían antiguamente cuando yo era niño, un brócoli ahí con un sofrito de ajo y te pegaría un kilo de brócoli ahí y no comían nada más que eso, pues eso no es divertido. O sea, lo que hemos hecho con otros productos de pesca o de carne, pues tenemos que hacerlo con la verdura, hacerlo divertido, con texturas tal, y estamos trabajando y aprendiendo muchísimo y estamos en un nivel. Almería tenemos esa facilidad de tenerlos tan cerca que no podemos dejar pasar. Este testigo tiene que ir detrás de nosotros, no puede ser de otra forma.
1: Bueno, seguís con esa apuesta por los vegetales, gracias a los dos. Enhorabuena por el premio, acabamos de verte recogerlo en esas imágenes. Enhorabuena también por el trabajo que estáis haciendo desde la cofradía del tomate y que hacéis cada uno en vuestras casas, en vuestras cocinas, en vuestros restaurantes. Nos vemos pronto otra vez por aquí, ¿eh?
0: Muchísimas gracias.
1: No tenemos tiempo para más, nos tenemos que marchar. Les decimos hasta la próxima semana, aunque eso sí, les dejamos con imágenes de Brutal, ese evento que ha llevado la agricultura, la gastronomía verde al centro de la ciudad andaluza de Almería, con 14.000 personas conociendo la producción, disfrutando de los productos, de las frutas y hortalizas y conectando el invernadero, la agricultura, el campo, con las cocinas y con los consumidores. Que pasen un feliz fin de semana.

No tenemos tiempo para más, lo dejamos aquí. Gracias por su atención. Volvemos la próxima semana en Agro7, en 7 Televisión. Hasta entonces.

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0: Hola, buenas tardes. Bienvenidos a Espacio Innovación, un espacio en el que cada semana intentamos abrir una ventana a lo nuevo, al futuro. Incluso en estos días con tanta calor también intentamos abrir esa ventana. Hoy tenemos uno de esos programas que tenemos dos bloques, dos entrevistas. Esperemos que interesante. Las dos están dedicadas al mundo de la inteligencia artificial, en un caso inteligencia artificial y salud, y en otro caso inteligencia artificial y formación. Vamos a ir con el primero. El primero es, lo lleva a cabo, o sea, o lo dirige, no sé cómo decirlo, Luis Fernández Luque. Buenas tardes, Luis.
1: Buenas tardes, un placer.
0: Tú eres director científico y cofundador de Adera Health, ¿no? Que, bueno, explícanos un poco lo básico, lo que tú creas que puede ser básico, para que hace una pequeña introducción inicial sobre qué es, qué hace.
1: Nosotros somos una empresa de salud digital que utilizamos distintas técnicas, incluyendo técnica de cambio de conducta, inteligencia artificial, para acompañar a familias afectadas por enfermedades crónicas. La clave es que utilizamos la tecnología y la psicología para adaptarnos a cada familia, que el contexto de convivir con una enfermedad crónica es muy distinta. No es lo mismo tener una diabetes que tener obesidad, y no todas las familias lo afrontan de la misma manera.
0: O sea, que es aplicación de tecnología, innovación, ¿no? Ahora hablaremos exactamente cómo funciona vuestra herramienta, aplicación, no sé cómo ahora tú nos lo explicas, ¿no? Pero básicamente el público al que está destinado son familias que dentro de esa familia, por desgracia, tienen una enfermedad crónica y les ayudáis a, digamos, gestionarla, ¿no?
1: Exacto. Nosotros, cuando yo empecé a trabajar en esta temática, en mi tesis doctoral, cuando vivía en Noruega, de hecho, una de las primeras ideas de personalización venían de mi mujer, que le habían diagnosticado una enfermedad crónica autoinmune bastante seria, y ella me comentaba cómo los folletos educativos que le daban en el hospital los tiraba a la papelera, porque le estaban educando de síntomas que 20 años después no tiene. Entonces, muchas veces hablamos de medicina de precisión personalizada, pero se le da la misma información a los pacientes y a los familiares, que es súper genérica. Entonces, nosotros nos dimos cuenta que hay una necesidad de adaptar la educación y el apoyo que se le da a los familiares o a los pacientes, teniendo en cuenta sus necesidades.
0: Que sea una información más adaptada prácticamente al día a día, o a la semana, o a la hora casi, ¿no? No,
1: por ejemplo,
0: no la información que lo mismo lleva impresa 10 años, 5 años.
1: Sí, no, pero también incluso cómo se adapta al estado de ánimo de las personas. Nosotros trabajamos con el Hospital Miguel Servet, por ejemplo, en diabetes tipo 1, y te encuentras que tienes niños con necesidad de educación, pero hay padres que a lo mejor tienen un nivel muy alto de estrés o de ansiedad. No le tienes que dar la información de la misma manera a familiares cuando tienen alto nivel de estrés, que a lo mejor tienen poca conciencia de la enfermedad en otros casos. Entonces tenemos que adaptarnos también a la parte anímica de la persona que convive con la enfermedad crónica.
0: Oye, has comentado que estuviste en Noruega, que allí con tu mujer tuvisteis este tema de la enfermedad crónica, tal. ¿Ahí es donde nace el proyecto? ¿O nace ya? Porque vosotros creo que estáis en Sevilla, ¿no?
1: Sí.
0: ¿Cuándo nace realmente, no sé, la idea, y después el proyecto? Primero viene la idea siempre y luego ya el proyecto de verdad lo pongo en marcha.
1: El trabajar en cómo personalizar la educación al paciente es algo que llevo haciendo desde antes de la empresa, cuando estudié en la Universidad de Sevilla, luego en Alemania, luego en Noruega. La empresa, Adera Health, la creamos hace 5 años cuando vimos una necesidad no cubierta de acompañar de una manera muy personalizada a estas familias afectadas por enfermedades crónicas. Y la idea va evolucionando conforme vamos hablando con muchas familias, pacientes,

0: involucramos tanto a clínicos como pacientes para realmente aprender bien las necesidades que van surgiendo.
1: Uh-huh. Y en estos 5 años lleváis un lustro, has dicho, ¿no?
0: Sí.
1: ¿Cómo ha evolucionado? Porque todo este tipo de proyectos evolucionan muy rápido cuando estás en contacto con, digamos, con la gente a la que te vas a destinar de verdad.
0: Nosotros empezamos trabajando, utilizando todas las técnicas de investigación que habíamos aplicado, por ejemplo, de cambio de conducta, para personalizar esas intervenciones. Gradualmente nos hemos dado cuenta que apoyando al paciente no es suficiente, que hay una gran necesidad de apoyar al familiar. Y en especialmente en pediatría hemos trabajado mucho porque nos contaban los endocrinos pediátricos la necesidad de dar herramientas para los padres, normalmente más las madres, que son los que llevan el día a día de un niño con una enfermedad crónica. Ahora hemos trabajado en diabetes tipo 1, en obesidad, en trastornos de crecimiento, y ahora estamos especialmente focalizados también en ayudar en adolescentes y jóvenes adultos, esa fase de transición entre los cuidados pediátricos y los cuidados más de adultos. Al fin y al cabo, lo que vamos viendo es que hay muchos nichos de necesidades no cubiertas donde estamos aplicando toda nuestra tecnología y nuestros métodos para dar una atención mucho más personalizada.
1: Uh-huh. Oye, he leído en vuestra página web que una de las funciones objetivos que tenéis es empoderar a la familia gracias a la inteligencia artificial. Entonces mi pregunta es, ¿cómo se empodera una familia gracias a la inteligencia artificial?
0: En primer lugar, lo que hay que tener en cuenta es que desde el punto de vista clínico hay mucha información dentro de las historias clínicas de lo que pasa dentro del hospital, pero entre una visita y otra visita pueden pasar 3 meses, 6 meses, 1 año. Esa información no se tiene. Nosotros, utilizando nuestra plataforma, capturamos información de qué es lo que ocurre entre las visitas médicas. Esa información incluye tanto datos psicológicos como datos sociales, como datos de cómo se encuentra. Y gracias a esa información nosotros utilizamos inteligencia artificial para personalizar los contenidos, para que cada familia, cada miembro de la familia reciba contenido en función de sus necesidades. Pero también nos permite capturar información que luego analizamos usando técnicas de inteligencia artificial para que el clínico pueda tener una mejor visión no solamente de cómo se encuentra el paciente, sino cómo se encuentra la familia. Por ejemplo, si los valores fuera de rango de la glucosa de un niño con diabetes tipo 1 pudiera estar relacionado con altos niveles de estrés y ansiedad en los padres. Uh-huh. Y esa información ayuda a entender mejor la familia, tener una atención más personalizada por parte de los clínicos y también alrededor de los contenidos. Y ahí es donde utilizamos la inteligencia artificial para que nos ayude a entender mejor a la familia y personalizar.
1: Claro, porque aquí hay un concepto básico y muy importante que es el tema de la adherencia al tratamiento. No sé si adhera, va por ahí.
0: Nosotros
1: ¿Por qué es tan importante la adherencia al tratamiento en este tipo de familia, bueno, donde hay una persona con una enfermedad crónica?
0: La adherencia varía mucho de una enfermedad a otra. Lo que sí hay muchos estudios que la adherencia no es solamente por un factor de descuido. De hecho, tuvimos una intervención en trastorno del crecimiento, con la hormona del crecimiento, y sin mandar ni un solo recordatorio conseguimos aumentar la adherencia un 80%. Hay muchos factores que hacen que las personas no sean adherentes al tratamiento. Puede ser desde el estrés, el miedo a los pinchazos, poca conciencia de la enfermedad, pensar que ya no te hace falta. Entonces nosotros le vemos una visión holística donde nuestra idea es no solamente fomentar la adherencia a un tratamiento, sino la adherencia a un estilo de vida saludable en el contexto de la familia. Y ahí sí que se puede ayudar mucho. Lo que sí que te hace falta es entender muy bien qué ocurre con esa familia. Y varía también mucho en función de una patología u otra. Por ejemplo, en obesidad hay muchas familias que dejan de ir incluso a las consultas médicas. Y luego también el tema de la medicación, porque no hay una concienciación de la enfermedad que favorezca el seguimiento a largo plazo. Uh-huh. Y ahí hay muchos aspectos psicosociales. Por ejemplo, hay mucho estigma alrededor de la diabetes, la obesidad, que hace que sea más difícil todo lo que sea el manejo de la enfermedad.
1: Claro. Oye, también decís en vuestra página web, me ha sorprendido que el cuidado pediátrico es un trabajo en equipo.
0: Como padre de niñas con enfermedades crónicas, cuando tú quieres ayudar a un chaval o un niño con una enfermedad crónica, se tiene que involucrar todo el entorno, desde los padres a los hermanos. Y luego una cosa que también se menciona mucho cuando hablamos con familia es la necesidad de tener apoyo en el entorno escolar, el entorno con los amigos. Al fin y al cabo, tenemos que ayudar a ese niño, a ese menor, en el contexto de su vida. Y eso, y no están solos, con lo cual tenemos que ayudar a todos.
1: Claro. Oye, ¿cómo funciona exactamente la aplicación? O sea, yo antes le he llamado herramienta, exactamente cómo es, una aplicación de móvil, cómo funciona, la familia que recibe y cómo se maneja, cómo funciona.
0: Los clínicos son los que recomiendan la aplicación a las familias. Las familias se instalan la aplicación móvil, rellenan una serie de preguntas para poder saber algunos datos básicos para empezar a personalizar, y una vez que están dentro de la aplicación tienen acceso a contenidos personalizados, a un chat o potencialmente conversaciones con un asesor de salud, quizzes, que son un estilo de trivia, y luego también hacemos preguntas para saber cómo se encuentra y en función de eso también ir personalizando los contenidos, los mensajes motivacionales. Una cosa que es muy importante dentro de la aplicación, que son los mismos usuarios los que deciden qué itinerario, qué tipo de cosas quieren hacer, si se quieren focalizar en actividad física o si se quieren focalizar en cómo mejorar la comunicación con su hijo con una enfermedad crónica, y también definir objetivos, que puede ser desde la mejorar la calidad del sueño o la actividad física.
1: Uh-huh. Oye, ¿y cuáles dirías tú que son, digamos, comenta un poco las ventajas que tiene usar esta aplicación, pero cuáles dirías tú que son las principales ventajas clave que tiene, o sea, cómo le cambia la vida o ayuda a una familia con enfermedades crónicas en el seno el usar la aplicación?
0: Cuando hemos hablado con familias que han utilizado la solución, le hemos hecho también entrevistas, y muchas veces agradecen especialmente aquellos consejos o educación que les damos para cómo convertir algo que era un conflicto, una tensión alrededor de poner el pinchazo por las noches, en convertirlo en algo positivo o por lo menos verlo desde otra perspectiva. Muchas veces son esos pequeños cambios que fomentan la confianza en ellos mismos lo que más valoran, porque les permiten afrontar la enfermedad de otra manera mucho más positiva. Uh-huh. Y además son cambios que eventualmente a medio y largo plazo les va a ayudar bastante.
1: Claro. Imagino también que rebajará, tú has citado bastantes veces la palabra estrés, rebajará un poco el nivel de estrés y ansiedad a la hora de manejar esa situación, esa enfermedad, con el hecho de tenerlo todo tan, digamos, tan organizado, ¿no?
0: Sí, de hecho el estrés en las familias afectadas por enfermedades crónicas es algo que está muy demostrado que aumenta las visitas a urgencias, tienen peores resultados en la diabetes, en la obesidad, y cuando hablas con las familias te cuentan historias como que tienen tanto estrés a los dispositivos que pudieran tener alrededor de la diabetes que incluso a lo mejor no dejan al hijo a ir a un campamento o tienen miedo de ir a la playa o a la piscina. Muchas veces esas situaciones estresantes de convivir con una enfermedad crónica les frena de un montón de cosas que les aportaría su calidad de vida. Claro. O por el estigma de convivir con una enfermedad crónica, prefiero no ir a una fiesta con mis amigos, no me vayan a preguntar por qué no como de esto o por qué tengo esto en la piel. Esa parte es donde nosotros apoyamos más, y es una de las que típicamente las familias que la han utilizado valoran más positivamente.
1: Claro, porque desde fuera siempre uno piensa en una enfermedad que padece otra persona, y uno evidentemente en lo que principalmente piensa es la limitación que le crea esa enfermedad del tipo que sea. Pero pocas veces se valora las otras consecuencias que son muchas veces psicológicas, ¿no? De ansiedad, de inseguridad, de estrés, ¿no? Que van asociadas muchas veces a la enfermedad, ¿no? Oye, usar la aplicación la recomiendan los médicos, creo que decías, ¿tiene algún coste? ¿Cómo se puede una familia...?
0: Ahora mismo nosotros estamos más creando colaboraciones donde las familias siempre lo utilizan de manera gratuita y los médicos se lo ofrecen a dicha familia, y nos hemos financiado por distintos mecanismos, desde contratos con la administración pública, colaboraciones con las empresas farmacéuticas. Uh-huh. Nuestra idea es que las familias no deberían pagar por este tipo de soluciones, sino que ellas deberían tener acceso para mejorar en su salud.
1: Bueno, ¿y de qué manera se pueden acercar si una familia nos está viendo, alguien está interesado en echar un vistazo? ¿Cómo se puede acercar?
0: Nos pueden contactar en la página web y en función de las iniciativas que tengamos abiertas podríamos invitarlos en alguno de los pilotos o iniciativas que tengamos.
1: Uh-huh. Pues Luis, muchas gracias por venir a Espacio Innovación y espero que os va bien, pero espero que os siga yendo muy bien, porque la verdad es que es una iniciativa bastante bonita esto de ayudar a familias que lo están pasando mal, ¿no? Y

0: y toda ayuda es poca.
1: Muchas gracias.
0: Y nada, volvemos en un segundo con otra interesante entrevista. Pues estamos de vuelta con otra interesante entrevista. Ahora mismo tenemos en la mesa a Indalecio García. Buenas tardes, Indalecio.
2: Buenas tardes, Raúl.
0: Tú eres coordinador del máster de FP en Inteligencia Artificial, ¿no?
2: Y Big Data, sí.
0: Y Big Data de CUFP Sevilla, ¿no?
2: Eso es.
0: Queremos hablar contigo, pero lo hemos comentado al principio en una introducción, en la presentación, de un poco la inteligencia artificial y la formación, esa relación que tienen, ¿no? Y cómo están relacionados. Antes que nada, por aclarar términos que aquí en Espacio Innovación estamos bastante familiarizados con ellos y entendemos con nuestra audiencia también, pero nunca está de más de vez en cuando hacer actualizaciones de qué significa cada cosa. Entonces, inteligencia artificial y Big Data,
2: sí.
0: ¿Qué son? ¿Qué diferencias hay? ¿Cómo se relacionan entre ellas?
2: Sí, mira, la inteligencia artificial es toda esa tecnología que ha surgido, bueno, lleva muchísimos años, pero ahora es cuando ha pegado ese repunte con todo lo que ha evolucionado, y es todo aquello que hace de automatizar a una máquina a la que tú le preguntas y te responde, te da sugerencias, te puede ayudar a mejorar un proceso. Eso es a lo que nos referimos con inteligencia artificial. Luego, respecto a Big Data, es toda aquella documentación, información a la que podemos tener acceso, que está en diferentes fuentes y que podemos relacionarlas y usarlas como alimento a la inteligencia artificial. De hecho, yo a mis alumnos, por ejemplo, les pongo un símil. Yo les digo, la inteligencia artificial y el Big Data es como un coche. Es decir, el motor sería la inteligencia artificial y el Big Data sería ese combustible, ese gasóleo que se le echa para que arranque y lleves el coche.
0: Vale. Entonces, conseguir información, datos, todos los datos que sean, que es lo que se llama Big Data, para con eso alimentar, ¿no? Ha puesto el símil del coche, alimentar a la inteligencia artificial y que ella ya luego, pues, con esos datos, pues, se haga su trabajo, ¿no? Y se vuelva cada vez más lista, ¿no?
2: Exacto.
0: Es el plan, ¿no?
2: Nos dé información que podamos utilizar y que podamos reutilizar en nuestro proceso, negocio,
0: etc. ¿Y cuál es el uso más normal o, bueno, qué tipos de usos se podrían dar, podrían dar las empresas a la inteligencia artificial?
2: Pues hoy en día la inteligencia artificial se utiliza prácticamente en todos los sectores. Si es que estamos acostumbrados en el día a día a lo que es ese chat, ¿no? En el que estamos acostumbrados a consultar, preguntarle cosas. En las empresas vamos mucho más allá porque podemos generar mejoras en los procesos, como por ejemplo creando lo que se llama un agente IA, que es, no deja de ser una tarea programada, que lo que hace es que algo que yo hago en X tiempo lo hago mucho más rápido y más eficiente, por ejemplo.
0: Y las empresas en general, sobre todo las andaluzas, que a las que estamos más en contacto, ¿tú crees que están a favor o están usando la inteligencia artificial? ¿Están intentándolo? ¿Están acercándose? ¿Están interesadas?
2: Están usándolo y están muy interesadas. Yo además trabajo no solo en FPSU Sevilla, sino en Ayesa Digital como responsable de proyectos, y nosotros cada vez más lo utilizamos. Es decir, las empresas de desarrollo tecnológicas cada vez utilizan más la IA porque es una herramienta muy útil. Te hace ahorrar mucho tiempo de desarrollo y permitir incluso que al cliente tú le puedas dar prototipos muy rápido. Entonces eso da una gran posibilidad económica y de crecimiento que yo lo veo en el día a día en las empresas en las que yo trabajo.
0: Y, por ejemplo, las empresas no son todas iguales, sobre todo para empezar, hay mucha diferencia, por ejemplo, pues, en tamaño. Entonces, ¿es lo mismo la aplicación de la IA, por ejemplo, en una pyme, que la mayoría de las empresas en Andalucía son pymes, que en una empresa mediana, como puede ser Ayesa, medio grande o ya grande, una gigante?
2: Claro, es diferente. Es decir, porque si la empresa es tecnológica, como por ejemplo en mi caso, los desarrollos van más orientados a utilizar la IA por dentro, es decir, sacarle el provecho de su funcionamiento interno. En el caso de imagínate, nos llega una empresa que quiere a algún chico en prácticas en el futuro del máster de IA y Big Data. Pues esa empresa, por ejemplo, es un almacén, es una pyme, pero requiere, por ejemplo, la necesidad que tienen ellos es de que haya alguien que trabaje con ellos y que le ahorre el tiempo de trabajo que tienen en la actualidad. Es decir, no van a profundizar en inventar o, por ejemplo, entrenar un modelo, que es lo que haría, por ejemplo, Ayesa Digital, sino ellos lo que quieren es una solución concreta.
0: Una herramienta concreta para un problema concreto, claro.
2: Imagínate
0: el
2: estocaje.
0: Y ahora mismo se puede conseguir.
2: Claro, ahora mismo lo pueden conseguir.
0: Oye, tú has citado el máster. ¿Por qué es importante este tipo de máster? Por ejemplo, el máster de FP que tenía

0: y Big Data de CUFP Sevilla. Este tipo de formación en este tipo de tecnología tan nueva, porque en realidad es nueva, o sea, quiero decir, la inteligencia artificial lleva ya décadas, digamos, ahí en tal, pero para el colectivo, para la gente común, empezó con ChatGPT hace 2-3 años y ahora es cuando de verdad la gente está en esa fiebre de uso, de preguntarlo, ya le preguntas cualquier cosa a Google y lo que te sale la respuesta de su IA, y bueno, que la gente ahora es cuando está a tope con la inteligencia artificial. ¿Por qué es importante formarse en másteres como este?
1: Es una oportunidad. Al fin y al cabo, este es un camino que es ya presente y va a ser el futuro. Entonces, lo más importante, si tú te dedicas al sector tecnológico, es una forma de diferenciarte de tu compañero, porque la IA ha venido, está y se va a quedar. Entonces, claro, es una herramienta. Cuando tú antes aprendas a usar esa herramienta, va a ser mejor y te va a posicionar mejor dentro de tu profesión laboral.
0: Claro, porque la mayoría de las personas, me incluyo yo ahí, estamos siendo más o menos autodidactas y al final solo rascan la superficie de lo que pueden hacer, como nos pasó cuando llegó Internet básicamente o cuando llegaron las redes sociales, que vas usando lo que crees, como tú crees que se usa, y te pones cualquier otra de esto y le pides cosas y tal, pero evidentemente no nos acercamos ni a, o sea, a la profundidad que de verdad las cosas se podrían hacer por nosotros, tanto a nivel laboral como a nivel personal, ¿no?
1: Exacto, has dado con el punto clave. Es que nosotros lo que hacemos es formar a los futuros desarrolladores en IA o en Big Data para que puedan dar ese paso más allá y no se queden en la punta del iceberg. Claro. Sino que profundicen y tengan esa oportunidad de hacer que las empresas desarrollen la IA dentro de sus procesos.
0: Oye, estamos hablando de la aplicación de la IA al mundo del trabajo, que ya se está haciendo en empresas incluso andaluzas, pero hay mucha gente que cree, o sea, hay una especie de nivel apocalíptico, ¿no? De que la IA va a acabar, vamos, con los trabajos, que la aplicación al mundo del trabajo va a ser un desastre, básicamente.
1: Sí, pero eso es una cosa habitual en todas las revoluciones tecnológicas. Yo cuando estudiaba en la carrera, la revolución más grande que hubo fue la parte electrónica, ¿no?, con el transistor, y a partir de ahí ha habido muchísimas revoluciones. Aparece el teléfono móvil, aparece internet, todos tenemos ya internet y un móvil muy avanzado. Ahora de repente aparecieron las redes sociales y siempre hay ese mito de que se va a destruir el mundo, de que todo se va a acabar.
0: Esa cosa de hasta aquí hemos llegado,
1: ¿eh? Claro, exacto. Y eso, el pasado y el futuro nos va a decir que no es así. Uh-huh. Al final, la inteligencia artificial es artificial, es decir, nunca va a poder sustituir a nosotros, a los seres humanos, porque no puede ni carece de ese descubrimiento, ¿no?, iniciativa, creatividad, claro, talento. Eso no, simplemente es una herramienta.
0: Claro. Entonces, para ti, los miedos que tiene cierto tipo de gente o colectivo sobre que la gente vaya a perder el trabajo por millones y este tipo de cosas, para ti no está justificado a día de hoy.
1: No, porque además piensa que sí que va a haber cambios, porque es normal. Es decir, si a lo mejor antes había 30 desarrolladores, a lo mejor solo hacen falta 20, pero sí que va a hacer falta también 4 o 5 que se dediquen a la Big Data y van a hacer falta 4 o 5 que se dediquen a la IA. Luego, al final, el cómputo viene a ser lo mismo. Es decir, lo que se está transformando el trabajo. Uh-huh. Porque la IA es una herramienta y la vamos a tener que utilizar. Entonces, realmente, los trabajos van a cambiar, van a aparecer nuevos trabajos y los actuales, simplemente, pues va a haber menos empleados de ese punto, pero como pasa con cualquier sector cuando hay una revolución.
0: Te quería preguntar un poco, ya última pregunta, profesiones que estén cambiando, profesiones nuevas que puedan surgir, ¿qué ves tú en el horizonte cercano?
1: Ahora mismo, por ejemplo, los analistas, los consultores de datos son además profesiones con bastante presente y futuro y están asociadas al Big Data. Por ejemplo, cualquier dato, ayer en el partido mismo del Mundial de Fútbol, todos esos datos que te salen de, bueno, pues este jugador ha metido con el pie izquierdo en el minuto 20 con un 30% de probabilidad un gol, ¿no? Uh-huh. Pues toda esa información es la cantidad de datos que hay y que recopila, y para eso hace falta una persona que sea especialista de filtrar esa fuente de información, de organizarla y relacionarla. Uh-huh. Entonces, esos puestos de analista y de consultores de datos son actuales ya hoy en día y son futuros. Claro. Y para la parte de IA igualmente. Hay que desarrollar aplicaciones, y las aplicaciones van a ser en IA. Vamos a utilizar esos agentes IA y eso lo van a hacer desarrolladores. Al final, a lo mejor, el que hacía webs o que hacía aplicaciones de escritorio, va a derivar en hacer

0: aplicaciones IA. Por eso te decía lo de convertir, al final la misma profesión que se va a tener que ir adaptando a otro.
1: No se termina de perder, sino se convierte. Pues entonces, muchas gracias por venir a Especie Innovación. Y nada, la conclusión que sacamos de todo de esta conversación es que la IA ha venido para quedarse, evidentemente, eso ya nadie lo discute, y que es importante formarse, sobre todo sí. aquellos que quieran usar y tener oportunidades más allá de, de preguntarle quién va a ganar el Mundial este domingo. ¿No?
0: Muchas gracias.
1: Muchas gracias por venir a Espacio Innovación. Y a todos vosotros, muchas gracias por estar ahí en este espacio, en Espacio Innovación. Nos vemos el próximo sábado. Buenas tardes.
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2: Bienvenidos amigos de Alianda a una nueva entrega. Como cada semana estamos aquí en pleno verano para hablar de flamenco durante aproximadamente una hora. Estamos muy felices porque sois muchos los que cuando nos veis por la calle, por los festivales, nos dais la enhorabuena y de verdad que para nosotros es un verdadero placer porque al final el objetivo es que se vea, se escuche, se debata, se comente sobre temas flamenco desde 7 Televisión toda la semana para toda Andalucía y a través de internet, pues para todo el mundo. Vamos a tener hoy invitados, tanto en la primera parte como en la segunda. Vamos a ver qué ocurrió en el Tío Pepe Festival con María Terremoto. Vamos a disfrutar de la agenda flamenca, así que no se muevan de ahí porque ya comienza Alianda.

Pues comenzamos ya el programa de hoy. En primer lugar, queremos hacer una parada en el Tío Pepe Festival, aquí en Jerez, en la bodega Las Copas de González Díaz. Y allí estuvo, dentro del ciclo Solera y Compás,

la cantautora jerezana María Terremoto, que nuevamente puso en el escenario su disco Manifiesto, un disco que le está trayendo muchísimos éxitos, como son los que merece, y tenemos que decir que aquí en Jerez María triunfó a lo grande, a lo grande. Cierto es que el público que iba a verla ya iba predispuesto a disfrutar de ella, pero tenemos que reconocer que vemos a una María más liberada, llegando a, quizás a unos espacios sonoros por descubrir, incluso ya descubiertos algunos. Quiero decir

Esto que no solamente canta la siguirilla de Fernando, la soleá de Frijoles, sino que María es mucho más que eso. María ya es artista dentro de la música en general, por eso la vimos liberada, comprometida, contemporánea también, con un mensaje fresco y por lo tanto le damos la enhorabuena, porque creemos que los artistas tienen que sentirse así, libres y sobre todo con un mensaje, con un discurso que ellos mismos quieren expresar. Enhorabuena y nos quedamos con este resumen de lo que allí ocurrió. Por cierto, enhorabuena a todos los que componían el elenco que acompañó a María, como Nono Jero, también como Juan Diego Valencia o el propio Manuel Cantarote, Paquito Vega, en definitiva, grandes artistas que estuvieron para defender un manifiesto actualizado y sobre todo personal.

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0: Y vamos a volver a San Roque. Allí pudimos disfrutar, ya la semana pasada lo hicimos en primera parada con la Fabi y en este caso pues con José Mijita, que nos va a ofrecer estos fandangos con la guitarra de Antonio Malena. El día 3 de julio se celebró este encuentro en la localidad del Campo de Gibraltar, en San Roque. Así que disfruten ustedes, José Mijita.
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0: Estamos de lleno en la semana de la Caracolá Lebrijana, la 61 edición. Nosotros estuvimos allí el pasado sábado presentando una propuesta de María del Mar Moreno y la de Pedro Granaíno. La verdad que fue una noche extraordinaria, tanto en la temperatura como el público que llenó la Plaza del Mantillo y sobre todo pues la calidad que nos ofrecieron los artistas. María del Mar iba acompañada, pues como normalmente hace, de una gran familia, en este Mujeres de Calicante, con Eva del Cristo, Tamara Tañé, Inés Bacán, que nos regaló, por decirlo de una manera, pues para nosotros un regalo, la siguirilla de Inés Bacán o la nana que nos, con las que nos deleitó. También destacar la presencia de Paula Varga, que esta joven lebrijana dentro de la escuela de María del Mar Moreno, que debutaba un poco a lo grande, podemos decir, en esta edición de La Caracolá. Y este próximo fin de semana, nuevas sesiones dentro de esta edición, con el viernes que tenemos a Fernanda y también a Pepe Torres, y en la segunda edición, que será el sábado, en este fin de semana, pues tenemos para cerrar ya la número 61, que no es poca, pues a la Reina Gitana y también a Anabel Valencia, cada una en su parte, pero me cuentan que van a hacer algo juntas para de alguna manera hacerlo más especial. Así que vamos a pararnos ahora a hablar con una de las nuestras, con Fernanda, que está con nosotros nuevamente, ya ha visitado este plató en varias ocasiones, y para nosotros es un verdadero placer porque es una de esas cantadoras pues de la nueva hornada, aunque ya, Fernanda, yo digo siempre que somos cada vez menos jóvenes. Eso de la nueva hornada yo creo que ya debemos ir superándolo, ¿no?
1: Estamos
0: un poquito en la madurez. Fernanda, bienvenida, ¿cómo estás?
1: Gracias, Juan. Siempre es un placer estar aquí en tu programa, muy bien.
0: Muchas gracias. Estarás el viernes en tu tierra, en Lebrija, en La Caracolá. Ya estuviste hace 2 años, creo, cerrando la edición, una noche para ti inolvidable, y ahora vuelves pues en otro momento de tu vida. Han pasado solamente 2 años, pero yo creo que esa es la clave, ¿no?, del artista.
1: Sí, pero ya en 2 años hay un recorrido, aunque sea poco tiempo, pero se nota. Se nota un poquito la evolución.

0: con el crecimiento y el aprendizaje.
1: Seguro.
0: Aunque
1: que
0: esa noche, te digo, de hace 2 años fue para mí muy, muy, muy, muy especial.
1: Eso te iba a decir, ¿no? Digo, y en estos 2 años habrás pensado en los errores de esa noche, porque los artistas soy un poco así.
0: Sí.
1: Soy un poquito masoquista en ese aspecto, ¿no?
0: En cuanto que me bajé. No, en los 2 años, en cuanto que me bajé, dije, uy, esto como lo vuelvo yo a cantar, tengo que hacerlo de otra manera. Y es bueno también, o sea, el hacerlo de una manera diferente o a la que tú no te esperas es una forma de construir desde el conocimiento de responsabilidad que conlleva el hacer una crítica contigo mismo constructiva.
1: Y bueno, señal positiva de que vuelves 2 años después,
0: sí.
1: Habitualmente en este tipo de ciclos, ¿no? De la Caracolá, otros que se organizan en la Fiesta Bulería de Jerez, la Semana de la Puebla de Cazalla, entre otros, normalmente no se repite todos los años, siempre te van dejando, ¿verdad?, por lo menos en cada 2 años.
0: Un descansito.
1: Pero es buena señal que repitas y sobre todo en una gran noche que compartirás, podemos decir, con tu grupo, sí. Pero aparte también con el baile de Pepe Torres.
0: Que no se puede aguantar.
1: Exactamente.
0: A mí me encanta Pepe Torres.
1: Un bailador también de raza que estará, pues, con el espectáculo flamenco Esa Forma de Vivir, con el cante de Tañé, de Manuel de la Nina, de José el Pechuguita y la guitarra de Ramón Amador. Y Fernanda va a presentar en esta ocasión, es un estreno, creo saber, Artesanas, las mujeres de mi casa, que tengo que decir que me gusta mucho el título. Cuéntanos un poquito dónde surge todo esto.
0: Pues mira, artesana es una forma de expresar el cuidado que mi familia, en este caso por parte de madre, que es la casa cantadora que me corre por las venas, ha cuidado y ha transmitido el cante de generación tras generación, porque desde el primero que fue Pinini, que aunque fue un hombre, yo me voy a enfocar en la mujer. Voy a dejar a los hombres estar un poquito al lado, porque considero que sin la mujer el día a día no sería posible, por lo menos no sería posible de la manera en la que ella lo hace. Y se centra pues en el cuidado, en el cariño que ha habido de una generación tras otra, porque desde Pinini, como te he dicho, tuvo 9 hijos, los más conocidos pues, fueron mi tatarabuela Fernanda, María Peña, de ahí viene Fernanda de Utrera, viene Bernarda de Utrera, viene La Rubia, Pepa de Benito, Pepa la Feonga, si nos venimos un poquito ya más para abajo en otra línea, está mi tía Inés, está Pedro Bacán, y entonces una forma de cómo hasta el día de hoy el cante de Pinini, desde esas generaciones, se ha mantenido.
1: Estamos hablando de 5 o 6 generaciones atrás, ¿no?
0: Yo sería la sexta ya.
1: La sexta ya, claro. La sexta generación desde Pinini todavía se interpretan, ¿no? Como no, las cantiñas del Pinini, entre otros estilos que popularizó este gitano y sobre todo, pues, todas las versiones, las recreaciones, las adaptaciones, cada uno lo ha hecho de su manera y con tantos en la familia, pues ha habido mucho.
0: Incluso dentro de la familia cada uno lo hacemos de una manera diferente.
1: Hay muchos matices y yo creo que ahí es donde está un poco la clave de este espectáculo, ¿no? De saber un poco cómo cada mujer ha hecho según que cante, ¿no?
0: Efectivamente, no es un homenaje, no es rendir honores como tal, es expresar a través de mi voz pues lo que en realidad canto.
1: Sí,
0: porque
1: sí.
0: Por bulería, tú sabes que me encanta Bernarda, por Soleá yo escucho muchísimo a Fernanda, yo muero con mi tía Inés, entonces un poco de, venga, ¿qué es lo que hago?, ¿qué es lo que canto?, ¿qué es lo que llevo yo al público y qué es lo que el mensaje que quiero transmitir? Mi casa, pues vamos a hacerlo.
1: Y en esta ocasión te van a acompañar pues Pedro María Peña, entre otros. Cuéntanos un poquito tú mejor quiénes son tus elegidos para esta ocasión.
0: Pues como bien dices, Pedro María Peña, porque desde el principio es la persona que se me vino a la cabeza como guitarrista, porque aparte del recorrido que tiene musicalmente, que a mí me encanta como toca, porque es gitano, flamenco y es músico, que tiene las tres vertientes. Sabe. O sea, tiene conocimiento de lo que yo quería llevar a esta caracolá. Entonces yo sabía que él me iba a aportar muchísimo. Y a la vista está que a día de hoy me doy cuenta que todos los encuentros que hemos tenido en los ensayos me han enriquecido y me ha ayudado y me ha aportado. Luego viene el artista invitado, Izan Margoli, que es un americano, que le grabó el disco a Miguel Funi de Aire Gitano y que se ha llevado en Sevilla, pues 22 años, me consta, y siempre ha estado rodeado de gitanos, porque él es un gitano americano funny, le dice, yo soy el americano funny, y es un

0: enamorado también de los cantes de mi familia. Yo al hacerle también el disco al tío Miguel, pues ahí estuvo en un estudio y un descubrimiento de lo que es mi casa, enorme y brutal. Y a día de hoy él es igual, él está en una fiesta y la letra que te canta, porque cuando se pone a gusto, pues canta y toca, es de mi casa, de mi gente. Entonces digo, es la persona idónea para traerla para acá. Después a Las Palmas me acompaña Vicente Peña, José Vargas, Juan Diego Valencia. Quería en todo momento que no se perdiera el concepto de familiaridad, de hogar.
1: Entiendo, Fernanda, que no es fácil afrontar un nuevo proyecto sin caer en una monotonía, porque al final se va girando todo en una idea que quizás se pueda parecer a otras anteriores porque no nos movemos de un mismo mundo, ¿no? ¿Qué tipo de matices le estás añadiendo a este espectáculo para que tenga algo de especial?
0: Pues mira, este espectáculo es mucho más racial que el anterior, por ejemplo, que mostré en la Caracola.
1: Más racial
0: Más
1: porque te
0: racial,
1: deja más
0: más
1: llevar.
0: gitano. Me voy a entregar en todos los cantes prácticamente. Y lo voy a pelear mucho más. Porque es que es lo que se merece y lo que pide. No pide bonito, elegante, sí, pero mucho más racial.
1: Fernanda también ha estado en Marchena, en el Festival de la Guitarra. En torno a ese festival, pues se hacen otro tipo de programaciones, ¿no? Actividades paralelas, podemos decir. Y yo creo que esa es una clave también interesante, que ya la semana pasada debatimos un poco aquí con Jesús Méndez, Ezequiel Benítez, cómo están cambiando muchos formatos y se están instalando. Yo entiendo que una manera muy positiva de dar más espacio a otro tipo de artistas, porque en un festival de una noche, pues yo creo que la caracola da la clave, porque podemos ver que sí, que siempre se recordará con cariño, ¿no? Esas noches de siempre,
0: Antigua.
1: pero así podemos ver un poquito más, ¿no? Porque si no, en una noche seguramente no habría tanto ni.
0: Aporta mucha visibilidad al artista y a los que estamos ahí en la nueva jornada, has dicho.
1: Nueva jornada, sí.
0: Nueva
1: Así ya nosotros,
0: jornada.
1: pues, con 30 y tanto que vamos, que.
0: Ofrece muchas más oportunidades, porque en la noche grande pues están los artistas, ya artistas grandes.
1: ¿Tú qué noche debutaste aquella vez? ¿Qué año era? ¿Lo recuerdas bien?
0: 2008 o 2009. 2009, creo.
1: Una noche extraordinaria, porque claro, todavía ahí estaban grandes nombres de
0: Estaba el
1: la.
0: formato antiguo,
1: Claro.
0: tradicional de festival.
1: ¿Quién es?
0: Esa noche fue Curro Malena, Enrique Morente, Juan Peña el Lebrijano. Ay, y un bailao, una bailaora. Manuela Carrasco.
1: Pues fíjate lo que ha dicho. ¿Eras consciente de lo que?
0: No.
1: No, no, no era
0: Tenía
1: muy con.
0: 15 años.
1: 15 años y confiaron en ti
0: Ay,
1: que.
0: que con ahí al revés iba yo a jugar. Entiéndeme. No llevaba presión, no llevaba responsabilidad de tener que demostrar, estaba
1: ¿Cómo estás gestionando
0: todavía muy
1: la
0: chica,
1: presión? Que me acuerdo cuando hablábamos
0: empezando.
1: nosotros aquí de esa presión que da tu pueblo, igual que el de Marchena piensa lo mismo de los Marchena y los de Utrera de los Utreranos. Entonces. ¿Cómo estás gestionando la presión cara al viernes 17?
0: Bueno, hoy estoy mejor ya que ayer. Ayer me levanté muy mala. Era lunes y digo, ay Dios mío, que ya es la semana, ya va a estar aquí el viernes. Con presión. Y llevándolo poco desde el respeto y el cariño sin sobrepasar el límite que me
1: Que te
0: tengan
1: bloquee.
0: desatinar, porque tampoco, no, tampoco es eso. No. Pero siempre con respeto.
1: Y con mucha ilusión. Está claro que cuando os dan una fecha, ahí ya como que habéis conseguido un nuevo logro, ¿no? En la carrera profesional. Una fecha
0: Hombre.
1: me refiero en tu caso en la caracola.
0: Hombre, claro, de tú decir, mi pueblo confía en mí, me quiere escuchar, ¿no? Y tú vas pues, con esas ganas, con esa alegría y es muy bonito, es muy bonito. Al final, cuando termina la noche, aunque haya presión, que haya todos los nervios del mundo y tú digas, me he puesto pálida, me he puesto pálida antes de subirme, pero te queda con lo bonito y de la adrenalina esa de tu subir, tú digo,
1: De formar parte de la historia de la caracola
0: claro.
1: en su época contemporánea, ¿no? De los 50 hacia adelante, pues estamos viviendo una época de otro formato y bueno, yo creo que están bastante acertados en ese camino. Bueno, pues vamos a escuchar ahora a Fernanda, que ya no eres Fernanda Peña, eres Fernanda.
0: Fernanda.
1: Fernanda, me parece bien, es también un punto de marketing, ¿no?
0: Estaba pensado ya desde hace un poquito, bastante tiempo en verdad, pero no me atrevía nunca a dar paso porque yo lo comentaba en mi casa y me decían, Fernanda, Fernanda, Fernanda nada más, Fernanda. Y esta vez dije yo, digo, mira que sí, si es que a Fernanda no le hace falta más.
1: Claro.
0: Fernanda es un nombre de tradición, un nombre con

0: fuerza, de raíz, de origen.
1: Y representa Lebrija Utrera ese terreno.
0: No le hace falta más apellido.
1: Muy bien.
0: La gente van a saber quién soy.
1: Pues nada, te deseamos lo mejor para el viernes 17, viernes 17, en la Caracolá Lebrijana, en la 61 Caracolá Lebrijana, estará Fernanda con este espectáculo cuyo título ya hemos dicho que nos encanta, que es Artesanas, las mujeres de mi casa, con un gran elenco. Estará pues compartiendo noche con Pepe Torres en Lebrija, y el sábado estará pues la Reina Gitana y también, como no, pues Anabel Valencia, que cierra esta edición de su Caracolá, de vuestra Caracolá, de la Caracolá de todos, podemos decir. Así que gracias por estar aquí, Fernanda.
0: A ti, Juan.
1: Pues vamos a escucharte ahora en esas cantiñas del Pinini con Pedro María Peña, porque ya ella ha sugerido algo, pues vamos a escuchar.

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Pues comenzamos la segunda parte. Tenemos invitado también para enfocar la última de las partes de este programa, pero queremos hacer un pequeño resumen de algunas de las citas más importantes que en los próximos días se van a celebrar. En Jerez, por ejemplo, el sábado estará Vicente Soto Sordera en la Asociación Cultural Flamenca Luis de la Pica a partir de las 11 de la noche. Un día muy señalado porque también se engloba, podemos decir, en torno a las actividades que ha organizado la Asociación Unidos por Santiago en torno a la Velá, que la han recuperado, el año pasado la recuperaron después de casi 50 años, y este año pues tienen tanto viernes 17 como sábado 18 dos jornadas con flamenco de forma gratuita en la Plaza de la Merced. El viernes estará un cuadro pues con Joaquín el Zambo, Abraham el Zambo, María del Mono, Mibe del Mono, la familia Juana del Mono, Juan de la Morena, la guitarra de Chano Carrasco, también luego Maloco Soto con su grupo, con su banda. El sábado estará Lela Soto con Manuel de la Nina también y Juan Tomás de la Molía. Eso será el sábado, una jornada que por cierto entregará la Cigüeña de Santiago, que es como el máximo galardón del barrio, a Manuel Alejandro. El año pasado fue a Tío Manuel Morao y este año lo hará, pues lo recogerá Manuel Alejandro, vecinos ilustres. No todos los barrios del mundo pueden decir que han nacido este tipo de personalidades en sus calles. Así que eso en el barrio de Santiago. Y tenemos que decir también que hay otros festivales que se van a celebrar pronto, dentro de esta semana o la que viene. Vamos a empezar, por ejemplo, por el Festival de Tomares, que se celebra en esta ocasión el 25 de julio, dedicado a Manuel Vallejo, en el centenario de la Llave de Oro Alcante, con María Terremoto, Pedro el Granaíno, José Valencia, Angelita Montoya o Fernando Cortés, el Lele, y también el baile de Águeda Saavedra. En Almería, en esta semanita, pues vamos a tener nada más y nada menos que la Noche de Cante, el 17, en la Plaza de la Constitución, con Segundo Falcón, Pedro el Granaíno y Ezequiel Benítez y Rancapino Chico. También estará Tomatito con Sexteto y luego estará el 19 de julio las Noches de Flamencas con La Macanita, Esperanza Fernández, Aurora Vargas y Belén López. Hablamos de otro festival de altura y de tradición, como es el Festival de Cante Grande de Casa Bermeja, que se celebrará el 25 de julio con Maite Martín, José Canela, Encarnanillo, Luis el Zambo, Antonio Luque Canito y Pepe el Boleco, con el baile de Manuela Carpio y su gente. Hay guitarristas solistas, que es la de Ignacio el de Amparo, y también un gran grupo de guitarristas que acompañará a todos los cantadores. Siempre pido disculpas porque no me puedo detener en todo lo que va a ocurrir en cuanto a las guitarras, porque si no, casi que no terminamos nunca. Hablamos un poco también de las dos jornadas que la semana que viene en Paterna de Rivera se van a celebrar en torno al concurso de Petenera, ¿no? El concurso internacional en estas bodas de oro. El 24 estará una gala dedicada pues al flamenco y a la copla, podemos decir, con Manuel Horta, con María José Santiago, estará El Perrito y estará Katy Sevillano. Todos ellos han sido ganadores del concurso en estos últimos 50 años. El

sábado, en esa misma localidad, se va a hacer la final del concurso de esta edición, que va a estar dedicado a Manuel Curao. Manuel Curao recibirá un importante reconocimiento por parte de la organización de este festival, de este concurso internacional de cante por petenera. Yo tendré el honor de presentar esa noche, me lo han pedido y estaré encantado. El sábado 25 estará la final, como decimos, y aparte Joana Jiménez, Manuel Cuevas y Reyes Carrasco. Seguimos hablando un poquito de importantes citas, como por ejemplo la que se va a celebrar en el Festival Juanito Valderrama, en esta 30 edición en Jaén. Estará Pedro el Granaíno, Isco Heredia y también la bailaora Teresa Serrano. Será el sábado 18 de julio a las 10 de la noche en la Plaza del Pueblo de Torre del Campo, Jaén, dedicado al maestro Juanito Valderrama. Y también en Gines vamos a tener la ocasión de disfrutar de un magnífico espectáculo con artistas tan importantes como Maite Martín, estará Sandra Carrasco y David de Aral, y la participación también muy importante de Niño de Gine, que es un cantador de la zona y está maravillosamente avalado por un premio del cante de acompañamiento de esta edición del Festival de Jerez. También en Gine estará la representación del baile con El Polito. Y ya para ir terminando este repaso a los carteles, son muchos los que nos están llegando, lógicamente, a través del correo y a través de las redes sociales. Pues en Borno, que se va a celebrar una nueva edición del Festival Flamenco San Laureano, que será pues el próximo 25 con Caracolillo de Cádiz, estará también el cante de Pedro el Granaíno y Rancapino Chico. Así que recordamos que esa cita será el 24 de julio, perdón, 24 de julio en el patio de armas del Castillo Palacio de los Ribera, con estos magníficos artistas. Así que ahora nos quedamos con Rancapino Chico, que nos va a traer un poquito por alegría y ya entramos de lleno en nuestra parte final, pero con un gran invitado que tenemos muchas ganas de que nos cuente su último videoclip.

0: aunque ya lo vimos hace un par de semanas aquí, cuando se estrenó el videoclip, un cante, una bulería con el título Flamenco, del cantaor Luis Perdiguero, que está sonando en todas las plataformas, en todos los coches, en los medios de comunicación a nivel regional, incluso fuera de Andalucía. Y por supuesto, aunque ya lo vimos allí, queríamos invitarlo aquí, no solamente para hablar de este videoclip, sino hablando un poquito de todo y la gran agenda que tiene en los próximos meses, un agosto que viene cargadito de cosas buenas. Y nos alegramos mucho porque él, cuando hace las cosas, las hace con meditación, con, por supuesto, trabajo, estudio y, como no, con un gran equipo que lo ha acompañado, como la guitarra de Paco León, en este videoclip, en esta bulería, en este tema, en este cante, como se quiera llamar. Luis Perdiguero, ¿cómo estás? Bienvenido.
1: Muy bien, Juan mío.
0: Bien, ¿no? ¿Contento, no?
1: Muy contento. Contento y además agradecido de que nuevamente me hayas llamado y te hayas querido hacer eco de este nuevo trabajo que hemos hecho con tanta gana.
0: 30 años que lleva ya, si no más, en el mundo del arte, Luis Perdiguero, toda una vida, porque tú naciste ya escuchando cante, pero profesionalmente unos 30 años, ¿no?
1: 30 años, Juan. Va a ser el 22 de agosto de este año.
0: O sea, cuando... tiene la fecha marcadísima.
1: Sí, porque me acuerdo de esa primera actuación. Fue una feria de Antequera, me acuerdo perfectamente. Cuando llegue el 22 de agosto hará 30 años.
0: 30 años y bueno, pues recogiendo éxito, aunque la vida del artista es como en otros ámbitos, luchar cada día, ¿no?
1: Hombre, claro, ahora se recoge el fruto, siempre se está trabajando, siempre se está ilusionado, ¿no? Porque yo no paro de siempre querer buscarme y querer indagar y hacer cosas nuevas. Pero claro, después de tantos años, pues se cogen frutos, se cogen desengaños también, se cogen de todo.
0: La vida misma.
1: El mundo del artista es duro en sí y lleva eso, lleva esa montaña rusa de sensaciones y de emociones, ¿no? Pero vamos, yo contento y satisfecho porque también me dedico a lo que me gusta, como de ello, y la verdad, después de tanta lucha, poder hoy dedicarme de lleno a mi cante y vivir de él, pues imagínate, ¿no?
0: Este videoclip que estamos ya viendo en pantalla, que ya en su día lo vimos, recordamos que además está incluso en nuestro canal de nuestro programa, ¿no?, en Cine Televisión, es una declaración de intenciones, podemos decir, es una manera de expresar también en el estado en el que se encuentra Luis, y habla de flamenco, no necesita más apellido. En este caso, ahí vemos cómo habla de Antonio Mairena, habla de Tío Manuel Morao, que por cierto, algunos de los planos, como estamos viendo, ahí sale, que el hecho de tener a Manuel Morao ya en el videoclip, ya eso no lo ha conseguido mucha gente.
1: Eso es lo más grande que tiene el videoclip.

0: Después es un honor, siempre no me voy a cansar de decirlo, Juan, que me siento privilegiado, me siento dichoso y además súper agradecido a tío Manuel, porque la figura de una leyenda viva como es, ¿qué voy a decir? ¿Qué voy a decir a ustedes? ¿Y a quién eres más, no? Para mí a nivel personal ha supuesto una emoción muy grande, a nivel moral me ha encantado porque es que es una cosa muy grande, ¿no? Me quedo sin palabras. Definir a tío Manuel creo que es tan grande que se queda uno sin adjetivo. Solo podemos detallarlo como lo que te estoy diciendo, lo que siento, que ha sido un honor muy grande y una satisfacción a nivel personal poder tenerlo, poder estar ahí, que lo veo casi todos los días, poder tratarlo, hablarlo y sentirlo a la verita y el cariño que es muy grande.
1: Oye, decía yo lo de la declaración de intenciones, ¿no? Porque cuando hablas de flamenco hablas de algo mucho más sí. De lo que algunos se creen.
0: Sí, hablo de flamenco, de eso en este trabajo he querido hacerlo un poco, digámoslo así, llamémoslo más fresco, porque llegue precisamente a otros oídos donde se le dé el mensaje a la juventud que viene, un poco de esta generación que venga empujando. Oye, porque cualquiera que no le guste a lo mejor el cante por seguirilla, escuche este tema mío y diga, Mairena, ¿quién es? O Terremoto, ¿quién es? Igual se interesa. Y luego lleva un doble mensaje que es reivindicar lo que yo siento y como yo siento el flamenco, y es decir, señores, que no se pierda el cante bueno, que está muy bien todo, que está muy bien las innovaciones, que se aporten cosas que enriquezcan, ¿vale? Pero no podemos dejar cante por Solea, por Seguirilla, por Martinete, por Malagueña, en fin, lo que son los palos del cante no podemos dejarlo de ir, ¿no? Y de alguna manera el flamenco goza de buena salud, pero a nivel personal es un modo reivindicativo de decir, es un homenaje, ¿no?, al flamenco, a lo que llevo haciendo toda la vida y a lo que a mí me gusta, que es el cante por Solea. Y decir, señores, que no se pierda esto y de paso ese mini homenaje, que no podemos nombrarlo a todos, a tantos grandes que nos han dejado esta reliquia.
1: Está claro que podía grabar de este tipo de reivindicaciones muchas, porque tú tienes muy buenos maestros sí. Y tú bebes de muchas fuentes y siempre que puedes, ¿no?, que casi todos los días escuchas cantadores sí. Ilustres, tú sigues ahí, tú no te dejas emocionar
0: no, por
1: otras corrientes.
0: Yo me ha apetecido grabar esto más fresco y igual el año que viene hago otra bulería y le meto a lo mejor percusión, pero dentro de mi camino, dentro de mi raíz. En ese sentido lo tengo claro, Juan, porque a mí lo que me llena es el flamenco. Entonces yo no quiero hacer otra cosa que no me llene. Me gusta estar satisfecho y hacer lo que realmente te gusta, ¿no?
1: Tú tienes tu, como cualquier artista o aficionado, tiene tus 4, 5, 6 artistas, ¿no?, cantadores de referencia, pero ¿te gusta de vez en cuando, pues no sé, que estás escuchando en el coche ahora mismo, si vienes para acá escuchando cante, o te ha dado por un cantador que a lo mejor lo tenías un poquito más desplazado y lo has vuelto a acercar y lo estás redestudiando?
0: Pues mira, precisamente es así. Mira, venía ahora mismo escuchando unos fandangos del Visco Amate. Fíjate, viniendo para acá.
1: Yo te pregunto esto, casi en directo que estamos, entiéndase usted de lo de casi en directo, porque sé que él es buen aficionado y escucha. Sí. Pero no podía preguntar eso a todo el mundo, porque te puedo decir, yo vengo escuchando o no vengo ni escuchando música. Y tú sí. Vienes escuchando al Visco Amate en esos fandangos.
0: Precisamente, estaba así, yo me pongo mi Bluetooth y tiro para atrás. Y en el coche lo que escucho es flamenco. De eso ya te digo, ahora había pinchado y desde casa se me había venido. Voy a poner una cosita por fandango. Y he venido escuchando al Niño Cama y al Visco Amate, por ejemplo, ¿no? Y mañana a lo mejor me voy escuchando a Terremoto por Bulería para Madrid. Pero lo que se escucha en mi coche es que es flamenco. Eso, si es lo que quieres saber, lo que se escucha es cante.
1: Claro, por eso este videoclip, este cante, pues se titula así, Flamenco. Acá está con Paco León, en la producción musical y también el acompañamiento, voces también. Y poco más, Plano, en Peñas Terremoto, tío José, sí. En un bar tomando algo, en una tertulia, que son tan importantes,
0: sí.
1: ¿no?
0: Sí, he querido, los otros días lo comentaba, ¿no?, con Castaño, que he querido aprovechar la ciudad tan bonita que es Jerez y los enclaves que hay aquí. Yo tenía claro que el 70% del videoclip este, además por cómo va la letra y por la idea que lleva, iba a ser Jerez, ¿no? Y entonces he aprovechado muchos planos de aquí, del barrio de Santiago, de la plazuela, que no se ha puesto en los créditos porque las localizaciones eran como muy concretas, pero bueno, aprovecho para decirlo, ¿no? Santiago, la Alameda Vieja,

0: el Alcázar, San Fernando, la Fragua de Camarón, y luego esos dos o tres planos con Tío Manuel, a mí eso me lo llevo yo conmigo, a nivel personal una satisfacción grandísima.
1: Eso queda ya ahí
0: Y muy
1: para todo lo
0: agradecido, porque no
1: resto.
0: es fácil. Lo que pasa es que Tío Manuel y yo lo admiro tanto y hemos cogido una como una simbiosis, o no sé cómo llamarlo. Nos vemos casi a diario y nos ponemos a hablar de cante y yo me quedo embelesado.
1: Que siempre nos acompañe tío Manuel y que le mandamos un abrazo muy fuerte si nos está viendo, porque te admiramos, te respetamos y sobre todo todo lo que has construido en torno al flamenco, aunque decían que como dice Caracó, que los cantes no se construyen y los toques se construyen, que para eso están las camas y las cómodas. Pero bueno, él ha construido una historia, ha diseñado, ha escrito una historia en el libro de oro del
0: Ha
1: flamenco
0: dejado un
1: o
0: legado.
1: en el cante gitano andaluz, o en el toque, como es su caso. Así que, bueno, pues Luis, estamos llegando al final del programa. En la televisión vamos con los tiempos muy marcados, que no nos puede contar también más si quieres añadir algo a la
0: Nada,
1: conversación.
0: pues agradecido de nuevo, ya te digo, por daros eco y voz a este nuevo trabajo, Juan. Y nada, pues con mucha ilusión, parece que está teniendo buena aceptación entre la gente. Y con eso ya yo estoy pagado, ¿sabes?
1: Ya, ahora
0: Y
1: te queda
0: ya
1: un agosto intenso.
0: encarando ya el verano, ¿ven? Que ya tengo ya la fecha ahí tengo ahí a último de julio un par de cosas. Ahí ya está agosto ahí con los festivales que tengo cerrados, septiembre que ya hay, octubre. Y bueno, y viendo cómo evoluciona este nuevo single y con mucha ilusión.
1: Pues Luis, gracias por estar con nosotros. Luis Perdiguero,
0: Gracias a ustedes.
1: flamenco. Como ya escuchamos la última vez y lo hemos visto durante la conversación, ahora nos vamos a quedar con Luis Perdiguero, que nos regaló también una gran actuación que tiene en su canal de YouTube. Así que disfrutemos de su cante. Con él nos vamos a despedir. Vamos a decir que hasta la próxima semana, si Dios quiere, si ustedes quieren, si esta santa casa quiere de 7 Televisión. Gracias a los compañeros también, a nuestro querido realizador José Antonio, que siempre está ahí en verano también. Gracias por todo, compañero. Y nosotros pues, hasta la semana que viene. Este fin de semana vamos a quedarnos por Jerez, que está a la Vela de Santiago. Así que a la próxima estaremos en Paterna de Rivera. Iremos contando cositas que también se acercan los viernes flamencos. En fin, aquí vamos a estar, si Dios quiere, ustedes quieren, como decimos, todo el verano. Así que nada, hasta la próxima semana. Con Luis Perdiguero nos despedimos.
0: Ah, ah, ah, ah.

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Sean bienvenidos una semana más. Esto es Siente Andalucía. Hoy nos hemos salido a exteriores para hacer este programa, porque hoy vamos a hacer un programa especial dedicado a la Costa del Sol y al verano. Una Costa del Sol a la que vamos a visitar, pero saliéndonos un poco del circuito habitual. Una Costa del Sol que desde el límite de Casares con la provincia de Cádiz hasta Nerja en el límite con la provincia de Granada, pues tiene un montón de posibilidades para cualquier época del año y especialmente en verano. Es verdad que, pues todo el mundo conoce sitios como Marbella, no vamos a negar que es un destino de referencia, de referencia internacional, o otros sitios como puedan ser en Ronda. Hemos ido a lugares que están un poco menos frecuentados y que seguro que les van a llamar la atención. Lo vamos a hacer aquí, en este programa número 648 de Siente Andalucía, que como ya saben, es el único programa de la televisión de Andalucía dedicado íntegramente a la industria turística andaluza. Arrancamos y vamos a arrancar acercándonos, como les decía, a uno de esos lugares que, está en la Costa del Sol, pero a lo mejor se sale de esa foto

0: típica que ustedes pueden tener. Nos vamos a acercar hasta una cueva que es una de las tres cuevas del mundo de origen marino. Está en Rincón de la Victoria, es la Cueva del Tesoro, y hasta allí nos acercamos porque allí está nuestra compañera Naomi Sánchez.
1: ¿Sabían que en la provincia de Málaga existe una cueva que, según cuentan, podría esconder un tesoro? Y no solamente eso, es una de las pocas cuevas de origen marino de todo el mundo que puede visitar.

0: Bueno, la verdad que la leyenda del tesoro es una leyenda que atrae tanto a grandes como a pequeños, y sí que siempre hay alguien que te pregunta que dónde está el tesoro, que si realmente aquí ha habido alguna vez un tesoro, porque es una historia que nos acompaña desde los orígenes prácticamente de la cueva.
1: ¿Cómo nació esa leyenda?
0: Pues es una leyenda que se remonta, tenemos documentos históricos hasta antes del siglo XIX, pero que es verdad que cobra más importancia a partir de mediados del siglo XX con el señor Manuel Laza Palacio, que es quien más profundamente ha investigado la cueva. Y la leyenda comienza, digamos, cuando encuentra unas monedas del siglo XII, unas monedas alborávides, que le dan los indicios para realmente preguntarse si aquí había algún tesoro escondido o no. Aquí tenemos el pozo de acceso desde el exterior, a través del cual, en 1951, un 12 de octubre, desciende Manuel Laza Palacio aquí al interior de la cueva. Esa fecha es muy importante porque sienta las bases de la historia más contemporánea de la cueva, a raíz de la cual se va haciendo más investigaciones y posteriormente se abre en 1974 la cueva al público. La cueva principalmente, su roca es roca caliza, pero evidentemente al ser un elemento vivo también tiene otro tipo de minerales y otro tipo de materiales, como por ejemplo aquí que podemos ver todo este trozo de la piedra que es cuarzo.
1: Desde que hemos puesto un pie en la cueva, Claudia, ha cambiado la temperatura, la luz e incluso el sonido. Hemos entrado en un mundo completamente diferente.
0: Efectivamente, el mundo subterráneo siempre llama la atención porque no tiene prácticamente nada que ver con el exterior. Hoy en día estamos aquí dentro de la cueva y podemos ver gracias a las luces que tenemos, pero si nos queremos remontar al origen de la cueva, debemos pensar en esos antepasados nuestros que no tenían luz, no tenían las escaleras que tenemos por aquí, no estaba habilitada la cueva. Efectivamente, aquí la temperatura desciende porque en la cueva una de las características que tiene es que los 365 días del año y las 24 horas del día mantiene una temperatura estable y una luminosidad o ausencia de luminosidad también estable, efectivamente.
1: Nos hemos desplazado hasta la sala de los lagos, nos encontramos aquí. ¿Qué podemos ver en esta sala? Que creo que es de las más bonitas que podemos ver dentro de la cueva.
0: Efectivamente, es una sala que tiene gran acogida por parte del público porque principalmente, como podéis ver, tiene un lago de agua natural que se va filtrando a través de la superficie y que se mantiene fresca, digamos, a través de un motor que la va, digamos, manteniendo, pero lo que es el agua sí que viene de las filtraciones. Al final es una sala que llama mucho la atención porque también vemos cómo las cavidades y este origen marino de la cueva se aprecia perfectamente en toda la estancia.
1: Vamos a hablar precisamente de ese origen que tiene la cueva. ¿Cuántos años tiene y cuándo se descubrió?
0: Pues siempre se están haciendo nuevos estudios acerca de la cueva, siempre se están actualizando y lo que sabemos es que la cueva tiene unos 200 millones de años, pertenece al Jurásico y digamos que, como te decía antes, la cueva, aunque ya tenemos documentos que anterior al siglo XIX ya había primeros conocimientos, ya fue en pleno siglo XX cuando se hacen los estudios más en profundidad a partir desde entonces aquí en la cueva.
2: Vale, pues ahora mismo nos encontramos en las salas del volcán. Esta es una sala que se llama así no porque haya ningún volcán, sino porque es una zona en la que da la sensación de que aumenta la temperatura y un poco incluso la presión. Por eso se utiliza esa metáfora del volcán. Realmente el recorrido al público termina aquí, pero no termina la cueva, porque si os fijáis por aquí enfrente, la cueva continúa y también por aquí hacia abajo, ¿vale? La cueva tiene mucho más recorrido del que realmente se puede visitar. Son zonas que se siguen investigando hoy en día. Incluso tenemos aquí colocadas grapas para que el equipo de arqueología pueda hacer su trabajo. Esta sala también es interesante porque si nos fijamos aquí, vemos las raíces de los árboles asomando. Parecen lianas, pero realmente son las raíces de los árboles que se encuentran en la superficie.
0: Yo siempre digo en las visitas que realmente el tesoro es la cueva en sí mismo, porque esta cueva es principalmente de origen marino. Eso quiere decir que parte de su formación se debe a la intervención del mar, y es muy especial porque en el mundo visitable solo hay tres, con lo cual la más cercana en Europa la tenemos aquí en la Cala del Moral.
1: Después de recorrer sus galerías y escuchar su leyenda, puede que jamás encontre

0: vemos aquí ese cofre lleno de monedas, pero ese no es el auténtico tesoro. El verdadero tesoro es poder ver con nuestros propios ojos millones de años de historias convertidas en este paisaje submarino maravilloso que puedes encontrar solamente aquí, en el Rincón de la Victoria.
1: Gracias, Naomi Sánchez. Seguimos en Sin de Andalucía y nos acercamos ahora hasta otro municipio, en este caso de la Axarquía malagueña. Es Vélez, Málaga. Vélez tiene, bueno, pues infinidad de cosas también para mostrar, desde un museo dedicado íntegramente a la Semana Santa, la Casa Fundación de María Zambrano. Tiene muchas cosas, tiene, bueno, una atalaya impresionante, tiene una fortaleza, pero nos hemos acercado a un lugar especial. Es el lugar que se encuentra en uno de los cerros más altos de Vélez y que es donde está la ermita de la patrona de la ciudad, que tiene una curiosidad: el interior. El interior son 1.100 metros cuadrados de pintura de Evaristo Guerra. Todas las paredes, todos los techos son muestra de este genial pintor de Vélez, Málaga. Nos acercamos hasta allí para ver qué les podemos ofrecer.
2: Estamos justamente aquí en Vélez, Málaga, y en uno de los lugares más emblemáticos de aquí, de lo que es la ciudad de Vélez, Málaga, que es el Cerro de San Cristóbal, donde se encuentra la ermita de la Santísima Virgen de los Remedios. Y además, como podéis comprobar, desde esta posición tenemos una panorámica en 360 grados de lo que es la ciudad de Vélez, Málaga, porque desde este punto tenemos desde los restos de la antigua Alcazaba musulmana, tenemos perfectamente las vistas del mar Mediterráneo, justamente tenemos el valle del río Vélez lleno de su tropicales, todo lo que son aguacate, mango, todo lo que son esas plantaciones que han hecho de Vélez, Málaga, que sea uno de los principales productores de frutos subtropicales de toda Europa. Y justamente también aquí en la cercanía tenemos el casco histórico de Vélez, Málaga, con sus palacios, con sus conventos, con sus iglesias. Pues mirar, tenemos la ciudad de Vélez, Málaga a nuestros pies, justamente aquí delante lo que tenemos es parte de la ciudad moderna, porque la ciudad antigua está justamente adosado a lo que es este Cerro San Cristóbal y al Cerro del Castillo, y como se puede comprobar tenemos una panorámica preciosa de lo que es el mar Mediterráneo. Justamente allí al fondo tenemos lo que es la parte costera de Vélez, Málaga, que es la zona de Torre del Mar. Torre del Mar no era otra cosa que la Torre de la Mar de Vélez, castillo y aduana de la ciudad de Vélez, Málaga, y es esa pequeña población de pescadores, pequeña población de agricultores, porque la evolución de Torre del Mar es un antiguo ingenio azucarero que perteneció a la familia de los marqueses de Lario, y el Torre del Mar se ha convertido en uno de los grandes reclamos turísticos de la Costa del Sol. El municipio de Vélez, Málaga, cuenta con 22 kilómetros de costa y se ha desarrollado todo una barbaridad, creando una avenida única en lo que es, digamos, todo lo que es la Costa del Sol. Como cualquier pueblo, tiene algún elemento diferenciador. No se vaya de este pueblo sin visitar lo que es este punto. Y concretamente estamos en esta plazoleta, en este Cerro de San Cristóbal, donde se erige lo que es la ermita de la patrona de la ciudad, la Santísima Virgen de los Remedios Coronada. Es un edificio muy sencillo, muy singular, un edificio del siglo XVII que sustituye a otra pequeña ermita anterior, y esa pequeña ermita sustituye a un pequeño castillo, un pequeño bastión defensivo que estaba justamente en este cerro. Y es una ermita donde se venera a lo que es la patrona de la ciudad, Santísima Virgen de los Remedios, y que él tiene un tesoro en su interior que él... No sé si lo sabéis, que Vélez, Málaga es tierra de artistas, es tierra de pintores. En Vélez, Málaga hay más de 20 pintores afamados, y uno de estos pintores, cuando era jovenzuelo, pues le prometió a su virgen que si se hacía famoso con su pintura le iba a regalar su arte, y al final este hombre cumplió su promesa, porque fue premio nacional de pintura en el año 1972... premio patrocinado por la revista Blanco y Negro, y este hombre se llama Evaristo Guerra. Y Evaristo Guerra, durante 12 años... después de presentar un proyecto junto a Andalucía, Obispado de Málaga, Ayuntamiento de Vélez, Málaga, presentó un proyecto para redecorar todo lo que es el interior de lo que es la iglesia, lo que es la ermita, y son los murales soñados. Lo primero que te sorprende cuando te entras aquí a la iglesia, digamos, al hacer este paseo desde la puerta de entrada hasta lo que es el altar mayor, es la imagen de la Santísima Virgen de los Remedios Coronada, una imagen de gran devoción aquí en la ciudad de Vélez, Málaga, desde que llegó esta imagen a finales del siglo XVI... La historia que tiene justamente la imagen es una historia de milagro, sobre todo de remediar los males, de ahí el nombre de la Virgen que remediaba los males, y se construyó esta iglesia justamente en lo alto de esta colina, para que todas las personas alrededor de Vélez, Málaga, y todas las personas que pasasen alrededor de Vélez, Málaga, supiesen dónde está la imagen que remediaba los males, la Santísima Virgen de los Remedios. Vélez, Málaga es cuna de artistas, hemos hablado de los pintores, y hemos estado en la Fundación María Zambrano.

0: donde María Zambrano, que es una de las pensadoras, escritoras y filósofas más importantes que ha dado el siglo XX, donde María Zambrano nació aquí en Belén, Málaga, y dejó en su testamento, cuando ella falleció, que estuviese enterrada aquí en la ciudad de Belén, Málaga, y que todos sus legados estuviesen en la casa palacio de su ciudad natal. Qué mejor edificio que este palacio de los marqueses de Beniel para albergar ese legado. Y como María Zambrano, entre sus galardones, fue premio Príncipe de Asturias y también fue premio Cervantes, y mirad quién tenemos aquí. Tenemos aquí al amigo Miguel de Cervantes, que no sé si lo sabéis, lo llamamos esta mañana para que nos esperase en nuestro recorrido. Y el amigo Miguel es muy obediente, lleva toda la mañana aquí leyendo. Pero es que Miguel de Cervantes no es porque sea María Zambrano premio Cervantes, y es que Cervantes tiene una gran relación con la ciudad de Belén, Málaga. Incluso aquí en la cercanía está la llamada Casa de Cervantes, donde cuenta la tradición que Miguel de Cervantes se alojó en su estancia aquí en la ciudad de Belén, Málaga, porque vino como recaudador de impuestos. Y por esos impuestos no pagados de esta ciudad de Belén, Málaga, que no pudo justificar parte de lo que es esa recaudación, fue llevado a la cárcel real de Sevilla, donde se entretiene en escribir la genial obra de Don Quijote de la Mancha, donde inmortaliza a la ciudad de Belén, Málaga, donde escribe una novela incrustada de varios capítulos, donde nos describe vivencia suya aquí en la ciudad, utilizando incluso personajes reales de la ciudad de Belén, Málaga. Y el Miguel de Cervantes nos regala el eslogan propiamente de la ciudad de Belén, Málaga, nos regala en esa obra de Don Quijote de la Mancha, que dice así: gracias han dado a Dios, señores, que a tan buena parte nos ha conducido, porque si yo no me engaño, la tierra que pisamos es la de Belén, Málaga. Capítulo 41 de la primera parte del Quijote.
1: Hubo un tiempo en el que a la Costa del Sol se la llamaba Costa del Golf. Esto ocurría cuando se puso en marcha, cuando se disputó la Ryder Cup en uno de los campos de la provincia de Málaga. Y desde entonces, pues bueno, pues el golf, mucho antes, ha sido protagonista. El primer campo de golf de Andalucía y uno de los tres primeros de España se abría en Málaga, en las instalaciones del Parador del Golf. Y a partir de ahí, pues se han ido haciendo más y más y más. Y en la Axarquía malagueña no es que haya muchos, pero también un día se le ocurrió a alguien hacer en la zona de la Axarquía un campo, el Añoreta Golf, el primer campo de golf, 18 hoyos de esta zona, y que nos sirve de ejemplo de lo que significa el turismo de golf. Allí se ha ido Naomi Sánchez.
2: En la provincia de Málaga, en la Costa del Sol, podemos encontrar playas, buen clima, gastronomía, cultura y también campos de golf. También se le llama la Costa del Golf. Por ahí hemos venido a uno de los míticos que tenemos en la provincia de Málaga, en la zona de las Arquías. Es el primero que se construyó aquí. Tiene 36 años de historia. Estamos en Añoreta Golf y estamos con su gerente, con Samuel. Muchísimas gracias, Samuel, por estar con nosotros.
3: Gracias a vosotros por venir y bienvenidos. Invito a todos los televidentes que vengan y nos conozcan.
2: En 1990 abrió este campo de golf poniendo pues ese punto en la Axarquía y haciendo que fuese mirada desde el resto de los jugadores para poder visitar aquí esta zona.
3: Así es, fue el punto de inicio de unos visionarios, ¿no?, que pusieron su foco en esta parte de la costa. La otra occidental ya estaba desarrollada, uh-huh. Pero sí es verdad que fueron los pioneros y agradecidos porque es una costa que totalmente diferente a la otra, o por lo menos desde mi punto de vista, pero que tiene mucho encanto. Y yo siempre la llamo la costa desconocida, pero la auténtica, ¿no?, que guarda muchas raíces y mucho de lo andaluz, ¿no?, que todavía no, eso, que se conserva muy bien.
2: El golf está en auge y la Costa del Sol es pues el paraíso para esos golfistas.
3: Así es, como te comentaba cuando veníamos hacia acá, esta es la parte de Europa continental donde mayor concentración de campos de golf hay, ya os digo, de toda Europa, exceptuando la isla británica. Y somos un destino, yo te diría que preferido por todos los europeos, y es importante porque desestacionalizamos esa oferta de sol y playa, con lo cual, genial, porque ya os digo, creamos un montón de puestos de trabajo, creamos ingresos y eso es riqueza, obviamente, para esta zona y para Málaga en general.
2: ¿Qué tipo de persona visita un campo de golf y juega en él?
3: Mira, depende, ¿no? Un poco hay campos sociales y campos comerciales. Nosotros somos mixtos. Tenemos socios y abonados, es decir, aquellas personas más bien locales que vienen y por pagar un fee anual, pues juegan todas las veces que quieran y puedan. Y después, obviamente, tenemos ese cliente de Pay and Play, que bueno, que son esos europeos, centroeuropeos, nórdicos, que vienen, oye, planean sus vacaciones para jugar al golf aquí en la costa y obviamente vienen y nos visitan.
2: Es un sector que mueve mucho dinero. ¿Qué impacto económico puede tener la zona de la Axarquía?
3: Así es. Sí, es verdad que obviamente quien viene aquí a jugar al golf se centra donde hay más campos de golf que en la otra zona, pero bueno, aquí actualmente pues tenemos

0: dos campos de golf, somos nosotros y los vecinos de Baviera, y tiene un impacto importante en la economía, muy importante en la economía. Como te decía antes también, viniendo para acá, ya no es solo el golf, sino el que viene aquí, pues busca una restauración para comer, el que viene aquí busca un hotel, obviamente también, coge un taxi, va de tienda, etcétera, etcétera, y eso crea lo que decíamos, riqueza, riqueza ya, no, como te decía, no solo en el golf, no solo en el campo de golf, sino en toda esa oferta complementaria que tenemos aquí en la Costa del Sol y en la Axarquía, por supuesto.
1: En el caso de Añoreta, Añoreta Golf, ¿cuántos hoyos tenéis? ¿Cómo de grande es todo este recinto?
0: Bueno, es grande, es bastante grande. Nosotros aquí somos un resort, porque también tenemos hoteles, restauración, un campo de golf de 18 hoyos con zonas de práctica también. Y bueno, es algo, como has podido ver desde que hemos salido de la Casa Club, es grande, una extensión de terreno importante y eso, que complementamos con hotel, como te he dicho, y reitero, y restauración. ¿Vale?
1: Eso ha ido construyendo poquito a poco, porque desde el 1990, que fue cuando se inauguró, en su momento no era así, ha cambiado completamente.
0: Totalmente, totalmente. Es decir, sí es verdad que las antiguas generaciones, aquellos pioneros que hablábamos, que iniciaron el proyecto, pues a principio era un campo de golf con un desarrollo inmobiliario también que iba acompañado de ello, pero sí es verdad que las nuevas generaciones, con una visión diferente y más turística, pues han ido adquiriendo activos como hoteles, el hotel actual FAI Victoria Beach, y también han incorporado restauración, como la propia Bendita Catalina, que es el restaurante aquí del campo de golf, y algún otro local que tenemos en Málaga capital.
1: Es un sector que gusta mucho a las administraciones porque atrae un turismo de calidad y que se aleja de esas masas.
0: Así es, así es. Es decir, ahora no recuerdo las cifras exactas, pero el turista que viene de Sol y Playa pues tiene un gasto por día de X, y aquí lo multiplicamos con creces ese turista que viene aquí a jugar al golf. Ya te digo que muchos centroeuropeos, muchos nórdicos vienen aquí expresamente para jugar al golf.
1: Y me cuenta Samuel que aquí para jugar hay que saber jugar.
0: Efectivamente, es decir, aquí es bienvenido todo el mundo, ¿vale? Pero sí es verdad que para jugar en el campo de golf hay que saber jugar. Obviamente tenemos la posibilidad de que todos aquellos locales, toda aquella persona que se quiera iniciar, también lo pueda hacer, obviamente, porque tenemos unas instalaciones especiales para que ellos puedan empezar a jugar, pero sí es cierto que para jugar en el campo de golf tienes que estar federado y tienes que saber jugar al golf, obviamente.
1: ¿Algún consejo para aquellos que se están animando ahora a empezar a jugar?
0: Que lo prueben. Nosotros siempre tenemos un dicho de que si no te quieres... Es un deporte que engancha mucho. Entonces, si no te quieres enganchar, no lo pruebes. Pero yo animo a que lo prueben, porque es un deporte maravilloso. Disfrutar un día como hoy, verano, que pueda hacer una temperatura, bueno, un poquito más alta, pero disfrutar de estas vistas, de este paisaje, tu palo de golf, estamos escuchando, no sé si escuchará en la cámara, los pajaritos, sí. Eso es impagable.
1: Decía al principio que la Costa del Sol pues tiene campo de golf, como estamos hablando, cultura, gastronomía, playa, sol, y también lo que tú dices, un paisaje y una naturaleza maravillosa.
0: Totalmente. Es lo que yo valoro sobre todo del golf. En definitiva, te metes en un paisaje como este, verde, tranquilidad normalmente, y eso no en todos los sitios lo puedes hacer. Entonces, para mí, meterte en un campo de golf, pues eso es tranquilidad, relax, y obviamente disfrutar un deporte que se puede practicar desde los 4 años, incluso antes, hasta, bueno, yo he tenido la oportunidad de jugar con personas de 90 años, así que es fantástico. Invito a todos los que nos están viendo a que lo prueben y a que lo disfruten, porque es un deporte para disfrutar, yo os digo, con muchos años por delante.
1: Pues con esas vistas espectaculares nos despedimos de esta entrevista. Samuel, muchísimas gracias.
0: Gracias a vosotros.
2: En este especial que estamos haciendo de la Costa del Sol, presidente, hemos hecho una Costa del Sol distinta, no hemos ido a los sitios habituales. Hemos estado en Villantigopa, hemos estado en la Cueva del Tesoro, hemos estado en Vélez, hemos estado recorriendo el Sea Life de Benalmádena. Es decir, nos hemos salido un poco de ese circuito habitual bueno, pues para mostrar al resto de los andaluces que la Costa del Sol es más, que tiene más cosas.
3: Así es, la Costa del Sol es sol y playa. Ha sido el motor, el imán que ha traído el turismo a la provincia de Málaga. Pero el turista cada vez es más exigente, quiere más experiencia complementaria al sol y playa, que es gran parte del tiempo.

0: que dedica durante el día, durante tu semana, y cuando termina su cantidad de playa y de sol, pues quiere una alternativa. Y la Costa del Sol lo tiene todo, ¿no? Hemos hecho un gran esfuerzo en materia de ocio, con conciertos que hay por toda la provincia, con una gran competitividad entre los municipios, que es muy sana porque aumenta la variedad de los conciertos que hay, Mare Nostrum, Starlight, el weekend que se está celebrando en Vélez Málaga, los propios conciertos que hace Rincón de la Victoria con las noches de verano, y todos los municipios tienen su oferta de concierto y de ocio. Luego una oferta, como bien ha dicho, de espacios como espacios para agua, como son los Aquapar, etcétera, etcétera, y cultural como Villantío, pues, la Cueva de Nerja, la Cueva del Tesoro, el Caminito del Rey, el Torcal La Antequera, en fin, y los propios pueblos del interior de la provincia que son auténticos también museos etnológicos, como puede ser Frigiliana, Comare, Competa, Ronda, Antequera. Es que lo tenemos todo. Y luego también la oferta museística, que no solo está en Málaga, se ha hecho un gran esfuerzo por los distintos ayuntamientos para también poner en valor su patrimonio histórico, como el Rincón de la Victoria con la Cueva del Tesoro de Villa Antíopa. Antequera también ha puesto en funcionamiento ya su propia villa, que es espectacular. Y seguimos trabajando, no paramos, ¿no? Sobre todo también en invierno también, que el turismo de interior es mucho más potente, pues la Gran Senda y ahora en verano la Senda Litoral, que es un producto también muy atractivo. Y dentro de nada vamos a inaugurar ese camino del desfiladero, lo que es desde el Tajo de Ronda, que va a ser otra experiencia única que va a potenciar más, si se puede, pues esa belleza que tiene, esa oferta que tiene Ronda. Y luego aquí se comen mejor en cualquier parte del mundo. La gastronomía de España es la mejor del mundo, pero no lo digo yo, lo dicen todos los que vienen aquí, por la oferta, lo sano que es, el respeto a la comida tradicional que cada vez están haciendo más los chefs y los restaurantes, con la innovación, evidentemente, y con esos productos sabor a Málaga, productos de cercanía que son de una gran calidad. Así que yo creo que hemos hecho un destino perfecto, Lino. Uh-huh. Perfecto, ¿no? Donde el que busca una experiencia aquí la encuentra, sí o sí, turismo náutico que hemos potenciado a través de la Senda Azul, de buceo. Sí, que alguien me diga qué le falta a la Costa del Sol, y si le falta algo, le doy la razón y la instalaremos, la pondremos en marcha, en funcionamiento, porque el éxito de esto es que la colaboración público-privada funciona perfectamente, ¿no? Y cuando hay una necesidad, si lo tiene que poner un ayuntamiento, la administración pública lo hace, y si lo tiene que hacer la iniciativa privada a través de sus hoteles, de sus restaurantes, también la pone, ¿no? Eso es así, y yo creo que ese es el éxito de la Costa del Sol.
1: Hombre, el éxito también luego viene reflejado en cifras. De hecho, 13,2 millones de pasajeros del aeropuerto en los primeros 6 meses, que entre comillas son los flojitos.
0: Así, ¿sabes? Es.
1: Que viene julio, viene agosto, y eso no cuentan de momento, 13,2 millones.
0: Así, el aeropuerto funciona como un cañón, por eso esa reivindicación de ampliación del aeropuerto se ha puesto sobre la mesa ya durante hace muchos años. Por fin AENA se ha dado cuenta de que vamos ya tarde, porque el número de vuelos ya, pues cuando salen todos esos pasajeros están entrando en su salida en la terminal 2 y terminal 1, pues hay muchísimo bullicio, se está incómodo y estaba a punto ya de colapsar. Y yo, pues bueno, pues me doy la enhorabuena, nos damos la enhorabuena, ¿no?, por ese proyecto de AENA de ampliación del aeropuerto. Pero bueno, mientras pues sigue subiendo, las compañías aéreas siguen poniendo el ojo en la Costa del Sol, nuestro aeropuerto. Vamos a subir más de un 6% lo que es la oferta de asientos, que es, pues, una perspectiva clara, un indicador claro de cómo va a ir el segundo semestre de 2026, y esa subida de asiento va a suponer que vengan más turistas internacionales, que suponen más del 83% de los que entran por el aeropuerto de Málaga, de turistas que entran, casi todos son internacionales, y sobre todo que sigue aumentando la conectividad. Estamos conectados ya con 141 ciudades del mundo, vuelos directos, ¿no? Eso no lo tiene prácticamente ningún aeropuerto como es el aeropuerto de Málaga, con 38 países, y esa conectividad muchas veces con algunas ciudades como es Ámsterdam, como es Londres, es prácticamente un puente aéreo, porque entre todas las compañías, entre vuelos de salida, de llegada, pues hay muchas veces que hay 10 o 12 aviones a Londres, ¿no? Uh-huh. Y eso, pues, nos hace muy competitivo. A las muestras me remito, ¿no? En este último semestre, pues seguimos aumentando los visitantes y turistas británicos, que es uno de nuestros principales emisor, con 1,3 millones de turistas. Seguimos aumentando la oferta de turistas nórdicos, que tienen muchísimo poder adquisitivo, la calidad frente a la cantidad, como siempre, y siguen aumentando, pues, turistas de otros países que son emergentes.

0: emergentes para nosotros y que tenemos que diversificar para que no poner todos los huevos en el mismo canasto. Luego se rompe en el turismo británico, que es muy importante, el turista alemán, pero esos países pues son muy importantes para nosotros también.
1: Como sé que le gusta, le voy a preguntar, ¿cómo le explicamos a un turista inglés, alemán, que venga a la Costa del Sol, que desde que llega al aeropuerto a después acercarse, que le digo yo, a Estepona, a Casares, a Fuengirola, va a tardar más que en el vuelo?
0: Eso es uno de nuestros hándicaps, ¿no? Nuestros puntos flacos que tenemos, que es la movilidad. Tienen muchísima facilidad para llegar de su país a Málaga, pero luego desde Málaga al resto de la provincia encuentran muchas dificultades, que al final o tiene que alquilar un vehículo, o tiene que llamar un Uber, o tiene que llamar un taxi, que supone un coste económico bastante importante. No hay un transporte urbano, tanto por autobús o tren o de cercanía. En el caso de Torremolinos, Fuengirola y Benalmádena sí, pero para el resto no, para el resto de la costa, tanto occidental como oriental, no. Y eso le supone un hándicap importante, un sobrecoste, y que tenemos que mejorar, ¿no? Ya ha pasado 2 años de la última reunión con todos los alcaldes e instituciones, con el secretario de Estado del Ministerio de Transporte, y no se ha avanzado nada, ¿no? Y es un despropósito que no se tomen en serio la necesidad urgente de seguir mejorando y ampliando el cercanía, y de ir mejorando la A7, evidentemente, porque alquila un coche también que tenga facilidad para moverse por el resto de la provincia, y sobre todo también mejorar el cercanías, la línea C2 hacia el interior de la provincia, a Loracar, toma esa zona, C2 hacia el interior de la provincia, a Loracar, toma esa zona, porque no es competitivo. Pasa un tren cada hora, eso no es competitivo. Ya hay muchísimas personas que están trasladando su residencia a la zona del Guadalhorce, y el esfuerzo por ampliar la frecuencia de la C2 supone nada más que poner más trenes, ¿no? Ahí no hay nada de infraestructura, es una voluntad política, es decir, más maquinistas y más trenes, porque las estaciones están y las vías están, pero yo lo que veo que no hay voluntad política. Mucho de decir que se están en ello, que se está estudiando, pero es la parálisis por el análisis, y lo que tienen que poner sobre la mesa ya es las soluciones concretas con un calendario inmediato de ejecución de esas obras.
1: Y ya si el AVE funciona, ya sería...
0: Hombre, lo del AVE es de jugada de guardia. Lo del AVE es para que un ministro que tuviera vergüenza política hubiese dimitido ya, porque nos has engañado a todos los españoles, no solo a los andaluces y a los malagueños, donde salía en Twitter, que es su modo de comunicarse actualmente con los ciudadanos y con las fuerzas políticas, diciendo que el tren vivía la mejor historia de España en este momento. Y a los hechos me remito: parones, robo de cable y de catenaria, accidentes muy graves como el de Adamuz, donde se ha visto y se ha demostrado claramente que es por falta de mantenimiento, y este señor sigue en su puesto, ¿no? Cuando es por acción o por omisión, es responsable de esos accidentes y de ese desastre ferroviario que hay. Pero bueno, como en este gobierno no dimite nadie, pase lo que pase, pues aquí lo único que habrá que esperar es que el pueblo hable a través de las urnas y tengamos oportunidad de que se vayan a la oposición, se saneen, que le hace muchísima falta al Partido Socialista un saneamiento, que sea un partido fuerte, que mire por el interés de España en general y no en función de los territorios por los apoyos políticos, que haya una política de vertebración real del Estado a través de la autovía, a través de los trenes y eso, y evidentemente invierta donde haya más necesidades y no donde tenga un apoyo político puntual, y donde hay más necesidades pues en Extremadura, en Andalucía, en muchos territorios de España, porque hay territorios pues que tienen, bueno, inversiones millonarias en cercanía y en otros medios de transporte, y aquí, bueno, pues estamos en la indigencia, en la indigencia.
1: Presidente, estamos terminando. 36 televisiones en Andalucía nos están viendo. ¿Qué les podemos decir? Si todavía, porque hemos hablado mucho de turismo internacional, pero del propio de Andalucía, que mueve lo suyo, a ese le hemos dicho poco. ¿Qué les decimos para que se animen?
0: Bueno, sí, los andaluces saben que tienen la Costa del Sol su casa. Además, muchas provincias lo saben, porque en estos momentos, aunque hay una ola de calor generalizada en toda Andalucía, pero esa ola de calor es mucho más extrema en las provincias hermanas de Córdoba, de Jaén, de Sevilla. Y casi todos los años tenemos aquí a muchísimos amigos andaluces de esas provincias que vienen aquí a pasar sus vacaciones, que tienen algunos su segunda residencia, y no solo andaluces, sino también madrileños, catalanes, vascos, tienen aquí también su casa, y eso se nota. Rincón de la Victoria, por ejemplo, pasa de 53.000 habitantes a más de 100.000 durante los meses de julio y agosto.

0: la gran mayoría es turista nacional, ¿eh? Todavía nosotros tenemos un nivel de turista nacional, no como la costa occidental, y a ellos les mandamos un mensaje que esta sigue siendo su casa, que esa misma oferta que hemos vendido, que parece que es una oferta para los turistas internacionales, no, es para los turistas nacionales también, porque si alguien valora la gastronomía malagueña y andaluza, son los españoles, que la conocen mejor que nadie.
1: Si algún andaluz que nos está viendo ahora mismo, yo les digo, hoy, el día que estamos haciendo esto, hoy es jueves, no les voy a engañar, es el día previsto con más calor en la Costa del Sol. Les garantizo que hasta ahora estamos aquí, de un fresquito.
0: Cierto.
1: Que eso, bueno, pues me imagino que es una invitación para los que estén aguantando temperaturas de 40, 42 grados. Hoy es el día, insisto, de mayor calor previsto en la Costa del Sol. Y aquí me gusta estar a estas horas. Presidente, que muchas gracias.
0: Nada,
1: que
0: un placer.
1: Viniendo muchos turistas, que sigamos disfrutando de ellos y que sigan generando negocio, que al final ese es el truco.
0: Claro, negocio y empleo. Y el empleo de riqueza al final en los territorios, y el turismo es un gran motor de ese crecimiento económico y del empleo en la provincia y en toda Andalucía.
1: Pues seguimos aquí en Siente Andalucía, en este especial que estamos dedicando a la Costa del Sol, y vamos a seguir recorriendo más sitios.
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1: Volvemos a Siente Andalucía. Le hemos dado las gracias, por supuesto, al presidente de la Diputación Provincial de Málaga, Francisco Salado, que también es presidente de la empresa pública que gestiona el turismo de la Costa del Sol. Y vamos a acercarnos ahora hasta un lugar, hombre, no podía faltar, claro está, las playas. Playas, por ejemplo, de Benalmádena. Nos hemos acercado hasta allí y además nos hemos encontrado con su alcalde, Vicente Roca. Cuéntanos.
3: Hasta el municipio de Benalmádena nos hemos desplazado en el día de hoy hasta uno de los lugares idílicos del pueblo y, por ende, por tanto, de toda la provincia de Málaga, como es esta playa del Bilbil, como es este castillo recientemente renovado. Y qué mejor sitio que este, por supuesto, para hablar pues con el alcalde de todo esto, con Juan Antonio Lara. Muy buenas, alcalde.
4: Bueno, y bienvenido a un municipio en el cual pues estamos viendo cómo esa imagen está cambiando y está mejorando lo que es nuestro entorno, un entorno, como bien dices, idílico, y un entorno donde invito a todas las personas, no solo vecinos y visitantes, sino todas las personas que nos veis, para poder disfrutar, pasear, sobre todo poder ver esa belleza que todo entorno, todo rincón, toda plaza, toda calle tiene nuestro municipio, nuestra Benalmádena.
3: Y empezando, si le parece, pues precisamente por este castillo del Bilbil, ¿no? Recientemente renovado, una inversión importante la que se ha llevado a cabo para que sea un lugar pues de turistas, de la gente propia del municipio, un lugar para todos.
4: Cuando llegamos lo teníamos muy claro, es decir, Benalmádena tiene un potencial tremendo y hemos estado trabajando en todas las delegaciones, cultura, eventos, festejos, patrimonio, es decir, en todos los sentidos. Y ese es el caso, en este caso, del castillo del Bilbil, un castillo del cual necesitamos una reforma, una rehabilitación, una puesta al día tan necesaria, y hemos invertido aproximadamente casi 1 millón de euros, 924.000 euros, no solo en el castillo del Bilbil,

0: un embovedado que hemos puesto nuevo, unas luces LED que ya hacía falta, es decir, las luces eran ya antiquísimas, ¿no? Pues en este pasado mes de julio hemos estado rondando el 92% de ocupación turística y ya este mes de julio pues llevamos, seguramente vamos a superar ese 90%, que son cifras y datos muy importantes para un municipio como Benalmádena, que creo que por encima está Torremolino, pero ahí estamos pisando un poco exactamente lo que es ese ranking que yo ya creo que está haciendo ver que Benalmádena se consolida como uno de los grandes municipios turísticos dentro de nuestra Costa del Sol. Por consiguiente, yo creo que lo tenemos todo para que cualquier persona pueda venir y disfrutar de cultura, de ocio, de deporte, de nuestras playas, también con esa seguridad que tenemos en nuestras playas, a través de nuestros vigilantes, 45 vigilantes que tenemos alrededor de todas nuestras playas, unas playas que están seguras y aseguradas con el personal que tenemos contratado, que desde el 15 de mayo hasta el 15 de octubre pues las personas pueden venir tranquilamente y saber que se están vigilando y se están controlando. Y ya no solo eso, si una persona pues tiene o desea cualquier información, también hemos instalado lo que son megafonía para que las personas puedan saber el estado de las aguas o si hay algún altercado o pasa cualquier cosa. Por consiguiente, yo puedo seguir hablando y tenemos muchísimas cosas aquí en Benalmádena para que coja una persona, venga, disfrute de todas las bondades de un municipio del cual tiene no solo costa, no solo tiene mar, sino también tiene montaña, que se puede también hacer senderos por nuestra ruta y sobre todo se puede viajar, pasear por un centro comercial, Benalmádena pueblo, que es típico pueblo andaluz con casas blancas, y una Benalmádena costa inmensa, repleta, con unos miradores, que lo tengo que decir, que también se van a realizar, que tenemos el proyecto, estamos realizando el proyecto de miradores en toda nuestra costa, que va a dar un plus bastante importante, y también unas barandillas, que también se va a quedar la costa preciosa. Entonces vamos apostando también por una costa la cual llevaba años sin intervenir, años sin invertir, y era necesario ya que de una vez por todas toda Benalmádena en su conjunto se actúe sobre ella.
1: Desde luego, yo lo resumiría en un presente apasionante y un futuro prometedor, desde luego que sí. Juan Antonio Lara, alcalde de Benalmádena, muchísimas gracias por acompañarnos.
0: Muchas gracias a vosotros, y si me permite una cosa que es importante y fundamental, yo creo que aparte de todos los vecinos y vecinas y personas que vienen de afuera, me preguntan por el Tívoli va avanzando. Es muy importante que todo el mundo se quede tranquilo, que va según la planificación. Segunda cuestión que también es importante es nuestra niña de Benalmádena. Una niña de Benalmádena la cual habéis visto que hemos reformado, actualizado, mejorado, limpiado en cierta medida, y que hemos puesto en valor no solo la niña, sino la fuente donde se encuentra, que es la Plaza de España de Benalmádena pueblo. Pero es que hemos hecho una cosa muy importante, que es el escaneo de la niña. Ese escaneo significa que nosotros podemos en un futuro replicar la niña al 99,99% de cómo es en sí. Por consiguiente, eso nunca se había hecho. Por eso tenemos la tranquilidad de que si en algún momento pasase algo con nuestra niña, tenemos ese valor, ese archivo guardado donde dice que la niña de Benalmádena, que es símbolo de Benalmádena de 1968, creado por Jaime Pimentel, pues está ahí, está guardado, está conservado para la tranquilidad de los vecinos y vecinas de nuestro municipio y de aquellas personas que nos visiten y saben que la niña de Benalmádena es el emblema de Benalmádena.
1: Siempre conservando el patrimonio, por supuesto.
0: Siempre conservando el patrimonio en Benalmádena, que es lo que tenemos que hacer, no solo conservarlo, sino ponerlo en valor y trasladarlo a los niños que vienen, a nuestro futuro, que son nuestros niños, los cuales pues también tenemos que decir que hemos realizado una gran inversión en educación, más de 3,5 millones de euros en centros educativos, para que nuestros niños también estén en las mejores condiciones y podamos trasladarles, por ejemplo, eso que nos une, que es nuestro patrimonio, que es nuestra historia.
1: Y así siga siendo, por supuesto. Muchísimas gracias, alcalde.
0: A vosotros siempre, gracias.
1: Seguimos nosotros por aquí, por Benalmádena, a ver qué nos depara este paseo.
2: A lo largo del último mes, el fútbol ha sido protagonista, por supuesto que sí. Protagonista y además con nuestra selección jugando esa final. Miren, hay un lugar en la Costa del Sol que se llama Sea Life. Es un parque acuático con especies de todo tipo y donde en esta ocasión se ha hecho famosa una tortuga. Una tortuga que se llama Yellow y que, bueno, pronosticó que España iba a eliminar a Bélgica, pronosticó que España iba a eliminar a Francia. No hemos tenido ocasión de ir a verla, no hemos querido, para no llevarnos, para no ponernos nerviosos, lo que va a pronosticar de ese partido de la final frente a Argentina. El Sea Life, una experiencia también diferente en la Costa del Sol, en Benalmádena.
1: Pues seguimos aquí por este fantástico paseo que nos está dejando el municipio de Benalmádena, yéndonos a otro de los lugares señalados con rojo, por supuesto, cada vez que uno se pasa por aquí, como es Sea Life Benalmádena. Nos acompaña en el día de hoy la guía que nos va a hacer

0: Pues la ruta un poquito por este fantástico sitio. Sandra Ruiz, muy buena, Sandra.
1: ¿Qué tal? ¿Cómo estás? ¿Todo bien?
0: Bueno, ahora veremos un poquito más todo, ¿no? Pero así como aperitivo, como entrada, ¿qué nos podemos encontrar aquí?
1: Pues mira, de momento vamos a empezar con la zona del Mediterráneo y no solo tenemos animales ya bien adultos y bien formados, sino que dentro hay un pequeño hueco donde tenemos reservado un tanque para la guardería, que tenemos ahí unos cuantos huevos de tiburones y de rayas y un bebé tiburón que nació hace poco menos de un mes. Rayas y tiburones, sí, tenemos justo aquí delante una especie muy, muy curiosa que se llama tiburón de Port Jackson. Si te fijas, tiene como una especie de sombra, una especie de arnés que le cubre el cuerpo. Y esta, en este caso, es una hembra. Vale, ahora, como te decía, vamos a ver la parte de la guardería donde tenemos huevos de este tipo de tiburón y del otro tiburón que lo tenemos por ahí escondido, que es el tiburón alitán, que es el que tuvo la cría hace poquito menos de un mes. Todos los amarillos, estos son los del alitán. Si os fijáis, dentro está el pequeño tiburón creciendo y dando vueltecillas. Incluso esto se puede ver bien cómo se está moviendo.
2: Sí, señor.
1: Y dentro de poquito, esperemos, van a nacer unos cuantos hermanitos de este que tenemos aquí, que nació concretamente el 20 de junio. Es una zona interactiva donde tanto niños como adultos podéis interactuar con algunos animales, siempre con mucho cuidado y con las indicaciones de mis compañeros y mis compañeras de animación para saber cómo se tienen que hacer con todo el respeto y el cariño del mundo, porque al final son animales y tenemos que tratarlos pues como se merecen. Ellos poco a poco se te van a ir acercando porque lo que quieren es investigar un poco y a ver si pillan algo de comer. Nuestra tortuga más famosa. Bueno, ya lo sabemos todo, yo creo que se ha puesto a predecir los resultados de España y de momento no ha tenido ningún fallo. De aquí tenemos a nuestra tortuga de nuevo, aquí dando una vueltecilla, como quien dice. Y nada, este es uno de los principales atractivos del acuario. Aquí la gente disfruta mucho, sobre todo los más pequeñines. Y cuando tenemos también visitas con los colegios, que hacemos las visitas, esta es una parte que a los niños les encanta porque al final están muy cerca de los tiburones, de la tortuga, de los peces en general. Y es una parte que a ellos le hace mucha ilusión. Aquí siempre viene este, que es el macho del tiburón nodriza, y aquí se viene a echar sus siestas de rigor y bueno, aquí pasa la verdad que bastante tiempo tumbado. Nos vamos a la zona de agua dulce, empezando, como tenéis aquí a la espalda, con nuestras maravillosas pirañas, muy llamativas, tienen esta barriga roja, tienen esta especie de purpurina para al final llamar un poquito la atención, y aquí donde las veis muy tranquilas, a la hora de la alimentación se vuelven completamente locas, vaya. Mi pez favorito, sí, este es el pagu, también de la zona de Amazonia, y me gusta por varios motivos. El primero de todo es porque son familia de las pirañas, aunque no lo parezcan, son animales también muy tranquilos, como veis, y a la hora de la comida se vuelven en... Vaya, aquí es... Sí, es brutal. Siempre intentamos renovar, tener eventos nuevos, y en este caso hemos inaugurado esta parte, que es Aguaterra, y en el primer tanque aquí tenemos a nuestro querido ajolote, que son animales que también se hicieron bastante virales por esa cara tan simpática que tienen, a los niños les encanta. El templo de las nutrias, efectivamente, aquí ahora mismo tenemos a... Mírala cómo sabe. Tenemos a nuestra familia de la nutria asiática de garra corta, la especie más pequeñita, y están esperando pues que le lleguen los compis con la comida, porque es la hora del almuerzo.
0: Es la hora de comer.
1: No solo somos un sitio para venir a ver animales, echarle la foto e irte para casa, sino intentamos concienciar a la gente de lo importante que es tener un respeto, un cuidado, un cariño hacia no solo el medio ambiente, sino a todo y cada uno de los seres vivos que tenemos en el planeta, que son muchos.
0: Pues hasta aquí ha llegado esta fantástica visita, Sandra. Por supuesto, todo el mundo la ha disfrutado muchísimo, pero obviamente lo que les invitamos es a que vengan aquí, a que lo vivan de primera mano.
1: Claro que sí, ahora sobre todo en verano, durante julio y agosto tenemos el horario ampliado, podemos disfrutar la visita desde las 10:30 de la mañana hasta las 10 de la noche, que es la última misión, y pues así podemos disfrutar no solo de lo que hemos visto, sino incluso más, preguntándonos a nosotros, descargándonos la aplicación. Al final, como decíamos, no es solo un sitio para venir a ver animales, sino también para aprender un montón de cosas, mucha información y aprender a cuidar todo.
3: Lugares especiales en la Costa del Sol, como por ejemplo encontrarse con la Villa Romana, el descubrimiento de la Villa Romana, los restos de una Villa Romana, que son los más grandes de Andalucía. Están en Rincón de la Victoria, se llama Villa Antíopa, el lugar para conocer, créeme que merece la pena, porque es un lugar donde no solamente se ven los vestigios de lo que fue ese momento de la ocupación romana, sino que también podemos incluso oler cómo olían las casas de Roma en aquella época. Naomi Sánchez se ha acercado hasta Villa Antíopa.
4: La provincia de Málaga tiene una de las villas romanas mediterráneas mejor conservadas de toda Andalucía. Cuesta creer que fuese descubierta hace muy poquito, algo más de 20 años, y de casualidad.

0: Mirad, hoy descubrimos toda su historia.
1: La villa se descubre en 2003 cuando en esta zona iba a construirse un edificio, pero un vecino dio la voz de alarma porque consideraba que en esta zona pudiera haber una villa romana. Avanzamos en el tiempo y hasta 2008, momento en el que se declara bien de interés cultural por parte de la Junta de Andalucía, lo que supone que la villa consigue un mayor nivel de protección, y ya continuamos avanzando en el tiempo cuando en 2022 se abre la villa al público para que todas las vecinas y los vecinos y todos los turistas podamos disfrutar de este entorno tan privilegiado.
0: Si estuviésemos en el siglo III después de Cristo y llamásemos a la puerta, ¿quién nos abriría?
1: Pues mira, precisamente os abriría el Pater Familias, porque cada mañana en esta zona en la que nos encontramos, que es el Oecus, él se colocaba para recibir el saludo y el salutatio, que se llamaba, por parte de los vecinos y de la gente de la zona. Era una costumbre y un ritual muy importante en la sociedad romana, y que dependiendo del prestigio del domino de la villa, pues venía más o menos gente tanto a presentar su respeto como también a pedirle consejo y pedirle favores al Pater Familias. Es el mosaico principal, el que da nombre a toda la villa, y representa al dios Zeus metamorfoseado en un sátiro para realmente hacer una danza de cortejo a la diosa tebana Antíopa. Es un mosaico que recoge no solamente el prestigio de la villa, sino que también recoge todo el bagaje cultural que los dueños de la villa en su momento quisieron transmitir al colocar ese mosaico en la estancia principal.
0: En la vista podemos descubrir 13 mosaicos y también más de 140 piezas arqueológicas expuestas.
1: Efectivamente, lo que es toda la labor de conservación no incluye solamente los mosaicos de la propia villa, sino que también en la propia museología se han colocado todos los restos que se han ido encontrando a lo largo de diferentes periodos. Están expuestos en orden cronológico, desde incluso prácticamente época fenicia hasta época nazarí.
0: Podemos encontrar piezas bastante únicas y singulares.
1: Sí, por ejemplo, tenemos aquí una herma, que la herma se data del siglo II después de Cristo, representa al dios Baco, y la particularidad de este tipo de figuras es que si bien presentan volumen hacia adelante, la parte de atrás es plana porque se colocaba en los caminos como símbolo de protección y para señalizar las diferentes zonas de tránsito. Aquí podemos ver también una base de molino manual que servía para moler el trigo, y como sabemos el trigo era un elemento muy importante dentro de la sociedad, y por eso es habitual encontrar molinos de diferentes tamaños como este que tenemos, el molino manual, para poder sacar la harina y hacer las diferentes preparaciones. Bueno, ahora nos encontramos en la zona para explicar la importancia de la actividad económica principal de la villa. La villa contaba también con una factoría de garum, y el garum era una salsa muy, muy, muy apreciada en el Imperio Romano, por lo cual poder dedicarse económicamente a la exportación del garum significaba el poder realmente económico que tenían los habitantes de esta villa. Se exportaba, ¿por qué? Porque nos encontramos al lado del mar, estamos al lado de una zona en la que había puerto, y el garum consta de diferentes ingredientes, siendo el principal la víscera de diferentes pescados, que se combinaban con hierbas aromáticas y con capas de sal. Se dejaba fermentar durante varias semanas y después se transportaba a través de las ánforas en los barcos para exportarlo a diferentes partes del imperio.
0: Además de descubrir cómo se hacía el garum, también podemos olerlo si visitamos la villa.
1: Efectivamente, ¿por qué? Porque tenemos aquí un odorama, y esto lo que nos permite es oler, por un lado, los diferentes ingredientes que conforman el garum, por las hierbas aromáticas y el pescado, y después oler el resultado final, pues simplemente pulsando y nos acercamos, y de aquí sale el olor de cada uno de los ingredientes y del propiamente el garum.
0: Villa Antíopa demuestra que el Rincón de la Victoria no solamente puede presumir de playas y buen clima, se puede viajar en el tiempo al siglo III después de Cristo, y el billete está aquí entre mosaicos que llevan esperando ser descubiertos casi 17 siglos de historia.

0: Lógicamente, hablar de la Costa del Sol, hablar de Málaga, es hablarles de espetos, hablarles de chiringuitos. No podía faltar en esta cita especial con la Costa del Sol que estamos teniendo en este programa, pues acercarnos hasta uno de esos lugares. Con Vicente Roca hemos ido a un lugar en la Cala de Mijas donde nos vamos a comer unos espetos exquisitos y vamos a ver qué es lo que ofrece la gastronomía 100% malagueña.
1: Pues otro de los sitios privilegiados que tenemos por aquí, por la Costa del Sol, por la provincia de Málaga, por supuesto, son sus playas. Estamos ahora mismo en la de la Cala de Mijas, uno de los sitios también idílicos para poder disfrutar pues, de un poquito de sol, un poquito de playa, pegarnos un baño y, por supuesto, de una buena comida como la que tienen siempre aquí todos los días, todos los veranos en el chiringuito Los Morenos. Natalia Caballero, encargada de este chiringuito, muy buenas.
2: Muy buenas tardes, muchas gracias.
1: Nada, encantados de poder estar aquí, de poder pues, vivir un día soleado, un día de gente como vemos. Y oye, hay que decirlo, estamos a lunes, sin embargo, se ve ambiente, ¿no? Aquí todos los días tenéis bullicio.
2: Ahora ya todos los días hay ambiente, todos los días hay mucha gente, muchas reservas, reservas de hamacas. Los fines de semana, obviamente, que muchísima más gente, pero aquí ahora ya estamos en verano. Nosotros normalmente abrimos a partir de las 10 de la mañana para dar un poquito de desayunos y café y servicio de hamacas. Y después por las tardes abrimos la cocina todo el día hasta las 7:30 de la tarde, así que es un continuo de mesas y de gente, muchísima gente, realmente, mucha gente. El tiempo está muy bueno también y yo creo que en cuanto aquí de otros países empiezan a ver que el tiempo aquí es bueno, ya directamente vienen todo, porque agosto sí es más de españoles, viene más el español, pero hasta junio, julio hay gente de todos sitios y la verdad que va la temporada muy bien. Nosotros tenemos la comida tradicional de lo que es en Andalucía, bueno, sobre todo en la costa, pescado, fritura de pescado, lubina, dorada al espeto, pulpo al espeto también, tenemos conchas finas, coquinas, almejas, por supuesto, todo se hace al espeto en realidad. Lo que hacemos más al espeto, aparte de las sardinas, que bueno, acá lo ven a Salvi, que, tenemos las sardinas, lubina dorada, calamar, pata de pulpo, todo eso lo hacemos al espeto.
3: Bueno, cada espetero tiene su manera de hacerlo, ¿no? Yo la verdad es que solo estoy ahora últimamente, yo estuve muchos años que me enseñó mi padre, que fue el fundador del Chiringuito hace por allá por el año 1996, yo era un chavalillo. Y ahora hoy, como es lunes y mi espetero descansa, pues me toca a mí, ¿no?
1: Te ha tocado a ti aquí, con este.
3: Pero cada uno más o menos lo mismo. Hay gente que lo espeta de una manera, pero siempre la espina tiene que ir por el lado de la candela, porque si no, al darle la vuelta, se caen todas. O sea, que no es solo pincharlo, tienes que notar cada vez que tú metes por la caña, notar la espina que quede por este lado de aquí. La leña es muy importante. La temperatura del fuego también, obviamente, y sobre todo también la inclinación, que tiene mucho, o sea, es arte, esto es arte, de aquí de Málaga, ¿no? Que solo se hace aquí el espeto y nos han intentado copiar, pero no es lo mismo.
1: Lo intentan en otros sitios, pero no sale como aquí, ¿eh?
2: No. Estamos abiertos todos los días, hasta las 8:30, 9 de la noche, cocina abierta de 10 de la mañana a 7:30 y bueno, y comida tradicional. Aquí estamos siempre con cositas tradicionales, también vamos trayendo los fines de semana diferentes tipos de otros pescados, dependiendo de lo que veamos encontrando que sea de pescado salvaje, así que hay que probar de todo.
1: Tenemos también novedades, ¿no? Podemos encontrar en un día cositas fuera de carta.
2: Totalmente,
1: Muy bien. Pues nada, vale. Que la gente venga a disfrutarlo.
2: Exacto mismo, bienvenidos y muchísimas gracias.
1: Gracias.
0: Pues hasta aquí nuestro programa del día de hoy. Oiga, vamos a terminar con unas imágenes diferentes que también son Costa del Sol. Son unos bancos gigantes. Bueno, uno es un banco gigante que está en las inmediaciones del mirador de la Cañada del Lobo. Esto es Torremolinos. Tiene 4 metros de altura y una altura de asiento de 1,30 m. En total, la altura de 2,40 m. Y también otro asiento más panorámico, normal levantado del suelo, que tiene 2,6 metros de longitud y que está situado también en la subida hacia este entorno. Es una manera también de poder disfrutar de Torremolinos con esas vistas desde esa parte natural de la Sierra de Torremolinos, que sí que Torremolinos tiene sierra, para quien no lo sepa, y donde, bueno, pues como ha ocurrido en los últimos años, los bancos gigantes se han consolidado como un atractivo turístico cada vez más demandado, integrándose en rutas temáticas presentes en numerosos municipios españoles.

españoles. Hasta aquí el programa de hoy. Así hemos terminado. La semana que viene volvemos a Siete Andalucía, a Siete Televisión. Disfruten de este fin de semana y disfruten, por supuesto, de estos meses, tanto julio como agosto, oiga, o septiembre, ¿por qué no?, que son de descanso y de vacaciones.

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2: 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El Ayuntamiento de Chiclana de la Frontera y Bertresa han puesto en marcha un nuevo servicio de limpieza con el objetivo de modernizar, ampliar y mejorar dicho servicio en el casco urbano y en el extrarradio. El nuevo servicio de limpieza urbana implica una inversión de 2.500.000 euros y conlleva una mayor cobertura, frecuencia de limpieza y mejora del rendimiento. Se han incorporado 45 vehículos nuevos destinados a la limpieza urbana, 142 contenedores y la renovación de papeleras con la instalación de 120 papeleras al año. En cuanto al nuevo servicio de limpieza de playas, UTE Playa La Barrosa ha realizado una inversión de 2.100.000 euros destinados a una mejora del servicio con la ampliación de las temporadas y prestación de servicios, así como el aumento de la flota de vehículos con 21 vehículos y un total de 465 papeleras.

Escaleras. El Ayuntamiento de Chiclana y Chiclana Natural, a través de la firma de estos dos contratos, reafirman su compromiso con el medio ambiente, modernizando el servicio de limpieza con tecnología avanzada. Nuevos vehículos eléctricos y maquinaria equipados con GPS hacen que la ciudad sea más eficiente y sostenible. Un servicio de limpieza más moderno, respetuoso con el entorno y alineado con las necesidades.

0: pues son funcionarios, o son maestros, o son algún médico, muchos funcionarios, algunos de correo del Ayuntamiento de Cádiz, y viven de eso. Y luego trabajan, o se dedican a la prensa, incluso como directores, o a la política también, por supuesto, hay mucha relación de la política a la prensa, y o como redactores.
1: La realidad es que la suerte de todos estuvo echada desde el principio, y el periodismo, que no era una profesión hasta entonces, se convirtió en algo peligroso.
2: Vamos a cerrar el programa de hoy hablando de periodismo y hablando de memoria, porque hace unos días que la Diputación presentaba la nueva línea de ayudas a la investigación sobre memoria histórica. Hay 8 proyectos nuevos sobre diferentes aspectos que tocan la memoria histórica de nuestra provincia. Y uno de ellos afecta al periodismo, a cómo las y los periodistas que trabajaban en aquella época también sufrieron de lleno la represión del bando vencedor tras la guerra. Y en esa investigación ha trabajado en un género que ella ya conoce de sobra, como es el documental, nuestra invitada de hoy, con la que vamos a acabar hoy el programa A la Orilla. Vanessa Perondi, muy buenas noches.
3: Buenas noches, Pedro. Muchas gracias por vuestra invitación.
2: Bueno, se llama La prensa en la Diana, es un documental que ha recibido esta ayuda de la Diputación para profundizar en algo que te interesa mucho, porque tú eres periodista y también porque te interesa mucho la memoria histórica. ¿Cómo surge la idea de este documental?
3: Bueno, como dices, yo llevo muchos años escribiendo y haciendo documentales de memoria histórica, porque es una temática que me interesa mucho, y siempre hemos puesto el foco siempre en determinados colectivos, pero nunca en la prensa. Y esta línea de subvenciones que tiene el Servicio de Memoria Histórica de la Diputación, que lleva ya años, pues me presenté este año con este proyecto de recuperar la memoria de los periodistas represaliados en la Bahía de Cádiz, es donde se localiza, y en formato documental, que es la primera vez que se hace un documental en estas líneas de investigación. Porque bueno, yo tengo comprobado todos estos años que el documental es una herramienta muy potente para la difusión, para que mucha gente sepa muchas cosas que, bueno, pues que están en el olvido, que están silenciadas, y te permite además rescatar el testimonio también de muchos familiares de víctimas.
2: Bueno, Cádiz y la Bahía en general, pero Cádiz en concreto, por una circunstancia histórica, en el siglo XIX vivió toda la proliferación de la prensa, que bueno, en torno, además estamos a punto de conmemorar el 19 de marzo, el día del aniversario de la Constitución. Cádiz siempre ha sido una ciudad y una comarca donde el periodismo ha tenido mucho desarrollo. De hecho, se dice que fue la ciudad que más periódicos abrió en una época de la historia. ¿Qué periodismo había en ese entorno de la guerra, previo a la guerra?
3: Claro, como dices, exactamente en el siglo XIX Cádiz era pues un germen de muchísima prensa, pero también en el siglo XX. El corpus de la investigación de este documental se basa en la investigación que hizo la doctora Concha Langanuño, que fue la que al encargo de la Asociación de la Prensa y de su presidente entonces, Fernando Santiago, hizo ese estudio sobre la represión a los periodistas. En aquel momento, ella lo dice muy bien en el documental, Cádiz tenía más prensa republicana que Sevilla, ha sido una ciudad mucho más grande. Efectivamente, había muchas cabeceras, había cabeceras que no que fueran diarios, todavía estaban en el paso de la prensa más política luego a la prensa más comercial y más de lo que conocemos ahora. Estaban en ese momento, en ese paso, pero bueno, había tres grandes cabeceras, que era Diario de Cádiz, el Noticiero Gaditano y La Información. A partir de ahí, pues después también había muchísima prensa asociada a partidos políticos, a sindicatos, a gremios obreros. Es que había un germen de mucha prensa y mucha gente escribiendo. El oficio de periodista no existía como tal. En el tráiler la doctora Concha Langa lo dice, ¿no? Eran maestros, funcionarios, tenían mucha relación con la

0: la política, eran sindicalistas, por eso luego la represión les persigue tan pronto, o sea, acaba con ellos muy pronto.
1: Porque la firma fue fundamental, ¿no? Para encontrarlo.
0: Efectivamente, claro. Entonces estaban señalados a través de sus escritos en la prensa. Ellos se dedicaban a su trabajo y luego también escribían o incluso dirigían un periódico, como en el caso de Ignacio Chilía, que era abogado, que fue concejal y que era el director del noticiero gaditano y que sufrió un expediente no de depuración, sino que estuvo en la cárcel, lo condenaron primero a 14 años y luego le conmutaron la pena por 6 y pudo salir antes. Pero bueno, fue un proceso simplemente por haber sido director de un periódico.
1: Bueno, el objetivo, por tanto, para el bando vencedor fue localizar a esos periodistas que habían firmado y cortar de lleno algo tan básico como es la libertad de prensa, y eso llevó al castigo, muchas veces con la muerte, otras veces, como decías, con la cárcel. ¿Qué tipo de represión se ejerció y qué has podido de datos obtener de cómo fue,
0: claro,
1: esa represión?
0: Por ejemplo, ahí en el documental yo también me gusta siempre intentar hablar con familiares si quedaran, si hubiera, y en este caso sí he podido, en el documental sí aparecen tres familiares directos de tres represaliados, dos que son sindicalistas, uno muy conocido, bueno, los dos, José Bonaz y Vicente Ballester, porque ambos escribían y mucho en prensa, y por eso además fueron, además de por su actividad sindical, fueron perseguidos rápidamente, y también con otro periodista, compañero nuestro, que es Antonio Zambonino, que es sobrino nieto de Leonardo Zambonino, un fotógrafo. Además de los mejores fotógrafos que tenía el diario de Cádiz, que fue a Casas Viejas cuando sucedieron los sucesos de Casas Viejas, con fotos que son hoy míticas, y Leonardo era masón y fueron a por él rápidamente y terminó asesinado.
1: O sea, la muerte les llegó a muchos de estos periodistas y también, bueno, sobre todo el silencio, que es para un periodista es lo peor que puede ocurrir, ¿no? Porque tiene que dejar de contar la verdad para adaptarse o no a lo que hay, ¿no? Que es lo que hicieron algunos medios que tuvieron que adaptarse.
0: Exacto.
1: Al nuevo régimen, ¿no?
0: Claro, porque hay que tener en cuenta, por eso el documental se llama Una mirada de ida y vuelta, hay que tener en cuenta que la prensa es una de las primeras cosas que ataca a un régimen dictatorial, ¿no? Entonces, estamos en enero de 1938, todavía no ha acabado la guerra, Franco forma su primer gobierno, y en primavera ya tenía la primera ley de prensa, una ley que, como dice la doctora Concha Langa, es durísima y que establece el registro oficial de periodistas. Ahora tú tienes que pasar por ese registro para tener un carné, y el periodista se convierte en apóstol del pensamiento del régimen franquista. Entonces, no solamente tienes no haber pertenecido al bando rojo, porque además hay una serie en el documental, sale y lo decimos, ¿no? El artículo 15 de esa ley, que especifica no haber pertenecido a un sindicato, no haber pertenecido a la masonería, una serie de exigencias. No solamente tenías no haber pertenecido, sino que demostrar tu afección al régimen, ser un auténtico entusiasta del régimen para poder ejercer el periodismo. Eso tiene mucho que ver con que, bueno, valoremos lo que significa la libertad de prensa. Por eso hay una mirada al futuro con entrevistas a periodistas como la periodista Natalia Junquera y, por supuesto, también a la presidenta de la Asociación de la Prensa y Periodista, Mabel Caballero.
1: Natalia Junquera, que desde El País escribe mucho sobre memoria y es una conversación que sirve, como decías, no para proyectar no tanto también al futuro, pero a nuestro presente. La Diputación va a poner en marcha ahora también, Vanessa, una serie de charlas y conferencias en institutos de la provincia frente a los discursos de odio, porque es verdad que las encuestas dicen que bueno, pues que muchos jóvenes encuentran una comodidad en un régimen dictatorial, quizás porque no lo conocen.
0: Exacto.
1: Y uno de los objetivos de estos talleres es explicarles lo que le sucedía a colectivos como los periodistas, pero también a colectivos de mujeres, de personas homosexuales. Creo que vas a ser una de las personas que participe activamente en esas charlas.
0: Ajá.
1: ¿Tienes ganas de enfrentarte a eso?
0: Sí, porque además hemos escogido a Queipo de Llano.

0: Hay que tener en cuenta, que es lo que os decía, ¿no?, que desde el principio el régimen tuvo muy claro, el bando nacional tuvo muy claro, los golpistas, que había que tomar los medios de comunicación. Entonces es muy sintomático cómo Queipo de Llano, aquella noche en Radio Sevilla, empezó con aquellas arengas llenas de odio, más de 600, y a partir de eso establecemos un paralelismo entre aquellas arengas radiofónicas llenas de odio a los discursos de odio que hoy encontramos en las redes, y también la persecución, salvando las enormes distancias que sufrimos también los periodistas hoy en día, bajo el anonimato de las redes, o incluso ya agresiones físicas y de otro calado, ¿no?
1: Bueno, y es tener el contacto directo, ¿no?, que tú ya has participado en talleres, de encontrarte en ese diálogo con jóvenes que están en institutos y que muchas veces sorprenden porque ese discurso ha calado y antes daba un poquito más de vergüenza reproducirlo en voz alta, pero ya cada vez menos.
0: Sí, claro, ya no existe el pudor. Creo que la gente más joven, pues, ha comprado ese discurso. No sé, todavía no hemos empezado, no sé cómo, pero en breve empezaremos la semana que viene, no sé cómo me irá. Yo intentaré ser lo más didáctica posible, porque, bueno, también en el documental de la prensa de La Diana, Natalia lo dice, ¿no? Ellos no saben lo que significa estar bajo una dictadura, con lo cual, bueno, por esa falta de conocimiento, que eso ha sido también un déficit de nuestra propia democracia, no haber explicado mejor todo lo que pasó, para que no añoremos ahora un régimen de esas características.
1: En muchos de tus trabajos anteriores, en este también, hay una mirada hacia la mujer, que en este caso creo que te ha costado un poquito más porque
0: Exacto.
1: no había tantas mujeres periodistas, ¿no? Pero hay un perfil, hay
0: claro.
1: una persona que has encontrado, ¿no?
0: Sí, porque, bueno, la perspectiva de género en cualquiera de mis trabajos está, y de hecho yo empiezo a hacer documentales precisamente por un reportaje. Claro, yo soy periodista de profesión, de prensa, ¿no? Y entonces yo lo pensé, Las víctimas sin llanto, hacerlo en prensa. La casualidad de la vida me hizo encontrarme con Sara Gallardo y lo hicimos documental. Y a partir de ahí, bueno, siempre ha habido una perspectiva de género en cualquiera de los trabajos que yo he hecho. En este caso, quería encontrar periodistas, mujeres. En ninguno de los estudios, ni de Concha Langa, ni de Santiago Moreno, que por supuesto ha sido también fundamental para este documental, encontraba alguna mujer. Pero Santiago sí me dijo, me habló de Manuel Almisas, y de una figura que se llamaba Josi Campos, Josefina Campos Morillo. Esto era una mujer de aquí, era la familia era de Santander, ella viene, es una mujer muy culta que empieza a escribir en prensa, pero cuentos, elegías, no algo más periodístico. Hasta el final de la dictadura de Primo de Rivera, allí hay un punto de inflexión y ella empieza a hacer una columna de opinión que se llama Comentando. Hace también un reportaje sobre salud mental, sobre el suicidio, me parece bastante novedoso y más en aquella época, y ella empieza a hablar, a estar mucho en la actualidad local de la ciudad. Hace un artículo criticando al alcalde Ramón de Carranza porque no les permite hacer un mitin republicano, y de todo esto me habla otra mujer, porque yo procuro siempre que en mis trabajos haya muchas voces femeninas, que es Virtudes Narváez, que es otra historiadora, que es la que ha estudiado a Josi Campos, que tuvo una actividad muy en la prensa, muy destacada, se mete en política. Y en las elecciones del 33 saca 5 votos. Eso, que fue un fracaso, fue lo que la salvó, porque Josi Campos desapareció, puesto que si no hubiera desaparecido y hubiese seguido escribiendo en prensa, creemos que
1: habrían ido por ella.
0: Efectivamente.
1: Bueno, Vanessa, el documental ya se puede ver en la página web de la Diputación, en el enlace a esa noticia de los 8 trabajos ya subvencionados y publicados, pero creo que va a haber un acto para presentarlo, ¿no?
0: Sí, estamos a la espera de poder concertarlo con la Asociación de la Prensa para poder hacerlo allí, bueno, en homenaje a todos esos compañeros pues que cayeron o fueron represaliados de alguna manera por ejercer el libre ejercicio de la prensa.
1: Y esa es la portada del libro del que hablamos ahora. Venimos de hablar de otro libro y esta es la portada de La Casa Hueca, la última novela de Jesús Relinque, que cambia de registro en esta nueva aventura literaria, y hoy ha venido a contárnosla. Jesús Relinque, muy buenas noches.
2: Hola, Pedro.

0: Encantado de estar por aquí contigo otra vez.
1: Bueno, encantado de tenerte porque además vienes con una historia completamente diferente. Bueno, es el mismo escritor y eso se nota seguro en las letras, pero la última vez viniste a hablar de una novela juvenil recuperada y ahora vienes a contar una historia completamente diferente que es más adulta, que tiene terror y que tiene una cosa, eso sí, mucho de la tierra, del folclore, ¿no?
0: Bueno, ahí no he cambiado, ¿no? En
1: Eso
0: lo de
1: no es.
0: aprovechar los recursos que tengo
1: Sí.
0: alrededor, ¿no? Empecé con Cádiz, sus misterios, sus leyendas. Me fui a Sevilla también, los Jinetes del Sueño, y ahora voy, pues, un pasito más, ¿no? Bueno, tampoco muy lejos,
1: No, no, a
0: a la
1: la
0: Sierra de
1: Sierra de
0: Grazalema.
1: Grazalema.
0: Sí. Porque, bueno, me pareció un enclave espectacular. No voy a descubrir ahora Grazalema, evidentemente. Desde aquí reivindico, por supuesto, que todo el mundo vaya allí a descubrir su bosque de Pinsapo, el Pinsapar, su gastronomía, sus calles, y, ¿por qué no?, ese reverso oscuro que yo he intentado ir reflejar en esta novela.
1: ¿Qué es la Casa Cueca?
0: Buena pregunta. Es un juego de metaliteratura. Hay mucha metaliteratura en esta novela porque juego mucho con las manías, las pamplinas de un escritor. Un escritor como yo, por ejemplo, ¿no? Que tenemos, yo qué sé, hablamos mucho con frases hechas, tenemos nuestra rutina de escritura, le amargamos la vida un poco a quienes están alrededor nuestra cuando pensamos en nuestras historias, ¿no? Nos encerramos en ese mundo, en esa burbuja, no queremos que nadie, nos rompa esa concentración, por así decirlo. Y me ha servido un poquito de exorcismo, podríamos decir, ¿no? Mirarme al espejo, ¿no? Y servir de autocrítica. Pero, por supuesto, también he recuperado, como tú decías, leyendas del folclore que no tienen por qué ser de Grazalema, ¿no? Fíjate que yo creo que la que más hindama da, ¿no?, para usar una terminología apropiada, ¿no?, en este género, sería el reflejo oscuro de La cobijada de Vejer.
1: Ya ves que es otro de los elementos folclóricos que dan más miedo, ¿verdad? Que todo.
0: Sí.
1: Yo siempre que he ido a Vejer y veía una cobijada me da mucho, muchísimo miedo. En este caso, la protagonista es, hay que decirlo, la novia del escritor, que es la que acompaña hasta una casa de la Sierra de Grazalema a su pareja para, bueno, pues él en la aventura de encerrarse y de buscar un paisaje aislado y ella que vivirá seguramente involuntariamente una aventura que no se esperaba y que es el centro de la trama, donde hay terror, ¿no? Y donde hay ese punto de más, no de aventura juvenil, sino de adultez en el sentido de buscar, bueno, pues el horror dentro de esta historia, ¿no?
0: Bueno, quizá un paso más, ¿no? Lo que tú decías en la trayectoria después del juvenil. Yo siempre en todas mis novelas, fueran para chavales o fueran para adultos, siempre he metido ese componente, ¿no?, de terror porque lo he mamado de chiquitito con películas, con libros, con referentes de todo tipo, ¿no? Empezando por Gustavo Adolfo Bécquer y sus leyendas que mezclaban, lo arraigado, ¿no?, de las historias de la tierra, de boca en boca, con el horror y lo fantástico. Y aquí todo eso está, de alguna manera, en La Casa Hueca. Y también quería, pues, a ver, el tropo de la casa encantada, aquí está, evidentemente, ¿no?, que es muy clásico en el terror, pero que funciona, 2026 sigue funcionando igual que cuando se inventó, pues, yo qué sé, hace una pecha de años, ¿no?, con aquella otra vuelta de tuerca de Henry James, por decir algo, ¿no? Y además, algo importante que tú has dicho, ¿no?, la protagonista es la pareja del escritor, no el escritor, que lo típico es, vale, el escritor busca inspiración de miedo, descubre algo que no esperaba y a partir de ahí construye su obra. No, aquí la perspectiva es desde la persona que lo acompaña y aguanta sus tonterías,
1: Basado en cualquier parecido con la realidad que fuera coincidencia,
0: puede
1: ¿no?
0: ser, puede ser.
1: Bueno, ahí la coincidencia, porque imagino que esta novela está escrita desde mucho antes, ha hecho que llegue esta novela después de todo lo que ha sufrido Grazalema con las borrascas, que hoy de nuevo estamos viviendo de nuevo estas lluvias. Me imagino que cuando vivías, ¿no? Como hemos vivido todos sufriendo, sentías, ¿no? La historia que crecía en el sentido de que también sirve como una vuelta a reivindicar un paisaje como el de Grazalema, ¿no?
0: Claro, lo típico, ¿no? Yo la acabé de escribir hace 2 años, más o menos, y bueno, pues hace un par de meses, cuando ves todo lo que ha sufrido esa tierra, ¿no?, con esa lluvia, pues empieza a pensar, ¿no?, y dice, de alguna manera, me gustaría, pues, que con este libro se reivindique lo que tú dices, ¿no?, todo lo que se puede vivir allí, la gastronomía, el Pinsapar. Yo cuando me introduje en una ruta, ¿no?, en ese Pinsapar, y empecé, pues, a ver todo lo que allí se escondía, fauna y flora, me parecía un enclave perfecto, nada que envidiarle voy a decir una referencia obvia, que es la de Maine, ¿no? Ese pueblo que crea Stephen King, ¿no? Para sus obras.

0: Pueblo rural donde pasan cosas, ¿por qué no hacerlo aquí, ¿no? Aquí cerquita, en un enclave tan perfecto para ello como Grazalema.
1: Decía Stephen King, El Resplandor, una idea de mansión que vuelve locos a los
0: Sí.
1: protagonistas. No sé si también hay esa referencia.
0: No realmente, pero bueno, es verdad que, como te digo, están todos esos tropos de terror por ahí repartidos y claro, El Resplandor es un referente absoluto, ¿no? En este caso, ese hotel Overlook Encantado, ¿no? De Stephen King. Pero bueno, yo quería, por un lado, rendir homenaje, ¿no? A esos clásicos del terror y, por otro, hacer la historia mía. Evidentemente, escoger esta ubicación, ¿no? Como Grazalema, en un escritor gaditano como yo, pues parece que tiene sentido, ¿no? Y, por supuesto, ya, aparte de eso, la forma de escribirlo, ¿no? La forma de escribirlo en un género que hemos dicho es de horror, hemos dicho thriller, ¿no? Ambas cosas maridan bastante, son etiquetas, no dejan de serlo. Y al final se resume todo en que esta historia tiene que coger al lector por la solapa, tiene que agarrarlo desde la página 1 y no soltarlo hasta que acaba el libro, porque quiere saber qué pasa en la siguiente página y en la siguiente, en el siguiente capítulo, hasta que lo cierra, respira y dice, uf, vaya viaje que me he pegado, ¿no? Con la casa hueca. Eso es lo que yo quiero.
1: Bueno, pues ese viaje además acompañado de una editorial en la que te estrenas y con la que, bueno, pues inicia otra nueva aventura. Veníamos de escuchar a Carlos Cherbuy, ese proceso también complicado de la autoedición, y aquí tú con una nueva editorial.
0: Sí, Maniac pues se ha portado muy bien conmigo. Bueno, son dos chavalas de Madrid, viven ahora en Segovia, ¿no? Ana y Ana. Y bueno, cuando les presenté esta historia hace ya tiempo, les encantó. El proceso de edición pues fue una delicia. Bueno, fue una tortura realmente, porque cada vez que tú sometes tu obra a una edición, revisión, corrección, te dicen esto aquí, sí, esto no, se pasa mal, tan mal como los protagonistas quizás de esta historia. Pero al final todo redunda en una obra que está muy bien editada, maquetada y presentada con esa pedazo de portada que yo espero que quien la mire, que le eche un ojo en la librería y vea esa calavera, ¿no? En la cabeza de ese niño, por lo menos piense qué está pasando aquí, ¿no? ¿Qué es lo que encierra estas páginas? Desde la primera vez que vea esta portada en la estantería de una librería.
1: Bueno, pues para saberlo simplemente tienen que acudir a una librería, a poder ser una librería de la Bahía de Cádiz, donde compren este libro, La Casa Hueca de Jesús Relinque,

0: la última película de la que tenemos noticia de momento, de José Manuel Serrano Cueto, director de cine de Cádiz. Y bueno, pues estamos viendo esas imágenes del tráiler del que recibe el cachiporrazo. Una película de terror, porque no hay mayor terror en el mundo que es quedarse sin casa. José Manuel Serrano Cueto, muy buenas noches.
1: Hola Pedro, gracias.
0: Bueno, es una película que hemos tenido oportunidad de ver, que impacta por la forma en la que está hecha, en ese blanco y negro, aunque bueno, no vamos a desvelar nada del final, y por la historia que cuenta, que nos toca de cerca, porque de hecho aparecen personas en ese corto que han sufrido de lleno y que viven de lleno ese problema de los desahucios y de la turistificación que aleja de sus barrios a la gente. Un corto de terror que es un género en el que tú te sientes muy cómodo, ¿no?
1: Sí, a mí es un género que me apasiona y que realmente he tocado muy poquito, ¿no? Porque el corto es verdad que tiene una pincelada ahí de terror, pero no es todo terror puro, ¿no? E incluso cuando hice antes aquel corto de marionetas también en Cádiz, era comedia, ¿no? Pero bueno, sí, tiene el terror, me apasiona.
0: Bueno, el argumento es sencillo, es una historia además rodada en blanco y negro, al estilo de las películas mudas, es años 20, porque hay una influencia directa, ¿no?, del cine de los años 20.
1: Totalmente, ¿no? Él tiene, lo que es la historia no está contextualizada en ninguna época. De hecho, hay anacronismos, ¿no?, en la propia historia, adrede, ¿no? Porque salen trolling, ¿no?, de esto
0: Sí,
1: de...
0: sí.
1: De que no había, ¿no?, en aquel entonces, y está totalmente inspirada, bueno, muy inspirada, quizás mejor dicho, es un homenaje a una película que se llama El que recibe el bofetón, que es una película protagonizada por Lon Chaney.

0: es un actor que a mí me maravilla, y que en blanco y negro y mudo, es un largometraje, y que en el que ya sí hay un triángulo entre un payaso, una chica joven y un señor de la alta burguesía. Pero luego todo lo demás, la historia es nueva, ¿no?
1: El trasfondo es diferente. Ahí están José Luis Gámez, Lupe Mateo, a la que conocimos en El amor de Andrea, y el gran Pepe Bablé, con ese trío que es el protagonista, un payaso cataclown que es enamorado de esta chica y afectado también, como ella, de ese drama que es el poder quedarse sin casa, ¿no? Porque, bueno, al final los turistas vienen a llegar a las ciudades, pero también se llevan a muchos vecinos por delante, ¿no?
0: Sí, a ver, yo siempre digo, turistas somos todos, porque todos viajamos, ¿no? El tema es que cómo conseguimos ese turismo sostenible y respetuoso con las ciudades. Y nos damos cuenta en Cádiz y en otras muchísimas ciudades, de hecho no lo puedo decir el nombre todavía, pero a finales de año se proyecta en un festival en Latinoamérica, que el director que la ha seleccionado me dice, es que estoy viviendo lo mismo que Margarita, ¿no? Se da en todo el mundo y en Cádiz lo sufrimos especialmente, al ser además una ciudad pequeña en la que hay poco espacio para la gente autóctona, ¿no? Si los edificios se van convirtiendo en edificios para pisos turísticos, pues no tendremos vecinos y la identidad de la ciudad se perderá. A la gente cuando viene aquí le gusta mucho el gaditano, ¿no? Pero claro, el día que no haya gaditano, ¿qué pasará con la ciudad? A mí me preocupa mucho, yo, como tú sabes, yo vivo fuera, yo no vivo en Cádiz, aunque vengo muchísimo, pero yo vivo en Leganés, en Madrid, hace ya muchísimos años, con la idea de algún día poder regresar definitivamente. Quizás con esa perspectiva de verlo desde allí, me preocupa más, ¿no? Porque cada vez que vengo me encuentro con casos nuevos, como has dicho, ¿no? Aparece en el. Lo podemos decir porque lo he dicho yo alguna vez. Antonio, ¿no? Que está en el Pópulo, pues cabeza visible de la plataforma de amigos y vecinos del Pópulo que se involucraron mucho en el cortometraje y que están sufriendo especialmente este problema de la turistificación. Yo creo que todos deberíamos de poner un poquito de nuestra parte. Yo soy un bicho raro, intento, aunque puede que a veces no lo consiga, intento cuando viajo no ir a pisos turísticos. Porque me acuerdo de Cádiz, me imagino que en el piso que haya ido yo de un centro histórico de cualquier ciudad haya podido vivir una familia que haya sido y no lo disfruto.
1: Sí, es el efecto negativo de ese turismo, es la denuncia y que, bueno, tiene ese corte social que tu cine, en general, sobre todo cuando lo has abordado desde el punto de vista documental, pero bueno, también en tus películas de ficción, tiene, ¿no?, el cine como compromiso, ¿no?
0: Sí. Sí, pues yo creo además que aunque haga cine de género, se puede hacer cine de compromiso dentro del género. Y a mí me daba este corto de ficción, que yo podía haber creado otra historia, porque este corto está producido por mí, podía haber hecho lo que hubiera querido, ¿no? Y yo creía que tenía que involucrarme de alguna manera con este problema del que hablamos.
1: El que recibe el cachiporrazo tiene también entre sus personajes alguna marioneta y entonces, bueno, pues nos retrotrae a que tú ya has utilizado marioneta y que vas a utilizar una. Es que es una
0: Sí,
1: noticia que nos ha encantado porque somos los que somos muy fan de la tía Norica. Saber que Batillo va a salir en el cine es una gran noticia.
0: me dejan decir muy poco todavía. Espero que dentro de poco podamos decir más, porque yo estoy loco por contar y además yo que soy de contarlo todo. Pero sí, es muy bonito. Yo soy un enamorado de las marionetas. De hecho, la marioneta que aparece en el cachiporrazo es una marioneta de Guiñol del grupo Esfinge de Cádiz, con el que yo antes de irme, yo me fui con 19, tengo 50, voy a cumplir 50. Con 19 me fui y yo antes hacía marioneta de Guiñol y el director de la compañía hace unos años me regaló todas las de la obra principal. Y uno de ellos es ese pirata, que yo hacía mucho, el pirata Garrapata, ¿no? Y o sea, me fascina. Cuando hicimos lo de los mapes, cuando me lo ofrecieron, dije que sí enseguida. Y esto de Norica, sí te puedo decir que es un proyecto que empieza hace 2 años, que le ofrezco yo a Pepe, le digo, mira Pepe. Hace unos años vi una película que me maravilló. Hay muy poco cine hecho con marionetas de cuerda, pero hay una película noruega, Strings, que es una maravilla, y llevaba mucho tiempo dándole vueltas yo de ofrecérselo a Pepe. Y un día se lo dije y le digo, Pepe, ¿por qué no hacemos un corto? Hombre, un largo no, porque no hay dinero, pero un corto sobre una obra. ¿Qué pasa? Que claro, hacer el sainete o hacer, es como

0: lo que suelen hacer ellos, pues como no me daba. Y Pepe tenía una obra que yo no conocía, que era El Sueño, que pasa todo debajo del mar, con muchos personajes, muy bonita, con Batillo encontrándose con Pinocho. Y bueno, pues la hemos adaptado entre Pepe y yo a lo que es un cortometraje, al cine, y lo rodamos en junio. Esperamos poderlo, vamos, esperamos, tenemos que estrenarlo antes de finales de año, porque se ha implicado mucho el ayuntamiento, y con un elenco de voces maravilloso, ¿no? Te adelanto dos,
1: Venga, esto no
0: aunque
1: se está
0: me...
1: enterando nadie.
0: Sí. Pues por ejemplo tenemos, te voy a decir uno que no es gaditano y otro que es gaditano. Tenemos a Pedro Casablanc, con el que ya he trabajado
1: Sí,
0: ya,
1: sí.
0: y tenemos, por ejemplo, a Pablo Carbonell. Pero es que de todo son muchos, todos así, ¿no?
1: O sea que, bueno, pues esa calidad, bueno, pues esa será tu siguiente película para rodar, ¿no?
0: Sí,
1: ¿O
0: bueno,
1: está en medio algún proyecto
0: yo ahora
1: también?
0: estoy haciendo una cosa muy, muy pequeñita, que es un corto documental sobre un actor que murió, Santiago Martínez. Bueno, un actor. Era, los mayores lo recordarán, era Barullo, el niño negrito de los Chiripitifláuticos. Y este hombre, al que yo conocí, conozco a su mujer, falleció hace un par de años, y estamos haciendo un corto documental, en realidad, para hablar de él, pero en realidad para hablar del duelo. Es un corto un poco especial porque va con audios de la propia mujer que durante estos 2 años me mandaba a mí, y estamos construyendo un corto sobre el duelo. Y luego, después de Norica, tenemos que, eso sí, es que no puedo decir nada, un proyecto ya más importante que está involucrado el estudio, la productora de ay, se me ha ido de la cabeza esta película tan famosa de española que ya tiene una segunda parte, la del hombre G.
1: La de Hombre G.
0: Sí, que es de ficción.
1: Ah, vale, sí, me sé
0: ¿Sabes
1: cuál
0: cuál te
1: es, sé
0: digo?
1: cuál
0: Se
1: es,
0: me ha ido
1: sí,
0: el nombre,
1: perfecto.
0: perdona, que me perdone los del estudio si me oyen. Pero hacemos un largometraje
1: Con
0: documental
1: esa
0: que
1: también
0: nos han
1: documental,
0: ofrecido,
1: ¿no?
0: sí. Sí, no, ha venido un poco a raíz de Osario Norte, y si todo va bien, rodaremos a finales de agosto, perdón, y septiembre.
1: Bueno, o sea que tiene por delante una agenda importante
0: Sí,
1: de
0: este
1: rodaje, o
0: año
1: sea
0: está
1: que.
0: bien, este año está bien.
1: Qué bien, bueno, Osario Norte, que fue tu último documental largometraje, que además también ha hablado de la memoria de los actores, un tema que a ti te preocupa o que te afecta o que ha sido musa para ti porque tus
0: Totalmente.
1: películas, Contra el tiempo también,
0: El olvido,
1: El olvido,
0: sí.
1: ¿no?
0: Además, me doy cuenta, ¿no? Y bueno, me doy cuenta yo, más bien me lo dice la gente, ¿no? Y luego me doy cuenta, la gente de la profesión, ¿no? Que incluso los cortos de ficción, que en principio no tienen nada que ver, los protagonistas suelen ser actores o gente del arte, porque incluso aquí el protagonista es un payaso, ¿no? Al fin y al cabo, un payaso es un actor también. Y en Pelucas, que iba sobre el cáncer, la protagonista era una actriz, ¿no? Y sí, siempre estoy ahí dando vueltas. Yo creo, siempre digo lo mismo, que yo creo que es por la gran frustración mía, que yo quise ser actor, ¿no? Y como tengo una voz como la que tengo, tan peculiar, pues lo fui dejando, ¿no? Por mi complejo, pero, y esa es mi gran frustración, ¿no? Ser actor. Pero en vez de cogerle rabia al mundo de los actores, me sigue fascinando y me sigue gustando, y estoy ahí para darles voz, ¿no?
1: Desde la admiración y el homenaje continuo que siempre viene bien. Bueno, el que recibe el cacheporrazo, hemos tenido algunos la suerte de verlo, pero ¿dónde se va a poder ver qué recorrido va a tener este corto?
0: Acaba de empezar a enviarse a festivales con otro gaditano, que es también un hombre de cine, que es Antonio Rosa Lobo. Y Antonio Rosa Lobo se está encargando de la distribución por festivales. Y todavía lo que pasa es que es muy pronto, no sabemos la resolución de ninguno. Lo estamos mandando a muchos festivales. En cuanto sepamos la de alguno, pues iremos publicándolo. La idea es enviarlo, ¿no? Como está, además tiene, como tú has podido ver, ya los subtítulos integrados en inglés y tal. Pues mandarlo
1: A cualquier
0: a cualquier
1: festival
0: festival, sí.
1: del mundo.
0: Y a ver qué pasa. De todos modos, si no, esto de los festivales es muy raro, una cosa muy rara. Yo nunca entiendo muy bien cómo va. Como te digo, como es mío, ¿no? Y de Juan Antonio Quiñones, que se ha metido, otro gaditano, que se ha metido aquí a producir. Al final, yo lo terminaré poniendo donde me dé la gana, la verdad. Porque gracias a Dios, por primera vez, el producto es mío y puedo hacer con él lo que quiera, ¿no? Entonces, vamos a ver cómo va funcionando, y si no, ya veré yo cómo se ve.
1: Bueno, pues nosotros lo iremos contando para ver por dónde. Seguro que hay mucho interés, mucha expectación para ver ese corto que además, bueno, permite ver a actores muy diversos, ¿no? Como son José Luis Came, a Lupe y a Pepe, distintas generaciones y Lupe.

0: haciéndose un hueco, ¿no?
1: Sí.
0: Después de
1: Yo creo
0: ese
1: que
0: año.
1: ellos están magníficos. A mí me parece que ellos tres captaron muy bien. Mira, voy a decir algo que tampoco, como esto no lo ve nadie, por si lo quieres volver a ver. Nosotros trabajamos de una manera un poco, yo les dije a ellos, vosotros no vais a decir el texto que aparece en las cartelas, vais a decir otro. Lo estoy chivando ya, pero mi idea era en los festivales ver si había alguien capaz que leyera los labios, porque si leen los labios vas a ver las barbaridades que dicen.
0: Están diciendo otra
1: Realmente
0: cosa.
1: no tiene nada que ver. Y era un reto, porque ellos tenían físicamente que actuar tal y como estaban en las cartelas, pero tenían que decir algo que muchas veces no tenía absolutamente nada que ver con las cartelas, ¿no? Y hay como ahí otra historia detrás.
0: Es un guiño que tú has querido hacer
1: Sí.
0: interno, ¿no? Bueno, pero que está muy bien. Bueno, pues hay que verlo dos veces,
1: Claro.
0: entonces mínimo. Bueno, pues José Manuel Serrano Cueto, muchísima suerte con este, con todas las películas que nos has contado. Estamos deseando verlas.
1: Muchas gracias, Pedro, como siempre.
0: Se ha hablado mucho en la vida y en la sociedad del ruido que nos rodea, pero muchas veces o pocas veces no nos damos cuenta de que el ruido también afecta al mar. Y de eso va la investigación, bueno, va el trabajo en general, pero sobre todo la investigación de la que hemos tenido más información en los últimos días. Investigadoras e investigadores de la Universidad de Cádiz han participado en un trabajo, en un sistema que ha podido ser desarrollado para, con inteligencia artificial, detectar los silbidos de los cetáceos en el estrecho de Gibraltar. Parece fácil, pero no lo es, porque como nos van a contar nuestras invitadas, Neus Pérez Jimenos y Alba Márquez Rodríguez, ellas saben bien que el estrecho de Gibraltar es una de las zonas de más ruido y donde es más difícil, pues, detectar precisamente los silbidos de los cetáceos. Neus y Alba, muchísimas gracias por estar aquí.
2: Muchas de nada, a vosotros por invitarnos.
0: Bueno, y es un apasionante mundo el saber que hay ese ruido debajo del mar, en el mar, y que es muy difícil de detectar otras cosas en medio de ese ruido. ¿Cómo surge esta investigación y cuál es la principal novedad que aporta vuestro trabajo?
2: Bueno, el proyecto viene en realidad para estudiar el paso de lo que son vertebrados marinos a través del sonido, es decir, aves y cetáceos. Con lo cual había dos partes, dos grandes partes en el estudio, uno que estaba vinculado a la parte de aves y murciélagos y la otra que era directamente en el mar, bajo el agua. Para ello tenemos que colocar hidrófonos y a través de las grabaciones intentar de distinguir en esa maraña de sonidos qué es qué. Con lo cual, en el estrecho de Gibraltar, que es una zona probablemente con más ruido, una zona marina con más ruido, diría yo, del mundo, porque es un canal de grandísima densidad de tráfico marítimo. Es decir, es como si estuviésemos analizando y estudiando una autovía, con lo cual constantemente tenemos el tráfico de esos grandes buques que te aportan sobre todo lo que son bajas frecuencias, a los graves, ruido. Y enmascara muchísimas otras señales que son de la biofonía o del medio ambiente. Y por otro lado, también tenemos ferries y fast ferries que cruzan África, Europa, los recreativos como whale watching, las embarcaciones de buceo, con lo cual al final no deja de ser ahí una gran fiesta y discoteca sonora en el estrecho de Gibraltar. Y el proyecto, dentro de la idea de las posibilidades de intentar detectar sonidos, concretamente cetáceos, a través de, o sea, en las grabaciones encontramos una dificultad y era poder distinguirlos y sacarlo del enmascaramiento.
0: Bueno, vosotros habéis conseguido con este sistema detectar, ¿no? Los silbidos, los sonidos que hacen esos animales, que en medio de todo este ruido, Alba, nos preguntamos, ¿ellos son capaces de superar esas barreras, ese ruido para comunicarse?
3: Bueno, yo ellos no sé si lo hacen porque yo soy informática. Yo puedo saber si la máquina podría ser
0: La
3: capaz de
0: máquina sí lo ha
3: detectar algún
0: conseguido, ¿no?
3: tipo de patrón y distinguir, pues eso, que si está algún delfín, algún cetáceo presente detrás de todos esos ferries, como comentaba la compañera Neus, que es un poco lo que intentamos. Todas esas grabadoras que tenemos ahí desplegadas capturan muchos datos. En total hemos capturado como unas 1.300 horas de grabación y eso lo tiene que revisar una persona manualmente para saber qué hay ahí y puede hacer análisis ecológico o saber qué está pasando. ¿Cómo hace eso una persona a tiempo para poder analizarlo y poder, bueno, pues llegar a cualquier tipo de conclusión. Y ahí es donde surge el tema de la inteligencia artificial, que lo que intenta, pues, encontrar eso, si se puede distinguir o encontrar algún cetáceo.

0: toda esa maraña de ruido que tenemos.
1: Y lo que se ha creado es ese sistema, ¿no, Alba?, de poder separar y gracias a la inteligencia artificial para que sea una cosa más rápida y más automatizada, ¿no?
0: Sí, correcto. Es como tenemos una inteligencia artificial que no es como las que son más conocidas de generación de textos o de imágenes, que bueno, son muy conocidas, se usan mucho y son muy famosas. Hay otros algoritmos que son más antiguos, se usan de hace mucho tiempo y son muy útiles para encontrar patrones, que es lo que estábamos diciendo y lo que necesitamos hacer en estos audios. Y es lo que nos permite pues encontrar esa clasificación de pues tenemos esta especie, tenemos este sonido ambiente, tenemos este ruido, y eso es lo que hemos hecho. Y la innovación en particular de la investigación es, vale, no tenemos datos, tenemos, bueno, tenemos datos, pero no tenemos como información de qué hay en esos datos. Vamos a empezar con lo que tenemos en Internet. De hecho, empezamos con un modelo que funciona para pájaros muy bien. Ya sabe cómo funciona la acústica, que es otro tema así no muy conocido. Y de los pájaros lo transformamos a que aprendan un poco de cetáceos, acústica submarina, y ahora lo tenemos que hacer local para aquí, el Estrecho de Gibraltar y en Cádiz. Y eso es lo que hemos hecho un poco, pues revisando una persona lo que iba diciendo la inteligencia artificial y diciéndole, oye, esto está bien, esto está mal, mejor aquí. Y lo hemos ido consiguiendo así.
1: Y gracias a estos datos, Neus, ¿qué se va a poder conseguir?
2: En realidad, esto es, digamos, la punta del iceberg. Por lo menos sabemos ahora que esta metodología funciona y detectamos, en este caso estábamos entrenando para silbidos, que es tipo de lo que decía, un patrón concreto. Ahora seguimos trabajando, seguimos con escuchas, validando y diseñando un modelo para ampliar esas clasificaciones, porque digamos que las fuentes sonoras biológicas más conocidas son los delfines y las ballenas. Son animales maravillosos e increíblemente acústicos, pero no son los únicos. En realidad, en el mar, muchísimas especies marinas emiten sonidos. Peces, muchísimas especies de peces, crustáceos, clic, clic, clic, clic, clic, de los crustáceos. Entonces, a través del sonido, podemos ir describiendo el paisaje sonoro, es decir, describir un ecosistema a través del sonido. Y con ello poder pues saber el estado, el buen estado, peor estado del área marina a través de su biodiversidad. Si encontramos sonidos de diferentes especies, gran variedad de peces, junto a crustáceos y algún otro delfín, y ya estamos reflejando un área rica, con lo cual un buen estado del área. Entonces vamos como poco a poco ampliando esas metodologías y ahora las estamos aplicando en un proyecto que hemos cambiado de área. Debería funcionar mejor porque es mucho más silenciosa y menos caótica, que es en Ibiza, con las posidonias. En este caso estamos entrándolo con sobre todo de peces. Luego tenemos otra que es completamente diferente, que es justo otro tipo de caos, que es una plataforma petrolífera que queremos clasificar los sonidos que genera en sí la plataforma, o sea, además enfocado a la maquinaria, de manera que sí podemos determinar esos patrones en el tiempo. Una plataforma petrolífera está 20, 30 años en funcionamiento. Veremos el impacto que puede tener sobre las especies residentes en cada zona, de manera que podemos estudiar el alcance, el daño que pueda generar esa actividad antropogénica en una zona por el sonido, si conseguimos clasificar, que en principio estamos clasificándolas. Entonces, en realidad la aplicación es muy diversa, tanto como nuestra creatividad, que últimamente está siendo muy diversa también.
1: Que nos vemos muy creativas. Bueno, y Alba, la maravilla de esto es que lo que antes se podía tardar años en conseguirse, con esta herramienta a lo mejor se puede tardar en mucho menos tiempo. Ese es el principal objetivo, ¿no?, de esta aplicación, ¿no?
0: Sí, de hecho, es como lo que se busca con la inteligencia artificial, la automatización del proceso este de anotado, de anotación, que era lo que antes tenía que hacer una persona. Es verdad que ya existen unos programas que pueden servir, pero justo lo que tenemos en el Estrecho de Gibraltar es un corredor marítimo muy ruidoso que estaba dando muchos problemas con esos software que ya existían, y pues necesitábamos encontrar una forma pues de hacerlo más local y adaptado a lo que teníamos.
1: ¿Cómo se graba debajo del mar? ¿Cómo se graba el sonido de debajo del
2: los
1: mar?
2: Los hidrófonos son, el sensor en sí se llama hidrófono, que es como un micrófono pero acuático, no tiene membrana, tiene una cerámica pieza eléctrica y va conectada a una grabadora. Las grabadoras son herméticas, estancas, y además tienen una autonomía de hasta 6 meses, de manera que podemos lo que se llama fondear. Colocas el hidrófono, el tipo de fondear va en función de las características en sí de la zona, de dónde quieres ubicarlo. En el caso concreto del Sea Animal Mood, del proyecto, lo hacemos con buzos, como estaba muy cerca de la isla de Tarifa, y van los buzos y sumergían. Colocaban el hidrófono con

0: heridas y al mes y medio más o menos volvían los buzos, volvieron a recogerlo y lo recuperaban. Entonces ahí lo que tenemos es una, pues calcula un mes y medio más o menos en continuo de grabación.
1: Eso es un hidrófono, lo que estábamos viendo,
0: Exacto,
1: era
0: estábamos
1: lo que
0: viendo,
1: estábamos viendo,
0: ese es el
1: ¿no?
0: buzo, ahora en estos momentos es el buzo haciendo las maniobras para recuperar el hidrófono. Y antes lo que veíamos era precisamente, ahí están, en este caso es que en el estrecho trabajamos con una grabadora multicanal, ahí hay tres hidrófonos grabando a la vez, porque en un futuro ya puestos intentaremos pues detectar dónde viene la señal a través de la triangulación, pero ahora vamos poco a poco.
1: Claro.
0: Entonces, el hidrófono en sí es esa figurita negra que sobresale en vertical, que es en sí el sensor que graba, bueno, el sensor que recibe el sonido, y debajo de esa manta que pone equipo en peligroso está lo que es en sí la grabadora. Estos equipos permiten, se pueden, como tiene esta autonomía tan larga, permiten fondearse y obtener datos en múltiples y diversos escenarios y situaciones. En nuestro caso llega hasta 500 metros de profundidad, que hasta ahora no, pero nunca se sabe.
1: Bueno, y eso permite establecer lo que llamáis el paisaje sonoro marino y que en el caso del estrecho es un lugar con muchísimos ruidos. No sé si se puede hablar de contaminación acústica, se puede hablar
0: Sí,
1: claramente, ¿no?
0: perfectamente, sí.
1: Y Alba no me lo sabía responder porque no es su función, pero esa contaminación acústica, que no sé si, no es el objeto de este estudio concreto, pero yo sé que Neusi lleva trabajando mucho en este tema, ¿afecta o se puede llegar a estudiar gracias a todos estos estudios cómo afecta ese ruido?
0: Sí, sin duda. La contaminación acústica, esta es la parte un poco más dramática,
1: Sí.
0: la contaminación acústica hay como en función de la exposición al sonido que esté el animal, es decir, el nivel sonoro, la intensidad, si es muy, si es, digamos, como mucho volumen o muy bajo volumen, en función de cómo sea ese sonido, si es impacto, una explosión, es un impacto, o si es continuo, como el tráfico marítimo, tiene o sea, unos efectos u otros sobre las especies y cada especie te responde de una manera u otra al sonido. Hay especies muy sensibles, los cetáceos suelen ser muy sensibles, ¿por qué? Porque ellos utilizan el sonido para múltiples acciones vitales, es decir, socializar, buscar comida, orientación. Entonces, si alteras ese hábitat en el que ellos tienen esas frecuencias y esas formas de comunicarse o de poder estar y controlar el medio que les rodea, si la alteras, en realidad alteras todo lo que es todo su entorno. Luego está, aparte, una sobreexposición muy prolongada, como a los humanos. Los humanos, cuando tenemos una sobreexposición prolongada, se altera el sueño. Al final, las dos condiciones fisiológicas también se ven alteradas, con lo cual hay todos unos protocolos, unos umbrales que hay que proteger a las especies en función de cuáles y que hay que ir estimando. Entonces, midiendo el aporte que tiene, por ejemplo, el tráfico marítimo en el estrecho de Gibraltar, en general en el entorno, podremos ver cuán o si es más o menos afecta a las especies que en ella viven.
1: Bueno, 1.300 horas de grabación creo que han sido, imaginaos lo que ha tenido que ser eso. ¿La investigación ha terminado en sí misma o este es el principio de todo lo que se puede hacer con este y otros métodos de estudio, ¿no?
2: Bueno, este proyecto en concreto sí que ha terminado ya, pero como ya ha comentado Neo, sí que hay otros proyectos que están empezando y que ya están recolectando datos y que está previsto como empezar a analizarlos y de ampliar ese modelo con el que hemos empezado, pues ya adaptarlo a los diferentes sitios que tenemos, incluso crear un modelo local para poder usarlo en las diferentes localizaciones en las que vamos a trabajar. Entonces, pues solo es la punta del iceberg, que es por donde hemos empezado, por empezar por algún sitio y nos queda un largo camino.
1: Estaba acostumbrado a utilizar ya la inteligencia artificial, que es ese fenómeno sobre el que todo el mundo ya lo utiliza, pero existen muchos miedos. En este caso, es el ejemplo del mejor uso que se puede hacer, ¿no?
2: Sí, bueno, yo creo que un poco es para gustos colores y a mí en concreto este es el uso que más me gusta y me parece uno de los más beneficiosos, que al final es, pues tenemos un problema, tenemos que analizar unos datos para poder llegar a unas conclusiones y a unos resultados y bueno, pues la inteligencia artificial nos sirve como herramienta para traducir esos datos y que la persona humana humana y el esfuerzo humano no desaparezca de todo este proceso. Al final hay que supervisar lo que dice y hace la inteligencia artificial. En este caso, el proceso iterativo, la IA nos iba diciendo, es esto otro, y Neu

0: como experta acústica y quien sabía aquí de los cetáceos iba escuchando y iba diciendo, oye, pues esto es correcto, esto es no, no es correcto. Y ya pues le decíamos a la IA, oye, pues corrige esto y a ver si conseguimos ajustarte mejor.
1: O sea que tú hay un poco de maestra de la IA, ¿no?
2: De validadora. Iba validando, iba diciendo, esto no vale un duro. Luego iba a entrar, es verdad que ha habido una progresión que lo bueno es trabajar junto a una ingeniera informática que te vaya diciendo, es normal, espera, ya verás. Y había todo un proceso exponencial de cómo el algoritmo tiene capacidad de entenderlo. La magia la hace ella. Yo lo único que iba validando, porque en realidad el entrenamiento en estos procesos es muy importante, porque en sí el algoritmo no sabe lo que es un silbido. Entonces tienes que ir diciéndole, y la persona que le tiene que ir diciendo tiene que acertar que eso es un silbido. Entonces también está un poco de la mano de la entrenadora en este caso.
0: Sí. O sea, no me había planteado ese punto de vista.
1: Neus, que ha colaborado hasta en la elaboración de música para con ruido subacuático, ella es toda una experta en esta materia. Brevemente, ¿qué es lo siguiente que tienes en marcha sobre este área de conocimiento?
2: Pues precisamente con la parte del sonido y la música, en realidad es un proyecto largo. Y es justo el de Ibiza con la Posidonia que estamos trabajando con los sonidos de los peces. De aquí creamos como la parte del entrenamiento, la validación, en realidad lo que vamos haciendo también es crear trozos en los que sabemos qué sonidos son y esos trocitos lo pasamos a fonoteca y esa fonoteca se lo damos a los artistas para que hagan su magia. Ahí sí que yo no opino ni
1: con...
2: Es más, ahora en mayo me toca ir a Ibiza a fondear porque ya hicimos el año pasado unos registros, que es lo que comentaba Alba, que ya tenemos datos para donde estamos empezando. Y por ahí toca, bueno, seguir ahondando. Hay silbidos, hay delfines, pero peces también.
1: A bailar con el sonido del
0: con la
1: mar.
0: Música electrónica.
1: Neus Pérez Jimeno y Alba Márquez Rodríguez, muchísimas gracias y enhorabuena por esta investigación tan interesante.
2: Muchas gracias.

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0: Saludos. El puerto de Algeciras supera los 50 millones de toneladas movidas en solo 6 meses, aunque el verdadero motor del crecimiento vuelve a estar en los contenedores. Valeria Ruyu.
1: Pues sí, son más de 50 millones de toneladas de mercancías y también 2,4 millones de contenedores movidos solo en el primer semestre. El puerto mantiene así su pulso gracias a las importaciones y exportaciones de productos refrigerados como el mango y el aguacate, que son absolutos protagonistas.
0: Cádiz es uno de los principales destinos turísticos del país y cada año recibe a miles de visitantes, pero los gaditanos también viajan en busca de nuevas experiencias, principalmente al extranjero. Diego Marchán.
2: Cádiz es uno de los destinos más solicitados por los turistas, pero ¿cuáles son los destinos más solicitados por los gaditanos? Los destinos internacionales se presentan como los favoritos de los gaditanos.

0: para sus vacaciones en verano y durante todo el año, con planes de ocio y cultura o clásicos como Euro Disney como experiencias más reclamadas.
1: Y ciudades como Rota vuelven a ser grandes destinos turísticos para este verano. En la villa, la primera quincena de julio ha contado con un 90% de ocupación.

0: La Feria del Carmen y de la Sal cierra su edición de 2026 con un balance muy positivo y confirma la consolidación del modelo organizativo impulsado por el Ayuntamiento. El éxito del evento se refleja en la alta ocupación ciudadana, la satisfacción de los caseteros y la buena respuesta del público, con una afluencia constante durante toda la semana y un notable incremento de visitantes durante el fin de semana. El Pleno de los Barrios ha aprobado por unanimidad la creación de una comisión de investigación sobre la gestión de la Plaza de Toros. El PSOE confía en que sirva para aclarar las dudas planteadas por la oposición.
1: Fijaros, estamos preocupados con el procedimiento que hemos conseguido adelantarle un mes, pero nuestra idea inicial era haberlo hecho en el propio mes de julio. Es decir, fíjense la preocupación que tenemos, lo preocupado que estamos, que queremos declarar dos meses antes.
0: Y un estudio de la Diputación de Cádiz determina que no existe peligro en 26 de los 28 túneles que configuran la Vía Verde de la Sierra. El ente provincial sigue trabajando para reparar los desperfectos de los temporales en la infraestructura turístico-deportiva, que podrá abrir buena parte de su recorrido en estos días. Hoy también vamos a conocer planes para hacer este verano en Jerez y vamos a conocer también la programación del Festival Patrimonio Flamenco de Cádiz. Pero antes, echamos un vistazo a los cielos. Para mañana volverá a activarse el aviso amarillo por altas temperaturas en la Sierra de Grazalema. Por lo general tendremos cielos poco nubosos con intervalos de nubes altas y de nuevo con polvo en suspensión. Temperaturas en ligero ascenso o sin cambios. Los vientos serán flojos variables, tendiendo a soplar de componente oeste. El puerto de Algeciras mantiene el ritmo de actividad en un contexto internacional complejo. Los contenedores vuelven a sostener el crecimiento mientras la operación Paso del Estrecho impulsa la conexión con Tánger Ciudad. Valeria Rullu.
2: Así es, aunque el tráfico de mercancías cae un 1,6 en el puerto de Algeciras, se mantiene la tendencia al alza con el movimiento de los contenedores. El crecimiento se apoya en las importaciones y exportaciones de mercancía refrigerada, con el mango y el aguacate como principales protagonistas durante la campaña de verano, además de productos como la yuca, los cítricos o las patatas. Por otro lado, junio cerró con aumentos en la mayoría de los tráficos y en pasajeros la línea Tarifa Tánger sigue ganando peso con un 9% más de viajeros y un 24% más de vehículos en lo que va de año.
0: Los trabajadores de Airbus han decidido que haya huelga indefinida a partir del 24 de agosto. Tras las asambleas celebradas hoy, se ha rechazado la última propuesta de la comisión negociadora de la empresa. UGT mantiene la idea de negociar sobre la propuesta inicial que presentaron y fue refrendada por las personas trabajadoras de Airbus. Por su parte, Comisiones Obreras ha anunciado que va a hacer la encuesta a la plantilla a partir del jueves. Por ahora, la huelga convocada hasta el 31 de julio se mantiene y continuará después de las vacaciones si no hay acercamientos. Cambiamos de asunto. Cada verano son miles los turistas que llegan a Cádiz en busca de sol, playa y buena gastronomía, pero ¿dónde van los gaditanos cuando hacen las maletas? Dani Sánchez, de Cádiz Travel, nos explica las principales tendencias con los destinos internacionales como los favoritos para viajar. Diego Marchán.
3: Cádiz es cada verano destino para miles de turistas que vienen aquí en busca del mar, de las playas y de, bueno, de todo lo que ofrece esta ciudad. Pero los gaditanos también cogen las maletas en verano y también salen. También tenemos aquí a Dani Sánchez, de Cádiz Travel, que nos va a contar cuáles son los destinos favoritos de la gente de Cádiz.
4: Muy buena. Pues sí, es verdad que Cádiz es una ciudad muy receptora de turismo, pero por suerte los gaditanos también tenemos la opción de poder salir de nuestra ciudad y conocer diferentes destinos. Cádiz muchas veces es una ciudad que durante el verano se mueve a lo mejor un poco menos, pero en los meses que abarca un poco menos la temporada alta es una ciudad que viaja mucho y por suerte seguimos usando y haciendo uso del servicio de las agencias de viaje. ¿Destinos? Pues destinos no decaen, por supuesto, Disneyland París, viajes de novios, Estados Unidos, Maldivas, Sudáfrica, Caribe, son destinos que

0: siguen funcionando muy bien y el mundo de los cruceros pues no decae y sigue creciendo.
1: ¿Qué es lo que se mueve más, el turismo nacional o el internacional en este caso?
0: El internacional. Cádiz es un turismo de, o un, es un turista que se suele mover mucho más por Europa o por otros continentes que más a nivel nacional. O por lo menos, sobre todo, hace mucho más uso de nosotros a nivel internacional que nacional.
1: Al final también por las propias características de la ciudad la gente no se va buscando playa, ¿no? Porque ya la tiene aquí. Entonces, ese tipo de destino quizá pues, más cultural o más de ocio como puede ser la opción de Disneyland, ¿no?
0: Por mi experiencia, el sector de costa, es decir, el turismo de costa, aquí en el gaditano lo usa bastante poco, porque para playas, la verdad que nosotros tenemos unas playas que son bastante buenas y competitivas con el resto de playas que podemos encontrar a lo largo de la península. Es verdad que se hace un turismo mucho más de interior o cultural.
1: Por tu experiencia, son más familias, más parejas, como has dicho, de mucho viaje de novio. ¿Qué es lo que más se encuentra?
0: Hay de todo. La horquilla de turistas o de clientes va desde la familia, desde la pareja o incluso el single, o el monoparental. Cada día hay más personas o núcleos de familias diferentes y es un turismo que se sigue, vamos, que va creciendo año por año y la oferta monoparental también va creciendo bastante.
1: ¿Y algún destino que hayas puesto que se haya puesto de moda precisamente este verano, que sea como el más solicitado de repente?
0: El tema crucero es año tras año, la oferta y la demanda va creciendo y destinos como cruceros por Islas Griegas, cruceros por fiordos, es una oferta y una posibilidad que al cliente le gusta bastante.
1: Verdad que también vimos tiempos un poco complicados, el tema de la guerra, no sé de qué manera ha afectado esto al turismo y si hay cierto recelo en los viajantes para coger determinados destinos.
0: El turismo es un sector que es muy sensible ante cualquier cosa que pase a nivel mundial. Pero sí que es verdad que tiene sus parones, pero después, poco a poco, pues se va entendiendo lo que o lo que no se puede hacer. Y sin problema, es un servicio y un mundo que sigue girando y sigue circulando. El
1: Pues eso,
0: turista sigue viajando.
1: que la guerra, por ejemplo, bueno, ha afectado ligeramente, pero al final sigue todo funcionando,
0: El factor miedo es algo que
1: ¿no?
0: influye, pero después se explica y se ve al momento y después se sigue comercializando.
1: Y más o menos, que es difícil porque eso hay muchos tipos de viajeros, ¿verdad? ¿Cuál sería más o menos el gasto medio que se suele hacer?
0: El gasto medio es que depende del destino, depende de las noches, depende del número de personas. No te puedo decir un gasto medio, porque es que de un crucero, de un paquete de Disney, de un viaje a Nueva York, es que va a depender mucho de lo que se contrate, claro.
1: Y si tú tuvieras que recomendar un destino, ¿cuál recomendarías?
0: Yo es que me iría a todos sitios. La opción de viajar es una alternativa que enriquece y que yo creo que cada día es uno de los dineros que, o de los costes o de los gastos mejor invertidos.
1: Pues esa inversión que hacen muchos turistas para venir a Cádiz y que también hacen muchos gaditanos para conocer el mundo, que es muy grande.
2: Unos se van y otros vienen. Ciudades como Rota confirman un verano más su fortaleza como gran destino turístico de la provincia de Cádiz. Los hoteles del municipio han cerrado la primera quincena de julio con una ocupación cercana al 90%, situándose entre los mejores registros del litoral gaditano y por encima de la media provincial. Unos datos que mejoran los obtenidos en las mismas fechas del año pasado y que reflejan el creciente atractivo de la localidad para quienes eligen la costa noroeste durante sus vacaciones. Además, las previsiones para esta segunda quincena de julio son aún más positivas, se apuntan a una ocupación que podría superar el 92%, mientras que agosto ya parte con reservas que rondan el 86%, con margen todavía para seguir creciendo conforme avancen las semanas, lo que colocaría a Rota entre los destinos con mayor demanda de toda la provincia. A las playas, la oferta gastronómica y el patrimonio se suma una intensa agenda de actividades culturales, deportivas y de ocio que contribuye a prolongar las estancias y dinamizar la economía local. Y también por otro lado están aquellos que no se moverán de aquí en verano. En Jerez, por ejemplo, hay diferentes alternativas para disfrutar de interesantes planes sin salir de la ciudad. Hoy conocemos algunos de ellos de manos de nuestro compañero Jorge Miró.
3: Muchos jerezanos ya cuentan las horas para irse de vacaciones. Sin embargo, otros muchos se quedarán en la ciudad por motivos de trabajo, económicos o por simple elección. Sin embargo, quedarse aquí no significa renunciar a descubrir lugares sorprendentes. Nuestra primera parada nos lleva a Bodegas.

0: tradición. Aquí el vino y el arte conviven bajo el mismo techo. Su pinacoteca reúne una de las colecciones privadas de pintura española más importantes del país. Un recorrido que permite viajar por varios siglos de historia mientras se descubre también la cultura del vino de Jerez.
1: Esta colección es la colección Rivero. Aquí hay 60 obras de arte, que es parte de esa colección, en el cual desarrollamos un poco el concepto museístico de siglo XIV al siglo XIX, los grandes pintores de cada época. Aquí están todos los grandes: Goya, Velázquez, Sorolla, Murillo, El Greco, Zurbarán, absolutamente todos los grandes genios de la pintura española, acompañado de todos esos grandes pintores también que fueron coetáneos con esos grandes genios.
0: No hace falta salir de Jerez para encontrarse con edificios que han sido testigos de buena parte de la historia de España. En pleno centro se levanta el Palacio del Virrey La Serna, una casa que abre sus puertas para mostrar salones, mobiliario, obras de arte y recuerdos de una época en la que la nobleza marcaba el pulso de la ciudad.
2: Pues aquí hacemos unas visitas guiadas todos los días, hacemos dos visitas guiadas en español, una a la 1:15 y la otra a las 6:15 de la tarde, y hacemos pues una visita de todos los salones, el jardín, que es un jardín que la gente no se espera que haya un jardín de este tamaño aquí en el pleno centro de Jerez.
0: Y si hay algo inseparable de Jerez es el vino. En The Sherry Gallery, ubicada en el Palacio de San Dionisio, la historia del Jerez se cuenta de una manera diferente. Más de 1.200 metros cuadrados combinan piezas históricas, recursos audiovisuales e instalaciones inmersivas para explicar cómo nacen estos vinos, qué los hace únicos y por qué han conquistado el mundo durante siglos.
3: Y estamos en un palacio del siglo XIX que recoge todo el legado del marco de Jerez, ¿no? Un proyecto bastante honesto con lo que es nuestro marco y bueno, el visitante puede aquí disfrutar de toda la historia de las bodegas, de las artes gráficas, del marketing, también puede hacer catas y después también tenemos salas temporales de arte y todo ello en un palacio céntrico con muy buena comunicación y con unos horarios de apertura bastante amplios.
0: Porque las vacaciones no siempre se miden en kilómetros recorridos, a veces basta con cambiar la rutina, dedicar unas horas a mirar la ciudad con otros ojos y dejarse sorprender por todo lo que Jerez guarda entre sus calles.
4: Del verano también se beneficia evidentemente la hostelería. En San Fernando, con la feria recién terminada, los hosteleros hacen un balance muy positivo de lo que llevamos de periodo estival con un significativo aumento de clientes gracias precisamente a la feria, Santiago Muñoz.
5: Estamos en el 44, uno de los bares y además de churros referentes en la isla,
6: emblemático.
5: Emblemático en la isla de León, en plena Plaza del Rey. Bueno, ya estamos en la segunda quincena del mes de julio. Hasta el momento, ¿cómo va, cómo se nota la asistencia de público aquí en los restaurantes del centro?
6: Hombre, nosotros gracias a Dios nos va muy bien todo el año porque el churrito se come siempre, pero es verdad que el centro está de moda, la Plaza Rey está de moda, la feria cerquita, la gente viene, le gusta, come antes de ir a la feria, todo el
5: Sí.
6: mundo no le gusta la aglomeración de la feria y eso, nosotros lo estamos notando bien. Mucha gente de fuera, cada vez más, se ve gente que viene,
5: ¿Lo estás notando?
6: que elige San Fernando. Yo ya llevo aquí 10 años en el 44 y la verdad que se nota que la gente cada vez elige más San Fernando y el centro para pa venir.
5: La feria del Carmen y de la Sal, que acaba de concluir, que ha coincidido también con el Mundial. A ver, ¿se ha notado la afluencia de público en esos días específicos de la feria?
6: Hombre, los días específicos de feria, sí, siempre que no coincidiera, por ejemplo, el martes que jugó España, el domingo que jugó España, nosotros porque hemos puesto pantalla y hemos tenido gente, pero sí que es verdad que la gente ha ido buscando el furbo más que la feria. Pero los demás días sí hemos trabajado muy bien, la cena y todo.
5: Ciudad de los eventos, el carnaval, en fin, todo lo
6: Y
5: importante,
6: todo lo que pasa rey.
5: eso, todo la Plaza del Rey. ¿Eso es algo positivo para el pulso económico de la ciudad en general y particularmente del centro?
6: Por supuesto, por supuesto. Porque gracias a Dios, verdad que trabajamos muy bien, casi todas las esquinas, la calle, pero esos días que los eventos se hacen aquí, con más vera, todo el mundo elige el centro.
5: Pues muchísimas gracias,
6: Nada,
5: Isabel,
6: gracias a
5: y te
6: ustedes.
5: dejamos, ya ven, aquí en San Fernando, donde este verano de 2026 está siendo muy positivo en cuanto a afluencia de público y la feria también ha venido estupendamente.
4: Y precisamente la Feria del Carmen y de la Sal de 2026 cierra esta edición con un balance muy positivo, consolidando el modelo organizativo impulsado por el Ayuntamiento de San Fernando en estos últimos años. Las ventas en las casetas igualaron e incluso superaron las registradas en 2025, mientras que los conciertos y actividades programadas volvieron a registrar una gran asistencia. Así lo ha explicado la alcaldesa de la ciudad, Patricia Cavada.
7: Hacen un balance positivo cuando fuera de San Fernando.

0: Se habla de la feria y de una feria de calidad a la que merece la pena venir y cuando los conciertos se llenan o cuando cada vez son más, ¿no? Las personas que la viven también durante el día y sobre todo cuando las redes sociales se inundan de imágenes como ha ocurrido de una feria coqueta, cuidada y que hemos pensado al detalle. Es precisamente en esos momentos cuando el trabajo deja de ser noticia porque el resultado habla por sí solo y cuando podemos sentirnos realmente, ¿no? Satisfechos pues como equipo.
1: En los barrios, el pleno extraordinario solicitado por el
2: Muchísimas
1: PSOE
2: gracias.
1: para crear
2: Muy
1: una
2: agradable.
1: comisión de investigación sobre la gestión de la Plaza de Toros ha salido adelante por unanimidad. Los socialistas consideran que este órgano permitirá aclarar las dudas sobre la gestión del coso taurino, aunque insisten en que sus trabajos comenzarán una vez declaren en el juzgado el exalcalde Miguel Alconchel y la concejala Sara Lobato, con el objetivo de respetar el procedimiento judicial.
3: ¿Por qué no se acoge a lo que dijo el señor secretario en su informe y se retrotraen las actuaciones al comienzo de las comunicaciones a una de las empresas que presentó ese recurso de reposición y se hace el 26 de febrero? ¿Por qué? ¿Por qué se permite que una empresa con fines lucrativos, con fines empresariales, utilice la marca que es de titularidad municipal?
4: A nosotros nos interesa esta comisión porque vamos a poner nombre y apellido a personas y actos que se han hecho en este procedimiento. Nosotros estamos tranquilos, no podemos contestar y que sepan que yo me estoy envenenando por no poder contestar. Pero insisto, hay una falta de conocimiento jurídico importante en muchas de las manifestaciones que se están haciendo. Tenemos claro que esto es un tema estrictamente político, con intentar causar daño político. De hecho, ganar tiempo nos ha servido para poder demostrar esto en el juzgado.
1: Y una semana después de la desaparición de la verja con Gibraltar, el alcalde de Algeciras asegura que el campo de Gibraltar sigue sin notar los beneficios anunciados. José Ignacio Landaluce denuncia que la comarca continúa arrastrando graves carencias en carreteras, infraestructuras ferroviarias y capacidad energética y vuelve a reclamar al gobierno la ejecución del plan Campo de Gibraltar. El regidor considera que la falta de inversiones mantiene aislada a la comarca y lastra tanto la llegada de empresas como la creación de empleo. Y nos vamos a Cádiz, donde la Zona Franca ha adjudicado la construcción de dos nuevos centros de empresas 4.0 dentro del proyecto Zona Franca Blue Core, una iniciativa que refuerza la apuesta del consorcio gaditano por la economía azul y que cuenta con una inversión global de más de 10 millones de euros. Uno de los espacios que edificará, la empresa Guerola Construcciones se situará junto a la zona base Incubazul, mientras que el adjudicado a Plaza Sistemas estará ubicado frente al edificio Europa en el recinto fiscal. Ambas obras comenzarán después del verano con un plazo de ejecución de 18 y 14 meses, respectivamente. Ambos edificios, con una superficie útil total de casi 9.000 metros cuadrados, servirán para el desarrollo de iniciativas de innovación e investigación dentro del floreciente campo de la economía azul. Con esto nos marchamos a publicidad. A la vuelta conocemos el estado de los pantanos y la programación del Festival Patrimonio Flamenco, además del deporte, los titulares de los periódicos de mañana y la información del tiempo. Hasta ahora.
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0: Continuamos en Viva 7 y hablamos ahora de los embalses de Cádiz, que superan el 83% de su capacidad y duplican el agua almacenada hace un año. Las reservas, de mantenerse las condiciones actuales, permitirán afrontar con tranquilidad los próximos meses. José Antonio Benítez.
1: Sí, los pantanos gaditanos se van acercando poco a poco al ecuador de este verano, a las puertas de una nueva ola de calor. Su situación es muy favorable y con reservas de agua que superan ampliamente a las de hace exactamente un año. Es más, a fecha de este 21 de julio, los pantanos de la provincia de Cádiz alcanzan los 1.490 hectómetros cúbicos, lo que supone el 83% de la capacidad total de 1.791 hectómetros. La cifra apenas varía respecto a la semana anterior, cuando contenían unos 200 hectómetros menos, y contrasta de forma notable con el mismo día de 2025, cuando los pantanos gaditanos solo almacenaban 935 hectómetros cúbicos. Por embalse, el de Arcos, donde me encuentro en estos momentos, es el que presenta mejor porcentaje, con un 93% de su capacidad y 13,52 hectómetros cúbicos acumulados. Le siguen también muy de cerca el embalse de Almodóvar al 90% y los de Guadalcacín y Guadarranque, que rozan el 89%. Guadalcacín, el de mayor capacidad de toda la provincia, almacena actualmente 708 hectómetros cúbicos, más del doble que en julio del año pasado, cuando apenas tenía 357. También destacan los datos de Barbate, que está al 86%, Cerevín también al 86%, Los Hurones al 78%, Charco Redondo al 77% y Bornos al 75,70%, con un total de 151 hectómetros cúbicos. El embalse Zahara el Gastor, segundo en capacidad con 222 hectómetros cúbicos, está al 70,23%. Las lluvias acumuladas en el año hidrológico explican en buena medida este escenario. Con estos datos, Cádiz encara la segunda parte del verano con los pantanos en niveles que garantizan el abastecimiento y el riego. La estabilidad de la última semana refleja un consumo moderado y unas reservas que, de mantenerse las condiciones actuales, permitirán afrontar con tranquilidad los próximos meses.
0: Las obras de recuperación del Tajo del Águila en Algar, financiadas por la Diputación de Cádiz con 2,3 millones de euros, están al 80% y concluirán en septiembre. La presidenta Almudena Martínez ha visitado el proyecto y lo ha calificado como estratégico para impulsar el empleo y el turismo sostenible en la sierra tras 7 años de cierre del complejo. El Ayuntamiento de Algar prepara la licitación ahora para su explotación turística con el objetivo de que funcione en el verano de 2027. El complejo mantendrá una capacidad similar a la anterior: 45 plazas de albergue, 54 en bungalows, 185 en acampada y 18 para autocaravanas, además de renovar caminos, saneamiento, electricidad, recepción, vestuarios y piscina.
2: A partir de septiembre pues veremos ya terminada, culminada esta obra, por lo que quiero dar la enhorabuena a ese proyecto, a esa idea que nos dio el alcalde de Algar de contribuir, colaborar, abrir este espacio que tanto tiempo llevaba cerrado y que creo que es una, bueno, pues algo que merecían los gaditanos disfrutar y también todos aquellos que nos visiten.
0: Y también la Diputación de Cádiz ha entregado a la Fundación Vía Verde de la Sierra un estudio técnico sobre el estado de los 28 túneles de este camino tras las borrascas del invierno.

0: El informe concluye que no existe peligro en 26 de ellos, 16 pueden abrirse sin necesidad de ninguna actuación y otros 10 también pueden reabrirse con seguridad, aunque requieren trabajos previos como retirada de lodo, piedras o vegetación. Con estos resultados, desde esta misma semana se reabre buena parte de los 36 kilómetros y medio del trazado, lo que supone un impulso turístico en plena temporada de verano para los municipios gaditanos de Olvera y Puerto Serrano. Nos vamos a Vejer, una localidad que renueva su imagen turística. El ayuntamiento ha presentado hoy el nuevo logotipo y el lema Vejer para Volver, una nueva identidad visual que sustituye a la anterior, vigente desde el año 2013 y que forma parte del primer plan de calidad turística del municipio. Almudena Pérez.
1: Vejer estrena una nueva imagen para su promoción turística. El ayuntamiento ha presentado hoy el nuevo logotipo y el lema Vejer para Volver, una identidad visual que forma parte del plan de calidad turística impulsado por el municipio. El diseño está inspirado en la silueta de Vejer sobre la colina y en algunos de los elementos que caracterizan al municipio, como el blanco de sus casas, el azul del cielo y el mar y el verde de su entorno natural. La nueva marca será la imagen de que represente al municipio en campañas, ferias y otras acciones de promoción turística.
2: Son muchas cosas, pero todo converge aquí, en esa imagen nueva renovada, que es lo que queríamos, renovar en tiempo récord la esencia, el músculo que vertebra hoy día Vejer de la Frontera, como es el sector turístico. Con planificación, con criterio, con responsabilidad y con acierto. Y creo que hoy sí podemos decir que, a pesar de que todavía queda unos meses para que lleguemos a las elecciones municipales de 2027, en materia turística, Vejer brilla.
0: Nos marchamos ahora a Cádiz, donde el flamenco vuelve a adueñarse del Castillo de Santa Catalina y a brillar en lugares emblemáticos de la ciudad en una nueva edición del Festival Patrimonio Flamenco y del ciclo Flamenco en los Balcones, que este año se celebran entre el 1 y el 9 de agosto. Diego Marchán.
3: El Festival Patrimonio Flamenco vuelve con 5 grandes citas entre el 2 y el 9 de agosto, con el Castillo de Santa Catalina como escenario. Remedios Amaya y Esperanza Fernández, con un inédito homenaje a Falla, protagonizarán la primera cita. Ezequiel Benítez el 5 de agosto, Daniel Bonmati el jueves 6, Belén López el sábado 8 y José Maya con el Cante de María Terremoto el domingo 9 completan la cita. Además, los días 1, 3, 4 y 7 de agosto, los artistas gaditanos serán protagonistas de una nueva edición de Flamenco en los Balcones, con la Plaza del Falla, la Plaza Candelaria, la Iglesia de Santa María y la Plaza de Santo Domingo como escenarios.
4: Lo que queremos es que la ciudad respire arte, que el flamenco inunde nuestras calles. Y este año, como otros años, tenemos el corazón del festival, bueno, va a latir como es habitual en el Castillo de Santa Catalina. Va a ser una oportunidad única, bueno, pues para vivir el flamenco de una forma cercana, espontánea, mágica, integrando lo que es nuestro patrimonio arquitectónico, al que tanta importancia le damos, con nuestro patrimonio inmaterial, como es el flamenco.
0: Y Rota ha vuelto a demostrar que la música es uno de los grandes motores de su verano. Más de 3.000 personas se han dado cita en el Paripé Festival, que ha llegado por primera vez a la provincia de Cádiz, mientras que el Festival Ochentero ha vuelto a registrar una excelente respuesta del público. Dos eventos que han reunido a vecinos y visitantes en torno a un ambiente festivo intergeneracional y con una importante repercusión para el comercio y la hostelería local. El éxito de ambas citas refuerza la apuesta municipal por una programación cultural y de ocio de calidad y, sobre todo, pone de manifiesto que Rota cuenta con la experiencia, la infraestructura y la capacidad necesarias para albergar grandes eventos. A continuación, nos vamos a conocer la actualidad deportiva. El Algeciras ha dado a conocer el calendario de partidos amistosos para su pretemporada. Son 6 citas para el mes de agosto, comenzando el mismo día 1, cuando se midan al equipo sub-21 del Tottenham en el nuevo Mirador. El 7 y 8 viajarán a Lanzarote para disputar el Trofeo San Ginés en formato de semifinal y final. El día 13 se enfrentarán a los Barrios en el estadio

0: Carlos Piña, y 2 días después, el 15, partido contra el Marbella, en un escenario todavía por definir. Por último, el día 22 recibirán al Estepona en el Estadio Nuevo Mirador. El Atlético Sanluqueño ha sacado una promoción de entradas para los dos partidos de este próximo fin de semana. Por 10 euros los aficionados podrán acudir al partido que mide a los verdiblancos con la Algaida en el Doro Stadium y también podrán presenciar el amistoso entre el Cádiz Club de Fútbol y el Córdoba en el Palmar este próximo sábado. Estas localidades solo se pueden adquirir en la tienda oficial del club. Por su parte, la plantilla del Jerez Deportivo Fútbol Club ya empieza a preparar su pretemporada. Los jugadores están pasando estos días los reconocimientos médicos para que todo esté a punto de cara al inicio de los entrenamientos este jueves. El equipo se pondrá a las órdenes de Chus Trujillo por primera vez para realizar el primer entrenamiento y comenzar a preparar una nueva temporada que arrancará el 6 de septiembre. Hasta mañana miércoles, los futbolistas están superando controles de nutrición y composición corporal, se está poniendo en manos de los fisioterapeutas, se están realizando también pruebas de oftalmología y pasando los controles médicos como evaluaciones cardíacas y de esfuerzo. La plantilla cuenta ahora mismo con 25 futbolistas para iniciar los entrenamientos, siendo 6 de ellos canteranos que estarán a prueba durante el verano. Y el Racing Portuense ya tiene integrantes para su portería. El club ha anunciado la incorporación de 2 porteros en pocas horas que serán los encargados de defender la meta racinguista esta temporada. Por un lado está Jesús Castaño, que llega del Atlético El Paso, con el que ha jugado esta temporada en Tercera Federación, aunque sin mucho protagonismo. Se formó en las categorías inferiores del Castilleja, aunque también ha pasado por las del Almería y el Real Betis. Por otro lado, el club ha incorporado también a Fernando Valencia, portero jerezano que llega del Atlético Sanluqueño, donde compitió la pasada campaña en Liga Nacional Juvenil. Anteriormente pasó por los Marianistas, el Cádiz Club de Fútbol, San José Obrero y Jerez Industrial. Y después de los deportes vamos a repasar los titulares con los que abrirán mañana los periódicos. Comenzamos con Viva Jerez, Abraham Ceballos, adelante.
1: Hola Juanma, pues la noticia más destacada de nuestra edición de mañana de Viva Jerez, el titular de portada, no os lo podemos avanzar, tan solo comentaros que mañana publicamos encuesta de cara a las elecciones municipales de 2027. En nuestra edición de mañana y también en nuestra página web vivajerez.es tendrán el resultado de ese sondeo de cara a los comicios que se celebrarán dentro de 10 meses. Además, en la encuesta se pregunta por la gestión del actual gobierno municipal, sobre la preferencia para la persona que los jerezanos esperan que esté al frente de la alcaldía dentro de 10 meses y otras cuestiones de índole local de la gestión y también de la labor que está haciendo la oposición en el Ayuntamiento de Jerez. Todo eso en la edición de mañana. Pero también hay otros asuntos que sí les podemos contar porque están generando bastante actualidad durante las últimas horas y están relacionados con dos asuntos muy parecidos, muy estrechamente vinculados. De un lado, sobre todo porque los implicados en la información son los mismos protagonistas, los partidos políticos de la ciudad. De un lado, decíamos, el tema del pleno del debate del estado de la ciudad que va a tener lugar este próximo viernes. Será a las 4 de la tarde y después de la finalización del pleno ordinario del mes de julio, el último antes de las vacaciones que se va a celebrar en el Ayuntamiento. Hay polémica, decimos, porque los partidos de la oposición están criticando el día, la hora elegida para la celebración de este pleno, ya que dicen que no fomenta la participación ciudadana, ya que se elige el último día, el último viernes del mes de julio y además aprovechando un periodo vacacional y casi restándole interés a la celebración de este pleno. Y el otro tema en el que también hay numerosas críticas políticas sigue siendo el de la tasa de la basura. El Partido Popular ha criticado hoy al PSOE que esté haciendo política de un asunto que dicen es una imposición del gobierno central de Pedro Sánchez, mientras que el PSOE se ha puesto a disposición de los vecinos que quieran presentar reclamaciones por la subida que están teniendo que afrontar en el caso de la nueva tasa de la basura. Vox, por su parte, ha vuelto a pedir que se instaure un nuevo sistema de evaluación para establecer el pago de esa tasa de manera que no se tome como valor

0: principal el valor catastral de cada vivienda.
1: Vamos ahora con los titulares de Viva Cádiz.
2: Mañana en Viva Cádiz daremos cuenta del homenaje a Juan Carlos Aragón que un colectivo de aficionados llevará a cabo tras la retirada de honores por parte del ayuntamiento al autor tras conocerse la denuncia que pesaba sobre él por un caso de violencia de género. También hablaremos del Festival Patrimonio Flamenco que se ha presentado hoy, que se celebrará del 1 al 9 de agosto. Y en deportes, el Cádiz prepara ya su siguiente amistoso de pretemporada de este miércoles frente al Leicester City.
1: Y terminamos con los titulares de Viva Campo de Gibraltar, Valeria Rullo.
3: Muy buenas, en la edición de mañana de Viva Campo de Gibraltar hablaremos de que los empresarios de Tarifa han denunciado un colapso por la OPE y piden salir del operativo hasta que no haya más infraestructuras. También hablaremos de que el andaluz, el alcalde de Algeciras, ha vinculado el colapso de la A7 con la falta de beneficios tras esa caída de la verja de Gibraltar, y además también os detallaremos la reunión de San Roque junto al obispado para desbloquear tres conflictos claves en la localidad. Todos estos titulares y mucho más en la edición de mañana de Viva Campo de Gibraltar.
1: Muchas gracias a los compañeros. A continuación vamos con la información del tiempo.

Para mañana volverá a activarse el aviso amarillo por altas temperaturas en la Sierra de Grazalema. Por lo general, tendremos cielos poco nubosos con intervalos de nubes altas y de nuevo con polvo en suspensión. Temperaturas en ligero ascenso o sin cambios. Los vientos serán flojos variables tendiendo a soplar de componente oeste. Lo vemos por municipios. En Cádiz tendremos intervalos de nubes a primeras horas del día, aunque el cielo se despejará a partir del mediodía. El viento será cambiante, siendo de componente este por la madrugada y a última hora de la jornada, y de poniente el resto del día. Las temperaturas se mantienen sin cambios, con 22 grados de mínima y 28 de máxima. En Jerez habrá intervalos de nubes altas a primera hora, aunque la tónica será la de cielos despejados prácticamente todo el día. Los vientos serán de componente oeste la mayoría del tiempo, con temperaturas que se van a mantener como hoy, con una mínima de 20 grados y una máxima de 36. En Algeciras habrá cielos despejados todo el miércoles. Aquí el viento comenzará siendo del norte, aunque cambiará a sur desde por la mañana, desapareciendo a última hora del día. Baja la mínima un par de grados hasta los 21 y se mantiene la máxima en 34. Por último, en Arcos de la Frontera, el sol lucirá en el cielo durante todo el día. Aquí los vientos serán flojos de componente oeste, desapareciendo por la tarde. El termómetro apenas sufrirá variaciones con respecto a la jornada de hoy, marcando 20 grados de mínima y 39 de máxima. Y hoy volvemos a cerrar con música. Marta Santos y Gonzalo Alhambra fueron los protagonistas de una de las noches del Concert Music Festival, dos artistas andaluces que conquistaron al público de Santipetri con un repertorio cargado de éxitos. Nos quedamos con ellos y nos despedimos hasta mañana, que recuperamos nuestro formato habitual de hora y media, pero ojo, un poco más tarde de lo normal. Comenzamos a las 9 de la noche. Gracias por estar ahí.

El Real Madrid es una entidad deportiva que cuenta con el club de fútbol más importante del mundo. El Real Madrid Club de Fútbol ha ganado la Liga Española 36 veces. También ha sido el único equipo europeo en conquistar la Champions League o Copa de Europa en 15 ocasiones. 20 veces ha levantado la Copa del Rey.

un trofeo que ha ido cambiando de nombre. Otros trofeos incluyen 5 Supercopas de Europa, 2 Copas de la UEFA, 13 Supercopas de España y 8 Copas del Mundial de Clubes. Gracias a un fulgurante palmarés, en el año 2000 fue nombrado por la FIFA como el mejor club del siglo XX. Repasemos a continuación su historia. A finales del siglo XIX, el fútbol, proveniente de Inglaterra, obtuvo una gran acogida en España. Por eso, a principios del siglo XX, empezaron a surgir las primeras sociedades oficiales que lo practicaban. Una de ellas fue el Madrid Fútbol Club, semilla del actual Real Madrid. En 1900, Julián Palacios se erigió en su primera cabeza visible, y es considerado su primer presidente. Pero quien constituyó oficialmente la institución fue el barcelonés Juan Padrós en 1902. Su hermano, Carlos Padrós, impulsó en 1903 el primer campeonato entre clubes de España, la Copa del Rey. Participaron 3 clubes, y consiguió que el rey Alfonso XIII donase una copa para el campeón. Los siguientes años del club estuvieron ligados a un pequeño campo donde disputaban sus encuentros, situado en la calle O'Donnell, con una capacidad de unos 7.000 espectadores. Era tal la repercusión que estaba alcanzando el club que en 1920 recibió el título de Real, concedido por el rey Alfonso XIII. En 1923 el Real Madrid adquirió unos terrenos en Chamartín, por entonces a las afueras de Madrid. El estadio se inaugura en 1924 y en 1929 acoge el primer partido del recién inaugurado Campeonato de Liga. El Real Madrid se constituye también como equipo de baloncesto en 1931, de la mano de Ángel Cabrera. En sus casi 100 años de historia, el equipo se ha convertido en el club de baloncesto más laureado de Europa. En cuanto al equipo de fútbol, el Real Madrid en los años 30 ya tenía interiorizado que el éxito solo era posible fichando a los mejores jugadores. Zamora, Ciriaco, Quincoces... Los frutos no tardaron en llegar. Fue el inicio de un espíritu vencedor en el equipo, pero pronto la guerra civil frenaría este desarrollo. La década de los 40 supuso un gran avance para el Real Madrid en torno a la figura de Santiago Bernabéu, presidente desde 1943 y antiguo futbolista del conjunto blanco. Santiago Bernabéu propició la construcción del nuevo estadio de Chamartín, que se inaugura en 1947. E impulsa un espíritu renovado de competición. De esta época viene la rivalidad con el Barcelona, además del asentamiento de las bases de un equipo que con los años sería conocido como el mejor club del siglo XX. Entre los 50 y los 60, el Real Madrid vive su gran periodo dorado, situándose en la cúspide del fútbol mundial gracias a la pléyade de jugadores que lo componen. Alfredo Di Stéfano lo lidera e impulsa el club a lo más alto, con la ayuda de otros jugadores de la talla de Ferenc Puskás y Paco Gento. Fue la época de las 5 Copas de Europa consecutivas. El mundo entero admiraba su fútbol. En 1960 logra el trofeo de la primera edición de la Copa Intercontinental y es proclamado Rey de Reyes. En los 60 el equipo atraviesa una fase de renovación. Pero eso no impidió que a nivel nacional se encontrara en una magnífica situación. Ganó en esta década, entre otros trofeos, 8 campeonatos de liga. Fuera del país, el Real Madrid de los Yeye obtuvo en 1966 la 6ª Copa de Europa, con un veterano Gento y nuevas estrellas como Amancio y Pirri. A principios de los 70 llega a Madrid una de las mayores leyendas del club. Carlos Santillana, un goleador con un salto portentoso. Y en 1977 el Real Madrid se hizo con los servicios de uno de los jugadores más deseados del momento, Juanito, un jugador con mucho temperamento que acabaría su vida de forma trágica en 1992. Tras su muerte, en todos los partidos celebrados en el Bernabéu, en el minuto 7 de la primera parte, se puede escuchar corear a la afición Illa, Illa, Illa, Juanito Maravilla, haciendo honor y llamamiento al famoso espíritu del jugador. Pero no nos adelantemos. Juanito ficha en 1977 por el club. La campaña de su debut se salda con el campeonato de liga en 1978. Al poco tiempo

0: fallece Santiago Bernabéu, tras 35 años como presidente. El fútbol se viste de luto para homenajear al hombre que logró hacer historia con el equipo. A mediados de los 80, el Real Madrid vive una nueva edad dorada de la mano de una brillante generación de canteranos. La Quinta del Buitre, encabezada por Emilio Butragueño, que impulsaría al Real Madrid en su camino por convertirse en uno de los mejores equipos de la historia del fútbol. Conquistaron, entre otros títulos, 5 campeonatos de liga consecutivos. El delantero mexicano Hugo Sánchez tuvo mucho que ver en dichos éxitos. Sus goles con voltereta incluida supusieron un antes y un después en las mágicas noches del Bernabéu. En esta etapa, el club también obtuvo las 2 primeras copas de la UEFA, y comenzó la tradición de acudir a la Fuente de la Cibeles a celebrar los títulos después de la goleada del Buitre en el Mundial de México 86. En 1994 debuta un canterano, Raúl González, quien acabó capitaneando al equipo hasta su marcha al Schalke 04. En 1998 el club obtiene de nuevo la Copa de Europa, que tanto se le había resistido, contra la Juventus de Turín. Era la séptima. 1999, debuta Iker Casillas, uno de los mejores guardametas de la historia, quien sucederá a Raúl en el puesto de capitán. Iker Casillas acabaría siendo también capitán de la selección española, que hizo historia siendo bicampeona de Europa y campeona del mundo. En la temporada 99-2000 con Raúl González e Iker Casillas, el Real Madrid obtiene su 8ª Copa de Europa. En verano del año 2000, Florentino Pérez llega a la presidencia del club. El presidente trabajó en sanear y hacer crecer la economía de la institución. También su gestión se caracterizó por fichar a grandes estrellas mundiales, los llamados Galácticos. En el año 2002, el equipo levantó la 9ª Copa de Europa, gracias a Raúl y a la gran estrella Zinedine Zidane, que sentenció el partido marcando uno de los mejores goles de la historia del fútbol. En 2014 y 2016, el Madrid consiguió la 10ª y la 11ª, ambas disputadas contra el Atlético de Madrid, y gracias, entre otros, a las indiscutibles figuras de Sergio Ramos y Cristiano Ronaldo. En 2017 gana la 12ª contra la Juventus de Turín, y al año siguiente la 13ª contra el Liverpool. En esta última, que suponía 3 Copas de Europa ganadas en años...
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4: El Ayuntamiento de Chiclana de la Frontera y Bertresa han puesto en marcha un nuevo servicio de limpieza con el objetivo de modernizar, ampliar y mejorar dicho servicio en el casco urbano y en el extrarradio. El nuevo servicio de limpieza urbana implica una inversión de 2.500.000 euros y conlleva una mayor cobertura, frecuencia de limpieza y mejora del rendimiento. Se han incorporado 45 vehículos nuevos destinados a la limpieza urbana, 142 contenedores y la renovación de papeleras con la instalación de 120 papeleras al año. En cuanto al nuevo servicio de limpieza de playas, UTE Playa La Barrosa ha realizado una inversión de 2.100.000 euros destinados a una mejora del servicio con la ampliación de las temporadas y prestación de servicios, así como el aumento de la flota de vehículos con 21 vehículos y un total de 465 papeleras. El Ayuntamiento de Chiclana y Chiclana Natural, a través de la firma de estos dos contratos, reafirman su compromiso con el medio ambiente, modernizando el servicio de limpieza con tecnología avanzada. Nuevos vehículos eléctricos y maquinaria equipados con GPS hacen que la ciudad sea más eficiente y sostenible. Un servicio de limpieza más moderno, respetuoso con el entorno y alineado con las necesidades de hoy y del futuro. 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

Señoras, señores, ¿qué tal? Muy buenas tardes, sean bienvenidos una semana más a Cádiz Polideportiva, el espacio que le dedicamos aquí en 7 Televisión a toda la actualidad deportiva de nuestra provincia. Hoy vamos a hacer

balance de la temporada del Club Tenis de Mesa Jerez. Ya saben que tenía ese equipo femenino en la máxima categoría de este deporte en España, en esa Liga Iberdrola, y que, bueno, por desgracia, pues descendió de nuevo después de haber conseguido ese ascenso la pasada temporada. Ya saben que había dos equipos de la provincia de Cádiz que estaban en la máxima categoría de su deporte, el Guadalcacín femenino de fútbol sala, que sigue estando, y este Club Tenis de Mesa

0: presidente para analizar todo lo que ha sido esta pasada campaña y para un poco ya hacer previsión, ¿no? Para hacer previa de cómo se nos viene la temporada que viene. Pero antes vamos a repasar actualidad porque tenemos varias noticias que vamos a ir viendo. El Sporting Chiclana celebrará del 20 al 24 de julio una nueva edición de su campus de perfeccionamiento en el campo Novo Santipetri. La iniciativa está dirigida a niños y niñas de entre 4 y 14 años, ampliando este año la participación a los más pequeños como principal novedad. Durante 5 jornadas, los participantes trabajarán aspectos técnicos, tácticos e individuales del juego en grupos reducidos y con entrenadores titulados, con el objetivo de ofrecer una formación más personalizada. El campus combinará las sesiones de entrenamiento con actividades lúdicas para los jóvenes futbolistas.
1: Que viene a sumar, ¿no? Pues a perfeccionar pues las tácticas deportivas, ¿no? Que además que a los niños les encantan. Pues hacer este tipo de campus el verano para ampliar esa oferta deportiva, ¿no? Que ofrecemos a todos los niños y niñas pues de Chiclana y que los que vienen de fuera, ¿no? Que al final también es un atractivo para la oferta turística, porque al final siempre suma, es positivo.
0: Y el Arcos Club de Fútbol vuelve a apostar por el fútbol y los valores este verano con la segunda edición de su campus. La iniciativa reunirá a niños nacidos entre 2013 y 2020 del 3 al 7 de agosto en el Estadio Antonio Gallardo. Por 75 euros los participantes recibirán la equipación oficial del campus y tendrán agua y fruta cada jornada, además de alguna sorpresa preparada por la organización para que la experiencia sea aún más grata. Las inscripciones se abrirán en los próximos días. Tanto el alcalde como el delegado de deportes han puesto en valor el trabajo que viene desarrollando el Arcos Club de Fútbol, más allá de sus éxitos deportivos, como el reciente ascenso a División de Honor. Han destacado su compromiso con la cantera y su labor en la formación de los más jóvenes.
2: Son meses de vacaciones en los que a veces el hastío pues nos lleva a echar sin movernos, pues este segundo campus es una oportunidad estupenda para que los jóvenes de Arcos puedan practicar deporte, en este caso practicar fútbol, durante los días 3 al 7 de agosto, como decíamos, de lunes a viernes, de 9:30 de la mañana a 1:30 del mediodía.
0: Pues después de estas dos noticias de actualidad, nos vamos ahora, como cada semana, a conocer la noticia de Diputación. Se ha clausurado la 33ª edición de la Copa Diputación de Fútbol Educativo. Se trata de un programa de la Diputación que gira en torno a los valores del deporte, del que se han beneficiado unos 1.000 niños y niñas con edades comprendidas entre los 6 y los 12 años en la presente edición. En la Diputación ha habido una entrega de trofeos a los clubes participantes, que en este caso han sido 15 escuelas como Algeciras, Arcos de la Frontera, Barbate, Bahía de San Fernando, Chiclana A y B, Novo Chiclana, Conil de la Frontera, Medina Sidonia, Vejer de la Frontera, Paterna de Ribera, Prado del Rey, Rota, Villamartín y Ubrique.
3: Para nosotros, desde la Diputación, la apuesta por el deporte base es fundamental. Lo estamos haciendo en todas las áreas, perdón, con todos los deportes, con todas las federaciones. Este año tuvimos la oportunidad de llevar a cabo la firma de un convenio por primera vez con todas las federaciones de la provincia. Creo que el 95 o 96% de las federaciones que existen en nuestra provincia han firmado un convenio con la Diputación de Cádiz. Un convenio que viene a reforzar lo que es el trabajo del deporte base en su totalidad en la provincia y en este caso en especial con la Federación de Fútbol. Pues bueno, estamos haciendo muchísimas cosas, tanto fútbol inclusivo como fútbol base, como fútbol playa. Hace unos días estuvimos, hace uno, un par de semanas, una semana estuvimos en Guadalcacín, ayer estuvimos en la línea de Concepción y para nosotros, pues bueno, muy agradecido por la colaboración de la Federación y sobre todo con vosotros, que sois los que realmente conseguís, y aunque parezca mentira, y esto mucha gente se lo olvida, que hoy en día, y yo no soy una persona de fútbol y muchos lo sabéis, ¿no? Pero me gusta poco, como ya decía ayer José Antonio. Pero, hombre, uno se alegra cuando gana España y que hace unos días, un par de días, España fuera capaz de clasificarse en el Mundial y estuviera ahí. Eso depende mucho del trabajo que se hace en el deporte base y en el

0: fútbol base. Y a veces los gran olvidados de todo esto sois vosotros, que sois los que estáis trabajando directamente con los niños, ilusionando a los niños, ilusionando a los padres, para que el fútbol siga siendo el deporte rey de este país. Así que simplemente eso, no me voy a extender más, le paso la palabra a José Antonio y agradeceros de verdad el trabajo que realizáis y por parte de Diputación, pues a vuestra disposición.
1: Y empezar esta locución primero dando las gracias a ustedes, principalmente porque, como ha dicho Javier, soy la piedra angular de este proyecto de escuela que no en balde lleva muchísimos años ahí vivo. Aquí todavía hay gente de los pioneros, de los que empezaron en aquella loca aventura con hace aproximadamente 30 años en esos proyectos de escuela de fútbol y después con posterioridad adhiriéndose al programa del CEDIFA, que ya estaba Manolo ahí, y bueno, me da muchísima muchísima alegría que haya aquí gente todavía que perdure, ¿no? Que estén ahí al pie del cañón. Después agradecer, como no, a Javier, a Diputación, a Manolo también, que es parte importante de este programa, a Josemi, que es el que después día a día y semana tras semana es el que está ahí con nosotros aguantándonos, y bueno, a Diputación y a Javier, porque es una de las patas importantes ahora mismo en la Federación Gaditana de Fútbol, no solamente a nivel económico a través de patrocinio, subvenciones y demás, sino a nivel de apoyo en todas las actividades que nosotros hacemos. No tenemos, lo digo siempre, lo dije ayer en la línea cuando presentamos el Campeonato de España de Fútbol Playa, no tenemos nada más que descolgar el teléfono, mandar un WhatsApp, y sabemos que Javier está ahí y que lo que le pedimos y en medida de lo posible, él nos lo da, y eso es importante. Él ha hecho referencia al tema del Mundial, de la selección española. Para que esos jugadores lleguen ahí o para que España llegue ahí a ese nivel, hace falta que la gente que está abajo, como ha comentado antes el diputado, trabajen mucho, se sacrifiquen mucho, reciban muchas veces la espalda de los propios padres, no se cree muchas veces en el trabajo de las escuelas, ya la mayoría de padres quieren que los niños jueguen en los clubes federados, los equipos federados, porque quieren que compitan y desde edades muy tempranas. Yo particularmente pienso que eso es una equivocación y que el proceso formativo del niño tiene que ir acorde a lo que hay, y de eso sabéis ustedes. No voy a decir igual que yo, sino más que yo, porque yo ya hace mucho tiempo que dejé el tema de las escuelas. Así que nada, agradeceros el esfuerzo que habéis hecho de estar aquí hoy. El año que viene, espero que si este año éramos 15 escuelas, que el año que viene seamos alguna más. Me consta que hay algunos municipios que quieren crear escuelas y que el año que viene, si puede ser más y mejor, pues para adelante.
2: Y entregaremos los trofeos, ¿vale?
3: Pues nada, y también se ha celebrado la entrega de galardones correspondientes al circuito Diputación de Cádiz de Cross 2025. Así se ha distinguido a los atletas que han sobresalido en esta edición, la última cerrada compuesta por 4 pruebas. El circuito lo han integrado concretamente el Cross San Sebastián, celebrado en Puerto Real, el 21º Cross El Colorado en Conil de la Frontera, el 10º Cross El Hierro y la Espartosa en Chiclana de la Frontera y el 9º Cross Estella del Marqués en Estella del Marqués.
0: Y bueno, nosotros desde Diputación de Cádiz lo que intentamos es llegar a acuerdos con todas las federaciones, llegar a acuerdos con todos los estamentos, tanto para el deporte base como en este caso para el circuito provincial de Cross. Tenemos muchos circuitos dentro del área de deporte que estamos intentando potenciar y hoy pues bueno, toca recoger los trofeos, que yo creo que es lo mejor del final. Agradeceros a todos los participantes, esperamos que el año que viene pues junto con la Federación de Atletismo se puedan mejorar todavía más estos circuitos, que creo que funcionan bastante bien. Y la apuesta nuestra del Servicio de Deporte a través del área, bueno, a través del área de Desarrollo de Ciudadanía, a través del Servicio de Deporte, la apuesta que tenemos con el deporte base fundamentalmente, pero con el deporte de todas las edades, creo que se pone de manifiesto cada día por parte nuestra. Los técnicos del servicio están volcados en mejorar e intentar que cada vez nos encontremos más a gusto todos, nosotros como diputación, vosotros como atletas y la propia federación. Llevamos a cabo un trabajo importante en la potenciación de las infraestructuras deportivas en nuestra provincia, también en el fomento de las distintas actividades a través de los programas, a través de las concentraciones en muchos deportes, y en este caso con el atletismo, pues yo creo que bueno, es una de las federaciones con la que más trabajamos, y el atletismo al fin y al cabo es uno de los deportes fundamentales. El cross en este caso pues también para nosotros es muy importante y esperemos seguir trabajando

0: de cara a futuro.
1: Agradecer a la Diputación, como siempre, que nos den el circuito de cross otra vez y el circuito de los niños, que para mí es fundamental, pues porque los niños se lo pasan como bellaco. Vamos, eso es verle esa carita a los niños. Entonces, pues este año, como sabéis, ahora dirá Manolo la fecha de los cross. La hemos pasado a octubre, noviembre y diciembre, y bueno, otro año más que tenemos ahí. Agradecer a todos, los que habéis hecho las pruebas que el reglamento teníamos estipulado. Ha habido gente que no lo han hecho, que han hecho menos de dos pruebas o dos pruebas, y al final pues no están aquí para poder coger su resultado, ¿vale?
2: Pues empezamos entonces con la categoría Master A, masculino. El cuarto y el tercer clasificado, que son Lorenzo García Soriano y Ramón Montado, excusan su asistencia. Pasamos a nombrar el segundo, David González Carrera, segundo clasificado, hace entrega del premio en el vale para participar en el circuito a las cuatro pruebas, y la camiseta y el trofeo, el don Javier Vidal Pérez. Un fuerte aplauso para David González Carrera. Primer clasificado, Francisco González Carrera. Un fuerte aplauso para este podio.
1: Como estáis viendo, no lo hemos dicho ahí, este año hemos metido una camiseta con el logo del circuito, con las carreras, y aparte a los premiados le vamos a dar un vale con la inscripción de las cuatro pruebas de este año 2026, ¿vale?
2: Pasamos a continuación a la categoría Master B femenino. Segunda clasificada, Ana Isabel Rodríguez Cena.

Pasamos a continuación a la categoría Master B masculino. Cuarto clasificado, Javier José Casal Aguilera. Tercer clasificado, Francisco Javier Suraña Díaz. Segundo clasificado, José Ruiz Morales. Y primer clasificado, Jesús Saldívar Vera.

Un fuerte aplauso. Pasamos a continuación a la categoría Master C femenino. Primera clasificada, Mari Carmen Torres Quiñoy. Pasamos a continuación a la categoría Master C masculino. El tercero y el segundo clasificado excusan su asistencia. Nombramos

Pasamos a la categoría Máster de masculino. Segundo clasificado, Jesús María Gutiérrez Ruiz. Primer atleta clasificado, Juan Carlos Jiménez Cena. Pasamos a la siguiente categoría, la categoría senior A masculino. Primer clasificado, Daniel Jesús Llamas Honrado. Pasamos a la categoría de senior B masculino. Primer atleta clasificado, Rafael Benítez Martínez.

Pasamos a la categoría sub-20 femenino. Primera clasificada, Nerea Goiri, que no está, y recoge en su nombre Daniel. Lo recoge luego, vale, de acuerdo. Pasamos entonces a la categoría sub-20 masculino. El segundo atleta clasificado, Ignacio Sánchez Medina. Excusa su asistencia, no está por lo visto. Pasamos al primero, David González Obregón.

0: Enhorabuena a todos y ya pues los cuatro clubs que empiezan a partir del día 4 de octubre con el Cross del Colorado, el 8 de noviembre con el Cross del Pinar del Hierro en Chiclana, el día 29 de noviembre con el Cross de Ciudad de Jerez y el 19 de diciembre con el Cross de Puerto Real.
1: Y nosotros en este punto aprovechamos para hacer una pequeña pausa, nos vamos a publicidad, enseguida estamos aquí de nuevo, porque vamos a tener, como les decía al principio, al presidente del Club de Tenis de Mesa Jerez, Sebastián Guerrero. Hasta ahora.

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0: 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El Ayuntamiento de Chiclana de la Frontera y Vertresa han puesto en marcha un nuevo servicio de limpieza con el objetivo de modernizar, ampliar y mejorar dicho servicio en el casco urbano y en el extrarradio. El nuevo servicio de limpieza urbana implica una inversión de 2.500.000 euros y conlleva una mayor cobertura, frecuencia de limpieza y mejora del rendimiento. Se han incorporado 45 vehículos nuevos destinados a la limpieza urbana, 142 contenedores y la renovación de papeleras con la instalación de 120 papeleras al año. En cuanto al nuevo servicio de limpieza de playas, UTE Playa La Barrosa ha realizado una inversión de 2.100.000 euros destinados a una mejora del servicio con la ampliación de las temporadas y prestación de servicios, así como el aumento de la flota de vehículos con 21 vehículos y un total de 465 papeleras. El Ayuntamiento de Chiclana y Chiclana Natural, a través de la firma de estos dos contratos, reafirman su compromiso con el medio ambiente, modernizando el servicio de limpieza con tecnología avanzada. Nuevos vehículos eléctricos y maquinaria equipados con GPS hacen que la ciudad sea más eficiente y sostenible. Un servicio de limpieza más moderno, respetuoso con el entorno y alineado con las necesidades de hoy y del futuro.
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4: Bueno, pues continuamos en nuestro programa, encaramos ya el segundo tramo del mismo y lo hacemos ahora pues abriendo nuestro tiempo para la entrevista. Como les decíamos al principio, hoy vamos a hablar de tenis de mesa y para ello me acompaña Sebastián Guerrero, que es el presidente del Club Tenis de Mesa de Jerez. Sebastián, ¿qué tal? Buenas tardes.
5: Hola, buenas tardes. ¿Qué tal?
4: Bueno, hoy venimos aquí un poco a hacer balance de la temporada, que ha sido larga e intensa, ¿no?
5: Muy intensa y muy larga, desde luego. Teníamos la suerte de jugar una categoría que no habíamos jugado nunca, que era la máxima categoría femenina, una categoría muy, muy exigente, con unos gastos increíbles que nosotros, pues, gracias a que teníamos un remanso de dinero y algo de ayuda, pues hemos podido terminar esta liga, esta categoría. Uh-huh. Pero es una categoría muy superior para nosotros ahora mismo. Uh-huh. Tenemos la experiencia de haber participado en esa categoría, pero, entre comillas, damos gracias de haber descendido.
4: Sí, porque es complicado, bueno, como decimos, esa temporada del equipo femenino en la Liga Iberdrola, en esa máxima categoría del tenis de mesa de nuestro país. ¿Qué balance se hace un poco de esa temporada? ¿Cómo se ha ido desarrollando la Liga este año?
5: La temporada, toda en general, muy bien. Ha sido muy positiva. La experiencia que hemos cogido con el equipo femenino, con las mujercitas que hemos tenido nosotros, que hemos de extranjera, hemos tenido, creo que han sido 5 extranjeras en total, que todo eso es un dinero que nos ha costado. Y la experiencia es muy positiva, muy buena. La participación de ella, hemos ganado encuentros y ya estábamos prácticamente salvados, sino que por algunos motivos fuera no deportivos, pues le dieron unos puntos a un equipo de Cataluña y nos perjudicó para el descenso. Que todo ocurre por algo. Y en el fondo yo tengo que dar gracias a Dios de que hemos descendido, porque si no el club se vería enfrentarse a esta nueva liga pues en esta temporada sería casi imposible.

0: porque no tenemos nosotros recursos suficientes ni apoyo para poder estar en esa categoría.
1: Sí, porque ¿de cuánto dinero estamos hablando que cuesta tener un equipo en primera división?
0: Pues unos 45, no, en división máxima,
1: Sí,
0: en
1: sí.
0: Superla.
1: Bueno, sí, en la Superliga Iberdrola
0: La
1: se llama, ¿eh?
0: Iberdrola, pues unos 50, de 45 a 50 mil euros, para mantener la categoría, porque ya los equipos, nosotros cuando nos decían los presupuestos que tenían los otros equipos, que estaban más arriba, pues es increíble. Se mueven unas cantidades que nosotros, imposible, imposible llegar a ellos, ni con las cuotas, ni con la ayuda que tenemos de las pocas empresas que tenemos, que prácticamente son muy poquitas y la ayuda muy poca. Y las instituciones, tanto la Diputación como la Junta, como el Ayuntamiento, pues no podemos llegar a eso. Con el gran club que tenemos, porque además de la Liga Iberdrola, tenemos nosotros un equipo en Liga Primera Nacional Femenina, otro equipo que ha jugado en División de Honor Masculina, también una segunda categoría nacional, y otro en Primera Nacional. Eso en cuanto a equipos nacionales. Equipos nacionales, ese presupuesto es bastante alto. Nos movemos por toda España. Y luego los equipos de Liga Andaluza y Ligas Provinciales. En Liga Andaluza hemos tenido 9 equipos y luego en equipos provinciales han sido 4 equipos. Es decir, que tenemos nosotros ahí un ciento, creo que son 109 licencias las que tenemos, hemos tenido este año, que todos los fines de semana pues participamos tanto en casa como fuera para llevar a cabo esta liga.
1: Sí, vamos a ir ahora desarrollando un poquito todos los aspectos, porque son muchos los que abarca el Club Tenis de Mesa Jerez. Si nos centramos en el equipo de las chicas, que ha descendido de la máxima categoría, decimos, bueno, evidentemente hay unas diferencias económicas que son difícilmente salvables, pero a pesar de ello, en lo deportivo se ha cumplido bastante bien, porque hasta incluso la última jornada el equipo podía mantener la categoría, más allá de esas historias extradeportivas. Sobre la cancha, o en este caso sobre el tablero, el equipo ha competido.
0: Nosotros fuimos en el último partido que nos tocó jugar en Mallorca, que incluso perdiendo, salvábamos la categoría. Pero ha habido como todo. Ahí este mundo es un mundo donde se mueve mucho dinero y donde muchos intereses. Y los catalanes, pues, tienen muchísima fuerza aquí con la federación. Y entonces, un equipo de Cataluña, pues, jugando con otro de Burgos. El equipo de Burgos hizo ahí una alineación indebida. Un equipo de Burgos que estaba muy fuerte. Y el equipo de Tramontana reclamó la alineación indebida y le dieron los puntos. Y entonces nos pasaron y ellos se han salvado y nosotros pues descendimos. Pero que ha sido una pena. Una pena, pero todo ocurre por algo.
1: A nivel deportivo
0: Muy bien.
1: es dura esta primera división,
0: Sí, muy,
1: evidentemente.
0: muy
1: Esta
0: dura.
1: máxima categoría,
0: Muy
1: vamos.
0: dura. Además, todos los equipos tienen 2 extranjeras porque puede tener una jugadora que no sea comunitaria y la otra comunitaria y una española. Y todos los equipos tienen jugadoras no buenas, buenísimas. En el ranking mundial, entre las 8, 10, 15 primeras, son los que se mueven los demás equipos. Nosotros luchar contra eso es casi imposible.
1: Claro.
0: Aunque hemos tenido extranjeras y hemos tenido, creo que en total ha sido 5 jugadoras extranjeras las que hemos tenido, que han podido cambiarse, pero no era suficiente.
1: Sí, porque evidentemente el club ha encarado la temporada, esta temporada en la Liga Iberdrola, con toda la ilusión del mundo.
0: Sí.
1: Pero no sé si uno llega un poco a desmotivarse, desilusionarse cuando ve las complicaciones, sobre todo eso, a nivel económico que tiene esta categoría.
0: En cuanto a nivel económico, mal, mal porque te viene abajo. Te viene abajo porque no podemos luchar contra ello. Pero en el deportivo, muy bien. Hemos luchado, incluso le ganamos a un equipo que ha quedado campeón de Europa, ¿eh? Y le ganamos en su casa. Y fue una victoria que nosotros nos supo eso a gloria. Y estábamos ahí entre los 4 o 5 primeros y hemos mantenido ese sitio, pues yo creo que casi la mitad de la temporada. Pero luego los equipos se refuerzan mucho, traen jugadoras muy buenas y ya nosotros pues nos fuimos abajo.
1: A pesar de todo, de ese descenso, entiendo que la experiencia ha servido de mucho. No sé un poco qué pozo queda o qué se lleva el club después de esta experiencia en la
0: La
1: Liga Iberdrola.
0: experiencia de haber participado en esta Liga Máxima, yo que he estado con el equipo femenino, que he ido a todos los desplazamientos con ella, de verdad que es que se ha visto un tenis de mesa que prácticamente aquí en Jerez va a ser difícil ver un equipo femenino con esta. La jugadora japonesa que nosotros hemos tenido, increíble, una tailandesa, increíble. Una de ellas, pues solamente ha perdido 2 partidos en toda la liga, que eso se dice que era muy buena. Pero no es solamente una jugadora, es un equipo, y entonces
1: Claro.
0: eso es el problema. Pero muy bien, muy bien. Y las jugadoras nuestras españolas que han participado en la liga, pues, hombre, se han llevado la alegría de haber participado en la liga máxima, ¿no? Pero que también cuando viene una extranjera y le da una paliza, se ponen las pobres un poco deprimidas.

0: Claro. Es normal, es normal.
1: Sí.
0: La máxima categoría al final tiene ese nivel que es difícil de igualar, evidentemente. ¿Cuál es un poco el reto ahora después del descenso? Porque no sé si el equipo va a buscar o el club va a buscar un ascenso en el corto plazo, porque vistas las dificultades económicas, no sé si hay que hacer primero a lo mejor un músculo económico para volver a optar a ese
1: Correcto,
0: ascenso. No sé un poco cómo es la
1: correcto.
0: historia.
1: Esta temporada nueva que vamos a empezar ahora en septiembre, pues tenemos previsto que los equipos mantengan la categoría. Tener ahí un remanso, hacer un poco de caja y tener otra vez ahí un poco de dinero, buscar patrocinadores y dar el salto, pero no este año. Este año es prácticamente imposible. Lo que tenemos que mantener todas las categorías de todos los equipos que tenemos. En los inferiores, en los de la Liga Andaluza, pues tenemos ahí jugadores, sobre todo los más pequeños, que vienen empujando muy fuerte. En los campeonatos de España hemos visto que ha terminado hace 15 días, o 15, 20 días, pues que los chiquitines pues están dando mucha guerra y se han conseguido algunas medallas que esos niños tenemos que foguearlo para que jueguen en la liga más alta.
0: Está claro, porque bueno, estamos hablando del equipo femenino, ya está hablando también Sebastián un poco de la cantera, que ahora también hablaremos de ello. Si nos vamos al masculino, ¿cómo ha ido la temporada? Porque hemos tenido al Mesón Alcazaba, que no sé ahora mismo
1: Sí,
0: qué equipo es del
1: jugaba,
0: organigrama.
1: participaba en Liga Andalucía, en la liga de las
0: Se
1: que
0: ha
1: son
0: quedado ya a
1: regionales.
0: las puertas del ascenso
1: Sí, se ha
0: también.
1: quedado ahí, que yo creo que va a ascender, va a estar en la tercera división y yo creo que se va a conseguir el ascenso. Se ha quedado en puerta porque fue una fase de ascenso muy dura y quedamos como primer reserva. Después los equipos que juegan en primera división nacional y en segunda, pues mantener la categoría. Tenemos ahí jugadores que están ahí peleándose. El chiquitín que tenemos, a Javi Galán y Alejandro Galán, que es más pequeño, están ahí ya metiéndose en categorías muy altas en la liga. Y yo creo que vamos a dar un buen año para estos chicos.
0: La temporada en general también ha sido buena para los chicos, ¿no?
1: Sí, muy bien, muy bien. En los torneos andaluces, pues prácticamente hemos estado en todos los podios, tanto masculino como femenino, tanto mayores en veteranos como en los más pequeñines, los prebenjamines y benjamines, y yo creo que ahí estamos nosotros dando mucha mucha guerra.
0: En otras ocasiones hemos hablado además, Sebastián, el tema de que las chicas han abanderado siempre la máxima categoría en el club tenis de mesa. ¿En el masculino cuesta más dar ese salto, ese
1: Sí.
0: ascenso? ¿Por qué cuesta más en hombres que en mujeres?
1: El nivel de los masculinos es más alto que el de las femeninas, ¿no? Pero siempre pensábamos nosotros que el equipo femenino nos podía dar más ayuda a nivel de sponsor y todo. El equipo masculino que tenemos nosotros, que juega en Primera División Nacional, este equipo que el año pasado jugó en División de Honor, este equipo nos estamos reforzados con un jugador nigeriano, pero que ha tenido un 80% de puntuación, es decir, que es muy alto. Pero no hace falta más jugadores nacionales con más nivel. Poco a poco lo estamos consiguiendo y yo creo que nos mantendremos. Incluso ese equipo puede ser que se ponga en los puestos de cabeza para jugar la fase de ascenso. Que sí, se me gustaría ese equipo que volviera otra vez a la División de Honor.
0: Porque tenemos, digamos, esta en primera nacional, iría en la División de Honor,
1: División de
0: que
1: Honor.
0: ya es la máxima categoría. ¿O
1: No,
0: hay otra
1: hay
0: más?
1: otro más que
0: Vale.
1: es la Super.
0: Vale.
1: La
0: O sea,
1: Super.
0: ahora mismo están, digamos, en el tercer
1: El
0: escalón.
1: equipo de División de Honor, este año nosotros hemos descendido a Primera Nacional,
0: Sí.
1: en masculina. Bajamos y arrastramos al equipo que teníamos en primera. No podemos tener dos equipos
0: Claro.
1: en la misma categoría y arrastró el de primera a segunda. El de primera también estaba ahí. ¿Y qué hizo Javi? Javi Galán, el entrenador nuestro, pues poner a los chiquitines, cuando ya veíamos que casi casi era imposible, pues puso a los pequeñines a que jugaran esos partidos. Muy bien.
0: Sí, siempre hay que darle la alternativa,
1: Sí,
0: evidentemente, a los
1: claro
0: jóvenes
1: que
0: que
1: sí.
0: vienen pisando fuerte, sobre todo en este club tenis de mesa Jerez. Hablamos de las ligas, pero bueno, la temporada termina o ha terminado con el reciente campeonato de España, que lo hemos tenido hace unos días
1: En
0: en
1: Zaragoza.
0: Zaragoza. Bueno, no ha ido mal porque se ha llevado
1: No.
0: el club tres medallas,
1: Sí.
0: una plata y dos bronces, ¿no?
1: Una plata, correcto. Qué bien, te acuerdas tú mejor que yo. Sí, ha sido. Porque otro punto que nosotros tenemos son los discapacitados, que tenemos también un grueso de jugadores discapacitados. Con la incorporación nueva ahora de los jugadores de Parkinson, con enfermos de Parkinson, pues tenemos ahí un núcleo duro de jugadores. Tanto discapacidad física, que juegan de pie o silla de ruedas, discapacidad intelectual, que tenemos nosotros a Claudia.

0: ejemplo, que ha quedado subcampeona de España. Ha sido una pena la final, que estuve yo con ella y le quedó muy poquito para volver a ser campeona de España. Pero bueno, perdió un 3-2 muy ajustado, pero ahí está la chiquilla, muy bien. Y después hemos tenido los sub-21 y juveniles, que han quedado pues tercero en doble y tercero en individual. Muy bien, ha sido un campeonato de España muy, muy bueno.
1: Desde luego, para estar contento, porque sí, el Cross Training de Mensajeros suele dar un buen nivel en este tipo de campeonatos siempre.
0: Tenemos que tener en cuenta que la participación nuestra en los campeonatos de España no ha sido como otros campeonatos, porque prácticamente hemos ido pocos jugadores. Zaragoza, dinero, entonces cuesta trabajo. En otro año que ha sido por aquí más cerquita, como por ejemplo fue en Jaén, pues la participación fue grande y conseguimos, creo que fueron 11 medallas. Claro. Entonces,
1: todo influye al final.
0: Sí, y además la fecha del Campeonato de España viene bastante mal. ¿Por qué? Porque está terminando los colegios, los pequeñines. El más, digamos, un poquito más mayor tiene la selectividad. Es decir, que la época no es muy, muy buena para esos Campeonatos de España.
1: Es complicado sí, siempre cuadrar todo, porque hay vida más allá del, claro, tenis de mesa.
0: Totalmente.
1: Evidentemente. Como decimos, la temporada prácticamente finaliza con ese Campeonato de España. No sé qué tenemos ahora mismo en el horizonte, que tenemos por ahí cercano ahora.
0: Pues seguimos entrenando. En verano, tú dices, verano, tenis de mesa, los iban a entrenar todas las tardes con el calor. Pues sí, pues seguimos. Hay un grupo bastante amplio de jugadores que siguen entrenando, porque hay algunas competiciones ahora europeas que tenemos dos jugadores que van a competir y ellos pues tienen que entrenar. Y después están los torneos de verano. Nosotros celebramos uno de los torneos que ya este año sería la quinta jornada que nosotros organizamos, que es el torneo del Cuchara de Palo, que es muy, muy querido por toda la afición de aficionados y jugadores de baja liga, de liga andaluza, y con un premio de jamón que nos lo comemos allí, es decir, con
1: una convivencia
0: entre todos, entre los jugadores, los padres, y muy bien. Y eso será a finales de agosto posiblemente.
1: Y ya por lo pronto a pensar ya en la temporada que viene.
0: Ya hemos empezado las inscripciones de los equipos, las ligas, las licencias, todo eso ya ha empezado. Y nos reuniremos toda la junta directiva y los jugadores para la planificación de todos los equipos que tenemos.
1: ¿Cuál es el objetivo? ¿Cuáles son los objetivos que se va a marcar el club la temporada que viene, más allá de lo que comentabas de mantener la categoría en la mayoría de lo posible?
0: Pues a mí me gustaría que tuviésemos nosotros incluso más jovencitos, más niñitos, porque es que eso es lo que nos da vida al club. Aunque tenemos una cantera buena e importante, pero a mí me gustaría que hubiese más jugadoras femeninas que estuvieran en el club. Tenemos 6-7 jugadoras que están a un nivel ya bastante bueno, con edades de 11, 9, 13 años, y a mí me gustaría aumentar. Tenemos previsto hacer unas jornadas en los colegios para hacer liga escolar y fomentar, a ver si hay más captación. Ahora en verano también, allí en el colegio de Pío XII, tenemos previsto hacer una exhibición en las jornadas que tienen ellos de verano, de pues hacer una exhibición para llamar la atención a estos niños e intentar captarlos.
1: Sí, porque siempre que te tenemos por aquí, Sebastián, hablamos de la cantera, porque bueno, tenemos chicos en el club que están despuntando bastante, decía antes Javi Galán Junior en este caso, y otros tantos que van consiguiendo medallas en los campeonatos, van incluso jugando en categorías superiores a las que les corresponde. O sea que hay una buena base ahí, un buen nivel, ¿no?
0: Sí, hay un nivel bastante bueno de los pequeñines. Incluso tenemos ahora, a finales de agosto, un torneo que el año pasado quedaron campeones por equipo en la selección española, que Javi está dentro de esta selección, y a finales de agosto pues se irá, creo que en Polonia. Y muy bien, tenemos un grupo muy bueno de niños, de niñas y...
1: Pero siempre le gustaría al presidente crecer un poquito en ese sentido, al menos en números, ¿no?
0: Sí, claro. Es que es bueno, es que eso es lo que lleva al club a subir hacia arriba.
1: Claro.
0: Con nuestra política de los jugadores extranjeros que vienen, porque hay mucho equipo que los jugadores extranjeros vienen, ponen la mano y se van. Y eso no aporta nada al club. Entonces nosotros, nuestra política es que se queden

0: aquí y estén el tiempo que puedan quedarse, los 2, 3, 4 meses, que se queden en el club, entrenen con nosotros, porque de esa manera subimos el nivel.
1: El nivel, está claro. Porque bueno, estamos hablando también de, cuando hablamos de cantera de los chicos, hablamos de lo deportivo, pero el Club Tenis de Mesa Jerez también cuida mucho el aspecto, vamos a decir, del aspecto académico de, lo, de sí. los jugadores, porque además hace poco recibimos la nota de prensa vuestra de Dunia García, en este caso se llama, que le han dado un reconocimiento en el ayuntamiento por ese expediente académico académica. Y deportivo, ¿no?
0: Tenemos nosotros... Es una familia que tiene 3 miembros que juegan, son 2 chicas, Dunia y Sofía, y Elías, que es el niño, y increíble, jugando muy bien, quedó campeona del circuito andaluz ella, en campeonato de España este año no ha podido ir, y el año pasado subió en el podio, es decir, que deportivamente, y muy bien. La liga también femenina, que ha jugado muy bien, ha jugado partidos en Primera Nacional, que este año dará el salto a División de Honor. Uh-huh. Y luego académicamente, cuando nos enteramos el reconocimiento que había dado, lo de la excelencia académica, pues no es una de las cosas que nosotros también queremos, que nuestros jugadores pues sean también buenos estudiantes.
1: Claro. Están en la edad de estudiar.
0: Es que tienen que estudiar. Uh-huh. Porque muchas veces, a lo mejor, si hay un suspenso, lo primero que hace el padre es, pues ya fuera. Ya no
1: viene, no vas a entrenar, claro.
0: No vas a entrenar, y no. Y eso está comprobado que no. Uh-huh. Lo que hay que quitarle es lo que mueve con los deditos y eso es lo que hay que quitar. Pero el deporte no se debe de quitar. No,
1: porque el deporte es muy bueno también. Buena prueba de ello es esa sección, vamos a decir, de deporte inclusivo que tiene el club. Hablabas antes de Claudia Reinaldo con esa
0: Claudia
1: plata
0: en discapacidad intelectual.
1: En el campeonato de España, pero que habéis incluso organizado jornadas dedicadas a este tipo de personas, ¿no? Con diferentes discapacidades, pero al fin y al cabo, digamos, el club está muy implicado en eso, ¿no?
0: Llevamos muchos años con la discapacidad integrada en el club, ¿no? Porque tenemos, no sé si son, creo que el equipo andaluz con más licencia con personas con discapacidad. Uh-huh. Y el año pasado, no sé si te acordarás, que incorporamos, me jubilé, uh-huh. y entonces tengo un poco más de tiempo por la mañana. Y entonces, hemos incorporado a las personas con discapacidad, pero los Parkinson, uh-huh. me quiero poner también con los Alzheimer y síndrome de Down, retomarlo otra vez. Que uh-huh. tenemos jornada de ello, pero a mí me gustaría que formaran parte del club y entrenaran allí con nosotros. Pero de momento los Parkinson uh-huh. increíbles. Estoy contentísimo con ellos. Empecé con 4 jugadores y ahora mismo creo que son 16 los que
1: está bien.
0: Tenemos. Muy bien, muy bien.
1: Al final el deporte es beneficioso para todo este tipo de historias.
0: Y además, ¿no? El estudio que tiene hecho la importancia del tenis de mesa en estas personas, la enfermedad no la va a quitar, porque es que eso no se va a quitar. Pero sí que mejora muchísimo y enlentece los signos de la enfermedad. Y este año, como quería comentarte, los campeonatos de Andalucía de discapacidad, que será en Sevilla, por primera vez vamos a llevar jugadores con Parkinson a estos uh-huh. campeonatos. Eso a mí me llena.
1: Pues sí, desde luego que sí, se está haciendo un buen trabajo. Cuando además aumenta el número de jugadores es porque se está trabajando bien. Y ya por último, Sebastián, yo creo que siempre que te traigo aquí te hago la misma pregunta. Vosotros entrenáis en el colegio de Pío XII. Recuerdo que la última vez iba a haber una reunión con el ayuntamiento para ver temas de instalaciones. ¿Cómo está la cosa? Porque se os sigue quedando chico el colegio, evidentemente.
0: Sí. Regular. Tuvimos la ayuda del ayuntamiento porque los jugadores que teníamos que venían de fuera necesitaban más entrenamiento. Entonces le pedimos al ayuntamiento que nos dé, porque en el colegio no podemos por las mañanas, claro. Está ocupado con los alumnos, ¿no? Le pedimos al ayuntamiento que por favor nos buscara un sitio para poder tener ahí ese espacio que fuese, digamos, entre comillas, nuestro. ¿Sí? Que no tuviésemos que montar y desmontar todos los días 12, 13 mesas, que por la mañana pudiésemos utilizarlo. No, eso no ha aparecido, eso no ha salido, pero sí nos dejaron la utilización de un ala de allí de Chapín, uh-huh. del Palacio de Deporte, donde por la mañana, de lunes a viernes, podíamos utilizarlo. Uh-huh. Eso por lo menos nos ayudó para ese.
1: Descongestiona un poquito también. Claro.
0: Pero esa persona entrenaba por la mañana y después por la tarde.
1: Es para la tarde.
0: Lo exigente. Los máquinas, como yo le digo a ellos. Entonces, a mí me encantaría tener un local, una nave, que tuviésemos nosotros pues la llave y pudiésemos estar allí por la mañana, por la tarde y por la noche, porque es que y dejar la mesa fija, porque claro, es que es un montón.

0: montar y desmontar, todo eso se estropea en las mesas, muchísimo más trabajo, pero bueno, poco a poco.
1: Muy bien, pues ahí queda ese balance de esta temporada, ya como decíamos antes, pensando en la temporada que viene. Sebastián Guerrero, muchísimas gracias por estar con nosotros, gracias, ha sido un placer, vosotros, como siempre. Que gracias. Vaya bien la temporada que viene. Ya volveremos por ahí en septiembre para ver cómo se va encarando la nueva temporada.
0: Muy bien, perfecto. Muchísimas gracias a vosotros, a ti en particular, que siempre estás pendiente de nuestro tenis de mesa, de nuestro deporte. Y nada, y a seguir.
1: A ti por venir, siempre. Nada. Bueno, y a todos ustedes también, gracias por estar al otro lado. Nosotros llegamos ya al final de nuestro programa y les emplazamos, como siempre, al próximo jueves a la misma hora, aquí en 7 de Televisión, con toda la actualidad deportiva de la provincia de Cádiz. Muchas gracias por estar ahí, nos vemos la semana que viene.

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0: Bienvenidos a un nuevo programa de Huella Animal, aquí en 7TV para toda Andalucía. Desde este espacio hemos abordado la salud de nuestras mascotas desde distintas perspectivas. Hemos abordado la salud ósea, la salud muscular, incluso la salud bucodental. Pero, ¿pueden nuestras mascotas sufrir estrés, ansiedad o depresión? Queremos saberlo y queremos conocer algo más sobre la salud emocional de nuestras mascotas y su impacto en el comportamiento diario. Para ello vamos a entrevistar a Daniel Ferreiro, un etólogo clínico. ¿Qué tal, Daniel? Muchas gracias por estar aquí con nosotros y por permitirnos esta entrevista.
1: Gracias a vosotros por la invitación.
0: Bueno, pues vamos a empezar por lo primero, por lo más básico. ¿Qué es la etología clínica y por qué se ha convertido en algo importante para las familias que tienen mascotas hoy en día?
1: La etología clínica es una rama de la medicina

0: gato en el entorno doméstico. En el caso del gato, el problema principal, bajo mi punto de vista, es que los tutores no entienden las necesidades etológicas del gato y, por lo tanto, no ofrecen un ambiente que proporcione la posibilidad de realizar ciertas conductas felinas. Y ese punto es el que yo creo de más contraste y que peor llevamos las personas para tener mascotas.
1: Y en el

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Y hasta aquí el programa de hoy. Esperamos que lo hayáis disfrutado y que también hayáis aprendido mucho. Ya sabéis, si queréis participar en nuestro programa, podéis enviarnos vuestra consulta veterinaria, vuestra historia de adopción o las fotos y vídeos de vuestras mascotas aquí, a huellaanimal@7tvandalucía.es. Y os dejamos con las fotos de Manchi y Nina que nos envía Mercedes Lorenzo desde Constantina. ¡Feliz domingo!

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Muy buenos días, buenas tardes, buenas noches, mis queridos amigos y amigas de Javier Romero y su cocina familiar. Hoy estoy aquí para haceros una ensalada de esas de las que sueño yo. Yo de vez en cuando sueño, ahí va, oh, oh, se me ha ocurrido una ensalada, pues aquí está, hoy os la voy a hacer, no os preocupéis. Yo creo que va a estar muy rica, vamos, estoy convencido que está muy rica, pero hasta que no lo hagáis vosotros en casa y lo podéis comprobar, pues eso, tendréis que fiaros de mi palabra, ¿vale? Anote ingredientes, que empiezo.

si dices, uy, qué justo está esto, no sé si me va a llegar, pues le echamos un poquito de leche y truquito al canto, ¿sabes? Venga, le echa un poquito de leche, que no termino de fiarme que con este huevo me va a llegar para todo. Uf, qué poquita leche hay aquí. Poquita ahí, pero bueno, ya está. Con esta, esperemos que me llegue. Venga, así, vale. Aquí tengo las pinzas.

Quizás voy a cortar el solomillo. A ver, yo creo que así, así va a estar mejor. Trocito, a ver, Charlie, no sé si te dejo ver. Así. No sé qué hacer. Bueno, lo voy a dejar aquí. Es que no sé si darle dos rebozados de pan. Esto, como es más pequeño, lo voy a sacar ya directamente así. Los hago más cortitos. Y ya está. Porque es que esto hay que echarle sal. Hay que echarle sal, que no me acordaba. No me acordaba de echarle sal. Venga, a ver. Trocitos de pollo. Estos trocitos de pollo, luego. Frititos, que con el pan rallado van a tener su crujiente. No sé si me entiendes. Pues yo creo que van a estar ricos. A ver. Sí, yo creo que así va a estar mejor. Javier, que se te va a quemar el aceite. Lo retiro un poquito. Es mejor retirarlo porque si no, el aceite de oliva se sigue calentando y no me gusta ni un pelo. Bueno, a ver. Sí, voy a echar todos ahí. Perfecto. Sí, los pongo todos en el huevo y después ya los voy pasando aquí al pan rallado otra vez. Antes de ponerlo en una sartén. Perfecto, oye, esto ya lo tenemos, ya lo tenemos. Este es un paso previo que hay que dar, porque a ver, la ensalada está luego. Va todo al tirón, ¿eh? Voy a sacar un platito en el que apoyar. Venga. En el que apoyar los trocitos de pechuga una vez que ya estén hechos. ¡Jo! Que si sobraba con el huevo. Ya lo creo que sobraba. Pero bueno, ahí. Por poner un poquito de leche para estar seguros, no pasa absolutamente nada. En fin, bueno, pues es que, ya os digo, esto cuando lo probé en la ensalada César, los trocitos estos de pollo crujientitos, así empanado, fritito, crujiente. Pues la verdad es que me gustó mucho la idea. Dije, pues esto tengo yo que en alguna otra ensalada que haga así. Y esto es que va a ser una ensalada súper completa. Fijaros que lleva patata, huevo, el pollo, mejillones. ¡Joder, es que lleva! Esto más que una ensalada parece un plato combinado. A ver. Esto parece que no, pero hay que ir deprisa, ¿eh? Hay que ir deprisa. Porque eso se fríe rápido. De hecho, voy a bajar el fuego. Mira, mira qué rápido se hace esto. Pero va a estar crujientito.

Bueno, pues de vez en cuando hay que correr. De vez en cuando hay que correr, amigos. Esto es lo que hay. Voy a sacar eso que me da, que se pueden quemar. Mira, mira. Mira, mira, qué crujiente está esto. Hombre, la verdad es que el que haya cogido este tono de color tampoco me importa mucho, ¿eh? Pero lo cierto es que si nos pasamos un pelín, ¿sabéis qué pasa? Que estos son trozos muy pequeños de pollo y no me preocupa. Pero ojo que esto puede conllevar, si el pollo estuviera muy frío, puede conllevar que se queme por fuera el empanado y por dentro no esté suficientemente hecho. Bueno, puede ser. Esto ya lo tengo domeñado, que es lo mismo que decir que dominado, pero en palabra culta de estas antiguas. Vale. Bueno, pues este es el trabajo más arduo que tenemos en esta tarea. A partir de ahora, cortar, trocear e ir juntando todo en el mismo sitio. Las ensaladas, yo os recomiendo que penséis en contrastes de sabores y de texturas. Esa es la gracia que creo yo que debe tener una ensalada. Contraste de sabores y de texturas. Por eso, pues he puesto aquí el pollito este que va frito y crujiente. Por otro lado, vamos a poner también los mejillones, que con el escabeche le va a dar un toque, un toque de cierto agrio, es un poquito agrio, pero en fin, muy sabroso. Las cebollitas y los pepinillos, estos son encurtidos, con lo cual esto aporta sabor agrio. ¿Por qué os recalco esto? Porque habrá que tener cuidado con el vinagre que ponemos. Habrá que tener cuidado. De hecho, a ver. Voy a sacar aquí esto. Aquí voy a hacer la ensalada. Bueno, me voy a poner aquí, que aquí estorba menos para ver ahora. Vale, oye, pues mira, mientras esto, ¿ves? Como he retirado el aceite del fuego, pues ahora está un poquito más frío. Bueno, a ver. Vamos cortando las hojas de. Estos son cogollos de la lechuga de hoja de roble, que se llama por el color este que tiene. Pero los han sacado de los. Como si fueran los cogollos de Tudela, ¿eh? Pues de ahí. A ver, voy a cortar así. Los trozos, a mí me gusta que los trozos de lechuga no sean muy grandes. Hay gente que no le importa, pero digo, pero es que hay que abrir la boca como si fuera un serón para poder meterte una pinchada de. Eso no puede ser. Entonces yo prefiero que esté cortada en trozos más pequeños. Pues la verdad es que no sé echarle más. Porque no sé los que estamos a. Para comer, porque esto para cuatro personas esta ensalada va a estar bien, pero si estamos tres nada más, bueno, así los quiero, doraditos.

Ahí, ahí. Perfecto. ¿Está mal este otro color? No, pero este me gusta más.

Oye, yo creo que con esto, nos vale. ¡Pegador atómico! Para pelar el pepino. Ahora quitamos así un poquito lo verde también. Vale. Perfecto. Fuera. Y fuera. Y esto ya voy a apagar. Y vamos a sacar el pollo de la sartén. Me cago en la mar, que ensaladas voy a preparar. Qué envidia os va a dar. Lo rica que me vas a ver a mí. Y vosotros, pues eso, lo tenéis que hacer en casa y ya está. Es así de complicado. Bueno, a ver. Lo voy a cortar así a la mitad. Sí. Voy a quitar este pan rallado que tenemos aquí. A ver, los trocitos, los taquitos son un poco gruesos, ¿eh? Un poquito grueso, no mucho.

Vale, otra cosa. 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Pelando y picando. Oiga, ese es mi trabajo, pelar y picar. ¿Qué está? Venga, este otro tomatito. Bueno, esto, pues lo que os digo siempre. Oye, yo quiero ponerle más tomate. Pónselo, sin problema. No te cortes. Yo no quiero ponerle pepinillos. Pues no se los pongas. Haz la ensalada a tu gusto. Yo te aporto una idea. A partir de aquí, es tu gusto el que tiene que ir poniendo cosas. A ver. El tomate pringa. Madre mía, lo que pringa el tomate. Madre mía. Madre mía. A ver. Vamos a ver. En esa patata me ha salido media patata mala. Esta parece que está algo mejor. Pero no lanzo las campanas al vuelo porque estamos fuera de temporada. A ver si empiezo a comprar patatas nuevas. Pues que me quedaban estas en casa, no las iba a tirar. Que no estamos para tirar. ¿A que sí? Bueno. Vale, pues esto ya. Ahora, perfecto. A ver, vamos a coger y lo cortamos así, en rodajas. Esto ahora al darle vueltas se romperán, ¿eh?

No os preocupéis, que se romperá. Se va a romper, sí o sí. Un poquito más gruesas, un poquito menos gruesas, a vuestro gusto. Esto no tiene más historia. A ver. Vamos a pelar el huevo este que nos queda. Que me dice Charlie, deja una patata y un huevo para que vean que es... Vale. ¿Es más exigente este Charlie? Madre de Dios, qué exigentón. Pues fíjate, yo creo que se me han cocido 2 o 3 minutos más de lo que yo quiero. Creo que me he despistado porque no son de los gordos y creo que los he tenido el tiempo de los gordos. Oye, un despiste los tiene cualquiera, que no es que le pase nada a los huevos. Pero si están sobrecocinados, pues están sobrecocinados. Yo prefiero que estén en su punto. Bueno, oye, por otro lado, os diré que esto lo tenemos ya dominado. A ver, yo creo que no voy a necesitar más la tabla, no. Sí voy a necesitar la fuente para montar la ensalada. Aquí, vamos a ver. A ver. Sí, esto, mirad. Mejillones con el escabeche, que lo aprovecho para aliñar mi ensalada. Y el escabeche le va a dar un sabor bien rico. No tengáis ninguna duda. ¿Qué más? A ver, fácil. ¿Oh? Pues va a ser verdad. ¡Oh! Me he quedado flipado. Abre fácil y es verdad. Porque ya sabéis que los abre fáciles, muchas veces de abre fácil no tienes nada. Bueno, no, esto lo voy a poner por encima. Esto lo voy a aprovechar para adornar la ensalada. A ver. Este no sé si será abre fácil o no. Pero lo voy a convertir yo en abre fácil rápidamente, mirad. Con mi abrebotes lo soluciono rápido. A ver, venga. Vamos a poner sal a la ensalada. Vamos a ponerle un poquito más de vinagre. Poco, ¿eh? Ahí vale. Vamos a ponerle un poquito de aceite. Aceite de oliva virgen extra. A ser posible, de La Rioja. Y ahora vamos a coger esto. Bueno, a esto le puedes poner también, si quieres, un poquito de atún. Lo que pasa es que como le he puesto mejillones, he dicho, ¿para qué le voy a poner atún? Pero bueno, oye, que hay mucha gente, entre ellos yo me incluyo, que el atún nos encanta. El atún nos encanta y son cosas que hay gente que no lo entiende, pero a mí el atún me encanta. Espera, que estoy viendo aquí esto. Estoy viendo que esto está sucio y me está atacando. ¡Me está atacando! Que no me gusta ver sucia la mesa. Bueno, a ver. Esto con el tenedor mismo. Vamos a hacerlo con el tenedor mismo. Ahí, venga. ¡Jo! ¡Qué ensaladaza! Bueno, con lo que estaba diciendo, que se le puede poner, aparte del atún, a esto se le puede poner fruta, ¿eh? No sé, imagínate que le quieres poner piña en su jugo, no en almíbar, no, en su jugo. Imagínate que le quieres poner una piñita así, trocitos por encima, pues le va de maravilla. Una naranjita, pues genial. Voy a limpiar la fuente. Que se me ha echado algo.

Y ahora sí, a ver, vamos a poner esto. Luego te comes una cebollita de estas. A ver, hablo por mí, que me gusta mucho esta cebollita. Habrá gente que ya, pues yo le echo cebolla fresca, pues genial. A mí es que esta me gusta mucho, pero si quieres poner cebolla fresca, una cebolleta fresquita, sin problema. Venga. Y ahora unos pepinillos. Para rematar así. Venga, ahí mismo. Oye, a esta no le vamos a poner ni langostinos, ni pulpo, ni nada de eso que le ponemos tantas y tantas veces. Esta es más vegetal. Ya le hemos puesto los mejillones, el huevo, que son como proteínas. Y creo que es una ensalada bastante, bastante, bastante completa. Bueno, pues yo la voy a dejar así. Me parece que es una señora ensalada. Amigos, amigas. Estaba Charlie como Colón, así. ¿Sabéis por qué? Porque me estaba dejando el pollo. ¡Me estaba dejando el pollo! Lo más importante casi de esta ensalada, fíjate. Menos mal que estaba Charlie ahí al quite. Gracias, Charlie. Y oye, pues, es que es lo que digo. Que yo me pongo a hablar, hablar, hablar, hablar y no. Y se me va la olla. Se me va la olla, que tengo ya muchos años. Uy. Pues aquí va a sobrar algún trozo, ¿eh? Lo estoy viendo venir, fíjate. Estoy viendo venir que va a sobrar algún trocito de pollo. Este no. Este tampoco va a sobrar. Este tampoco va a sobrar. Este tampoco. Este tampoco. Pero este sí que va a sobrar.

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0: son funcionarios, o son maestros, o son algún médico, muchos funcionarios, algunos de correo del Ayuntamiento de Cádiz, y viven de eso. Y luego trabajan, o se dedican a la prensa, incluso como directores, o a la política también, por supuesto, hay mucha relación de la política a la prensa, o como redactores.
1: La realidad es que la suerte de todos estuvo echada desde el principio, y el periodismo, que no era una profesión hasta entonces, se convirtió en algo peligroso.
2: Vamos a cerrar el programa de hoy hablando de periodismo y hablando de memoria, porque hace unos días que la Diputación presentaba la nueva línea de ayudas a la investigación sobre memoria histórica. Hay 8 proyectos nuevos sobre diferentes aspectos que tocan la memoria histórica de nuestra provincia. Y uno de ellos afecta al periodismo, a cómo las y los periodistas que trabajaban en aquella época también sufrieron de lleno la represión del bando vencedor tras la guerra, y en esa investigación ha trabajado en un género que ella ya conoce de sobra, como es el documental, nuestra invitada de hoy, con la que vamos a acabar hoy el programa, La Orilla. Vanessa Perondi, muy buenas noches.
3: Buenas noches, Pedro, muchas gracias por vuestra invitación.
2: Bueno, se llama La Prensa en la Diana, es un documental que ha recibido esta ayuda de la Diputación para profundizar en algo que te interesa mucho, porque tú eres periodista y también porque te interesa mucho la memoria histórica. ¿Cómo surge la idea de este documental?
3: Bueno, como dices, yo llevo muchos años escribiendo y haciendo documentales de memoria histórica porque es una temática que me interesa mucho, y siempre hemos puesto el foco siempre en determinados colectivos, pero nunca en la prensa. Y esta línea de subvenciones que tiene el Servicio de Memoria Histórica de la Diputación, que lleva ya años, pues me presenté este año con este proyecto de recuperar la memoria de los periodistas represaliados en la Bahía de Cádiz, es donde se localiza, y en formato documental, que es la primera vez que se hace un documental en estas líneas de investigación. Porque bueno, yo tengo comprobado todos estos años que el documental es una herramienta muy potente para la difusión, para que mucha gente sepa muchas cosas que, bueno, pues que están en el olvido, que están silenciadas, y te permite además rescatar el testimonio también de muchos familiares de víctimas.
2: Bueno, Cádiz y la Bahía en general, pero Cádiz en concreto, por una circunstancia histórica, en el siglo XIX vivió toda la proliferación de la prensa, que bueno, en torno, además estamos a punto de conmemorar el 19 de marzo, el día del aniversario de la Constitución. Cádiz siempre ha sido una ciudad y una comarca donde el periodismo ha tenido mucho desarrollo. De hecho, se dice que fue la ciudad que más periódicos abrió en una época de la historia. ¿Qué periodismo había en ese entorno de la guerra, previo a la guerra?
3: Claro, como dices, exactamente en el siglo XIX Cádiz era pues un germen de muchísima prensa, pero también en el siglo XX. El corpus de la investigación de este documental se basa en la investigación que hizo la doctora Concha Langa Nuño, que fue la que al encargo de la Asociación de la Prensa y de su presidente entonces, Fernando Santiago, hizo ese estudio sobre la represión a los periodistas. En aquel momento, ella lo dice muy bien en el documental, Cádiz tenía más prensa republicana que Sevilla, ha sido una ciudad mucho más grande. Efectivamente, había muchas cabeceras, había cabeceras que no que fueran diarios, todavía estaban en el paso de la prensa más política a la prensa más comercial y más de lo que conocemos ahora. Estaban en ese momento, en ese paso, pero bueno, había tres grandes cabeceras, que era Diario de Cádiz, el Noticiero Gaditano y La Información. A partir de ahí, pues después también había muchísima prensa asociada a partidos políticos, a sindicatos, a gremios obreros. Es que había un germen de mucha prensa y mucha gente escribiendo. El oficio de periodista no existía como tal. En el tráiler la doctora Concha Langa lo dice, ¿no? Eran maestros, funcionarios, tenían mucha relación con la política, eran sindicalistas, por eso luego la represión les persigue tan pronto, o sea, acaba con ellos muy pronto.
2: Porque la firma fue fundamental, ¿no? Para encontrar.
3: Efectivamente, claro. Entonces estaban señalados a través de sus escritos en la prensa. Ellos se dedicaban a su trabajo y luego también escribían o incluso dirigían un periódico, como en el caso de Ignacio Chilía, que era abogado, que fue concejal y que era el director del Noticiero Gaditano, y que sufrió un expediente no de depuración, sino que estuvo en la cárcel, lo condenaron primero a 14 años y luego

0: Le conmutaron la pena por 6 y pudo salir antes, pero bueno, fue un proceso simplemente por haber sido director de un periódico.
1: Bueno, el objetivo, por tanto, para el bando vencedor fue localizar a esos periodistas que habían firmado y cortar de lleno algo tan básico como es la libertad de prensa, y eso llevó al castigo, muchas veces con la muerte, otras veces, como decías, con la cárcel. ¿Qué tipo de represión se ejerció y qué has podido de datos obtener de cómo fue esa
0: Claro, por
1: represión?
0: ejemplo, ahí en el documental yo también me gusta.

0: aliados, dos que son sindicalistas, uno muy conocido, bueno, los dos, José Bonaz y Vicente Ballester, porque ambos escribían y mucho en prensa, y por eso además fueron, además de por su actividad sindical, fueron perseguidos rápidamente, y también con otro periodista, compañero nuestro, que es Antonio Zambonino, que es sobrino nieto de Leonardo Zambonino, un fotógrafo, además de los mejores fotógrafos que tenía el Diario de Cádiz, que fue a Casas Viejas cuando sucedieron los sucesos de Casas Viejas, con fotos que son hoy míticas, y Leonardo era masón y fueron a por él rápidamente y terminó asesinado.
1: O sea, la muerte les llegó a muchos de estos periodistas, y también, bueno, sobre todo el silencio, que es para un periodista es lo peor que puede ocurrir, ¿no? Porque tiene que dejar de contar la verdad para adaptarse o no a lo que hay, ¿no? Que es lo que hicieron algunos medios que tuvieron que adaptarse. Exacto. Al nuevo régimen, ¿no?
0: Claro, porque hay que tener en cuenta, por eso el documental se llama Una mirada de ida y vuelta, hay que tener en cuenta que la prensa es una de las primeras cosas que ataca un régimen dictatorial, ¿no? Entonces, estamos en enero de 1938, todavía no ha acabado la guerra, Franco forma su primer gobierno, y en primavera ya tenía la primera ley de prensa, una ley que, como dice la doctora Concha Langa, es durísima y que establece el registro oficial de periodistas. Ahora tú tienes que pasar por ese registro para tener un carné, y el periodista se convierte en apóstol del pensamiento del régimen franquista. Entonces, no solamente tienes no haber pertenecido al bando rojo, porque además hay una serie en el documental, sale y lo decimos, ¿no? El artículo 15 de esa ley, que especifica no haber pertenecido a un sindicato, haber dicho no haber pertenecido a la masonería, una serie de exigencias. No solamente tenías no haber pertenecido, sino que demostrar tu afección al régimen, ser un auténtico entusiasta del régimen para poder ejercer el periodismo. Eso tiene mucho que ver con que, bueno, valoremos lo que significa la libertad de prensa. Por eso hay una mirada al futuro, con entrevistas a periodistas como la periodista Natalia Junquera, y por supuesto también a la presidenta de la Asociación de la Prensa y Periodistas, Mabel Caballero.
1: Natalia Junquera, que desde El País escribe mucho sobre memoria, y es una conversación que sirve, como decías, no para proyectar no tanto también al futuro, pero a nuestro presente. La Diputación va a poner en marcha ahora también, Vanessa, una serie de charlas y conferencias en institutos de la provincia frente a los discursos de odio, porque es verdad que las encuestas dicen que que muchos jóvenes encuentran una comodidad en un régimen dictatorial, quizás porque no lo conocen.
0: Exacto.
1: Y uno de los objetivos de estos talleres es explicarles lo que les sucedía a colectivos como los periodistas, pero también a colectivos de mujeres, de personas homosexuales. Creo que vas a ser una de las personas, sí, que participe activamente en esas charlas.
0: Ajá.
1: ¿Tienes ganas de enfrentarte a eso?
0: Sí, sí, porque además hemos escogido a Queipo de Llano. Hay que tener en cuenta, que es lo que os decía, ¿no?, que desde el principio el régimen tuvo muy claro, el bando nacional tuvo muy claro, los golpistas, que había que tomar los medios de comunicación. Entonces es muy sintomático cómo Queipo de Llano, aquella noche en Radio Sevilla, empezó con aquellas arengas llenas de odio, más de 600, y a partir de eso establecemos un paralelismo entre aquellas arengas radiofónicas llenas de odio a los discursos de odio que hoy encontramos en las redes, y también la persecución, salvando las enormes distancias que sufrimos también los periodistas hoy en día, bajo el anonimato de las redes, o incluso ya agresiones físicas y de otro calado, ¿no?
1: Bueno, y es tener el contacto directo, ¿no? Tú ya has participado en talleres, de encontrarte en ese diálogo con jóvenes que están en institutos y que muchas veces sorprenden porque ese discurso ha calado, Y antes daba un poquito más de vergüenza reproducirlo en voz alta, pero ya cada vez menos, ¿eh?
0: Sí, claro, ya no existe el pudor. Creo que la gente y la gente más joven, pues, ha comprado ese discurso. No sé, todavía no hemos empezado, no sé cómo, pero en breve empezaremos la semana que viene. No sé cómo me irá. Yo intentaré ser lo más didáctica posible, porque, bueno, también en el documental de la prensa, en la Diana, Natalia lo dice, ¿no?

0: Ellos no saben lo que significa estar bajo una dictadura, con lo cual, bueno, por esa falta de conocimiento, que eso ha sido también un déficit de nuestra propia democracia, no haber explicado mejor todo lo que pasó para que no añoremos ahora un régimen de esas características.
1: En muchos de tus trabajos anteriores, en este también, hay una mirada hacia la mujer, que en este caso creo que te ha costado un poquito más porque no
0: Exacto.
1: había tantas mujeres periodistas, ¿no? Pero hay un perfil, hay
0: Claro.
1: una persona que has encontrado, ¿no?
0: Sí, porque bueno, la perspectiva de género en cualquiera de mis trabajos está, y de hecho yo empiezo a hacer documentales precisamente por un reportaje. Claro, yo soy periodista de profesión de prensa, ¿no? Y entonces yo lo pensé, Las víctimas sin llanto, hacerlo en prensa. La casualidad de la vida me hizo encontrarme con Sara Gallardo y lo hicimos documental. Y a partir de ahí, bueno, siempre ha habido una perspectiva de género en cualquiera de los trabajos que yo he hecho. En este caso, quería encontrar periodistas, mujeres. En ninguno de los estudios, ni de Concha Langa, ni de Santiago Moreno, que por supuesto ha sido también fundamental para este documental, encontraba alguna mujer. Pero Santiago sí me dijo, me habló de Manuel Almisas y de una figura que se llamaba Josi Campos, Josefina Campos Morillo. Esto era una mujer de aquí, era la familia era de Santander, ella viene, es una mujer muy culta que empieza a escribir en prensa, pero cuentos, elegías, no algo más periodístico. Hasta el final de la dictadura de Primo de Rivera, allí hay un punto de inflexión y ella empieza a hacer una columna de opinión que se llama Comentando. Hace un reportaje sobre salud mental, sobre el suicidio, me parece bastante novedoso y más en aquella época, y ella empieza a hablar, a estar mucho en la actualidad local de la ciudad, hace un artículo criticando al alcalde Ramón de Carranza porque no les permite hacer un mitin republicano. Y de todo esto me habla otra mujer, porque yo procuro siempre que en mis trabajos haya muchas voces femeninas, que es Virtudes Narváez, que es otra historiadora, que es la que ha estudiado a Josi Campos, que tuvo una actividad muy en la prensa muy destacada, se mete en política y en las elecciones del 33 saca 5 votos. Eso, que fue un fracaso, fue lo que la salvó, porque Josi Campos desapareció, puesto que si no hubiera desaparecido y hubiese seguido escribiendo en prensa, creemos
1: Habrían
0: que
1: ido a por ella.
0: efectivamente.
1: Bueno, Vanessa, el documental ya se puede ver en la página web de la Diputación, en el enlace a esa noticia de los 8 trabajos ya subvencionados y publicados, pero creo que va a haber un acto para presentarlo, ¿no?
0: Sí, estamos a la espera de poder concertarlo con la Asociación de la Prensa para poder hacerlo allí, bueno, en homenaje a todos esos compañeros pues que cayeron o fueron represaliados de alguna manera por ejercer el libre ejercicio de la prensa.
1: Y esa es la portada del libro del que hablamos ahora. Venimos de hablar de otro libro y esa es la portada de La Casa Hueca, la última novela de Jesús Relinque, que cambia de registro en esta nueva aventura literaria y hoy ha venido a contárnosla. Jesús Relinque, muy buenas noches.
2: Hola Pedro, encantado de estar por aquí contigo otra vez.
1: Bueno, encantado de tenerte porque además vienes con una historia completamente diferente. Bueno, es el mismo escritor y eso se nota seguro en las letras, pero la última vez viniste a hablar de una novela juvenil recuperada y ahora vienes a contar una historia completamente diferente que es más adulta, que tiene terror y que tiene una cosa, eso sí, mucho de la tierra, del folclore, ¿no?
2: Bueno, ahí no he cambiado, ¿no? En
1: Eso
2: lo de
1: no es.
2: aprovechar los recursos que tengo
1: Sí.
2: alrededor, ¿no? Empecé con Cádiz, sus misterios, sus leyendas. Me fui a Sevilla también, Los Jinetes del Sueño, y ahora voy, pues, un pasito más, ¿no? Bueno, tampoco muy lejos,
1: No, no, a
2: a
1: la
2: Sierra de
1: Sierra de
2: Grazalema.
1: Grazalema.
2: Sí. Porque, bueno, me pareció un enclave espectacular. No voy a descubrir ahora Grazalema, evidentemente. Desde aquí reivindico, por supuesto, que todo el mundo vaya allí a descubrir su bosque de Pinsapo, el Pinsapar, su gastronomía, sus calles y, ¿por qué no?, ese reverso oscuro que yo he intentado y reflejar en esta novela.
1: ¿Qué es la Casa Hueca?
2: Buena pregunta. Es un juego de metaliteratura. Hay mucha metaliteratura en esta novela porque juego mucho con las manías, las pamplinas de un escritor. Un escritor como yo, por ejemplo, ¿no? Que tenemos, yo qué sé, hablamos mucho con frases hechas, tenemos nuestra rutina de escritura, le amargamos la vida un poco a quienes están alrededor nuestra cuando pensamos en nuestras historias, ¿no? Nos encerramos en ese mundo, en esa burbuja. No

0: queremos que nadie nos rompa esa concentración, por así decirlo. Y me ha servido un poquito de exorcismo, podríamos decir, ¿no? Mirarme al espejo, ¿no? y servir de autocrítica. Pero, por supuesto, también he recuperado, como tú decías, leyendas del folclore que no tienen por qué ser de Grazalema, ¿no? Fíjate que yo creo que la que más hindama da, ¿no? Para usar una terminología apropiada, ¿no? en este género, sería el reflejo oscuro de La Cobijada de Vejer.
1: Ya ves, que es otro de los elementos folclóricos que dan más miedo, ¿verdad? Que todo. Sí. Yo siempre que he ido a Vejer y veía una cobijada me da muchísimo miedo. En este caso, la protagonista es, hay que decirlo, la novia del escritor, que es la que acompaña hasta una casa de la Sierra de Grazalema a su pareja para, bueno, pues él en la aventura de encerrarse y de buscar un paisaje aislado, y ella que vivirá seguramente involuntariamente una aventura que no se esperaba y que es el centro de la trama, donde hay terror, ¿no? Y donde hay ese punto de más, no de aventura juvenil, sino de adultez en el sentido de buscar, bueno, pues el horror dentro de esta historia, ¿no?
0: Bueno, quizá un paso más, ¿no? Lo que tú decías en la trayectoria después del juvenil. Yo siempre en todas mis novelas, fueran para chavales o fueran para adultos, siempre he metido ese componente, ¿no? de terror, porque lo he mamado de chiquitito con películas, con libros, con referentes de todo tipo, ¿no? Empezando por Gustavo Adolfo Bécquer y sus leyendas que mezclaban lo arraigado, ¿no? de las historias de la tierra, de boca en boca, con el horror y lo fantástico. Y aquí todo eso está, de alguna manera, en La Casa Hueca. Y también quería, pues, el tropo de la casa encantada, aquí está, evidentemente, ¿no? Que es muy clásico en el terror, pero que funciona, 2026 sigue funcionando igual que cuando se inventó, pues, yo qué sé, hace una pecha de años, ¿no? Con aquella otra vuelta de tuerca de Henry James, por decir algo, ¿no? Y además, algo importante que tú has dicho, ¿no? La protagonista es la pareja del escritor, no el escritor, que lo típico es, vale, el escritor busca inspiración de miedo, descubre algo que no esperaba y a partir de ahí construye su obra. No, aquí la perspectiva es desde la persona que lo acompaña y aguanta sus tonterías, ¿no?
1: Basado en cualquier parecido con la realidad fuera coincidencia,
0: puede
1: ¿no?
0: ser, puede ser.
1: Bueno, ahí la coincidencia, porque imagino que esta novela está escrita desde mucho antes, ha hecho que llegue esta novela después de todo lo que ha sufrido Grazalema con las borrascas, que hoy de nuevo estamos viviendo de nuevo estas lluvias. Me imagino que cuando vivías, ¿no? Como hemos vivido todos sufriendo, sentías, ¿no? La historia que crecía en el sentido de que también sirve como una vuelta a reivindicar un paisaje como el de Grazalema, ¿no?
0: Claro, lo típico, ¿no? Yo la acabé de escribir hace 2 años, más o menos, y bueno, pues hace un par de meses, cuando ves todo lo que ha sufrido esa tierra, ¿no? Con esas lluvias, pues empiezas a pensar, ¿no? Y dices, de alguna manera, me gustaría, pues, que con este libro se reivindique lo que tú dices, ¿no? Todo lo que se puede vivir allí, la gastronomía, el pinzapar. Yo cuando me introduje en una ruta, ¿no? En ese pinzapar y empecé, pues, a ver todo lo que allí se escondía, fauna y flora, me parecía un enclave perfecto. Nada que envidiarle, voy a decir una referencia obvia, que es la de Maine, ¿no? Ese pueblo que crea Stephen King, ¿no? Para sus obras. Pueblo rural donde pasan cosas, ¿por qué no hacerlo aquí, ¿no? Aquí cerquita, en un enclave tan perfecto para ello como Grazalema?
1: Decía Stephen King, El Resplandor, una idea de mansión vuelve locos a los protagonistas. Sí. No sé si también hay esa referencia.
0: No realmente, pero bueno, es verdad que, como te digo, están todos esos tropos de terror por ahí repartidos y claro, El Resplandor es un referente absoluto, ¿no? En este caso, ese hotel Overlook encantado, ¿no? de Stephen King. Pero bueno, yo quería, por un lado, rendir homenaje, ¿no? a esos clásicos del terror y, por otro, hacer la historia mía. Evidentemente, escoger esta ubicación, ¿no? como Grazalema en un escritor gaditano como yo, pues parece que tiene sentido, ¿no? Y, por supuesto, ya, aparte de eso, la forma de escribirlo, ¿no? La forma de escribirlo en un género que hemos dicho es de horror, hemos dicho thriller, ¿no? Ambas cosas maridan bastante, son etiquetas, no dejan de serlo. Y al final se resume todo en que esta historia tiene que coger al lector por la solapa, tiene que agarrarlo desde la página 1 y no soltarlo hasta que acaba el libro, porque quiere saber qué pasa en la siguiente página y en la siguiente, en el siguiente capítulo, hasta que lo cierra, respira y dice, uf, vaya viaje que me he pegado, ¿no? con la Casa Hueca. Eso es lo que yo quiero.
1: Bueno, pues ese viaje además acompañado de una editorial en la que te estrenas y con la que, bueno, pues inicia otro

0: Otra nueva aventura. Veníamos de escuchar a Carlos Cherbuy, ese proceso también complicado de la autoedición, y aquí tú con una nueva editorial.
1: Sí, Maniac pues se ha portado muy bien conmigo. Bueno, son dos chavalas de Madrid, viven ahora en Segovia, ¿no? Ana y Ana. Y bueno, cuando les presenté esta historia hace ya tiempo, les encantó. El proceso de edición pues fue una delicia, bueno, fue una tortura realmente, porque cada vez que tú sometes tu obra a una edición, revisión, corrección, te dicen esto aquí, sí, esto no, se pasa mal, tan mal como los protagonistas quizás de esta historia, pero al final todo redunda en una obra que está muy bien editada, maquetada y presentada con esa pedazo de portada que yo espero que quien la mire, quien le eche un ojo en la librería y vea esa calavera, ¿no? En la cabeza de ese niño, por lo menos piense. ¿Qué está pasando aquí, ¿no? ¿Qué es lo que encierra estas páginas? Desde la primera vez que vea esta portada en la estantería de una librería.
0: Bueno, pues para saberlo simplemente tienen que acudir a una librería, a poder ser una librería de la Bahía de Cádiz, donde compren este libro, La Casa Hueca de Jesús Relinque,

0: la última película de la que tenemos noticia de momento, de José Manuel Serrano Cueto, director de cine de Cádiz. Y bueno, pues estamos viendo esas imágenes del tráiler del que recibe el cachiporrazo. Una película de terror, porque no hay mayor terror en el mundo que es quedarse sin casa. José Manuel Serrano Cueto, muy buenas noches.
1: Hola Pedro, gracias.
0: Bueno, es una película que hemos tenido oportunidad de ver, que impacta por la forma en la que está hecha, en ese blanco y negro, aunque bueno, no vamos a desvelar nada del final, y por la historia que cuenta, que nos toca de cerca, porque de hecho aparecen personas en ese corto que han sufrido de lleno y que viven de lleno ese problema de los desahucios y de la turistificación que aleja de sus barrios a la gente. Un corto de terror que es un género en el que tú te sientes muy cómodo, ¿no?
1: Sí. A mí es un género que me apasiona y que realmente he tocado muy poquito, ¿no? Porque el corto es verdad que tiene una pincelada ahí de terror, pero no es todo terror puro, ¿no? E incluso cuando hice antes aquel corto de marionetas también en Cádiz, era comedia, ¿no? Pero bueno, sí, tiene el terror, me apasiona.
0: Bueno, el argumento es sencillo, es una historia además rodada en blanco y negro, al estilo de las películas mudas, es años 20 porque hay una influencia directa, ¿no? del cine de los años 20.
1: Totalmente, ¿no? Él tiene, lo que es la historia no está contextualizada en ninguna época. De hecho, hay anacronismos, ¿no? En la propia historia, adrede, ¿no? Porque salen trolls, ¿no? De que no había, ¿no? En aquel entonces. Y está totalmente inspirada, bueno, muy inspirada, quizás mejor dicho, es un homenaje a una película que se llama El que recibe el bofetón, que es una película protagonizada por Lon Chaney, que es un actor que a mí me maravilla, y que en blanco y negro y mudo, es un largometraje, y que en el que ya sí hay un triángulo entre un payaso, una chica joven y un señor de la alta burguesía. Pero luego todo lo demás, la historia es nueva, ¿no?
0: El trasfondo es diferente. Ahí están José Luis Gámez, Lupe Mateo, a la que conocimos en El amor de Andrea, y el gran Pepe Bablé, con ese trío que es el protagonista, un payaso cataclown que es enamorado de esta chica y afectado también, como ella, de ese drama que es el poder quedarse sin casa, ¿no? Porque, bueno, al final los turistas vienen a llegar a las ciudades, pero también se llevan a muchos vecinos por delante, ¿no?
1: Sí, a ver, yo siempre digo, turistas somos todos, porque todos viajamos, ¿no? El tema es que cómo conseguimos ese turismo sostenible y respetuoso con las ciudades. Y nos damos cuenta en Cádiz y en otras muchísimas ciudades, de hecho, no lo puedo decir el nombre todavía, pero a finales de año se proyecta en un festival en Latinoamérica, que el director que la ha seleccionado me dice, es que estoy viviendo lo mismo que Margarita, ¿no? Se da en todo el mundo y en Cádiz lo sufrimos especialmente, al ser además una ciudad pequeña en la que hay poco espacio para la gente autóctona, ¿no? Si los edificios se van convirtiendo

0: edificios para piso turístico, pues no tendremos vecinos y la identidad de la ciudad se perderá. A la gente cuando viene aquí le gusta mucho el gaditano, ¿no? Pero claro, el día que no haya gaditano, ¿qué pasará con la ciudad? A mí me preocupa mucho, yo, como tú sabes, yo vivo fuera, yo no vivo en Cádiz, aunque vengo muchísimo, pero yo vivo en Leganés, en Madrid, hace ya muchísimos años, con la idea de algún día poder regresar definitivamente. Quizás con esa perspectiva de verlo desde allí, me preocupa más, ¿no? Porque cada vez que vengo me encuentro con casos nuevos, como has dicho, ¿no? Aparece en el, lo podemos decir porque lo he dicho yo alguna vez, Antonio, ¿no? Que está en el Pópulo, pues cabeza visible de la plataforma de amigos y vecinos del Pópulo que se involucraron mucho en el cortometraje y que están sufriendo especialmente este problema de la turistificación, ¿no? Yo creo que todos deberíamos de poner un poquito de nuestra parte. Yo soy un bicho raro, intento, aunque puede que a veces no lo consiga, intento cuando viajo no ir a pisos turísticos. Porque me acuerdo de Cádiz, me imagino que en el piso que haya ido yo de un centro histórico de cualquier ciudad haya podido vivir una familia que haya sido y no lo disfruto.
1: Sí, es el efecto negativo de ese turismo, es la denuncia y que, bueno, tiene ese corte social que tu cine en general, sobre todo cuando lo has abordado desde el punto de vista documental, pero bueno, también en tus películas de ficción tiene, ¿no? El cine como compromiso, ¿no?
0: Sí, pues yo creo además que aunque haga cine de género, se puede hacer cine de compromiso dentro del género. Y a mí me daba este corto de ficción, que yo podía haber creado otra historia, porque este corto está producido por mí, podía haber hecho lo que hubiera querido, ¿no? Y yo creía que tenía que involucrarme de alguna manera con este problema del que hablamos.
1: El que recibe el cachiporrazo tiene también entre sus personajes alguna marioneta y entonces, bueno, pues nos retrotrae a que tú ya has utilizado marioneta y que vas a utilizar una. Es que es una noticia que nos ha encantado porque somos los que somos muy fan de la tía Norica. Saber que Batillo va a salir en el cine es una gran noticia.
0: Me dejan decir muy poco todavía. Espero que dentro de poco podamos decir más, porque yo estoy loco por contar y además yo que soy de contarlo todo. Pero sí, es muy bonito. Yo soy un enamorado de las marionetas. De hecho, la marioneta que aparece en el cachiporrazo es una marioneta de Guiñol del grupo Esfinge de Cádiz con el que yo antes de irme, yo me fui con 19, tengo 50, voy a cumplir 50. Con 19 me fui y yo antes hacía marioneta de Guiñol y el director de la compañía hace unos años me regaló todas las de la obra principal. Y uno de ellos es ese pirata, que yo hacía mucho, el pirata Garrapata, ¿no? Y o sea, me fascina. Cuando hicimos lo de los mapes, cuando me lo ofrecieron, dije que sí enseguida. Y esto de Norica, sí te puedo decir que es un proyecto que empieza hace 2 años, que le ofrezco yo a Pepe, le digo, mira Pepe, hace unos años vi una película que me maravilló, hay muy poco cine hecho con marionetas de cuerda, pero hay una película noruega, Strings, que es una maravilla, y llevaba mucho tiempo dándole vuelta yo de ofrecérselo a Pepe. Y un día se lo dije, le digo, Pepe, ¿por qué no hacemos un corto, hombre, un largo no, porque no hay dinero, pero un corto sobre una obra? ¿Qué pasa? Que claro, hacer el sainete o hacer, es como lo que suelen hacer ellos, pues como no me daba. Y Pepe tenía una obra que yo no conocía, que era El Sueño, que pasa todo debajo del mar, con muchos personajes, muy bonita, con Batillo encontrándose con Pinocho. Y bueno, pues la hemos adaptado entre Pepe y yo a lo que es un cortometraje, al cine. Y lo rodamos en junio. Esperamos poderlo, vamos, esperamos, tenemos que estrenarlo antes de finales de año, porque se ha implicado mucho el ayuntamiento. Y con un elenco de voces maravilloso, ¿no? Te adelanto dos,
1: Venga, esto no
0: aunque
1: se está
0: me.
1: enterando
0: Sí,
1: nadie.
0: sí. Pues por ejemplo, tenemos, te voy a decir uno que no es gaditano y otro que es gaditano. Tenemos a Pedro Casablanc, con el que yo he trabajado
1: Sí,
0: ya,
1: sí.
0: y tenemos, por ejemplo, a Pablo Carbonell. Pero es que de todo son muchos, todos así, ¿no?
1: O sea que, bueno, pues esa calidad, bueno, pues esa será tu siguiente película para rodar, ¿no?
0: Sí,
1: ¿O
0: bueno,
1: está en medio algún proyecto
0: yo ahora
1: también?
0: estoy haciendo una cosa muy, muy pequeñita, que es un corto documental sobre un actor que murió, Santiago Martínez, bueno, un actor. Era, los mayores lo recordarán, era Barullo, el niño negrito de los Chiripitifláuticos. Y este hombre al que yo conocí y conozco a su mujer, falleció hace un par de años y estamos haciendo un corto documental, en realidad, para hablar de él, pero en realidad para hablar del duelo. Es un corto un poco especial porque va con audio.

0: la propia mujer que durante estos 2 años me mandaba a mí, y estamos construyendo un corto sobre el duelo. Y luego, después de Norica, tenemos que, eso sí, es que no puedo decir nada, un proyecto ya más importante, que está involucrado el estudio, la productora ay, se me ha ido a la cabeza esta película tan famosa de española, que ya tiene una segunda parte, la del hombre G.
1: La de hombre G.
0: Sí, que es de ficción.
1: Ah, vale, sí, me sé
0: ¿Sabes
1: cuál es,
0: cuál te
1: me sé
0: digo?
1: cuál
0: Se
1: es,
0: me ha ido el nombre,
1: perfecto.
0: perdona, que me perdone los del estudio si me oyen. Pero hacemos un largometraje
1: Con
0: documental
1: esa
0: que
1: también
0: nos han
1: documental,
0: ofrecido,
1: ¿no?
0: sí. Sí, no, ha venido un poco a raíz de Osario Norte, y si todo va bien, rodaremos a finales de agosto, perdón, y septiembre.
1: Bueno, o sea que tiene por delante una agenda importante de
0: Sí, este
1: rodaje,
0: año
1: o
0: está
1: sea que.
0: bien, este año está
1: Qué bien, bueno,
0: bien.
1: Osario Norte, que fue tu último documental largometraje, que además también ha hablado de la memoria de los actores, un tema que a ti te preocupa o que te afecta o que ha sido musa para ti porque tus
0: Totalmente.
1: películas, Contra el tiempo también,
0: El olvido,
1: El olvido,
0: sí.
1: ¿no?
0: Además, me doy cuenta, ¿no? Y bueno, me doy cuenta, yo más bien me lo dice la gente, ¿no? Y luego me doy cuenta, la gente de la profesión, ¿no? Que incluso los cortos de ficción, que en principio no tienen nada que ver, los protagonistas suelen ser actores o gente del arte, porque incluso aquí el protagonista es un payaso, ¿no? Al fin y al cabo, un payaso es un actor también. Y en Pelucas, que iba sobre el cáncer, la protagonista era una actriz, ¿no? Y sí, siempre estoy ahí dando vueltas. Yo creo, siempre digo lo mismo, que yo creo que es por la gran frustración mía, que yo quise ser actor, ¿no? Y como tengo una voz como la que tengo, tan peculiar, pues lo fui dejando, ¿no? Por mi complejo, pero, y esa es mi gran frustración, ¿no? Ser actor. Pero en vez de cogerle rabia al mundo de los actores, me sigue fascinando y me sigue gustando, y estoy ahí para darle voz, ¿no?
1: Desde la admiración y el homenaje continuo que siempre viene bien. Bueno, el que recibe el cacheporrazo, hemos tenido algunos la suerte de verlo, pero ¿dónde se va a poder ver qué recorrido va a tener este corto?
0: Acaba de empezar a enviarse a festivales con otro gaditano, que es también un hombre de cine, que es Antonio Rosa Lobo. Y Antonio Rosa Lobo se está encargando de la distribución por festivales. Y todavía lo que pasa es que es muy pronto, no sabemos la resolución de ninguno. Lo estamos mandando a muchos festivales. En cuanto sepamos la de alguno, pues iremos publicándolo. La idea es enviarlo, ¿no? Como está, además tiene, como tú has podido ver, ya los subtítulos integrados en inglés y tal. Pues mandarlo
1: A cualquier
0: a
1: festival
0: cualquier festival, sí.
1: del mundo.
0: Y a ver qué pasa. De todos modos, si no, esto de los festivales es muy raro, una cosa muy rara. Yo nunca entiendo muy bien cómo va. Como te digo, como es mío, ¿no? Y de Juan Antonio Quiñones, que se ha metido, otro gaditano, que se ha metido aquí a producir. Al final, yo lo terminaré poniendo donde me dé la gana, la verdad. Porque gracias a Dios, por primera vez, el producto es mío y puedo hacer con él lo que quiera, ¿no? Entonces, vamos a ver cómo va funcionando, y si no, ya veré yo cómo se ve.
1: Bueno, pues nosotros lo iremos contando para ver por dónde. Seguro que hay mucho interés, mucha expectación para ver ese corto que además, bueno, permite ver a actores muy diversos, ¿no? Como son José Luis Came, a Lupe y a Pepe, distintas generaciones y Lupe ahí haciéndose un hueco, ¿no?
0: Sí.
1: Después
0: Yo
1: de
0: creo
1: ser.
0: que ellos están magníficos. A mí me parece que ellos tres captaron muy bien. Mira, voy a decir algo que tampoco, como esto no lo ve nadie, por si lo quieres volver a ver. Nosotros trabajamos de una manera un poco, yo les dije a ellos, vosotros no vais a decir el texto que aparece en las cartelas, vais a decir otro. Lo estoy chivando ya, pero mi idea era, en los festivales, ver si había alguien capaz que leyera los labios, porque si lees los labios, vas a ver las barbaridades que dicen.
1: Están diciendo otra
0: Realmente
1: cosa.
0: no tiene nada que ver. Y era un reto, porque ellos tenían físicamente que actuar tal y como estaban en las cartelas, pero tenían que decir algo que muchas veces no tenía absolutamente nada que ver con las cartelas, ¿no? Y hay como ahí otra historia detrás.
1: Es un guiño que tú has querido hacer
0: Sí.
1: interno, ¿no? Bueno, pero que está muy bien. Bueno, pues hay que verlo dos veces,
0: Claro.
1: entonces mínimo. Bueno, pues José Manuel Serrano Cueto, muchísima suerte con este y con todas las películas que nos has contado. Estamos deseando verlas.
0: Muchas gracias, Pedro, como siempre.
1: Se ha hablado mucho en la vida y en la sociedad del ruido que nos rodea, pero muchas veces o pocas veces no nos damos cuenta de que el ruido también afecta al mar y de eso va la investigación, bueno, va el trabajo en general, pero sobre todo la investigación de la que hemos tenido más información en los últimos días. Investigadoras e investigadores de la Universidad de Cádiz han participado en un

0: Trabajo en un sistema que ha podido ser desarrollado para, con inteligencia artificial, detectar los silbidos de los cetáceos en el estrecho de Gibraltar. Parece fácil, pero no lo es, porque como nos van a contar nuestras invitadas, Neus Pérez Jimenos y Alba Márquez Rodríguez, ellas saben bien que el estrecho de Gibraltar es una de las zonas de más ruido y donde es más difícil, pues, detectar precisamente los silbidos de los cetáceos. Neus y Alba, muchísimas gracias por estar aquí.
1: Muchas
2: De
1: gracias.
2: nada, a vosotros por invitarnos.
0: Bueno, y es un apasionante mundo el saber que hay ese ruido debajo del mar, en el mar, y que es muy difícil detectar otras cosas en medio de ese ruido. ¿Cómo surge esta investigación y cuál es la principal novedad que aporta vuestro trabajo?
2: Bueno, el proyecto viene en realidad para estudiar el paso de lo que son vertebrados marinos a través del sonido, es decir, aves y cetáceos. Con lo cual había dos partes, dos grandes partes en el estudio, uno que estaba vinculado a la parte de aves y murciélagos y la otra que era directamente en el mar, bajo el agua. Para ello tenemos que colocar hidrófonos y a través de las grabaciones intentar de distinguir en esa maraña de sonidos qué es qué. Con lo cual, en el estrecho de Gibraltar, que es una zona probablemente con más ruido, una zona marina con más ruido, diría yo, del mundo, porque es un canal de grandísima densidad de tráfico marítimo. Es decir, es como si estuviésemos analizando y estudiando una autovía, con lo cual constantemente tenemos el tráfico de esos grandes buques que te aportan, sobre todo lo que son bajas frecuencias, a los graves, ruido. Y enmascara muchísimas otras señales que son de la biofonía o del medio ambiente. Y por otro lado, también tenemos ferries y fast ferries que cruzan África, Europa, los recreativos como whale watching, las embarcaciones de buceo, con lo cual al final no deja de ser ahí una gran fiesta y discotecas sonora en el estrecho de Gibraltar. Y el proyecto, dentro de la idea de las posibilidades de intentar detectar sonidos, concretamente cetáceos, a través de, o sea, de las grabaciones encontramos una dificultad y era poder distinguirlos y sacarlo del enmascaramiento.
0: Bueno, vosotros habéis conseguido con este sistema detectar, ¿no? Los silbidos, los sonidos que hacen esos animales. Que en medio de todo este ruido, Alba, nos preguntamos, ¿ellos son capaces de superar esas barreras, ese ruido para comunicarse?
3: Bueno, yo ellos no sé si lo hacen porque yo soy informática. Yo puedo saber si la máquina podría ser
0: La
3: capaz de
0: máquina sí lo ha
3: detectar algún
0: conseguido, ¿no?
3: tipo de patrón y distinguir, pues eso, que si está algún delfín, algún cetáceo presente detrás de todos esos ferries, como comentaba la compañera Neus, que es un poco lo que intentamos. Todas esas grabadoras que tenemos ahí desplegadas capturan muchos datos. En total hemos capturado como unas 1.300 horas de grabación y eso lo tiene que revisar una persona manualmente para saber qué hay ahí y poder hacer análisis ecológico o saber qué está pasando. ¿Cómo hace eso una persona a tiempo para poder analizarlo y poder, bueno, pues llegar a cualquier tipo de conclusión? Y ahí es donde surge el tema de la inteligencia artificial, que lo que intenta, pues, encontrar eso, si se puede distinguir o encontrar algún cetáceo en toda esa maraña de ruido que tenemos.
0: Y lo que se ha creado es ese sistema, ¿no, Alba?, de poder separar, y gracias a la inteligencia artificial, para que sea una cosa más rápida y más automatizada, ¿no?
3: Sí, correcto. Es como tenemos una inteligencia artificial que no es como las que son más conocidas de generación de textos o de imágenes, que bueno, son muy conocidas, se usan mucho y son muy famosas. Hay otros algoritmos que son más antiguos, se usan de hace mucho tiempo y son muy útiles para encontrar patrones, que es lo que estábamos diciendo y lo que necesitamos hacer en estos audios. Y es lo que nos permite, pues, encontrar esa clasificación de, pues, tenemos esta especie, tenemos este sonido ambiente, tenemos este ruido, y eso es lo que hemos hecho. Y la innovación en particular de la investigación es, vale, no tenemos datos, tenemos, bueno, tenemos datos, pero no tenemos como información de qué hay en esos datos. Vamos a empezar con lo que tenemos en Internet. De hecho, empezamos con un modelo que se funciona para pájaros muy bien. Ya sabe cómo funciona la acústica, que es otro tema así no muy conocido. Y de los pájaros lo transformamos a que aprendan un poco de cetáceos, acústica submarina, y ahora lo tenemos que hacer local para aquí, el estrecho de Gibraltar y en Cádiz. Y eso es lo que hemos hecho un poco, pues revisando una persona lo que iba diciendo la inteligencia artificial y diciéndole, oye, esto está bien, esto está mal, mejor aquí. Y lo hemos ido consiguiendo así.
0: Y gracias a estos datos, Neus, ¿qué se va a poder conseguir?
2: En realidad, esto es, digamos, la punta del iceberg. Por lo menos sabemos ahora que esta metodología funciona y detectamos.

0: En este caso estábamos entrenando para silbidos, que es tipo de lo que decía, un patrón concreto. Ahora seguimos trabajando, seguimos con escuchas, validando y diseñando un modelo para ampliar esas clasificaciones, porque digamos que las fuentes sonoras biológicas más conocidas son los delfines y las ballenas. Son animales maravillosos e increíblemente acústicos, pero no son los únicos. En realidad, en el mar, muchísimas especies marinas emiten sonidos. Peces, muchísimas especies de peces, crustáceos, clic, clic, clic, clic, clic, de los crustáceos. Entonces, a través del sonido, podemos ir describiendo el paisaje sonoro, es decir, describir un ecosistema a través del sonido. Y con ello poder, pues, saber el buen estado, peor estado del área marina, a través de su biodiversidad. Si encontramos sonidos de diferentes especies, gran variedad de peces, junto crustáceos y algún otro delfín, y ya estamos reflejando un área rica, con lo cual un buen estado del área. Entonces vamos como poco a poco ampliando esas metodologías y ahora las estamos aplicando en un proyecto que hemos cambiado de área, debería funcionar mejor porque es mucho más silenciosa y menos caótica, que es en Ibiza, con las posidonias. En este caso estamos entrándolo con sobre todo de peces. Luego tenemos otra que es completamente diferente, que es justo otro tipo de caos, que es una plataforma petrolífera, que queremos clasificar los sonidos que genera en sí la plataforma. O sea, además enfocado a la maquinaria, de manera que si podemos determinar esos patrones en el tiempo, una plataforma petrolífera está 20, 30 años en funcionamiento, veremos el impacto que puede tener sobre las especies residentes en cada zona. De manera que podemos estudiar el alcance, el daño que pueda generar esa actividad antropogénica en una zona por el sonido. Si conseguimos clasificar, que en principio estamos clasificándolas. Entonces, en realidad la aplicación es muy diversa, tanto como nuestra creatividad, que últimamente está siendo muy diversa también.
1: Que os vemos muy creativas. Bueno, y Alba, la maravilla de esto es que lo que antes se podía tardar años en conseguirse, con esta herramienta a lo mejor se puede tardar en mucho menos tiempo. Ese es el principal objetivo, ¿no? De esta aplicación, ¿no?
2: Sí, de hecho es como lo que se busca con la inteligencia artificial, la automatización del proceso este de anotado, de anotación, que era lo que antes tenía que hacer una persona. Es verdad que ya existen unos programas que pueden servir, pero justo lo que tenemos en el Estrecho de Gibraltar es un corredor marítimo muy ruidoso que estaba dando muchos problemas con esos software que ya existían y pues necesitábamos encontrar una forma pues de hacerlo más local y adaptado a lo que teníamos.
1: ¿Cómo se graba debajo del mar? ¿Cómo se graba el sonido de debajo del
0: Los
1: mar?
0: hidrófonos son, el sensor en sí se llama hidrófono, que es como un micrófono pero acuático. No tiene membrana, tiene una cerámica pieza eléctrica y va conectada a una grabadora. Las grabadoras son herméticas, estancas y además tienen una autonomía de hasta 6 meses. De manera que podemos lo que se llama fondear. Colocas el hidrófono. El tipo de fondear va en función de las características en sí de la zona, de dónde quieres ubicarlo. En el caso concreto del Sea Animal Move, del proyecto, lo hacemos con buzos, como estaba muy cerca de la isla de Tarifa, iban los buzos y sumergían, colocaban el hidrófono con bridas y al mes y medio más o menos volvían los buzos, volvían a recogerlo y lo recuperaban. Entonces ahí lo que tenemos es una. Pues calcula un mes y medio más o menos en continuo de grabación.
1: Eso es un hidrófono, lo que estábamos viendo,
0: Exacto,
1: era
0: estábamos
1: lo que
0: viendo,
1: estábamos viendo,
0: ese es el
1: ¿no?
0: buzo, ahora en estos momentos es el buzo, haciendo las maniobras para recuperar el hidrófono. Antes lo que veíamos era precisamente, ahí están, en este caso es que en el estrecho trabajamos con una grabadora multicanal, ahí hay tres hidrófonos grabando a la vez, porque en un futuro ya puestos intentaremos puedes detectar dónde viene la señal a través de la triangulación, pero ahora vamos poco a poco.
1: Claro.
0: Entonces, el hidrófono en sí es esa figurita negra que sobresale en vertical, que es en sí el sensor que graba, bueno, el sensor que recibe el sonido, y debajo de esa manta que pone equipo peligroso está lo que es en sí la grabadora. Estos equipos permiten, se pueden, como tiene esta autonomía tan larga, permiten fondearse y obtener datos en múltiples y diversos escenarios y situaciones. En nuestro caso llega hasta 500 metros de profundidad, que hasta ahora no, pero nunca se sabe.
1: Bueno, y eso permite establecer lo que llamáis el paisaje sonoro marino y que en el caso del estrecho es un lugar con muchísimos ruidos. No sé

0: si se puede hablar de contaminación acústica, se puede hablar
1: Sí,
0: claramente, ¿no?
1: Perfectamente, sí.
0: Y Alba no me lo sabía responder porque no es su función, pero esa contaminación acústica, que no sé si, no es el objeto de este estudio concreto, pero yo sé que Neusi lleva trabajando mucho en este tema, ¿afecta o se puede llegar a estudiar gracias a todos estos estudios cómo afecta ese ruido?
1: Sí, sin duda. La contaminación acústica, esta es la parte un poco más dramática,
0: sí, sí.
1: La contaminación acústica hay como en función de la exposición al sonido que esté el animal, es decir, el nivel sonoro, la intensidad, si es digamos como mucho volumen o muy bajo volumen, en función de cómo sea ese sonido, si es impacto, una explosión, es un impacto, o si es continuo, como el tráfico marítimo, tiene unos efectos u otros sobre las especies, y cada especie te responde de una manera u otra al sonido. Hay especies muy sensibles, los cetáceos suelen ser muy sensibles, ¿por qué? Porque ellos utilizan el sonido para múltiples acciones vitales, es decir, socializar, buscar comida, orientación. Entonces, si alteras ese hábitat en el que ellos tienen esas frecuencias y esas formas de comunicarse o de poder estar y controlar el medio que les rodea, si la alteras, en realidad alteras todo su entorno. Luego está, aparte, una sobreexposición muy prolongada, como a los humanos. Los humanos, cuando tenemos una sobreexposición prolongada, te altera el sueño. Al final, las dos condiciones fisiológicas también se ven alteradas, con lo cual hay todos unos protocolos, unos umbrales que hay que proteger a las especies en función de cuáles y que hay que ir estimando. Entonces, midiendo el aporte que tiene, por ejemplo, el tráfico marítimo en el estrecho de Gibraltar, en general en el entorno, podremos ver cuán o si es más o menos afecta a las especies que en ella viven.
0: Bueno, 1.300 horas de grabación creo que han sido, imaginaos lo que ha tenido que ser eso. ¿La investigación ha terminado en sí misma o este es el principio de todo lo que se puede hacer con este y otros métodos de estudio, ¿no?
2: Bueno, este proyecto en concreto sí que ha terminado ya, pero como ya ha comentado Neo, sí que hay otros proyectos que están empezando y que ya están recolectando datos y que está previsto como empezar a analizarlos y de ampliar ese modelo con el que hemos empezado, pues ya adaptarlo a los diferentes sitios que tenemos, incluso crear un modelo local para poder usarlo en las diferentes localizaciones en las que vamos a trabajar. Entonces, pues solo es la punta del iceberg, que es por donde hemos empezado, por empezar por algún sitio y nos queda un largo camino.
0: Está acostumbrado a utilizar ya la inteligencia artificial, que es ese fenómeno sobre el que todo el mundo ya lo utiliza, pero existen muchos miedos. En este caso, es el ejemplo del mejor uso que se puede hacer, ¿no?
2: Sí, bueno, yo creo que un poco es para gustos colores, y a mí en concreto este es el uso que más me gusta y me parece uno de los más beneficiosos, que al final es, pues tenemos un problema, tenemos que analizar unos datos para poder llegar a unas conclusiones y a unos resultados, y bueno, pues la inteligencia artificial nos sirve como herramienta para traducir esos datos y que la persona humana y el esfuerzo humano no desaparezca de todo este proceso. Al final hay que supervisar lo que dice y hace la inteligencia artificial. En este caso, el proceso iterativo, la IA nos iba diciendo es esto otro, y Neus como experta acústica y quien sabía aquí de los cetáceos iba escuchando y iba diciendo, oye, pues esto es correcto, esto es no es correcto, y ya pues le decíamos a la IA, oye, pues corrige esto y a ver si conseguimos ajustarte mejor.
0: O sea que tú hay un poco de maestra de la IA, ¿no?
1: De validadora. Iba validando, iba diciendo, esto no vale un duro. Luego iba a entrar, es verdad que ha habido una progresión, que lo bueno es trabajar junto a una ingeniera informática que te vaya diciendo, es normal, espera, ya verás. Y había todo un proceso exponencial de cómo el algoritmo tiene capacidad de entenderlo. La magia la hace ella. Yo lo único que iba validando, porque en realidad el entrenamiento en estos procesos es muy importante, porque en sí el algoritmo no sabe lo que es un silbido. Entonces tienes que ir diciéndole, y la persona que le tiene que ir diciendo tiene que acertar que eso es un silbido. Entonces también está un poco de la mano de la entrenadora en este caso.
2: Sí.
1: O sea, no me había planteado ese punto de vista.
0: Neus, que ha colaborado hasta en la elaboración de música para con ruido subacuático, ella es toda una experta en esta materia. Brevemente, ¿qué es lo siguiente que tienes en marcha sobre este área de conocimiento?
1: Pues precisamente con la parte del sonido y la música, en realidad es un proyecto largo. Y es justo el de Ibiza con la Posidonia que estamos trabajando con los sonidos de los peces. De aquí creamos como la parte del entrenamiento, la validación.

0: En realidad lo que vamos haciendo también es crear trozos en los que sabemos qué sonidos son y esos trocitos lo pasamos a fonoteca y esa fonoteca se lo damos a los artistas
1: ¿Y
0: para que
1: cómo?
0: hagan su magia. Ahí sí que yo
1: No,
0: no opino
1: no te
0: ni con...
1: atreves
0: Es más,
1: a...
0: ahora en mayo me toca ir a Ibiza a fondear porque ya hicimos el año pasado, tenemos unos registros, que es lo que comentaba Alba, que ya tenemos datos para donde estamos empezando y por ahí toca, bueno, seguir ahondando, hay silbidos, hay delfines, pero peces también.
1: A bailar con el sonido del
0: Con la
1: mar.
0: música electrónica.
1: Néstor Jiménez y Jimeno y Alba Márquez Rodríguez, muchísimas gracias y enhorabuena por esta investigación tan interesante.
0: Muchas gracias.
2: Gracias.

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6: Estaba ese día. Estaba ese día. Llegas a la cortó a su hijo, ¿no? Sorpresivamente. Bueno, pues con cosas que recordaremos. Y recordaremos, yo estaba allí el día del Corpus, en el que la faena de Morante.
7: Yo creo que no, estamos viviendo unos momentos. Además, se está cuidando mucho. A mí me ha alegrado. Bueno, he visto cómo en la Plaza de Toros de Sevilla la nueva empresa pues está cuidando los detalles. Está haciendo cosas, pues la verdad que originales y con mucha solemnidad. Me parece que está siendo un éxito, tanto la feria que hemos tenido como lo anterior, lo posterior, la recuperación del Día del Corpus, el hacer una fiesta de Corpus en todo el barrio del Arenal, ahora que vamos a, seguramente clausuremos el 12 de octubre, que parece se anuncia Morante. Es decir, son recuperaciones y se están creando un ambiente incluso ya en la gente más joven que es importante. A mí siempre me ha gustado ir a los toros, pero lo que me ha gustado es una tarde de toros. Y yo la tarde de toros la empiezo a la 1 de la tarde.
6: Exacto.
7: Tomar nuestra copita de manzanilla, nuestras cosas, nunca ir con prisa.

0: a los sitios, no llegar ahí con no molestar a nadie cuando te vas a sentar, procurar un media hora antes, 3 cuartos de hora, tomarte algo con hielo tranquilo, ¿eh? Estás allí viendo cómo se va llenando el coso taurino, ve en Sevilla en concreto, es una maravilla, pero ir a Bilbao, ir a San Sebastián, ir a Pamplona, ir al puerto Santa María, que tenemos una ahora en verano, eso, o ir a la Malagueta, ¿eh? Yo he tenido la oportunidad, pues, de haber estado de torilero en la
1: En la
0: Malagueta,
1: Malagueta.
0: he estado de arenero, que él al final no pudo,
1: En Ronda.
0: en Ronda,
1: En Ronda.
0: he estado de alguacilillo aquí en Espartina, le di 2 orejas a Rafa, a Rafita, y le di el rabo. El presidente me dijo, no, el rabo no, el rabo no. Me quitaron el rabo, pero le di las dos. Le di las 2 orejas. He estado participando siempre y para mí toda esa liturgia me parece un privilegio que la podamos vivir. Y la gente joven la está calando. Con lo cual, como decía Carlos, estamos en un momento muy bueno, ¿eh? Tiene sus cosas, sus detractores, sus historias,
1: Pero
0: pero
1: lo
0: al
1: ha tenido
0: final
1: siempre, ¿no?
0: eso siempre lo ha habido y yo creo que ahora mismo la fiesta taurina es una maravilla, cómo se está cuidando.
1: Más a la plaza, ¿no, Carlos? Porque después la feria te da alergia, ¿no? El albero de la feria te...
0: Bueno, este año me he sometido a un tratamiento en China, porque me sometió a uno de experimentación voluntario en el Virgen del Rocío, pero no dio resultado porque fui la primera noche, la noche del pescado, por primera vez en mi vida, y me afectó seriamente. Al día siguiente no podía hablar, bueno, que yo era Yo me acuerdo que hubo que
1: terrible.
0: recogerte
1: Me
0: y llevarte. ingresaron, Claro.
1: me quise escaparme, bueno,
0: Sí,
1: fue
0: te abrieron una vía, yo me acuerdo de
1: una
0: aquello.
1: vía, aquello fue tremendo. Y entonces el gobierno chino me dice, mira, hay un laboratorio en Wuhan, que es una ciudad donde
0: Muy
1: hacemos
0: bueno.
1: muchos experimentos muy buenos,
0: Salen todos estupendo.
1: que
0: Eso es
1: está,
0: muy
1: es muy bueno,
0: bueno.
1: que está estudiando una alergia.

0: es que no nos queda otra. O nos refugiamos del calor y del levante aquí en Chipiona o nos derretimos. Pero en Chipiona siempre vamos a encontrar el lugar perfecto, como esta tienda donde acabo de probarme pues este sombrerito en color militar, que hace juego además, curiosamente, con mis ojos color caramelo, que a veces se cambia un poquito de color a tono verdoso. Y bueno, usted aquí es que tiene de todo, desde los bebecitos, los perritos y gatitos, que tienen hasta su nombre, ¿no? Uy, pero son reales, ¿eh? Es que se respira. Esto no me lo esperaba yo.
1: Pues sí, pues respiran y cuando está cerca tiene el sonido del gatito o el perro.
0: O sea, en el caso aquí de los gatitos, mira. Vamos a ver uno, por ejemplo, venga, aquí, a ver. Mira, este está.
1: ¿No tiene el sonido?
0: Una entrevista a los gatos. ¿Y los perritos también? ¡Ay, los perritos, qué lindo! ¡Ay! Y parece que respiran, ¿no? Es que están respirando. ¿Tienes mucho sueño tú? Que hace mucha calor, ¿verdad? ¡Guau, guau, guau! Pues la verdad es que tiene unas cosas buenísimas, porque si nos las llevamos para casa, para nuestros sobrinitos, las personas que tengan sus hijos, sus nietos, sí, la verdad es que merece la pena.
1: Se vende mucho, porque muchos niños quieren animar en la casa, como no, no puede tenerlo, pues... Pero lleva que hacer de mentira.
0: Es normal, le iba a preguntar, estoy sudando hoy un montón, pero es por el calor del levante, ¿verdad?
1: Yo hace años que no conozco esta calor aquí en Chipiona.
0: Eso es lo que le quería preguntar. Es como una ola de calor que ha llegado durante unos días.
1: Llevamos ya varios días ya.
0: Pero aquí, más o menos, si te sitúas en un sitito bajo la sombra, o aquí en Isaac Peral, pero en Sevilla es un horno.
1: Ni en Jerez, estos sitios así no se puede aguantar.
0: En Jerez, se están derritiendo también.
1: Aquí no, la playa refresca.
0: ¿Verdad?
1: Y de noche por lo menos se puede dormir, pero en Jerez o en Sevilla, difícil lo veo.
0: Pues nada, espero que ahora que hay levante, vaya la marche bien los negocios, porque son horitas muy buenas para venir a comprar.
1: Hay mucha gente, se vende mucho.
0: Pues nada, qué bonito todo, de verdad. Y sobre todo que me ha sorprendido cómo respira. Sí, los perritos también, pero es que los gatitos están moviendo la colita, el perrito también, la pat-

0: Tita, el dálmata. Es precioso, los caballitos, que también son muy lindos, las pelotas. Hola, señor, es un restaurante asiático, Chen, Chen. Ah, sí, es una curiosidad. Aquí me imagino yo, claro, esto no tiene nada que ver con Chipiona, pero bueno, cambiamos el tenedor por unos palillos y nos imaginamos que, por ejemplo, aquí, ¿qué es lo que...? A ver, fresquito. Algo típico, esto es comida asiática, japonesa, sí. China, oriental. Sí,
1: sí. Hay comida china todo completo y la comida japonesa. Está muy bien, fresquito. Por ejemplo, la comida china son calentitos.
0: Calentito. Por ejemplo, de lo que tenéis aquí, si alguien llega, aún estando acostumbrado al cubierto español, puede tomarlo con palillos.
1: El cubierto normal.
0: Pero yo nunca he sabido comer con palillos chinos. Es muy difícil. ¿Me enseña con un par de palillos un poquito?
1: A ver.
0: Una experiencia nueva, la manzana de Eva, la manzana de playa. Yo nunca he sabido coger algo con los palillos chinos. No sé si el compañero lo habrá conseguido, mi hija sí. Mira, pero es muy difícil,
1: chino,
0: ¿no?
1: Ese es como coger polígrafo.
0: Ah, polígrafo.
1: La dedo de media y la dedo de segunda, lo coge aguanta así y la mueve con los dedos de segundo dedos. Pero... Así coge la comida. Son profesionales, la únicamente tienen que hacer más plástica.
0: A ver, ¿lo intento? A ver, venga, a ver. Si se coloca aquí, es un boli, a ver, muy bien.
1: Sí, como coge boli.
0: Pero,
1: la de media y de la segunda.
0: Vale. Y el movimiento es muy difícil para mí porque yo no estoy habituada, ¿no? ¿Con qué le pulso? ¿Con el pulgar? ¿Con el índice? Ah, sí. ¿Con el segundo?
1: Sí, la pone
0: así
1: en medio.
0: Muy difícil.
1: Lo que empuja es así en medio. ¿Sabes? Así. Así lo aguanta.
0: A ver, lo voy a intentar. Lo hace muy bien.
1: Sí, aquí lo aguanta a medio.
0: Ah, este y es el que se fijo. Mueve. Este es fijo.
1: Los dedos, la primera y la con segunda, lo se mueve.
0: A ver, lo voy a intentar poner uno fijo. Venga, a ver, voy a aprender en directo. El fijo ya está fijo. Sí. No te muevas. ¿Y ahora el otro? No, un segundo despacito.
1: Este, mira, primero pone el dedo lecto. Lecto.
0: ¿Así? Lecto, recto.
1: No, pone los dos lecto.
0: ¿Qué?
1: Y este lecto también.
0: No te lo pierdas, Jorge. Este es recto también. Venga, los dos rectos.
1: Sí. Y este aparte poquito y este lo aguanta empujarlo.
0: Mira.
1: Así. ¿Cómo así?
0: Algo. Bueno, ya le cogeré el truco para hacer la primera vez.
1: Sí.
0: Así vamos a acabar Jorge y yo derretidos del calor en el suelo y nos van a tener que coger. Los compañeros nos recogen así y del calor, porque él y yo estamos pasando hoy mucho calor,
1: mucho calor.
0: En la ciudad, aquí
1: porque
0: incluso en Chipiona.
1: En la salón, lleva 4 o 5 aire acondicionado, entonces para comer está muy bien por el bolso y por la noche también.
0: Claro, pero nosotros como estamos derretidos, pues...
1: Sí,
0: pero casi ya he conseguido mover solamente este y este fijo. El izquierdo fijo y el derecho un poco de movimiento, como si estuviésemos haciendo un poco de gimnasia, ¿verdad? Relajante. Oh, muchas gracias. ¿Cómo se diría gracias en vuestro idioma?
1: Sí, sí. Sí, sí.
0: Sí, sí. Sí, sí.
1: Sí, sí.
0: Con la O, con E.
1: Con...
0: Sí, sí.
1: Sí,
0: sí. Sí, sí. A ver.
1: Esa es la voz diferente en China. Entonces...
0: Lo digo de cariño porque es que es muy divertido. Es difícil el chino, a ver. Es como poner la E, pero con la forma de la boca de la A, ¿no? A ver.
1: Sí, sí, eso como la lengua planos.
0: Ah, plano, a ver.
1: Sí, no se mueve tanto, entonces solo sí, sí. Ya, perfecto.
0: Siendo un lío. Muchas gracias. No puedo mover tanto la lengua. Y yo es que, bueno, la manzana de Eva, como en el TikTok que publiqué, la publicación del otro día, el reel, me parto de risa, en el dentista, el señor Berenjena, yo decía, la manzana de Eva no se calla ni debajo de agua, y es verdad. Gracias, bueno, estamos aprendiendo chino, alemán, vamos a quitarnos un poco del sol y vamos a ir recorriendo la calle Saab Peral. Aquí son muy inteligentes, compañeros. Llevan hasta un paraguas para evitar el sol. Eso es lo que teníamos que haber hecho. Hoy hay que refugiarse del calor,
2: Hace calor.
0: Como ellos con
2: yo te veo en la televisión.

0: Sí.
1: Pero algunas veces.
0: En la manzana de Eva.
1: Ahí.
0: Y usted, bueno, lleva aquí escrito.
1: Ha llegado hoy.
0: Hoy ha llegado.
1: En Sevilla hace 42 grados.
0: Yo también he llegado aquí hoy de Sevilla. Y mi compañero, y estamos aquí, los dos.
1: Aquí hace 34 o 35.
0: O sea, que aquí hace todavía más que en Sevilla.
1: No, menos, 6, 7 grados menos.
0: Ah, qué susto. Digo, a ver, adiós. Por un momento he pensado, digo, nos hemos ido, hemos

0: De Guatemala nos hemos metido en Guatepeor, aunque Málaga me encanta. Mira qué bonitas. Sí, con ese sombrero tan bonito.
1: Hola.
0: Hola, ¿tu nombre es?
1: Alvariza.
0: Alvariza, qué bonito.
2: Alvariza como la tierra.
0: Ah, Alvariza como la
2: Sí.
0: tierra. ¿Y la hermana o es su prima, la
2: Hermana,
0: hermana?
2: ¿cómo te llamas?
1: Grazalema.
0: Grazalema, qué bonito. Grazalema es como la tierra de los pueblos, de la ruta de los pueblos blancos. ¿Sois de esa tierra, de Cai?
2: No, bueno, ellas nacieron, ¿dónde naciste vosotras?
1: En Alemania.
0: ¿De verdad?
1: Sí.
0: ¿Sí?
2: ¿En qué ciudad?
0: ¿En qué ciudad?
2: ¿Dónde vives tú? ¿Dónde vivimos nosotros?
0: Venga.
2: ¿En qué ciudad, hija?
0: Bueno, lo dice
2: ¿En
0: mamá para
2: Bremen, no?
0: ayudar, ¿no?
1: Sí, en Bremen.
2: En Bremen.
0: Anda, entonces ellas hablan muy bien alemán, ¿verdad?
2: Yo
0: Ay, también.
1: Hola.
0: ¿Cómo se, hola, ¿cómo se diría Guten Tag? ¿Cómo se diría hace mucho calor en alemán? Porque.
3: Es sehr
0: Oh, eso es ay. Te digo una cosa, sí. Tu madre que es así como creo que tiene todavía el acento, ¿verdad? De la tierra andaluza. Aquí diríamos que me aso, que me aso. Esto es un horno, esto, es que me estoy asando, vamos. Pero en alemán suena que es verdad, que parece que es que nos estamos asando como los pollos, vamos. Repítelo, a ver, me encanta.
3: Es sehr
0: Ay, ay, ay, aire, ay, ay, aire. Dankeschön, Dankeschön. Qué simpático. Son, viven en Alemania, mira qué cosa más bonita. Viven en Alemania.
4: Muy
0: Wow.
4: caro para ti.
0: Oh, ¿en serio? ¿Es helado?
4: No,
5: Es tarta
4: es
5: de
4: tarta de
5: queso.
0: ¿Torta de
5: Tarta de
0: queso?
5: queso de Mr. Cheesecake, de
0: Ay,
5: Lemon Pie.
0: qué
5: Esa
0: rico.
5: es la joyita de la casa.
0: ¿Me ayuda para que yo lo
5: Sí, mija,
0: pruebe
5: yo
0: y
5: te
0: lo
5: sujeto yo el
0: retransmita?
5: micrófono. Hago yo de el
0: Sí,
5: reportero, eso es.
0: pero para hacer.
5: Ay,
0: Se
5: no.
0: lo tiene que inclinar
5: Ay,
0: hacia.
5: Quilicua.
0: Y yo, eso es.
5: ¿Cómo te llamas?
0: Eva.
5: Eva, ¿qué te parece nuestra tarta de queso de Mr. Cheesecake?
0: Voy a probarla un segundo.
5: Venga. Le vamos a dar ahí a nuestro amigo un poquito también, el cámara, ¿no? Pruébala,
0: El lado que no se ha tocado, para que lo pruebe. Para que lo pruebe él por el lado que no se ha tocado. Ahí, muy bien.
5: Eso es.
0: Riquísima, ¿eh?
5: Eso es todo casero. Esa es la joyita de la casa de aquí.
0: ¡Qué rico!
5: Ahí
0: Está buenísimo, ¿eh? En directo lo estamos
5: En
0: probando.
5: directo, estamos aquí en TV7.
6: ¿Cómo no engorda tanto
0: Repita.
6: Que no sé cómo no engorda, que te veo todo el verano, prueba aquí por la feria. Ay, no me ha probado este, a ver cómo sabe, gracias.
0: Vamos, que
6: Nos
0: tenía que echar
6: vemos.
0: así. Pero bueno,
6: Eso es de broma.
0: si pongo un par de kilitos no pasa nada,
2: No
0: porque
2: pasa
0: eso
2: nada.
0: lo que hemos yo ahora yéndome a la playa, nadando un
6: Sí,
0: poquito.
6: será lo que tú andabas, andabas
0: Ando, ando, ando
6: Sí, anda,
0: mucho,
6: anda, anda.
0: ando, ando.
6: Fíjate que te vi hasta en Pino Montano,
0: Es verdad,
6: ¿recuerdas que tú ibas
0: estoy por
6: buscando
0: todos
6: una
0: lados. Es verdad, iba buscando la farmacia.
6: Mira, en las lentejas no te veo porque me las como yo todas, sabes que me encanta.
0: Pero vamos,
6: Pero
0: qué artista, ¿eh?
6: un son, allí está tú.
0: Mira, que la señora dice que yo, que me dan a probar todo y es
5: Hombre,
0: verdad que está todo muy
5: no.
0: rico. Esta es mi cucharita, ¿verdad? La
5: Sí,
0: negra.
5: creo que sí.
0: ¿Podemos entrar un poco al fresco?
5: Claro, puedes entrar aquí.
0: Uy, arrópate o refúgiate, mejor dicho, arrópate, no que te vas a asar de calor. Nos quedamos aquí aunque sea un
5: Sí,
0: segundo porque
5: claro.
0: llevamos grabando 3 horas
5: Madre.
0: y mucho calor desde que hemos llegado, aunque aquí en Chipiona se está un poquito mejor
5: Está
0: que en
5: mejor.
0: Jerez o
5: Sí.
0: Sevilla, que hace más
5: Eso
0: calor.
5: es una locura. La verdad que aquí en
0: Riquísimo,
5: Chipiona,
0: ¿eh?
5: tenéis aquí un poquito de todo. Además, playita muy bonita, muy limpia, negocios, tartita de queso de aquí de
0: Sí,
5: Mr.
0: la puedo
5: Cheesecake.
0: seguir probando,
5: Es para
0: ¿verdad? Porque
5: vosotros,
0: la
5: sí, claro.
0: señora, yo de verdad pienso que, bueno, el cámara
5: Estas
0: lo sabe, que yo sí camino
5: se venden todas al peso.
0: al peso.
5: Eso
0: ¡Qué
5: es. Y hay
0: rica!
5: 50 sabores diferentes.
0: ¿Esta es de limón?
5: Esta es la joyita de la casa. Esta la probó en el programa de Juan y Medio. La
0: Ay, de
5: torta de
0: Juan, mira, de Juan
5: Quilicua
0: y
5: la
0: medio.
5: probó Eva Ruiz en directo y dijo que estaba
0: Yo me
5: espectacular.
0: llamo Eva
5: Anda,
0: también,
5: mira, es verdad.
0: mi tocaya. Eva, ojalá, mira, aquí está Juan y medio. Eva, entonces, maravillosamente, además, ya está el fresquito en el plató. Eva, que estaba rico. Pues claro que sí.
5: Ahí te va a enseñar a decir, mira, la que probó Eva Ruiz,
0: Ah, la
5: la
0: que
5: de limón
0: probó Eva Ruiz.
5: pequeñita que tienes
0: A ver,
5: ahí,
0: es que
5: la de limón.
0: me he emocionado con la
5: Esa,
0: tarta, ¿eh?
5: no, no, esa es la pequeñita, y con el cartelito que tenemos ahí de Eva. Está ahí el
0: Ah, está ahí
5: cartelito,
0: el
5: con la
0: cartelito
5: foto
0: de
5: de
0: Eva
5: ella.
0: Ruiz.
5: Eso
0: Bueno, pues
5: es,
0: mi
5: la tiene,
0: tocaya,
5: ah,
0: mira, ay, qué
5: ahí
0: linda.
5: dijo ella, está espectacular.
0: Está espectacular. Pues yo puedo decir, está
5: Está divina.
0: delicioso. Además, me ha dado energía, ¿verdad, compañero?
5: Sí,
0: Para
5: claro.
0: llegar hasta la Cruz del Mar.
5: Esto es una locura.
0: Que a pesar del levante, a pesar del calor, nos dan cariño, nos dan un poquito de agua, un poquito de tarta.
5: Claro.
0: Gracias por tener este detalle.

0: Porque se ve, ¿verdad? Que vamos trabajando, no, que no vamos
1: hay que,
0: en...
1: Hay que cuidar,
0: claro.
1: El personal, está claro que es así.
0: Y además, yo creo, de verdad, no sé cómo lo harán, con qué ingredientes, pero esto no engorda demasiado, porque
1: eso
0: es muy suave.
1: Es todo light. Ya se te ve a ti, delgadita, ¿ves?
0: ¿Verdad? Y además, como yo digo, nada más que hay que ir al agua, nadar un poco,
1: eso
0: y la mijita que sobre se pierde, se va perdiendo sí, sobre la marcha. Y más si se trabajan 11 horas, a veces 8, 7,
1: nada.
0: Pero como campeones aquí en la manzana de Eva, en Chipiona. ¿Puedo probarle un poquito más?
1: Sí, te sujeto el micro.
0: Venga, epa. A ver, no. Es que vino la señora a decir...
1: Haz un Eva Ruiz, puedes hacer un Eva Ruiz.
0: Ay,
1: con
0: sí,
1: ella,
0: venga,
1: claro.
0: Venga.
1: Que fue ahí tu compañero.
0: Compañera Eva Ruiz.
1: Espectacular.
0: Venga, a ver, lo voy a probar. Ella en plató, muy sí. Linda, bien maquilladita. Yo aquí, pues, al natural, porque estamos en la playa, pero venga, vamos a hacer un dueto. Eva Ruiz, que lo prueba Eva Macías, ¿eh? A ver. Mm.
1: Eres la envidia de
0: está
1: todos nuestros clientes.
0: Espectacular.
1: Wow.
0: Y seguro que si lo prueba Juan y Medio, se pone Juan, más alto todavía.
1: Sí, sí, sí. Juan y Medio se estiró bien y se probó allí unas cuantas también.
0: Sí, él llegó a probar,
1: hombre,
0: ¿verdad?
1: Sí, probó y se llevó unas cuantas también.
0: ¿Ah, sí?
1: Sí, sí, sí. Se llevó a
0: son buenos compañeros. Y eso que pertenecemos, maravilla. A ver, es la televisión pública, la nuestra es privada, pero tenemos muy buenas relaciones. Sí, todos
1: llevar,
0: somos compañeros.
1: Hay que
0: además, yo trabajé siendo más chiquitilla con Juan y Medio.
1: Anda, mira.
0: Sí, y con Lolita, bueno, Lola, la hija de Lola Flores,
1: sí, claro,
0: en un programa que existía en Giralda Televisión.
1: Uh-huh.
0: El barco era un concurso y entonces Juan y Medio era súper joven, que ahora también lo es,
1: hombre.
0: Pero entonces era un chavalillo.
1: Sí, sí, claro.
0: Era...
1: Ahora sigue siendo otro chavalillo de otra edad.
0: De otra edad, eso.
1: Chavalillo,
0: hombre,
1: igual.
0: Eso. Y además muy atractivo.
1: Sí, sí,
0: motero
1: sí, sí.
0: Siempre él, ¿verdad?
1: Hombre, como tiene que ser, claro está. Y andaluz.
0: Y andaluz. Pues muchísimas gracias de corazón.
1: A
0: besitos a todos los compis de la tarde, Juan y Medio. Y ya saben. Que aquí tenemos la versión playera de otra Eva, de la tocaya, que ha probado la exquisitez, es la reina de la casa.
1: La
0: ¿verdad?
1: Joyita.
0: La
1: joyita.
0: Joyita
1: de la casa.
0: Le he subido el rango a reina, ay, ya, la joyita.
1: Eso es.
0: Pero el sabor al menos podemos decir que tiene un poquito de sabor. A ver, ¿algo de limón o un poquito? A ver, ¿qué mezcla?
1: Eso es una tartita de queso. Eso es una mezcla.
0: ¿Es una mezcla
1: una
0: de tarta de queso?
1: Entre repostería francesa y repostería vasca en tarta de queso.
0: Ah, y por eso a mí me sabe a tarta de queso, pero con un
1: pues
0: cierto sabor, porque tiene ese toquecito
1: ese
0: especial francés.
1: Eso es.
0: Ahora, como de mousse.
1: Eso es una crema de limón, la tarta de queso de limón y un merengue suizo casero.
0: Ahora comprendo por qué nos ha sabido tan bien, ¿verdad, Jorge? Bueno, aquí lo probamos todo. Jorge también, como está tan delgadito,
1: sí,
0: puede
1: sí,
0: permitirse
1: nada.
0: Probar todo.
1: Todo lo que aquí.
0: Gracias de corazón.
1: A vosotros, tenéis buen día.
0: Hasta luego.
1: Adiós,
0: seguimos
1: adiós.
0: Por aquí, por esta calle espectacular, Isabel Peral. Gracias, ¿eh? Muy amable. Bueno, por fin las zapatillas, como yo digo, chanclas de todos los colores para bajar a la playa. Es que, bueno, para caballero, porque no me quiero olvidar de mi compañero, que si tiene que bajar a la playa, la más deportiva, con la que le esté más cómodo, pero para una servidora, uy, que casi me sale un gallo, estas me gustan mucho. Estas tienen un poquito de cuñita y estas son doradas o color plata. Ay, Dios mío, es que me encantan todas. De la marca, es que te vas a sentir súper cómoda. Y ya si te quieres ir a una alta gama, pues ahí tenemos hasta los bolsitos de playa. Pero para que mi compañero no sufra, le voy a pedir que me siga por aquí. Sígueme, sígueme, sígueme. Para que no pases calor. Ponte aquí en la sombrita, tesoro. Es que me da mucho apuro porque él lleva la cámara. Aquí tenemos un pasaje donde, qué bonita estampa. Yo cuando era pequeñita me gustaba subirme en el caballito. Lo está pasando bien la chica, ¿eh? Es que además hay a la sombrita, ¿verdad? No sé si soy de aquí, de Sevilla, de Chipiona, soy de aquí, de la tierra. Qué bonito, qué preciosidad. Mira, de lejos la estaba viendo y digo...
2: Con todo el mundo es igual.
0: Pero es que además con ese cabello tan bonito pelirrojo, es el color favorito de mi mami. A mi mami le hubiese gustado tener... No, es vuestra, ¿verdad?
2: Es
0: a mi
2: suya,
0: mami,
2: suya.
0: Qué joven.
2: Yo se la había robado, pero vamos, suya.
0: Bueno, a mi mami le hubiese encantado tener una niña pelirroja, pero bueno, siempre lo digo, le salieron dos morenas. Y yo siempre digo, bueno, mami...
2: Yo quería haber tenido una niña y tuve un niño, pero guapísimo.
0: Eso,
2: ejemplo.
0: Es que al final, que se les quiere igual.
2: Hombre,
0: por favor.
2: Un nieto que
0: lo
2: tengo,
0: que pasa, mira. Lo que pasa es que es una muñequita con ese
2: es
0: color
2: que parece
0: de pelo.
2: De Blancanieve y de...
0: Frozen, de las películas.
2: Ay,
0: de Disney.
2: La...

0: ¿Cómo era la que tenía los pelos?
1: Sí, rojo, la que le crece mucho el pelo.
2: Me pierdo.
1: Sí, no. Es que hay una que lleva el cabello rojo eso, y que le crece largo. Es una preciosidad y es la única que tienes porque eres muy joven.
0: ¿Te quieres poner otra vez?
1: ¡Qué guapa! Es una muñeca. No. El día de mañana va a ser una modelo.
0: Ya tiene caballo.
1: Sí, también tiene caballo.
0: Sabe que tiene caballo.
1: Y por eso está tan a gusto aquí en el caballito. Claro. El caballito se ha quedado el pobre como diciendo, ya, se acabó, échame otra. Pero mira, también se lo está pasando bien, ¿eh?
2: Sí, hombre, claro.
1: Por lo menos...
2: Con todos los niños que pasan...
1: Tú estás en la sombra, ¿eh? No te quejes, que por lo menos te corre la brisa. Que encantada, ¿eh? Y enhorabuena por la niña tan bonita que tienen, ¿verdad?
0: Desde luego que sí. Si es que a mí me ha dejado enamoradita.
1: Es que es muy bonita.
0: Yo me pongo con los bebés y estoy con mi nieto, uf.
1: Eso iba a decir que su nieto, o tu nieto, porque eres muy joven. En el caso de tu nieto, a que se le quiere tanto, vamos, que yo todavía, bueno, ya tengo a mi niña con 18 años, cualquier día...
0: Es un cariño diferente.
1: Eso, es diferente. Cuéntame, que yo siempre me he preguntado, he sido madre, ahora ya tiene 18 años, hace unos días, hasta luego...
0: Es como se suele decir, pero a los niños hay que educarlos...
1: Eso, un poquito más rígido...
0: Un poquito de esto y lo otro, pero esto es todo...
1: ¿Ternura?
0: La ternura, jugar con ellos, es otra fase... Que vuelves a ser madre, pero con más calma, con más...
1: Entonces es muy bonito, ¿verdad?
0: No se puede explicar.
1: De todas maneras, para que siempre lo escuchen todos los hijos y nunca se pongan a lo mejor pensando. Entonces,
0: son cariños quieren más... diferentes.
1: Eso, se quiere siempre
0: es
1: mucho,
0: un cariño
1: mucho
0: más
1: a los hijos.
0: Relajado, porque relajado. No lo tienes que educar y eso, entonces...
1: Lo disfrutan más.
0: Y lo disfrutan más.
1: Eso, pero a los hijos siempre se les llevan el alma, ¿verdad?
0: Son mis amores de mi vida. Mi hijo y
1: ¿Cuántos
0: mi
1: hijos?
0: Yo tuve un hijo nada más, no pude tener más.
1: Yo tuve a mi Luna, como mi mami estaba malita con Alzheimer, no he podido tener más, por eso, por el cuidado.
0: Pero
1: sinceramente... Con una, bueno, y ahora que está hecha una mujercita tan linda, mejorando.
0: Vamos,
1: también.
0: Ya mi hijo tiene 40 años.
1: ¡Oh! Más que la mía.
0: Aprobado de policía, tiene su nieto.
1: ¡Ay, mira, policía! Mi niña, bueno, mi niña todavía es joven. Jorge puede volver a cambiar de opinión. Quería ser policía y ahora de repente ha cambiado, pero es que acaba de cumplir 18 años. Todavía puede cambiar muchas veces de...
0: Hombre, está en la flor de la vida.
1: Está en la flor de la vida. Y tú también. Oye, y por cierto, como piropo, ¿qué hoyitos más bonitos se te hacen en ambos lados? ¿A que eso es genético? ¿Que en la familia alguien los tenía?
0: No lo sé, a mí me han salido siempre. Ahora ya no son tan porque ya tiene una edad, pero...
1: No, pues yo te los veo muy bonitos. Mira cuando sonríe, ¿verdad, Jorge? A que los tiene aquí muy lindo. Precioso. Así
0: Muchas
1: será.
0: Gracias por el piropo.
1: Hasta luego, linda. Así será de bonito. Bueno, el hijo, el nieto, maravilloso.
0: Adiós, encantada.
1: Adiós, adiós. Y adiós al caballo, que no se vaya a enfadar. Ah, que nos vamos a publicidad. Bueno, pues entonces, mira, me voy con el caballito, que además por algo empezaba yo con el sombrero de cowboy color militar. No me voy a subir, que no te quiero hacer pupa, ¿eh? Pero venga, a ver si tú dices que nos vamos a publicidad, ¿eh? Venga, conmigo. Que hemos estado en un lugar probando una tarta. A ver, dime, ¿cómo se nos va a dar la jornada de playa? Muy bien. Nos vamos a publicidad.
3: Eva María se fue buscando el sol en la playa.
1: 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Alicia, bienvenida.
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0: 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Que también hay niños con grandes problemas.
1: Pues ya lo saben. Seguimos aquí en la manzana de playa. Si nos ven en cualquiera de las zonas del litoral, nos saludan, por favor. Yo ya es que estoy casi morenita, ¿verdad? Me decías, Alicia, que parece que estamos en el Caribe, vamos.
0: En el Caribe o más para allá.
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1: 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Voy a ver si está por aquí mi camarero favorito, porque siempre le pido caracoles, pero ahora que llega el verano, vamos a ver.
4: ¿Qué pasa? ¿Mario verte?
1: Bueno, hoy
4: no. Chica, ¿no?
1: No, hoy he dejado a Luna estudiando.
4: Muy bien. ¿Y ese algo?
1: Pues, bueno, estudiando ya de cara al verano, ya mismo, de vacaciones. Pues me gustaría pedirme un chipirón a la plancha. Uh-huh. Y vamos a ver, aparte del chipirón a la plancha, unas croquetitas de varios sabores. Venga, ¿vale? Pues me siento mientras tanto aquí, ¿vale? Ya, guau, qué rico. Las croquetitas y el chipirón, para que lo probemos las dos. 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Está muy rica. Chapo.
5: Bueno, Jessica, vamos a empezar a cuidarle la piel porque la trae un poco deshidratada, está sequita, con algunas cicatrices y pigmentaciones después de haber pasado tanto tiempo con el sol. Entonces, lo primero que vamos a hacer de cara a las fiestas es poner un tratamiento de vitaminas con ácido hialurónico para dar luminosidad y por otro lado vamos a relajar un poco la musculatura y abrir un poquito la mirada. Cuando pasen la fiesta, vamos a empezar a tratar la piel de cara a mejorar lo que es las manchitas y el poro, para cerrarlo un poquito, ¿vale?
6: Sí, me hace falta tus cuidados.
5: Venga.

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2: ¡Eva, Eva! ¡Despiértate! ¡Somos los siete enanitos!
0: ¿Pero qué ha pasado? ¿Dónde estoy si estoy en mi trono? ¿Soy Blancanieves o Mulata Nieve? Porque estoy muy morenita en la manzana de playa. Y vosotros sois los siete enanitos.
2: Sí.
0: Pero qué belleza tan bonita y los ojos tan bonitos que tienes. Pero si sois todos guapísimos. Y además estoy en Planeta 112. Esto es maravilloso. Es el parque infantil favorito de mi hija Luna, que ahora tiene 18 años, pero cuando yo era muy chiquitita, y me casé con su padre y tuve el bebé, a ella le encantaba venir por aquí. ¿Vais a divertiros en Planeta 112? ¡Venga, vamos a ello! Y yo, que estoy en la manzana de playa, de repente dejo el trono de Blancanieves, que se ha quedado desvanecida con las manzanitas al lado, y voy a poder entrevistar a María Ángeles. ¿Que dónde se ha metido María Ángeles? María Ángeles, vamos a buscarla por aquí, a ver. María Ángeles, que te estaba esperando yo ahí.
3: Buenas.
0: Y digo de repente, madre mía, ¿tú sabes lo que me ha pasado? Que como me he despertado de un largo y cálido sueño, porque me he sentido como Blancanieves y los siete enanitos, no te encontraba. Cuéntame.
3: Estaba por aquí en el Planeta 112 con los niños en el castillo inflable. Porque como podéis ver, en nuestra escuela de verano contamos con castillos inflables, contamos con tirolina, que ahora después si quieres te hacemos una demostración, con piscinas de bola con toboganes, como con laberintos así de gusano. Y si te vas para el otro lado, verás que tenemos camas elásticas, toboganes con un tobogán muchísimo más grande y también como una pista para que jueguen a la pelota, para hacer diferentes juegos cooperativos.
0: Fíjate. Incluso tenemos un parque de bomberos. El otro día yo saludaba a José, aunque él no sale en pantalla, Raúl también, amigos de toda la vida. Él estaba con su amigo bombero, José, en particular, y me recordaba, madre mía, Luna, pero es tu niña, pero si era así de chiquitita, y ahora es una mujer de 18 años, alta como yo, incluso más alta. Es que es increíble cómo crecen, ¿verdad? ¿Por aquí habrán pasado de niños?
3: Muchísimos, y de todas las edades. Desde 3 o 4 años hasta 11 o 12 años.
0: Pues ahora es que vamos a dar paso a publicidad y regresamos. Fíjense lo que tenemos aquí: un hospital e incluso un caballo que me puede llevar, ¿por qué no?, a la playa cabalgando. ¿Nos vamos a la playa? Sí, venga, vámonos con Planeta 112.
4: Estoy buscando a Eva, pero es que seguro que está en la máquina de colágeno. Sabía que ibas a estar aquí.
0: Es que, ay, ay, Yolanda, Yolanda, Yolanda. Mira, pero estoy con mis gafitas, ¿eh? Y hasta que
4: muy
0: no salga de la máquina, tú me avisas.
4: Ya puedes.
0: Que parece que, bueno, uy, ya vuelvo a la realidad.
4: Tu micrófono.
0: Esto es maravilloso. Yo creo que incluso los segunditos que he echado ahí, algo de tono he podido coger.
4: Bueno, eso es seguro, porque además tú tienes la piel, el fototipo de piel alto y se te activa muy rápido. Como ya viniste el año pasado, la piel siempre te

0: tiene memoria y en este caso va a ser todavía más rápido que el año pasado.
1: Importantísimo. He hecho una pequeña travesura. Ustedes lo tienen que hacer bien, tienen que llegar al polígono industrial Vega del Rey, por supuesto, hablan con Reyes, pero se asesoran también a través de las redes sociales, pues hablando, ¿por qué no?, con Yolanda Sánchez, que es empresaria desde hace muchísimos años en los centros de bronceado Solé, la Fábrica del Sol. ¿Qué tiene de especial esta máquina que me ha encandilado tanto, Yolanda?
0: Bueno, es una máquina que además de la radiación ultravioleta, pues tiene también los tubos de colágeno, entonces nos va a aportar pues más vitaminas y un efecto más tensor en la piel. A la larga, no es algo que tú vayas a decir, te das una sesión y ya lo vas a notar. Como todos siempre te digo, es
1: poco
0: progresivo.
1: Poco.
0: Eso
1: bueno.
0: Es.
1: Pero bueno, si nos cuidamos, como hago yo, porque la edad es un número, si nos hidratamos y si venimos al lugar adecuado, pues vamos a estar perfectas
0: como
1: de
0: tú
1: cara.
0: Estás, como tú estás. Y como vas a estar de cara otra vez a la manzana de playa.
1: Sí, ahí es cuando yo me lo paso súper, pero también es lo que es la manzana de feria. Yolanda, vamos a ver, para aquellas personas que nos estén viendo y que no hayan probado nunca lo que son pues estos sistemas de bronceado,
0: sí.
1: Aquí tenemos seguridad absoluta en la salud,
0: sí.
1: Vamos a transmitir esa confianza.
0: Perfecto.
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1: Y así quedarán pues así de a gusto como me he quedado yo, que mirándome en el espejo digo, pero si ya tengo hasta un poquito de color y venía sin maquillaje, todo menos terminar roja como un tomate, como me sucedió hace 3 años, y después salen pequitas que a veces pueden ser peligrosas. 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
0: Muchas gracias, Eva, por tu confianza siempre.
2: Eva María se fue buscando el sol en la playa.
1: Seguimos aquí en la calle Isaac Peral con una familia lindísima que nos saludaba porque yo daba paso a publicidad anteriormente con un caballito al lado, ¿verdad? Es que como hace tanta calor, es normal a esta hora un poquito de compras que... ustedes como mujeres me vais a entender, se me van los ojos a todo a 1 euro y la de cosas monas que hay, ¿eh?
3: Ay, como hay un poquito de levante, la verdad que hoy hay mucha gente aquí en el pueblecito dando paseíto por aquí y viendo las tiendas.
1: Siempre se encuentra algo, porque
3: sí,
1: yo
3: siempre,
1: hacía
3: siempre.
1: Tiempo que no venía, pero en Chipiona siempre hay alguna oferta,
3: siempre, siempre.
1: ¿Verdad?
3: Nosotros venimos todos los años.
1: Y además ya tenéis colorcito, por lo menos,
3: sí,
1: como
3: sí,
1: yo digo,
3: sí.
1: Como doradito, ¿verdad? Ya se nos va cogiendo. Hay personas que están ya de color chocolate, yo digo, qué
3: no,
1: suerte.
3: Llevamos solamente 2 días, pero bueno, la cogeremos. No,
1: pero ya tenéis,
3: sí,
1: además
3: sí,
1: tú
3: sí,
1: con tu tatú tan bonito.
3: Gracias.
1: Y el señor que habla un poquito menos también de la familia, ¿verdad?
4: Entre mujeres puedo hablar.
5: El único hombre que hay aquí.
4: No, el único
5: ahora.
4: No.
1: Bueno, pero que él también, ¿verdad?
5: Sí,
1: lo pasa
5: sí, sí.
1: Bien, lo está
3: hombre,
1: ahí pasando
3: claro.
1: Estupendamente.
3: Estupendamente.
5: Muy bien, muy bien.
3: Nos queda todavía hasta el día 15, si Dios quiere.
1: Qué bien, o sea que...
4: Estamos como en familia siempre.
1: Y además que estamos hablando entonces de una quincena de julio,
3: sí,
1: ¿verdad?
3: Sí, somos de Sevilla y venimos aquí a pasar las vacaciones.
1: Qué suerte. A ver, suerte, que nosotros también la tenemos en el sentido... Jorge, pero no sufras tanto debajo del sol. Si te, es que me da un apuro o para hacerle sitio a él, ¿verdad? Que se va a quedar derretido. Menos mal que lleva la gorrita. Sí, ¿te quieres poner aquí eso? ¿Para qué? Mira, yo así aguanto. Yo estoy más acostumbrada. Que él es de Ávila, además, el pobre. Y no quiero que se derrita. ¿Así habla también el señor? Venga, yo me quedo en medio. Soy de Sevilla.
3: De Sevilla.
1: A ver, nosotros también venimos hoy de Sevilla. Y en Sevilla está cayendo una...
3: 40 y pico de grados.
1: Os lo han dicho, ¿no?
3: Exactamente, nuestra familiar, y lo que pasa es que aquí sí que es verdad que hoy está el levante, pero vamos, también hace tela de calor.
1: Eso es verdad.
3: Pero un poquito mejor que en Sevilla.
1: También hace calor porque yo he llegado a notar la diferencia de temperatura de estar con él grabando fuera a un señor de Madrid que nos ha hecho pasar a un coche muy bonito, de alta gama, tenía el aire acondicionado y yo he dicho, wow, esto es la gloria,
3: sí, sí,
1: que se nota mucho
3: se
1: el
3: nota
1: contraste.
3: Mucho el lo que pasa que eso, que aquí hace un poquito más de humedad, la verdad. Pero hombre, se nota, pero es mejor estar en la playa.
1: Tiene unos ojos muy bonitos. A ella,
3: gracias.
1: Como lleva las gafas de sol, no se los puedo ver. Mira también.

0: Oye, pero mira, es familia, ¿verdad?
1: Mi madre y mi padre.
0: Claro, por eso pues tiene las mismas facciones, tan bonita.
1: Gracias.
0: Es que se suele decir,
1: tú
0: es verdad.
1: Sí que eres bonita, que te vemos todos los años. Ay, te vemos todos los años aquí.
0: Por Escipión, o por la feria.
1: O por la feria.
2: Yo la veo en la tele. La feria.
0: Pero hay un refrán muy bonito, que es quien tuvo, retuvo. Uh-huh. Y que aunque vayan pasando los años, la persona que mantiene, ¿verdad?, su forma y la salud.
2: A mí todavía me sirvan.
0: ¡Ay, que me gusta! ¡Qué simpático! Pero es simpático, ¿eh? No. Yo tengo una duda. Desde que lo he visto estaba pensando, ¿será del Betis o del Sevilla? Yo he pensado el Betis.
3: No.
0: No, el Sevilla. Bueno, me van a matar, pero es que ayer estuve entrevistando, a ver que se vea en pantalla. Tranquilo, que está en buenas manos, ¿eh? Que además lo graba la tele. Estuve entrevistando al hermano del Arrebato. En la residencia. A Pepe. ¿Eh? Y el Arrebato compuso el himno del Sevilla. Maravilloso.
1: El Arrebato, nosotros somos una peña sevillista de allí, de Sevilla Este, y es el Arrebato. Peña
0: Soy de Sevilla Este también. La segunda familia que me encuentro de Sevilla Este. Es que mi Luna, finalmente, bueno, ahí está. Que quiere seguir estudiando antes de llegar a ser policía, en fin. Y va a estar estudiando también por la zona de Sevilla Este. O sea, y me habló muy bien. Se lo he comentado a una familia en el primer programa.
1: Barrio, la verdad que hay bueno.
0: Eso es, me decía, mamá, yo cuando llegué lo que notaba era que las avenidas eran muy amplias, sí. Avenida Emilio Lemo.
1: Emilio Lemo, por ahí vivimos nosotros, sí. Emilio Lemo.
0: Me habló. Venga, no pasa nada, no nos entretengo más. No, pero me hizo...
1: Es súper larga, vamos.
0: Sí, eso es súper larga, no os asustéis. Sí, yo misma estoy diciendo que mi hija estaba paseando por allí y me dijo, y se veía todo muy amplio. Digo, claro, y seguro que había hasta un Mercadona. Digo, sí, ¿tú cómo lo sabes?
1: Digo, me estaba en Mercadona.
0: Anda, pues mira, manda un saludo a todos tus compañeros y compañeras.
1: Un saludo a todas mis compañeras, antiguamente de la ciencia y hoy día que trabajo en el Parque Arcosa.
0: Ole, Parque Alcosa también es un sitio muy lindo.
1: Ahí vivíamos nosotros y después a los años nos mudamos a Sevilla Este.
0: Entonces conoceréis Avenida Ciudad de Chivas,
1: hombre, claro,
0: Plaza de las Tendillas.
1: Ahí vivíamos nosotros, la Plaza de las Tendillas.
0: Que yo he vivido en Plaza de las Tendillas con mi padre. La tercera vez que apareció hoy mi padre. Jorge, ¿cómo te queda? Cuando me fui
1: nosotros
0: a vivir con él...
1: Allí.
0: Antonio Maciel Luna, que él pintaba, pintor... Plaza de las Tendillas, el bloque... A ver... El ¿Entra? Que estaba, entras, y el que quedaba, que por detrás estaba la pescadería, la canistería, ese bloque.
2: Que la viese.
1: Ah, pero nosotros éramos en el bloque 2, entrando a la izquierda.
0: Al ladito de mi padre, vamos, claro, que yo he vivido ahí un año.
1: La pescadería de la Pepi, la eso que estaba detrás. Y después la carnicería de Fernando.
0: Totalmente. Pero entonces yo era chica, a ver, vamos a poner que tuviese 14 añitos, 15.
1: Nosotros nos fuimos, yo tengo pero... 46, voy a cumplir.
0: Sí,
1: y
0: bueno,
1: nos fuimos con
0: 17, más chica que yo,
1: con 17, más joven. Con 17 años nos fuimos a Sevilla Este.
0: Pero vamos, que hemos coincidido.
1: Sí, sí, hemos coincidido.
0: Aunque fuese yo una chiquilla y...
1: Sí.
0: Qué
1: sí,
0: arte,
1: sí.
0: El mundo es un pañuelo, ¿eh?
1: Verdad, el mundo es un pañuelo.
0: Pues nada, que disfrutéis mucho.
2: Igualmente, cariño.
0: Y yo he dudado por el verdecito de aquí, pero yo decía, sevillista, eso es.
1: Súper sevillista, está muy
2: nervioso.
0: El micro rojo, para llevárselo a juego, ¿eh?
1: Venga, encantada de conocerte.
0: Y gracias, por habernos atendido también.
1: Venga, gracias.
0: Venga,
1: que pasé buen día.
0: Sé muy felices, ¿verdad? Que iban ellos caminando para la playa. Mira, acércate aquí, compañero, porque claro... Entre entrevista y entrevista, claro, hay de todo. Yo creo que esto incluso es que detallitos para los niños, bueno, para chavales, caballeros. Es que me estaba fijando porque es a un euro, ¿verdad? Lo que estaba es para la tele, tranquila, pero tú habrás dicho, uy, esa voz hablando, ¿será una voz radiofónica o televisiva? Es que tenéis de todo. Cuéntame un poquito, oriéntame, porque... Si son cadenas de este tipo, ¿la pueden llevar la chica o también algún chico? A ver, pregunto.
4: Son unisex, tanto de caballero como de señora.
0: O sea que también puede servir para un chavalín joven que le guste llevar... Uy, los shorts, ¿de verdad? ¿Todos a 5 euros? Me encantan. Me creía que había alguien diciendo que no podíamos salir en la tele. Yo he hecho una mano haciendo así y digo, uy. ¿Y tenéis tallas variadas? ¿Tienen licra? ¿Se estira? Pues después te preguntaré, porque la verdad que yo los uso mucho ahora que llega el verano, en tonos diferentes, ¿verdad? Rosita, para bajar a la playa, o de noche para ponértelo con un top.
4: También.
0: Bueno, ¡ay, mira! ¿Y también lencería?
4: Sí, trabajo la lencería.
0: ¡Qué bien! Y los pendientes, tal cual los estoy viendo aquí, de verdad que... A ver, si te llevas, vamos a ver. Si te llevas uno, un euro. Pero si te quieres llevar unos cuantos, te sale 6, te salen 5 euros. Algunos quedarán muy lindos, ¿verdad? Así con el pelo oscurito como tengo yo, por ejemplo, estos.

0: todos los hago yo a mano.
1: ¿Los haces tú a mano? Pues mira, por un euro estamos apañados. Después visitaremos. Horarios importantes, horarios aquí en la calle Isaac Peral. Se cierra un poquito y después se vuelve a abrir.
0: Me he quedado ya. Otras tiendas se queda toda abierta todo el día entero.
1: Vamos, pero merece la pena venir un momentito y escoger alguna cosita por un euro. Jorge, tú me comprendes, ¿no? Después cuando ya nos vayamos, aunque sea un segundo, no sé, alguno que me guste, yo me lo compro rapidito, porque mira este qué doradito, qué bonito, ¿eh? Y tiene que favorecer mucho. ¿Estos ayer? ¡Qué bonito! Acércate, acércate, que los hace a mano. Inclusive estos de aquí, a ver. Pues tienen su labor, ¿eh? ¿Cómo consigues hacerlo tan artesanales, a mano, tesoro? Cuéntame.
0: Mucho cariño.
1: Mucho cariño y pensando en personas que lo van a valorar como me ha pasado a mí, ¿no? Aquí hay como si fuesen moneditas también. No sé, de verdad, yo creo que no voy a resistir. Hola, qué lindo. No, cuando vuelva para... Bueno, todavía nos queda una larga jornada, pero cuando paremos, después seguramente que me... En un segundito, mientras mi compañero toma una Coca-Cola... Uy, no se pueden decir firmas comerciales, pero un refresquito o algo. Me paro un segundito y a lo mejor tú me asesoras o me dices, mira, me llamo Eva, ¿vale? Eva, este pesa un poquito menos. Y así me lo pongo en cada lado, porque estos que tengo están ya un poquito, tú sabes, van perdiendo el... A veces con el tiempo del mar, de haberme metido en el mar, pierden el plateado y se amarillea un poquito. Pero estos...
0: Estos son de acero.
1: De acero, o sea que aquí si me llevo una parejita va a durar, ¿verdad? Sí. El colorcito. Pues después nos pasaremos, porque incluso los hay de poco peso, o más suavecito. Pues me encanta.
0: Los hago ponibles por lo mismo. Los hago ponibles para eso lo lleven variedades de mujeres.
1: Claro, es verdad, para todo clásico, es verdad, porque también más fashion. Fashion, por ejemplo, a ver, dime un ejemplo de uno que sea un poquito más llamativo. A ver, para la noche.
0: Por ejemplo, de la Virgen del Rocío.
1: ¡Qué bonito! La Virgen del Rocío. O también, si eres creyente, mira, yo llevo aquí el gran poder y la Macarena, también se lo puede llevar a alguien para sentir la fe. ¿Y los que llevas tú tan bonitos los has hecho tú?
0: Yo lo cogí de aquí.
1: ¡Uy, qué bonito! ¿Y los tienes de Estrella del Mar? ¡Ay, qué bonito! ¡Yo quiero uno! Después nos pasamos, ¿vale? Y los vaqueritos, ya lo veremos después con calma, que seguro que hay alguno así mono para bajar a la playa. Gracias, linda. Bueno, que se me ha ido la cabeza con Pip, es normal. He estado viendo los pendientes y por un momento he dicho, madre mía, pero bueno, es que así también las personas que nos ven desde Sevilla, desde Andalucía... ¡Ay, que acabo de ver otra cosa que os va a encantar! A ver si aquí podemos hablar con alguien. Mira, solo hoy. O sea, esto estaba puesto como diciendo, si vienen... ¡Mira este sombrerito, qué lindo! Este me encanta. Yo tengo uno igual, pero en blanco. Es como que está puesto de oferta para quien llegue hoy. Hay que ver la de cosas bonitas que hay en esta calle, ¿eh?
2: Tienda, ¿no?
1: Yo me he quedado embobada con los pendientes de un euro, que los hay variados ahí, muy monos, ¿eh? Hay estrellas de mar, sí, por un euro, sí, sí, vamos, lo puedes comprobar, que yo lo acabo de ver. Después me voy a comprar yo una parejita, porque tienen las estrellitas, así para ponerla, vamos, y los hace artesanal la muchacha, que yo lo que soy es reportera, pero aquí están, mire, mire. Mira, te traigo hasta una nueva clienta porque ella no sabía que estaban aquí tan bonitos, ¿ves? Las estrellitas, las margaritas, hay también la Virgen del Rocío. Vamos, yo es que me quedaba enamorada y ella no lo sabía, se lo he comentado.
2: No lo sabía, es muy bonito.
1: Es que merece la pena, ¿verdad?
2: Sí, sí, yo que he pasado pero no me había dado cuenta.
1: Claro, mira, mira, hay piedras naturales.
0: Piedras naturales, rubí,
1: mira,
0: agua marina.
1: Agua marina también destaca mucho, ¿verdad?
2: Sí, cuando estábamos morenitos. Collares.
1: Collares, ¿verdad? Que los he visto ahí, unisex. La verdad, que por un euro...
2: Está muy bien.
1: Por un euro, es que...
2: Mira, para feria, para sí. Revista digital, mira qué bonito.
1: También. Y bueno, y los que lleva ella puesto, están bonitos.
2: Sí, verdad.
1: Lo bonito que le quedan. Sí. Le quedan preciosos.
2: Como verlo ahí, como verlo puesto, ¿eh?
1: Es que verlo puesto favorece más. Vamos, pues muchas gracias.
2: Nada,
1: gracias de nuevo. Yo sigo viendo cositas lindas y bueno, por aquí vamos bien situados si queremos llegar a la playa Virgen del Mar, ¿verdad?
2: Sí, sí, a la playa está todo directo.
1: Eso es. Mira, antes de que cierren, compi, el señor, perdón, el sombrerito tan bonito que estaba aquí, así un poco tipo cowboy,
3: sí.
1: ¿Qué precio tiene?
3: Para ti 9,99.
1: Ah, 9,99, un montón, me gusta.

0: Un montón, pero por la tarde tienen abierto, que
1: Claro.
0: ahora vamos prácticamente en directo a
1: A las 7
0: grabar.
1: de la tarde abrimos.
0: Y esta ya unisex, ¿no? O sea, que para
1: Se
0: mí
1: ajusta.
0: se ajusta. Yo tengo uno en blanco, pero digo, mira, ese es como para todos los colores.
1: Yo
0: El
1: tenía la
0: blanquito
1: atención
0: es más
1: primera.
0: delicado. Venga, gracias. Qué bien, la verdad es que bueno, es un placer. No sé ni qué hora es, pero ya se va acercando poquito a poco la hora de hacer un pequeño paroncito y lo vamos a hacer dirigiéndonos poco a poco hasta la playa de la Cruz del Mar. Pero de nuevo me vuelvo a quedar embobada con la ropa. Es que hay de todo. Bermudas, vestiditos para bajar a la playa, fresquitos. Es que con esto, la verdad, vas encantada. Yo creo que aquí hoy las personas se detienen, incluso los perritos disfrutan, la mascota de la señora, porque están parándose a comprar detalles. Hay incluso negocios que no cierran en todo el día. Vamos a ir avanzando despacito, lentamente, porque bien merece mi compañero un pequeño respiro. Creo, si yo me ubico bien, que más o menos estamos en el tercer episodio, ¿verdad? En la segunda parte. Y después veremos con calma todos los bolsos. Madre mía, yo es que esto tiene peligro para mí. Es que como me ponga a mirar el vestido, las bolsas de playa dorada, es mejor verlo después. Vamos a preguntar por aquí. Hace mucha
1: Oh, hace
0: calor por
1: mucha
0: la
1: calor, cariño, te
0: playa.
1: quiero.
0: Hoy. Hace mucha calor, te quiero. Bueno, es una frase completa o compuesta. Y aquí no hay nadie que venda, pero enfrente tenemos una tienda. Qué bonita. Yo no sé si es que a lo mejor el propietario de esta tienda también está allí o es de distinto propietario. Aquí hay una señora que nos podría indicar. Vamos a preguntar. Ah, hola, hola. Hoy con tanto calor se está mucho de tiendas, ¿verdad? Qué morena eres, qué guapa. Buscando un poquito de serenidad, ¿verdad? Ánimo, ánimo, mucho calor. Es que bueno, ya he hablado con el chico
1: Esta es la mejor
0: y
1: tienda que tú vas a encontrar en todo el pueblo.
0: aquí justo,
1: Hombre,
0: pero
1: claro.
0: ¿se puede pasar?
1: No vas a poder pasar, claro.
0: Pues entonces vamos a entrar, que después nos vamos de playa. ¡Wow! Y aquí hay
1: Mira,
0: bikinis.
1: y las dependientes tan guapas que tenemos.
0: ¿Verdad? ¡Qué
1: Madre,
0: linda!
1: nos lo deja.
0: ¡Hola, guapa! Que ya. Es que lo acabo de saludar a él, que tiene una
2: Sí.
0: ropa monísima.
2: Aquí
0: Y
2: todo
0: me
2: muy
0: ha.
2: bonito y barato.
0: Y además en la calle Isaac Peral de Chipiona.
2: En todo el centro.
0: Ay, ya me he enamorado, porque este brilli brilli me encanta. ¿Tienes la parte de abajo también?
2: También, brasileño, no brasileño, de
0: Eso
2: tanga,
0: te iba a
2: de
0: decir, ¿lo
2: todo, de
0: hay
2: todo.
0: en este tono?
2: De
0: Por
2: todo.
0: favor, esto es un
2: ¿Cómo te
0: peligro.
2: quedas, loca perdida?
0: Claro, es que, bueno, me quedo preguntándote qué talla tienes, si tienes la S, la M, para más o menos
2: De
0: para que
2: todas
0: sea
2: las tallas.
0: brasileña.
2: Aquí hay
0: Y
2: talla para
0: además,
2: todo el mundo.
0: es que en este tono lo bueno que tiene, si ya estamos así un poquito, aunque sea doradita, brilla mucho.
2: Hombre, claro, y esto de cara para la playa y de cara para un chiringuito y todo, ¿cómo
0: Y
2: es?
0: es verdad. Y luce, te pones unas cuñitas monas.
2: Claro, de todo.
0: Esto es maravilloso y sobre todo el fresco tan bueno que hay. Y me estoy preocupando también de los señores, de los caballeros. Si, por ejemplo, nuestro compañero para ir a la playa quisiera encontrar un bañador, ¿aquí hay caballero o solamente
1: No, aquí
0: señora?
1: los caballeros lo traemos para que paguen. Tú eliges, ellos pagan.
0: ¡Oh, qué bien! ¡Qué
1: Claro,
0: maravilla!
1: esa es la técnica buena
0: Oh, esa es la
1: de
0: técnica.
1: venta.
0: Mira,
1: Claro.
0: hombre, no lo digo por el compañero, pero sí por mi
1: No.
0: amigo Luis, por ejemplo, que tenemos que nos venimos a la playa el domingo, le digo, Luis, he visto una tienda muy mona.
1: Pues,
0: Mira.
1: te lo traes aquí, tú eliges y que él pague.
0: Vamos,
1: Perfecto.
0: entre el bikini tan bonito y la ropa tan. Eres muy simpático. ¿Tú eres chipionero?
1: Claro, yo sé, las tiendas son mías.
0: Anda.
1: Claro, entonces
0: Y
1: somos un equipo,
0: así.
1: aquí no vemos jefe ni vemos, aquí somos todos compañeros
0: Y
1: de
0: por eso
1: trabajo.
0: hay bikinis tan bonitos de todos los modelos, cookies, inclusive los de brillo que a mí me han gustado. O sea
1: Así
0: que
1: que
0: se puede
1: nada,
0: encontrar de todo.
1: pues ya sabes dónde tienes que
0: Con
1: venir.
0: paciencia, el horario de la tarde.
1: Nosotros abrimos de 7 a 10 y media. Nosotros trabajamos 7 horas y media al día.
0: Bueno,
1: Hay
0: sí,
1: que descansar,
0: hay que descansar.
1: tenemos que comer, tenemos que ir a la playa, tenemos que hacer un poquito de todo.
0: Pero está muy
1: Todo el día
0: bien.
1: no se puede estar abierto.
0: Muy bien, como
1: Hay que hacer
0: nosotros.
1: horario comercial. De 10 a
0: Claro.
1: 2 y de 7 a 10 y media.
0: Vamos, pero que a las 7 vuelven a abrir las puertas
1: Totalmente.
0: y todo
1: Nuestros
0: está.
1: aires fresquitos aquí dentro.
0: Mira, y viene
1: No, no.
0: público, ¿eh? Por lo que
1: Hombre,
0: veo, qué
1: claro.
0: gustito. Que están, mirad, que pasen las chicas porque hay unos bikinis, ¿verdad? Que a ellas les va a encantar todos los
1: Venga.
0: colores. Yo creo que ha sido un acierto,
1: Venga, pues,
0: porque yo he
1: muchas
0: venido
1: gracias.
0: muchas veces a esta calle, en otras ocasiones, otros años, y no recuerdo, o quizás no me he detenido en esta tienda, porque
1: Claro, no lo
0: ¿cuántos
1: hace
0: años?
1: nosotros 10 años ya.
0: Ah, pues entonces que a lo mejor en ese instante O lo mismo, no estaba el traje de baño tan hacia afuera.
1: En la calle, puede ser.
0: Y ahora me ha atraído mucho.

0: Pues
1: muy bonito.
0: ¿Dónde tienes que venir?
1: Muchas gracias. Nada.
0: Gracias a
1: Jorge,
0: ti.
1: Que no tenemos, vamos, ningún inconveniente, ya no tenemos ningún impedimento para irnos a nadar a la Cruz del Mar. Después nos vemos, ¿vale, linda? Hasta luego, gracias. Uy, de verdad, qué de cosita. Yo sé que poco a poco tendremos que parar, porque ya vamos por el episodio número 3. Pero casi que prefiero, porque se está muy bien a esta hora ya, pues acercarme. Mira, aquí también hay llaveritos de los que a mí me gustan. Son un poquito con aire infantil, pero a mí me molan, porque para las mochilitas así no se me pierde nada, los neceser, incluso para guardar la esponja de la manzana de 7. O sea, sí, lo he dicho bien, de la manzana de 7, claro. Y bueno, yo ahora estaba pensando, estos son pajaritos, ¿verdad? Estaba pensando yo, Dios mío, para descansar un poco yo, lo que es la lengua, es que no he parado la sin hueso de darle, ¿eh? A la sin hueso. Dejaría el micrófono aquí en manos de los pajaritos, ¿eh? Y que ellos piaran un poquito, porque lo que me encantaría de verdad, de verdad, de verdad, es poderme lanzar al mar. Y la Cruz del Mar ya se aproxima. El episodio número 4 se va a hacer a pie de playa, donde hay mucho ambiente marítimo, donde están las olas, y muy cerca está mi heladería favorita. Sí que es verdad que hasta ahora ustedes me verán pues prácticamente sola. Bueno, más que sola, hay alguien que pasea. Pero sí que es verdad que hasta ahora ya los negocios van cerrando su cancela, porque hay que parar un poquito al mediodía. Y bueno, hay muchas personas que ya están comiendo, tomándose una tapita. Pero lo más importante de todo es disfrutar en Chipiona. ¡Ole ahí! El estilazo de este chico.
2: Vale, vale, sí.
1: Me gusta tu estilo porque es así como muy entre los tatús, los vaqueros, sí, las deportivas. Me gusta, me gusta. Tienes mucho estilo. ¿Tú eres de aquí,
2: gracias,
1: de Chipiona?
2: No, de Madrid.
1: ¿De Madrid? Pues, ¿y de qué parte de Madrid?
2: De la Asamblea.
1: Guay. A ver, yo no conozco Madrid
2: la
1: bien, bien, bien.
2: Madrid.
1: Pero me suena. Y he estado por alguna zona, algunos barrios típicos, trabajando también.
2: Sí.
1: Madrid, lo que pasa, sinceramente, a que una persona que es de Sevilla, que es más chiquitito, se pierde. Porque sí, a mí me pasó, ¿eh? Yo llegué a Atocha y al final tuve, sí, a la estación, tuve que pedir ayuda porque yo decía, ¿dónde estoy? Me tengo que ubicar. Un momento. Y pero bueno, poco a poco, además, la gente muy amable, te ayudan, ¿verdad? Con los metros.
2: Sí. La verdad que te ayudan, menos que Andalucía, porque son más secos.
1: Sí, un poquito cuesta.
2: Un poquito más suyo, pero bueno, sí.
1: ¿Y qué tal estás siendo madrileño? Pues aquí en Andalucía, ¿no? En Chipiona.
2: Sí, pues aquí que hace 45 grados de calor, no hay quien le aguante esto. Mucho
1: pues,
2: calor.
1: Pues date con un canto en los dientes porque estás en Chipiona. Si estuviese
2: sí,
1: en
2: que,
1: Sevilla.
2: Verdad que sí, estamos en la gloria. Por lo menos tenemos playita, pescadito bueno.
1: Yo porque vengo de Sevilla con el compañero. Y en
2: sí,
1: Sevilla.
2: Es que Sevilla es fuego, Sevilla ni que le aguante.
1: Sevilla es bonita, pero para verla en otra época del año.
2: Sí, sí.
1: Invierno, primavera, inicio de la primavera, así que está el fresquito todavía. Pero cuando llega ya el calor, es que es imposible estar
2: no
1: en la
2: aguantas.
1: Calle. Te derrites.
2: Sale de la carretera como Sebau,
1: sí,
2: que dices tú,
1: eso.
2: ¿Pero qué es esto? Fuego, 50 grados, no hay quien lo aguante. ¿Y esto para qué? ¿Esto qué es?
1: Esto es un programa de verano, de las costas, muy divertido.
2: Sí.
1: Y va a salir en toda Andalucía, así que lo que
2: mira,
1: has dicho de Andalucía, muy bien.
2: Gloria bendita.
1: Tú de todas maneras pienso que debes ser moreno siempre, ¿verdad? ¿Tu
2: yo
1: piel?
2: Estoy así los 365 días del año.
1: Es que tú eres así de moreno.
2: Y acaba de llegar, llevo 2 días. Ahora cuando ya llegue una semana,
1: ¿te pones?
2: Me quedo como el de los kebabs. Más negro que nada.
1: Pues eso, claro, y te dura, y después te dura porque tienes
2: sí,
1: tu piel.
2: Me dura. Más o menos me dura. Muchas gracias.
1: Eso está
2: reina.
1: Muy bien. Hasta luego, lindo. Hasta luego. Pues ahora sí, vamos a despedir el programa muy lentamente, como ha dicho él. Yo no sé si. Uy, creí que era un espejo, es una señal de tráfico. Ya veo turbio, veo doble. Aquí en el paso de peatones me rindo a los pies del sol, porque. Ahora te lo explico, chico, enseguida, que voy a despedir y ahora le digo a qué hora sale. Sobre las 6 de la tarde, a partir de la semana que viene, martes, jueves, bajo un sol de justicia, nos despedimos de momento, pero después regresamos en las playas, nos meteremos en la orilla, a ver si damos con las mujeres que cantan las sevillanas corraleras, y si no nos vamos a la parte del Santuario Virgen de Regla, y si no nos quedamos aquí en Isaac Peral, y si no recorremos las heladerías. Lo suyo es nadar y nadar. ¿Dónde? En la manzana de playa. ¡Wow!

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0: He ido con él más de una vez, pero no ha sido posible hablar con él. Pero bueno, bueno,
1: ¿y por qué te gusta tanto?
0: Llegará el momento.
1: ¿Qué es lo que más te inspira de Antonio Banderas?
0: Creo que lo que irradia, ha irradiado desde siempre, por lo menos desde mi perspectiva, ha sido que la ilusión y el moverte, el querer avanzar y el tener un motor que te haga ir hacia adelante, puedes llegar a conseguir cualquier cosa. No quiere decir que lo vayas a conseguir, quiere decir que estás mucho más cerca de conseguirlo que si no lo tienes. Entonces, por un lado o por otro, vas a llegar a un lugar curioso. Y además, él siempre ha dicho que si él lo ha conseguido,

0: Yo cuando estoy viendo la revista en casa, en una de estos de que uno está como que curioseando en sus fotos, veo, ¿por qué? Si esto
1: Yendo hacia
0: yendo
1: atrás.
0: hacia atrás, esto se
1: Claro.
0: iba a ser un piloto de esto. Se hizo, de hecho, no, se hizo el piloto,
1: Sí.
0: no pasó nada, porque bueno, entre la situación, Venezuela, yo después yo me fui a vivir a Londres, y bueno, eso se quedó así. Y dije yo, bueno, pues yo tengo aquí esta pantallita que es en Instagram, donde me comunico con toda mi
1: Con toda
0: comunidad,
1: comunidad,
0: con mi
1: claro.
0: gente. Vamos a llevar este proyecto impreso a un proyecto, yo decía, mi pantalla, mi televisión, mi canal,
1: Es tu propio
0: mi
1: canal de
0: propio canal,
1: televisión.
0: donde yo decidía cuándo grababa, por supuesto, era la productora. Tenía siempre, sí tenía
1: Sí,
0: ayuda
1: ayuda,
0: de James,
1: asistente.
0: María, Irasquim, sí. Pero, y fíjate, uno de los invitados especiales, bueno, Caterine Cardoso, que por aquí la vi, por
1: Sí,
0: aquí
1: ella está
0: anda,
1: por
0: por
1: allí
0: aquí
1: también,
0: anda.
1: productora.
0: Caterina también estuvo invitada en este espacio de Aprende como Janine en la cocina. Pero, ¿qué pasaba? Siempre que hacía el platillo, lo llevaba a la mesa. Y empecé yo, ya va, tengo que ver bien si lo vamos a grabar y si se va a tomar una fotografía, tengo que ver bien exactamente dónde van los elementos de la mesa, que todo
1: Claro.
0: esté perfecto. El vaso aquí, el cuchillo aquí con el filo hacia adentro. Ahí empezó esa curiosidad por aprender. Claro, desde temprana edad nosotros nos están inculcando lo que son las buenas normas, el saber estar, saber
1: Claro,
0: comportarse.
1: yo estoy aquí preocupado si estoy sentado bien, si esto es correcto, si va el pie así. Esto me
0: Bueno,
1: tiene nervioso
0: no,
1: ya.
0: estás muy bien, estás muy bien. Ahora hablamos de eso porque estás muy bien. Entonces, dije yo, bueno, a prepararse, Janine, porque si vamos a publicar etiqueta y protocolo, que sea con propiedad. Y es por eso que
1: Aprendiendo de la mejor manera, más estudiaste aquí.
0: sí.
1: Bueno, por supuesto, comenzaste en Venezuela haciendo telenovelas. Te quería preguntar, porque hiciste un montón de telenovelas, eres
0: Sí,
1: actriz
0: sí, sí.
1: y eso es algo que también es una pasión que se lleva toda la vida. ¿Extrañas el mundo de la actuación?
0: Fíjate que, bueno, yo me he remetido, fíjate, yo soy la actriz de mi propio canal, soy la actriz de mi vida. Pero sí, fíjate que como actriz, ¿qué pasa? Que dije dejé lo que es mi pasión, que es la actuación,
1: Sí.
0: el ser artista, por mi familia, mi esposo y mi hija. Y entonces, o sea, como que me dediqué, porque claro, en otras fronteras, y me dediqué, bueno, no, yo voy a ser madre y voy a ser esposa, expatriada. Viví año y medio en Varsovia, 2 años en Budapest.
1: Wow.
0: Y entonces, bueno, vuelvo y te comento nuevamente. Llego aquí y dije yo, bueno, ya esta es mi oportunidad de Janine,
1: Retomar
0: de
1: un poco lo que
0: retomar esa
1: dejé.
0: carrera artística, Janine, lo que me encanta hacer. Y por eso esta parte porque cada video que yo hago, que le pongo en algunos un poco de humor, ahí hay parte de actuación. Lo que no debes
1: Exacto.
0: hacer y lo que sí debes hacer. Hay como una parte de actuación, hay unas que son más producidas donde comunico hablando, otras
1: Total.
0: comunico con el lenguaje no verbal, que es el lenguaje que es muy importante. Hay estudios en la Universidad de Washington donde el 98% de lo que tú comunicas es con el lenguaje no verbal.
1: El lenguaje no verbal, que es importantísimo, porque al
0: Sí.
1: final forma parte de la comunicación en general. Tú mencionabas que comenzaste a aprender como Janine, justo porque veías este artículo que hiciste para Sambil. Sambil es un centro comercial, para quien no lo sabe, que además está en Venezuela, en República Dominicana, en varias islas del Caribe, y también aquí en Madrid hay un centro comercial Sambil. Pero bueno, que allí comenzó como ese gusanito, ¿no? Como esa
0: Claro.
1: curiosidad por trabajar con este mundo de la gastronomía que te ha llevado también
0: Claro,
1: al
0: porque
1: protocolo.
0: bueno, y me llevó también a participar en MasterChef, que quedé entre las 60 mejores de toda España.
1: Sí,
0: Tengo
1: te iba a
0: cuchara,
1: decir.
0: tengo una cuchara de madera que suena así como que bueno, pero fue un casting riguroso, más de 3 meses, donde era paso a paso, paso a paso, y logros y logros y logros y logros y logros. Y tú dices, de pronto te ves en el plató de MasterChef y tú dices, wow, entre las 60. Bueno, ya después no terminé en la competición, pero sí, de verdad que fue un placer. Entonces, ahí sigo, gastronomía, cocina, todo va de la
1: Claro, todo
0: mano,
1: está
0: todo va
1: junto.
0: enlazado, todo,
1: Sí.
0: igual que el servicio de un restaurante, cómo te sirven, por dónde te sirven la comida, por el lado izquierdo, por dónde te la retiran, por el lado derecho, tanto el comensal como el camarero debe saber todas esas normas de etiqueta y protocolo. ¿Por qué? Porque yo tengo que estar ya dispuesta, ya yo sé que me lo retiran, que el pan va del lado izquierdo, ya yo sé cómo dejo los cubiertos, que también es el lenguaje de los cubiertos a la hora de terminar, a la hora que
1: Por lo
0: estoy
1: menos
0: haciendo una
1: ahora esto está
0: pausa.
1: bien ubicado.
0: Está bien ubicado, si
1: A
0: tenemos
1: ver.
0: un servicio, vamos, ay, mira, ya me has dado donde me encanta a mí
1: Ajá,
0: compartir
1: tenemos aquí unos
0: y enseñar,
1: vasos,
0: y enseñar.
1: el platico del pan.
0: Bueno, está muy grande, pero puede ser, vamos a
1: Bueno,
0: ponerlo
1: puede ser
0: como
1: el
0: platito,
1: plato del pan
0: es el platito del
1: o del
0: pan.
1: postre, como lo quieras ver.
0: Fíjate, aquí tenemos, vamos a apartar esto aquí, que es como una tacita de café. Tenemos el cuchillo, sí, que va al lado derecho. Lo importante es que tenga el filo

0: hacia adentro.
1: Hacia adentro.
0: Entonces,
1: vale.
0: El tenedor que va al lado izquierdo, la cucharita del postre sobre el plato, aquí está perfecto, y el platito del pan del lado izquierdo. El vaso del agua, vamos a usar este grande, o bueno, va siempre alineado con la punta del cuchillo.
1: Ah, con la punta del cuchillo. Así es, luego, no tenía
0: sí,
1: ni idea.
0: Y luego van las copas, la copa de vino blanco y la copa de vino, de vino tinto y de vino blanco. Pues normalmente, siempre el primer plato, si estamos hablando de una comida de tres tiempos,
1: sí.
0: El primer plato, el plato entrante, siempre se disfruta con un vinito blanco. Uh-huh. Normalmente los platos principales suelen ser más fuertes. Entonces se
1: disfruta como una carne con
0: como
1: vino
0: una
1: tinto.
0: Carne, sí, con un vino tinto. Pero todo depende del servicio que tú tengas, va a ir con el menaje de todo lo que es el servicio.
1: Me
0: ¿sabes?
1: Encanta todo
0: sí.
1: eso, Janine.
0: Sí, no, a mí me apasiona.
1: Y también le encanta a Forbes, porque te ha recomendado, eres una de las 50 mujeres latinas a seguir sí, este año, sí. según Forbes.
0: Mira, mira.
1: Qué bien.
0: No, yo feliz, de verdad, Forbes también. Una revista y una empresa como esa que me haya reconocido entre las 50 mujeres latinas a seguir en el 2025 para mí fue un honor porque ves tu trabajo y tu esfuerzo premiado.
1: Claro.
0: Tú dices, wow, Janine, sigue, lo estás haciendo bien. Entonces, aquí voy también, hago mis experiencias de Aprende como Janine Experience, donde imparto talleres de protocolo de etiqueta y todo también adaptado a la comunidad que vaya, si es poner una mesa, si estamos hablando de cómo ser un buen anfitrión, cómo ser un buen invitado.
1: ¿Cuándo me vas a invitar?
0: Te voy a invitar pronto. Y te voy a ver. Mire, tú estás bien sentado, déjame decirte.
1: Yo estoy muy bien sentado y también busqué en Google.
0: A ver.
1: Busqué en Google. Mira, lo mejor de la etiqueta y protocolo. Señores,
0: me muero.
1: Lo primero que sale es el libro. Mire, aquí está, que tenemos
0: no,
1: aquí el libro de Janine.
0: Por favor.
1: Usted busca en Google lo mejor de la etiqueta y el protocolo y lo primero que sale es el libro de Janine Barbosa, aquí la tenemos, y aquí por supuesto tenemos el libro, me encanta Janine, estuviste en la Feria del Libro de Madrid ahora.
0: Sentimental, mira qué maravilla eso, ya vamos.
1: Mira qué maravilla, qué
0: sí,
1: bonito.
0: Fundamentos prácticos de etiqueta y protocolo, fíjate lo que estamos hablando, sí. Todo lo que se ha estado comentando, esta es mi tesis, yo lo sentí año y medio de trabajo, sentí que es mi tesis, todo lo que he venido aprendiendo, porque yo tengo un eslogan que es lo que voy aprendiendo, lo voy compartiendo. Yo no nací aprendida,
1: no.
0: Voy paso a paso.
1: Y esta es una época, Janine, para compartir todo lo que sabes.
0: Exacto.
1: Para no quedarse con nada.
0: Fíjate, y lo de la Feria del Libro, bueno, mi editorial es Penthouse y mi distribuidora es Interleo, que es una de las más importantes en España y ha distribuido mi libro, está en el Corte Inglés, en la Casa del Libro, en las mejores y las más importantes librerías de España.
1: Y online.
0: Y online, también por Amazon puedes conseguirlo.
1: Porque
0: a nivel...
1: están viendo en todas partes de Latinoamérica también, así que tienen disponible a través de Amazon este
0: libro
1: que les va a encantar.
0: Etapa dura, lo pueden conseguir en España.
1: Sí.
0: Y ya para a nivel internacional es etapa blanda, pero el libro es lo práctico, es lo que debes saber, son esos principios básicos, qué es la etiqueta, qué es el protocolo, cómo se diferencia, porque la etiqueta, Francisco, es lo que tú llevas contigo, es ese ADN, es lo que cómo te sientas, cómo hablas, cómo te comportas. El protocolo son las normas ya establecidas, entonces una ceremonia, todo lleva un protocolo, pero la etiqueta es tu marca, tu brand, cómo te sientas, cómo comes, y eso es bueno saberlo. Y a
1: me
0: veces,
1: encanta, Janine.
0: No, sí, sí. A ver cómo.
1: Además que hemos tenido la oportunidad de trabajar juntos, de mezclar nuestros trabajos y de hacer un proyecto que
0: sí,
1: no
0: de
1: funcionó,
0: cocina.
1: Interesantísimo.
0: Pero fíjate que tú estabas con Madrid Inn, que es de conocer España, conocer Madrid sobre todo, y yo en la parte gastronómica de Madrid, los restaurantes,
1: proyecto
0: visitando
1: lindísimo.
0: Restaurantes, entrevistando a los chefs, por eso que todo el hígado y ahí estoy también aportando esa vena que tengo yo de artista como actriz y como comunicadora, porque todo bien comunica bien.
1: Totalmente. Janine,
0: con todo lo que se hace con cariño.
1: Estamos felices de haberte tenido el día de hoy en esta entrevista, de saber un poco más de ti, de saber estas recomendaciones de Forbes, de buscarte en Google y que seas la primera que aparezca.
0: No,
1: de tener este éxito de libro, que por supuesto,
0: nosotros
1: es una alegría el poder compartirlo y que bueno, por supuesto, siga siendo el éxito de ventas que es. Esperamos
0: y
1: tenerte
0: tiene muchas
1: más adelante.
0: Que es muy bonito. Si pones, búscalo y buscamos la página. ¿Cómo poner una mesa? Está la ilustración.
1: Mira,
0: esa es una guía práctica.
1: Claro,
0: tener en
1: que
0: casa
1: tenemos, mira,
0: para un regalo.
1: Aquí tenemos,
0: ¿cómo se pone
1: bueno,
0: la
1: aquí
0: mesa?
1: Está todo, hasta cómo moverte. Mira,
0: sí,
1: aquí,
0: sí,
1: porque
0: sí.
1: Ahí está ilustrado, como sí, lo ven allí.
0: Sí, sí.
1: No,
0: también tiene parte de
1: no,
0: cocina
1: no,
0: en la
1: no,
0: final.
1: Precioso, de verdad.
0: Tiene
1: que,
0: mi plato master.

0: Chef
1: Bueno, es un
0: también.
1: libro
0: A ver,
1: que
0: vamos a buscar el de la mesa, vamos a buscar,
1: que
0: hay un
1: tenemos. Ah,
0: poquito.
1: mira, que hay una de postres
0: No,
1: y
0: porque ese
1: todo.
0: es la tarde del té. Yo hago muchas afternoon tea,
1: Me
0: bueno, que también tiene
1: encanta.
0: tanta, tanta historia
1: Sí, no, me encanta, me
0: esa es la
1: encanta.
0: ceremonia del té japonés.
1: Me encanta. No, la verdad es
0: Sí.
1: que tiene muchas ilustraciones y ustedes pueden disfrutarlo aquí, bueno, en este libro que tienen que conseguirlo, además que lo tienen, ya saben, tapa dura aquí en España y disponible también en Amazon. Janine, muchísimas gracias por
0: Ay, gracias, Francisca. Yo
1: acompañarnos.
0: quiero seguir hablando aquí, por favor. O
1: Gracias
0: sea,
1: por
0: no, yo no
1: acompañar.
0: me
1: Tenemos
0: quiero
1: que
0: ir, yo no
1: traerte
0: me
1: en otro
0: quiero ir, yo no
1: momento.
0: me
1: Cuando
0: quiero
1: vengas
0: ir.
1: con un taller, nos vienes a contar y por supuesto quiero
0: Claro,
1: hacerlo. Soy el
0: Francisco,
1: primero.
0: gracias, gracias, gracias, Francisco. De verdad que para mí siempre un placer compartir contigo. Y bueno, a todo el equipo de Show Business, que veo que es maravilloso, y esta nueva sede aquí en Madrid, éxitos.
1: A
0: Y
1: ti.
0: bueno, y sigan, sigan, sigan, sigan,
1: Gracias
0: sigan
1: por
0: triunfando.
1: acompañarnos.
0: Tantos
1: Un beso
0: años.
1: inmenso. Y
0: Gracias,
1: mucho,
0: Francisco.
1: mucho
0: A
1: éxito con
0: ver,
1: el
0: pero no,
1: libro.
0: vamos a ver cómo te levantas.
1: No, a ver, yo me
0: Vamos
1: voy
0: a
1: a
0: ver.
1: levantar
0: Vamos a ver
1: con
0: cómo
1: mucho
0: se. A
1: estilo.
0: ver, a ver.
1: Espero, a ver, el micrófono.
0: ¡Ay! Yo tengo
1: El
0: aquí.
1: micrófono lo tengo aquí. A ver,
0: Bueno,
1: mira, me
0: porque nos
1: levanto con
0: tenemos que despedir
1: estilo.
0: con un
1: Nos
0: abrazo.
1: despedimos con un abrazo. El
0: Sí.
1: abrazo es así de
0: Así
1: lado.
0: de.
1: De lejos,
0: Gracias.
1: sin pegar mucho los cachetes,
0: No,
1: ¿o
0: no, sí
1: sí?
0: se puede, sí se puede, sí se puede. Cuando hay amistad se puede. Claro que
1: Gracias,
0: sí.
1: Janine.
0: Gracias, Francisco.
1: Encantados.
0: De verdad. Bueno, bye.
1: 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En un mundo donde durante décadas los reflectores siempre apuntaron a los mismos rostros, en su mayoría masculinos, pues las mujeres comenzaron a reescribir la historia. Discriminación, brecha salarial, estereotipos, fueron algunas de las batallas que tuvieron que librar. Hoy tengo a un panel de expertas en este debate que me encanta, porque vamos a hablar de la importancia de las mujeres en el show business. ¡Bienvenidas, chicas!
2: Gracias.
1: Qué bueno tenerlas a todas, las voy a ir presentando. Aliki de Sousa. Aliki, aquí está Aliki, ella es Road y Personal Manager.
2: Así
1: me encanta,
2: sí.
1: Me encanta, me gusta mucho eso. Noelis Ruiz, coach, conferencista y
3: escritora,
1: escritora,
3: especialista en networking y liderazgo femenino.
1: Me encanta,
3: bella.
1: Eso también.
3: Me
1: encanta, además que agreguen un montón, un largo etcétera.
3: Un largo etcétera.
1: Sol Brusual, PR de Sony Music Spain.
2: Eso es.
1: Bueno, PR, Relaciones Públicas de Sony Music España, para quien no habla inglés, fluido. Nosotros.
2: Por favor.
1: Que tenemos este Open English activo. Mariana Lara también es booker del Festival de Starlight, que además es el festival boutique más importante del mundo.
4: Y pionero en España.
1: También.
4: Además.
1: Muchísimas gracias, chicas, por acompañarme el día de hoy. Este panel me encanta. Me siento bendecido hoy entre tantas mujeres para hablar de un tema que me gusta. La importancia de las mujeres en el mundo del show business, porque sí es verdad que ha sido difícil y el trabajo ha costado a lo largo de las décadas, pues se han ido labrando un camino. Hay un caso importantísimo que leía en estos días, era Viola Davis, una mujer que se enfrentó a todo, no solamente el caso de ser mujer, sino por ser afroamericana. Y bueno, y lo ha logrado, la primera mujer que ha logrado conseguir afroamericana, el Tony, el Emmy y el Oscar. Eso me parece maravilloso y quería abrir así este debate. ¿Cómo ha cambiado el papel de la mujer en el mundo del espectáculo, en el mundo del show business?
4: Mira, yo siento que para nadie es un secreto de que efectivamente los hombres siempre han liderado puestos importantes y nos ha costado muchísimo nosotras poder conquistar también esos espacios. Y mira cómo ha evolucionado, mira aquí tienes una muestra de que
1: claro.
4: Estás con puras mujeres que ocupamos cargos importantes. ¿Qué ha sido fácil? En mi caso no, ha sido muy difícil. Es luchar contra egos, es luchar contra tener que demostrar que soy capaz de hacer algo. Súper complicado, súper difícil, pero creo que una muestra de eso es que, mira, puras mujeres están
1: claro.
4: Aquí contigo el día de hoy.
1: Aliki, ¿has tenido algún caso así en particular que recuerdes?
4: Traigan café y te he hecho 3.000 cuentas.
1: Precisamente, bueno, para eso estamos aquí.
4: O sea,
1: como road manager, luchar contra el estereotipo de que tienen que ser hombres, por ejemplo. Si es
4: mira,
1: un
4: yo
1: hombre.
4: He tenido, o sea, te puedo echar 1.000 cuentos. El primero que se me viene a la mente, yo estuve en una gira donde el productor no hablaba conmigo porque yo era mujer.
1: Wow.
4: Y me dijo, era, yo no voy a recibir órdenes tuyas porque eres mujer. Y yo, ¿perdón?
1: ¿Cómo canalizas? ¿Cómo,
4: no,
1: cómo
4: sabes
1: solucionas
4: que mira,
1: un momento como este?
4: Yo estoy en un punto de mi vida donde yo digo qué guerras voy a ir a pelear y cuáles no. Y dije, esta guerra no es mía.
1: Vale.
4: El que estaba equivocado era él. Entonces me daba mucha risa porque estaba él y él tenía un enlace conmigo. Entonces él hablaba con un chico y el chico me decía a mí. Entonces yo decía, qué innecesario todo esto porque retrasas todo el tema de comunicación.

0: y podíamos estar sentados aquí. Y era que yo decía, mira, no sé, el lobby call es a las 8 y me estás escuchando. Y él decía, ¿a qué hora es el lobby call? Y yo decía, no, qué innecesario, no voy a lidiar con esto.
1: Además, qué actitud tan inmadura.
0: Total, ¿no? O sea, pero yo lo dejé. Yo dije, ¿sabes qué? Esta guerra no es mía, no voy a discutir con él, lo dejé fluir. Pero tanto así, eso me ha pasado muchas veces. No. O el no lo vamos a hacer caso, o es que ella no sabe porque es mujer.
1: Wow.
0: ¿Entiendes? Ella no tiene la experiencia porque es mujer y es como que...
1: Que uno puede pensar ya que en esta época no pasa.
0: Exacto.
1: Pero, o sea, que en este momento ya no sucede, pero sí.
0: No, sí.
1: Sí, sigue sucediendo. ¿Cómo lo ves tú, Noeli?
2: Sí, efectivamente sigue sucediendo, uh-huh. Pero hemos avanzado. Hemos avanzado como sociedad y como mujeres también, de saber cómo plantarnos, cómo hacer que ese valor se vea y no centrarnos en ese bueno, no me está viendo, sino hacernos ver, ¿no? Es como lo que yo llamo, es saber ponernos la corona, como el síndrome de la tiara del libro, para que no tengamos esas expectativas y que el mundo fluya, ¿no? Una vez que nosotras asumimos eso y no nos ofendemos con esa cantidad de acciones que nos hacen, es mucho más fluido. Y a partir de ahí, por supuesto, queda mucho trecho por recorrer, efectivamente. Porque hay una historia eterna de desplazar a la mujer.
1: Sí.
2: Y viene en los genes, entonces tenemos que saber limpiar esos genes y ese ADN.
1: Hay un evento que creo que fue el Día de la Mujer, este año o el año pasado, que me encontré contigo y ibas a tener alguna charla, estabas vinculada a un evento con Movistar, no recuerdo bien. Creo que es importante ese tipo de eventos también porque ayuda a que también puedan escucharse, puedas tener una voz dentro de tantas voces masculinas también, ¿no?
2: Claro, sí. Bueno, hay varios eventos, efectivamente, cuando doy esos eventos, que es mi causa, ¿no? Las mujeres y los niños son mi causa realmente.
1: Sí.
2: Y es un poco ayudarlas a dejar de romper techos de cristal porque ese tema, esa lucha, está como intrínseco, ¿no? Entonces se presenta como lucha, pero en realidad es como saber abrir puertas y ventanas. Y por eso el networking, las relaciones, el capital relacional y cómo nos relacionamos las mujeres es muy diferente a cómo nos relacionamos los hombres. Y en ese momento se abren esos portales y evitamos ese romper los techos de cristal que no nos conviene mucho.
1: Totalmente. Mariana y Sol, ustedes trabajan en el mundo de la música con cantantes que han visto además esto directamente, ¿no? ¿Cómo lo han vivido ustedes? ¿Cómo has sentido tú, Mariana, que has cambiado este papel de la mujer en estos años?
3: Yo no sé si he tenido suerte o no sé si ha sido casualidad o que yo justo estoy dentro de la música en una parte que es el booking, que es la contratación de artistas.
1: Claro, porque tú eres la que pone el dinero. O sea, tú dices,
3: claro,
1: yo pago.
3: Claro, yo pago.
1: Por eso no he tenido problemas,
3: Mariana. La pelota. Yo no he sufrido discriminación, creo, por ser mujer.
1: Claro.
3: Creo que la he sufrido un poco más porque siempre he parecido joven. Y he tenido ahí, siempre he pensado, no sé si es porque soy una mujer o porque parezco joven, sí que, por ejemplo, en toda la parte de negociación, toda la parte previa en la que yo estoy contratando a un artista ahí, no he tenido ningún problema. Luego, en el día a día, cuando estamos haciendo conciertos en verano, como tú decías, en
1: Starlight,
3: tenemos conciertos todos los días, son 3 meses, ahí sí que de repente, cuando viene algún road manager o alguien de producción de una crew de un artista, si hay algún problema, han ido a mi compañero, que es chico, en vez de a mí. Entonces mi compañero le decía a la jefa.
0: Exacto.
3: A la jefa.
1: Porque entonces, no entienden a lo mejor que tú eras la jefa.
3: Claro, entonces yo ahí siempre he pensado, no sé si es porque me ven muy joven o porque me ven mujer, pero el problema siempre ha ido al chico. Y luego el chico me derivaba a mí y era como... Pero también creo que justo en Booking cada vez hay más mujeres.
1: Ya, claro. Claro, y eso me parece muy bien. ¡Bravo!
3: Ay,
1: ¡bravo! Y que siga siendo así, o sea, que haya
3: entre
1: una igualdad.
3: Nos entendemos,
1: ¿no?
3: Muy bien. Y justo el departamento de booking de nuestro festival, o sea, nuestro festival está liderado por Sandra García San Juan.
1: Claro, mujer.
3: Es una mujer súper empoderada en el sentido de que le encanta rodearse de mujeres como ella.
1: Claro.
3: Con mucha fuerza, con mucha energía. Nosotros somos un departamento booking de mujeres.
1: Yo las veo siempre, que además son puras mujeres, además todo el departamento de marketing, creo que eso
3: y
1: forma
3: en
1: parte
3: en general
1: de
3: Starlight hay muchas mujeres, mi departamento es puro mujeres, somos 4 chicas haciendo contratación, tratando con bookers, que son hombres, mujeres, hombres con más experiencia, con una carrera profesional más larga, que muchas veces llegamos nosotras chicas y nos ve como más pequeñitas, tal.

0: No, creo que en esta profesión, exactamente en la mía, está súper interiorizado que las
1: Qué bien.
0: mujeres somos muy organizadas y esta profesión es muy de organización,
1: Sí. Total.
0: va con nuestra forma de trabajar y por eso como que ahí lo defendemos bien. Luego en el touring, en la gira y todo eso, ahí yo creo que, como tú decías, es un poco más complicado.
1: Sol, ¿tú sientes que trabajas con Sony Music, con tantas artistas, que el talento femenino tiene que luchar más?
2: Sí, sin duda. O sea, de hecho en todas las entrevistas siempre cada una de ellas lo ponen de frente, que para ellas siempre ha sido un poco más difícil, que siempre han tenido que demostrar todas las valías y todas las capacidades que tienen con respecto a los hombres. Entonces sí, sin duda, como comentaba, ha avanzado, pero todavía siguen teniendo los estigmas las mujeres con respecto a los hombres en el mundo artístico.
1: ¿Cómo hacemos? ¿Cómo logramos hacer que esto cambie un poco? ¿De qué manera piensan ustedes que sería una buena alternativa?
2: Bueno, yo creo que también
1: O
2: es
1: seguir
2: una cosa,
1: intentándolo.
2: yo creo que también es una
0: Trabajando.
2: cosa de casa, ¿no? Porque al final, desde la crianza, indirectamente, siempre ha existido como esa diferenciación. Entonces yo creo que la nueva generación, teniendo como esta conciencia que van a tener nuevos niños, pues desde pequeños, hacer ese trabajo de iguales hasta donde podemos ser iguales, porque evidentemente hay una diferencia entre cada uno de nosotros, pero hay muchísimas cosas en las que podemos ser iguales. Entonces creo que desde pequeños poder trabajar eso para mí es súper importante, creo.
3: Hay una clave que funciona de maravilla, porque esto es inspiracional. Y si es inspiracional, quiere decir que cada una de nosotras tiene el deber y el derecho de contar nuestros propios logros para que alrededor todas ellas tengan un referente y puedan también inspirarse para que hacer y dar sus propios pasos. No es necesariamente lo mismo que hago yo, ¿sí? Es como yo hago por mí y para mí, aunque nadie me esté mirando, pero alrededor la gente y las mujeres
1: Se inspiren.
3: sí se
1: Inspira,
3: inspiran y
1: que
3: ellas
1: sea
3: comienzan a
1: aspiracional
3: dar
1: también
3: sus
1: ser
3: propios
1: ella.
3: pasos. Entonces muchas veces, que es otra cosa que nos cuesta muchísimo, contar nuestros logros. Y es lo que y hay que saber hacerlo también, ¿no? Es saber echarnos flores para que el resto del mundo tenga ese poder y puedan avanzar.
1: Eso va a ser un buen marketing contigo mismo también.
2: Claro. Sí, de hecho, o sea, una cosa que es muy relevante en la mayoría de las artistas es que siempre hablan de esa persona que las inspiró a lo que hoy en día han hecho o el paso que han dado o el riesgo que han dado, porque siempre hay alguien detrás,
1: Claro.
2: una mujer que tuvo los ovarios para decir, bueno, esta soy yo, aquí voy y no me importa lo que pase y acepto todas las críticas.
1: Yo recuerdo una entrevista que le hicimos a Nati Natasha justo en las oficinas de Sony
0: Justo.
1: Music y me acuerdo que una de las cosas que ella decía, bueno, en la pregunta que le hice, ella me comentaba que, bueno, sí, le tocó pues luchar por un puesto y trabajar y trabajar y trabajar. Y esto es algo que escuchas en Karol G, lo
0: Claro.
1: escuchas en Becky G, lo escuchas en Shakira, o sea, que era demostrar y demostrar y había gente que no creía. De hecho, tú lees, bueno, lo que le comentaban al inicio de Viola Davis, que es una de mis actrices preferidas, me parece que es
2: Espectacular.
1: grandiosa, es una diosa de la actuación junto con Meryl Streep. Ella también decía que la encasillaban en ciertos papeles
0: Total,
1: por ser
0: claro.
1: afroamericana,
0: Justo.
1: cosa que no hacían con Meryl Streep, o que no lo hacen con Meryl Streep. ¿Ustedes sienten también que por lo menos el mundo de la actuación se encasilla a la mujer con estereotipos?
0: Yo tengo un ejemplo muy claro. Yo hago un cartel con 65 conciertos consecutivos y tengo que estar siempre midiendo el número de artistas hombres y mujeres, porque hay menos mujeres cantantes al nivel de los artistas
1: Hombre,
0: masculinos. O
1: sigue
0: sea,
1: pasando todavía.
0: puede haber muchas artistas, sí, pero que estén en el nivel y que triunfen y que vendan entradas como venden los hombres. O sea, es algo que yo tengo que tener súper en cuenta a la hora de hacer el cartel. Tengo que ir midiendo el porcentaje de
1: Pero
0: mujeres.
1: fíjate que cuando vamos a los números, Taylor Swift es la gran vendedora.
2: Claro.
1: Es una de las grandes vendedoras del mundo. Entonces, claro, eso me alegra muchísimo porque es una mujer, pero no es que sean muchas
0: Claro,
1: haciéndolo.
0: no está Taylor
1: Entonces,
0: Swift y Karol G.
1: hablando de eso, bueno, el mundo del espectáculo, pues con lo que les decía, en la actuación hay estereotipos. Entonces,
0: Total.
1: a la mujer sienten que las ponen más como madre, sienten que todavía eso sucede cuando van a ver una película, una serie.
2: Yo lo veo más que todo, sobre todo por si eres latina o no, si eres morena, negra o no. O sea, creo que por

0: De allí hay
1: Sigue existiendo
0: mucho,
1: estereotipo.
0: sí, o sea, yo que he incursionado en ese tema, mi acento venezolano siempre fue un tema, siempre tuve que trabajar para matizarlo porque no se podía notar mucho.
1: Sí.
0: O por supuesto los rasgos, que si eran muy latinos o no, entonces siempre los papeles estaban encasillados a mujer latina, guapa o pibón o este tipo de cosas, que yo decía, guay, gracias,
1: Gracias,
0: de
1: pero
0: verdad, pero me encantaría hacer todo lo contrario.
1: no soy solo un pibón, como me ven.
0: Entonces, sí, todavía lo siento que en ese caso está como muy marcado en ese tema.
1: Sí, yo creo que al final también una de las ayudas ha sido el levantar la voz, un poco lo que decía Noelis, es como ser inspiración para otras. El movimiento Me Too, que también existió, bueno, es un movimiento importante en los Estados Unidos, y yo creo que es un movimiento que también queda reivindicado el papel de la mujer en la industria. Entonces, creo que eso es importante, porque eso también hace que sea aspiracional. Una persona que ve a una gran actriz que lo ha logrado, que ha llegado lejos, pues yo también quiero ser como ella. Yo veo entrevistas de estrellas de la televisión española que siempre tienen en primer lugar como referencia a Penélope Cruz, que es una mujer que vino de Alcobendas, que le ha costado, creo que era de Alcobendas, que venía de Penélope, creo que venía de Alcobendas y que además ha sido, o sea, una luchadora. También el caso de Selena Gómez, en fin, tenemos Selena Gómez, también el caso de esta cantante, se me fue el nombre, Biribiri Bamba, Selena
0: Selena
1: Quintanilla, también,
0: Quintanilla.
1: acabo de decir el nombre, qué loco, ¿verdad? Selena Gómez, Selena Quintanilla. Selena Quintanilla también le costó, fue una lucha, no solamente era llegar con un género a esos niveles, sino también llegar como mujer. Entonces, creo que eso también es importante, pero son casos de estudio. Pero yo creo que el darle voz a la mujer, el ser referencia, también ayuda a que otras mujeres se levanten y sigan como trabajando duro. Es lo que le decía el caso de Penélope Cruz, que al final es aspiracional. Entonces, todas las actrices que vienen detrás van hablando de quiero ser como ella, pero Penélope le costó, a Penélope le costó mucho.
2: Claro. Es que siento que sí, siento que es muy difícil y no solamente porque seas artista o cantante, sino también a los que estamos detrás
1: Claro.
2: de escenario, road manager, managers, técnicas, pero bien como van hablando, sí, las apoyo en el inspirar y también sentimos que abrimos puertas, ¿sabes?, a todas las que vienen detrás.
1: Sí.
2: Eso me parece también increíble. Yo en mi caso también doy, por ejemplo, talleres de cómo manejar logísticas de show, porque nadie nos enseña. O sea, yo, por ejemplo, lo que aprendí fue algo muy empírico, porque no hay una universidad donde tú digas, bueno, voy a ir para estudiar esto. Y yo dije, ¿de qué forma puedo yo ayudar a las que vienen detrás? Y dije, ¿sabes qué? Creé unos talleres donde yo, pues, comparto mi experiencia, lo que me ha funcionado, y es abrirle como este camino a un mundo que es bellísimo, pero es muy complicado, es un mundo de hombres. Yo siempre lo hago énfasis en eso porque es así, basado en mi experiencia, ¿no? Me ha costado mucho, pero intento de alguna forma, ¿qué huella estoy dejando? ¿Cómo puedo yo ayudar y aportar? Y siento que lo hago pues a través de mis talleres y es eso, es como abrir una puerta para todas las que ven detrás, se les haga un poco más fácil.
1: Totalmente. Además que yo, que soy fanático del cine, también por ejemplo veo ese punto, el ver a directoras triunfando, me encanta. La película Barbie ha sido la película más taquillera dirigida por
2: Por
1: una
2: la mujer.
1: mujer. Entonces eso marcó también un antes y un después, porque además empodera a la mujer, lo hace de una forma con humor y eso me encanta. Pero ustedes qué creen que sea, cuál creen que sea el papel de las redes sociales también en todos estos cambios que estamos viviendo y cómo lo ven actualmente.
3: Bueno, las redes sociales son plataformas para nosotros gestionarnos nuestras propias marcas personales y nuestro posicionamiento. Entonces hay que saber usarlas. Sin embargo, creo que la sociedad, la industria, porque el mundo está creado por hombres y por eso es que se ha creado así, pero no,
1: Claro.
3: quizás porque no estábamos nosotras allí. En lo que
2: Exacto.
3: vamos entrando poco a poco, le vamos impregnando esa huella y esa necesidad de aquí estoy, pero yo creo, porque yo sí creo que también no es una cuestión de desplazar, sino de unir, ¿no?
1: Eso es de
2: Justo,
1: equilibrar también.
2: justo. O
3: Equilibrar.
2: sea,
3: Y
2: creo que
3: ahí
2: eso.
3: es donde vamos a poder crear ese nuevo mundo ideal, inclusivo, accesible, y poder sostenernos, porque hay una cosa que es importante entre las mujeres y los hombres que nos acompañan, sostenernos los unos a los otros. Entonces, ahí es donde creo que va a ser mucho más
2: Es que todos nos
3: potente. Sí,
2: necesitamos,
0: yo creo que es
2: ¿sabes?
0: importante porque obviamente los hombres tienen sus capacidades y nosotros
3: Exacto,
0: tenemos las
3: eso,
0: nuestras.
3: un
0: Entonces,
3: rol.
0: si nos juntamos, o sea, creo que creamos algo maravilloso porque con las fortalezas de cada uno, pues
3: Exacto.
0: todo se enriquece. Entonces, creo que justamente se trata de eso. Creo que se ha

0: pasado, porque cada vez en la parte de producción, o sea, en la parte de cámaras, cada vez que yo veo producciones digo, mujer, qué bien, mujer, me encanta. Y si es latina, me encanta más. cada vez lo veo más y eso...
1: Pero lo ves más equilibrado ahora.
0: No sé si más equilibrado, pero ha avanzado mucho. O sea, ahora lo estoy viendo muchísimo más de años anteriores. O sea, cada vez veo más mujeres presentes en todas las áreas.
2: Es más notorio,
3: causando, Y sigue causando sorpresa, porque nosotros cuando en verano mandamos un mail con el equipo en copia, esta persona se encarga de hospitality, esta de técnica, esta de promo... Y entonces, equipo de mujeres, o sea, la gente se sorprende ve que copiamos a 10 personas y de las 10, 8 son mujeres. Me encanta equipo de mujeres. Me encanta llegar y que le reciba un equipo de...
2: Mira, a mí en el último show me dicen, estamos ya confirmando tema de transporte, me dicen, tengo dos conductores, ejemplo, Manuel y Luisa, ¿quién quieres? A Luisa. Envíame a Luisa, ¿sabes? Como que qué increíble ver una mujer, dije, a Luisa.
3: Nuestra mejor conductora en verano. Es una chica.
2: Increíble.
3: Es la que todos los artistas piden. Como coincidan genial. Con ella una vez, ya siempre quieren con siempre ella. Quieren.
1: Uh-huh. Claro, hablamos del caso específico, hablas tú del caso específico de Starlight, del festival. Son todas mujeres, su mayoría mujeres.
3: La dueña del festival es mujer, ya la hemos comentado. Directora de booking, soy mujer. Directora de comunicación, es mujer. La directora de técnica, la que lleva toda la parte técnica del escenario, es mujer también. La persona responsable de hospitality, es mujer también.
2: Me encanta.
1: En otros festivales o en otros lugares, ¿creen que es así también o ha sido o sigue siendo un territorio dominado por hombres?
3: Yo creo que hay muchas mujeres, pero cuando se sorprenden es porque cuando llegan y se sorprenden de que casi todas seamos mujeres es porque no es lo normal.
4: Claro. Hay sectores, yo creo que hay sectores, pero hay algo que nos está pasando como humanidad, es que están cambiando las formas, las estructuras de los sistemas, organizaciones, grupos, industrias, nodos, en todos los ámbitos. Y tiene una forma esférica. Entonces, cuando esa forma, que además nos está costando mucho porque creemos en lo horizontal, lo vertical, aunque siempre ha sido transversal, pero esa forma que está cogiendo todo, esférica, nos permite introducirnos a cualquiera de esos espacios con nuestro liderazgo y autoliderándonos para ejercer un rol. En el momento que cada uno de nosotros ejerce un rol, ya no importa, ¿sabes?, si son hombres, mujeres o no hay, porque se diluyen también las jerarquías. Si cuando se diluyen las jerarquías, se equilibra y esto ya tiene una forma de red más que de estructura piramidal.
1: Mira, tú sabes que Lady Gaga habla mucho de, bueno, obviamente forma parte de su esencia, el Little Monster, porque se identifica con la gente que ha sufrido de bullying, porque ha sufrido de bullying. Pero también cuando Lady Gaga comienza, le dicen que no va a encajar, porque ella no encajaba en lo que gustaba en el mundo del espectáculo, en esta industria. Entonces, el caso, eso sucedió con Lady Gaga, con Zendaya pasó más o menos lo mismo, por ser, una mezcla de razas. Zendaya, pues le dijeron, mira, no puedes encajar, no funciona mucho tu rostro. Esto lo he escuchado también de un montón de actores y actrices también. Pero, pues como estamos hablando del papel de la mujer, pues, ¿ustedes creen que qué es lo que debe hacer una figura como una actriz, una cantante, para salir adelante en un mundo del show business que quizás está dominado más por hombres? ¿Qué deben hacer? No se me peleen por nada.
4: Bueno, definitivamente yo creo que hay que tener mucho valor y valentía, ¿sí? Para estar siempre presente independientemente de lo que pase en el entorno y tratar de no escuchar tanto a los demás, ¿no? Hay que ser un poco atrevida, yo porque soy bastante atrevida, osada, tratar de no escucharlos y ir a por ello, ¿no? Porque cuando tú das ese paso, cuando tú te atreves a darlo y pasas más allá de lo que diga el medio, el entorno, el universo te premia. Claro. El universo siempre premia a quien se atreve a dar un paso más. Entonces, no importa cuán complicado sea, pero hay que ponerse. Y después, bueno, tener ese valor para poder trabajarnos nosotras mismas.
2: Sí, ¿no? Es como creer en ti. ¿Sabes? Eso. Como que creer en ti, en tu potencial, en lo que te apasiona. Y bien, como dice ella, es no mirar a los lados y simplemente ir a tu propósito o a tu objetivo, cuál es, y encaminarte sin mirar a los lados y yo siento que eso, el creer en ti y en tus capacidades, en tu talento, es lo que te va a ayudar a alcanzar tus metas.
1: ¿Se valora igual el talento de una mujer a los 20 que a los 50?
4: Qué difícil pregunta.
1: Yeah. Es que tú sabes que, porque estamos llenos de estereotipos, entonces también en una industria dominada quizás por hombres, a los que les gusta

0: esa mujer a lo mejor le va mayor oportunidad a lo que más le guste. ¿Qué creen ustedes?
1: Lo que yo decía al principio, o sea, yo muchas veces he sentido un poco más de discriminación por joven,
0: fíjate,
1: que por mujer.
2: Sí, sí,
1: justo en, a lo que yo me dedico, que como decía antes, no creo que haya muchísima discriminación a la mujer porque cada vez hay más mujeres bookers. Yo sí he sentido más la discriminación por ser joven o por parecer joven.
3: Sí, es cierto, sí. A mí me ha pasado que a veces, ¿quién lo va a hacer? Ella. Y tan joven. Y yo que tengo casi 40 años, o sea, aunque no lo parezca.
0: Mi amor.
4: Bueno, sí. En realidad es que estamos trabajando todas las generaciones juntas, pero no se escucha, no lo estamos viendo. Se habla siempre del edadismo y todas estas cosas, pero realmente no está pasando así porque todas las generaciones estamos trabajando juntas. Y hay algo particular que pasa, y es que se discrimina o no se toman en cuenta los más jóvenes y tampoco los más mayores, por decirlo. Entonces, y aquí yo a veces soy un poco atrevida y digo, bueno, esto es un poco de soberbia, ¿en qué momento nos convertimos en tanta soberbia si venimos de allá y vamos hacia esa edad ya adulta mayor? Es complicado, bueno, pero yo creo que sí existe la gente que nos toma en cuenta, ¿no? Yo en esa parte.
0: A la gente caso de 35.
4: Sí, de 35 o de 60 o de...
2: En el caso de la industria sí es verdad que, bueno, obviamente hay muchas mujeres que han tenido que trabajar mucho para llegar a donde están. Sí se puede ver marcado el tema de la edad. Sí te pasa mucho en algunas ocasiones de ella es la responsable, pero tan joven, vas a ver, y es como...
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Pues viva Triana, buenas tardes familia, bienvenidos a esta, su casa 7 Televisión, día señaladito de uno de los barrios más bonitos, más hermosos que tenemos, ya no en Sevilla, sino en todo el mundo. Estamos en el corazón de Triana, porque estamos celebrando desde ayer que comenzaba por la noche la vela en honor a Santana, la fiesta más antigua que tenemos en esta bendita ciudad. Y hoy estamos y vamos a estar, como ya es tradición y costumbre, aquí hasta el próximo viernes en un lugar que es mágico. Es todo, yo siempre se lo digo a ellos, es todo un museo a la cerámica, porque estamos en la que es la antigua casa de la familia Mensaque, una familia prestigiosa que dejó un legado inmenso en el mundo de los ceramistas en el barrio de Triana. Hoy la casa de todos los trianeros, porque es la sede del distrito Triana, en el corazón, en la calle San Jacinto. Aquí les vamos a acompañar durante estas próximas tardes, antes del próximo sábado, que serán los gozos en honor a la Señá Santana, donde también estaremos en directo desde las 11 en la terraza del bar Bisté. Pero van a pasar muchas cosas en estos tres próximos días, muchos invitados que van a pasar por este set y muchas cositas que vamos a vivir en directo en el corazón de la fiesta, en el Altozano, en la calle Betis, en la plazuela. Y además se alarga, ¿eh?, porque nos vamos también al Paseo de la O, la calle Castilla, el puente Triana. Van a pasar muchas cosas durante esta semana en el barrio trianero. Así que vamos a ir abriendo puntos de conexión, porque nuestra compañera Laura Gómez, a pesar de las altas temperaturas, a las 7 de la tarde en Triana, en Sevilla, busca ambiente, que lo hay, ¿eh?, a esta hora en la vela en honor a la Señá Santana. Laura, compañera, ¿qué tal? Muy buenas tardes.

Muy buenas tardes, compañeros. Pues así es, la verdad es que las altas temperaturas no dan tregua y aquí... Bueno, estamos ahora mismo a la sombrita, ¿eh? No, todavía no nos hemos atrevido a cruzar esa acera donde ya se ve que esos rayos del sol están alumbrando esta escasez.

0: estoy viendo como el ambiente aquí en Triana va aumentando poquito a poco. Una velada que ya va creciendo, que ya va siguiendo, sobre todo después del maravilloso día de ayer, después de ese pregón a cargo de Jesús Pozuelo, un recorrido por toda la historia de Triana, para conocer en detalle, como bien nos dijo, toda la historia que hay detrás de este barrio, de estos días señaladitos. Y compañeros, yo no te quiero hacer un spoiler de todo lo que nos espera durante el día de hoy, que vamos a hacer un pequeño recorrido por las casitas y también vamos a conocer un poco de ese deporte que tanto remarca aquí en esta vela de Triana. Pero quiero hacer un adelanto porque, como bien me has dicho, aquí ya el ambiente se va notando. Y una de las casetas que dentro de unos minutos vamos a visitar es esta de aquí, el Partido Popular, que mira el ambiente, compañero, que ya se palpa por aquí. Yo ya estoy escuchando una guitarrita en mano aquí, la gente, la verdad, que no se lo quiere perder. Y dentro de unos minutos vamos a conocer el ambiente que tiene esta caseta aquí en estos días señalados.
1: Mira, pues ahí vamos a estar, Laura. Hay ambiente, ya lo ven, ¿eh? En la caseta del Partido Popular, de las primeras que tenemos en la calle Betis. Vamos a estar ahí en un ratito también, porque os sonará, ¿verdad?, la estética que tienen en esta caseta. Está en la realidad, evidentemente. Está en la cerámica de mensaje, pero allí también la están representando con ese bonito vinilo. Ahora volvemos contigo, Laura, pero también saludamos al bueno de José Manuel Peña, que nos va a hablar también un poquito en este arranque de cultura, porque hay una exposición fotográfica en la Casa de las Columnas que nos habla de la esencia, del retrato de las personas del barrio de Triana, además con la firma de un buen amigo de esta casa, como es el gran Juan Romero. José Manuel Peña, amigo, ¿qué tal? Buenas tardes.
2: ¿Qué tal? Buenas tardes, Moy. Primer día de velada después de ese magnífico pregón que vivimos anoche de Jesús Pozuelo, que podemos vivir en directo en 7 Televisión Andalucía. Pues aquí seguimos en directo y estoy en la calle Pureza, arteria, una de las arterias principales de nuestro querido barrio de Triana, y vamos a conocer en esta primera conexión una exposición que se está desarrollando aquí en la Casa de las Columnas, en el Centro Cívico de la Casa de las Columnas, que tiene que ver con la fotografía y con el fotógrafo Juan Romero Prieto, que lleva por nombre Retrato de un Barrio, y en el que conocemos pues a la gente y a la esencia de Triana. Así que no se muevan, que en el momento que queráis y en el que tú digas, hoy, pues la conocemos de lleno.
1: Pues allí vamos a estar contigo también, Peña, enseguida, para disfrutar y recorrer esta exposición fotográfica, que además se puede visitar hasta el próximo 31 de julio en la Casa de las Columnas, ahí en la calle Pureza. Nosotros aquí en el set ya recibimos, nos abre la que es las puertas de su casa, porque es el delegado del barrio de Triana, aquí popularmente conocido como el alcalde de todos los trianeros, pero está en la casa de todos los vecinos, ¿verdad? Aquí nos sentimos todos en casa, y nunca mejor dicho. Delegado de Triana, delegado de Fiestas Mayores, teniente alcalde, don Manuel Alés. Buenas tardes.
3: Buenas tardes.
1: Gracias ante todo, ¿eh?, por un año más abrirnos las puertas a esta casa 7 Televisión.
4: Bueno, la casa que ya lo has dicho tú es vuestra casa, la casa de todos los trianeros. Esto es un auténtico lujo, la casa Mensaque, un auténtico tesoro y un museo de la cerámica también aquí en el corazón de la calle San Jacinto.
1: Que merece la pena, permíteme, Manolo, que todo trianero, que es verdad que todos los años que lo ven, que ven la emisión, dicen, oye, ¿y eso dónde está? Que yo he ido muchas veces al distrito, claro, uno entra y va abajo, hace su papeleo, pero que está aquí en la planta 1, merece la pena de vez en cuando de decir, oye, me voy a intentar asomar a ver, porque es una riqueza, todo, ¿eh?, no solamente este salón, sino toda la casa, es una verdadera maravilla.
4: Es una joya, la propia fachada ya es originalísima, con esa mezcla del

del azulejo azul y blanco con el ladrillo, ese pórtico de entrada que ya nos da una bienvenida, enseñando las credenciales de lo que es el barrio, el propio hall de entrada y la zona del registro de abajo también con esos azulejos azules y blancos donde ya de 1900 se adelantaban a lo que luego sería Disney con animales animados y bueno, y está el salón de invierno.

0: de la mano del Ayuntamiento de Sevilla, como es esta casa, el distrito de Triana. Bueno, Manolo, lo primero preguntarte, pistoletazo de salida, ya estuvimos ahí ayer en directo en el Altozano, el pregón del bueno de Jesús Pozuelo, por el cual ahora te preguntaré, el alumbrado en punto clavado a las 12 de la medianoche, sensaciones de este arranque que ha dejado este primer día.
1: Bueno, pues una sensación de que todo lo que se ha trabajado durante tantos meses, pues ha dado sus frutos. Y ha dado sus frutos con una noche absolutamente mágica, donde hemos visto pues ese alumbrado que este año tiene muchísimas novedades, que donde queremos depurar la estética de la velada cada vez más, donde no solamente lo que se ve desde el Altozano y desde la calle Betty, sino que incluso desde el Paseo Colón, desde Marqués de Contadero, desde el Puente de Triana, pues podemos ver una imagen que es la que todos deseábamos, que es una imagen limpia de la velada, con esos farolillos que no solamente están en el puente, sino que están a lo largo de toda la calle Betty y en el propio Altozano. Un ambiente festivo maravilloso, refrescó incluso un poco, que esos augurios de que iba a ser una velada muy, muy calurosa, pues parece que no es así. Y bueno, y un pregón fantástico de Jesús Pozuelo.
0: Decías, ¿no, Triana? Bueno, ya de por sí es un skyline perfecto, ¿no? Porque cuando uno pasea por la orilla de Sevilla, como aquí decimos, ¿no? Ya miras a la calle Betty cualquier día del año y es un espectáculo verla, ¿no? Pero es verdad, y me quiero meter en ese asunto, delegado, que estáis ahí con hincapié todos los años de ir dando pasos, mejorando, y se está consiguiendo. En este caso, hay que fijarse mucho en la iluminación, que es completamente renovada, y la verdad que ayer a más de uno le impresionó cuando le disteis al botoncito popular y dijo, oye, estas luces son hermosísimas para esta fiesta.
1: Sí, la apuesta es cada vez más importante. También el hecho de que la Delegación de Fiestas Mayores pues forme parte de la velada, pues ayuda mucho. Y desde hace pues cuatro veladas, que es lo que yo estoy, desde que José Luis Sanz es alcalde de Sevilla, pues en primer lugar apostamos por las pañoletas, por las pañoletas traseras también, para que la parte trasera de la velada se viera pues como merece. Y ya este año hemos dado un paso más. Año hemos dado un paso más, además, de la mano de una empresa que es la número uno del mundo, que es Ximénez, donde, como te decía, pues esos farolillos que son la seña de identidad de la iluminación de la velada, que es todo el puente de Triana, pues este año se han coronado con un pórtico, que es un guiño a los años 20, a los años 30, estilo modernista. Y esos arcos de farolillos pues llegan prácticamente hasta el paraguas de luces que está en el corazón del barrio, que es el Altozano, y toda la calle Betis. Ese skyline, como decía, pues luce especialmente hermoso este año, ese pórtico y, por supuesto, esos arcos de luces estilo Art Deco, que son una apuesta pues fantástica por parte de nuestra, del Ayuntamiento, de la mano de Ximénez, con ese guiño a la parroquia y, por supuesto, a Santana, que es la protagonista de todo esto.
0: Ximénez, que bueno, que ya está en plena faena navideña, con muchísimas ciudades en toda España, pero que bueno, ha buscado su hueco, evidentemente, no puede ser de otra manera, para darle luz a la fiesta más antigua de Sevilla, en el corazón de Triana, donde se ha mantenido también, Manolo, ese logo, ¿verdad?, que ya generó un gusto especial de la torre de Santana en ese aniversario de la Real Parroquia. La vemos también en la iluminación, lo que lo hace mucho más personal, claro.
1: Sí, la recuperamos hace unos años porque queríamos huir de esos arcos navideños que se creaban en la velada con muchos colores y hemos ido a una estética más sevillana, que es la estética monocolor, la estética de las luces blancas, bueno, porque están en la Feria de Abril y que, por supuesto, también están en la velada de Santa Ana, y con ese guiño, como dices, de ese logo maravilloso que tuvimos hace unos años y que, bueno, pues llegó para quedarse, y lo hemos querido pues que se plasme en cada uno de los arcos de luces de la velada.
0: En la velada lo vemos, pero también lo estamos viendo en la feria. Ya te toca de fiesta mayor, evidentemente, Manolo, pero la estética la estáis cuidando en las grandes fiestas de Sevilla, y eso es palpable.
1: Es fundamental porque da esa imagen de cuidar tu casa. Cuando tú traes gente a tu casa, invitados a tu casa, quiere que la casa esté limpia, que esté ordenada, pues tu fiesta es igual. Nuestra casa es la casa de los trianeros, son nuestras credenciales, y queremos que el que venga y, por supuesto, nosotros disfrutemos de una fiesta limpia, una fiesta pues bonita, como es esta fiesta, que es la fiesta de origen más antiguo, como bien decía, de la ciudad.
0: Tenemos que presumir de

0: tener uno de los barrios más imponentes que tenemos en nuestro país, sin duda, de los más visitados por el turismo, y hay que cuidarlo de principio a fin, en lo estético y también en lo seguro, que también es importante, delegado, la planificación municipal para que, como hemos comprobado ya en esta primera noche, la seguridad por encima de todo, además también de, por supuesto, el trabajo de limpieza, que es arduo.
1: Sí, aquí hay dos patas fundamentales en la organización de la velada. Uno es los servicios públicos. Los servicios públicos en una fiesta que es compleja, porque estamos hablando de una fiesta mayor de Sevilla, donde tiene por un lado el río y por otro lado las viviendas.
0: Claro.
1: Por lo que es una feria urbana, una fiesta urbana. Y eso, nosotros no estamos en un descampado, nosotros no estamos en una zona apartada del casco histórico, sino que estamos en el pleno corazón del barrio. Y eso lo hace aún más complejo. Tenemos un escenario en el Altozano con sillas, lo cual hace también que tengamos que tener mucho cuidado, muchos bares. Esto hace que la policía, que bomberos, que el IPASAN, que todos los servicios técnicos y todos los servicios municipales tengan que estar muy encima y con un trabajo muy planificado. Y la otra pata es la comisión organizadora.
0: Claro, claro.
1: Sin la comisión organizadora sería imposible. El otro día me preguntaban que si esto era más complejo que la feria. No es más complejo que la feria, porque la feria tiene una dimensión enorme, pero sí tiene más puntas, porque tiene actividades culturales, actividades artísticas, actividades deportivas. Empezamos prácticamente una semana antes. Tenemos este año además la incorporación del toreo de salón, sí, en la calle San Jacinto, este, y esa comisión organizadora ahora mismo está en las actividades deportivas, ahora mismo está preparando las actividades culturales en el mercado de Triana, y bueno, y tantas cosas que se hacen al mismo tiempo. En la Cucaña, por supuesto, también están en la novena. O sea que esa comisión organizadora, pues desde luego, es para quitarse el sombrero, y sería imposible hacer esto sin ellos.
0: Es que habéis abierto además ese abanico. Ya el deporte era esencial en la velada, además de, evidentemente, el ambiente festivo de la calle Betis y de los cultos en la Real Parroquia de Seña Santana, pero ese abanico a la cultura, como bien decía, a las tradiciones, que esto es novedad, ¿no? El toreo en un barrio tan torero como Triana va a estar muy presente en esta velada. Que algunos dirían, ¿no? La velada son casetas en la calle Betis, te da un paseo, te come una sardina, te toma una cerveza, pasa por la parroquia, ve a la santa y te vas a tu casa. No, aquí pasan muchas cosas.
1: Pasan muchas cosas. Y la riqueza de la velada es precisamente esa. Tenemos, evidentemente, la parte lúdica, que son las casetas. Sí. Que no olvidemos que son casetas públicas, que no olvidemos que son casetas de instituciones del barrio en su inmensa mayoría, asociaciones, clubes deportivos, hermandades, están prácticamente todas. Eso hace que esta sea una fiesta hecha por los propios trianeros. Claro. Y eso le da un carácter aún más auténtico. La Cucaña es una de nuestras señas de identidad, creo que es lo que hace que sea internacionalmente conocida. Pero luego, aparte de los deportes populares, que nada más que hay que ver fotografías de los años 20, los años 30, los años 40, donde ves carreras de sacos, carreras de bicicleta, travesías a nado, todo eso lo hemos querido recuperar, no solamente con actividades deportivas populares, que las hay, sino además actividades deportivas de primer nivel, el acuatlón que celebramos hace unos días, o hoy, por ejemplo, tenemos la regata nocturna del Guadalquivir, que es un auténtico lujo en una ciudad que tiene, pues, la lámina de agua posiblemente más importante de Europa, y es donde hemos celebrado el Campeonato del Mundo de Remo hace unos meses. Pues tenemos ahora esto, y actividades culturales. Este año hemos integrado al mercado de Triana, tenemos hoy una actividad dentro de un rato con Pepe Fernández, el catedrático de Historia, que fue hermano mayor de San Gonzalo, y que va a dar una disertación sobre la pintura. Mañana tenemos sobre el regionalismo. Pasado tenemos a Aníbal González hablando de su abuelo y de su huella en Triana. Bueno, pues yo creo que no podemos pedirle más a una fiesta que tiene una riqueza enorme, y que no es solo flamenco y diversión, que también, porque lo que tenemos pasado mañana en las tablas del Altozano es un espectáculo de bienal. Estamos hablando de algo de primerísimo nivel, homenaje al Nano de Jerez, con la macanita y con un cartel espectacular.
0: Sin duda. Bueno, mañana cantores, que van a estar mañana con nosotros cantores, en un ratito. Sí, sí. Hoy está Luis Tingo, mañana cantores, las mujeres trianeras, el Día de los Gozos.
1: Las nietas de Triana.
0: Las nietas de Triana, que bueno, yo creo que mejor imposible. Que todo está aquí, en el programa que edita el Ayuntamiento de Sevilla, que por ejemplo aquí en la casa, en el distrito, lo pueden conseguir toda la programación para que no se pierdan ustedes un detalle de esta fiesta, de esta velada, que por cierto, ahora que lo he enseñado, un pedazo de cartel. Es que hemos hablado de todo, de estética y demás, pero que es que partiendo de la base que

0: es el anuncio. El cartel no puede ser más bonito, el de María Tapia.
1: El cartel siempre en la velada de Santa Ana es importante. El año pasado con el cartel de Manolo León fue una maravilla. Lo de este año yo creo que no hace falta, bueno, prácticamente ni echarle piropo, porque habla por sí solo, tiene una versatilidad enorme, incluso se han hecho abanicos, está por toda Triana, está por toda Sevilla. Vamos, pocas personas no lo tienen ya en su móvil puesto como fondo de pantalla, y realmente estamos hablando de un cartel de primer nivel. María Tapia, desde luego, pues ha lucido y ha hecho un gran cartel.
0: Bueno, delegado, quería preguntarle también algunos asuntos, ya que estamos en el barrio de Triana, por actualidad trianera, evidentemente, y que bueno, que también convive con la propia velá, ¿no? Para los que somos del barrio. Lo primero, preguntarle lo que muchos trianeros siempre se preguntan, y estamos viendo avanzar, evidentemente, son las grandes obras que estamos viendo, las infraestructuras en Pajés del Corro. ¿Cómo van en tiempo? ¿Cómo evolucionan? ¿Qué vamos a ver a partir de ahora? No sé si ahora o después del verano. Es decir, ¿cómo va a avanzar esta obra en una de las principales arterias del barrio de Triana?
1: Bueno, pues estamos hablando de una obra que ya se ha dicho en muchas ocasiones que es la mayor inversión en la historia de Masesa, una obra de cercana a los 8 millones de euros, donde ya podemos ver pues no solamente cómo avanzan en plazo esas obras, sino que también estamos viendo ya cómo van quedando desde el inicio de la calle República Argentina. Pues estamos viendo cómo quedan los acerados, cómo queda el asfalto, esas nuevas anchuras, y los vecinos están viendo un resultado. También esa sensibilidad con ellos, buscándole aparcamientos alternativos. También no se están abriendo nuevas fases hasta que no se terminan las primeras, con lo cual el impacto en la movilidad, que evidentemente siempre hay molestias, pero que sean las mínimas. Bueno, pues estamos viendo una obra que creo que va a cambiar no solamente la piel de la calle Pajes del Corro, sino la calidad de vida de los vecinos, de los comerciantes, que por supuesto están colaborando como siempre hacen en Triana. La obra de Pajes del Corro es posiblemente la obra más importante que tengamos en esta legislatura, pero no es la única.
0: Fundamental, ¿eh? Se están haciendo muchas, afortunadamente, porque falta hacía, ¿eh?, también para renovar un poquito. Que por cierto, ahora que estamos en plena ola de calor, ¿no?, que nos anuncian estos 40 grados esta semana en Sevilla, ahí también insisten, también en el barrio de Triana, de generar esa sombra natural, más árboles, siguen plantando nuevos árboles también aquí en el barrio trianero.
1: Se están plantando, y de hecho en Pajes del Corro van más de 90 árboles. Va toda la iluminación, las farolas, eran farolas de carretera, sí, lo que había, y vamos a tener pues un mobiliario nuevo, una calle absolutamente nueva. Se va a convertir en una de las calles más importantes de la ciudad de Sevilla, y esperemos poder continuar con la cava de los civiles, que también le hace falta, igual que a la calle San Jacinto. Bueno, estamos hablando de un barrio que necesita muchísimas obras, todo el entorno de la parroquia de San Joaquín, la calle Castilla se está adoquinando entera nueva. Bueno, tantas y tantas obras muy, muy necesarias para la ciudad. Y hablando de estética también, sí, pues podemos ver cómo toda la calle Betty, todo el malecón de la calle Betty está pintado perfectamente. Lleva 4 años con ese blanco y albero que, como merece, sin las suciedades, sin los grafitis, sin los desconchones que tenía. Ahora tiene un mantenimiento igual que el puente de Triana, que tanto lo merece y que, por supuesto, tanto luce en la fiesta.
0: Y que debe ser permanente. Ahora que me has llevado a la calle Betis, otro asunto muy de actualidad, ¿no? Siempre que lo leemos, pues prácticamente cada semana, ¿cómo avanza la intención de algún modo? Yo no sé si la palabra es peatonalizar la calle Betis exactamente, pero sí darle un giro para que el tráfico rodado no sea el exclusivo protagonista, sino que sea una arteria también muy transitable, ¿no?, para los peatones, para los visitantes y para los propios trianeros.
1: Bueno, nosotros tenemos el propósito de no asfixiar a Triana. No podemos peatonalizar todas las calles e impedir que el trianero entre y salga de sus casas. Pero sí es cierto que la calle Betis merece un tratamiento especial, que la calle Pureza merece un tratamiento especial. En primer lugar, porque la calle Pureza no puede ser una lengua de asfalto, siendo las calles perpendiculares calles adoquinadas y calles mucho más apropiadas con el casco antiguo de Triana. La calle Pureza es posiblemente urbanísticamente la calle más bonita del barrio. No puede tener esa piel. Nosotros queremos hacerlo, no podemos hacer todas las obras a la vez.
0: Claro.
1: Hay que esperar un poco. No sabemos si será peatonalización total

0: o al haber allí parking, bueno, pues habrá una prioridad al peatón con una plataforma única, un adoquinado, en fin, eso se está estudiando para ver cómo se va a hacer. Desde luego va a ser mucho más parecido el aspecto a una calle peatonal o semipeatonal, del estilo de Rodrigo de Triana, sí, por ejemplo, en el que puedan pasar los residentes y desde luego esperemos, eso es un objetivo, claro, la calle Betty es una de las calles más bonitas de la ciudad y la calle Pureza igual, y está entre nuestros objetivos cambiar todo ese entorno histórico, que el visitante, por supuesto, cuando quiera ir a Santa Ana o a la Esperanza de Triana o a ver el skyline de la ciudad, como son esas vistas de la calle Betty, pues que pueda pasear con mucha más normalidad sin que la atropelle pues un coche.
1: Pues estaremos pendientes y deseando de disfrutarla. Yo no sé ya cuándo será, si dentro de unas cuantas veladas, pero bueno, a lo mejor que veamos una Triana también con esa nueva piel.
0: Lo antes que podamos.
1: Cuanto antes mejor, ¿verdad, Manolo? Cuanto antes mejor. Que, delegado, muchas gracias por el ratito, por abrirnos las puertas de esta, que es la casa de todos los trianeros, de esta antigua casa de la familia Mensaque. Y ya lo último que le pido es una invitación. Sevillanos que están en Sevilla, que no todavía han empezado sus vacaciones, que el servicio público funciona muy bien, los autobuses, el metro, que Triana está bien conectada, que no duden en poder venir algún día, algún ratito a esta velada, la fiesta más antigua de Sevilla, la fiesta mayor en Sevilla, y también a los visitantes, que también los hay, ojo, muchos valientes que dicen, a pesar del calor, me voy a ir a conocer a Sevilla.
0: Bueno, calor no hace en la velada de Santa Ana.
1: Nunca.
0: Es una fiesta pegadita al río, con lo cual la brisa la tienen asegurada. Que aquel que dude, que aquel que piense que vino alguna vez y tenga un recuerdo que no es muy satisfactorio de la velada, que sepa que la velada ha cambiado una barbaridad, que se ha convertido en una fiesta familiar, que se ha convertido en una fiesta en la que da gusto entrar en una caseta, poder cenar en una caseta, tomarte una cerveza, ver las vistas tan bonitas que hay desde las traseras de las casetas, que puede disfrutar de un espectáculo gratuito de primer nivel, como el que tenemos mañana de los cantores de Hispalis. Que se empapen, que se dejen llevar por una fiesta que es mágica, que es muy auténtica, y por la gente de Triana, que desde luego van a recibirle con los brazos abiertos.
1: Pues, delegado, ahí nos veremos, no dejaremos de vernos durante toda la semana en nuestra velada de Santana, en nuestra velada en el barrio de Triana. Lo dicho, muchísimas gracias y que sea una velada extraordinaria, como merecemos todos los trianeros.
0: Antes de terminar,
1: venga,
0: un regalito.
1: Hombre, por favor, la pulsera.
0: Una pulsera con la tipografía del cartel
1: preciosa,
0: de María Tapia.
1: Es preciosa.
0: Una auténtica maravilla. Le he dado roja, es la que he cogido. No he cogido al azar. Así que para ti.
1: Lo he premeditado.
0: Con los colores de.
1: Mira, la voy a enseñar. Es que, bueno, totalmente. Vamos a juego. Hay mucha gente preguntando por ella, ¿eh? Ayer alguno se fijaba, oye, esa pulsera, es que
0: yo la cogí todo verde por casualidad también.
1: Por el rocío.
0: Sí, por la esperanza.
1: Delegado, gracias.
0: Gracias.
1: Que vaya muy bien la velada. Gracias por el regalito. Bueno, vamos a avanzar, vamos a continuar, vamos a volver a la calle Betis, que ahí teníamos un poquito de ambiente, a ver cómo está la caseta precisamente del Partido Popular, donde está nuestra querida compañera Laura Gómez. Contigo volvemos, Laura. Cuéntanos cómo está viviéndose la velada ahora mismo en las casetas.

0: pero nosotros no hemos venido aquí a la caseta. Antes, el pedazo de ambiente que tenían antes con su guitarrita, con su cante. Nos hemos venido, hemos vuelto, a pesar de esas altas temperaturas, a pesar de ese calor, no hemos venido aquí, que también, que tienen un aire muy bien preparado, pero también lo que tienen preparado es esta decoración preciosa que bien recuerda a esta cerámica, a esta historia de Triana. Y también hay que hablar de esos precios, evidentemente, que también son protagonistas durante todos estos días señaladitos aquí en la vela de Triana. Pero yo lo que quiero conocer por aquí, yo me voy a colar por la barra, por aquí, porque quien bien conoce esta caseta es Alberto. Perdón, yo creo bien, ya veis, lo estáis viendo. Mira, mira, haciendo amigos.
1: Triana, esto es Triana, chiquillo. Saluda a Triana.
0: Tiene que saludar que estamos en los días señaladitos.
2: Por supuesto. ¿De dónde lo dice un argentino que viene de ser subcampeón del mundo? Pero muy de Triana. Pero no me grabes, por favor, que no quiero salir.
0: Que te vaya a Argentina y que también tiene que disfrutar estos días señaladitos.

0: directo aquí en La Vela, en La Vela de Trinidad. Alberto, ¿qué tal?
1: Muy bien, pues nada, mira, pues como siempre.
0: Haciendo amigos, ¿eh?
1: Siempre, llamamos a un argentino, ¿eh? Increíble, ¿eh?
0: La casualidad.
1: Qué guapo, ¿eh? Que venga un argentino a La Vela de Triana. Oye. Esto es Triana, esto es, somos, nos diferenciamos de los demás por esto.
0: Me gusta lo que le has dicho, dice, esto es Triana.
1: Esto es Triana, esto es así. Esto nada, aquí como siempre, por La Vela, empezó ayer y hasta el 26 y a vivir, a disfrutar del barrio.
0: Cuéntame un poquito ese ambiente que se vivió ayer durante el pregón, ese primer día de verdad.
1: Pues muy bien, pues además un pregón de un historiador, que el que le gusta la historia se quedó mirando como si estuviera hablando
0: maravillado.
1: Así que nada, y lo demás, bueno, pues nada, empezó hoy al mediodía, empieza el barrio, empieza a atender la gente, las sardinitas, sus copitas, la cerveza, el cante, y ahora, pues bueno, a recoger, limpiar y el segundo tiempo, ¿no? Como La Vela ahora empieza el segundo tiempo. La Cucaña, el barrio, estamos en Costa Triana, esto es Costa Triana y nada.
0: Un fresquito, que todo hay que decirlo, ¿eh? Quien se ponga ahí mucha calor, pero aquí me está dando bien fresquito.
1: Sí, porque bueno, al final pues nos tenemos que adaptar, esta es la vida, dos aire acondicionados y esto es lo que hay, que nos queda otra. Evidentemente vivimos aquí, es julio y muy bien, yo la verdad que muy contento, mediodía amenizado y su sardina, ya hemos gastado hoy muchos kilos de sardina, la gente viene a comer sardina.
0: Eso cuenta, cuenta, porque me has dicho, me da la sardinita y lo vemos.
1: La sardina, como todos los años, siempre digo yo, sardina de Mercat Triana, de Triana, y siempre le digo al pescadero, la mejor sardina. No hay parangón a la sardina, es el mejor pescado, es muy tradicional trianero, sardina, no es peto, sardina.
0: Y la gente lo pide, la gente.
1: Y la gente viene a tomarse su sardinita. Y además vienen su. Te sorprende porque vienen abuelos de Triana y parejas de Triana de toda la vida que vienen a tomarse su sardina a La Vela de Triana, y eso es mediodía. Eso es una sorpresa, eso es una sorpresa. Eso es el que es trianero y se cría como nosotros, que somos del barrio y tal, uno del Tardón como yo y tal. Ha vivido esto y ves la gente, esto es Triana, sardinitas, su montadito, su copita, su cante, a terminar el cante y tal, ahora vendrá, bueno, empieza la segunda parte de La Vela, su hilo musical, y las actuaciones, hoy el twingo y tal. Y bueno, esto es.
0: No para, porque lo hemos visto al principio, pedazo de ambiente tenías aquí marcadito.
1: Sí, la verdad es que sí, y gracias a Dios, bueno, es lo que me gusta, llevo simplemente 23 años aquí.
0: Simplemente 23 años, que se dice rápido.
1: Aunque no tenga ni pelo ni altura, pero bueno, tengo unos pocos de años en La Vela de Triana. Esto es mi casa, mi madre en la calle de Alfarería, mi familia del Tardón, yo de Triana pura, y mi barrio, mi gente, y el hermano del pregonero, hasta aquí. El hermano de Pozuelo, la gente, el barrio, o sea,
0: metido,
1: o sea, que si al final está el barrio y la gente pide y quiere el barrio y viene, y ahora la Cucaña, y ahora sus copitas y tal, se recoge, se limpia el segundo tiempo.
0: Cuéntame un poquito, dueño de la caseta, evidentemente también un poco de esa decoración, cuéntame qué es lo que puede.
1: Pues mira, yo, gracias a Dios, el ayuntamiento nos ha pedido y creo que cada año vamos a medio todos los caseteros, están las entidades, pero al final el casetero gestiona todo, ¿no? Y el ayuntamiento pues dice, señores, nos ponemos todos de acuerdo, esto es Triana, esto, bueno, pues perdón, el trianero es trianero y nos gusta Triana. Y entonces tenemos, como se suele decir, somos peculiares, ¿no? Y entonces queremos mucho estos barrios y el ayuntamiento, oye, ¿podéis ayudar a hacer algo diferente Triana, momentos trianeros? Bueno, y yo pues, ¿qué mejor que azulejería? Y estamos hablando de una azulejería de Mensaque, de ahí del distrito, el salón de pleno, lo que era el salón de pleno. Tienes allí otra azulería, todo eso es el salón de pleno. Este año, por ejemplo, podemos tocar a nuevo todo lo que son las barras, que venía típico Cruz Campo, que te la deja y tal, muy bien, estupendo. Pero bueno, le hemos decorado por delante toda azulejería de Triana. En este caso es de la joyería, es de la joyería Santana su San Juan, que es un espectáculo. Gente de Triana y tiene todo su San Juan y toda su casa con azulejos de Triana. Y se ha ofrecido a que dejemos su imagen que tiene en su casa y tal. Y la verdad que bueno, al final, oye, esto es Triana. Y a mí me gusta llegar y la gente te viene, oye, y un Triana, un detalle. Bueno, esto es Triana. Es que el trianero no se entiende, no lo entiende el que no es trianero. Lo peor que hay es un trianero. Y diga, esto es Triana. No hay nada, todo Triana.
0: Todo Triana. Cuéntame también un poquito, porque evidentemente las casetas públicas se pueden entrar, unos
1: todas
0: precios
1: abiertas,
0: que
1: vamos, los precios populares, hay estos como, vamos, precios muy populares, adaptados a las circunstancias de lo que hay en la sociedad. Y bueno, al final aquí todo el que entra come, bebe y se va. Y disfruta de Triana y. Es verdad que esto es diferente, es que es verdad, yo que te voy a hablar, y así, tengo la mala costumbre de ser trianero, de nacer de una madre trianera de la calle de la Alfarería.
0: ¿Qué es lo que te ha tocado?
1: Ser hermano de la O,

0: Y ¿qué te digo? ¿Qué más trionero que te hago? Es que no tengo otro parangón para poder defenderme. ¿Qué te digo?
1: Me gusta. ¿Cómo vives tú la vela? ¿Cómo vives tú cuando van llegando ya aquí?
0: Pues mira, al final esto es un apéndice. Tengo mi trabajo, mis cosas. Yo me pido mis gastos, vacaciones por vivir esto con mi gente y esto es mi vida. Menos horas, duermo menos horas que un reloj, pero bueno, no pasa nada, es una semana, pero esto es Triana, y yo sigo diciendo, es la frase, esto es Triana. Y el ayuntamiento colabora, estamos todo el mundo, cada vez estamos, que esto sea una imagen diferente, una más uniforme de imagen, es un barrio que puede venir a la velada, familia, es, la velada de actual en los últimos años ha pegado un cambio y tenemos que seguir ese cambio y nosotros tenemos que colaborar, que siga ese camino. Y nada, actuaciones buenas, gente del barrio y sobre todo atender a la gente. Seguimos la famosa frase de turista. Triana, aquí, como acaba de enfocar tu compañera, si tú enfocas, no hay ni un solo guiri. Con perdón, o sea, no tengo nada en contra del turismo, pero tú ahora mismo giras y no sé que no hay ni un guiri. Todo es Triana.
1: Todo Triana, todo
0: es. Bueno, pues eso es el orgullo que tenemos todos.
1: Alberto, pues muchísimas gracias por atendernos y oye, a disfrutar ahora de la vela. Me estabas pues comentando por ahí que también de aquí, del barrio de Triana, ¿no?
0: ¿De todos? ¿Y no hay nadie que no sea de Triana?
1: Que no sea por aquí.
0: ¿Aquí ni nadie que no sea de Triana?
1: Soy todos de Triana. Mira, a mí me ha gustado porque él se ha levantado. Cuéntame por aquí. Es muy temprano para estar disfrutando.
2: De Triana, pero no vive en Triana.
3: Es muy temprano.
0: Siempre llega, siempre las cosas de Triana. Llega uno e intenta joder la conversación. Esto es Triana.
3: Es muy temprano. Pero no pasa. Canaria,
0: eres de repente el tío, de repente es de Las Palmas.
1: Es de Las Palmas, de repente. No. Nada.
3: Cariño, yo soy de la calle Paje del Corro, pero llevo un año y medio viviendo en Las Palmas de Gran Canaria. Y ahora he vuelto. Yo he venido para ver a mi hermano el pregón, para escucharlo, no para ver, para verlo y escucharlo. Y la verdad es que estoy flipando, como siempre, cada vez que vuelvo a mi ciudad, que es Sevilla, es Triana y el Guadalquivir, la tierra donde yo nací, yo muero con todos ustedes.
1: ¿Qué te parece el pregón?
3: Hombre, es mi hermano y yo no puedo opinar porque es mi hermano. Pero sí quiero decir que la gente de Canarias nos conoce en parte y yo quiero que la gente de Canarias sepa por qué la parroquia de Santa Ana y la catedral de Santa Ana tienen el mismo origen. Allí hay un barrio que se llama el barrio de Triana, que es la calle de Triana. Y que viva tú y que viva España y que viva Triana y viva mi madre, que es la mejor del mundo.
0: Otro trianero. Se parece a Fray Leopoldo, ¿no lo han dicho? De Fray Leopoldo.
1: Vale, seguramente no.
0: Vale, ahora este Fray Leopoldo, pero de Triana. Tenemos un santo. Fray Leopoldo de Triana.
1: Aquí lo tiene, la
0: sopita.
4: Buenas tardes.
0: Es la guasa que tenemos, somos unos mamones.
1: Oye, chicos, pues muchísimas gracias. Muchísimas gracias por atender. Oye, yo quiero que me despidáis, pero con un ambientito. ¿Por qué no me cantáis un algo antes de despedirme? Cantar un poquito. Venga, el ambiente aquí en Triana.
3: Vamos a cantar a nosotros. Sevilla, Triana y el Guadalquivir.
1: Compañero, porque en este ambiente aquí en la vela de Triana te dejo cantando aquí por Sevilla, ¿no? También.
3: Sevilla, Palacio de los Reyes Moros, la orilla.
5: Bueno, pues con ambiente, con alegría, ¿eh? En la calle Betis, ahí está disfrutando de esta tarde Laura Gómez y con estos buenos amigos que nos han abierto también las puertas de su caseta, alguna sevillana que también ha sonado, ¿verdad? Ya para entonarnos de lo que va a ser la segunda jornada, el segundo día de la vela en honor a la Seña Santana. Vamos a volver con el querido Peña, que lo tenemos hoy en la calle Pureza, la paralela de la calle Betis, porque está hoy en la Casa de las Columnas, donde se puede visitar una exposición muy, pero que muy interesante sobre los retratos de Triana, la gente del barrio, de todo tipo. Vamos a conocerla más de cerca. Peña, volvemos contigo. Cuéntanos.
6: Así es, pues aquí estamos, lo prometido es deuda, Moy, y estamos en el Centro Cívico de las Columnas con el fotógrafo Juan Romero y vamos a conocer de primera mano pues esa exposición, Retrato de un Barrio. Juan, ¿qué tal? Buenas tardes.

0: Buenas tardes, José Manuel, ¿qué tal?
1: Primer día de velar, ¿no nos recogimos ayer muy tarde del pregón o sí?
0: Fuimos buenos.
1: Pues sabías que tenías hoy este directo con nosotros, ¿no?
0: Exactamente, había que cuidarse.
1: Pregonazo de Jesús Pozuelo, por cierto, ¿eh? Que todo hay que decirlo. Y bueno, ¿qué retrato de un barrio, amigo?
0: Bueno, pues yo creo que es una muestra poliédrica a través de la gente que compone el barrio de Triana, en cualquier paseo que podamos dar por sus calles, pero traído en esta ocasión aquí a la Casa de las Columnas.
1: Bueno, está diferenciado en dos salas, lo que es este patio, pero sobre todo en la sala principal, es una vez que entramos en la Casa de las Columnas a la izquierda.
0: Efectivamente, son dos estancias, también distinguidas un poco por el tipo de fotografías que se puede encontrar quien venga a vernos. La parte del patio, digamos, más de situaciones, más paisajísticas, y después una colección de retratos, pero también de situaciones que pueden ver en la sala, y son una colección de fotografías, pues, blanco y negro, en color, todas hechas con luz natural, sin apoyo lumínico, y bueno, yo creo que da eso, una visión de lo que cualquiera que no sea de Triana puede encontrarse cuando venga al barrio, cualquier día, y que Triana también pueda venir y se venga a representar y se vea representada, perdón, aquí en esta colección de imágenes.
1: Es el barrio, su cara, su gente y sobre todo su esencia, ¿no?
0: Sí, porque, mira, sabes perfectamente que muchas veces el tópico se confunde con la realidad de las cosas, y el tópico es una realidad que existe pero que está deformada. Entonces yo he querido profundizar un poquito más en aquello que a simple vista puede llamarnos la atención, pero que no tiene la esencia. Desde situaciones, pues por procesiones, como estamos viendo aquí ahora mismo, que se produzcan en el barrio, pero a comercios que abren su puerta todos los días, que atienden a las personas del barrio, cualquier circunstancia, escena de calle, que también me gusta a mí hacer, y que en definitiva en ella se vea representado el barrio.
1: Yo lo que hacemos es viajar en el tiempo, jugar en el tiempo del año, desde enero hasta diciembre, pero con esos rostros que siempre están y con esos momentos que, dependiendo la época del año, disfrutamos y celebramos,
0: ¿no? Sí, son escenas que te permiten, como tú dices, hacer un recorrido temporal por la realidad del barrio, de todo tipo, ¿no? Situaciones de carácter religioso, como pueden ser las procesiones. Aquí tenemos el traslado del Sin Pecado del Rocío de Triana a su capilla, después de los cultos en Santa Ana, pero después tenemos a comerciantes que nos reciben en el mercado de Triana, en Santa Cecilia, porque además esto no es, como hemos dicho, no es el tópico representado, es la realidad del barrio. Entonces, desde el barrio León hasta el Zurraque, pasando por la calle Pureza, todo es Triana, y Triana también lo es cuando sale de sus calles, porque aquí, por ejemplo, tenemos un par de escenas del Rocío, que Triana es Triana. Comentaba el otro día con unos amigos, cuando va al Rocío y también cuando va a Roma, no deja de serlo.
1: Además, tú de eso bien sabes, como cachorrista y también como rociero, ¿no? Que Triana, la esencia de Triana viaja con los trianeros allá donde se representan.
0: Efectivamente, Triana reside en sus vecinos, y eso es muy importante, marca su identidad con independencia del lugar geográfico donde se encuentren.
1: Y tú lo has plasmado muy bien, sin ser un fotógrafo profesional, porque al final la fotografía es tu hobby, porque tú eres economista, ¿no, Juan?
0: Sí, la fotografía no deja de ser una actividad accesoria que la hago por gusto. Mi profesión es bien distinta, soy economista, como dices, y la hago con mucho gusto. El hobby no es hobby si no te cuesta el dinero, y por el momento a mí me lo cuesta.
1: Pero vamos, nos maravilla y disfrutamos de exposiciones como esta, Retrato de un barrio, que vamos a conocer ahora un poco mejor en la sala, propia sala de exposiciones de este centro cívico de la Casa de las Columnas, si te parece bien, ¿vale?
0: Muy bien, vamos a por ello.
1: Bueno, Moy, pues hemos dado la vuelta por el patio y ahora nos metemos de lleno. Cuando tú quieras, yo me quedo un poquito aquí más con mi amigo Juan Romero Prieto. Entramos en la sala de exposición de este centro cívico, de esta Casa de las Columnas, en pleno corazón de Triana, en la calle Pureza.

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0: para estrenar. ¿Dónde estamos?
1: Pues donde vamos a estar, Fran, de Triana, calle Pureza 78. Si viene todos los días, ahora que llega el veranito, me voy a comprar unas cositas. Alto outfit de verano y de la velada. Mira, ¿te gusta esta? ¿Y esta, Flora? ¿Y esta? Quinto Cornelio, izquierdo. Desfase, ¿eh? Bueno, que ya tengo las compritas para la velada.
0: ¿Pero te va a portar bien o no?
1: No lo sé, Flora.
0: ¿Otra vez con ese?
1: Sí, me gusta.
0: Me ha inundado a Triana.
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0: Pues que viva Triana, aquí seguimos en directo desde el distrito Triana, desde el corazón del barrio trianero. Son las casi 8 menos 10 de esta tarde, de este segundo día de velá, en honor a la señora Santana, a la abuela de Dios y a la abuela de todo un barrio tan castizo como es este viejo arrabal de Triana. Nosotros lo primero ser agradecidos, como siempre, a nuestro maravilloso elenco de patrocinadores que hacen posible que cada año estemos aquí acompañándoles, ya no solamente en Sevilla, sino en muchos rincones de Andalucía que también tienen ese deseo de conocer un poquito más de cerca esta antiquísima fiesta de la Velá de Santana. 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Y de persona a persona vamos a hablar, porque aquí van a pasar muchas cosas esta semana, pero todo terminará, como siempre, el colofón el próximo domingo con esa gala de entrega de los trianeros del año y trianeros de honor, y también los adoptivos, de los cuales también hablaremos hoy aquí en Viva Triana. Pero un trianero de honor, que ya lo era, porque siempre lo ha sido, este año va a recibir esa distinción de manos del Ayuntamiento de Sevilla. Y es que lleva, pues nada más y nada menos que 50 años golpeando el martillo de una de las cofradías con más solera que tiene el barrio y la Semana Santa de Sevilla. Hablamos de la Hermandad de San Gonzalo, pero es que en el barrio de Triana lo quieren con locura. Manuel Garduño, amigo, hermano, ¿qué tal? Buenas tardes.
1: Buenas tardes.
0: Un placer tenerte con nosotros en Viva Triana.

0: Ana,
1: no sé también contigo, está contigo aquí hace ratito con la gente de Tiana.
0: Estás contento, estás radiante.
1: Hombre,
0: esto es ilusión.
1: Desde que recibí la noticia, pues yo no me considero más trianero que nadie. Pero los que somos de Triana, pues el galardón de nunca me lo he dicho, es un honor. Nunca me lo he dicho, es un honor recibirlo. Y orgulloso y muy contento, porque además sabía que se tiene de honor. Es algo muy importante, pero no sabía la repercusión que tenía. Porque no he recibido más felicitaciones, palabras muy cariñosas y he sentido el cariño de mi gente.
0: Qué bonito, qué bonito. ¿Cómo recibiste ese anuncio? ¿Dónde estaba? ¿En qué momento?
1: Pues estaba saliendo de mi casa cuando Manuel le dice, ¿te acuerdas un buen momento? Digo, sí, hombre. Y para esa noticia, evidentemente. Y ya me lo comunicó, me dice, pero esto todavía no se ha hecho público, tiene que esperar un ratito, lo dijiste con tu familia. Y a mí se me hizo eterno los 7-8 días que hasta que no salió a la luz.
0: Un trianero de honor que lleva nombre y apellido, que es Manuel Garduño. El apellido Garduño es todo un emblema también en el barrio de Triana, del cual también ahora hablaremos. Pero a Manuel Garduño, en este trianero de honor, va a ir, iba a decir, va a ir, bueno, vamos a ir, porque yo me incluyo, ¿no? Contigo abrazados de la mano. Una hermandad tan pujante como es la hermandad de San Gonzalo, ¿no? Entonces, ese binomio, ¿no? Con Manuel Garduño, cuando suba al escenario el domingo del Altozano, ahí va a estar San Gonzalo contigo.
1: Me lo han dicho que iba a ser. La verdad que, hombre, yo creo que a quien recibo ese galardón, pero yo creo que todo un poquito de mi cuadrilla, de los que empezaron hace 50 años, a los que están estuvieron por medio, a mi hermandad de San Gonzalo, también a mi hermandad de la Estrella. Claro. Todos tienen un poquito de este título que me han dado, pues todos tienen parte también de ese galardón.
0: Cuando uno piensa, claro, dice, oye, son 50 años, son 5 décadas, ¿no? La de cosas que pasan, evidentemente, en un año, pues imagínate en 50, ¿no? Pero cuando veamos y vemos a Manuel, te vemos en la calle cada lunes santo, te vemos de manera tan incombustible, parece que como que no pasa el tiempo por ti, medio siglo, pero los que te vieron entonces en tus primeros años y los que te ven ahora dicen, oye, es que mantiene y demuestra sobre todo la misma ilusión.
1: Es que es fundamental. Ya me empiezan a preguntar, oye, ¿hasta qué tiempo va a durar? Y yo siempre digo lo mismo, mientras tenga esa ilusión y ese pellizco antes de salir el Lunes Santo, pues bueno, hasta que Dios quiera. Evidentemente estos 50 años, que es muy largo, pero también te digo que se pasa muy rápido.
0: Ya.
1: Porque
0: ya.
1: Tú miras la mirada y te dices, ¿cómo es posible que hayan pasado 50 años? Bueno, han pasado. Y yo que empecé con 16 años, cosa que va a ser complicado, se vuelva a repetir, que es un capaz de titular de una hermandad, además como la de San Gonzalo por sus horas y su dificultad de la salida, te eligen a ti como 16. Eso tiene unas circunstancias especiales, también un poco por la muerte desgraciada de Juan Vizcaya. Se juntó todo, la cuadrilla se lo pide a la Junta de Gobierno y la Junta de Gobierno. Hoy en día sería una locura, evidentemente, pero fue un sueño que se hizo realidad y ahí estamos todavía.
0: Muchos, claro, y sobre todo desde fuera lo dicen, ¿no? Y el crecimiento que es incesante y todos los años lo vemos, ¿no? En la nómina de Nazareno, una cofradía inmensa, como es la de San Gonzalo, con con 3.000 nazarenos en la calle que ponen en Semana Santa. Mucho del secreto o de que esto se haya conseguido, o se esté consiguiendo, ¿no? Ese crecimiento tan notable y tan notorio. Siempre se ha dicho que precisamente tiene mucha culpa, en positivo, evidentemente, su cuadrilla de costaleros. Yo no sé si tú compartes esa versión, esa opinión, Manuel.
1: Todo el que conozca la historia de San Gonzalo sabe que cuando la madre de San Gonzalo siempre ha sido, seguimos siendo humildes, somos mucho más numerosos, pero humildes siempre, no podemos perder ese sello, pero era claro que eran los más pequeñitos que había en Triana. Y evidentemente hemos puesto una parte importante de ese crecimiento. Y como siempre digo, el soberano principalmente, porque además coincidimos en fecha con la cuadrilla, y el soberano siempre el protagonista y el que pega el tirón ya, porque es mucho soberano, nunca me lo he dicho, pero evidentemente el boom de la cuadrilla, una manera diferente de llevar los misterios de Sevilla, pues eso hizo que, de que poco a poco hemos ido creciendo y efectivamente no dejamos de crecer.

0: A ver si paramos un poquito, porque ya empieza a ser un problema.
1: Vamos a estar saliendo y entrando al mismo tiempo.
0: Exactamente. Y las calles, claro. Impresionante. El Lunes Santo, cada año hay más gente y...
1: Y se puede andar menos.
0: Y algunos consideran que se está perdiendo un poco la Semana Santa ya. De toda la que hemos conocido de joven y estoy. Pero ¿quién tiene la potestad de decir quién sobra en la...? Bueno, aunque habrá de todo, evidentemente, donde hay siempre... Pero ¿quién tiene el poder de decir este no debería...? Llega yo, a mí me han llegado muchas veces comentarios. Yo es que lo vi una vez y yo desde entonces ya el soberano me pegó un boca en el corazón y no me lo pierdo. La gente de fuera, y ya no me lo pierdo ningún año. Oh, bendito sea Dios.
1: Somos herramientas, ¿no?
0: Claro, como, exactamente, herramientas. Nosotros estamos ahí para hacer lo que tenemos que hacer.
1: Como escuchamos cada domingo en misa, pues, si servimos para atraer, ¿no? Y para que encima, cuando se encuentren con él o con ella, encuentren el rezo, la oración, pues, estamos más que cumplidos, bendito sea. Manuel, ¿en qué momento, lo decías antes, 16 años, ya te pusiste allí delante del martillo, pero no sé si tú querías ser capataz o esto viene motivado por lo que ocurrió o si alguna vez habías soñado que ese momento pudiera llegar. Yo
0: en la vida me podía imaginar que lo que después ha sido el soberano en mi vida y lo que la ha marcado, no, evidentemente no podía ni imaginar. Yo empiezo con la cuadrilla, porque yo, una de las cosas que tengo que agradecer es que, más que nada por suerte, porque yo estoy el primero que desde el octubre del 74, que vamos a Santa Ana con la vida de Santa Ana, y yo iba ya de contraía, yo soy el único que ha durado todo este trayecto sin faltar nunca.
1: Nunca.
0: Y eso ya, con eso hay que darle gracias a Dios, porque ya es complicado. Y todo el que ha pasado por la cuadrilla ha tenido relación conmigo. Pero evidentemente yo no podía imaginar que con 16 años, como se me nombra, lo que aquello podía durar. Y menos yo cuando fueron pasando los años, decía yo de broma, bueno, pues cuando cumpla 50 años, que es mi fecha de jubilación, ahí me yo, pero yo diciéndolo como que eso no iba a llegar en la vida, que eso era complicadísimo. Estoy hablando cuando ya llevaba 30 años. Eso digo, lo había yo leído.
1: Cuando yo llego a los 50.
0: Pues ya ha llegado. Ya ha llegado. Y nada, pues sigo disfrutando de mi gente y como yo digo, soy un afortunado, el soberano me puso ahí, pero los 50 años evidentemente algo que quizás no lo valore hasta que termine, pero lo que me llevo yo de esto es que, sobre todo con esto del tiranero de honor, me estoy dando cuenta que la gente me quiere mucho.
1: Muchísimo.
0: Y me emociona. Y eso es lo que también tiene más mérito. La gente me quiere tanto.
1: Claro, yo no sé, me imagino que te darás cuenta, ¿no? Lógicamente, de ese cariño, de ese afecto, Manuel. Pero claro, el hecho de escuchar tu voz, para muchos, yo el primero, que soy un niño de San Gonzalo, que me he criado allí, en el barrio León, ¿no? Pero el hecho de escuchar tu voz, A uno ya le genera emoción, porque claro, te viene el recuerdo, te viene el momento, ese día de Lunes Santo, te viene esa llamada, te viene, te compone y dice, oye, es que te identifica. Entonces, eres una persona que ya de por sí, la presencia, lógicamente, pero si se escuchan hablar y te ven en el vídeo, en YouTube, cuando están en la playa en agosto y estás ahí llamando, pues dice, oye, es que eres un emblema. Manuel, eso es la verdad.
0: A mí de las cosas que más bonitas me han dicho allí como capataz es que eres la voz del soberano.
1: Es la voz del soberano.
0: 60 años, de 60 años para abajo, cuando te escuchamos tu voz, pues es que viene el soberano. Y que sea la voz del soberano, pues, ¿qué te quiere decir?
1: Sin duda, sin duda. Oye, pues, hemos hablado antes y medio de pasada de bueno, que fue una figura esencial, ¿no? Y para muchos que no lo conocieran, hablamos de Juan Vizcaya, que fue el que se puso ahí, ¿no? La primera vez delante de esa cuadrilla de hermanos costaleros en la hermandad de San Gonzalo. Pero desde ahí hasta hoy, que han pasado pues un poquito más de 50 años, un poquito más de medio siglo, han pasado pues muchas personas se quedan en el corazón, ya no están con nosotros, ¿no? Pero cuando tú miras al Señor, ¿no? Lo miras en la calle el Lunes Santo, lo miras al soberano y te acuerdas de esos que no están, de tantos que has tenido, porque has tenido a muchos. Pero ¿quién se te viene? ¿Quién dice, oye, no, nunca falta, ¿no? Nunca va a faltar un Lunes Santo aquí con nosotros, ¿no?
0: La verdad es que, claro, el paso de los años, aunque haya sido rápido, pero también se ha llevado mucha gente y muy buena gente. El otro día, haciendo en mi casa

0: un arreglo de papeles, pues me apareció el cuadrante del año 77. Y cuando me pongo a repasar el cuadrante del año 77, que te digo yo, que me acuerdo medio que si es de los años 2015, porque le pongo la cara a todo,
1: sí,
0: pero de los 40 que era eso, faltaban 10. Estaban 10. Y digo, qué barbaridad, el 25% ya no están con nosotros.
1: Qué barbaridad.
0: Y evidentemente le echamos mucha gente de infarta. Nombrar alguno, yo qué sé, no me quería, vamos, que no me gustaría dejarme alguno. Por mencionarte uno que engloba a todo lo que es todo la cuadrilla de San Gonzalo, los que han pasado por ahí, nuestro querido Bienvenido.
1: Claro. Otro emblema, sin duda.
0: Que es el que la manera de. Porque el izquierdo, tan famoso de San Gonzalo, a Juan se le ocurre yendo a Santa Ana en octubre. Pero, y mira tú,
1: con la
0: salud, con la vida siendo el izquierdo. Igual hoy día no lo olvidamos. Pero yo, Juan, que yo creo que tenía ya la cabeza de que el soberano dentro de nada iba a estar haciendo ese mismo paso, el izquierdo con el soberano. Y él lo quiso representar,
1: y verlo. Claro.
0: Y lo vio por adelantado. Y los primeros años, pues era inspiración, el Paco de los Pipis de los Tres Reyes, de inspiración. También una vez se saldría bien, seguro que no saldría bien. Bien me habla conmigo y me dice, bueno, ¿por qué te parece a ti que yo haga los cambios de abajo? Y digo, venga, vamos a probar. Junto con Bienve, el Pollero y la Heidi, fueron los tres primeros que hacen los cambios en Sevilla, debajo del paso. Incluso algunos se criticó de que eso era perder el capataz de autoridad, que eso. Pero bueno, ahí está, cuántas hermandades de Sevilla y fuera de Sevilla han cogido esa manera y esa forma de
1: pues yo creo que
0: llevar el misterio.
1: No sé si todas, pero casi todas, bueno, seguro.
0: Todos los que hacen
1: y además miran en San Gonzalo precisamente eso, el reflejo, a decir, oye, yo quiero conseguir esto. Y se fijan a cómo representa. Que he hablado antes de un cuadrante, digo, el otro día mi padre me mandó uno. Lo tengo aquí.
0: Mira. Está en el grupo de veteranos.
1: Claro, el cuadrante, aquí lo tengo, 27, de 1985.
0: No, ese es otro.
1: De la cuarta trabajadera, si era. Sí,
0: cuando iban siete y algunos palos, como verán, hoy en día van cuadrilla doble, y nosotros somos doble, hay algunas que van más, pero y ahí van siete por palo y. Sí, porque eso salían después a la huerta. Y ahí mínimo triplicaban ahí. Y había uno que dice que el año que no sé si el Pollero hace de mármol a mármol, como se dice.
1: Pollero están todas.
0: En mármol, y tuvo promesa.
1: Costero izquierdo.
0: Hizo promesa y salió, hizo el recorrido entero.
1: Y
0: eran otros tiempos, hoy en día no se permite.
1: Y bien pensé que todo en dos relevos. En dos relevos. En los palcos y en el retablo.
0: Dos relevos, exactamente. De 12 que creo que hay ahí. Hoy en día somos 14. Pero de 12 no, se quitaba dos, el resto estaba ahí abajo.
1: Qué barbaridad. Qué bonito.
0: Eran otros tiempos.
1: Eran otros tiempos. Pero bueno. Se ha vivido y por fortuna con grandeza y ha dejado huella, ha dejado un sentimiento. ¿Cómo vaticinas el futuro, Manuel? Es decir. Evidentemente todos vamos a cumplir años y bueno, a lo mejor decimos, bueno, ahora estamos en 50, pero a lo mejor no pienso en retirarme hasta que cumpla 75. Oye, ¿por qué no? ¿No? El deseo está siempre ahí, ¿no? Pero San Gonzalo, que siempre ha sido cuna, ¿no? Y siempre ha sido una casa de sus niños, de juventud, de ferviente juventud. Yo sé que ahí hay mucho legado de costaleros, de futuros capataces, de futuros hermanos mayores, de futuros miembros de junta. Es una hermandad grande pero joven.
0: Sí, sí, además. Y lo que ha supuesto la cuadrilla, otro detalle significativo, que de cinco, con Gonzalo, que es el último, y actual, pues cinco hermanos mayores han salido de la cuadrilla del paso Cristo de. Para que veas tú la influencia que ha tenido la cuadrilla.
1: Totalmente.
0: En la hermandad y afortunadamente también en el crecimiento. Y evidentemente, pues, el futuro. Yo creo que estamos viendo ahora la. No en San Gonzalo, sino a nivel general. En la época dorada, las hermandades no tienen problema económico. Tiempos anteriores no fue así. Banda, entra en una banda ya hay que echarle ganas y tener suerte. ¿Ves? Y costalero, te digo lo mismo.
1: Claro.
0: La de costalero que se quedan fuera, eso es lo que peor llevo yo. La de veces que yo tengo que decir que no puede
1: no
0: ser
1: sitio.
0: Que. Pues no hay sitio. No hay sitio, pero bueno.
1: Y bueno, a ti se te presentará candidato como para tres cuadrillas, cuatro cuadrillas, ¿no?
0: Este último año hicimos porque ya lo hacemos por separado, antes lo hacíamos todos juntos, pero tú sabes, él conoce el salón de arriba.
1: Sí.
0: Y nos preocupaba un poco de que hubiera allí tanta gente, y ya decidimos hacerlo por separado el palio, después el Cristo. También dijimos, pues,

0: Tampoco podemos ya porque cada vez había más.
1: Claro.
0: Somos más. Pues la de los aspirantes, la parroquia. El párroco Juan José salió y estaba la iglesia como si estuviéramos en la función principal, a tope, toda la gente todo de pie, hasta la puerta abierta. Y dice, dice que todos esos son costarices. No, digo, son aspirantes. Esos son los aspirantes. La verdad es que una pena. A mí me gustaría que darle más oportunidad y más acción, porque yo sé que hay muchos muy buenos costaleros que no consiguen serlo. Costaleros de su soberano, más. Estaba hablando, que tú lo sabes, nuestra cuadrilla es de hermano, pero que es de verdad de hermano. No es que se apunte allí para. Cuadrilla de hermano. Allí todo el mundo que entra es hermano y normalmente siempre sale de la casa, siempre tiene un poquito de preferencia, pero como yo digo también, ahí tiene que empatar con el que. Eso, porque aquí nuestra cuadrilla es muy exigente por el lunes santo que tenemos,
1: claro.
0: Por el paso, por la forma, por las maneras, y ahí se faltan costales, ahí nos digamos, hay hermandades que lo voy metiendo poco a poco. Ya tiene que tener el título sacado.
2: Manuel, por ir terminando, que tengo que volver ahora con también con mis compañeros que están disfrutando de la velá. Dos muy rápidas. Precisamente la velá, en la vida de Manuel Garduño, que de capataz lo conocemos sobradamente, pero no sé si eres trianero de velá o te ha cogido cuando el 21 de julio nos vamos de vacaciones a la playa. ¿O eres de los que de verdad buscan ese espacio, ese huequecito para...?
0: No es que venga todos los días, pero bueno, siempre los años visitamos la vela. Lo que pasa es que también lo que estuvimos hablando antes. El año pasado, no recuerda que para tomar cerveza fue complicado, porque tanto en la caseta de la Estrella como en San Gonzalo y como la de la Peña Trianera, allí había para pedir una cerveza, eran cuatro por delante, cuatro filas. Pero en fin, el paseito por la vela no se puede perder.
2: No se puede perder nunca. Y lo último que se lo vamos a preguntar a todos los trianeros del año, trianeros de honor, que van a pasar por aquí, por esta silla de Enea, como diría mi querido José Manuel Peña, pero se lo vamos a preguntar a todos. A ver cómo me defines en una frase, no muy larga, ¿qué es Triana para ti?
0: Triana es donde he nacido, he tenido la suerte de nacer. Donde me he criado, donde también he tenido la suerte de seguir viviendo en Triana cuando me casé, criar a mi familia, a mis hijas y en mi casa.
2: ¿Tu casa?
0: Triana es mi casa. Y Triana no es que tenga un monumento especial, quitando la Santa Ana, pero Triana, los monumentos de Triana son su gente, su manera de vivir y de interpretar la vida. Yo creo que eso es Triana.
2: Qué bonito. Y totalmente de acuerdo. Manuel, tienes que elegir, no sé qué color quieres, yo me lo puedo imaginar. La pulsera de la vela de Santana que nos ofrece y nos ofrenda el Ayuntamiento de Sevilla. La que
0: yo
2: tú quieras.
0: La verde y blanca. ¿Eh?
2: Será por la esperanza. Y por amigo,
0: todo bien.
2: Hermano, muchísimas gracias. Enhorabuena de anticipadas y nada, disfrutaremos contigo porque ahí estaremos evidentemente el domingo en la gala de los trianeros y que bueno, que disfrutes cada momento, cada minuto con los tuyos y con los que estaremos allí acompañándote.
0: Muchas gracias porque más la previa está siendo larga, afortunadamente, y aunque está aquí el domingo ya, pero está siendo todo muy ilusionante y muy bonito.
2: A vivirlo con mucha intensidad, como siempre lo hacemos. Manuel Garduño, gracias, amigo, que vaya muy bien.
0: Gracias a ti.
2: A disfrutar.
0: Un abrazo.
2: Que vaya muy bien. Bueno, nosotros vamos a regresar, no sé con quién. Voy a aventurarme si vamos a ir con Laura Gómez, por ejemplo. No sé si es la que tenemos preparada. A Laura, venga, pues vamos con ella, que creo que sigue de caseta en caseta. A ver dónde está ahora. Laura, volvemos contigo, cuéntanos más.
3: Pues sí, compañero, ¿dónde voy a estar si no? De caseta en caseta, disfrutando de este ambiente de aquí de la vela. Mira, te voy a enseñar un planito y yo creo que tú solo vas a saber en la caseta en la que nos encontramos. Mira la decoración que tenemos muy cerquita de donde hemos estado, pero yo creo que esto ya a ti te va dando un adelanto, compañero Moy, de dónde nos encontramos. Pues evidentemente, estamos en la caseta de la Divina Pastora, muy cerquita, muy al principio también de la calle Betty. Oye, muy fresquito, todo hay que decirlo, que con estas altas temperaturas y esta calor, pues también esto se agradece. Pero ¿quién mejor te puede contar de esta caseta? Que ella también está preparando por ahí algo fresquito, algo también que lo piden mucho. Poli, hermano mayor, ¿qué tal? Muy buenas tardes.
4: Muy buenas tardes.
3: Un año más.
4: Un año más. Mira, voy a salir.

0: contigo, mira cómo te voy a recibir.
1: ¡Ay, que es para mí!
0: Eso es para ti.
1: Ole, compañero, yo lo siento en el alma, pero es que aquí nos reciben ya, mejor un poquito, imposible. Mejor imposible. Esto también va haciendo falta, ¿eh? Vale, claro que sí. Claro que sí. Muchísimas gracias. Porque la verdad, ¿y qué hace? Un
0: pues
1: calor,
0: nada,
1: Poli.
0: Estabas tú nombrando precisamente quién nos preside, ¿no? Pues no puede ser de otra manera.
1: Hombre, cuéntame un poquito sobre cómo se está viviendo estos primeros días de la velada. Todavía hace mucha calor, todavía la gente está llegando, pero oye, claro, la barrita se va llenando.
0: Claro, sí. Oye, a lo tonto, nosotros tenemos una buena fama.

0: La verdad que es que tenemos los botellines más fresquitos. Oye, o sea, los polos botellines que le llamamos. Así que nada, animamos todos a que vengáis. Es que llega una hora de la noche que hay veces que rellenamos más de 2.000 botellines.
1: Más de 2.000 botellines. Que se dice rápido.
0: Que se dice rápido. El año pasado tenemos el récord el jueves pasado, o sea, el jueves de la pasada, 2.400 botellines en una noche. Hay que contar, ¿eh? Uno, dos, tres,
1: no, hasta 2.400. Se dice rápido, ¿eh? Cuéntame un poquito sobre la decoración de este año. Evidentemente tenía que presidir ella.
0: Claro, mira, vamos a quitar esto de aquí en medio, que estábamos todavía medio montando. Aquí tenemos cosas que llevan mucho tiempo con nosotros. Aquí tenemos fotos de gente que ha pasado por la vela, que siguen con nosotros, hermanos, porque esto es una caseta, es como si fuera una caseta familiar, pero una familia grande, ¿verdad? Que es la familia pastoreña de Triana. Y tenemos, mira, aquí por ejemplo tenemos a don Antonio Rodríguez Pavío, insigne responsable de patrimonio del arzobispado de Sevilla.
2: Acercar sería por ahí, un poquito ahí.
0: Cuando todavía no estaba ordenado sacerdote, ¿eh? Ahí lo tenemos. Y mira, nuestro Pepe del Bas Santana, tenemos hermanos antiguos, tenemos cuando hemos salido en portada de algún periódico, en fin.
1: Sí, como tenéis aquí toda la historia.
0: A Santa Ana por ahí la tenemos también, lógicamente.
1: Eran cositas que no podían faltar.
0: Y toda aquella parte, pues, es más como una taberna antigua. Tenemos allí nuestro San Pancracio, como en las tabernas de toda la vida. Y allí pegado al San Pancracio tenemos al curro de la época. Eso es, que no se lava desde la época.
1: Oye, esto hay que decirlo, y yo lo estaba comentando antes con mi compañera. ¡Qué bien huele, Poli!
0: Bueno.
1: ¡Qué bien huele! Que a uno le entra también.
0: Claro, bueno, nosotros, mira, hay un par de cosas que tenemos siempre, que es nuestro montadito de lomo con esa salsita, le llamamos la salsita de la vela, que vuestro compi Moy conoce bien. Esto, y bueno, nosotros aquí lo que le ponemos mucho cariño. Mira, yo siempre digo que la caseta de la pastora es, sin menospreciar a nadie, ¿no? Pero es muy trianera. Nosotros, la vela es algo nuestro, muy nuestro, muy nuestro. Pues nosotros somos de aquí. Y no sé si sabes que la mayoría de las casetas, por no decir todas, pues las trabajan profesionales, caseteros. Aquí no, aquí la trabajan hermanos, aquí la trabajan devotos, aquí la trabaja gente voluntaria que quiere dar un poquito de su tiempo y de su energía, de su cariño a la vela de Santa Ana y a la hermandad pastora. Para que todo eso luego repercuta en Cáritas parroquiales, repercuta en proyectos que tenemos, por ejemplo, con becas deportivas al Club Balonmano Vivero en Triana. Vamos a patrocinar también a un deportista de élite de deporte adaptado. Estamos en proyectos con la Consejería de Cultura y Deporte. Y lo que nos queda, afortunadamente.
1: Decir que todas las personas que vemos aquí detrás de esa barra son hermanos, son voluntarios todo, también de la hermandad, todo. Que todo lo recaudado va también para esa obra.
0: Todo, aquí nadie cobra un duro. Es más, si yo les tengo dicho, oye, si venía a trabajar una noche, no tenéis que pagar lo que os consumís. Exactamente.
1: Pero bueno, ellos siempre aportan. ¿Cómo vive la hermandad estos días señaladitos? ¿Cuándo va llegando? ¿Cuándo
0: mira,
1: se va viendo ese ambiente?
0: Pues, si tú ves la caseta, esta es la única caseta que tiene paredes, que tiene un techo de tela y de encaje y no sé qué, y que tiene sus lámparas, tal. Este año hemos puesto ventiladores con luz de los modernos ahí,
1: hombre,
0: tal.
1: ¿Verdad?
0: Sí,
1: ¿verdad?
0: No, nada más están teniendo mucho éxito. Después, claro, esta caseta necesita mucha decoración, necesita pintar los paneles, necesita. Entonces, lo vivimos con mucho esfuerzo. De hecho, ayer cuando empezamos decíamos, venga, ya tenemos la ilusión del alumbrado, ya nos queda la ilusión de los fuegos, ¿no? Porque nos pegamos muchos días trabajando mucho.
1: ¿Cómo se vivió el día de ayer, el día del pregón? ¿Cómo se iba notando ya ese ambiente a estos días?
0: Pues mira, un poquito de nervio, porque siempre el primer día es el día que siempre falta algo, te acuerdas de algo, no llegas a tiempo para algo, y nosotros queremos siempre que todo salga muy bien. Queremos que salga muy bien y que salga para que la gente que venga a la caseta de Pastora, que es mucha, porque somos una de las casetas más visitadas, diga, oye, qué bien se está la caseta de Pastora. Nosotros damos todo lo que podemos, una sonrisa, damos alegría detrás de la barra, nos ponemos a bailar alguna vez, en fin, ese tipo de cosas. Pero evidentemente pues hay cosas

0: O sea, que pueden faltar en un momento dado. Y entonces el primer día siempre están esos nervios.
1: Esos nervios.
0: Ya esto va rodado, son muchos años ya también.
1: ¿Qué sensación tiene de cuánta gente se espera más que el año pasado? ¿Cómo vais notando? Todavía estamos arrancando.
0: Claro, estamos arrancando. La verdad depende de dos cosas, básicamente. De en qué día de la semana pille, pues siempre del 21 al 26, y el calor, la calor. Entonces, ayer se estuvo bien. El primer día siempre cuesta arrancar, ¿vale? Yo creo que la velada del año pasado puede que sea mejor que la de este año, pero nosotros esperamos, o sea, que
1: todavía
0: nos queda. Nosotros estamos esperanzados en que sea por lo menos igual.
1: Poli, una última pregunta, porque la verdad es que se está uniendo gente, gente, y mira que todavía son las 8 de la tarde. ¿Qué es Triana para la pastora y qué es la pastora para Triana?
0: Pues mira, voy a aprovechar para dar una pinceladita de lo que se va a venir en el futuro. Y es una primicia, además, ¿eh? Eso, por la amistad que nos une con nuestro hermano Moy y su hijo Mateo, que en breve se jurará como hermano de la pastora. ¿Qué significa la pastora para Triana? En 2030 cumplimos el 150 aniversario de nuestras primeras reglas. Pero quizás damos una sorpresa y demostremos que la devoción a la Divina Pastora en Triana es muy anterior a esa fecha. Entonces, hay que esperarlo porque lo queremos hacer bien, pero tenemos muchos indicios que Triana quiere a su pastora desde hace varios siglos. Entonces hay que estar pendiente. Triana y su pastora
1: no se entienden una cosa así.
0: Exactamente.
1: Poli, pues como siempre, muchísimas gracias por atendernos
0: por
1: un
0: venir.
1: Año más y por abrirnos las puertas de la pastora.
0: Gracias a vosotros por darnos un poquito de eco, de altavoz a esto. La barra de la 4, la caseta número 4,
1: aquí,
0: que no sé
1: pendiente.
0: Si habéis visto que María, la pintora de este año del cartel de Avelá, ha señalado, si mira desde el puente hacia atrás, 1, 2, 3 y 4, ahí es donde ha pintado el toldo de otro color. La caseta 4, la barra de la 4, aquí os esperamos a todos.
1: Y como siempre, muchísimas gracias.
0: Gracias a vosotros.
1: Gracias, compañero, pues ya me han escuchado. Hay que apuntarlo y aquí no puede faltar y hay que estar muy pendiente a la pastora este año.
2: Gracias, Laura. Ahí te dejamos disfrutando de una de las casetas emblemáticas, ¿eh?, que tenemos sin duda cada año en la velada de Santana, como es la de la querida hermandad de la pastora de Triana, la caseta más antigua de una hermandad en esta fiesta tan antigua de la velada. Vamos a ver dónde está nuestro querido Peña, que estaba antes de exposición fotográfica, pero se ha venido ya un poquito más al ambiente. Volvemos contigo, querido. ¿Dónde estás? Cuéntanos.
3: Pues estoy en Altozano, Moy. Estoy justo delante de la caseta municipal, que está a la espalda de mi compañero Jorge, pero yo estoy justo delante del stand de Triana, que aparte de ser patrocinador nuestro, pues es la marca de referencia de todos los trianeros, de todos los sevillanos y de aquellos visitantes que quieren sentir el barrio en su piel. Y qué mejor que estar pues con uno de los gerentes de la casa, con Javier Ayala. Javi, ¿qué tal? Muy buenas tardes.
4: Hola, ¿qué tal? Muy buenas tardes.
3: Y hay que decir que de Triana, la marca de Triana nació hace 17 años antes de tener tienda física en la calle Pureza, aquí en un stand en La Velá.
4: Eso es, hace 17 años mi socio Juan Carlos, bueno, más conocido por Pichi, ¿no?, montó aquí un stand, después pasó al mercado de Triana y de allí a la calle Pureza y mira, 17 años después estamos aquí todavía.
3: Bueno, y habéis vuelto este año con vuestro stand, con vuestras ventas, pero encontramos de todo, porque es que todo lo que te puedas imaginar de Triana está en este stand o está en vuestra tienda, ¿no?
4: Sí, de siempre, la verdad que bueno, esa ha sido la intención, el que las cosas de Triana, las cosas del barrio estén siempre representadas en nuestra tienda, y aquí nos traemos un trocito, bueno, con las cosas, con las novedades que tenemos este año, las camisetas nuevas, los llaveros, las láminas, bueno, unos detalles para que todo el que pase por aquí por la velada se pueda llevar un 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
3: Oye, y colas por el abanico, ¿eh?
4: Sí, el abanico, el gran éxito de este año ha sido el abanico de la velada. Bueno, fijaros ahora mismo que acabamos de abrir y ya tenemos,
3: sí,
4: aquí.
3: Abrí, bueno, yo estaba aquí, habéis abierto hace 5 minutos,
4: sí,
3: ¿no?
4: Sí, tenemos
3: y hay cola.
4: La cola esperando desde antes de que abramos, había gente porque esperan el abanico de la velada, que bueno, el éxito ha sido rotundo.
3: Vamos a enseñarlo a cámara, que lo tienes tú, ahí está el abanico del cartel de la gran María Tapia. ¿Qué precio tiene el abanico?

0: abanico?
1: El abanico, creo que son 12 euros. La verdad que no.
0: Vamos a asegurarnos, ¿no?
1: Ahora le preguntamos.
0: Pero hecho eso que es una. Bueno, que es algo. Que económico, que todo el mundo se puede hacer del abanico.
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1: 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Después las camisetas, tenemos camisetas con nuevos diseños, de la Cucaña, de Caifá, de, bueno, ya veis que...
0: La esperanza de Triana, ¿no?, del Tres Caídas.
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0: Venga, vamos a asegurarnos del precio del abanico. ¿Qué precio tiene el abanico?
2: Serían 15 euros.
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0: Hay que hacer más abanicos, Javi.
1: Hay que hacer más, porque vuelan.
0: Mañana habrá más, ¿no?
1: Mañana habrá más, sí.
0: 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Javier Yala, enhorabuena por el trabajazo que hacéis y que disfrutes de esta vela de Santana, que no ha hecho más que comenzar.
1: Muchas gracias a ti siempre por todo tu apoyo que siempre nos muestras, así que eternamente agradecido.
0: Bueno, que yo ya tengo el mío, así que corran, que los 25 de hoy están a punto de acabarse, pero nos aseguran que mañana habrá más abanicos, al igual que todos los productos de Triana. Yo me quedo un poquito más por la velada. En el momento que quieras, Moy, pues sigo trayendo sensaciones, experiencias y el ambiente de esta tarde de miércoles desde la velada de Santiago y Santana, desde el pleno corazón del barrio de Triana.
3: Pues ahí te dejamos, querido Peña, disfrutando de la marca de moda que tenemos nosotros y que nos acompaña también como buen patrocinador de este programa de Viva Triana, como es de Triana, ¿eh?, que ha regresado con su stand en un lugar tan siempre señero como es la Plaza del Altozano, y esos populares abanicos que, bueno, que están dando la vuelta al mundo, ¿eh?, con la portada, con ese cartel anunciador de María Tapia. Bueno, más protagonistas que van a dejar...

0: huella, sin duda, va a dejar su sello aquí en la velada de Santana, concretamente mañana a las 10, está anunciado en los carteles. Tenemos todos una cita precisamente en el escenario del Altozano, porque vamos a celebrar por todo lo alto y bailando por Sevillana, como no puede ser de otra manera, los 50 años de los cantores de Hispali. Ahí es nada. Hoy están con nosotros Juan y Calceteiro y Carlos Ruiz, en representación también del grupo. Juan y Carlos, amigos, ¿qué tal? Amigo. Buenas tardes.
1: Buenas tardes.
0: ¿Cómo estáis ustedes?
1: Pues estamos con cuerpo de vela de Triana.
0: ¡Viva Triana!
1: Totalmente. Y ya está, esto ya ha llegado y nosotros entraremos en función mañana.
0: Mañana por todo lo alto.
1: Adelantado. Intentaremos entretener no solamente a Triana, sino a todo aquel que se acerque por aquí, que espero que sean muchos los que tengan interés en vernos, porque será un buen espectáculo, merecerá la pena. Está feo que yo lo diga, pero merecerá la pena.
0: Algunos están diciendo que van a tener que montar pantalla aquí en la Capilla de la Estrella para poder ver a los cantores en el Altozano, pues no vamos a caber,
1: no vamos a caber. Mala idea. Llamada de atención, señora Les, por favor, una pantalla
0: grande, de buenas dimensiones.
1: En la esquina de San Jacinto, compadre del Corre.
0: A Juani no lo vi ayer, pero a Carlos sí lo vi ayer.
2: ¿Qué pasa, muy buenas tardes?
0: Amigo, ¿qué tal? Estuviste ahí en el pregón, como también pregonero que tú fuiste hace un par de años.
2: ¿2023?
0: ¿Cómo has arrancado, la verdad?
2: Pues muy bien, la verdad que como todos los años, asistiendo al pregón, disfrutando de la gente del barrio, gente que no ve de vela en vela. Y bueno, atendiendo a los medios y bueno, encantado de estar en Triana, en la fiesta más antigua de, yo creo que de Andalucía.
0: ¿Y del mundo? ¿Alguno dirá? Mundo, claro.
2: Y bueno, la verdad que muy contento y deseando que llegue mañana.
0: Hombre, va a ser muy bonito. Bueno, tú vives muy cerca, no vamos a decir dónde, evidentemente, pero...
2: Que la cava los gitanos, chiquillo.
0: Eso, la cava los gitanos, que tú te caes de tu cama y te caes la velada. O sea, que tú no tienes excusa para perdértela.
2: No.
0: Te van a buscar.
2: Oye, no, además, ahora, primero de agosto, nos vamos para la playa.
0: Sí.
2: Pero yo no concibo irme a la playa sin haber vivido la vela antes.
0: Eso es verdad, es un mood de trianero, ¿eh? Claro. El que dice, oye, que si es tiempo de playa, tiempo de verano, pero que lo primero es la vela.
2: Claro.
0: Y ya iremos a la playa después.
2: Primero es la vela.
0: Claro. Oye, 50 años, Juani, que no se cumplen todos los días. Hemos estado antes con el capataz de San Gonzalo, que precisamente está cumpliendo 50 años
1: también,
0: al frente del martillo, el bueno de Manuel Garduño. Tenéis muchos espectáculos, ahora vamos a hablar de todo lo que viene por delante, un calendario súper lleno de conciertos, muchos muy especiales, pero este también lo es. Es decir, que cantores de Hispali, en su medio siglo de vida, no estuvieran Triana con lo que le ha dado a Triana, y Triana también, ¿no? Cantores ha recibido mucho de Triana.
1: Para nosotros ha sido una gran alegría porque ya lo hemos comentado muchas veces, el año está siendo muy especial. Nosotros, cuando se acercaba la fecha, dijimos que teníamos que celebrarlo, pero no sabíamos que nos íbamos a encontrar con tanta ayuda por parte de la administración, de la gente, tanto cariño, y está siendo un año muy, muy, muy, muy completo, y sinceramente Triana ha tenido un gran detalle, incluyendo en la programación de nuestro aniversario una actividad tan bonita como venir a la vela a cantarle nosotros a los trianeros y a todos los de Sevilla que vengan, porque yo no soy de Triana, y del polígono van a venir un montón de gente, como tú comprenderás.
0: Autobuses llenos que van a parar en Chapina.
1: A mí me ha dicho que ayer en el pregón aquello estaba a reventar,
0: está arriba,
1: no sé qué había,
0: está arriba.
1: Y yo, con que haya la misma gente mañana, me conformo.
0: Vamos, ya te digo yo que te la aventuro fácil. Para los que van a ir, los que están en casa, que van a acercarse mañana al Altozano, sin hacer mucho spoiler, porque no lo vamos a hacer nosotros, pero ¿qué vamos a encontrar? ¿Qué espectáculo
1: No hay ningún misterio. La única sorpresa es la forma en la que se va a exponer el espectáculo. Pero aquí lo que vamos a hacer es un recorrido por los 50 años.
0: Claro.
1: No estamos descubriendo nada nuevo. Lo que sí es cierto es que hemos tenido que seleccionar muy bien, porque hay mucho material, mucho, mucho, mucho, y elaborar un trabajo concienzudo, que ha sido una labor, y tengo que destacarlo, de José Enrique de la Vega, nuestro director musical, que es un tío magnífico y que tiene una capacidad enorme. Lo hemos metido nuevamente en el embolado, se ha visto abogado a sacrificarse muchísimo, pero lo ha hecho maravillosamente, y vamos a hacer un recorrido extenso y muy bien hilado para contarle a Triana cómo han vivido cantores de Hispali musicalmente estos 50 años.
0: Y Carlos, tú que eres de aquí, ¿no? Del barrio, tú que eres trianero, que has vivido, bueno, llevas viviendo muchísimos años.

0: ¿no? En la familia de cantores, cuando llega el momento de Triana, y que lo ha vivido en muchos momentos, ¿cómo se lo has enseñado? Tú, a Juan y lo ha cogido el polígono, cuando estaba Pascual, te lo traía para acá, y tú tenías que venderle Triana.
1: Yo cuando era niño y empecé en los Salesianos a cantar, sí, con el grupo Arquivira, pues un verano allá por los años 83, 82, 84, cantores de Hispali vinieron a la Plazuela Santana.
0: ¿A la Plazuela?
1: Estuvieron en la Plazuela Santana. No me acuerdo si lo trajo Fernández Floranes o lo trajo Paco Arca. No me acuerdo. Pero de esa época estamos.
0: ¿Tú lo recuerdas?
1: Yo lo recuerdo perfectamente porque todo el grupo fuimos a ver a cantores de Hispali a la Plazuela Santana. Y nos enamoró porque cuatro cantores con tres músicos, la que formaron en la Plazuela Santana fue muy, que te enamora y allí fue donde el grupo Arquivira se fija en unos artistas como meta.
0: Referencia.
1: Como referencia. Y oye, si esta gente lo hacen, nosotros también podemos hacerlo, ¿no? Y claro, por circunstancias de la vida, pues te encuentras en Cantores de Hispali y claro, conociendo el recorrido antes de Cantores de Hispali y todo lo que venía, yo me alegré muchísimo porque a Cantores de Hispali solamente le faltaba esa pincelada de Triana para ser ya grande del todo.
0: Hombre. Y eso es lo que hay. Le gusta el
1: yo,
0: que le guste.
1: Yo te digo una cosa. Yo le enseñé poco de Triana porque ellos paraban mucho en Triana.
0: Ya.
1: Sus cuentas económicas estaban en la General de Granada, por Antonio García Barbeito, sí. Sebastián Alabanda, paraban en el restaurante Hermero, paraban de vez en cuando en el restaurante en la Peña Arbollo. Sí. O sea que yo le tenía que enseñar poco a ellos porque ellos eran mayor que nosotros y ellos conocían Triana muy bien. Lo que pasa que, claro, luego cuando probaron el menudo en mi madre, ya ahí claudicaron.
0: Hay que ficharlo.
2: Yo quiero destacar un personaje muy importante, sí, para que yo haya vivido Triana profundamente, que es mi compadre Miguel, que no es otro que el doctor Kelly, sí, al que todos conocemos como el doctor Kelly, pero que se llama Miguel Ángel Magüesín de los Santos, que es un tío estupendo y además mi compadre. Y este que les habla,

0: ha ido caminando en la en el mundo musical en paralelo en Alba.
1: De la época.
0: No estaba tan fría el agua, pero bueno.
2: Extraordinaria,
0: buenísimo.
1: Oye, antes de ir terminando y de invitar a la gente que esté en casa, que mañana nos falta la cita, que tenemos que estar todos a partir de las 10 de la noche en el Altozano, pero un poquito de calendario, ¿no? De agenda, que todavía quedan muchas cosas, pero ¿qué tenemos que tener y apuntarnos ya en la agenda para que nos faltemos?
0: Mira, después de mucho tiempo vamos a estar en Huelva en la cinta.
1: Sí,
0: en la cinta.
1: Hombre, la fiesta.
0: Yo creo que tenemos una girita importante de verano, pero la vamos a continuar en otoño porque el año lo merece. En principio lo que vamos a hacer son los bolos típicos de verano para después pasar a un formato distinto de cara a teatros, donde realmente nosotros nos encontramos muy a gusto. Creemos que es un espacio mucho más indicado para poder contar nuestra vida musical. En los escenarios del verano lo que hacemos es la tralla y alegría y marcha.
1: Que la gente baile, claro.
0: Y tenemos un calendario muy bonito por delante, gracias a Dios. Ahora hay unas 10 galas inmediatas entre, que yo recuerde de memoria, vamos a ¿cómo se llama este pueblo?
2: Palma del Río.
0: Al pueblo de tu familia. Vale. Palma del Río, a Palo de la Frontera, a Huerva, a ¿cómo se llama este de Extremadura que me dijo el otro día Coque?
2: Herrera del Duque. Hacemos también la línea.
0: Sí, hay unas pocas. En agosto tenemos 5, me parece, o 6, y en septiembre habrá otras pocas. Y después lo que te he dicho, entraremos de lleno en el otoño y programaremos lo que es el otoño en espacios de distintas historias. Y no sabemos si alargaremos el 50 aniversario el año que viene, ya veremos. No como 50 aniversario, sino...
1: Que claro.
0: No sabemos si haremos un paréntesis y pararemos o seguiremos si hay una...

0: interés por parte de la gente que va a contratar y eso, pues seguiremos trabajando, vale, haciendo el mismo espectáculo.
1: Vale.
2: Nos han querido contratar y las fechas estaban ocupadas ya.
1: Que venís un año muy, muy completito.
2: O sea,
1: ¿eh?
2: que Santana, si estamos aquí, es complicado ir a otro lado, claro, donde se celebra, claro, Santana.
1: Claro, claro.
2: Y bueno, y cuando terminemos la gira de teatro del 50 aniversario, ya tenemos con Credo cerrado la gira del año que viene.
1: ¿Para Cuaresma?
2: Para Cuaresma. Claro. O sea, que a Dios gracias, estamos muy contentos y lo que no sabemos es cómo vamos a mimar a este para que aguante, pues ya.
0: Sin abandonar y muchísimo menos nuestro compromiso navideño.
1: Fundamental,
0: ¿eh? En Navidad nosotros rescataremos el espectáculo típico de Navidad, que ya lo tenemos hablado con nuestra oficina, y vamos a hacer ahí un montaje especial para hacer 5 o 6 fechas.
1: Qué bonito.
0: En vísperas de navideña, ¿no?
1: Para todos los palos y para todos los gustos, para todos los tiempos del año, ¿eh? Ahora estamos en verano, después Navidad.
2: 50 años da para mucho. Y Cantores de Hispali tiene repertorio para hacer 6 o 7 espectáculos y no repetir ningún tema, te lo puedo asegurar.
1: Nunca.
2: O sea, el espectáculo del 50 aniversario que vamos a presentar, sí, la Vela Santana, creo que está rondando los 80 temas.
1: Qué bárbaro, ¿eh?
2: Que van montados a modo de popurrí, de medley, para que pueda ir y entre, todo encadenado, todo entre, musicalmente, claro. Y bueno, la gente, yo creo que va a flipar.
1: Vamos a flipar todos.
2: Yo creo que van a flipar.
1: O sacamos a hombros, cruzamos el puente o yo qué sé, o vamos para la calle Betty, ¿no?
2: ¿No? Tú no eres de hombro, ¿verdad?
0: No tengo yo edad para que me saquen el hombro.
2: Tú eres mejor que el que vaya saludando se lleve una cervecita fresquita.
0: Lo de los manteos y a hombro y eso es para los...
1: Para los chavalitos.
0: Para los de la cucaña.
2: Por cierto, dime, ¿qué baño le dio España?
1: Qué barbaridad, ¿eh? Qué alegría más grande, niño, qué alegría.
0: Sí, todavía debemos seguir celebrándolo porque es un hito.
1: Hombre, eso es lo más grande que hemos vivido en mucho tiempo y afortunadamente coincide con el 50 aniversario de los Cantores de Hispali. Carlos, Juani, Carlos, amigos míos, gracias como siempre. Soy familia de la casa, de 7 Televisión.
0: Y lo que te digo siempre, abrazo fuerte a mi currito, ¿vale?
1: Siempre, está ahí en casa viéndonos, ¿eh? Así que lo va a recibir con mucho cariño.
2: Quiero mandar un beso, porque yo antes de llegar aquí venía de la residencia de la Avenida de Coria, sí. He estado con mi madre y con Matilde Coral.
1: Ay,
2: y con Ana, la madre de mi amigo Antonio Ximénez. Y Matilde Coral me ha mandado un beso para todos.
1: ¡Qué grande!
2: Está muy bien.
1: Qué grande,
2: y la
1: Matilde,
2: verdad, he hecho un rato con ellas allí, las dos cantando y muy bien. Así que un beso,
1: besazo grande, ¿eh?
2: Para ellas.
1: Y a todas las residencias y a todos nuestros mayores que estamos en los días de los abuelos, ¿eh?
2: Digo.
1: Ahí está la pulsera, que se la llevan.
0: El que no la tenga, que corra.
1: Preciosa, ¿eh? Una chulada. Ya. Ya tengo. La puedes poner el tobillo también, si quieres. Amigos, que vaya muy bien mañana. Os vemos en el Altozano. Gracias, familia. Gracias a los Cantores de Hispali. 50 años de vida, 50 años de historia. Mañana se va a reflejar en el escenario del Altozano a partir de las 10 de la noche. Aquí en la Vela de Santana. Alto en el camino. No se nos marchen, que seguimos con más historias aquí en nuestro especial Viva Triana.

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0: Pues ya lo dice el bueno de Iván Gallego, ¿eh? ¡Que viva Triana siempre! Aquí está la sintonía que ya nos compusiera el año pasado, que es una auténtica maravilla esta sevillana y que va a seguir sonando durante toda esta velada de Santana. Iván Gallego, que va a estar con nosotros aquí también en estos días, en el sede del Distrito Triana. 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De actuación, la de los cantores, que va a ser mañana, a la que va a celebrarse esta misma noche en el Alto Zano, y estamos con el artista, artistazo de Triana y al que queremos con locura. Además, yo lo llevo también un poquito en la sangre. Peña, volvemos contigo, amigo. Cuéntanos.
1: Aquí sigo, Moy, y disfrutando con alguien al que tú conoces bien, porque sangre de tu sangre, es tu primo, es un artista internacional, ya podemos decir, ¿no? España se la ha ganado ya y suena en todos lados, pero es de Triana para el mundo. Querido Luitingo, amigo, ¿qué tal? Muy buenas tardes.
2: ¿Cómo está mi peña? Guapo. Besito para mi Moy. Muy bien, tío, la verdad que intento no tener nervios, pero tú sabes, al final cantarle a tu barrio ya, y donde vamos a cantar, la Plaza del Alto Zano, que es un icono tan importante, pues la verdad que siempre te da tu cosita. Además, tenemos un espectáculo nuevo montado que lleva muchos cambios de imágenes, lleva vídeos, lleva unas narraciones, lleva muchos arreglos, y la verdad que un poquito nervioso, sí.
1: Bueno, acabas de terminar la prueba de sonido, estáis rematando, ahora eso de irte a cambiar a tu casa, porque tú que haces gira, que estás por todos lados, no vas a duchar a tu casa, no, no. En este caso, como está en tu barrio, podría ducharte a tu casa y venir para empezar la vida.
2: Como mis padres viven aquí en el Tardón y demás, pues entonces cojo y me voy a agarrar en la moto con mi padre y eso, me cambio y ya me pongo guapetón, pero normalmente siempre me suelo llevar la ropa a los sitios, aunque prefiero darle un besito a mi madre antes de ir a los sitios, pero bueno.
1: Oye, ¿qué tenés preparado? Me has dicho que va a haber una narración de Triana, que va a haber una parte audiovisual, pero mira, ¿qué temitas tenéis preparado?
2: Hacemos varios homenajes a mis ídolos, a los artistas de que yo he escuchado durante toda mi vida, los artistas que han ido siempre de gira con mi padre. Y también unas cosas familiares, unas cosas que nadie sabe, que tengo ahí programadas y tengo en texto y demás, por si se me olvidaba algún detalle, pero la verdad que tenemos un espectáculo que damos varios homenajes a gente súper importante y súper bonita del barrio.
1: Dime uno, por lo menos.
2: Triana pura.
1: Ole, Triana. Y el que quiera más, a partir de las 10 de la noche.
2: A partir de las 10 de la noche, estamos aquí en la Plaza del Alto Zano,

0: para darle a la gente gloria bendita.
1: Además que yo sé que, bueno, la parte de sillas evidentemente se va a llenar entera, pero lo que es cantar aquí al final es un escenario, poquito los Rolling Stones de Triana, porque tú vas a mirar para allá, hay gente hasta la calle Pureza, la calle San Jacinto, para allá por San Jorge, para Castilla, gente por todos lados.
0: Sí, es verdad que es un escenario y una fiesta que es súper conocida, es súper bonita aquí, aunque la gente, por supuesto, que no sea de Triana quiera venir, tiene la puerta abierta, de Sevilla, de España, del mundo, de donde quieran venir. Y la verdad que para donde mira hay gente y hay negocio, y la verdad que se ilumina mucho y es muy bonito.
1: Y además vas a tener una colaboración muy especial de alguien que quiere mucho el barrio, como es el Charro de Triana, ¿no?
0: Pues mira, de última hora nos han dicho que se ha puesto malo con la vista.
1: No me digas.
0: Sí. Se ha puesto malo con una cosa de una operación de una vista y al final no va a poder hacer el chaval la cosilla que quería hacer al comienzo del espectáculo. Así que desde aquí le mando una pronta recuperación y que tenga mucho ánimo, porque la verdad que perderse una cosa así es... Pero bueno, todo sea por la salud, ¿no?
1: Bueno, por supuesto que sí. No sé si vas a tener alguna colaboración más que...
0: Había una cosa por ahí, pero no me han avisado ni me la han confirmado, entonces no sé si va a ser o no, pero tenemos ahí, está todo recordado.
1: Bueno, todo el mundo aquí a la 10, pero que tienes montado aquí, sí, batería, está, piano,
0: la guitarra, el piano, y ya se están todos cambiando, y ahora voy yo con mi padre y me voy a cambiar a ver si tengo un poquito de arreglo en esta cara.
1: Qué guapo, se ponga como se ponga, que te dejo, que sé que te tienes,
0: vale,
1: que ir.
0: Niño, no te preocupes.
1: Que mil millones que de gracias. Y que yo no me lo pierdo, a las 10 de la noche estoy aquí, el primero para disfrutar. Por aquí.
0: Un besito a la tele.
1: Sé que estás con nosotros también, creo que mañana, en el...
0: Sí, mañana estoy con mi primo Moy, que vamos a una entrevista, vamos a la del concierto, Dios quiere que salga bien, a ver si no me tengo que ir a vivir a Burgo.
1: Bueno, pues hemos vivido la previa, mañana vivimos la experiencia, que
0: y
1: no la
0: puedes vivir el concierto en directo cuando queráis.
1: Lo vamos a vivir contigo, gracias amigo.
0: Vale, guapo.
1: Bueno, pues con Luis Tingo, que va a estar en este escenario, fíjate qué suerte tenemos, hasta ahora de la tarde, llegando ya prácticamente a las 9 de la noche, pues vivir las horas previas a un concierto. Así que yo me quedo por aquí, Moy. No sé si ya con el tiempo que tendremos tiempo alguna conexión más. Y si no, te espero por aquí, por la bala, para tomarnos algo fresquito y disfrutar a las 10 de la noche del concierto de Luis Tingo. ¡Viva Triana!

0: Pastrana, ¿dónde estamos?
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0: último ratito que echamos hasta las 9 de la noche. Ya lo saben, vamos a estar en directo cada día hasta el viernes. Son las 9 menos 9 minutos. 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Y disfrutamos nosotros un poquito más de la mano de Laura Gómez, que se nos va a uno de los eventos que van a tener lugar esta misma noche. Evento deportivo, la regata nocturna. Pero ya todo se está preparando, ultimando los detalles. Laura, cuéntanos esos detalles.
1: Pues sí, compañero, nos hemos despegado un poquito de lo que viene siendo las casetas y nos hemos bajado, la verdad que a un sitio privilegiado, muy cerquita del puente Triana, como estáis viendo. Y es que dentro de muy poquito va a comenzar una de las actividades también protagonistas en este día de la vela, como es la regata nocturna. Pero para seguir conociendo, para conocer en detalle, estamos ahora mismo con una de las organizadoras del evento. ¿Qué tal? Muy buenas tardes.
2: Buenas tardes, Laura.
1: Cuéntanos un poquito, la regata nocturna, ¿de qué trata aquello?
2: Pues la regata nocturna, esta es su décima edición ya, es la décima edición que hacemos en colaboración con el Ayuntamiento de Sevilla. La regata nocturna, pues como ves, es el mejor entorno de Sevilla ahora mismo en la ciudad, con la vela de Santa Ana. Pues una regata donde todos los clubes de Sevilla colaboran y participan en esta regata. Y bueno, en conclusión, pues son seis clubes participantes, tenemos un total de 13 mangas a lo largo de la noche. La regata comienza a las 9, se alargará probablemente hasta las 11, 11 y media, que es la entrega de medallas. El Ayuntamiento de Sevilla colabora también en la entrega de medallas. Y bueno, estamos aquí para disfrutar de la tarde.
1: Décima edición, ya cumple 10 años, o sea que esto ya es una cita consolidada también en la vela. ¿Por qué? ¿Por qué en la vela? ¿Por qué se hacen esto? ¿Por qué se hacen estos días?
2: Bueno, en estas fechas yo creo que es el mejor entorno, aprovechando la vela de Santa Ana. La verdad es que nuestros colaboradores nos lo ponen muy fácil, nos facilitan la organización lo máximo posible. El entorno también favorece, yo creo que en estas alturas del año en Sevilla, y bueno, yo creo que es el mejor entorno para hacer esta regata.
1: Cuéntanos un poquito, estáis aquí desde hace ya unas horitas preparándolo todo, ¿cómo se organiza? ¿Cómo son eso? Para que todo salga en especial detalle, que no pase absolutamente.
2: Pues sí, llevamos aquí prácticamente desde las 6:30, 7 preparando todo. Pues los clubes normalmente hacen las inscripciones una semanita antes para nosotros organizar las mangas. Después cada embarcación, que son las yolas, llevan sus luces, luces rojas, luces verdes. Como ves, las boyas también del campo de regata tienen sus luces, va aprovechando la oscuridad de la noche, pues que se ilumine un poco el campo de regata. Y bueno, y la verdad, pues
1: está ya todo preparado para que ya todo comience, ya queda muy poquito. Además, también en colaboración con el Ayuntamiento y también con la Federación Andaluza de Remo. Cuéntame,
2: sí,
1: también un poquito esa unión que hay también, y también de cómo se aprovecha el río Guadalquivir, que yo creo que tiene
2: que... Sí, nosotros desde la Federación Andaluza de Remo tenemos muy buena relación con el Ayuntamiento, nos facilita mucho, nos hace las cosas fáciles, y bueno, llevamos colaborando en esta regata, como sabe, como hemos dicho, 10 años. Y bueno.
1: Oye, y ya luego de cuando termine la regata, que son terminadas sobre las 11:30, ¿sois vosotros también de aprovechar el ambiente de la vela, de cada uno descansar? ¿Cómo vivís también vosotros, la Federación, un poco la vela? ¿Estos días?
3: ¿Sois de vela o no sois de vela?
2: Sí, bueno, al final nuestros deportistas vienen aquí y como sabemos, pues ya está, terminamos la entrega de medallas, y sí, es verdad que aprovechamos la vela. Los deportistas les gusta mucho, vienen gente de todas las edades, y sí, los deportistas se toman aquí algo y después aprovecha la vela.

0: arriba en el paseo.
1: Hombre, compañero, porque imagínate todo el mundo que está ahí disfrutando de esas casetas, que se eche también un vistacito al río y vaya viendo esos remeros en esta regata nocturna, 10 años que llevan ya. Además, también más destacado, esa luminaria que va a tener con esas luces LED, o sea, que se va a ver un ambiente precioso.
0: Sí, sí, la verdad es que es encantado. Yo creo que si la gente le gusta venir, cuando puedes comprobar también el puente de Triana después cómo se pone también abarrotado de gente. Y sí, la verdad es que tenemos éxito en la regata y bueno, esperemos que siga así muchos años más.
1: Queda muy poquito ya para ese punto de partida de esas.
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0: Saludos. A 10 meses de las municipales de 2027, una encuesta de Social Data en Jerez da como ganadora a María José García Pelayo. Si hoy se celebraran los comicios, la alcaldesa revalidaría la mayoría absoluta e incluso ganaría un concejal. El mayor descalabro sería el del PSOE, que perdería 3 escaños. También destaca la fuerte entrada de Adelante Andalucía, que actualmente no tiene representación y pasaría a tener 4 escaños. Enseguida repasamos todos los resultados de esta encuesta. La base naval de Rota sigue preparándose para la llegada de las futuras fragatas F-110. Defensa ha adjudicado una inversión de 36,7 millones de euros para adaptar sus instalaciones de combustible, un paso clave para que la nueva generación de buques de la Armada pueda operar desde este enclave estratégico. En página de sucesos, una persona ha muerto esta pasada noche tras ser presuntamente empujada desde la ventana de un cuarto piso en la barriada jerezana de Juan 23. Jorge Miró.
1: La Policía Nacional investiga la implicación de 3 personas en unos sucesos que han ocurrido en la barriada de Juan 23. Parece que todo se debe a un ajuste de cuentas.
0: La chusma selecta, tal y como se denominan los seguidores de Juan Carlos Aragón, ha llenado la Plaza del Falla en Cádiz en defensa del legado artístico del autor gaditano en un acto de protesta tras la reciente polémica suscitada en torno a su figura. Y la Fundación SOS Cania en los barrios alerta de una situación límite. Con cerca de 200 perros a su cargo, denuncia el colapso de sus instalaciones y reclama ayudas urgentes a las administraciones para poder hacer frente al aumento de abandonos durante el verano. Valeria Rullu.
2: Así es, casi 200 perros esperan una segunda oportunidad en los barrios. Desde la Fundación SOS Cania aseguran que el aumento de abandono de estos perros en verano ha llevado a la protectora al límite y es por ello que reclaman ayudas urgentes por parte de las administraciones.
0: El Concert Music Festival ha vuelto a vivir una de sus grandes noches con el regreso de Miguel Poveda. El cantaor catalán llenó el auditorio principal de Santipetri con un recorrido por algunos de los temas más destacados de su carrera en un concierto, marcado en la gira con la que celebra el 15 aniversario de Coplas del Querer. Hoy también tendremos nuestra sección de empleo y vamos a estar en Arcos, en un conflicto entre los trabajadores municipales y el ayuntamiento. También conocemos

0: Conoceremos la programación de la Feria del Libro de Jerez y nos iremos a San Fernando, donde ya ha comenzado el festival La Isla Ciudad Flamenca. Pero antes, echamos un vistazo a los cielos. Para mañana se volverá a activar el aviso naranja por altas temperaturas en la Sierra de Grazalema. Por lo general, en la provincia tendremos cielos despejados con polvo en suspensión, temperaturas mínimas sin cambios y máximas en ligero descenso. Los vientos serán flojos variables con intervalos moderados de componente oeste por la tarde y poniente moderado en el estrecho, que podría ser ocasionalmente fuerte. Faltan 10 meses para las elecciones municipales de 2027 y hoy hemos conocido una nueva encuesta de intención de voto en la provincia. Tras San Fernando y Puerto Real, ahora conocemos el resultado de un sondeo de Social Data en Jerez al que ha tenido acceso Viva Jerez y 7 Televisión. El primer titular que deja esta encuesta es que si hoy se celebraran las elecciones municipales, en Jerez volvería a ganar por mayoría absoluta la alcaldesa María José García Pelayo. Hemos pedido a la directora de contenidos informativos de 7 Televisión en la provincia de Cádiz, Ana Huguet, que nos acompañe en plató para explicar y detallar el resultado de este sondeo. Ana, ¿qué tal? Muy buenas noches.
1: ¿Qué tal? Buenas noches, Juanma, ¿cómo estás?
0: Bueno, conocemos este sondeo que, bueno, ha sido elaborado hace unos días, ¿no?
1: Sí, hace muy poquito, y precisamente lo que vamos a hacer primero es resumir la ficha técnica, bueno, pues para desgranar el cómo se ha hecho esta encuesta electoral. Para este sondeo, Social Data ha hecho 400 entrevistas telefónicas, ahí lo ven en pantalla, todas en Jerez, por cuota de sexo, por cuota también de edad. Las entrevistas se han realizado entre el 9 y el 13 de julio, como decía Juanma, hace muy poquito. El nivel de confianza de este sondeo de opinión es del 95,5% y el error es de un más menos 4,9%.
0: Bueno, pues vamos ya con ese primer titular del sondeo, el resultado en concejales y votos.
1: Bueno, lo primero que habría que decir para ese primer titular es que si hoy se celebraran las elecciones, poco o prácticamente nada cambiaría en el arco parlamentario. ¿Por qué? Lo vamos a ver, lo están viendo ya en pantalla. El PP mantendría su mayoría absoluta, aumentando sus votos en un 7%, que es muchísimo, y subiendo a 15 concejales, con posibilidad incluso de alcanzar el concejal número 16. Hay que recordar, ahí lo ven también, que la mayoría absoluta está en 14 ediles, que fue lo que consiguió el Partido Popular, bueno, pues en las últimas elecciones municipales. ¿Qué ocurriría con el PSOE, partido líder de la oposición? Es la formación que más pierde, se dejaría un 12% de los apoyos. Es un descalabro de los socialistas, que bajarían de los 9 concejales, ahí lo ven, actuales, los que tiene ahora, a 6. Vox perdería casi un 2% de sus apoyos si hoy se celebraran elecciones municipales, aunque podría mantener sus 2 representantes actuales. La Confluencia se quedaría fuera de la corporación municipal. Hay que recordar que la Confluencia está formada por Izquierda Unida y por Ganemos. Y de esa coalición hay que decir también que salva más el tipo Izquierda Unida, aunque no llegaría a alcanzar los votos mínimos suficientes para conseguir representación en la corporación municipal. ¿Y por qué? Pues la respuesta está en el auge, que también ven ahí en pantalla, de Adelante, que pasaría en Jerez de la nada, de 0 concejales, a 4 representantes en el pleno municipal. Adelante, la formación andalucista de izquierda anticapitalista, la que lidera en Andalucía el jerezano José Ignacio García, subiría 11 puntos con respecto a los comicios de 2023. Y por último, no se refleja en el gráfico, pero se lo comentamos, por último, 100% Unidos por Jerez, que ha elegido como líder al exconcejal del Partido Popular, Antonio Montero, se quedaría sin representación. Juanma, eso es lo más destacado.
0: Pues digamos, ahí tenemos ese arco.
1: Ese primer titular.
0: Ese arco parlamentario del posible pleno de Jerez para esas próximas elecciones. Pero esta encuesta también trata otros muchos temas, porque, por ejemplo, ¿cómo valoran en este caso, Ana, los encuestados la gestión municipal del gobierno actual del Partido Popular?
1: Claro, aquí lo que hace Social Data es plantear una pregunta a los encuestados. Se le pide que valoren de 1 a 10 puntos cómo valoran esa gestión municipal, y también lo van a poder ver en el gráfico, ya lo tienen ahí en pantalla. Se le pregunta cómo va.

valoran la gestión de la alcaldesa Pelayo y su gobierno en estos tres primeros años de mandato? Es decir, no la foto fija de ahora, sino el cómputo de esos tres años. Y el gobierno municipal, hay que decir que aprueba con una nota de algo más de un 6. Lo están viendo ahí, esa nota media, 6,04. Es mucho, ¿eh? Casi el 46% cree que la gestión es positiva, más del 11,5% la califica de negativa, y eso sí, un porcentaje muy elevado de

0: poco hay nada que le chirríe como para valorar la gestión como negativa.
1: Se valora la gestión y también se valoran a los líderes de los partidos.
0: Sí, bueno, es un clásico de cada encuesta y aquí hay que decir que Pelayo es la única que aprueba y la verdad es que arrasa cuando se le pregunta a los encuestados por esa bueno, valoración de líderes políticos. Lo ven ahí con sus caritas por si algunos no lo identifican. Es la única que aprueba de todos los líderes políticos de la ciudad con un grado de conocimiento además casi total. La alcaldesa Pelayo tiene más de 6 puntos, le siguen, pero ya a gran distancia, todos ellos suspensos y por este orden, Carlos Fernández es el segundo mejor valorado de adelante, que es el único que se acerca al aprobado y probablemente por el tirón de la marca, porque el grado de conocimiento no llega al 50%. Después van Antonio Montero con un 4,35%, que fíjense, es el tercer líder más valorado, aunque suspende, pero sin embargo, la formación que representa 100% no tendría, como vimos antes, representación parlamentaria. Teresa Chamizo, de Ganemos, obtiene un 4,3%. Hay que tener en cuenta que Teresa es valorada en todos los colectivos feministas. Con un 4,25% suspende el líder socialista José Antonio Díaz y ya por debajo del 4% queda la portavoz de Izquierda Unida, quien ha sustituido a Ruiz Verdejo este mismo mandato. Violeta Márquez tiene el grado de conocimiento más bajo de todos y Antonio Fernández de Vox. Hay que decir que el grado de conocimiento de José Antonio Díaz es el segundo más elevado y a pesar de tener un segundo grado de conocimiento mayor por detrás de Pelayo, a gran distancia de Pelayo, pero un grado de conocimiento más elevado que el resto de los líderes, pues saca un 4,25, o sea, por detrás del líder de Adelante, por detrás de Tere Chamizo, por detrás de Antonio Montero. Y esto a pesar también de que José Antonio Díaz tiene muchísima presencia en las redes sociales. Es decir, que una de las conclusiones de este sondeo es que esa estrategia de tener mucha presencia en
1: En las
0: las
1: redes, sí.
0: redes, pues no le está trayendo buenos resultados.
1: Y vemos las notas y evidentemente no hay sorpresas cuando se pregunta la preferencia que tiene cada uno para elegir a su alcalde.
0: Claro, bueno, tampoco. Y aquí el resultado de la alcaldesa María José García Pelayo del Partido Popular es incluso más arrollador porque el 51,5% la prefiere a ella como alcaldesa. Más de la mitad de los encuestados quieren que repita como regidora. Los demás ahí lo ven. Están años luz. El 7% prefiere como alcalde al líder de Adelante, poco más del 5% elige a José Antonio Díaz y ya los demás no llegan ni al 4%, porcentajes muy bajos. Hay algo también a tener en cuenta porque en la encuesta se pregunta igualmente por la simpatía de los partidos políticos. Entonces, si se compara esta gráfica que ustedes están viendo por lo que responden los encuestados cuando se le pregunta no ya por los líderes, sino por la simpatía hacia los partidos que representan estos líderes, bueno, pues eso también deja algo muy significativo, porque si ustedes siguen viendo esa gráfica de liderazgo de líderes, pues resulta que Pelayo está casi 20%, un 20% por encima de la marca del Partido Popular. José Antonio Díaz está 10 puntos por debajo de la marca del PSOE y del resto, solo Tere Chamizo está por encima de la marca de su partido. En el resto de los casos, la marca, es decir, Vox, Izquierda Unida y sobre todo Adelante, superan a los candidatos.
1: Es interesante, desde luego, esta encuesta, que no solo hablamos de líderes y de partidos, porque también recoge los principales problemas de la ciudad para los encuestados, en este
0: Bueno,
1: caso.
0: esto es un clásico también en los sondeos de opinión y también está en esta encuesta de Social Data. Y aquí cuando se le pregunta a los encuestados, bueno, pues responden que los principales problemas de la ciudad de Jerez a día de hoy son, por este orden, limpieza, desempleo y vivienda. Hay más, ahí lo están viendo y van viendo un poco, bueno, pues la valoración que le dan a cada uno, pero este es el top 3. Hay un cuarto problema que se destaca y es el estado de las calles y acerados. Y yo lo destaco también porque hay una pregunta después específica, no las podemos poner todas porque el sondeo es enorme, pero hay una pregunta específica y la gente le da, bueno, pues mucha importancia.

0: importancia al estado de las calles y del acerado. Por eso lo destaco ahí como cuarto problema. Hay una pregunta concreta también que es muy reveladora. Se le pregunta a los encuestados si creen que el ayuntamiento está facilitando la construcción de vivienda asequible. Y ojo, que más del 75% de la muestra dice que no. La vivienda es el tercer problema para los encuestados, lo ven en pantalla, y ahí el rechazo a la gestión del gobierno municipal es total, por inacción. El 75% considera que no se está haciendo lo que hay que hacer. En cuanto a servicios públicos, la peor nota es para el mantenimiento de calles y acerados, la peor nota en servicio público para calles y acerados, y la mejor, pues, para fiestas y actividades lúdicas. Nos gusta el cachondeo.
1: Nos gusta mucho la calle, Ana. Bueno, Ana, mañana más.
0: Bueno, mañana más, claro. Esto es también muy, muy, muy a destacar, porque hoy hemos visto, digamos, la nota que le da la ciudadanía al gobierno de la alcaldesa Pelayo y, bueno, y a toda su gestión, que hay que decir, lo hemos dicho al principio, ¿no? Pero que hay que decir que es muy impresionante y muy difícil también cuando se gobierna con mayoría absoluta que la ciudadanía te respalde, no solo que te respalde, sino que te refuerza hasta el punto de que te aúpa aún más. O sea, está con 14 concejales, mayoría absoluta, que eso a día de hoy, con tanta fragmentación, es muy complicado, pero es que encima lo supera con uno o incluso podría llegar al concejal número 16. Es una auténtica barbaridad. Pero mañana llega la segunda parte. ¿Por qué? Porque es noticia, y lo hemos contado aquí y en todos los medios de comunicación, que en el otoño no se descarta que Pedro Pacheco pueda ser indultado. Ya ha sido noticia que el gobierno ha dicho que lo va a revisar. Llevaba años la solicitud de Pedro Pacheco en un cajón. El gobierno la saca ahora del cajón, después de no sé cuántos años. La verdad es que no he mirado el dato antes de bajar al plató, pero hace bastantes años que lo solicitó. Y ahora, bueno, pues parece ser que en otoño lo va a revisar. Si se concede el indulto, pues Pedro Pacheco ya ha dicho
1: que se quiere presentar.
0: Se va a presentar. O sea, que está condicionado.
1: Y el escenario puede cambiar.
0: Y el escenario, pues no sabemos si puede cambiar. Es la segunda parte de la encuesta que se va a publicar mañana en Viva Jerez. No se lo pierdan, que ya está ahí Abraham tecleando. Y mañana, cuando lo veamos, porque nosotros todavía no lo sabemos, pues mañana lo contaremos también en el informativo. ¿Qué pasaría con los datos de hoy? Mayoría absolutísima del Partido Popular de María José García Pelayo. Y si le conceden el indulto a Pedro Pacheco, si Pacheco se vuelve a presentar a las elecciones y vuelve a ser a candidato, ¿el escenario cambiaría o no cambiaría? Esa es la pregunta, y mañana pues lo contamos.
1: ¿Cómo vamos nosotros aquí, cebando a la audiencia? Ana, muchas gracias.
0: A ti, Juanma, siempre.
1: Bueno, pues la alcaldesa de Jerez precisamente ha valorado hoy esta encuesta. Dice que se alegra del resultado, pero que es una alegría algo contenida, ya que destaca que el 23 de mayo es cuando la gente tiene que ir de verdad a votar para hacer la realidad.
2: La encuesta, ¿qué es lo que dice? Pues que el camino que vamos andando es el correcto, pero por supuesto queda mucho por hacer, mucho por trabajar, pero por supuesto es algo que motiva. ¿Y la encuesta cuál es? Pues la encuesta real es la del día de las elecciones, la del 23 de mayo.
1: Cambiamos de asunto. Las futuras fragatas F-110 ya están transformando la base naval de Rota antes incluso de entrar en servicio. La Armada continúa adaptando sus instalaciones para acoger a estos nuevos buques considerados la gran apuesta de la renovación de la flota española. Manuel García.
3: Rota y su base naval siguen avanzando en su proceso de modernización. El Ministerio de Defensa ha adjudicado las obras para construir una nueva infraestructura de almacenamiento y suministro de combustible. Una actuación valorada en 36,7 millones de euros que permitirá adaptar las instalaciones a la llegada de las futuras fragatas F-110 y reforzar la capacidad logística de este enclave estratégico. La Armada Española y la US Navy continúan preparándose para recibir a las futuras fragatas F-110. El Ministerio de Defensa ha adjudicado por 36,7 millones de euros las obras para construir una nueva infraestructura de almacenamiento y suministro de combustible con una actuación que reforzará la capacidad logística de estas instalaciones militares. El proyecto contempla la construcción de nuevos depósitos, conducciones y edificios auxiliares con el objetivo de modernizar el sistema de abastecimiento y adaptarlo a las necesidades de la nueva generación de buques.

0: Esta inversión se enmarca en el proceso de modernización que vive la base naval de Rota, considerada una instalación estratégica tanto para la Armada como para las operaciones aliadas. Las nuevas infraestructuras permitirán mejorar la operatividad de la base y garantizar un suministro de combustible más eficiente y seguro de cara a la entrada en servicio de las primeras fragatas F-110 en los próximos años.
1: En Jerez, conmoción en la barriada de Juan 23 por la muerte violenta de un hombre que fue presuntamente arrojado desde la ventana del cuarto piso de un bloque de viviendas. En el lugar de los hechos ha estado Jorge Miró.
2: Un ajuste de cuentas parece la causa más probable de un suceso que ha conmocionado a la barriada de Juan 23. La Policía Nacional investiga unos hechos en los que estarían implicados tres personas. Los hechos ocurrieron pasadas las 10 de la noche, cuando presuntamente tres personas accedían de manera violenta a un cuarto piso de un bloque de la calle La Cartagenera. Según ha podido saber 7 Televisión, buscaban a una persona, conocida en el barrio como Willy, que presuntamente mantenía numerosas deudas contraídas por su adicción al juego. Tras forcejear con él, estas personas acabaron arrojándolo por una ventana que da a la Plaza Pedro Palma, falleciendo a causa del fuerte impacto contra el suelo. Según ha podido saber también 7 Televisión, el fallecido llevaba un año residiendo en este domicilio, acogido por una familia que lo conocía desde la infancia, y apenas salía a la calle hasta el punto de cobrar mensualmente su prestación social fuera de Jerez. La Unidad de Delincuencia Especializada y Violenta de la Policía Nacional está al cargo de la investigación de unos hechos que han conmocionado al barrio.
1: Y seguimos con la página de sucesos, porque una persona ha sido atropellada por un tren en la estación de Jerez. Los hechos han ocurrido pasadas las 10 de la mañana, cuando esta persona, al parecer, se encontraba en la propia vía en el momento en que llegaba un cercanías procedente de Cádiz, que lo arrollaba y le provocaba heridas que, no obstante, no le han causado la muerte, siendo trasladado al hospital. El suceso ha provocado retrasos en la circulación de diferentes trenes y ha causado un gran revuelo entre los usuarios presentes en la estación. Y nos vamos a Arcos, donde las relaciones entre la plantilla del ayuntamiento y el propio equipo de gobierno no atraviesan su mejor momento. Los trabajadores se quejan de la falta de consenso en la negociación de la relación de puestos de trabajo, pero las quejas parten sobre todo de la policía local, que se considera insuficiente para atender la demanda de seguridad. José Antonio Benítez.
3: Sí, como una forma de presión hacia el equipo de gobierno, hemos comprobado en los últimos plenos municipales cómo los trabajadores y particularmente miembros del cuerpo de la policía local han asistido a esas sesiones, sobre todo para protestar por las maneras en cómo se está negociando actualmente la relación de puestos de trabajo, un documento que es fundamental para regular las necesidades también del Ayuntamiento de Arcos en materia laboral. Pero por otra parte, las protestas de la policía local han estado a la orden del día en algunos casos. La ausencia ha estado también a la orden del día en determinados eventos festivos, algo que ya comienza a ser criticable por parte de la población de Arcos, pero que también detrás tiene sus motivos. De todo ello hablamos con Germán Arias, que es el delegado del sindicato Solidaridad en el Ayuntamiento de Arcos. De inicio, Germán, las relaciones entre los trabajadores y el ayuntamiento no atraviesan su mejor momento.
4: Puede decirse que no. Buenos días ante todo. Puede decirse que no. Hay una falta de planificación completa por parte del equipo de gobierno, en la que, por más que se les ayuda, hacen un bloqueo institucional, con lo que no nos permite avanzar. Pensar que la RPT llevamos con ella cerca de un año y pico para que se pudiera haber solucionado de una forma amigable y directa y rápida para que todos los trabajadores estuvieran contentos. Uh-huh. Creo que su problema es presupuestario. Es un problema presupuestario, puesto como se ha ido comprobando, arrastran cantidad de facturas sin pagar que han tenido que intervenir el Tribunal de Cuentas para que les haga efectivos esos pagos, porque no se podía ni siquiera los trabajadores, uh-huh, bueno, trabajadores no, a las empresas, hacer sus cargos.
3: Más allá de esa falta o hipotética falta de planificación económica, también están las maneras en cómo se realizan esas negociaciones. Se están realizando teóricamente a título particular y no negociándose con los sindicatos como debería ser, ¿no?
4: Sí se negocia con los sindicatos, lo que pasa es que hay ciertas imposiciones en plazas creadas. No olvidemos que esto es un ayuntamiento de 300 y pico trabajadores, de los cuales la mitad son técnicos, de los cuales la mayoría son adscripciones. Lo que se estaba iniciando era parcialmente una RPT para 180 trabajadores que ellos nos dijeron. Sí, de los grupos C1 íbamos bajando hasta los grupos mínimos, porque entendemos que son los que primero se tienen que favorecer esta situación. ¿Qué ha ocurrido en las últimas negociaciones? Que nos imponían la entrada de ciertas plazas de creación. Le dijimos que eso era imposible, si no hay dinero, no hay dinero para nadie. Y menor de creación, casi con nombre y apellidos que podíamos decir. Es más, si

0: en el último pleno se tuvieron que suspender debido a esa situación de nepotismo que se planteaba.
1: Usted, además de ser el delegado del sindicato Solidaridad en el ayuntamiento, es también miembro de la plantilla de la policía local. ¿Cómo definiría, a grosso modo, la situación de este servicio que es indispensable para mantener las calles seguras?
0: A ver, antes que nada, no quiero dar una señal de alarma, sino todo lo contrario. O sea, gracias a la policía local se están pudiendo sacar los servicios adelante, al esfuerzo que hacen los compañeros, porque es continuo. Imaginarse que aquí la media que hay es una patrulla por servicio. Si esa patrulla entra en cualquier intervención o accidente, la ciudad se queda desamparada. Pero lo más caótico de esta situación es que esta previsión se podría realizar. O sea, hay instrumentos reales en las que ya el alcalde manifestó hace un mes que iba a solucionarlo y evidentemente pues no ha hecho nada hasta el día de hoy. ¿Cuáles son esas herramientas? Utilizar los medios que tenemos en el ayuntamiento. A ver, el artículo 15 de la ley 6 del 2023 establece la posibilidad de colaboración con otros ayuntamientos. En 4 días tienes policía de todos los lados. Eso sí, el problema es que los tienes que pagar. Lógicamente, gratis no va a venir ningún policía a trabajar. Y luego además tenemos la situación, o podemos utilizar los servicios que están adscritos al área de seguridad, como es la Patrulla Verde. Tenemos una sección ahí de 5 personas en las que no se les define cuáles son sus funciones y podrían estar colaborando, nunca sustituyendo, pero sí colaborando en un montón de partidas y un montón de informes y de servicios que no son propios de, o sea, son de policía local, pero se podrían, digamos que bueno, pasárselos a ellos para que de esa forma pudiesen participar con nosotros y liberarnos para las cuestiones en materia de seguridad.
1: Bueno, comentábamos que esta situación también coincide con un aumento de los actos festivos, de eventos que requieren, por tanto, una mayor presencia policial en las calles.
0: Claro, si tu prioridad absoluta en este ayuntamiento es una imagen de fiesta y, bueno, como se decía en la Roma antigua, ¿no?, de pan y circo, pues adelante, tira con ello. Pero que sepas que lo que haces lo tienes que pagar. No puedes fomentar o instruir cuestiones en las que no existe una forma de garantizar esa seguridad. Te la juegas a costa de problemas que hay. Ya me comentaste anteriormente situaciones en las que hasta, bueno, funciones, delegados del ayuntamiento se han puesto a regular porque, bueno, me imagino que querían salir un poquito en la situación de que estábamos aquí dándolo todo. Sí, pero el todo no se da y se da en los despachos.
1: Por último, Germán, ¿cuál sería también su mensaje de cara a la ciudadanía de Arcos, a ese sector de la población que piensa que la policía local no es responsable cuando no está presente en determinados eventos, como de hecho ha ocurrido recientemente?
0: Pensar algo, si un policía no está en un sitio es porque está en otro, no es porque no está en ninguno. O sea, cuando tú no atiendes un servicio es porque estás haciendo otro servicio. Entonces, es imposible, es inmediatamente imposible por una cuestión de lógica, de capacidad. Si no puedes atender una velada es porque estás atendiendo a la ciudadanía. Si atiendes a la ciudadanía no puedes atender una velada, un evento, una fiesta o lo que sea. Necesitas personal, contrátalo, si es fácil, la ley lo prevé.
1: Bueno, pues en todo caso esperemos que esta situación se reconduzca, que llegue a la normalidad esa relación entre el ayuntamiento, particularmente con la policía local, y que Arcos de la Frontera no se vea más desprovisto de algo tan esencial como es la seguridad. Germán Arias es el delegado del sindicato Solidaridad. Este era su testimonio en 7 Televisión.
2: El Tribunal Supremo ha solicitado al Parlamento Europeo que retire la inmunidad al eurodiputado Luis Alvise Pérez para poder investigarlo por un presunto delito de coacciones al alcalde de Algeciras, José Ignacio Landaluce. La causa se basa en varios mensajes difundidos por el líder de Se acabó la fiesta en Telegram, que un juzgado ya ordenó retirar de forma cautelar. Si la Eurocámara autoriza el suplicatorio, el alto tribunal podrá continuar con la investigación. La delegada del Gobierno andaluz en Cádiz, Mercedes Colombo, ha visitado Ubrique por las inversiones del Plan Andalucía Actúa tras el tren de Borrascas. Ha recordado que la Junta ha destinado en la sierra más de 50 millones de euros para reparar carreteras dañadas, de un total de 107 millones invertidos en la provincia. En materia hidráulica, más de 10,3 millones en obras de emergencia, 4,1 para el sistema Guadalete y el trasvase Guadiaro-Guadalcacín-Majaceite, con limpieza de cauces, protección de márgenes y estabilización de deslizamientos, y otros 6,2 millones para actuaciones en el río Ubrique y el Arroyo Seco. Además, otros 307.000 euros para recuperar infraestructuras municipales como el alumbrado, Paseo Blas Infante, Barriada 18 de Julio, Cementerio y Casa Consistorial. Con el PFEA se han movilizado 248.000 euros para rehabilitar aseos del CEIP Ramón Crosa y mejorar el complejo deportivo municipal.
3: Importantísimo.

0: Importantísimo que actuemos una vez que ha pasado este tren de borrasca en hacer esos cauces viables y en que se pueda reducir el riesgo ante el futuro episodios que puedan producirse de lluvia. Eso es fundamental. Tenemos que prever lo que puede otra vez ocurrir y actuar antes de que ocurra.
1: Y el programa Vacaciones en Paz vuelve un verano más a Chiclana con la llegada de 32 menores saharauis que convivirán con familias de acogida hasta finales de agosto. Una iniciativa que les permite alejarse durante el verano de las extremas condiciones climáticas de los campamentos de refugiados y disfrutar de un entorno seguro. Coordinado por la Asociación Sadikum desde 1998, el proyecto facilita además el acceso a revisiones médicas, actividades culturales y deportivas, al tiempo que favorece la convivencia con las familias de acogida y el aprendizaje del español.
2: La provincia de Cádiz es, con diferencia, la que más niños acoge de toda Andalucía. Es paradójico, ¿no?, que siempre se está diciendo que Cádiz es una provincia con menos recursos, más pobre, pero bueno, sin embargo, la solidaridad de los gaditanos y gaditanas está palpable. No hace falta, en ocasiones no hace falta tener tantos recursos, sino lo que hay que tener es voluntad para ser solidario y querer participar en el programa.
1: Y nos vamos a Cádiz, donde cientos de seguidores de Juan Carlos Aragón, llegados desde diferentes puntos de la geografía andaluza, se han reunido en la Plaza del Falla para reivindicar el legado artístico del autor gaditano, al que recientemente fueron retirados todos los honores públicos al conocerse que pesaba sobre él una condena en firme por violencia de género. La denominada Chusma Selecta llenó la Plaza Fragela y recordó al poeta a través de sus coplas, con la actuación principal de la eterna banda del Capitán Veneno, la que fuera su comparsa y amigos, como Paco el Pellejo, Agustín el Zoleta o Salvi y Maguito como invitados. Un nuevo episodio que alimenta el debate sobre la controvertida figura de Aragón. Nos marchamos ahora a publicidad. A la vuelta tendremos nuestra sección de empleo semanal con Patricio Pérez y nos iremos a los barrios, donde una perrera denuncia el colapso que tienen en sus instalaciones, entre otros temas. Hasta ahora.
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1: Continuamos en Viva 7, iniciamos el segundo bloque de nuestro programa y lo hacemos como cada miércoles abriendo nuestra sección de empleo. Bueno, el miércoles pasado no la tuvimos porque teníamos a Patricio Pérez, que estaba de vacaciones por Malta. Ya lo tenemos aquí de vuelta. Patricio, ¿qué tal? Muy buenas tardes.
5: Buenas tardes, ¿cómo estamos?
1: Las vacaciones bien, ¿no?
5: Las vacaciones bien, sí. Un poco con estrés cultural, pero bien. Porque yo soy como medio de allí, todo el mundo me quería ver. Estaba allí 10 días y ¡buf! Pero bueno, muy bien.
1: Uno se hace casi autóctono.
5: Totalmente.
1: Bueno, vamos con esta sección de empleo porque tenemos varias cositas para el programa de hoy. Vamos a comenzar en los barrios. Tenemos un puesto ahí, un empleo de promotor de ventas.
5: Sí, vamos a ver. El grupo Mediamar de los barrios, pues tiene plazas de, bueno, una plaza de productor tecnológico, de venta de producción tecnológica. Esto realmente es en Mediamar, pero se hace a través del PAR Group Iberia, lo tenéis ahí. Como veis, tenéis un correo electrónico donde podéis mandar el currículum. Es un contrato indefinido, a tiempo parcial, eso sí, 24 horas, lunes y sábado, y jueves y viernes. Tenéis también el horario ahí que tiene. Es decir, que esto a la gente que tiene otro trabajo, que está estudiando online, que tiene, la verdad que le

0: Viene bien, ¿no? El salario, claro, son 1.032 euros más comisiones por venta. Estamos hablando de que, bueno, un poquito más que el salario mínimo interprofesional, porque estamos hablando de 24 horas semanales, ¿eh?
1: No me
0: La
1: digas nada,
0: incorporación
1: sí,
0: es
1: sí.
0: ya experiencia en venta de productos tecnológicos. Si uno no tiene experiencia no en venta, en venta, pero no en productos tecnológicos, o, esto es una opinión mía, ¿eh? O tienes conocimiento de productos tecnológicos, tienes visión de venta, de dónde es gente y tal, yo lo echaba el
1: Hay que
0: papel. Lo,
1: echarlo
0: sí,
1: siempre.
0: habilidades de atención al cliente y venta, está claro. Hay que promocionar las ventas, cumplir los objetivos comerciales y reportar diariamente las ventas realizadas. Uno de los objetivos, porque hay una parte del salario que va en comisión, ¿no?
1: Claro.
0: Bueno, pues ahí tenemos una posibilidad en los barrios.
1: Venga.
0: Y nos vamos, mira, nos vamos ahora a una plaza de fisioterapeuta
1: Venga, en Jerez de la
0: en Jerez
1: Frontera.
0: de la Frontera. Es un tipo, un contrato indefinido, también en jornada parcial, de lunes a viernes en turno rotativo. Y la incorporación es para allá, ¿vale? Piden una diplomatura o un grado en fisioterapia, lógico, y luego además estar colegiado para poder ejercer la profesión. Las tareas, pues las lógicas, orientar al paciente, hacerle un seguimiento, poner el tratamiento y luego trabajar de manera coordinada con todo el equipo multiprofesional que hay en las clínicas. En la clínica Azares de Jerez, ahí tenéis el correo electrónico y además un teléfono para WhatsApp. Lo dicen expresamente, puedes mandar el currículum por WhatsApp, es más cómodo. Siempre habría que buscar formularios de currículum. Una vez hablamos de eso hace ya tiempo.
1: Sí.
0: Para algún día lo podemos retomar. Cómo hacer bien el currículum, porque muchas veces estas personas suelen recibir muchos y hay que hacer una cosa distinta,
1: Claro, que llame la atención,
0: que llame la
1: claro.
0: atención, pero además muy resumida. Estos currículums,
1: Muy visuales, ¿no? Que sean muy
0: sí, muy
1: visuales siempre,
0: visual.
1: sí.
0: Y estos currículum enormes, como que no, ¿eh?
1: Claro.
0: Bueno, pues vamos a
1: Venga,
0: seguir. Venga,
1: seguimos. Vamos
0: seguimos.
1: ahora
0: Nos
1: de
0: vamos a un
1: vigilante de
0: vigilante de
1: seguridad,
0: seguridad.
1: sí.
0: Mira, vamos a ver. Esta plaza de vigilante de seguridad, que es un contrato eventual por refuerzo de verano, es para julio y agosto, pero es curioso porque está todavía la oferta puesta, lo cual significa que les falta personal. Entonces, como es una empresa como Eulen de seguridad, uno tiene la posibilidad, muchas veces uno intenta entrar en grandes empresas de seguridad y la mejor manera es aprovechar una bajita, una sustitución para que te conozcan y demostrar tus capacidades. Por eso puede ser una buena opción. Son turnos rotativos de mañana, tarde y noche. Tiene posibilidad, lo dice expresamente, de futuras contrataciones. Están buscando a gente porque les falta, está claro. Una incorporación inmediata, están a necesitar porque han mantenido esto, está desde finales de junio puesto y sin embargo sigue. ¿Qué requisito? Bueno, pues tener la tarjeta de identificación profesional, evidentemente, de vigilancia y de seguridad en vigor para poder ejercer la profesión. Experiencia mínima de un año, te la piden. Si no las tiene, lo de la experiencia siempre la ponen, pero si no las tiene, yo también lo echaba. Tener disponibilidad horaria para poder, evidentemente, según las necesidades. Y se valora conocimiento informático a nivel de usuario, porque, bueno, evidentemente, uno entre las tareas está la atención a avisos de servicios de acuda. Sabe que muchas veces
1: Claro.
0: está por si surge, salta una alarma,
1: Cualquier historia, claro.
0: ¿vale? Control de acceso a los foros, atención de alarma e incidencia. Es decir, lo que es el perfil de un vigilante de seguridad. Ahí está el teléfono de Eulen. Además, la página web de este puesto en concreto, yo como es un teléfono de ámbito estatal, por eso me gusta ponerlo. Yo sé que es complicado, pero se le hace una fotito y uno teclea con mucha paciencia a través de seleccioneulen.com, pues llegas también, ¿no? Pero si incluso no llegara, ahí tienes la posibilidad de ir tecleando letra a letra y entrar precisamente en el puesto.
1: Nosotros siempre, como siempre, animamos a la gente que le haga una fotito a la pantalla para que se quede con el enlace y
0: Está
1: si
0: claro.
1: llaman al teléfono, que pregunte por recursos humanos.
0: Efectivamente, siempre que pregunten por recursos humanos, siempre. Y además en este caso que pregunten y digan que es una plaza de vigilancia de seguridad para la zona de Cádiz, el puerto de Santa María y alrededores. Es decir, que una persona que se va a estar moviendo, ¿vale?
1: Vale. Nos desplazamos de nuevo a Jerez de la Frontera,
0: Nos
1: ¿no?
0: venimos de Nueva Jerez de la Frontera.
1: Vendedor de productos de cuidado personal y
0: Y hogar.
1: hogar.
0: Estamos hablando de un puesto, de un contrato temporal, una jornada parcial de 20 horas, pero yo siempre digo que estas cosas, porque uno empieza a entrar en un sitio y no tiene por qué quedarse, evidentemente.
1: Claro.
0: Pero claro, cuando vienen las sustituciones, sobre todo temporales, en tienda, en algún tipo de servicio, que son de poquitas horas, es porque tienen una necesidad, pero luego si te conocen y eres bueno, la gente, pues no tienes posibilidad de quedarte en las empresas. Siempre
1: Claro.
0: uno entra de alguna manera, ¿no? Esto es la tienda Ritual, que está en el centro comercial de Área Sur, en Jerez. Ahí está el correo electrónico, se le puede escribir. Piden una experiencia de una jornada parcial de 20 horas, como he dicho, ¿no? Ahí lo tenéis, podéis coger y experiencia mínima de 2 años. Tiene la orientación al cliente y la capacidad de trabajo en equipo, lo típico. Disponibilidad para trabajar fines de semana. porque bueno, pues hay juegos según las necesidades. Es verdad.

0: ¿Verdad? Que los fines de semana, cuando hablamos de fines de semana, hablamos de sábado. Yo sé que algunos centros comerciales, desgraciadamente, están abriendo los domingos, pero no
1: También.
0: pueden legalmente. Esto va a tener consecuencias, ¿no? Hasta que no se arregle el tema de la CEGA, ahora mismo no tenemos normas, tenemos la norma andaluza de la ley que dice, habla de 16 festivos y domingos al año. Bueno, aquí qué es lo que hay que asesorar en cosmética, perfumería, cuidado personal, productos para bienestar y para el hogar. Lo que se vende habitualmente en la tienda de ritual, que es una tienda, bueno, como una solera, ¿no?
1: Sí,
0: Mantener
1: conocida.
0: La tienda limpia, ordenada y seguimiento de las directrices del visual merchandising, hombre, de organizar la tienda como hay que organizarla, venderla, promocionarla. Bueno, y yo creo que puede ser para las personas que se quieren dedicar o que se dedican al comercio, puede ser pues una gran tienda, la verdad.
1: Bueno, nos vamos ahora hasta a Gibraltar. Bueno, que ahora ha estado muy en boca todo esto de
0: por
1: la eliminación
0: busca...
1: de la valla,
0: ahí
1: los
0: ya.
1: trabajadores transfronterizos. Bueno, tenemos un puesto de... Bueno, varios
0: Eso.
1: puestos, ¿no? En Gibraltar.
0: Sí. Oficiales de primera de encofradores, ferralla y albañiles. Necesitan a perfiles, personas para la construcción. Sabemos que hay un déficit. Y además, en el tema de Gibraltar, como tiene ciertos beneficios Gibraltar. ¿Por qué? Porque puedes acceder a Gibraltar... ya sin esto, como decíamos, ya está abierto, no hay valla, uno nota que está en otro sitio porque aparece la bandera por allí. Y porque algunos dicen, let's go to the supermarket. Pero poco más, metiendo ese Spanglish, o yo qué
1: sí,
0: sé, porque
1: el
0: mezclan,
1: llanito, ¿no? El llanito.
0: El llanito, mezclan el español con el inglés, hacen un popurrí. Mira, esto es un contrato indefinido, jornada completa, incorporación inmediata. Es un proyecto de obra en Gibraltar, pero posibilidad de desarrollo profesional en el sector de la construcción. ¿Por qué? Porque estas empresas, que Framework Work Solution, que está en la línea de la concepción, trabaja mucho con Gibraltar. Y entonces necesitan a personas para Gibraltar. Gibraltar sigue creciendo en algunas cosas. Yo creo que había que cuestionarse cómo permitimos que entre tanta piedra para colocar y ganar el terreno al mar. Cuidadito con esto, cuidadito con esto. Pero bueno, por lo demás, ahí está, hay un número de teléfono, un correo de administración, frammarkworksolution.com, experiencia de 5 años como oficial de primera de encofrado o ferralla y disponibilidad para trabajar en Gibraltar, evidentemente, ¿no? Bueno, pues aquí es diseñar, montar, apuntalar, desmontar encofrados de madera o metal, cortar, doblar y montar las armaduras, ejecutar los trabajos. Esto está relacionado con, con los encofradores, con la ferralla, con la albañilería, con la construcción.
1: Vale.
0: Que ahora mismo es verdad que no hay déficit. Bueno, hay déficit de falta personal, pero no de empleo. Pero es verdad que este tipo de... En Gibraltar concretamente hay muy buenas condiciones. Es decir, las condiciones son bastante buenas. ¿Vale?
1: Bueno, pues hay que dar esa noticia, que no es de gaditarnos por el mundo, que podría serlo, porque
0: claro,
1: la Gibraltar
0: pero
1: es...
0: Claro, un preámbulo casi.
1: Preámbulo, sí.
0: Porque la Gibraltar es español, pero bueno, vale. Yo no creo la frontera de tampoco no mucho, pero es verdad que estamos en el mundo, lo tenemos organizado con frontera.
1: Está claro. Bueno, nos vamos ahora sí a gaditarnos por el mundo, porque tenemos una oferta de trabajo en Suecia, que hacía tiempo que no nos íbamos a los países nórdicos, hacía ya 2 o 3 semanas
0: sí,
1: que no nos
0: claro,
1: íbamos por allí.
0: Sí, claro, porque hemos estado con el rollo de Malta un poco ahí
1: sí,
0: enroscado,
1: sí.
0: ¿No? Mira, a la isla de Holandia, que no es Holanda, Holanda, cuidado.
1: Holandia.
0: Holandia. Esto es una isla que está en la parte este de lo que es Suecia, ¿vale? Que es una isla preciosa, pero tiene una longitud de como si fuera de, ¿qué te digo yo? Desde Cádiz a Sevilla. Y la parte ancha puede ser, la más ancha, ¿eh? Puede ser la distancia de Jerez al puerto de Santa María, más o menos, ¿no?
1: Vale.
0: Tiene un puente que te conecta de 6 kilómetros, que durante un tiempo fue el puente más largo de Europa, te conecta la isla con lo que es Suecia, y aquí es una cosa, a mí me parece súper bonita si uno tuviera tiempo y quisiera, ¿no? Y tuviera esa posibilidad de contrato inicial de 6 meses con posibilidad de continuidad de trabajador para granja lechera.
1: Oh, curioso.
0: Y además pueden irse 2 personas, te ponen el transporte. Te ponen el alojamiento. Un salario que es bastante bueno, que son 3.100 y pico de euros al mes. Es verdad que tienes que darte de alta como trabajador autónomo. Pero ellos te ayudan en el procedimiento de todo el proceso.
1: Toda la burocracia.
0: Toda la burocracia.
1: No sabemos cómo es la burocracia sueca, pero la española tiene
0: bueno,
1: su intríngulis.
0: Bueno, esto yo creo que también, ¿eh? Yo creo que también. Sobre todo porque hay un control muy exhaustivo de los impuestos, porque es un país que paga muchos impuestos, lo cual me parece correctísimo, ¿eh? Pues si no crecemos. Ayuda de alta, por lo tanto, se aceptan candidaturas de una persona o de 2. Siempre que haya alguna de ellas que tenga experiencia. Es decir, se ve que hay más gente y si vienen 2 juntos y uno de ellos tiene experiencia, bueno, pues se entiende. Si sois matrimonio, o si las personas que van son matrimonio o pareja y quieren vivir juntos, los suecos son países más abiertos, ¿eh?
1: Sí, sí.
0: Quieren vivir juntos, muy bien, pero si quieren vivir separados tienen habitaciones y pueden ser 2 amigos, 2.

0: Amigas, dos conocidos, ¿vale? Que pueden estar en habitaciones separadas, tienen toda la estructura de la casa, ¿eh? La incorporación es para el 1 de noviembre. Esto está abierto hace tiempo. Lo cual están recogiendo currículum y, bueno, si te piden que tener experiencia, aquí hablan de. Hay que ser de la Unión Europea, porque si no, esto
1: Sí.
0: complica las cosas. Experiencia en granja lechera y manejo de vacas y terneros. Cuidado, si uno tiene experiencia, esta es mi opinión, ¿eh? En granja. Ha trabajado con vacas, con terneros y tal. Esto de lechero, es verdad que una de las tareas es ordeñar vacas.
1: Sí, más
0: Pero eso
1: pequeño,
0: también se
1: claro.
0: puede aprender, pero es
1: Claro.
0: lógico, ¿no? Bueno, pues hay una posible entrevista online y periodo de prueba remunerado, evidentemente, de 14 días. ¿Qué ocurre? Que la prueba esta de posible entrevista online te la van a hacer en inglés. Piden un conocimiento, no dicen nivel, ¿eh? Un conocimiento, una posibilidad de facilidad comunicativa en idioma inglés. Inglés comunicativo, como ellos dicen, ¿no? Bueno, hay que tener un buen estado físico, capacidad para trabajar en equipo, porque más gente en la granja, evidentemente. Y bueno, capacidad física, porque estás haciendo un trabajo manual, ¿no? Y se valoran permisos de conducir tipo B y vehículos propios. Uno le puede decir siempre cómo se valora. El carnet lo tenemos, que solemos tener todos y todas. Lo que no tenemos es un coche en Suecia.
1: Claro.
0: Entonces, en estos casos, digo, oye, si yo me quedo, yo me hago con un vehículo. Evidentemente, aunque sea segunda mano, lo que es. Bueno, hay que mantener la granja, limpiarla, mantener los animales. Aquí tenemos Dolphin Group, que es el que se encarga de un teléfono y un correo electrónico con información, de información. Podemos escribir si queremos, mira, estoy interesado, tal y tal. Yo mandaría el currículum en inglés. Aquí habla de la inscripción en Dolphin Group, cómo se puede hacer. Aquí tenemos el primero en la línea, en la página web de Dolphin. Ahí te puedes ir a Available Jobs, que es la parte de trabajo disponible. Encontraréis este junto a otros, que puede ser
1: Claro, no se
0: interesante.
1: encuentra otro, claro.
0: Claro, y luego además ahí tenéis todo el enlace completo, tecleándolo uno si quieres. Lo más fácil, mandar un correo electrónico diciendo, mira, estoy interesado, en inglés evidentemente, tengo mi currículum, tal, tal, cómo lo puedo hacer llegar y que te contesten, ¿no? En esta isla viven 25.000 personas solo. No hay, la población más grande puede tener, me parece que son 4 o 5.000 habitantes. Son pequeñas, pues es una
1: Vida
0: zona,
1: muy tranquila.
0: una vida tranquila. El que esté amante de la naturaleza, la gente del que trabaja en granja suele ocurrir. Tiene buenas carreteras, tiene buena comunicación con el continente. No es una isla que esté aislada, es la segunda más grande del país, porque hay muchas islitas chicas, ¿vale? Mira el puente, ese puente durante 40 años creo que ha sido el puente más largo de Europa. Ya no se recuerda un poco al puente antiguo de Cádiz.
1: Sí, ¿verdad?
0: Y entonces, bueno, pero yo creo que es una experiencia que puede ser bonita. Aquello está lleno de granjas, porque básicamente lo que
1: Mucha
0: es
1: vida
0: el
1: rural.
0: turismo es una zona rural y tal, ¿no? Pues la gente, yo muchas veces cuando os presento estas ofertas, mira, mira qué bonitas playas tienes, ¿eh? Es una pasada, ¿eh? Pasa que luego en invierno esto es frío, ¿eh? También hay
1: Claro,
0: que
1: estamos
0: decirlo.
1: hablando de Suecia.
0: Pero bueno, ya está. Yo cuando presento amigos, vamos, presento esto aquí, estos viajes y encuentro y busco muchas cosas, veo más cosas, ¿eh? Y se me ponen los ojos redondos porque yo soy un hombre de
1: ¿Te
0: mundo.
1: gusta viajar? Claro que sí. Patricio, muchas gracias
0: A
1: por
0: ti
1: estar con
0: siempre.
1: nosotros cada semana. Lo último, tú tienes animales en casa, ¿verdad?
0: Yo tengo animales en casa.
1: Bueno,
0: Tengo
1: pues
0: tres gatitos.
1: tres gatitos. Mira, pues esto te va a interesar porque, bueno, el verano, ya saben que vuelve a disparar los casos de abandono animal, desgraciadamente, pero detrás de cada perro rescatado hay una realidad que pocas veces se ve, la de las protectoras que hacen frente a tratamientos veterinarios, cirugías y cuidados con recursos, en este caso, muy limitados. En los barrios, la asociación SOS Cania atraviesa un momento especialmente complicado y reclama más apoyo. Valeria Rullo.
2: Una situación total de colapso, según avisan desde la Fundación Soscania de la Protectora de la Perrera de los Barrios. Aseguran que son casi 200 los perros que están ahora mismo en estas instalaciones, pero para conocer mejor esta situación estamos con Virginia Godoy, que es precisamente una de las, ¿no?, de las que más cercana está a estos perritos. ¿Cuál es la situación actual que os encontráis ahora mismo en esta fundación?
3: Bueno, pues la situación actual ahora mismo, hablando de temas económicos, estamos en una verdadera crisis económica. ¿Por qué? Pues bueno, porque como bien has dicho, hay aproximadamente unos 200 perros que tenemos que mantener, cuidados veterinarios, alimentación, pero aparte de eso, cada vez están llegando más perros con distintos problemas. Cuando tú quieras, te puedo decir, por ejemplo, una aproximación de algunos perros. Por ejemplo, ha llegado Pimienta con fractura de cadera, con lo que implica eso a nivel económico. Jaico y Amadeus con rotura del fémur derecho. May con rotura del fémur izquierdo. Bon, un perrito que habéis

0: grabado un negrito con Erliquia y un problema en la próstata que se le van a tener que hacer pruebas veterinarias. Cairo, que también lo habéis grabado, Cairo vivía en una cantera y imaginaros vivir en una cantera a pleno sol con los productos o la tierra de la cantera y una leishmania horrible que le ha afectado a la piel. Y luego tenemos también a Margaret, con una rinoscopia que se le tuvo que hacer, también está relacionado con la alergia y, por ejemplo, la rinoscopia costó 600 euros, pero todo lo anterior aproximadamente unos 400, 450 euros cada uno. Y como esto es solamente un ejemplo.
1: ¿Y cómo podéis mantener por las donaciones que os hacen las personas que vienen, ¿no?, a pasear a los perros o que incluso vienen a adoptarlos?
0: Mira, nosotros nos mantenemos con donaciones de particulares. Yo quiero dejar muy claro que ninguna administración pública nos ayuda. Ninguna administración pública. Desde el minuto uno, el perro que entra aquí, nosotros nos hacemos cargo. Desde el minuto uno, algo que no nos corresponde a nosotros, según la ley de protección animal. Entonces, ¿cómo aguantamos todo esto, digamos? A través de donaciones. Sin ir más lejos, ayer tuve que publicar un vídeo pidiendo por favor, y lo decía así de claro: mira, necesitamos dinero, porque todos los que tenemos perritos sabemos lo que cuesta el veterinario. Entonces, así, con donaciones, tenemos un gran grupo de madrinas y padrinos que mensualmente hace su aportación, donaciones particulares y puntuales, transferencias periódicas, Bizum, el Timer, que por favor... El timing es un euro al mes, así que por favor, si podéis haceros timer, os lo agradecemos, porque además desgrava Hacienda, todo. Las transferencias, el timer, el Bizum solidario, todo desgrava Hacienda, ¿vale? Y todo se puede encontrar en la página web de la Prote, todo.
1: Es una situación que venís denunciando desde hace muchísimos años y no hay manera, ¿no?, de que se arregle. Las personas siguen abandonando a los perros y sobre todo en verano, ¿no?
0: Sobre todo en verano, sin ir más lejos, ayer llegaron 8 cachorros, dos cachorros en cada caja a punto de asfixiarse. Pero anteriormente, días antes, también abandonaron otros 6. No solamente con los perros, también los compañeros de los gatos también reciben gatos, bueno, pues que tiran a la basura, recién nacidos, con cordón umbilical. Una de nuestras compañeras tuvo hace poco dos gatos que estaban prácticamente unidos todavía en la placenta, con hierba, en fin. Horrible la situación. Nosotros también, a ver, quiero dejar claro que hacemos una labor social. ¿Por qué? Vamos a colegios, vamos a institutos, damos charlas, acompañamos a mayores en residencias de ancianos, vamos también a la Asociación de Alzheimer, principalmente de Algeciras. Hacemos una labor social, pero a cambio de las administraciones no recibimos ninguna ayuda. También quiero dejar claro una cosa: la ley de protección animal es muy bonita en el papel, pero no se cumple. Y las administraciones saben que no se cumple. ¿Por qué? Mi opinión, es una ley estatal, pero ¿de quién es competencia? De los ayuntamientos. Entonces seguimos con este problema y seguimos con el problema también, que quiero dejar claro, que las fuerzas de seguridad del Estado, principalmente policía local y nacional, tienen que informarse en materia de protección animal. ¿Vale? No voy a decir de todos los ayuntamientos, porque algunos ayuntamientos lo están haciendo muy bien del campo de Gibraltar, pero otros muchos, policías locales o policías nacionales, no tienen ni idea de la ley de protección animal.
1: Me decía Virginia antes de comenzar esta entrevista que había un caso, ¿no?, de un animal que fue adoptado hacía 8 años y que os la había encontrado de nuevo en las puertas de estas instalaciones porque su familia ya no lo quería.
0: Sí, este perrito se llama Otto y fue adoptado en 2018 y, bueno, estamos en 2026, después de 8 años, ¿dónde ha acabado el perro? Aquí. Ha renunciado, pero no es un caso aislado, se dan muchos casos. O también se dan casos de perritos cachorros que han sido adoptados, cuando crecen, lo devuelven. Las excusas: no tengo tiempo, el perro es demasiado grande, el perro se ha vuelto agresivo, muchas excusas, pero que no es un caso puntual el de Otto.
1: Pues muchísimas gracias, Virginia, por esta entrevista y os dejamos con este mensaje desde la protectora de los barrios de esa Fundación Soscania, que aseguran tener un colapso en sus instalaciones.
2: Cambiamos de asunto. Cuenta atrás para una nueva edición de la Feria del Libro en Jerez, una cita que tendrá lugar entre el 30 de septiembre y el 4 de octubre, que este año cuenta con una dedicatoria especial. Jorge Miró.
3: La edición de 2026 de la Feria del Libro será una de las más especiales de los últimos años. Se conmemoran los 100 años del nacimiento de José Manuel Caballero Bonal y se celebrará un año más en los claustros de Santo Domingo. Habrá 25

0: 5 stands y más de 80 actividades. La cita buscará superar los 17.000 visitantes que pasaron por los claustros en 2025 y para ello se han programado presentaciones, rutas literarias, firmas de libros, contacuentos y conciertos. Además se contará con la presencia de reconocidos autores como Juan del Val, Luis García Montero, Alfredo Relaño, Sonsoles Onega o Vicente Vallés. En la Feria del Libro habrá igualmente un guiño a la capitalidad gastronómica que ostenta Jerez y además la alcaldesa María José García Pelayo ha señalado la intención de que la Biblioteca Municipal Central gane protagonismo en esta edición.
1: Una biblioteca que queremos que se visibilice porque es una de las grandes joyas de nuestra ciudad, quizás algo desconocida y por lo tanto el reto que todos tenemos, los que estamos aquí y por supuesto el Gobierno Municipal, es de darle visibilidad y por supuesto visibilidad a través del protagonismo en nuestra Feria del Libro.
2: Seguimos hablando de libros porque la alcaldesa de Jerez, María José García Pelayo, ha anunciado que el Palacio de Villapanés acogerá la biblioteca de José Manuel Caballero Bonal. Hablamos de un fondo de unos 15.000 libros que el Premio Cervantes quería que estuvieran en su ciudad natal. Si bien en un principio se pensó en la fundación que lleva su nombre, las limitaciones de espacio de esta sede han motivado que sea finalmente Villapanés el lugar que acoja esta biblioteca.
1: Bueno, ese era el sueño de Caballero Bonal, el traer su biblioteca que está distribuida en distintos puntos de España y tener todos sus libros, toda su biblioteca reunida aquí en Jerez. Era un proyecto del que se lleva hablando años y creemos que este año, con motivo de la conmemoración del centenario del nacimiento, pues era el año propicio.
2: Y el Festival Jazz Cádiz afronta su semana grande ya con el baluarte de la Candelaria como escenario principal. Marina Fernández, directora del ciclo, nos habla del desarrollo de esta 19ª edición y de la evolución de un festival que desde este año luce el apellido de Músicas Viajeras por su carácter abierto e internacional. Diego Marchán.
3: El Festival Jazz Cádiz y Músicas Viajeras encara su recta final, ya su última semana, su semana grande, aquí en este baluarte de la Candelaria, este espacio tan especial para el festival y para la propia ciudad. Marina Fernández, directora del festival, ¿cómo está siendo, cómo se está desarrollando y qué esperáis para esta semana?
4: Pues como bien dices, ahora venimos a nuestra casa aquí a Baluarte de Candelaria, pero llevamos ya unas cuantas semanas con conciertos en la terraza de Fundación Unicaja y ayer en el Hotel Parador Atlántico, muy contentos hasta el momento. Y ahora pues de miércoles a domingo aquí en Baluarte pues se desarrolla el grueso del cartel y bueno, con muchas ganas.
3: Y tenemos, bueno, artistas muy conocidos, ya empezó ayer, digamos, este programa fuerte, esta parte fuerte del programa. ¿Qué vamos a escuchar de aquí hasta el día 26?
4: Pues mira, hoy arrancamos esta parte de Baluarte con una propuesta de las más esperadas, que es el trompetista, saxofonista, multiinstrumentista Made Cuti, que nos va a ofrecer un concierto de Afrobeat, un espectáculo más que un concierto, porque hay baile y hay de todo. Y bueno, mañana tenemos un homenaje al centenario del nacimiento de Miles Davis, con Julián Sánchez, también la actuación de la flautista, flautadora, como ella se denomina, Trinidad Jiménez. El fin de semana tenemos a Gretchen Parlato, a Roberto Fonseca, a Momi Maiga, o sea, traemos artistas de la escena internacional súper interesantes y bueno, hay cada día una historia.
3: Nombres internacionales, pero también pendientes de Cádiz, porque este año, por ejemplo, hay un homenaje especial a Falla, ¿no?, en el 150 aniversario de su nacimiento.
4: Sí, ahí hacemos un guiño a Manuel de Falla, con un guiño travieso, ¿no?, porque lo invitamos a venir a la jam session del festival, que son los trasnoches, ¿no?, después del concierto se hacen la jam session y ahí pues vamos a hacer ese

0: vamos a hacer ese...
1: Justo te iba a preguntar cómo está haciendo la acogida del público un año más, esta 19 edición, ya cerquita también de la 20, que imagino que también será especial.
0: Claro, claro. La continuidad tiene su recompensa. Nosotros hemos estado cada año, siempre en el mismo periodo, muy fieles a nuestro público, e intentando cada año, esforzándonos en mejorar el cartel pasito a pasito. Y bueno, eso hace que la gente pues ya te coja a la vez y se guarde la fecha y quiera darle continuidad. 19 años este año y el próximo, como bien dices, 20 ediciones y ya veremos.
1: ¿Qué se puede decir algo de qué tenéis pensado? Por lo menos se sabe que esa fecha viene y con ganas, entiendo, también de vivirla intensamente, ¿no?
0: Sí, los números redondos siempre se celebran de forma especial, ¿no? Cuando cumplimos números redondos siempre el cumpleaños es un poco especial. Pues esperamos hacer, ya estamos obviamente, ¿no?, pensando en qué podemos hacer de especial para ofrecer a la ciudad que tenga que ver con la historia de estos 20 años también, ¿no?
1: Festival también más que consolidado, más que asentado en la ciudad y que eso, que forma parte del calendario cultural del verano y que el verano en Cádiz casi que no se entiende ya sin este festival de jazz, ¿no?
0: Bueno, tratamos de dar una oferta, un tipo de propuesta musical que normalmente no viene a Cádiz, que es relevante en la escena del jazz, es decir, que se está programando en los principales festivales europeos, o sea, que sea una programación de calidad. Y bueno, con esa intención y con ese esfuerzo, pues cada año confeccionamos el cartel, ¿no?
1: Y por último te pregunto por ese apellido que se le ha puesto este año al festival, que también lo hace quizá un poquito más especial, esas músicas viajeras que inspiran, ¿no?, lo que se va a encontrar aquí el público.
0: Sí, el jazz es una música que llama a la puerta de muchas otras músicas, se relaciona con muchas otras músicas y por eso lo hemos puesto el músicas viajeras, ¿no?, para que el espectador entienda que en Jazz Cádiz se va a encontrar muchas cosas, ¿no? Puede encontrar flamenco, puede encontrar música cubana, puede encontrar influencias del pop, del rock. La música del jazz se conecta con muchas otras músicas y queríamos abrir un poco esa etiqueta para que el público entienda mejor lo que se puede encontrar aquí, ¿no?
1: Pues el público de Cádiz, que tiene todavía toda esta semana para disfrutar de los grandes nombres del jazz aquí en el Baluarte de la Candelaria.
2: Gracias, Diego. Chiclana ya calienta motores para una nueva edición del Open Broccoli Sessions. El evento celebrará los próximos 11 y 12 de septiembre su sexta edición, convirtiendo de nuevo el Parque de Santa Ana en un punto de encuentro para la cultura, el arte y la participación ciudadana. Almudena Pérez.
3: El Open Broccoli Session prepara ya su regreso a Chiclana. La iniciativa celebrará su sexta edición los próximos 11 y 12 de septiembre con el objetivo de seguir acercando la cultura a la ciudadanía a través de un formato abierto, participativo y pensado para dar visibilidad a artistas y creadores. Durante dos jornadas, el Parque de Santa Ana volverá a convertirse en un espacio de encuentro donde distintas disciplinas artísticas compartirán protagonismo en un ambiente pensado para disfrutar de la cultura al aire libre, una propuesta que edición tras edición continúa ganando participación y consolidándose dentro de la programación cultural del municipio.
4: Un espectáculo que es para toda la familia y que nace de las pequeñas imperfecciones y de la necesidad de querer dar un espacio a las personas que quieren poder tener ese huequito en su ciudad para expresar sus inquietudes artísticas, para poder cantar esa canción que están ensayando en su cuarto y que ya creen que le está saliendo bastante bien, para poder poner esos cuadros, esas pinturas, esos diseños gráficos incluso que llevan tiempo preparando y que nunca han tenido un espacio para exponer.
2: Y ayer martes comenzaba la Isla Ciudad Flamenca en San Fernando, 42 días donde el flamenco será el protagonista. Hoy hemos hablado con Paco Manano, el cantaor que ha abierto este festival con el Santiago Muñoz.
5: Bueno, inauguración, primer día de la Isla Ciudad Flamenca, 11 ediciones aquí en la Alameda Moreno de Guerra, en un sitio estupendo. Paco Manano, que va a ser él y su familia el que inaugure esta edición, 11 años ya, Paco, de este festival que da cabida al flamenco aquí en la isla.
6: Pues muy bien, yo la verdad que sí, esta ciudad ahora mismo está haciendo un gran labor, un gran trabajo en el tema de la isla, en el flamenco en la isla Ciudad Flamenca, el 75 aniversario de Camarón, se ha unido todo eso y ahora mismo pues se une todo lo que es el flamenco en general aquí ahora mismo al respecto, porque claro, aparte hay una realización de trabajo por vosotros muy buena, por Canal 7 Televisión, por la Isla Ciudad Flamenca, por el Ayuntamiento de San Fernando, que cada vez esto va a más al respecto, y yo me alegro mucho también el 75 aniversario de Ocemos en Cruz de Camarón, que eso ya...
5: Y hombre, y el Chato de la Isla, que este año también...

0: va dedicada este festival al Chato. Gran figura, gran cantador.
1: Gran figura, gran cantador, Chato de la Isla, muy propio en sus cantes, vamos, respetando todo el mundo, un cante inédito suyo, un cante hecho por él, o sea que es una de las cosas que más me gusta, respeto en todo este... En todo
0: bueno,
1: este
0: hoy se inaugura dentro de nada, minutos, la Isla Ciudad Flamenca. Paco Manano y familia, tú eres de familia flamenca, tú eres profundamente cañailla, conocedor de los cantes nuestros que vamos a poder disfrutar esta noche y en definitiva durante estos 42 días de flamenco.
1: Pues sí, la verdad que yo soy el primero que abro la inauguración, para mí ha sido todo un honor también que la abra, porque vienen muy, muy buenos artistas, grandes artistas en los 42 días del flamenco, de aquí de San Fernando, de distintos lugares de la zona de Cádiz, de toda la Jande, de todo en general, de afuera también, y la verdad que esto es muy, muy bueno y se suma mucho con esto, con el, de todo lo que está haciendo con la Isla Ciudad Flamenca, más vosotros con las televisiones, la prensa, la comunicación, y que el flamenco vaya hacia adelante y todo para arriba aquí en San Fernando. Yo me alegro mucho.
0: Paco, no te deseamos suerte porque sabemos que la tienes desde el primer día que comenzaste a cantar. Eres la persona, el cantador que inaugura este festival. Mucha suerte.
1: Os doy las gracias, un saludo a Canal 7 Televisión, a Santiago, que es un gran presentador, a los reporteros, a todos vosotros el equipo que hacéis grande el flamenco y a todos estos cantadores como está aquí Manuel de Luca, a todos que hay aquí en San Fernando. Y un fuerte saludo para todas las personas que lo estén escuchando y para todo el público que ha venido y para todos vosotros que hacéis, los que hacéis el trabajo grande.
0: Pues ya saben, a partir de ahora 42 días de flamenco aquí en la isla de San Fernando.
2: Y seguimos con flamenco porque el patio de armas del Castillo Palacio de los Riberas de Bornos acogerá este viernes el quinto Festival Flamenco San Laureano a beneficio de la Casa de Hermandad de la Resurrección. Al cante, el cartel reúne tres nombres importantes como son Alonso Núñez Rancapino Chico, Caracolillo de Cádiz y Pedro el Granaíno. A la guitarra los acompañarán dos tocadores de peso, Antonio Higuero y Patrocinio Hijo. Como palmeros estarán Edu Gómez y Naim Real. El festival mantiene precios populares, pues las cuatro primeras filas tendrán un coste de 25 euros y la entrada general será de tan solo 20. Nos marchamos ahora de nuevo a publicidad. A la vuelta encaramos el último tercio del programa con los deportes, los titulares de los periódicos de mañana y el tiempo. Hasta ahora.

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3: Regresamos de publicidad y lo hacemos ahora, como siempre, yéndonos a...

0: La actualidad deportiva. El Jerez Club Deportivo ha lanzado su campaña de abonos para la temporada 2026-2027. La misma lleva por eslogan "Que nunca nos falte" y está disponible desde este mismo miércoles. La línea audiovisual de la campaña tiene como protagonista a Gonzalo Muñoz Melero, un chico que en pleno directo en 7 Televisión durante la pasada cabalgata de Reyes pidió que el Jerez Club Deportivo consiguiera el ascenso. El clip se hizo viral y ha servido para darle la idea al club que con este spot. Hasta el 15 de agosto se reservarán los asientos de la pasada temporada y desde este día quedarán libres. Este año el club implementa un carnet especial de grada de animación para menores de 30 años que irá en una zona acotada de Chapín. También se mantiene el abono familiar con descuentos y la posibilidad de financiar el carnet en varios plazos. En categoría adulto, los carnets tendrán un precio desde 110 euros hasta 275 para las renovaciones y de 135 a 300 para las nuevas altas. Y el portuense ha comenzado hoy con su pretemporada para su debut en el grupo décimo de Tercera Federación y lo ha hecho con otra cara nueva, y es que el club ha anunciado el fichaje de Héctor Peña, extremo derecho que llega del Numancia, con el que ha logrado hacer 3 goles en 25 partidos este año en Segunda Federación. Se ha formado en las canteras del Atlético de Madrid, el Rayo Vallecano y el Elche Club de Fútbol, con cuyo filial logró el ascenso a Segunda Federación. Después del deporte nos vamos a conocer los titulares con los que abrirán mañana los periódicos. Comenzamos con Viva Jerez, Abraham Ceballos.
1: Hola Juanma, en nuestra edición de mañana en Viva Jerez hay dos cuestiones en las que ya habéis profundizado de manera interesante a lo largo de la edición de este magazine. Por un lado, la muerte en extrañas circunstancias del vecino de la barriada Juan 23, pero también el tema de la encuesta que hemos publicado en nuestra edición de hoy en Viva Jerez sobre las elecciones municipales de 2027 y que mañana cuentan con una segunda y muy interesante segunda parte, puesto que se avanza en la hipotética participación de Pedro Pacheco en las próximas elecciones municipales, caso de consiga el indulto el próximo otoño y pueda presentarse como candidato a las elecciones locales del próximo año. Los datos de esa segunda parte de la encuesta mañana en nuestra edición de Viva Jerez y también en vivajerez.es. Por otro lado, dos temas culturales importantes. De un lado, la presentación hoy de la Feria del Libro, que se va a celebrar a partir del próximo 30 de septiembre y que va a girar en torno al centenario de Juan Manuel Caballero Bonal. Además, la alcaldesa ha anunciado novedades importantes con respecto a la biblioteca del propio autor jerezano y premio Cervantes, y también ha anunciado que la edición de este año va a contar con más de 80 actividades y va a incrementar el número de stands hasta los 25. Y hablando de un premio Cervantes, el Instituto Cervantes, ya saben que la semana que viene va a celebrar su reunión anual en Jerez de la Frontera y se acaba de confirmar esta tarde que la reina Letizia va a presidir el acto inaugural que va a tener lugar en los museos de la Atalaya.
0: Seguimos con los titulares de Viva Cádiz.
2: Mañana en Viva Cádiz hablamos de autobuses, pues ya se sabe que el próximo 29 de julio será cuando se celebre el pleno para aprobación del nuevo pliego que pasará a salir a licitación para la adjudicación del contrato del nuevo servicio por los próximos 12 años. También hablamos con la directora del Festival Jazz Cádiz, que vive su semana grande antes de culminar el próximo día 26. Y en deportes estaremos muy atentos al partido de pretemporada que disputa el Cádiz esta tarde frente al Leicester City británico.
0: Y terminamos yéndonos a conocer los titulares de Viva Campo de Gibraltar. Valeria Ruyu.
3: Muy buenas. En la edición de mañana de Viva Campo de Gibraltar hablaremos de que el ministro principal del Peñón, Fabián Picardó, ha calificado de exitosa la primera semana del tratado pese a algunas dificultades registradas. También hablaremos de esa ola de calor que está atravesando Jimena de la Frontera con temperaturas máximas de hasta 41 grados centígrados. Y además también daremos los detalles del corte de agua previsto para el próximo jueves en Algeciras debido a esas obras que se están realizando en la red de agua por los trabajos del acceso sur. Todos estos titulares y mucho más en la edición de mañana de Viva Campo de Gibraltar.
0: Gracias a los compañeros. A continuación nos vamos con la información del tiempo.

Para mañana se volverá a activar el aviso naranja por altas temperaturas en la Sierra de Grazalema. Por lo general, en la provincia tendremos cielos despejados con polvo en suspensión un día más. Temperaturas mínimas sin cambios y máximas en ligero descenso. Los vientos serán flojos variables con intervalos moderados de componente oeste por la tarde y poniente moderado en el estrecho que podría ser ocasionalmente fuerte. Lo vemos por municipios. En Cádiz tendremos cielos poco nubosos por la mañana, despejándose a partir del mediodía. El viento soplará de poniente toda la jornada con rachas de hasta 25 km por hora en las horas centrales. Las temperaturas se mantienen sin cambios, con 22 grados de mínima y 28 de máxima. En Jerez también tendremos algo de nubosidad por la mañana, aunque la tónica del jueves será la de cielos despejados. El viento también soplará de componente oeste, aunque irá variando con el sur. El termómetro se mantiene igual que hoy, con una mínima de 20 grados y una máxima de 36. En Algeciras también se alternarán los cielos poco nubosos y despejados a primeras horas, desapareciendo cualquier nube a partir del mediodía. Los vientos también serán de componente oeste y la temperatura se mantiene en 21 grados de mínima y 34 de máxima. Por último, en Arcos de la Frontera, la presencia de nubes alternándose con el sol será la nota habitual durante todo el jueves. Aquí también tendremos viento de poniente que variará a noreste, al final del día. El mercurio no registrará apenas cambios, con una mínima de 20 grados y una máxima de 38. Y nos despedimos hoy de nuevo con música. El Concert Music Festival volvió a reunir a cientos de personas en torno a una de las voces más reconocidas del flamenco. Miguel Poveda protagonizó una de las citas más esperadas de esta edición, con un repertorio que emocionó al público del auditorio principal de Santipetri. Nos quedamos con estas imágenes y nos despedimos hasta mañana a las 9 de la noche. Gracias por estar ahí.

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0: Buenas noches, bienvenidos a una nueva edición del Café del Correo, el programa de análisis y debate en la actualidad en la provincia de Cádiz. Están hoy con nosotros Emilio de la Cruz, Carmen Morillo, Manolo Pérez Fabra y Daniel López Marijuán. Les proponemos para el debate la denuncia formulada por la Confederación de Empresarios de Cádiz relativa a que se han iniciado los trámites administrativos previos para un tercer carril de la autopista en el tramo entre Dos Hermanas y El Cuervo, creo, Lebrija. Se ha quejado el presidente de la Confederación de Empresarios de que no afecta a la provincia de Cádiz y de que el trámite que empieza ahora puede ser tan complejo y tan lento que puede tardar años hasta que empiecen las obras. Y mientras tanto se montan unos atascos espectaculares en esa autopista, especialmente los fines de semana de verano, que con la gente que va a la costa, a las localidades de la costa, o que vuelve. Y el problema que eso tiene, sobre todo desde que se eliminó el peaje.
1: Yo ya sabéis, hace muchos programas que dije que lo que es para pobres, pues termina siendo de pobre, como es normal. Y la autopista no, nunca se tenía que haber quitado el peaje. Porque el problema de la autopista es el mantenimiento. Se tenía que haber bajado, se tenía podido haber hecho lo que sea. Pero una vez que se quitó, ya la autopista no es. Ya es un desastre, ya es un desastre de baches, de absolutamente todo. Como todo lo que lleva este gobierno. Entonces, sinceramente, hombre, conozco al presidente de la Confederación y me sumo a su reivindicación. Pero no se puede esperar otra cosa. El tema de mantenimiento, el otro día salía, escuché un número, no sé si algún técnico, ingeniero, hablando de que no sé cuántas toneladas hacen falta, miles de toneladas de asfalto en España para la reparación, y que se hacen al año la mitad aproximadamente, ¿no? Entonces, evidentemente, yo lo de la autopista me parece que fue un error absoluto, pero como siempre se está con el populismo, se puede llegar incluso a decir, bueno, por renta, por lo que quieras, pero que haya un mantenimiento. Y si se quita la privada, mis queridos amigos, pasa lo que pasa. Diga usted.
2: Bueno, no está hablando de mantenimiento, ¿no? Que es verdad que está más deteriorada, pero está hablando de ampliar un tercer carril.
1: Sí, pero si no hay dinero para eso, imagínate para el carril.
2: Claro.
0: Que cuando se liberó prometieron que se iba a desdoblar la nacional, ¿eh?
3: Por eso.
2: Claro. Es que yo pienso que yo sería más partidaria de desdoblar la nacional que de un tercer carril en la antigua autopista. Es cierto que, por ejemplo, en Portugal revertieron y volvieron al peaje porque vieron que era imposible mantener la autopista sin peaje. Y yo hace mil años, cuando entrevisté al presidente de Dragado, Antonio Durán, ya me dijo que estaba ya la polémica de la autopista, que eso con el tiempo, que como tú dices, es muy difícil de mantener. Pero eso, yo pienso que lo suyo sería desdoblar la nacional. Me parece mucho más razonable, más barato, más todo.
4: Lo que pasa es que sí, hay que mirar también un poco. Yo estoy totalmente de acuerdo con lo que, vamos, con casi todo lo que ha dicho Emilio. Cuando se produjo, digamos, la liberación del peaje, hay que recordar que se hizo en dos fases. La primera era el tramo de Jerez, y quiero recordar que durante la época en que todavía se pagaba el peaje de Sevilla, había dos tramos de autopista, uno en magníficas condiciones, que era la del peaje, y otra que era el tramo que nos llevaba hasta Jerez, que cada vez iba peor. Es decir, se perdió totalmente se veía de venir. Pero es que una vez que desaparece el peaje, el carril de la derecha, tanto de ida como de vuelta, se ha convertido en el carril de los camiones. Claro. No lo olvidemos. O sea,
1: yo que, no creo pasa, que no pasaban por
4: que
1: la autopista.
4: No, que no pasaba antes, es decir, sino que iban por la nacional. ¿Qué ocurre? Que el carril, digamos, de la izquierda es el que ahora va súper lento y súper problemático.
1: Bueno, va en consonancia con lo que está pasando en el país.
4: Claro.
1: Carril de la izquierda.
4: Mientras que el ministro tuitero pues se dedica a otros menesteres. Y finalmente, yo entiendo que hay medidas que se hacen, por lo menos, entiendo que provisionalmente y que se hacen en algunos países, y es que habiendo un carril,

0: digamos, o sea, perdón, una carretera nacional, poner algunas limitaciones a los camiones. Y cuando digo limitaciones, me refiero
1: De horarios.
0: de horarios, de
2: Así está en el
0: tránsito.
2: País Vasco, por
0: El
2: ejemplo,
0: país
2: no
0: es
2: pueden
0: que.
2: circular los fines de
0: Fin de semana,
2: semana los
0: exactamente.
2: camiones.
0: Entonces, eso, digamos, es hacer algo con inteligencia. Pero evidentemente, tenemos lo que tenemos, coincido con Emilio, en este gobierno. Vamos, que
2: A
0: yo creo que.
3: sí, sí.
2: Ya que está diciendo el gobierno, vamos a ver, si viajáis por carretera fuera de España,
1: Sí.
2: vamos, yo voy por Francia, generalmente,
1: Sí.
2: las carreteras españolas
3: Son calidad, sí.
2: están muy bien,
0: Perdona, sí.
2: muy bien.
0: Pero cada
2: Porque,
0: vez más deterioradas, Carmen. Es
2: bueno,
0: decir, hay y
1: claro,
0: yo soy.
1: pero es que Carmen,
2: tú
1: yo
2: te
1: viajo
2: ves, el
1: mucho
2: resto es
0: solo
2: una
0: por España.
2: autopista, el resto es una autopista y los demás son carreteras
1: Carmen,
2: enanas, comarcales, en condiciones pésimas.
1: como en la vida, ir a
2: Hay que
1: mejor.
2: viajar un poquito para
1: No, pero que como en la
0: sí,
1: vida,
0: pero
2: comparar.
0: es que el deterioro es manifiesto en un gobierno que lleva 4 años sin presupuesto y que uno de los argumentos que cuando hablas con la gente de obras públicas, no se llama así ahora el ministerio, pero la gente de obras
3: Fomento.
0: públicas, fomento, te lo dice, es que estamos sin
1: Bueno,
0: presupuesto.
1: vamos a escuchar a Daniel.
3: Sí, vamos, yo me acuerdo con Carmen, la solución es equivocada por un tercer carril, porque además lo de ampliar, por ejemplo, el flujo, lo que hace simplemente es un efecto llamada, es decir, al final se va a colapsar también el tercer
1: Claro.
3: carril y dentro de unos años o décadas, yo creo que años incluso, volverá otra vez a haber colapso en la autopista, ¿no? La solución tiene que ser integral, la solución tiene que ser no solamente de tema de transporte motorizado, sino ojo de ferrocarril. Una enorme cantidad de camiones, por ejemplo, de Cádiz y Sevilla, y luego ya comunicando con toda la red de autovías, fundamentalmente vienen del puerto de Cádiz y también del puerto de Sevilla.
0: Claro.
3: Entonces, si el puerto de Cádiz, que no lo tiene todavía, tuviera esa conexión, ese ramal famoso, por ejemplo, la Cabezuela, que no sé cuándo se va a inaugurar, pues está prácticamente terminado, una enorme cantidad de carga, por ejemplo, de mercancías, que ahora mismo están colapsando directamente la autopista, podría ir de forma mucho más eficiente y más barata, y además si genera problemas de contaminación y de atasco, directamente por la vía férrea. Entonces, esa solución no se ha contemplado. ¿Por qué? Porque el Ministerio de Transportes no tiene soluciones integrales, por mucho que hable de un plan intermodal la famosa intermodalidad y tal, no es cierto. Al final solamente son soluciones muy, muy coyunturales y tal, ¿no? Entonces, la solución del tercer carril fue completamente equivocada. Efectivamente, sería mucho más prioritario la inversión, por ejemplo, en hacer directamente una especie de autovía, ¿no? Por lo menos dos carriles por sentido, desde Jerez, por ejemplo, hasta prácticamente hasta Las Cabezas, que no la solución, por ejemplo, el tercer carril en autopista, ¿no? La solución completamente equivocada y es realmente despilfarrar el dinero y no tener sentido de la, primero, de la prioridad del gasto y, el segundo, también, de soluciones integrales que abarquen sobre todo al ferrocarril, que tiene el modo preferente de transporte de mercancías y de personas, y en este caso, sobre todo, de mercancías.
1: Dado el mantenimiento de las vías férreas, ¿tú crees que convendría meterle más caña ahora con la mercancía? Porque vamos, me asusta.
4: Bueno, vamos a cambiar de tema. La Diputación hizo público, hizo un acto el lunes, no sé si llamarle primera piedra, porque no ponían ninguna piedra, pero bueno, que empezaban las obras de consolidación del edificio del antiguo Instituto del Rosario, que tiene como fin instalar allí la escuela de hostelería de Fernando Quiñones de la Diputación. Ese edificio lleva dando vueltas muchos años, desde que hubo el intercambio, la Diputación cedió a la Junta de Andalucía la parcela de la antigua institución provincial gaditana y la Junta de Andalucía le cedió a la Diputación el edificio de la Audiencia Provincial y el del Instituto del Rosario. Se han hablado de 20.000 cosas. Lo último que dijeron, la escuela de hostelería, y ahora el PSOE dice que la escuela de hostelería no cabe en ese edificio.
0: Yo creo que lo de la capacidad. Bueno, lo primero es el edificio. Yo no estudié en ese instituto, pero sí recuerdo, y algunos de los que estáis aquí quizás recordaréis, las fiestas del Rosario, ¿no? O sea,
4: Yo
0: un
4: estoy en el Colomela.
2: Yo en el Colomela.
0: Pero era un sitio, digamos, donde íbamos habitualmente, por lo menos la gente de mi
3: De
0: época,
3: cierta edad que
0: de
3: se llama,
0: cierta
3: ¿no? De
0: edad,
3: cierta edad.
0: a las fiestas que se hacían en el Rosario. Y es un edificio magnífico. O sea, la verdad es que tiene unas condiciones muy buenas. Yo lo de la capacidad o no de la escuela, teniendo en cuenta, por ejemplo, la escuela de la Junta de Andalucía en la Alameda, que es un centro que tiene, yo creo que como un tercio de espacio respecto al que podría ir. Y conozco dónde está ubicada actualmente la escuela en la zona franca, porque he tenido allí en su día, tuve reuniones por otras circunstancias con gente

0: de allí. Y bueno, yo creo que el edificio reúne las condiciones. Dicho lo cual, habrá que ver cuándo termina, ¿no? La lista esta que nuestro compañero de mesa, que hoy no está, Manolo, siempre saca, ¿no? Lo del reloj y todas estas cosas, a ver cuándo. Porque realmente lo que se va a hacer, me puedo equivocar, pero creo que son obras de acondicionamiento inicial, unos 700.000 euros, me parece que habían
1: Sí.
0: dicho, ¿no? Y luego lo que es el coste
1: Porque el
0: de.
1: edificio está cayendo.
0: Se está
1: Ya se van a
0: cayendo,
1: hacer obras, unas obras
0: efectivamente,
1: de
0: lo que se está haciendo es
1: emergencia,
0: aguantarlo. Y
1: efectivamente.
0: luego la posible ubicación, ya, digamos, ya serían 3 millones de euros, me parece, ¿no? Por lo que he leído. Entonces, bueno, pues habrá que verlo, pero bueno, en fin.
2: Por utilizar vamos, una redundancia, las colostelerinas de un edificio como el comer, ¿no? Porque es evidente, ¿no? O sea, hay una demanda brutal, hay realmente gente muy bien preparada, por ejemplo, ahora que está de moda todo el tema de la gastronomía, por ejemplo, y todas las denominaciones de platos de origen en Cádiz y tal, y esa escuela de hostelería, efectivamente, hay que dignificarla y darle un recinto adecuado, ¿no? Pero el problema pasa como todas las innovaciones en Cádiz, ¿no? Que efectivamente nunca sabes realmente cuál es el plazo en el que realmente se van a ejecutar, nunca se cumplen los plazos, ¿no? Siempre hay inauguraciones previas, preliminares,
0: Pero es que ni
2: luego
0: siquiera es eso,
2: entonces,
0: es
2: en
0: lo que
2: este
0: dice,
2: caso,
0: o
2: por
0: sea, es
2: ejemplo,
0: que no se caiga.
2: estamos lo mismo, es decir, que no tenemos garantía, primero, de que efectivamente sea ese el fin al que va a ir destinado el edificio, y luego también que los plazos de ejecución se van a cumplir para que efectivamente los futuros, por ejemplo, expertos chefs, pues se formen adecuadamente, ¿no? Entonces, la estrategia es brutal en Cádiz, ¿no?
1: Bueno, el edificio de hecho está cerrado desde el 2017, de 2007, 19 años. Lleva ese edificio esperando un uso en un sitio además estratégico y de
2: Privilegiado,
1: Cádiz y
2: claro.
1: en todos los aspectos. Yo a mí me sorprendió también cuando he leído que el PSOE piensa que se queda pequeño para la escuela, pues son 1.800 metros, pero la verdad es que eso es muy sencillo, hacer un plan funcional y
0: Eso.
1: ver si cabe o no cabe, ¿sabes? Yo
0: Hombre,
1: creo que está.
0: algo tienen que decir, Carmen,
1: Bueno, es
0: en
1: que no
0: ese
1: lo sé, a lo
0: sentido,
1: mejor
0: ¿no?
1: no tengo ni idea. En la zona
2: Bien.
1: franca, yo también he estado en la de la zona franca, y claro, en la
2: Eso
1: zona
2: es un
1: franca.
2: rumor que se corría por Cádiz de que
1: Claro.
2: no cabía allí.
1: Pero que bueno, que eso no es tan complicado discernirlo, ¿no? El problema es que yo lo que veo es que se van a hacer unas obras de emergencia para que no se caiga, y yo creo que el otro, pues, la Diputación no tiene ni presupuestado los 3 millones de euros que va a costar, o 3 millones y medio de euros que va a costar la rehabilitación de ese edificio. A mí, lo que es el lugar para una escuela de hostelería me parecía bueno, con todas las dificultades que tiene la zona de aparcamiento, pero bueno, que los alumnos pueden venir en transporte público perfectamente. Pero claro, el problema que yo le veo a la zona franca, que tiene también restaurante, yo antes iba bastante al restaurante de las escuelas
2: Sí,
1: de hostelería.
2: sigue abierto,
1: Sí,
2: sí,
1: pero claro,
2: da un día a la semana, ¿no?
1: sí,
2: Los
1: claro,
2: jueves, creo,
1: y tienes que reservar,
2: nocturno.
1: y allí pues que es un poco como desangelado,
2: Sí,
1: ¿no?
2: sí.
1: Claro, yo creo que ahí sería un atractivo. Yo he ido a otras ciudades con las escuelas de hostelería en el
2: Hombre.
1: centro de la ciudad, Barcelona
2: Sevilla,
1: o
2: Sevilla.
1: Sevilla, y claro, ahí tienen una demanda tremenda, ¿no? Entonces me parece que es un buen uso, si es que efectivamente cabe, y que bueno, y no lo veremos tampoco, como no veremos el hospital, no veremos tantas cosas.
3: Bueno, pues el uso, coincido con vosotros, que como ya estamos acostumbrados a que todas las campañas sean iguales, el que viene se queda con lo que trajo la anterior y saca ideas para ver si así adelanta algo la percepción de las personas. Lo que sí le digo, y queriendo como quiero, y lo sabe, a mi querido amigo Antonio de María, que aunque sea en barracones, pero hay que poner formación, mucha formación y mucha formación. Porque es que es lamentable. ¿Cómo se nota el servicio cuando llega el verano? Yo ya no salgo en verano porque hay sitios que me enfado porque. Pero claro, ¿qué ocurre? No hay formación, las personas, como lógicamente la percadilla que se muerde la cola, pues las personas no entienden que ese es su futuro, sino es algo temporal, y a veces te encuentras en restaurantes y en sitios que dices, bueno, si hay 2 mesas, hay 3 mesas, porque tengo este servicio, ¿no?
1: Me
3: Entonces, o sea, que hace falta.
1: dejas apuntar que me ha puesto lo de la formación con lo que te dije, es que es una verdadera vergüenza lo que está pasando con la FP, con la formación profesional. Se han quedado, han salido poquísimas plazas, hay centros que han sacado 10 plazas y hay en Cádiz cientos y cientos de adolescentes que se han quedado en la calle sin poder formarse, y que en un laberinto que no van a encontrar dónde ir ni el año que viene ni el próximo, y que acabarán convertidos en unos ninis, porque no pueden ni trabajar ni formarse. Y eso,
3: ¿Y
1: desde luego,
3: por qué salen pocas plazas?
1: a preguntar a la Junta de Andalucía.
2: Porque hay oferta pública, o bien en el país precisamente, que en
1: Es
2: Madrid,
1: que
2: la Comunidad de Madrid, hay 60.000, por ejemplo, plazas sin cubrir directamente, que evidentemente vendrá la privada a cubrirla, ¿no?
4: hay ya muchos centros privados.

0: de FP.
1: Pero en Cádiz no hay tampoco.
0: No hay, pero
1: en Cádiz el problema, que lo hay en Sevilla, en Madrid, pero en Cádiz no.
0: Claro, porque tú aumentas las plazas, aumentas los centros de gasto público.
1: Pero
2: si son algunas de pésima calidad, que son online.
1: Pero es vergonzoso que menores, que gente que quiere estudiar no puede estudiar porque no hay plazas en la formación profesional. O sea, yo me quedo pasmada.
3: Esto ya salesiano no es lo que era, ¿no?
1: Bueno, te digo, hay institutos, yo estoy mirando las plazas, han sacado este curso 10 plazas, 12.
0: Públicos, me parece que hay 2 de FP en Cádiz, ¿no?
1: Hay más.
0: El de San Severiano.
1: No, hay más.
0: El de Fernando Aguilar Quiñón.
2: También, sí.
0: ¿Y cuál más? Público.
1: Está uno en el centro de Cádiz, hay también otro que.
0: Bueno. Vamos a cambiar de tema. El alcalde del puerto, que el hombre está mandando requerimientos a diestro y siniestro a todo aquel que ha preguntado quién ha pagado su viaje a la final del campeonato del mundo, al Diario de Cádiz, me imagino que a Vox, que también ha preguntado, me imagino que al de Unidad Portuense, ¿cómo se llama? Javier.
1: ¿Pero porque está prohibido preguntar o qué?
0: Debe ser, no lo sé. No, porque tiene un abogado que está aburrido.
2: Considera que preguntar es ofender.
3: Imagino que será por los comentarios, ¿no? Más que por.
0: Es decir, que ¿quién ha pagado el viaje de Germán Beardo?
4: Requerimiento.
0: Pues, requerimiento para que retire la pregunta.
1: Yo lo pregunto aquí también, porque sí. Sinceramente, hay también una polémica con el presidente de la Generalitat de Cataluña de Barcelona, de Valencia, perdón, como estoy. Por la misma razón, ¿no? Yo creo que tiene que explicarlo, porque al parecer las entradas para la final, el precio medio era 9.900 euros, o sea.
3: Bueno, puede ser que la federación lo tuviera comprado hace mucho y no fuera.
1: Y no tenía nadie, se la da al alcalde
3: si lo curioso precisamente es que en varios debates que he visto. Qué curioso, cuando él ha respondido, es que la federación le cae muy bien el puerto, resulta el alcalde de Madrid, el alcalde de muchísimos sitios de capital importante, no van dejarán de ser plaza importante. Lo que sí te digo es que esto que está ocurriendo, y alguna vez se lo he dicho aquí, y lo digo con cariño, que no se lo tome con acritud, ni él ni nadie, es que los egos, hay que controlarlos desde el principio. Yo siempre digo, y siempre lo he dicho en las campañas, que antes, después, el ego cuando llega es malísimo, pero antes tienes que tener una descompresión anterior
2: de humildad,
3: para que sepa lo que te va a venir, porque es una imprudencia absolutamente. Puede estar justificado que la hayan invitado, pero es una imprudencia en estos momentos, porque además Diputación se está metiendo en un tinglao que no sabemos cómo va a terminar con el tema de haber rechazado y haber quitado subvenciones a otros patrocinios, que les va a salir caro Diputación por muchísimas partes, y esto se va a montar nada más que en el tema legal, la que va a haber no es normal. Entonces creo, sinceramente, si yo fuera el asesor de ese político, y me consta que se lo han dicho, no vayas. Sencillamente no vayas, deja polémica.
1: Y después no suba las cosas a las redes sociales, ¿no?
3: Claro, no, lo que pasa
0: es que luego él presume.
1: Después no presuma.
0: No, es que presume.
3: Es que el camino ha sido el siguiente. Mientras no se sabía, nada. Pues, y si hubiera pasado sin desapercibido, no hubiera sacado nada. Una vez que ya se entera, pues entonces ya dice, no, yo ya pues lo saco, ¿no? Y me parece sinceramente, políticamente, ¿eh? O sea, yo no entro, están invitados, no entro el porqué y tal y cual. También el compañero de viaje es que es importante para el futuro, porque todo lo que ha tocado se ha ido al garete, entonces se va, ¿eh? Y mire con quién se va, ¿no?
4: Hay algo, yo espero no ser requerido por lo que voy a decir, pero hay algo, yo creo que también que juega.
0: Le escribo ya al abogado de Beardo.
4: Si, como parece que se plantea, ha sido invitado por, o bien se comenta, o bien en parte por el Cádiz Club de Fútbol, se está hablando, por lo menos yo lo he escuchado en otro foro.
0: Él ha dicho la federación.
4: Sí, sí. No olvidemos que todo esto es consecuencia de una actividad política que realiza el vicepresidente de la Diputación, no como alcalde, ahí es lo del puerto, no me lo creo.

0: Bien las palabras, bien las palabras.
1: Se lo está pensando, se lo está pensando.
2: No, no estoy pensando nada. Lo que voy a decir es...
3: Luego ponemos el subtítulo de la dirección de Manolo Pérez Fabra, ¿eh?
2: Lo que
4: si
2: voy
4: no
2: a decir...
4: se lo mandan a la boca. No, TF, no, posible
0: TF. Yo nada más que he mencionado el ego, ¿eh?
3: Si no se lo mandan
2: a
3: la UCA.
2: Que yo voy a, que está en el portal, digamos, del contratante de la Diputación, lo que voy a decir. La Federación Española de Fútbol ha recibido sendos patrocinios en los campeonatos de fútbol playa. La Federación. Entonces, bueno, pues.
0: ¿Te refieres aquí en la provincia?
2: Claro.
0: ¿Te prefieres en la línea?
2: Me refiero a que lo ha recibido. Entonces, bueno, yo
0: eso
2: creo que...
0: Eso da para un programa, ¿eh? Eso da para un programa.
2: Y estoy muy de acuerdo con lo que dice Emilio, que yo creo que hay que... políticamente tiene que tener cuidado con la delgada línea por la que se está moviendo, con todo lo que está ocurriendo, con los patrocinios y demás. Y bueno, si al final... Porque, bueno, si te invitan por lo bien que tal, pero es que tú estás financiando de alguna manera... a instituciones que supuestamente son las que te están, entonces eso tiene su riesgo.
1: Lo que digo es preguntarnos, ofender, ¿no? O sea, que lo que estamos pidiendo a los tíos es que hagan una exigencia que se llama rendición de cuentas, es decir, que sepamos quiénes le financian los viajes oficiales y los viajes bien, lógicamente, que tienen un tipo de repercusión pública, como es el caso, por ejemplo, ¿no? Entonces, simplemente es eso, ¿no? Es, digamos, el aparecer así, digamos, en todas las redes sociales, con las fotografías, un poquito, digamos, en plan de ego, como dice Emilio, digamos que es una falta de la oportunidad, ¿no? Y todo un atentado, una falta a la estética y no sé si a la ética también, ¿no? Puede ser un poquito más comedido, sobre todo estamos hablando de ayuntamientos que están, digamos, infrafinanciados, ¿no? Y tienen problemas también, digamos, de ajustes presupuestarios, ¿no? Entonces, claro, si un alcalde, un municipio haga ese alarde, por ejemplo, digamos, de estancia y de volvete, o que esté invitado, pues la verdad no es algo realmente muy, muy de recibo, puede decir, ¿no?
0: Yo comprendo que hay una situación que viene de lejos, especialmente con el diario de Cádiz, porque está claro, una guerra que hay muy gorda desde hace muchísimo tiempo, pero claro, si hay esa situación... Por ejemplo, el hecho de que ahora tenga que estar requiriendo porque la gente está diciendo lo que sea, de alguna manera lo ha probado, ¿no? Porque las redes están ahí. De hecho, es un alcalde que apuesta en su momento por las redes y sale por mayoría absoluta, que esa es la guerra que hay con el diario de Cádiz. Entonces, no puede dejarse las redes porque él ha optado por las redes.
4: Pero bueno, que cualquier cargo público tiene la obligación de rendir cuentas.
1: Y se rentará de acuerdo,
0: claro, claro.
4: Y no solamente. Quien ha viaje, quien no santo, pues vamos, está clarísimo. Es que no hubo ningún.
5: Hubo una polémica cuando fue a Argentina.
4: Sí, sí.
5: Si os acordáis, al principio tenía oculto quién iba en la delegación. Luego su novia o pareja, o sea, empezó a publicar fotos de viaje. Y entonces dieron a la gente de que ha ido. Y entonces, lo mismo, quién lo ha pagado por ido, no sé cuánto.
0: Pero como, yo no sé, yo lo que yo os costa sentando esto. En la Junta y especialmente en Antonio Sanz. A mí es un
5: sector.
0: Pero por eso te digo, fue su problema. No sé, conociendo a Antonio Sanz.
5: Yo te aseguro, yo digo que a Bruno no cae nada bien esta idea.
2: Efectivamente.
0: Sí,
5: que bien, a Bruno no soporta.
0: Hombre, vamos a ver. Es que esto no le puede caer a nadie, porque al final han partido que la marca, estamos en periodo preelectoral ya prácticamente, en cuanto te quites días de verano, se está en esto. Y además, ahora viene una circunstancia que el otro día, para todos, pero realmente para los que no tienen. Como en el caso de Cádiz, pues van a haber situaciones con otros partidos, con Vox, que no como antes. Entonces todo esto le tiene que afectar, evidentemente que le afecta, porque bueno, es le gusta por encima de todo la violencia. Bueno, no le gusta para nada esto.
4: Bueno, y yo no soy el Cádiz, ni tengo, pero lo que sois, me imagino también el aseo del Cádiz. No le pedí explicación, ¿no?
1: Los
4: Cádiz,
2: los socios no hemos visto de la noche a la mañana con un tren de caído de México, sí,
5: y además he visto el nombre del razón.
2: Yo no.
5: Pues esto, hecho público el pregonero, que es Manolo Macho, sí. Y es Trofeo Carranza JP Financial.
2: Ah, bueno, sí,
0: no, yo creo que era Macho.
5: Así todo seguido. Sí. Y luego una Manolo Camacho. Aquí le deseamos lo mejor y que le salga antiguo el pregón. Pero bueno, que de repente vi el nombre y no ha dicho nada.
0: Claro, todo el mundo callado.
5: Bueno, damos por concluido el primer bloque y ya llegará en el segundo el momento sabiniano.

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1: Seguimos en el Café del Correo. Recordamos que están hoy con nosotros Daniel López Marijuán, Manolo Pérez Fabra, Carmen Murillo y Emilio de la Cruz. Les planteamos para debatir la acción de Martínez, socio y amigo de Javier Rodríguez Zapatero, en la audiencia ante el juez Cama, en la causa sobre Rodríguez Zapatero y las presuntas acciones de cobros de agravamiento posible, digo, tráfico de influencia. Entonces, el Julio Martínez, que era íntimo amigo de él, ha dicho efectivamente era Zapatero, es que proponía a todos los clientes todas las gestiones, que de hecho, dice Julio Martínez, que fue Zapatero el que hizo las gestiones para el rescate de las aerolíneas Plus Ultra, y que fue Zapatero el que indujo a la creación de la empresa Análisis Relevante, a partir de la cual, o a través de la cual, cobraba tanto Zapatero como las hijas de Zapatero. Eso parece que ha abierto un nuevo camino, porque también los dueños de la compañía Plus Ultra también han mandado sendos documentos a la Audiencia Nacional en ese mismo sentido. Le llaman la vía al Dama, se llama el tipo, ¿no? La vía al Dama. No sé. Supongo que los beneficios penales concedidos a aquellos que colaboran con la justicia estarían contemplados en el Código Penal desde hace mucho tiempo. Creo que este Código Penal es del año 95, creo. O sea, que no creo que se lo hayan inventado ahora. Bueno,
2: fue en el 91, por recordar un poco la gente que no tiene, digamos, mucha edad, después del caso Juan Guerra. Después del caso Juan Guerra, que era el hermano del vicepresidente con despacho en la delegación del gobierno en Sevilla y que tenía pues una, digamos, todo tipo de negocios vinculados a la administración pública y de privados, después de ese escándalo, en el año 91 es cuando se empieza, digamos, en la reforma del Código Penal se introduce el delito de tráfico de influencia, que realmente 35 años después... de poco ha servido, digamos, en la parte, digamos, de aviso a navegante, a la vista de lo que estamos conociendo, a la vista de lo que estamos conociendo, porque realmente antes de que se empezara a conocer todo lo que se está conociendo, y en este caso concreto, sea por la vía Aldama o sea por la vía que sea, pues se está desenmascarando realmente a un... Yo voy a seguir usando, Emilio no lo hace, pero vamos, a un presunto delincuente de alta gama, porque lo que estamos conociendo es muy fuerte, y sobre todo, yo creo que lo más importante, y comparándolo con aquellos años, ¿no? cuando el declive de Felipe y realmente la llegada de Aznar, ¿no? ¿Por qué llega Aznar? Aquel marche ese señor González, aquel espíritu, digamos, de la corrupción final de la época de González, pues estamos viendo un poco lo mismo, pero es que en este caso, además, digamos, el ídolo que está cayendo es el tótem del socialismo. Es que hace 3 meses Montero, la candidata, decía que ella de mayor quería ser Zapatero, yo quiero ser como tú, le decía en el último meeting. Y todos se han tentado la ropa cuando han empezado a conocer lo que se está conociendo, que no es nuevo, es decir, porque aquí no seamos tontos, estamos hablando de buscar con el que era ministro de la, según aparentemente, ministro de la Seguridad Social. Mira, que es que resulta que esta compañía tiene problemas con la Seguridad Social y no pueden participar en la petición de subvención. Se arregló. Mira, que es que esto, aunque los aviones y tienen, digamos, problemas anteriores, porque no olvidemos que la subvención era por el COVID, Pero es que esta compañía desde el año 17...

0: 2017 tenía problemas y se arregla y estamos viendo lo que es el CEPI, lo que es el Vicente Fernández, el amigo íntimo de la Montero. La Montero
1: estudió en San Felipe Neri.
0: Estudió en San Felipe Neri. La Montero que da la rueda de prensa y explica que todo lo de. Entonces, son tantos temas que ahora se están viendo a la luz y sobre todo muchos delitos posibles de los que va a salir cuando el juez dicte el auto real, digamos, de encauzamiento, ¿no? El tráfico de influencia, organización criminal, blanqueo de capitales para mover el dinero. Bueno, realmente la gravedad es, o sea, hoy lo decía algún medio, que incluso para la gente del PSOE, cuando se habla con ellos, esto es mucho peor que lo del Leire, en el sentido de que es pues su gran tótem el que se ha caído. Y bueno, la gran pregunta es, ¿a quiénes pudo influir? Porque parece ser, lo dice la empresa, lo dice el testaferro, porque ya el testaferro dice, yo era el testaferro, es mi amigo, pero yo aquí un mandado, como le dijo el juez, usted que era un correveidile, ¿no? Entonces, bueno, pues sí, va a ser que sí. Entonces, todo esto unido, realmente estamos en las vísperas de las vacaciones y demás, pero es un escandalazo ya mayúsculo, ¿no?
1: Carmen.
2: Bueno, yo, independientemente de lo que suceda con el proceso penal, es cierto que la figura de Zapatero se ha caído del pedestal. Claro. Quiero decir, o sea, moralmente, pues está absolutamente por los suelos, ¿no? O sea, desde el punto de vista ético, porque, bueno, y de hecho la gente en el PSOE, la gente de socialistas de base, pues están conmocionados y preocupados con el tema, ¿no? Porque era un hombre que pues alardeaba, ¿no?, de sus principios éticos, ¿no? Y bueno, eso pues al final que sea un comisionista, lo que pasa es que ser un comisionista no es un delito, no, eso no. Empezando por ahí. Entonces, me voy ya, o sea, su figura está totalmente tocada, eso lo tengo clarísimo. Desde el punto de vista penal, pues bueno, lo que es el rescate de la compañía Plusculta se ha examinado con lupa por los tribunales de justicia, tribunal de cuentas, etcétera, y lo que se ha concluido, o sea, examinado está, yo no, se ha examinado o no, así es.
0: Hay cuestiones que no se han abordado.
2: Han estado 19 meses en los tribunales de justicia, la Unión Europea, todo el mundo lo ha examinado, es que es así, ha estado bajo lupa. Y se ha concluido que el rescate, vamos, estaba todo correcto, que el expediente estaba correcto. Claro, que haya podido cobrar una comisión para, de alguna manera, bueno, interceder o lo que sea.
0: Influir.
2: Pero si no ha influido, no es un delito. No. Si no ha influido, o sea, el problema es de los que han pagado la comisión cuando tenían el derecho a recibir esa subvención.
0: Iba conociendo ahí online cómo iba el asunto.
2: Bueno, pero si tú supieses, vamos a ver, las subvenciones públicas, hay empresas y personas dedicadas precisamente a eso, o sea, que les paga porque gestione subvenciones públicas. Que yo no voy a entrar porque está ahora mismo el procedimiento ahí y habrá que ver lo que termina. Yo, mientras tanto, la presunción de inocencia para mí está siempre por delante. Claro, el supuesto amigo, que no será Julio Martínez, que ya, bueno, yo no creo que sea tan amigo, ¿no?, que ha hecho un Aldama, efectivamente. Yo ya dije aquí que me preocupaba lo que había sucedido con Aldama porque habría una espita, que es el delator, que encima no cuenta nada relevante y que a una persona condenada se le, porque una cosa es que tengas beneficios
0: lo que
2: en
0: ha
2: tu
0: es
2: condena,
0: nada relevante, yo, Carmen, nada relevante lo que estamos conociendo ahora de este.
2: No, lo que ha dicho este hombre, bueno, lo que ha dicho es que nada de lo que ha dicho, no, es que efectivamente estaba en la empresa, creó la empresa, no sé cuánto, pero delictivo en principio no es. Veremos después qué pasa, pero él no ha contado
0: ha aportado todo lo que son las comunicaciones, precisamente para abortar. Y perdona que te interrumpa, abortar el intento de nulidad. A ver, el abogado profesor de Derecho Proceso, aquí lo hemos hablado, es decir, querían abortar el tema, digamos, de la prueba, por aquel el teléfono móvil de Estados Unidos, no sé cuánto. Es que el otro lo que ha hecho es quitarle la careta. No, no, yo voy a dar mis comunicaciones, aquí están. O sea, ya no hay que ir a Estados Unidos ni decir que Trump y no sé qué y buscar fantasmas, no. Ya él aporta todo lo que hay. Y eso es que eso es una cachetada bien dada.
1: Vamos.
0: Emilio. Jurídicamente.
3: Bueno, yo tengo la ventaja de que como llevamos, ¿cuánto? 25, 30 años.

0: no sé cuántos, ¿no?
1: El café del correo.
2: Sí. Los 25.
1: Sí, ¿no? Aproximadamente. Sí, sí. Desde que este chico llegó a presidente del gobierno, primero secretario general, ya lo dije, o sea, tiene que estar hasta grabado en esos tiempos. Me pareció que era, bueno, la llegada de, como dice Pérez Reverte, el tonto que después se convierte en el más peligroso de todos, ¿no? Que es lo que ha hecho este hombre desde el primer minuto. Y tuvo los aciertos que para una parte de la sociedad pues consideraban y que han sido importantes, pero por otro lado también llevó a España a una ruina y después se arroga cosas en su momento como lo de ETA, que es una sinvergonzonería desde eso. Punto uno. Dos, por lo tanto, el personaje a mí nunca. Y de hecho sabéis que en los últimos meses llevo diciendo que llega Zapatero. Igual que te digo que creo ahora mismo, según me llegan rumores, que ya está diciendo María Jesús Montero, esto no me lo como yo sola. Esto no me lo como yo sola, porque evidentemente ahora, llegando a esa situación que estabais hablando, tú decías una cosa que puede ocurrir, Carmen, y seguro que ha ocurrido más de una vez. El que está en el poder o cercano al poder tiene la posibilidad de no hacer nada, pero decir que sí lo ha hecho y cobrar.
3: Claro,
1: ¿vale? Eso existe.
4: Yo no sé si habéis visto una película que se llama El General de la Rovere,
5: sí,
4: que es Vittorio De Sica, sí. Que él recibía gente que pedía cosas, sí. Entonces él hacía como que entraba en el ministerio, sí, a hacer la gestión, claro. No hacía nada, sí, luego salía, si libraba de la cárcel al peticionario, has hecho gracias a él. Sí, vamos, si no lo libraba, sí,
2: pero
4: mala
2: Zapatero,
4: suerte.
2: Zapatero no es el pequeño Nicolás.
1: No, quiero contestarle a Carmen, porque lo que dice es verdad y ocurre. Y hay quien eso puede. Y de hecho, puede ocurrir. Está claro que aquí es difícil porque ha habido una serie de maniobras, incluso hablar con el ministro para el tema de la seguridad social de esa propia empresa. Es decir, él se ha mojado y ha gestionado. Pero es que viene de mucho más atrás. Es que todo esto viene de Bono interviniendo con las patrulleras en Puerto Real. O sea, es que esta organización no viene de ahora, viene de hace muchísimos años. Porque cogen un nicho de mercado que se llama Venezuela y que ese nicho de mercado han entrado todos los de esa calaña, incluido el Baltasar Garzón, el ex juez y abogado que ha salido ahora en los últimos informes del FBI como abogado del narco íntimo amigo y hombre de confianza de Maduro. Y ahora vais a ver, porque lo que sí me ha llegado es que la que está cantando es la mujer de Maduro. Porque Maduro tiene claro que tiene.
4: Decir que la que canta es la mujer de Rodríguez Zapatero, ¿eh?
1: Claro, claro. No, que, sí. También canta. No. Esto es cierto. Y es que Maduro sabe que le cae la perpetua y le cae la perpetua. Pero la mujer de Maduro, como ella no la tiene, ella va a ser lo mismo.
4: ¿Es la mujer de Maduro o Delcy Rodríguez?
1: No, la mujer de Maduro, la que está detenida en la cárcel con él. Pero ella sí puede.
4: Que Delcy Rodríguez le ha concedido la entrevista a Javier Negre. Yo me quería morir.
1: Entonces, solamente la cara de falso que se le ha visto, yo no sé si, claro, yo que como lo he seguido mucho por mi deformación profesional y siempre he dicho, qué cara más dura tiene este tío. Viéndolo en la comisión del Senado a Zapatero,
2: ¿cómo
1: es que la cara tan dura?
2: No, pero ¿cómo ha mentido? Pues porque todo lo que decía.
4: Yo no estoy
2: es
4: de acuerdo contigo en eso, ¿eh? Sin perjuicio de que sea un delincuente, ¿eh? Que no lo sé. Yo le veía expresarse con convicción.
1: Porque eres rojo.
2: Sí, pero
4: no, por eso. Yo lo veía. Es que te lo la manera creer en que se expresaba con convicción. Pero vamos, que eso no quiere decir que sea verdad lo que
2: vale,
4: diga.
2: Escúchame, te lo compro. Pero después de conocer esto, ¿cómo ha mentido?

0: y está cada vez más acreditado, que ha tenido que
1: ver. Ha ido retrocediendo, o sea, efectivamente.
0: Que ha ido echando para atrás.
2: Bueno, vamos a escuchar a Daniel.
3: Sí. Déjame terminar.
1: Venga, Emilio.
3: Mira, que le pidan, le digo desde aquí, que le pidan todas las facturas de los hoteles cuando hipotéticamente iba a Santo Domingo. A ver si es capaz de tener una factura. Y no las tendrá. Y yo os diré un día dónde se alojaba. Hemos terminado.
1: Daniel, con la referencia final, cinefila tuya, Fernando, el general de la Robe era una película magnífica, ¿no? Pero fíjate que al final se dignifica porque en vez de ser, digamos, complaciente con los nazis, al final
2: lo fusila,
1: ayuda, auxilia directamente a la resistencia antifascista y tal, ¿no? Y acaba matándole, lógicamente, ¿no? Spoiler y tal, para la película magnífica y tal. En este caso yo creo que Zapatero no se va a dignificar en absoluto, creo que va a ir directamente retrocediendo, rectificando, porque ya, como decía Carmen, su, digamos, credibilidad moral está absolutamente por los suelos. Solamente se mantiene, ojo, el Consejo de Gobierno, ¿eh? El Consejo de Ministros sigue defendiendo directamente Zapatero hasta, veamos hasta qué límite, porque la inculpación ya es casi manifiesta y tal, ¿no? Pero efectivamente yo creo que responde un poquito a este nivel de decrepitud moral que está instalado ahora mismo el gobierno Sánchez, ¿no? Entonces, la situación ya, lo hemos dicho muchas veces, completamente inasumible, ¿no? De hecho, la semana pasada, recordaréis, por ejemplo, que la Comisión Europea hizo un dictamen de advertencia en el sentido de que no se estaban cumpliendo los compromisos anticorrupción a los que se había comprometido el gobierno de España. No hay, por ejemplo, una ley orgánica de integridad pública, que la prometió directamente Sánchez. El plan estatal anticorrupción, ya lo hemos comentado aquí, es pura filfa, es decir, no es nada más que pura palabrería. Entonces, claro, no hay instrumentos, no hay herramientas, de alguna forma, blinden, por ejemplo, a la administración pública para evitar o para limitar, por ejemplo, estos casos de corruptela que van creciendo, que van en aumento. La situación no es solamente, digamos, de la fachosfera, digamos, o de los críticos internos, sino que también viene directamente de la Comisión Europea. Es decir, no estamos respondiendo directamente a las exigencias de transparencia y de publicidad y de buen gobierno, por ejemplo, que nos exige la Comisión Europea. Estamos haciendo la cosa absolutamente mal. Y desde luego el tiempo va a ir directamente en contra de este gobierno, porque la debilidad va a ser creciente. Digamos, la felicidad dura muy poquito, el caso de Sánchez, de ser totalmente eufórico con el tema del triunfo de la selección, resulta que en el mismo momento, el mismo día, le viene este estallido en la cara directamente de las imputaciones de su amigo Zapatero, ¿no? Pero ojo también, el Julio Martínez está haciendo una aldama, y no está ofreciendo, como dice Carmen, pruebas, digamos, documentales que impliquen directamente, por ejemplo, Zapatero. La sospecha es evidente, ¿no? Y la intermediación es evidente, no solamente intermediación, sino el tráfico. No tráfico de estupefacientes, sino tráfico de influencia, que es un delito penal, ¿no? Entonces, en el caso, por ejemplo, de Zapatero, está claro que no fue un mero, digamos, intermediario, sino fue directamente un brazo ejecutor, ¿no?, de esa labor de directamente, vamos, eso lo manifiesto, ¿no? Y posiblemente el tiempo acabará probando que esa labor ilícita directamente de tráfico de influencias fue real, ¿no? Arrastrando directamente a What the Fuck de sus hijas, ¿verdad? Que también ha intervenido en esa trama corrupta, y desde luego no se va a ir de rosita, porque las pruebas, digamos, aunque no sean todavía documentales, pero que irán apareciendo, las pruebas por los testificales
2: falta
1: de la gente que ha intervenido
2: hasta ahora, que es muy importante, que es
1: son inculpatorias completamente.
2: Algún funcionario público que haya, que testifique que le llamó Zapatero, Faberle Zapatero, sí, para hablarle a favor de Plus Ultra.
4: Bueno,
2: o que eso sería tráfico de influencia.
0: O que se preocupó, claro, algún mister, pero, o mis,
3: no,
0: o
3: no. Mises, hombre, hay que ser tonto, ¿no? O ser tonto.
2: Bueno, pero que tonto, si no hay puede haber ese algún punto, el tráfico de influencia es difícil, no,
4: claro,
2: de probar.
4: Y no solamente
2: él ha podido, como general de la Robert. Yo voy a hacer, y no hace nada.
4: Pero que no solamente llamar, ¿no? Porque tendrá que ser que se ha tomado alguna decisión a raíz de esa, que ha habido una prevaricación.
1: Claro, una decisión injusta.
4: Que no solamente es que alguien diga no, que Zapatero llamó, no, sino que se adoptó una decisión a raíz de esa llamada, que ha habido prevaricación. Y entonces creo que son dos delitos que tienen ir unidos, ¿no?
0: No necesariamente. El tráfico de influencia puede no ir acompañado de prevaricación, y de hecho ha habido sentencias.
4: Es que a mí me pueden llamar para decirme, mira, que yo quiero, perdona, que tú hagas no sé cuánto.
0: Mira, vale. Un ejemplo, pasa que volvemos al Laufer y todo esto, es lo que ha ocurrido con el hermanísimo en Extremadura, es decir, castigado por prevaricación y en su caso cooperación necesaria, pero no hubo, digamos, pena de tráfico de influencia. Es decir, que no necesariamente son los dos.
2: Creo que lo grave para Zapatero sería que se demostrara en algún momento que él ha actuado a favor de Plus Ultra.
0: Pero no para
2: eso
0: Zapatero.
2: Grave,
0: ¿eh? No para Zapatero, sino a gente sentada
2: que
0: en
2: no
0: el
2: hubiera
0: Consejo
2: tributado,
0: de Ministros.
2: Que no hubiera tributado todos los ingresos estos

0: que ha tenido.
1: Bueno, todavía, y todavía está pendiente lo de las joyas.
2: Pues que claro,
3: no olvidemos todo. SEPI, dependiente del Ministerio de Hacienda, esa ministra, que era la que más mandaba, ¿no?, en la historia del mundo mundial, dando una rueda de prensa para explicar lo de Plus Ultra, luego discutiendo en el Congreso que todo se había hecho. Entonces, no es solo que se demuestre lo de
4: Zapatero, todavía está en
3: el argumento. ¿Qué personas del Consejo de Ministros pueden estar ahí tocadas?
0: Bueno, está claro. Un último tema con mucha brevedad, porque nos quedan unos minutos nada más. ¿Queréis decir algo de la sentencia del Tribunal de Justicia de la Unión Europea acerca de la ley de amnistía? Con mucha brevedad, Daniel.
5: Tiene una parte positiva, además lo traigo directamente porque lo justifica diciendo que
0: ha salido la página del periódico entera.
5: No, con recorte, Guillo, nada más.
0: Que trae, o sea, la chuletita.
3: Con la chuleta,
5: para que un testimonio escrito.
3: Es entrañable. Los recortes de Daniel son entrañables.
4: Él copiaba los exámenes, porque eso se sigue pasando para
0: copiar.
5: Entonces dice que los argumentos que dice, efectivamente, la sentencia dice que esa autoamnistía ha servido para reducir las tensiones institucionales y políticas y facilitar un escenario de reconciliación. Esto es cierto, pero al mismo tiempo una componente negativa, esta resolución, es directamente que fue directamente para un conchaveo, para conseguir directamente los votos de Junts, directamente. Entonces, ahí la parte positiva, la cara y la cruz, ¿no?, sí, de esta sentencia, ¿no? Yo estoy de acuerdo también, ¿no?
0: Con brevedad, que hoy vienes tú muy locuaz, ¿eh? ¿Te ha dado tiempo a echarte la siesta?
3: Pues sí, ya que me lo dices. Venga. Rápidamente, es decir, todavía va a colear el tema, ¿eh? No directamente, ya ellos piden, y cuando digo ellos, que Puigdemont pueda venir inmediatamente, y creo que todavía vamos a ver algunos episodios de retraso para la venida de Puigdemont a España, ¿eh? Algunos retrasos.
0: Carmen.
1: Bueno, yo coincido con lo que dice Daniel, y bueno, está por ver también qué dice el Constitucional, ¿no?, respecto a los casos de malversación, ¿no?
3: Eso es.
1: Que afectan, queda ese recorrido todavía.
0: Sí. Emilio.
4: Yo coincido con lo que dice Daniel, no tanto en el principio, como dices tú, porque eso ni en ningún momento se ha montado para intentar unir ni no unir, sino simplemente el planteamiento que hizo. Entonces, un problema lo tiene un señor que se llamaba Albert Rivera, que no sé cómo la gente puede ir a cursos. Yo cada vez que veo en internet un curso de Albert Rivera sobre comunicación, le pongo una nota
3: negativa.
4: ¿Qué va a enseñar usted?
3: ¿Lo has ido?
4: Yo no. ¿Qué va a enseñar? ¿Tú no lo habías visto esos cursos?
0: Entonces, la fama de él empieza porque él gana un concurso de debates en Barcelona.
4: Sí, no, no te digo, pero
0: y entonces, el grupo de 10 intelectuales que crean Ciudadanos, sí, se fijan en él porque había ganado un curso de,
4: sí, no,
0: entonces, de debate.
4: Pero claro, evidentemente, si él hubiera sido inteligente y hubiera sido capaz de haber hecho presidente a Sánchez con sus votos, Sánchez sería el más radical con Cataluña. Pero absolutamente, no hubiera pasado esto en ningún momento.
1: Es una hipótesis,
4: pero la hipótesis está basada en algo muy muy latente, muy objetivo, Carmen. Es esto porque se ha hecho, como bien dice Daniel, y que conocemos todos, porque necesitaba las fotos de esto.
1: Sí, pero no es cierto que había que había que resolver el problema de Cataluña. O sea, es que había que resolverlo políticamente.
3: Que decía que a Puigdemont había que traerlo en un furgón policial. No olvidemos.
0: Departamento de dedicatorias.
4: Pues a mi amiga Eva Ingunza, que nos ve desde esa magnífica finca de la carretera Malas Noches, a esa estrella pujante política que se llama María José Barroso, que cada día vamos descubriendo más actitudes positivas en esta joven política, y al buen amigo Pedro Pacheco, no por los magníficos vinos que tomamos el otro día en esa magnífica bodega que tiene, sino espero y deseo de verdad que eso que dice el PSOE y su secretario general, de que están de acuerdo en que el indulto se haga, el tema es que están vinculando el indulto a Puigdemont. Entonces ahí va a estar un poco complicado. Así que un fuerte abrazo a todos.
0: Bueno, pues con esta dedicatoria damos por concluido el café del correo de esta semana. Agradecemos a nuestros invitados, a Carmen Morillo, Manolo Pérez Fabra.

Daniel López Marijuán y Emilio de la Cruz por sus opiniones y sus comentarios. Agradecemos a nuestros patrocinadores que hacen posible el programa, a 7 Televisión que nos acoge y a todos ustedes que nos ven, y les convocamos para la semana que viene, que es el último programa de esta temporada.

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Bienvenidos. Según el INE, apenas el 36% de los cargos directivos en España están ocupados por mujeres. Solo uno de cada cuatro puestos en consejos de administración están ocupados por mujeres, según la misma fuente. En Andalucía, ni siquiera uno de cada tres grupos de investigación están liderados por este sector poblacional. Digamos que el colectivo femenino todavía hoy no alcanza las cotas de poder que tienen los hombres, pero eso no significa ni muchísimo menos que no haya liderazgos femeninos y tampoco significa ni muchísimo menos que no haya mujeres que son modelo, que son referencia, que son pioneras incluso en sus ámbitos de actuación. Hoy les estamos saludando para toda Andalucía desde Huelva y aquí vamos a hablar de mujer y liderazgo. Hemos seleccionado cuatro liderazgos femeninos en distintos ámbitos, los van a ver enseguida, en la política, en la empresa, en la universidad y en el tercer sector. Vamos a conocer y vamos a preguntarles cuáles son los retos y los desafíos que ellas creen que quedan todavía para alcanzar esa igualdad real en los espacios de decisión, en los espacios de poder, y vamos a conocer cómo no y vamos a aproximarnos a cómo ellas ejercen el liderazgo. Quiero agradecer al Ayuntamiento de Huelva su colaboración, su acompañamiento para hacer posible esta iniciativa. Sin el Ayuntamiento onubense no hubiera sido posible. Gracias por eso, alcaldesa, y gracias a todos los que estáis aquí en este Centro Social La Morana, a todos los que nos seguís a través de streaming y a todos los que nos veis desde cualquier punto de Andalucía a través de 7TV. Vamos a empezar ya poniéndole cara a esos liderazgos. Empezamos por el ámbito de la política. Yo pido que suba ya al escenario a la alcaldesa de Huelva, Pilar Miranda. Un aplauso para ella. Por aquí, alcaldesa. Bueno, la conocen, pero como muchas estamos gracias. Hablando para toda Andalucía, vamos a recordar que Pilar Miranda es licenciada en Derecho por la Universidad de Huelva, máster en Mediación Familiar y con Menores, doctora en Derecho de Trabajo. Del Trabajo ha sido presidenta de la Autoridad Portuaria de Huelva en 2023, ganó las elecciones municipales. Por lo tanto, se puede decir que ha sido y es la primera alcaldesa mujer de Huelva en la historia de esta ciudad. No está mal. Gracias por estar con nosotros. Patricia Mauri, que suba también cuando quiera, es otra de las mujeres que vamos a conocer hoy con más detalle. Ella es presidenta del Colegio Oficial de Enfermería, es presidenta provincial de Cruz Roja. En 2022 recibió el premio Alma Mater de la Universidad de Huelva por su trayectoria profesional y también por su trayectoria social. Este año además ha sido distinguida con el premio Marismas Mujeres por la Igualdad que concede el Ayuntamiento de Huelva. Bienvenida, Patricia. Gracias.

0: Que se incorpore también en este escenario Gloria Puy, cuando quiera. Gloria, un aplauso también para ella. Ahí Gloria es presidenta de la Asociación Española contra el Cáncer de Huelva hasta este mismo año 2026, doctora en Derecho por la Universidad de Huelva, profesora de Derecho Mercantil, ha sido vicedecana de Relaciones Institucionales, también ha fundado la Asociación Comedor de Té en Zimbabue. Un aplauso para ella. Y por último, vamos con el rol empresarial, con nuestra representante Claudia Orozco, cuando quiera ya. Representante de la empresa. Ella es presidenta de Gavitel, arquitecta por la Universidad de Sevilla, ejerce como profesional liberal desde 2003 y desde 2020 preside Gavitel Ingenieros. Es la primera mujer que preside esta empresa en un sector, además, no hace falta que lo diga, muy masculinizado. Gavitel, fundada hace 21 años, tiene sede principal en Huelva, pero tiene filiales también en Reino Unido y tiene filiales en Alemania. Claudia Orozco ha recibido este año, además, la distinción de oro de la Federación Onubense de Empresarios por su dedicación al trabajo y a la actividad empresarial. Me queda agradecer a Socide, en concreto a Dolores Maestre y también a María Eugenia González, porque ellas, gracias a ellas, como yo les decía antes, toda esta conversación, todo este coloquio va a ser accesible para todos, así es que también gracias a esta organización que nos está ayudando hoy. Bueno, yo, para romper el hielo, empezaría, pero claro, aquí estamos hablando de liderazgo y mujeres, entonces, ¿qué significa para vosotras, para cada una de vosotras en vuestro ámbito profesional, qué significa ser líder, ejercer el liderazgo? ¿Qué rasgos creéis que hay que tener para ejercerlo? Y también os preguntaría, en esta primera cuestión, englobado todo, si creéis que esos rasgos difieren, son distintos los que tiene que tener una mujer para ser líder o no, o lo mismo son iguales que los que tiene que tener un hombre. Alcaldesa, empezamos por usted.
1: Bueno, buenos días. Yo, en primer lugar, quiero agradecer a Publicaciones del Sur el que haya venido a Huelva para tener este encuentro tan interesante, que podamos aprender unos de los otros. Quiero también mostrar mi satisfacción por compartir este espacio con estas pedazos de mujeres, a las cuales las conozco a todas y bastante. Un ejemplo, Claudia, del mundo empresarial. Lidera un espacio lleno de ingenieros, muy masculinizado, pero ella es una grandísima profesional y además con una asertividad y con unos valores increíbles. Patricia, aparte de presidenta de Cruz Roja, también es decana del Colegio de Enfermeros y Enfermeras y es una persona también maravillosa en lo profesional y en lo personal. Gloria Puy, aparte de tener también un currículum profesional increíble, tiene una sensibilidad luchando por el cáncer con tantas mujeres y hombres con problemas y una persona excepcional, por lo cual para mí es una grandísima satisfacción estar con todas ellas. Y agradecer también a todas las mujeres que hoy aquí se encuentran, hombres y mujeres. Hay mayoría abrumadora de mujeres, pero también hay algún hombre. Y bueno, pues me parece maravilloso que en un día como hoy, en época de momento de trabajo, que estén todos y todas aquí, pues es de agradecer muchísimo. Para mí el liderazgo femenino y el masculino, la persona líder, yo creo que es la misma, sea un hombre o una mujer, comparte valores. Yo creo que el líder tiene que cuidar muchísimo a las personas que están en su equipo, en su grupo, tiene que tener unos rasgos de honestidad, de lealtad, de sensibilidad, de humanidad, a la vez debe de ser profesional, eficaz en la gestión. Yo creo que esos son los valores que tiene una persona que sea líder, independientemente de que sea hombre o mujer. Lo que diferencia a los hombres de las mujeres, nos ha costado más trabajo llegar y mantenernos. Yo creo que todavía queda un amplio campo de mejora en la conciliación. Yo creo que hasta ahora no tenemos las mismas oportunidades. Que hemos avanzado mucho, indudablemente. Que queda mucho por avanzar, indudablemente. Yo a lo largo de mi vida he estado en distintos ámbitos, pues ejerciendo como abogada, he estado en el ámbito de la investigación, en el ayuntamiento, también.

0: También en el puerto. Ha habido ámbitos más masculinizados, como por ejemplo es el caso del puerto, pero yo creo que he tenido suerte porque a mí no me han tratado mal. He tenido buenos compañeros y compañeras, uh-huh. aunque alguna vez he tenido que dar un puñetazo en la mesa, pero he tenido buenos compañeros y compañeras.
1: Pero hay que, para ejercer ese liderazgo, porque si no después vamos a... Esta es una primera intervención inicial muy breve y después vamos a ir descubriendo la trayectoria de cada una de vosotras y cómo habéis... ¿Qué habéis tenido que superar para llegar hasta donde estáis? Pero por centrarnos en esos rasgos que yo les pedí al principio, cuando usted dice he tenido que dar algún golpe en la mesa, ¿para ejercer ese liderazgo lo ha tenido que dar o esos golpes en la mesa?
0: Algunas veces he tenido que dar un golpe en la mesa. No sé si por ser mujer o por tener que afrontar una serie de caminos, pero han sido los menos. Yo he tenido suerte, pero también he visto que compañeras lo han pasado peor. Y sigo poniendo el dedo en la conciliación.
1: Vale.
0: Yo creo que hasta ahora las mujeres no tenemos una igualdad plena porque nos falta ese camino de la conciliación que sea más fácil. ¿Cuándo? Y dejo ahí el apunte. Cuando hay estudios donde dicen que las mujeres faltamos menos al trabajo que los hombres, uh-huh. a pesar de que hacemos un gran esfuerzo en cuidar pues no solamente a nuestros hijos, sino también a nuestros mayores. Entonces, yo creo que tenemos que seguir avanzando en la conciliación.
1: Rasgos. ¿Cambian? ¿Coincide con la alcaldesa? ¿Tienen que ser distintos? ¿Cuáles son los rasgos que debe de tener un líder, en este caso? El liderazgo femenino, cada uno en vuestro ámbito, muy concreto, ¿eh? Solo a los rasgos.
2: Bueno, yo creo que es servir desde otro lugar. Más concreto no te lo puedo dar.
1: Hombre, no, puede extender un poquito más.
2: Yo creo que sirve en otro sitio. Yo soy enfermera, soy voluntaria, en los dos sitios sirvo de la misma manera, cuidando al equipo, haciendo que las demás personas brillen más que tú. Creo que el escucharlo y que todos sumemos y llegar a un consenso es la única forma que entiendo yo del liderazgo.
1: ¿Cree que esos rasgos difieren si es hombre o mujer o son los mismos?
2: Bueno, yo creo que difieren en las personas. Evidentemente, algunos se dan más en las mujeres que en otros.
1: Pero no por cuestión de sexo.
2: Creo que es por cuestión de educación.
1: Vale, perfecto. Gloria, ¿qué rasgos tiene que tener?
3: Yo creo que liderar es dirigir e inspirar a un grupo de personas. Me da igual qué tipo de organización sea una organización política, sea una ONG, sea un grupo de trabajo. Entonces, yo creo que es muy importante para poder liderar, primero, conocer la organización, saber dónde estás, saber qué medios materiales y humanos son con los que cuentas y de los que dispones. Luego, creo que es muy importante también marcarte unos objetivos que sean muy claros y que estén alineados con los de la organización a la que perteneces, por regla general. Y luego creo que es muy, muy importante siempre pensar a lo grande. Como dicen los ingleses, think big, pues tenemos que pensar que lo vamos a hacer muy bien, que vamos a ser los mejores y que vamos a alcanzar las metas más altas porque queremos y porque podemos.
1: ¿No hay distinción de sexo cuando se habla de rasgos?
3: Yo personalmente entiendo que la idiosincrasia femenina es diferente a la masculina y es cierto que nosotras tenemos unas características que nos diferencian de los hombres, pero eso no es ni mejor ni peor, es simplemente que somos distintos.
1: Entendido. ¿Y por aquí, Claudia?
4: Pues primero, me gustaría definir liderazgo para mí, que es tener un objetivo al que llegar y un equipo con el que conseguirlo. Entonces, yo pienso que un líder lo que le tiene que transmitir a ese equipo es una seguridad a la hora de tomar las decisiones. A la misma vez tienes que pensar que si hay un error en el equipo, asumir ese error, pero luego los méritos tienen que ser de todos, porque por eso somos un equipo y por eso hemos conseguido llegar. Y luego, a la pregunta de si somos diferentes, yo creo que los hombres y mujeres sí actuamos de forma distinta, que lo mismo, pienso que no es ni mejor ni peor. Creo que las mujeres podemos ser muy buenas para llevar un equipo, porque creo que tenemos mucha empatía y que aprovechamos eso, esa cualidad, para gestionar ese equipo.
1: Bueno, pues definido ya esos rasgos, ¿no?, del liderazgo, ¿cómo diríais que fue vuestro camino hasta llegar a la posición a la que tenéis? Y aquí entran muchas cosas. Ya la alcaldesa hablaba de conciliación, aquí entran muchas cosas, es decir, ¿habéis sentido eso de lo que se habla tanto?

0: ¿no? Del techo de cristal, habéis tenido que rebasar obstáculos, os habéis encontrado dificultades en el camino por vuestra condición o no. En el caso de haber tenido que superar algún obstáculo, ¿cómo lo habéis conseguido? ¿Cómo lo habéis hecho? Contadnos un poquito vuestra trayectoria hasta llegar donde estáis.
1: Bueno, pues yo a nivel personal tuve fácil porque en mi casa pues había un matriarcado claro. Uh-huh. Ahí está mi hermana y compartirá pues que mi abuela hasta conducía y otras muchas cosas. Entonces, en una familia en la que las mujeres tenían un papel importante, yo siempre vi natural, mi padre siempre apoyó que trabajáramos, que estudiáramos, que y nos dio la misma capacidad para decidir que a un hombre, ¿no? Entonces, a nivel de casa lo tuve fácil. Después, muy joven, empecé a ejercer, después me fui al ayuntamiento. En el ayuntamiento estaba en un área social, por lo cual había más mujeres que hombres. Y quizás donde me encontré el cambio más radical fue cuando llegué al puerto, donde había todo hombres prácticamente. Y bueno, pues llegamos a un acuerdo. Al principio es verdad que las mujeres somos más prácticas. Yo, por ejemplo, eso de tomar decisiones en una comida no lo entendía y sigo sin entenderlo. Jamás tomo una decisión en una comida. Yo las decisiones se toman en los despachos. Y después unas decisiones en las que todo el mundo pueda hablar, opinar y decidimos entre todos. Yo siempre, a lo mejor, ¿no? Me acuerdo que el director en aquella época decía, yo opino esto, pero lo que tú digas, digo, yo no es lo que yo digo, es lo que sea mejor para todos, ¿no? Un poco lo que decía Claudia. Entonces, yo en el puerto, como son todos ingenieros y están enfocados a gestionar, a producir. Sin embargo, yo tenía una visión también muy social porque venía del área social, por lo cual yo creo que fuimos capaces de hacer un binomio en el que pesara llegar al objetivo y producir, pero a la vez cuidar a las personas, que era lo que ellos estaban, uh-huh, digamos, un poco más flojos, ¿no? Entonces, al final nos entendimos, llegamos a ese acuerdo y empezamos a trabajar de una forma distinta como se había trabajado antes, ¿no? Uh-huh. Por lo cual, hubo algún al principio difícil hasta acostumbrarnos todos, ellos a mí y yo a ellos, pero luego llegamos a ese acuerdo y yo creo que todos ganamos porque empezamos a meter a ese conseguir objetivo y a ese enfoque a la producción un enfoque de más humanidad y de cuidar más al que tenías al lado y de que todos opinamos y luego decidimos entre todos. Y entonces fue una forma diferente de llegar a cabo.
0: No se ha encontrado. Usted no diría que
1: no,
0: ha tenido
1: obstáculos
0: que superar.
1: No he tenido. Yo nunca he tenido.
0: Ni nadie le ha cuestionado.
1: No, no he tenido compañeros que por ser mujer me haya sentido yo peor. Yo, mi único obstáculo ha sido el trabajo que me ha costado poder seguir trabajando en mis puestos de trabajo, que eran y son mañana, tarde, noche y fines de semana, con una familia,
0: con su familia,
1: que todavía estoy casada, gracias a Dios, y sí, porque algunas veces, claro. Que todavía estoy casada y con una niña chica, que una vez le dijo al alcalde, a mi jefe, le dijo, ahí está Ángeles, que la cuidaba, se puso un Harry y le dijo, a ver si dejas a mi mamá hacer familia. Imagínate, ¿no?
0: ¿Eso con qué edad?
1: Pues qué edad tendría Ángeles, pues 2 años, pues fíjate, 2 años, ella que hablaba desde bastante chica. Uh-huh. Entonces, para mí, insisto, lo más difícil ha sido poder conciliar y poder seguir casada, porque yo decía algunas veces, me van a poner las maletas en la puerta, ¿no? Entonces, ese esfuerzo. Ese esfuerzo, yo mañana, por ejemplo, me voy a Santiago. Pues yo antes de irme a Santiago tengo que dejar la comida. O tengo o yo me he echado esa carga.
0: Sí, bueno.
1: Dejo la comida de mi marido preparada, la comida de la perra, las pastillas, la. Entonces me tengo que levantar a las 6 de la mañana, a lo mejor si me tengo que ir a las 9. Entonces tenemos tan metido aquí que somos cuidadoras, que cuidar y a la vez tenerte que ir y dejar a la familia, pues te cuesta mucho trabajo. Para mí, insisto, y no quiero ser pesada con lo mismo.
0: Bueno, entonces,
1: pero
0: a lo mejor
1: la conciliación,
0: a lo mejor su marido es el que tiene mucha suerte de que usted no haya.
1: Mi marido ha colaborado bastante,
0: y
1: colabora, pero todavía yo sigo pensando que llevo el peso de la casa. Decido que se come mañana. Uh-huh. Entonces, para mí lo
0: esa
1: más difícil
0: es la mayor dificultad.
1: Es la conciliación.
0: Patricia.

0: Su trayectoria, su dificultad, su obstáculo, lo que recuerda que le costó más para llegar donde está, cómo lo hizo, cómo lo superó.
1: Bueno, lo primero es que yo nunca pensé que iba a ser líder de nada. O sea, eso no está dentro de mí. Soy compañera. Entonces, en distintos espacios. Mi dificultad fue mi educación. A mí me educaron para ser una niña tranquila, para no responder. Esto no se hace, pórtate bien, estate quieta, no preguntes. Y yo era lo contrario, rebelde. Entonces, claro, ¿y por qué no? ¿Y por qué no? ¿Y por qué no puedo hacer yo esto? Pues esto me ha ido acompañando a lo largo de toda mi vida. Yo llegué a la Cruz Roja y me dijeron, las niñas no son patrones. Y digo, ¿y por qué no? ¿Qué hay que hacer? Y lo haces. Y encontré a hombres que estaban dispuestos a abrir su mente y decir, bueno, si ella es capaz de hacerlo, ¿por qué no lo va a intentar? Bueno, pues así me fui encontrando gente maravillosa por el camino, hombres y mujeres que me fueron abriendo puertas. Evidentemente, muchas más veces te encuentras en los sitios donde yo me he manejado, donde yo trabajo, que es la parte social o la parte sanitaria, hay muchas mujeres, entonces eso te facilita mucho la historia. Sin embargo, la primera foto que yo vi de los colegios profesionales de enfermería, que somos el 80% mujeres, no había mujeres. Claro. Había a lo mejor una o dos mujeres. Esto te estoy hablando hace 25 años. Esa foto ha cambiado. Entonces, bueno, creo que gracias a los que vinieron antes que nosotros y a nosotros que estamos abriendo puertas, las que vienen detrás, pues lo tendrán más fácil.
0: Gloria, ¿su caso?
2: A mí me pasa un poco como a Pilar. Para mí fue definitiva en mi vida mi madre. Mi madre era una mujer muy inteligente, estudió químicas, pero en quinto, porque antes eran 5 años las licenciaturas, se casó y lo dejó. Entonces siempre tuve esa frustración de no haberse incorporado al mercado laboral, de no haber terminado la carrera. Siempre estaba como con esa asignatura pendiente. Empezó a tener hijos, somos 4 hermanos, y entonces siempre nos empujaba y decía, tenéis que estudiar, tenéis que estudiar, tenéis que trabajar porque os respetarán más. Y efectivamente, pues cuando estudié la carrera, nunca he tenido ningún tipo de discriminación ni ningún obstáculo. Piensa que cuando yo estudié éramos 6 chicas en la clase y 54 chicos, éramos 60.
0: Madre mía.
2: Y jamás hubo ningún tipo de discriminación negativa. Y luego, en mi trayectoria profesional, pues también he sido muy afortunada porque no he encontrado ningún obstáculo, tal vez porque en la universidad, pues creo yo, al menos en mi área y en mi departamento, no ha existido ninguna cortapisa ni ningún. Y estoy también de acuerdo con que lo más difícil es conciliar, es decir, cuando los hijos son pequeños y cuando los padres son mayores, porque estamos hablando de los hijos, pero es que a los padres también hay que cuidarlos y también necesitan atención cuando son mayores, cuando no se valen por sí mismos y hay que estar pendientes de ellos. Para mí lo peor es la conciliación. Y me encanta que Pilar lo diga sin complejos. Dice, es que me voy, pero tengo que dejar de echar la comida primero. Y está claro que lo hace porque quiere, porque nadie le obliga.
0: Claro.
2: Pero es así, tenemos muchas facetas abiertas al mismo tiempo y queremos llegar a la excelencia en todas ellas y no siempre es fácil.
0: Claudia, ¿y su caso?
3: Pues yo considero que he tenido muchísima suerte de nacer en la familia en la que he estado, porque creo que mis padres no me han puesto nunca límites, pero no es que lo hicieran conscientemente ni que me lo dijeran, me lo decían con pequeños gestos. O sea, yo creo que mi padre ha sido, que era arquitecto, bastante referente en mi vida. Y, o sea, por contaros anécdota, ¿no? Mi padre cazaba, pues a mí me regalaban una escopeta de juguete. Mi padre montaba en moto y a mí me regalaban los Playmobil motoristas. O sea, yo no tenía, también me regalaban muñecos porque mi madre, o sea, porque nació mi hermano y yo tenía el referente de mi padre y de mi madre, pero no tenía yo ningún límite. O, uh-huh. Por ejemplo, me saqué el carnet de conducir y lo primero que mi padre me dijo, tú para tener coche tienes que saber cambiar una rueda. Y me puso allí con el gato a cambiar la rueda, a cambiar todo. Porque yo tenía que saber comprobar el aceite, todo. O sea, en mi casa yo tenía que saber hacerlo todo. No había ningún límite en ese aspecto. Entonces, creo que nunca me lo han dicho, pero creo que era una manera de decir, no hay límites. O sea, tú como mujer puedes hacerlo todo. Y luego yo estudié arquitectura y cuando yo empecé a trabajar, que además estoy hablando, el año 2003 era un momento de boom de la construcción, antes de la crisis había muchísimas obras. Yo no me he sentido nunca discriminada por ser mujer, pero sí por ser joven. O sea, creo que cuando yo llegaba a las obras, que tenía 20 y pocos años y además tenía otros hándicaps, que era que parecía que más joven todavía. Entonces, el encargado de la obra se quedaba un poco como que no sabía cómo actuar, ¿no? Pero yo no creo que fuera una discriminación. Simplemente me di cuenta de que yo tenía que llevar la iniciativa. Entonces, yo llegaba a la obra, veía al encargado.

0: decía, usted es el encargado, pues yo soy Claudia Orozco, no sé qué, soy la arquitecta, ¿no? Y entonces yo iba poniéndole, como, o sea, iba diciéndole como que él, o sea, llevando yo la iniciativa, qué es lo que tenía que hacer, y él ya se sentía cómodo, porque de partida no sabía cómo tratarme, simplemente era eso. Pero yo me inclino más que era por juventud, que por ser mujer. Sí, que por ser mujer.
1: A ver, una pregunta a las cuatro. ¿Habéis dudado en algún momento, es decir, en vuestra trayectoria, es imposible que empezarais ya ejerciendo ese liderazgo, ¿no? Hay un camino, hay un proceso y hay una evolución. En esa evolución, ¿habéis sentido miedo en algún momento? ¿Habéis dudado en algún momento? ¿Os han hecho dudar a vosotras en algún momento? Y una pregunta más que lanzo. ¿Creéis que ahí, sin ser mejor una cosa ni otra, ¿eh? Ojo, pero creéis que ahí sí hay una diferencia por sexo en el sentido de que la mujer se lo piensa más cuando le ofrecen un ascenso, cuando le ofrecen un puesto, y el hombre simplemente se lo ofrecen y lo ocupa? Y la mujer se plantea 200.000 veces si es capaz de eso. ¿Cómo habéis gestionado todo esto? Las dudas, los temores, contadme.
2: Bueno, yo estaba pensando, yo nunca dije quiero ser alcaldesa. La vida te lleva, ni tampoco pedí ser presidenta del puerto. La vida te lleva. Entonces, yo no me considero líder. Yo me considero una persona que en un momento determinado de mi vida estoy en un puesto donde me toca coordinar al resto de los compañeros, pero yo tengo un equipo maravilloso. Y yo siempre al equipo, que hay una parte aquí, les digo, yo pienso esto, pero si vosotros pensáis de otra forma, convencerme. Y si me convencéis, yo cambio de opinión. No tengo ningún problema. Por lo cual, yo nunca he venido pensando voy a ser alcaldesa, voy a hacer esto, voy a hacer lo otro, ni soy más que nadie. Me toca en un momento una responsabilidad determinada, que es coordinar a un maravilloso equipo. Siempre he tenido
1: pero
2: mucha
1: no duda.
2: Suerte.
1: Es decir,
2: he tenido mucha suerte en las personas que me han rodeado. En cuanto a dudar de un determinado puesto, yo soy muy proactiva y muy chapalante y tengo siempre muchos objetivos y pienso en grande. Entonces, yo cuando me ofrecen ser alcaldesa, no pienso, uy, yo voy a ser la primera alcaldesa, sino pienso, voy a matarme por mi ciudad y por mi vecino y me voy a echar para adelante. Me entra muchas veces miedo, ¿no? De decir,
1: pero miedo si siente.
2: ¿Dónde me meto?
1: Y
2: claro,
1: duda si siente.
2: Duda, yo creo que todos dudamos, porque son puestos de tantísima responsabilidad que tú sabes lo que te viene. Tú sabes que, yo digo, yo ahora me voy a volver a presentar a las elecciones y pienso, si otra vez salgo, tengo que volver a dejar mi familia por detrás, mis gustos, mis preferencias, porque a mí me gusta hacer deporte todos los días y hay muchos días que no me da tiempo. Por ejemplo, ¿no? Entonces, duda y miedo, yo creo que eso es humano, pero no es un rasgo que tenga la mujer o el hombre, sino vale, que tenemos todos aquellas personas que somos responsables y sabemos lo que nos viene en lo alto. Y después, cuando tomas una decisión, pues yo trabajo de manera con mi equipo asambleario, porque yo quiero escucharlo a todos, porque yo a lo mejor solo tengo una visión, pero él tiene otra visión, ella tiene otra visión y me la cuentan. Y entonces, entre todos, buscamos la mejor solución al problema.
1: Y no piensa, tenemos que ir más rápido. Ya me están diciendo que tenemos más de la mitad del tiempo y yo tengo un montón de preguntas que hacer, así es que tenemos que ir más rápido. Alcaldesa, pero no piensa que la mujer se lo piensa más cuando le ofrecen, vaya en una lista, cuando usted le
2: no.
1: Póngase en el momento, cuando usted le dice, vas a liderar, vas a ser cabeza de cartel para en la lista, ¿no? La candidatura a las municipales de 2023. ¿Usted piensa que la mujer se lo piensa más que el hombre? No.
2: Yo pienso que la mujer tiene muchas características importantes para coordinar un equipo, como es ser práctica, ser asertiva, cuidar al equipo. Todo ese tipo de cosas son características que son intrínsecas de la persona. La capacidad de servicio, yo creo que es más fácil en una mujer que en un hombre, en líneas generales.
1: Vale.
2: Pero el que nos lo pensemos y el que dudemos o sintamos miedo, yo creo que eso es común a todos.
1: Vale. ¿Dudas,
2: es
1: miedo
2: humano
1: por aquí?
3: Todos los días.
1: ¿Todos los días?
3: Todos los días, porque además cuando tantas personas o dependen de las decisiones que tomes, pues tienes que escuchar a todas las partes, a gente muy diferente a ti, para entender todos los puntos de vista y tomar la decisión que pueda hacer menos daño o que pueda ayudar a que consigamos los objetivos.
1: Vale. Gloria.
4: Yo también coincido que dudas y

0: Miedos, pues efectivamente todos los días. Y creo, personalmente en mi caso, que me lo pienso más a la hora de aceptar un puesto o un cargo que a lo mejor se lo puede pensar un compañero mío. Creo que las mujeres para estas cosas somos un poco más reticentes y, de hecho, pues yo a lo largo de mi trayectoria profesional he dicho no en algunas ocasiones porque pensaba que me iba a impedir desarrollar otras actividades que en ese momento para mí eran más importantes. Y creo que los hombres para eso, sin embargo, son más decididos.
1: ¿Mal has dado? Sí. Ya veremos cómo salimos de eso. Más o menos. ¿Y Claudia?
2: A ver, yo pienso que dudas tenemos todos porque es que si no las tuviéramos tendríamos que ser inconscientes. Lo que vamos aprendiendo a lo largo de una trayectoria profesional es que hay mucha gente alrededor que son expertos en cada tema y lo que hay que saber buscar qué persona es la que sabe y a quién le vas a ir preguntando hasta tú tener ya una opinión formada. O sea, que dudas por supuesto que sí, pero es que es humano y es que es lógico. Y luego respecto a lo que nos pensamos, yo lo que he visto a mi alrededor es que cuando se le ofrece un puesto a una mujer, la mujer tiene muchos focos en la vida, no solamente tiene el profesional, o sea, tiene el profesional, pero también tiene el familiar, tiene el social, tiene otros muchos, y entonces los valora todos. Y a mí me parece que un hombre, o la mayoría, no estamos generalizando, los hombres muchas veces tienen un único foco, y entonces ellos no dudan, ellos van a coger ese puesto de trabajo y la mujer se lo va a pensar más. Y en algún caso, a lo mejor no lo coge porque tenga algún problema familiar que piensa que lo va a asumir ella y no su pareja.
1: Claro. Bien, vamos a ir intentando a partir de ahora llegar a conclusiones. ¿Qué debería de cambiar en los próximos 10 años para que esa igualdad real llegue en espacios de decisión, en espacios de poder? ¿Qué debería de cambiar? ¿Con qué os quedaríais?
3: Yo sigo insistiendo que se le den las mismas oportunidades a hombres y mujeres y que haya una conciliación real. Eso en primer lugar. Y en segundo lugar, debemos las mujeres ayudarnos más entre nosotros. Creo que es otro aspecto. Yo, por ejemplo, nunca permito que hablen de una mujer mal delante mía y lo llevo como a rajatabla. Tenemos que cuidar también cómo hablamos. Porque algunas veces cuando hablamos podemos llevar a situaciones de dificultad o situaciones equívocas y conseguir la igualdad de oportunidades real que no existe todavía. Hasta que no haya igualdad entre hombres y mujeres en los puestos de decisión y hasta que no tengamos las mismas oportunidades reales, yo creo que no hemos llegado a tener una sociedad totalmente justa. Y después tengo también muy claro que la igualdad no es cuestión de ideología, es cuestión de persona. Y después también tengo muy claro que para que consigamos esa igualdad real, hombres y mujeres tenemos que ir trabajando en la misma dirección. Entonces es un tema sobre todo educacional. Tenemos que conseguir educar a nuestros niños y niñas en la igualdad plena. Si conseguimos la educación, conseguimos que haya una conciliación plena, que ya en las administraciones lo está yendo, que también lo haya en el ámbito privado, yo creo que conseguimos una igualdad real, que todavía hay techo de cristal. Hemos mejorado, pero queda un largo camino. Y yo, aunque soy de las que defiendo que hombre o mujer tienen que tener unas características determinadas para ser líderes, para tener un puesto importante de lo que sea, creo que no vamos a llegar a conseguir esa igualdad plena si no se toma una discriminación positiva. Es decir, yo agradezco a las mujeres que iban antes que yo en el mundo de la política, por ejemplo, el que hubiera lista cremallera. Yo ahora mismo soy de las personas que piensa que en una lista tiene que ir la persona por su capacidad, no por ser lista cremallera. De hecho, en mi lista hay más mujeres que hombres. Pero en un momento determinado se hubo que poner ese filtro, porque si no lo hubieran puesto, no hubiéramos llegado al momento en el que llegamos, ¿no? En la política y en todo. Por lo cual, yo creo que es muy bueno el que haya cuotas mínimas para que consigamos lo fundamental, que será llegar a un sitio determinado por tu capacidad y no por tu sexo.
1: ¿Y cree que esas cuotas mínimas también deberían imponerse en el ámbito privado?
3: Sí.
1: Patricia.
4: Bueno,

0: yo opino que lo que tendríamos que tener de aquí a 10 años es que los puestos de dirección, gestión o cualquier puesto se elijan por capacitación, por no solamente técnica, sino también personal, con otras habilidades,
1: claro,
0: que las personas
1: deciden.
0: Tienen. Pero que me da igual que sea hombre, mujer, o la edad que tenga, que también existe un edadismo, o que sean jóvenes, o que sean de otra raza o de otro país. O sea, creo que tiene que ser la persona más capaz de la que ocupe el lugar. Y eso se hace con la educación. En casa, por supuesto, primero, y después en las escuelas, en los colegios, en los institutos, y también la parte política, que también tiene que hacer esa función de decir, bueno, vamos a regularizar esto de tal manera que la persona que tenga más capacidades sea la que...
1: Entonces tú eres más optimista que la alcaldesa. O sea, la alcaldesa defiende que para que llegar a ese punto tiene que haber una cuota mínima, porque si no, no va a haber nunca. Pero tú eres más optimista.
0: Yo no, yo creo que eso es necesario, pero que si conseguimos que la educación cambie los valores, seremos capaces de que esto no se vea como una cuota mínima, sino se vea como...
1: Ya te entiendo.
0: Vale.
1: Ok. Gloria.
2: Yo lamento disentir, pero soy contraria a las cuotas. A ver, yo creo que no solamente en España, sino en todo el mundo, la situación de la mujer ha cambiado enormemente. En España, concretamente, desde el año 75, en el que se reformó el Código Civil y se estableció una igualdad de derechos y obligaciones entre hombres y mujeres. En el año 75, una mujer no podía abrir un comercio si no era con la autorización de su marido. Y había una discriminación entre las casadas, las viudas y las solteras. Y eso no podía ser así. Entonces, yo creo que en estos 50 años, pues hemos avanzado muchísimo y probablemente pues haya sido oportuno y necesario en determinados momentos establecer unas cuotas. Pero a mí las cuotas me molestan, la verdad. Y cuando me han ofrecido un puesto y por las circunstancias que fuera he dicho, pues mira, no lo puedo coger en este momento, pero si quieres te busco a alguien, y me han dicho, pero es que tiene que ser mujer, me ha molestado. Porque he pensado que a lo mejor me lo habían ofrecido a mí por ser mujer y no por mis méritos. Entonces, yo creo que feminismo es igualdad. Feminismo es igualdad de derechos entre hombres y mujeres, derechos y obligaciones. Entonces, yo estoy convencida que tenemos que partir del talento, de la capacidad de trabajo, de la capacidad de renunciar a tantas cosas, como Pilar, que ha renunciado a lo largo de su vida por su trabajo. Pero yo creo que ya llega el momento de desenvolvernos en un plano de igualdad. Al menos es lo que yo opino.
1: ¿Y por aquí, Claudia?
3: Pues yo soy una persona tremendamente práctica y creo que lo que más nos afecta a las mujeres es el tema de la conciliación. Para nosotros, o sea, yo creo que dentro de España y sobre todo de Madrid para abajo deberíamos abrir un debate sobre los horarios que tenemos, ¿no? ¿Por qué no coinciden los horarios de los colegios con los horarios laborales? Porque los colegios en Andalucía son el horario es de 9 a 2... Y yo creo que una mujer no puede ejercer un puesto de responsabilidad en un horario de 9 a 2. Y al final es la mujer la que probablemente, si te vas a las 2 a la puerta del colegio, que yo vivo enfrente de uno, a esa hora recogiendo a niños solo hay o madres o abuelos. Pero padres hay muy pocos. Entonces, yo creo que esos horarios que muchas veces las mujeres defendemos que sea de 9 a 2, pero no nos damos cuenta que es a costa de un sacrificio profesional. Y creo que se debería abrir ese debate de manera generalizada, ¿eh? Y sobre todo en Andalucía, porque creo que de Madrid hacia arriba y sobre todo en el resto de Europa el horario de funcionamiento es de 9 a 5 y coincide. Entonces tú has dejado a tus hijos colocados, yo tengo 3 niños, entonces yo me he visto muchas veces en una situación en la que uno está en la guardería con un horario, otro en el colegio, otro, y a mí me habría facilitado muchísimo la vida. Y creo que uniendo con lo que decía antes, de que muchas mujeres rechazan puestos de responsabilidad, si esto estuviera solucionado, creo que esas mujeres no se estarían planteando si coger o no coger ese puesto.
1: Preguntas más rápidas. ¿Qué consejo le daríais a una chica joven de 20, 25 años que quisiera liderar un proyecto, una iniciativa empresarial, un colectivo, una organización, lo que sea? ¿Qué consejo le daríais y qué consejo os hubiera gustado que a ustedes les dieran cuando tenían 20, 25, todo lo más 30 años?
4: Bueno, pues yo le diría que pensaran grande, que sea valiente, que piense muy bien el objetivo al que quiere llegar, pero nunca pisando a los demás, sean hombres o mujeres, y siendo leal, cumpliendo la ley y ayudando al que tiene al lado, porque hay que llegar, pero no a costa de cualquier cosa. Y en mi casa me lo dijeron, igual que yo se lo he dicho a mi hija, ¿no? Entonces, que no tenga ningún sentimiento.

0: de minusvaloración por ser mujer o por ser joven, sino pa'lante y con buena, con buenos valores. Los valores son fundamentales.
1: Dijeron, ¿qué no le dijeron a usted que le hubiera gustado, le hubiera venido muy bien que se lo hubieran dicho?
0: A mí es que me dijeron casi todo, porque con mi padre hablaba mucho y con mi madre, y ellos se enfocaron mucho en los valores. Entonces, tuve
1: un ejemplo
0: de trabajo, de responsabilidad en casa.
1: Por aquí, ¿qué consejo daría y cuál le hubiera gustado recibir?
2: Yo diría que siguiera preguntándose por qué, que siguiera estudiando, trabajando siempre, que no se planteara otra cosa que no fuera ser feliz cada día, es lo que hace, que ya llegara si tiene que llegar, y que fuera siempre coherente con sus valores y con sus principios, que eso no se puede dejar por detrás. Que a veces que hay que decir que no, porque si lo que te ofrecen no está de acuerdo, no es lo que tú quieres hacer con tu vida o no estás de acuerdo con lo que, pues diga que no.
1: Por aquí.
3: Pues casi lo mismo, ¿no? Que sea valiente, que arriesgue, que donde está el lucro está el riesgo, y que ser joven no es una desventaja, todo lo contrario, es una ventaja enorme. Tienes toda la vida por delante y te permite ser a veces mucho más osada e ir mucho más lejos que si tuvieras más años. Y por supuesto que siempre tenga un código de conducta, que siempre ayude a los que están a su alrededor y que sea una estricta cumplidora de la ley.
1: ¿Y por aquí?
4: Pues yo le diría que tuviera muchísima confianza en sí misma, y que hay mucha gente en la que apoyarse y a la que se le puede preguntar, y que creo que la gente te ayuda de manera general y de manera desinteresada, o por lo menos así lo he vivido yo.
1: Si dentro de 10 años nos volvemos a reunir aquí para hablar de mujer y liderazgo en Andalucía, ¿qué os gustaría, exactamente qué os gustaría que hubiera cambiado?
0: Pues bueno, Huelva está ahora mismo en una transformación urbanística, económica, social y cultural, y yo creo que eso también se tiene que ver en la igualdad y se está viendo. Entonces, lo que me gustaría es que no habláramos ya de liderazgo y mujer, sino que habláramos de otro tema, porque esto estuviera perfectamente normalizado y superado.
1: ¿Por aquí?
2: Pues yo creo que puedo decir poco más. O sea, es que lo que queremos todas es que la próxima vez que se habla de liderazgo estemos mezclados y no haga falta...
1: Gloria, lo mismo. ¿Y por ahí?
4: Lo mismo, pero basado en que en el tema de la conciliación, que hubiera mejorado tanto que es que ya tampoco se hablara de la conciliación.
1: Vale. La asignatura pendiente, por tanto, ¿concluiríais y coincidiríais en que sería esa o marcaríais otra? Usted, alcaldesa, lo tengo claro, conciliación. Gloria, ¿también coincidimos?
2: Yo es que cada uno viene con los zapatos que tiene.
1: Claro.
2: Y es verdad que yo tengo la suerte de tener... La suerte, y además que se lo he exigido a él también. O sea, tienes que, si me quieres con el completo. Y el completo es alguien que tiene poco tiempo, que le gusta pringarse, que le gusta ponerse las botas. Y entonces, tengo la suerte, o no suerte, porque si no le digo que coja la puerta y se vaya, de tener una persona al lado que me empuja y no me pone freno.
1: Vale.
2: Entonces, y comparte todo. No es, me ayuda.
1: Comparte.
2: Él comparte y asume.
1: ¿Compartimos en conciliación? Sí, aquí sí. Bueno, tú lo tienes claro.
4: Yo lo tengo
1: que
4: clarísimo.
1: Has dicho, Claudia, lo tengo claro. Si miráis atrás, ¿cambiaríais algo de vuestra trayectoria? O, otra forma de preguntarlo, ¿haríais algo de otra manera?
0: Hombre, yo por lo menos he metido la pata muchísimas veces en mi vida. Y
1: pero a lo que haya marcado como
0: entonces,
1: para decir...
0: Me hubiera gustado en general no haber metido la pata en nada, pero los errores también te sirven para conocer mejor las cosas, ¿no? Y para rectificar. Entonces, yo creo que no sería vida si todo lo hubiéramos hecho perfecto. Hubiéramos sido, pues, supergirl. Entonces, queremos ser grandes madres, grandes trabajadoras, grandes amigas, grandes todo, y grande todo no se puede ser. Entonces, yo creo que, sobre todo, lo que tenemos es que dar cada día la mejor versión de nosotros mismos. Y yo siempre le digo a mi hija, el esfuerzo, el trabajo tiene su consecuencia y siempre es positiva. Haz todo lo mejor que sepas y cuando te equivocas, pues pide disculpas y aprende para no volver a meter la pata.
1: Sí, pero por ejemplo, si pudiera volver atrás, ¿repetiría todos los pasos que usted ha dado en el ámbito de la política o se plantearía alguna vez haber hecho algo de otra manera?
0: Bueno, yo estoy contenta con todos los pasos que di. La única etapa de mi vida que no me gustó nada fue la que era portavoz, porque a mí me gusta más la gestión que la política.

política, aunque sea política, pero me gusta más la gestión. Entonces, en esos 3 años para mí fueron horribles, porque era muy política por política por política. Sin embargo, a mí me gusta la gestión. Pero quitando esos 3 años que para mí fueron malos, el resto muy contenta con las oportunidades que me ha dado la vida. El poder trabajar por mi ciudad, no hay mayor privilegio. El haber estado en el puerto también para mí ha sido un privilegio, y a nivel jurídico, pues como me gusta mucho.

0: no estamos al 100%, al 50%, pero colabora. Pero, por ejemplo, él hace tortilla de patata estupendamente. Yo ya, desde que él las ha hecho, le he dicho, yo ya me retiro de las tortillas de patata, la hace tú que te sale mejor. Entonces voy día a día a eso. Cada vez que hace algo bien, pues le hago tanto, le dedoro tanto la píldora que lo siga haciendo. Él ya recoge la ropa, pone el lavaplato, pero eso, yo no me lo he tomado nunca como una guerra de tú igual que yo al 50%, ¿no? Sino un poco, pues me lo he camelado más, vengo a reventar con lo bien que te sale tú la tortilla de patata, la mía es engollipona, mejor hazla tú. Y así hemos ido andando.
1: ¿Cambiaría algo, Patricia? ¿Rápido?
2: Uy, bueno, yo entiendo que el síndrome del impostor o de la impostora que tenemos un poquito por la educación que hemos tenido, muchas mujeres, aquí en esta mesa hay pocas, pero es verdad que yo esa parte sí intentaría trabajarme más la seguridad en mí misma, ¿no? El decir, bueno, ¿y por qué tú no? Que yo digo, ¿por qué tú no? Y lo hago, pero después me cuestiono muchas veces, ¿tú qué haces en esta posición, no? En este sitio.
1: Vale, por aquí, Gloria.
3: Bueno, yo de las decisiones importantes de mi vida, la verdad es que no cambiaría ninguna, ¿eh? Y pienso como la Biblia, que el que mira hacia atrás se convierte en estatua de sal. Creo que en cada momento de la vida tienes unas circunstancias que te llevan a tomar una decisión y no tiene sentido analizar decisiones del pasado con las circunstancias del presente. Entonces yo pues también me siento satisfecha con lo que la vida me ha dado en el plano laboral y familiar y volvería a hacer lo mismo, siempre. Si volviera a hacer, volvería a hacer lo mismo.
1: ¿Y Claudia?
4: Me encantaría haber sabido antes lo que sé ahora, evidentemente, como a todo el mundo, pero creo que era imposible, o sea, que era necesario haberlo pasado mal, porque lo he pasado mal en muchos momentos y he tenido que tomar decisiones muy difíciles y todo, pero creo que es parte del aprendizaje de lo que he llegado a saber con la edad. Entonces, realmente no cambiaría nada, aunque me habría gustado no vivir ciertas situaciones que he tenido que vivir.
1: Les voy a hacer, para terminar, porque nos quedan 2 minutos, 3 preguntas a cada una. La primera solo pueden contestar con sí o no y no pueden decir nada más. La segunda igual. Y la tercera un nombre, ¿vale? Pero tienen que ser sí o no. Y si se tienen que morder la lengua, se la tienen que morder. La primera pregunta es, si en algún momento cada una en su carrera profesional ha sentido que se exigía más a vosotras que a compañeros de la misma responsabilidad, hombres, ¿sí o no?
0: No.
5: No.
2: Sí.
5: No.
1: Vale. Disciplinadas también son, ¿eh? Son líderes, pero disciplinadas también. La segunda es, ¿creéis? Bueno, esta está muy relacionada, pero ya no en vuestro caso, sino en general, porque a lo mejor vosotras sois unas privilegiadas, que no creo en el privilegio, vosotros os lo habréis currado, pero en general, ¿creéis que a día de hoy hay un doble rasero a la hora de mirar en puestos de misma responsabilidad a hombres y mujeres?
0: Sí.
3: Yo diría depende, pero depende del puesto.
1: ¿Existe el doble rasero solo por razón de sexo?
3: Ya más tengo, no puedo decir ni
1: ¿vale?
3: Sí, ni no.
1: ¿Sí?
4: En algún caso.
1: En algún caso.
2: Eso no vale.
1: Vale.
4: Es que no es generalizado.
3: Claro.
4: Decir.
3: Claro.
4: Es que
3: no.
4: Lo que yo veo.
1: Pero existe,
4: no.
1: Existe.
4: Sí, en algún
1: existe.
4: Caso.
3: Puede existir en ciertos puestos, pero no como regla general.
1: No como regla general. Hombre, algo hemos avanzado, Gloria, es que si no nos pegamos. Venga, la última. ¿Quién es o quién fue vuestro referente? Y no puede ser familia, porque aquí se ha hablado mucho de la familia, de padre, de madre. No puede ser familiar. ¿Quién fue vuestro referente cuando empezabais? Si queréis ahora también.
0: Pilar Purgar, la primera alcaldesa de... Primera Clarísimo. Alcaldesa de la provincia de Huelva y una de las primeras de España.
1: Vale.
2: ¿Puede ser hombre?
1: Hombre, claro.
2: Joseba. Un patrón mío de Lima Sierra, que era un ser maravilloso y que no distinguía entre hombres y mujeres, nos daba las oportunidades las mismas y nos trataba a todos con un cuidado y un mimo que a mí me guió mucho.
1: Claro, vuestro referente puede ser femenino, puede ser masculino, Gloria.
3: Joseba. Es que esta pregunta me ha cogido sorpresa. Entonces, quizá en el ámbito de las ONGs, para mí fue muy referente una presidenta que tuvo la Asociación Española contra el Cáncer, que era Pilar Oriol, que hizo una labor muy, muy, muy importante y creo que marcó un poco la senda de lo que se ha convertido en la asociación ahora. Pero si me dejases pensar más rato, a lo mejor

0: Bueno, seguro que
1: pensaba
0: se ocurren.
1: En otra
0: pero bueno,
1: persona,
0: se le ha venido esto a la cabeza. ¿Y Claudia?
2: No tengo una persona en concreto, pero tampoco sería una mujer. Para mí lo referente serían, por ejemplo, grandes arquitectos, ¿no? Sí. Que no voy a dar nombre, pero en general grandes arquitectos y profesores de la Escuela de Arquitectura que también me han marcado mucho, pero no específicamente mujeres.
0: Bueno, aplauso para ellas. Pilar Miranda, alcaldesa de Huelva, Patricia Mauri, presidenta del Colegio Oficial de Enfermería y presidenta provincial de Cruz Roja, Gloria Puy, expresidenta de la Asociación Española contra el Cáncer en Huelva y Claudia Orozco, presidenta de Gavitel. Gracias a las cuatro por compartir vuestras trayectorias profesionales, que a fin de cuentas es compartir también vuestra vida. Así es que gracias por eso y por vuestra generosidad. Bueno, gracias al Ayuntamiento de Huelva, insisto, por habernos acompañado, por haber hecho esta iniciativa posible. A todas las autoridades que nos han acompañado, que antes no lo he dicho, tenemos una diputada ahí sentada en primera fila. Gracias por acompañarnos, diputada. A todos los concejales del Ayuntamiento de Huelva, que también han estado, a multitud de organizaciones y de asociaciones que representan a la ciudad de Huelva. No las veo, pero han estado aquí también agentes sociales, tanto de Comisiones Obreras como de la UGT. Muchísimas gracias también a ellas por estar con nosotros y por acompañarnos, que también son vitales y hacen sociedad en esta ciudad. Y a las organizaciones y a la ciudadanía en general. Para nosotros, para Publicaciones del Sur, es un placer recorrer Andalucía para hablar de mujer desde la clave del liderazgo, porque la mujer, en definitiva, bueno, pues todavía hoy es víctima de muchas lacras, pero a nosotros lo que nos gusta y lo que nos pone es hablar de la mujer como líder, y además creemos que es todavía muy necesario. Así es que muchas gracias a todos y hasta la próxima.

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5: Les invito en Siente Andalucía a que conozcan un sitio. Un sitio formado por los municipios de Alozaina, Casarabonela, El Burgo, Istán, Monda, Ojén, Tolox y Junquera. Son 8 municipios que constituyen esa maravilla llamada, que además es un parque nacional y reserva de la biosfera, llamada Sierra de las Nieves. Un destino, desde luego, único para cualquiera que le guste por los espacios abiertos, el turismo de naturaleza, y del que vamos a hablar en los próximos minutos con Tomás Rueda, que es el gerente de esa mancomunidad de municipios de la Sierra de las Nieves. Tomás Rueda, gracias por acompañarnos, bienvenido.
6: Muchas gracias, buenas noches y un placer estar con vosotros.
5: A mi espalda, no sé si él lo verá porque es que no está ni siquiera en la provincia de Málaga, está fuera, está haciendo otras cosas. Tengo una imagen del Torrecilla, que es una de las referencias, uno de los picos más altos que hay en la provincia de Málaga, y la imagen, desde luego, de uno de los sitios únicos también que existen en esta provincia y que tiene especial abundancia en la Sierra de las Nieves, como es el pinsapar, pinsapos, esa especie de pino abeto que se da en muy poquitos sitios de Europa. Con eso a lo mejor valdría ya, ¿no?, para invitar a los andaluces a que se den una vuelta por la Sierra de las Nieves.
6: Sí, bueno, el pinsapo evidentemente es nuestro buque insignia, nuestra seña de identidad. El pinsapo, como bien dices, es un abeto, es una especie que no debería estar aquí teóricamente. Es un relicto de la época glaciar y que se quedó en Andalucía aislado cuando el clima cambió y que se puso a vivir, solo pudo vivir, en 3 pequeñas localizaciones de las cordilleras béticas, de las provincias de Málaga y Cádiz, donde queda ese pinsapo en Grazalema, en los Reales de Sierra Bermeja y donde está el 85% de los pinsapares del mundo, que es la Sierra de las Nieves. Es, sobre todo, nuestra seña de identidad y un relicto de un pasado. Es un bosque absolutamente extraordinario que nos traslada al norte de Europa.
5: La Sierra de las Nieves, entre otras cosas, debe su nombre y la mancomunidad, y esa zona en concreto, que es amplísima, bueno, pues a esa maravilla, que además es reserva de la biosfera, que esta catalogación en Andalucía es la única, que yo sepa.
6: Sí, bueno, como hay varias reservas andaluzas, lo que ocurre es que se dan en Sierra de las Nieves, al igual que en Sierra Nevada y en Doñana, se da esa conjunción de ser Reserva Mundial de la Biosfera por la UNESCO y de ser Parque Nacional. Somos los 3 únicos parques nacionales andaluces, los 3 territorios de mayor valor ambiental claramente en Andalucía, y con esto la Sierra de las Nieves, con estas 2 catalogaciones, demuestra que es uno de los insignias de los valores principales ambientales de toda España. Solo hay 16 parques nacionales en España, uno de ellos es la Sierra de las Nieves, y como Reserva Mundial de la Biosfera, pues tiene ese reconocimiento internacional que le hace comprometedor a un desarrollo sostenible.
5: El atractivo de esta zona es pueblos pequeños, pueblos blancos, metidos en la sierra, una sierra que, hombre, en esta época seguramente no, pero tiene nieve prácticamente durante todo el año y que es, como decía, un foco para ese turista de naturaleza que cada vez abunda más.
6: Sí, la Sierra de las Nieves, cada estación tiene lo suyo. El invierno, es verdad que ese uso de la nieve que se hacía aquí, que se capturaba la nieve durante el invierno, se guardaba y se llevaba y comerciando con ella hacia muchas zonas de Andalucía, es lo que dio nombre a esta sierra. Pero claro, cada época, evidentemente las nieves están en invierno, posteriormente vendrá una primavera esplendorosa con muchísimas especies de floraciones, cría de muchísimas especies de fauna. Luego vendrá un verano que, bueno, en algún momento puede ser tórrido en calor, pero esa altitud que nos dan las montañas hace que sea mucho más fresco y mucho más

0: llevadero que en otras zonas de Andalucía, y luego vendrá también un otoño esplendoroso con un contraste de colores entre bosques caducifolios, bosques siempre verdes, con esos pueblos, como bien dices, a modo de manchas blancas en las laderas de las montañas que domina el verde. Bueno, pues evidentemente tanto paisajísticamente como ambientalmente, como humanamente historia, porque estos pueblos están cargados de historia, de una historia de relación estrecha con la naturaleza que les hace coexistir desde hace siglos, manteniendo la esencia. Bueno, pues yo creo que es un destino absolutamente extraordinario que muy pocos andaluces y muy poca gente conoce, porque la gente asocia la provincia de Málaga a esa playa, a esa costa, y el turismo lo asocia a ese modelo, pero no saben que justo pasar ese kilómetro que separa las montañas de la costa aparece un entorno absolutamente extraordinario, rural, serrano, de interior auténtico, que nos ofrece la Sierra de las Nieves.
1: Hombre, yo hablaba con Tomás Rueda, porque nuestros estudios están en Málaga, y le decía que, hombre, es una alegría, sobre todo en invierno, cuando uno viene a trabajar, a la tele, y cuando entra por esa carretera del Guadalhorce, bueno, pues ve al fondo esa silueta blanca que está ahí, que la tenemos ahí a la mano. Es algo que rompe totalmente con esa otra imagen de la costa, de la playa, de los chiringuitos. No tiene nada que ver.
0: Sí, bueno, yo me gusta comparar porque la Sierra de las Nieves, yo creo que la mejor comparación que podemos hacer en esa visual que estás diciendo, Lino, desde una Málaga costera ligada al mar, cálida, a unas montañas nevadas muy cerca, prácticamente en línea recta, desde Málaga puede haber unos 50 kilómetros a esas montañas, y es como hacer un recorrido, como si viajáramos desde el sur de la península ibérica al Pirineo, en esos 50 kilómetros. Es pasar por ese paisajes primeros del valle, agrícolas, es un poco estepáricos en algunos sitios, de lo que podría ser La Mancha, e ir subiendo hacia el Pirineo, donde llegas a esas montañas tan altas, con nieve, con abetos, con un paisaje totalmente nórdico, y eso lo tenemos en Málaga, como digo, en 50 kilómetros. Podríamos recorrer paisaje, geología, flora, fauna, en 50 kilómetros, prácticamente como si atravesáramos la península ibérica. Eso es lo que ofrece, yo creo, que Sierra de las Nieves a la gran población de Málaga y de la Costa del Sol.
1: Hombre, y aparte, sin olvidar cosas propias de la gastronomía, del producto de la tierra. De hecho, hicieron ustedes una plataforma que creo que se llama Sierra de las Nieves Market, que me llamó la atención, ¿no? Cuando lo vi, digo, hombre, para vender producto local.
0: Correcto, tenemos una plataforma con donde la mayoría de los comerciantes de nuestra zona, que además ofrecen muchos de ellos producto auténtico, hecho a mano y hecho tanto artesanal como agroalimentario, nuestros quesos, nuestros vinos, se pueden comprar directamente ahí, en esa Sierra de las Nieves Market, que tiene su plataforma de comercio electrónico, igual que nuestra página web o nuestra aplicación, donde pueden accederse a los servicios turísticos de nuestro territorio, que hay muchas empresas que ofrecen barranquismo, senderismo, espeleología, paseos en bicicleta o a caballo, una forma directa y sostenible de conocer nuestro territorio, que es nuestro objetivo.
1: ¿Cómo le gustaría que estuviera posicionada la Sierra de las Nieves dentro de este mercado turístico, más en concreto en Andalucía, claro?
0: Bueno, evidentemente nos gustaría estar en el sector que nos pertenece, que es un sector de turismo ambiental, ecológico, rural, de calidad, porque tenemos que decir que nuestros hoteles, restaurantes, son hoteles y restaurantes de pueblo, pero que ofrecen producto de calidad, servicio de calidad. Hay hotelitos rurales donde al levantarse por la mañana vas a ver un paisaje como el que estáis viendo en las imágenes, abrir la ventana y encontrarte eso, escuchar a lo lejos un canto de un gallo o ver un rebaño de ovejas o de cabras pastando con el pastor allí, donde puedes hablar con ellos. Es decir, me parece que es un destino de mucha calidad y sobre todo pasear por nuestro parque nacional y las montañas que hay alrededor, que te va a meter en un territorio de naturaleza virgen, de naturaleza real y muy bien conservado.
1: Supongamos que un espectador de Almería, pongo por caso, dice, voy a ir a la Sierra de las Nieves, ¿cómo va a tener cómo se va a poder hospedar? ¿Cómo está la cosa de alojamiento?
0: Bueno, tenemos, como digo, una amplia red de

0: de pequeños, bueno, muchas casas rurales, también de muchísima calidad. Se pueden encontrar por las plataformas habituales de búsqueda de alojamiento. También se pueden encontrar vinculando a través de nuestra página web, que es sierradelanieves.es, que también conectará con las páginas de los ayuntamientos que ofrecen esos catálogos de alojamiento. Ahí vais a encontrar, como digo, casas rurales, pequeños hoteles, evidentemente una amplia oferta de nuestros compañeros y de viaje, que son los municipios de Ronda, por ejemplo, Benavís, Igualeja, Serrato, también Parauta. Todos los pueblos que antes has citado que conforman la mancomunidad tienen una amplia red de alojamiento, desde camping hasta hoteles de 4 y 5 estrellas. También está, evidentemente, toda la red de alojamientos que tiene la Costa del Sol, porque, como digo, la Sierra de las Nieves está muy cerca, en coche prácticamente a 40 o 45 minutos de cualquier zona de la costa, con lo cual el alojamiento no es un problema. Y en cuanto a lo que sería comunicaciones, bueno, la provincia de Málaga ofrece comunicaciones muy buenas para llegar en AVE, para llegar en avión, para llegar en cualquier medio de transporte y conectarte con los autobuses o el vehículo particular que, como digo, en 40 o 50 minutos estás en el corazón del parque.
1: De momento, problemas de aglomeración no hay, ¿no? Aunque ustedes ya están pensando en el futuro y tienen la idea de instalar sensores para saber cuántos entran, cuántos salen, cuántos hay en cada momento dentro del Parque Nacional.
0: Sí, nuestro parque no es un parque que tenga una masificación, es evidente, como ocurre en otros parques nacionales, como puede ser el Teide o Ardesa o momentos puntuales, picos de Europa. Nosotros, bueno, es un parque que está muy abierto al territorio, no tiene una masificación, pero sí es importante para nosotros conocer por dónde son las preferencias de la gente. Y estamos acabando concretamente, pues eso, una instalación de sensores a través de imagen y de contadores que van a contar vehículos y personas que acceden fundamentalmente al parque y que con el tiempo nos van a dar datos reales, fidedignos, que nos permita, para el caso de que pudiera darse algún problema de acceso mayoritario o puntual en algún lugar, pues tenerlo prevenido y tenerlo organizado. Como digo, ahora, salvo los momentos puntuales de grandes nevadas, que sí hay una afluencia muy grande y tenemos un protocolo que limita un poco el paso de vehículos y particulares y demás, salvo esos momentos puntuales, la Sierra de las Nieves está soportando muy bien la afluencia de visitantes.
1: Pues está en Andalucía, está en Málaga, esto no es una película, es la realidad, es la Sierra de las Nieves. Han podido ustedes ver, mientras que hablábamos, cabras monteses, han podido ver, pues, también aves rapaces, se pueden encontrar cascadas, se pueden encontrar ríos, me imagino que algún endemismo también tiene que haber. Vamos, que es un lugar único y además, como les decía, con esa reserva de pinsapos, que es un árbol muy raro, muy particular de esta zona y que en la Sierra de las Nieves pues tienen prácticamente, como decía Tomás, el 80-85% del total de pinsapos que hay en Europa. En fin, que no se lo piensen, que ánimo, que hay que conocer la Sierra de las Nieves. Tomás Rueda, que muchas gracias y que ojalá que esas ideas de sostenibilidad turística y enfocada a ese segmento del turismo y naturaleza pues sigan desarrollándose en esta maravilla llamada la Sierra de las Nieves.
0: Pues muchísimas gracias a vosotros por vuestro interés, Lino, y serán bienvenidas las personas que accedan a este paraíso natural de la provincia de Málaga y de Andalucía.
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7: En la provincia de Málaga, en la Costa del Sol, podemos encontrar playas, buen clima, gastronomía, cultura y también campos de golf. También se le llama la Costa del Golf. Por ahí hemos venido a uno de los míticos que tenemos en la provincia de Málaga, en la zona de las Arquías. Es el primero que se construyó aquí. Tiene 36 años de historia. Estamos en Añoreta Golf y estamos con su gerente, con Samuel. Muchísimas gracias, Samuel, por estar con nosotros.
8: Gracias a vosotros por venir y bienvenidos. Invito a todos los televidentes que vengan y nos conozcan.
7: En 1990 abrió este campo de golf poniendo pues, ese punto en la Axarquía y haciendo que fuese mirada desde el resto de los jugadores para poder visitar aquí esta zona.
8: Así es, fue el punto de inicio de unos visionarios, ¿no?, que pusieron su foco en esta parte de la costa. La otra occidental ya estaba desarrollada, pero sí es verdad que fueron los pioneros y agradecidos porque es una costa que totalmente diferente a la otra, o por lo menos desde mi punto de vista, pero que tiene mucho encanto. Y yo siempre la llamo la costa desconocida, pero la auténtica, ¿no?, que guarda muchas raíces y mucho de lo andaluz, ¿no?, que todavía no, eso, que se conserva muy bien.
7: El golf está en auge y la Costa del Sol es pues el paraíso para esos golfistas.
8: Así es, como te comentaba cuando veníamos hacia acá, esta es la parte de Europa continental donde mayor concentración de campos de golf hay, ya os digo, de toda Europa, exceptuando la isla británica. Y somos un destino, yo te diría que preferido por todos los europeos. Y es importante porque desestacionalizamos esa oferta de sol y playa, con lo cual genial, porque ya os digo, creamos un montón de puestos de trabajo, creamos ingresos y eso es riqueza, obviamente, para esta zona y

0: Málaga en general.
1: ¿Qué tipo de persona visita un campo de golf y juega en él?
0: Mira, depende, ¿no? Un poco hay campos sociales y campos comerciales. Nosotros somos mixtos. Tenemos socios y abonados, es decir, aquellas personas más bien locales que vienen y por pagar un fee anual, pues juegan todas las veces que quieran y puedan. Y después, obviamente, tenemos ese cliente de Pay and Play, que bueno, que son esos europeos, centroeuropeos, nórdicos, que vienen, oye, planean sus vacaciones para jugar al golf aquí en la costa y obviamente vienen y nos visitan.
1: Es un sector que mueve mucho dinero. ¿Qué impacto económico puede tener la zona de la Axarquía?
0: Así es, así es. Sí, es verdad que obviamente quien viene aquí a jugar al golf se centra donde hay más campos de golf que en la otra zona. Pero bueno, aquí actualmente pues tenemos dos campos de golf, somos nosotros y los vecinos de Baviera, y tiene un impacto importante en la economía, muy importante en la economía. Como te decía antes también, viniendo para acá, ya no es solo el golf, sino el que viene aquí pues busca una restauración para comer, el que viene aquí busca un hotel, obviamente también, coge un taxi, va de tienda, etcétera, etcétera, y eso crea lo que decíamos, riqueza. Riqueza, ya, no, como te decía, no solo en el golf, no solo en el campo de golf, sino en toda esa oferta complementaria que tenemos aquí en la Costa del Sol y en la Axarquía, por supuesto.
1: En el caso de Añoreta Golf, ¿cuántos hoyos tenéis? ¿Cómo de grande es todo este recinto?
0: Bueno, es grande, es bastante grande. Nosotros aquí somos un resort, porque también tenemos hoteles, restauración, un campo de golf de 18 hoyos con zonas de práctica también. Y bueno, es algo, como has podido ver desde que hemos salido de la Casa Club, es grande, una extensión de terreno importante y eso, que complementamos con hotel, como te he dicho, y reitero, y restauración. ¿Vale?
1: Se ha ido construyendo poquito a poco, porque desde el 1990, que fue cuando se inauguró, en su momento no era así, ha cambiado completamente.
0: Totalmente, totalmente. Es decir, sí es verdad que las antiguas generaciones, aquellos pioneros que hablábamos, que iniciaron el proyecto, pues a principio era un campo de golf con un desarrollo inmobiliario también que iba acompañado de ello, pero sí es verdad que las nuevas generaciones, con una visión diferente y más turística, pues han ido adquiriendo activos como hoteles, el hotel actual FAI Victoria Beach, y también han incorporado restauración, como la propia Bendita Catalina, que es el restaurante aquí del campo de golf, y algún otro local que tenemos en Málaga capital.
1: Es un sector que gusta mucho a las administraciones porque atrae un turismo de calidad y que se aleja de esas masas.
0: Así es, así es. Es decir, ahora no recuerdo las cifras exactas, pero el turista que viene de Sol y Playa pues tiene un gasto por día de X, y aquí lo multiplicamos con creces ese turista que viene aquí a jugar al golf. Ya te digo que muchos centroeuropeos, muchos nórdicos vienen aquí expresamente para jugar al golf.
1: Y me cuenta Samuel que aquí para jugar hay que saber jugar.
0: Efectivamente, es decir, aquí es bienvenido todo el mundo, ¿vale? Pero sí es verdad que para jugar en el campo de golf hay que saber jugar. Obviamente tenemos la posibilidad de que todos aquellos locales, toda aquella persona que se quiera iniciar, también lo pueda hacer, obviamente, porque tenemos unas instalaciones especiales para que ellos puedan empezar a jugar. Pero sí es cierto que para jugar en el campo de golf tienes que estar federado y tienes que saber jugar al golf, obviamente.
1: ¿Algún consejo para aquellos que están animando ahora a empezar a jugar?
0: Que lo prueben. Nosotros siempre tenemos un dicho de que si no te quieres... Es un deporte que engancha mucho. Entonces, si no te quieres enganchar, no lo pruebes. Pero yo animo a que lo prueben, porque es un deporte maravilloso. Disfrutar un día como hoy, verano, que pueda hacer una temperatura, bueno, un poquito más alta, pero disfrutar de estas vistas, de este paisaje, tu palo de golf, estamos escuchando, no sé si escuchará en la cámara, los pajaritos, sí. Eso es impagable.
1: Decía al principio que la Costa del Sol pues tiene campo de golf, como estamos hablando, cultura, gastronomía, playa, sol, y también lo que tú dices, un paisaje y una naturaleza maravillosa.
0: Totalmente. Es lo que yo valoro sobre todo del golf. En definitiva, te metes en un paisaje como este, verde, tranquilidad normalmente, y eso no en todos los sitios lo puedes hacer. Entonces, para mí, meterte en un campo de golf, pues eso es tranquilidad, relax, y obviamente disfrutar un deporte que se puede practicar desde los 4 años, incluso antes, hasta, bueno, yo he tenido la oportunidad de jugar con personas de 90 años, así que es fantástico. Invito a todos los que nos están viendo a que lo prueben y a que lo disfruten, porque es un deporte para disfrutar.

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0: Buenas noches, bienvenidos a una nueva edición del Café del Correo, el programa de análisis y debate en la actualidad en la provincia de Cádiz. Están hoy con nosotros Emilio de la Cruz, Carmen Morillo, Manolo Pérez Fabra y Daniel López Marijuán. Les proponemos para el debate la denuncia formulada por la Confederación de Empresarios de Cádiz relativa a que se han iniciado los trámites administrativos previos para un tercer carril de la autopista en el tramo entre Dos Hermanas y El Cuervo, creo, Lebrija. Se ha quejado el presidente de la Confederación de Empresarios de que no afecta a la provincia de Cádiz y de que el trámite que empieza ahora puede ser tan complejo y tan lento que puede tardar años hasta que empiecen las obras. Y mientras tanto se montan unos atascos espectaculares en esa autopista, especialmente los fines de semana de verano, que con la gente que va a la costa, a las localidades de la costa, o que vuelve. Y el problema que eso tiene, sobre todo desde que se eliminó el peaje.
1: Yo ya sabéis, hace muchos programas que dije que lo que es para pobres, pues termina siendo de pobres, como es normal. Y la autopista nunca se tenía que haber quitado el peaje. Porque el problema de la autopista es el mantenimiento. Se tenía que haber bajado, se tenía podido haber hecho lo que sea. Pero una vez que se quitó, ya la autopista no es. Ya es un desastre, ya es un desastre de baches, de absolutamente todo, como todo lo que lleva este gobierno. Entonces, sinceramente, hombre, conozco al presidente de la Confederación y me sumo a su reivindicación, pero no se puede esperar otra cosa. El tema de mantenimiento, el otro día salía, escuché un número, no sé si algún técnico, ingeniero, hablando de que no sé cuántas toneladas hacen falta, miles de toneladas de asfalto en España para la reparación, y que se hacen al año la mitad aproximadamente, ¿no? Entonces, evidentemente, yo lo de la autopista me parece que fue un error absoluto, pero como siempre se está con el populismo, se puede llegar incluso a decir, bueno, por renta, por lo que quieras, pero que haya un mantenimiento, y si se quita la privada, mis queridos amigos, pasa lo que pasa. Diga usted.
2: Bueno, no está hablando de mantenimiento, ¿no? Que es verdad que está más deteriorada, pero está hablando de ampliar un tercer carril.
1: Sí, pero si no hay dinero para eso, imagínate para el carril.
2: Claro.
0: Que cuando se liberó prometieron que se iba a desdoblar la nacional, ¿eh?
3: Por eso.
2: Claro. Es que yo pienso que yo sería más partidaria de desdoblar la nacional que de un tercer carril en la antigua autopista. Es cierto que, por ejemplo, en Portugal revertieron y volvieron al peaje porque vieron que era imposible mantener la autopista sin peaje. Y yo hace mil años, cuando entrevisté al presidente de Dragado, Antonio Durán, ya me dijo que estaba ya

0: La polémica de la autopista, que eso con el tiempo, que como tú
1: Claro.
0: dices, es muy difícil de mantener. Pero eso, yo pienso que lo suyo sería desdoblar la nacional. Me parece mucho más razonable, más barato, más todo.
1: Lo que pasa es
0: Manolo.
1: que sí, hay que mirar también un poco, yo estoy totalmente de acuerdo con lo que, vamos, casi todo lo que ha dicho Emilio. Cuando se produjo, digamos, la liberación del peaje, hay que recordar que se hizo en dos fases. La primera era el tramo de
0: En dos
1: Jerez,
0: peajes.
1: y quiero recordar que durante la época en que todavía se pagaba el peaje de Sevilla, había dos tramos de autopista, uno en magníficas condiciones, que era la del peaje, y otra que era el tramo que nos llevaba hasta Jerez, que cada vez iba peor. Es
0: Sí,
1: decir, se
0: así
1: perdió
0: es.
1: totalmente el
0: Se veía
1: mantén.
0: de venir, ¿no?
1: Exacto, se había de venir. Pero es que una vez que desaparece el peaje, el carril de la derecha, tanto de ida como de vuelta, se ha convertido en el carril de los camiones. No lo olvidemos. O sea, yo
0: Que no
1: creo
0: pasa, que no pasaban por la
1: que no
0: autopista.
1: pasaba antes, es decir, sino que iban por la Nacional. ¿Qué ocurre? Que el carril, digamos, de la izquierda es el que ahora va súper lento y súper problemático.
0: Bueno, va en consonancia con lo que está pasando en el país, si te das
1: Claro,
0: cuenta, ¿no?
1: claro.
0: Carril de la izquierda va
1: Mientras que el
0: condenada.
1: ministro tuitero, pues, se dedica a otros menesteres. Y finalmente, yo entiendo que hay medidas que se hacen, por lo menos entiendo que provisionalmente y que se hacen en algunos países, y es que habiendo un carril, digamos, o sea, perdón, una carretera nacional, poner algunas limitaciones a los camiones. Y cuando digo limitaciones, me refiero
0: De horarios.
1: de horarios, de
0: Así está en el
1: tránsito.
0: País Vasco, por
1: El
0: ejemplo,
1: país
0: no
1: es
0: pueden
1: que
0: circular los fines de
1: fin de semana,
0: semana los
1: exactamente.
0: camiones.
1: Entonces, eso, digamos, hace algo con inteligencia. Pero evidentemente tenemos lo que tenemos, coincido con Emilio, en este gobierno. Vamos, que
0: A
1: yo
0: ver,
1: creo que
0: un,
1: sí.
0: ya que está diciendo el gobierno, vamos a ver, si viajáis por carretera fuera de España, bueno, yo voy por Francia, generalmente. Las carreteras españolas
1: Dos calidades, sí.
0: están muy bien.
1: Perdona, sí.
0: Muy bien.
1: Pero
0: Lo
1: cada
0: que.
1: vez más
0: Ah,
1: deterioradas, Carmen. Es
0: bueno.
1: decir, y
0: Claro,
1: yo soy.
0: pero es que Carmen,
1: Yo
0: tú te
1: viajo
0: ves. El
1: mucho,
0: resto
1: sobre
0: es
1: todo
0: una
1: por España.
0: autopista, el resto es una autopista y los demás son carreteras
1: Carmen,
0: enanas, comarcales, en condiciones pésimas.
1: como en la
0: O
1: vida.
0: sea que
1: Ir a
0: hay que
1: mejor.
0: viajar un poquito para
1: No,
0: pa,
1: pero que como en la
0: sí,
1: vida,
0: pa comparar.
1: pero es que el deterioro es manifiesto en un gobierno que lleva 4 años sin presupuesto. Y que uno de los argumentos, que cuando hablas con la gente de obras públicas, no se llama así ahora el ministerio, pero la gente de obras
0: Fomento.
1: públicas, fomento, te lo dice, es que estamos sin
0: Vale, vamos a
1: presupuesto.
0: escuchar a Daniel.
2: Sí, vamos, yo me acuerdo con Carmen, la solución es equivocada por un tercer carril, porque además lo de ampliar, por ejemplo, el flujo, lo que hace simplemente es un efecto llamada, es decir, al final se va a colapsar también el tercer
1: Claro.
2: carril y dentro de unos años o décadas, yo creo que años incluso, volverá otra vez a haber colapso en la autopista, ¿no? La solución tiene que ser integral, la solución tiene que ser no solamente de tema de transporte motorizado, sino ojo de ferrocarril. Una enorme cantidad de camiones, por ejemplo, de Cádiz y Sevilla, y luego ya comunicando con toda la red de autovías, fundamentalmente vienen del puerto de Cádiz y también del puerto de Sevilla. Entonces, si el puerto de Cádiz, que no lo tiene todavía, tuviera esa conexión, ese ramal famoso, por ejemplo, la Cabezuela, que no sé cuándo se va a inaugurar, pues está prácticamente terminado, una enorme cantidad de carga, por ejemplo, de mercancías, que ahora mismo están colapsando directamente la autopista, podría ir de forma mucho más eficiente y más barata, y además si genera problemas de contaminación y de atasco directamente por la vía férrea. Entonces, esa solución no se ha contemplado. ¿Por qué? Porque el Ministerio de Transportes no tiene soluciones integrales, por mucho que hable de un plan intermodal la famosa intermodalidad y tal, no es cierto. Al final solamente son soluciones muy, muy coyunturales y tal, ¿no? Entonces, la solución del tercer carril fue completamente equivocada. Efectivamente, sería mucho más prioritario la inversión, por ejemplo, en hacer directamente una especie de autovía, ¿no? Por lo menos dos carriles por sentido, desde Jerez, por ejemplo, hasta prácticamente hasta Las Cabezas, que no la solución, por ejemplo, el tercer carril en autopista, ¿no? Es solución completamente equivocada y es realmente despilfarrar el dinero y no tener el sentido primero, de la prioridad del gasto y, el segundo, también de soluciones integrales que abarquen sobre todo al ferrocarril, que tiene el modo preferente de transporte de mercancías y de personas, y en este caso, sobre todo, de mercancías.
0: Dado el mantenimiento de las vías férreas, ¿tú crees que convendría meterle más caña ahora con la mercancía? Porque vamos, me asusta.
3: Bueno, vamos a cambiar de tema. La Diputación hizo público, hizo un acto el lunes, no sé si llamarle primera piedra, porque no ponían ninguna piedra, pero bueno, que empezaban las obras de consolidación del edificio del antiguo Instituto del Rosario, que tiene como...

0: fin instalar allí la escuela de hostelería de Fernando Quiñones de la Diputación. Ese edificio lleva dando vueltas muchos años, desde que hubo el intercambio, la Diputación cedió a la Junta de Andalucía la parcela de la antigua institución provincial gaditana y la Junta de Andalucía le cedió a la Diputación el edificio de la Audiencia Provincial y el del Instituto del Rosario. Se han hablado de 20.000 cosas, lo último que dijeron la Escuela de Hostelería, y ahora el PSOE dice que la Escuela de Hostelería no cabe en ese edificio.
1: Yo creo que lo de la capacidad, bueno, lo primero es el edificio. Yo no estudié en ese instituto, pero sí recuerdo, y algunos de los que estáis aquí quizás recordaréis, las fiestas del Rosario, ¿no? O sea,
0: yo estuve en el Colomela.
1: Pero era un sitio, digamos, donde íbamos habitualmente, por lo menos la gente de mi época.
2: De cierta edad que se llama, ¿no? De cierta edad.
1: A las fiestas que se hacían en el Rosario. Y es un edificio magnífico. O sea, la verdad es que tiene unas condiciones muy buenas. Yo lo de la capacidad o no de la escuela, teniendo en cuenta, por ejemplo, la escuela de la Junta de Andalucía en la Alameda, que es un centro que tiene, yo creo que como un tercio de espacio respecto al que podría ir, y conozco dónde está ubicado actualmente la escuela en la zona franca, porque he tenido allí en su día, tuve reuniones por otras circunstancias con gente de allí, y bueno, yo creo que el edificio reúne las condiciones. Dicho lo cual, habrá que ver cuándo termina, ¿no? La lista esta que nuestro compañero de mesa, que hoy no está, Manolo, siempre saca, ¿no? Lo del reloj y todas estas cosas, a ver cuándo. Porque realmente lo que se va a hacer, me puedo equivocar, pero creo que son obras de acondicionamiento inicial, unos 700.000 euros, me parece que habían dicho, ¿no? Y luego lo que es el coste.
3: Porque el edificio está cayendo.
1: Se está cayendo.
3: Se van a hacer unas obras de emergencia.
1: Lo que se está haciendo es aguantarlo.
3: Efectivamente.
1: Y luego la posible ubicación, digamos, ya serían 3 millones de euros, me parece, ¿no? Por lo que he leído. Entonces, bueno, pues habrá que verlo, pero bueno, en fin.
2: Por utilizar una redundancia, la escuela hostelería es un edificio como el comer, ¿no? Porque es evidente, ¿no? O sea, hay una demanda brutal, hay realmente gente muy bien preparada, por ejemplo, lo que está de moda todo el tema de la gastronomía, por ejemplo, y todas las denominaciones de platos de origen en Cádiz y tal, y esa escuela de hostelería, efectivamente, hay que dignificarla y darle un recinto adecuado, ¿no? Pero el problema pasa como todas las innovaciones en Cádiz, ¿no? Que efectivamente nunca sabes realmente cuál es el plazo en el que realmente se van a ejecutar, nunca se cumplen los plazos, ¿no? Siempre hay inauguraciones previas, preliminares, luego.
1: Pero es que ni siquiera es eso.
2: Estamos lo mismo. Es decir, que no tenemos garantía, primero, de que efectivamente sea ese el fin al que va a ir destinado el edificio, y luego también que los plazos de ejecución se van a cumplir para que efectivamente los futuros, por ejemplo, expertos chefs, pues se formen adecuadamente, ¿no? Entonces la estrategia es brutal en Cádiz, ¿no?
3: Bueno, el edificio de hecho está cerrado desde el 2007, sí. 19 años. Sí. Lleva ese edificio esperando un uso en un sitio además estratégico y de Cádiz, claro. Y en todos los aspectos. Yo, a mí me sorprendió también cuando he leído que el PSOE piensa que se queda pequeño para la escuela, pues son 1.800 metros, pero la verdad es que eso es muy sencillo, hacer un plan funcional eso, y ver si cabe o no cabe, ¿sabes? Yo
1: creo que está... Algo tienen que decir, Carmen.
3: Bueno, es que no lo sé, a lo mejor no tengo ni idea. En la zona franca, yo también he estado en la de la zona franca, y claro,
0: eso es un rumor que se corría por Cádiz, claro, de que no cabía allí.
3: Pero que bueno, que eso no es tan complicado discernirlo, ¿no? El problema es que yo lo que veo es que se van a hacer unas obras de emergencia para que no se caiga, y yo creo que el otro, la Diputación no tiene ni presupuestado los 3 millones de euros que va a costar, o 3 millones y medio de euros que va a costar la rehabilitación de ese edificio. A mí lo que es el lugar para una escuela de hostelería me parecía bueno, con todas las dificultades que tiene la zona de aparcamiento, pero bueno, que los alumnos pueden venir en transporte público perfectamente. Pero claro, el problema que yo le veo a la zona franca, que tiene también restaurante, yo antes iba bastante al restaurante de las escuelas de hostelería.
1: ¿Sigue abierto?
3: Pero claro,
0: que un día a la semana, ¿no?
3: Sí, claro, jueves, y tienes que reservar, y allí pues que es un poco como desangelado, sí, ¿no? Sí. Claro, yo creo que ahí sería un atractivo. Yo he ido a otras ciudades con las escuelas de hostelería en el centro de la ciudad, Barcelona, Sevilla, y claro, ahí tienen una demanda tremenda, ¿no? Entonces me parece que es un buen uso, si es que efectivamente cabe, y que bueno, y no lo veremos tampoco, como no veremos el hospital, no veremos tantas cosas.
4: Bueno, pues el uso, coincido con vosotros, que como ya estamos acostumbrados a que todas las campañas sean iguales, el que viene

0: se queda con lo que trajo la anterior y saca ideas para ver si así adelanta algo la percepción de las personas. Lo que sí le digo, y queriendo como quiero, y lo sabe, a mi querido amigo Antonio de María, que aunque sea en barracones, pero hay que poner formación, mucha formación y mucha formación. Porque es que es lamentable cómo está, cómo se nota el servicio cuando llega el verano. Yo ya no salgo en verano, porque hay sitios que me enfado, porque... Pero claro, ¿qué ocurre? No hay formación, las personas, como lógicamente la pescadilla que se muerde la cola, pues las personas no entienden que es ese es su futuro, sino es algo temporal, y a veces te encuentras en restaurantes y en sitios que dices, bueno, si hay dos mesas, hay tres mesas, porque tengo este servicio, ¿no?
1: Me dejas apuntar que me ha puesto lo de la formación, con lo que te dije, es que sí. Es una verdadera vergüenza lo que está pasando con la FP, con la formación profesional. Se han quedado, han sacrificado poquísimas plazas, hay centros que han sacado 10 plazas y hay en Cádiz cientos y cientos de adolescentes que se han quedado en la calle sin poder formarse y que en un laberinto que no van a encontrar dónde ir ni el año que viene ni el próximo, y que acabarán convertidos en unos ninis porque no pueden ni trabajar ni formarse. Y eso, desde luego,
0: ¿por qué salen pocas plazas?
1: A preguntar a la Junta de Andalucía.
2: Porque hay oferta pública. Hoy viene en el país precisamente que en Madrid, la Comunidad de Madrid, hay 60.000, por ejemplo, plazas sin cubrir directamente, que bien tener que ir a la privada a cubrirla,
3: ¿no? Hay ya muchos centros privados de FP.
1: Pero claro, en Cádiz no hay tampoco.
3: No hay,
1: pero en Cádiz el problema, que lo hay en Sevilla, en Madrid, pero en Cádiz no.
3: Claro, porque tú aumentas las plazas, aumentas los centros de gasto público.
1: Pero
2: si son algunos PP sin calidad, que son online.
1: Pero es vergonzoso que menores, que gente que quiere estudiar no puede estudiar porque no hay plazas en la formación profesional. O sea, yo me quedo pasmada.
0: Esto ya salesiano no es lo que era, ¿no?
1: Bueno, te digo, hay institutos, yo estoy mirando las plazas, han sacado este curso 10 plazas, 12.
3: Públicos, me parece que hay dos de FP en Cádiz, ¿no? El de San Severiano, el de Fernando Aguilar Quiñón,
2: también, sí.
3: ¿Y cuál más? Público.
1: Está uno en el centro de Cádiz, hay también otro que...
3: Bueno. Ahora cambiar de tema. El alcalde del puerto, que el hombre está mandando requerimientos a diestro y siniestro a todo aquel que ha preguntado quién ha pagado su viaje a la final del Campeonato del Mundo. Al Diario de Cádiz, me imagino que a Vox, que también ha preguntado, me imagino que al de Unidad Portuense, ¿cómo se llama? Javier.
1: ¿Pero porque está prohibido preguntar o qué?
3: Debe ser. No lo sé. No, o porque tiene un abogado que está aburrido.
2: Considera que preguntar es ofender.
0: Imagino que será por los comentarios, ¿no? Más que por...
3: Bueno. No, es decir, que ¿quién ha pagado el viaje de Germán Beardo?
4: Requerimiento.
3: Pues, requerimiento para que retire la pregunta.
1: Yo pregunto aquí también porque, sí. Sinceramente, hay también una polémica con el presidente de la Generalitat de Cataluña, de Barcelona, de Valencia, perdón, como estoy, por la misma razón, ¿no? Yo creo que tiene que explicarlo, porque al parecer las entradas para la final, el precio medio era 9.900 euros, o sea...
0: Bueno, puede ser que la federación lo tuviera comprado hace mucho y no fuera...
1: Ah, y no tenía nadie, se la da al alcalde
0: si lo curioso precisamente es que en varios debates que he visto... Qué curioso, cuando él ha respondido, es que la federación le cae muy bien el puerto, resulta el alcalde de Madrid, el alcalde de muchísimos sitios de capital importante, no van dejarán de ser plaza importante. Lo que sí te digo es que esto que está ocurriendo, y alguna vez se lo he dicho aquí, y lo digo con cariño, que no se lo tome con acritud ni él ni nadie, es que los egos hay que controlarlos desde el principio. Yo siempre digo, y siempre lo he dicho en las campañas, que antes, después, el ego cuando llega es malísimo, pero antes tienes que tener una descompresión anterior
2: de humildad,
0: para que sepa lo que te va a venir, porque es una imprudencia absolutamente. Puede estar justificado que la hayan invitado, pero es una imprudencia en estos momentos, porque además Diputación se está metiendo en un tinglado que no sabemos cómo va a terminar, con el tema de haber rechazado y haber... quitado subvenciones a otros patrocinios, que les va a salir caro Diputación por muchísimas partes, y esto se va a montar nada más que en el tema legal, la que va a haber no es normal. Entonces creo

0: sinceramente, si yo fuera el asesor de ese político, y me consta que se lo han dicho, no vayas. Sencillamente no vayas, deja polémica.
1: Y después no suba las cosas a las redes sociales, ¿no?
0: Claro, no, lo que pasa
2: es que luego él presume.
1: No presume.
0: Es que el camino ha sido el siguiente. Mientras no se sabía nada, pues, y si hubiera pasado sin desapercibido, no hubiera sacado nada. Una vez que ya

0: el compañero de viaje es que es importante para el futuro, porque todo lo que ha tocado se ha ido al garete, entonces se va y mira con quién se va, ¿no?
1: Hay algo, yo espero no ser requerido por lo que voy a decir, pero hay algo yo creo que también que
0: Pero le
1: juega.
0: escribo ya al abogado de Berdo.
1: Si, como parece que se plantea, ha sido invitado por, o bien se comenta, o bien en parte por el Cádiz Club de Fútbol, se está hablando, por lo menos yo lo he escuchado en otro foro,
0: Él ha dicho la federación.
1: o la federación,
0: Él ha dicho la federación.
1: sí, no olvidemos que todo esto es consecuencia de una actividad política que realiza el vicepresidente de la Diputación, no como alcalde, ahí lo del puerto, no me lo creo.
0: Mide bien las
1: No,
0: palabras,
1: no,
0: mide
1: no,
0: bien las
1: no, no,
0: palabras.
1: Lo que
0: se lo
1: voy
0: está
1: a decir,
0: pensando, se lo está
1: no, no, no,
0: pensando.
1: no estoy pensando nada. Lo que voy a decir es.
0: Luego ponemos el subtítulo de la dirección de Manolo Pérez Fabra, ¿eh?
1: Lo que
0: Si
1: voy a
0: no, se lo
1: decir.
0: mandan a la UCA.
2: TF, ¿no? TF.
0: Que yo nada
2: Posible
0: más
2: TF.
0: que he mencionado el ego, ¿eh? Si no, se lo mandan
1: Vamos a ver,
0: a la UCA,
1: que yo
0: ¿eh?
1: vea que, eso, que está en el portal, digamos, del contratante de la Diputación lo que voy a decir. La Federación Española de Fútbol ha recibido sendos patrocinios
0: A que quedan requerimientos.
1: en los campeonatos de fútbol playa, ¿eh? La Federación. Entonces, bueno, pues.
0: ¿Te refieres aquí en la provincia?
1: Claro.
0: ¿Te prefieres en la línea?
1: Me refiero a que lo ha recibido. Entonces,
0: Ah.
1: bueno, yo
0: Eso
1: creo que.
0: da para un programa, ¿eh? Eso da para un
1: Y
0: programa.
1: estoy muy de acuerdo con lo que dice Emilio, que yo creo que hay que. Políticamente tiene que tener cuidado con la delgada línea por la que se está moviendo, con todo
0: Claro.
1: lo que está ocurriendo, con los patrocinios y demás. Y bueno, si al final. Porque, bueno, si te invitan por lo bien que tal, pero es que tú estás financiando de alguna manera a instituciones que supuestamente son las que
0: Claro.
1: te están. Entonces, eso
0: Por
1: tiene
0: hombre.
1: su riesgo. Ya
0: Daniel,
1: está, ahí lo dejo.
3: yo lo que digo es preguntar, no es ofender, ¿no? O sea, que simplemente lo que estamos pidiendo a los políticos es que hagan una exigencia que es lo que se llama rendición de cuentas, es decir, que sepamos quiénes le financian los viajes oficiales y los viajes también, lógicamente, que tienen algún tipo de repercusión pública, como es este el caso, por ejemplo, ¿no? Entonces, simplemente es eso, ¿no? Pero vamos, el aparecer así, digamos, en todas las redes sociales con las fotografías, poquito, digamos, en plan de ego, como dice Emilio. Digamos que es una falta de sentido de la oportunidad, ¿no? Y hay un poquito un atentado, una falta a la estética y no sé si a la ética también, o sea, puede ser un poquito más comedido, sobre todo estamos hablando de ayuntamientos que están, digamos, infrafinanciados, ¿no? Y tienen problemas también, digamos, de ajustes presupuestarios, ¿no? Entonces, claro, si un alcalde, un municipio haga ese alarde, por ejemplo, digamos, de prestancia y de solvencia, aunque esté invitado, pues la verdad no es algo realmente muy, muy de recibo, podemos decir, ¿no?
0: Yo comprendo que hay una situación que viene de lejos, especialmente con Diario de Cádiz, porque está claro, es una guerra que hay muy gorda desde hace muchísimo tiempo, pero claro, si hay esa situación, por ejemplo, el hecho de que ahora tenga que estar requiriendo, porque la gente está diciendo lo que sea, de alguna manera lo ha provocado, ¿no? Porque las redes están ahí. De hecho, es un alcalde que apuesta en su momento por las redes. Y sale por mayoría absoluta, que esa es la guerra que hay con el Diario de Cádiz. ¿Entiendes? Entonces, no puede quejarse de las redes, porque él ha apostado por las redes.
2: Pero bueno, que cualquier cargo público tiene la
0: Pero tiene la
2: obligación de
0: obligación.
2: rendir cuenta
0: Y si se rendición de
4: Claro,
0: cuentas,
4: si son
0: obligaciones
4: privadas,
0: claro,
4: ahí hay historias,
2: sí, no
0: ¿no? A ver,
2: solamente, vamos, y de eso,
0: el valor se supone, el valor
2: quién
0: se
2: ha pagado
0: supone.
2: el viaje, quién no sé cuánto, pues, vamos, está clarísimo, es que no veo
4: Ya hubo
2: ningún.
4: una polémica cuando él fue a Argentina,
2: Sí.
4: si os acordáis,
0: Sí.
4: que al principio tenía oculto quién iba en la delegación y luego su novia o pareja, lo que sea, empezó a publicar fotos del viaje. Y entonces se dieron cuenta la gente de que había ido. Y entonces lo mismo, quién lo ha pagado, por qué ha ido y no sé cuánto. Pero
0: Yo no sé,
4: como.
0: yo lo que yo no sé es cómo estará sentando esto en la Junta y especialmente en Antonio Sanz. Para mí es
4: Ser su protector.
0: un. Pero por eso te digo, como
4: Ser
0: es su
4: su
0: protector,
4: protector.
0: no sé, conociendo a Antonio Sanz,
4: Yo te aseguro que a Bruno no le cae nada bien esta historia.
1: Efectivamente.
0: Sí, a
1: Yo
0: Bruno no le
1: creo
0: cae bien
1: que. O
0: esta
1: sea,
0: historia.
4: Bruno no
0: Hombre,
4: soporta.
0: vamos a ver, no. Es que esto no le puede caer bien a nadie, porque al final hay un partido que es una marca que estamos en un periodo preelectoral ya prácticamente, porque en cuanto te quites 2 días de verano se está en esto, y además Ahora viene una circunstancia.

0: Como decía el otro día, para todos, pero especialmente para los que no tienen, como en el caso de Cádiz, pues van a haber situaciones con otros partidos, con Vox, que no va a ser como antes. Entonces todo esto le tiene que afectar, evidentemente que le afecta, porque Bruno es, le gusta por encima de todo la prudencia, pues no, no le gusta para nada esto.
1: Bueno, y yo no soy del Cádiz ni tengo, pero los que sois, me imagino que también el accionariado del Cádiz, eso también puede pedir explicaciones, ¿no?
2: Los socios no tienen derecho a ninguno.
1: Los socios no tienen
2: derecho. Los accionistas sí.
3: Los socios no hemos visto de la noche a la mañana con un presidente que ha venido de México,
2: Y además he visto que han cambiado el nombre del trofeo, ¿no?
3: Yo no lo...
2: Pues he visto que han hecho público el pregonero, que es Manolo Camacho, sí. Y es Trofeo Carranza JP Financial.
3: Ah, bueno, sí.
0: Que no, yo creí que era Machu Picchu. Sí,
2: ah,
0: no,
2: así todo, todo seguido. Sí. Y lo va a pregonar Manolo Camacho, a quien le deseamos lo mejor y que le salga fantástico el pregón. Pero bueno, que de repente han cambiado el nombre y nadie ha dicho nada.
0: Claro, todo el mundo callado.
2: Bueno, damos por concluido este primer bloque y ya llegará en el segundo bloque el momento sabiniano.

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1: Seguimos en el Café del Correo. Recordamos que están hoy con nosotros Daniel López Marijuán, Manolo Pérez Fabra, Carmen Morillo y Emilio de la Cruz. Les planteamos para debatir la declaración de Julio Martínez, socio y amigo de José Luis Rodríguez Zapatero, en la Audiencia Nacional ante el juez Calama, en la causa abierta sobre Rodríguez Zapatero y las presuntas operaciones de cobros de asesoramiento posible, digo, tráfico de influencias. Entonces, el Julio Martínez, que era íntimo amigo de él, ha declarado que efectivamente era Zapatero el que proponía todos los clientes, todas las gestiones, que de hecho, dice Julio Martínez, que fue Zapatero el que hizo las gestiones para el rescate de las aerolíneas Plus Ultra, y que fue Zapatero el que indujo a la creación de la empresa Análisis Relevante, a partir de la cual, o a través de la cual, cobraba tanto Zapatero como las hijas de Zapatero. Eso parece que ha abierto un nuevo camino, porque también los dueños de la compañía Plus Ultra también han mandado sendos documentos a la Audiencia Nacional en ese mismo sentido. Le llaman la vía al Dama, se llama el tipo, ¿no? La vía al Dama. No sé, supongo que los beneficios penales concedidos a aquellos que colaboran con la justicia estarían contemplados en el Código Penal desde hace mucho tiempo. Creo que este Código Penal es del año 95, creo. O sea, que no creo que se lo hayan inventado ahora. Bueno,
2: fue en el 91, por recordar un poco la gente que no tiene, digamos, mucha edad, después del caso Juan Guerra, que era el hermano del vicepresidente, con despacho en la delegación del gobierno en Sevilla, y que tenía, pues, una, digamos, todo tipo de negocios vinculados a la administración pública y de privados, después de ese escándalo, en el año 91 es cuando se empieza, digamos, en la reforma del Código Penal, se introduce el delito de tráfico de influencia, que realmente 35 años después de poco ha servido, digamos, en la parte, digamos, de aviso a navegante, a la vista de lo que estamos conociendo, porque realmente antes de que se empezara a conocer todo lo que se está conociendo, y en este caso concreto, sea por la vía Aldama o sea por la vía que sea, pues se está desenmascarando realmente yo voy a seguir usando, Emilio no lo hace, pero vamos, a un presunto delincuente de alta gama, porque lo que estamos conociendo es muy fuerte. Y sobre todo, yo creo que lo más importante, y comparándolo con aquellos años, ¿no?, cuando el declive de Felipe y realmente la llegada de Aznar, ¿no? ¿Por qué llega Aznar? Aquel marche ese señor González, aquel espíritu, digamos, de la corrupción final de la época de González, pues estamos viendo un poco lo mismo, Pero es que en este caso, además, digamos, el ídolo que está cayendo es el tótem del socialismo. Es que hace tres meses, Montero, la candidata, decía que ella de mayor quería ser Zapatero. Zapatero, yo quiero ser como tú, le decía en el meeting, en el último meeting. Y todos se han tentado la ropa cuando han empezado a conocer lo que se está conociendo, que no es nuevo, es decir, porque aquí no seamos tontos, estamos hablando de buscar con el que era ministro de la, según aparentemente, ministro de la Seguridad Social. Mira, que es que resulta que esta compañía tiene problemas con la Seguridad Social y no pueden participar en la petición de subvención. Se arregló. Mira, que es que esto, aunque los aviones...

0: Y tienen, digamos, problemas anteriores, porque no olvidemos que la subvención era por el COVID, pero es que esta compañía desde el año 17 tenía problemas y se arregla. Y estamos viendo lo que es el SEPI, lo que es el Vicente Fernández, el amigo íntimo de la Montero. La Montero
1: estudió en San Felipe Neri.
0: Estudió en San Felipe Neri. La Montero que da la rueda de prensa y explica que todo lo de. Entonces, son tantos temas que ahora se están viendo a la luz y sobre todo. Muchos delitos posibles de los que va a salir cuando el juez dicte el auto real, digamos, de encauzamiento, ¿no? El tráfico de influencia, organización criminal, blanqueo de capitales para mover el dinero. Bueno, realmente la gravedad es, o sea, hoy lo decía algún medio, que incluso para la gente del PSOE, cuando se habla con ellos, esto es mucho peor que lo del Eire, en el sentido de que es pues su gran tótem el que se ha caído. Y bueno, la gran pregunta es a quiénes pudo influir, porque parece ser, lo dice la empresa, lo dice el testaferro, porque ya el testaferro dice, yo era el testaferro, es mi amigo, pero yo aquí un mandado, como le dijo el juez, usted que era un correveidile, ¿no? Entonces, bueno, pues sí, pues va a ser que sí. Entonces, todo esto unido, realmente. Estamos en las vísperas de las vacaciones y demás, pero es un escandalazo ya mayúsculo, ¿no?
1: Bueno. Carmen.
2: Bueno, yo, independientemente de lo que suceda con el proceso penal, es cierto que la figura de Zapatero se ha caído del pedestal. Claro. Quiero decir, o sea, moralmente, pues está absolutamente por los suelos, ¿no? O sea, desde el punto de vista ético, porque, bueno, y de hecho la gente en el PSOE, la gente de socialistas de base, pues están conmocionados y preocupados con el tema, ¿no? Porque era un hombre que pues alardeaba, ¿no?, de sus principios éticos, ¿no? Y bueno, eso pues al final que sea un comisionista, lo que pasa es que ser un comisionista no es un delito, no, eso no. Empezando por ahí. Entonces, me voy ya, o sea, su figura está totalmente tocada, eso lo tengo clarísimo. Desde el punto de vista penal, pues bueno, lo que es el rescate de la compañía Plusculta se ha examinado con lupa por los tribunales de justicia, tribunal de cuentas, etcétera, y lo que se ha concluido, o sea, examinado está, yo no, se ha examinado o no, así es.
0: Hay cuestiones que no se han abordado.
2: Han estado 19 meses los tribunales de justicia, la Unión Europea, todo el mundo lo ha examinado, es que es así, ha estado bajo lupa. Y se ha concluido que el rescate, estaba todo correcto, que el expediente estaba correcto. Claro, que haya podido cobrar una comisión para, de alguna manera, interceder o lo que sea.
0: Influir.
2: Pero si no ha influido, no es un delito. No. Si no ha influido, o sea, el problema es de los que han pagado la comisión cuando tenían el derecho a recibir esa subvención.
0: Iba conociendo ahí, online cómo iba el asunto.
2: Bueno, pero si tú supieses, las subvenciones públicas, hay empresas y personas dedicadas precisamente a eso, o sea, que les paga porque gestione subvenciones públicas. Que yo no voy a entrar porque está ahora mismo el procedimiento ahí y habrá que ver lo que termina. Yo, mientras tanto, la presunción de inocencia para mí está siempre por delante. Claro, el supuesto amigo, que no será Julio Martínez, que ya, bueno, yo no creo que sea tan amigo, ¿no? Que ha hecho un Aldama, efectivamente. Yo ya dije aquí que me preocupaba lo que había sucedido con Aldama porque habría una espita, que es el delator, que encima no cuenta nada relevante y que a una persona condenada. Porque una cosa es que tengas beneficios.
0: Lo que ha contado
2: condena,
0: es nada relevante, Carmen. Nada relevante lo que estamos conociendo ahora de este.
2: No, lo que ha dicho este hombre. Bueno, lo que ha dicho es que nada de lo que ha dicho, no. Es que efectivamente estaba en la empresa, creó la empresa, no sé cuánto, pero delictivo en principio no es. Veremos después qué pasa. Pero él no ha contado.
0: Ha aportado todo lo que son las comunicaciones, precisamente para abortar. Y perdona que te interrumpa, abortar el intento de nulidad. A ver. El abogado profesor de Derecho Proceso, aquí lo hemos hablado, es decir, querían abortar el tema, digamos, de la prueba, por aquel el teléfono móvil de Estados Unidos, no sé cuánto. Es que el otro lo que ha hecho es quitarle la careta. No, no, yo voy a dar mis comunicaciones, aquí están. O sea, ya no hay que ir a Estados Unidos ni decir que Trump y no sé qué y buscar fantasmas, no. Ya él aporta todo lo que hay. Y eso, es que eso es una...
1: Bueno,

0: cachetada bien dada.
1: Vamos.
0: Emilio. Jurídicamente.
2: Bueno, yo tengo la ventaja de que como llevamos, ¿cuánto? 25, 30 años, no sé cuántos, ¿no? En el Café del Correo.
0: O sea, los 25.
2: Sí, ¿no? Aproximadamente. Sí, sí. Desde que este chico llegó a presidente del gobierno, primero secretario general, ya lo dije, entonces tiene que estar hasta grabado en esos tiempos. Me pareció que era, bueno, la llegada de, como dice Pérez Reverte, el tonto que después se convierte en el más peligroso de todos, ¿no? Que es lo que ha hecho este hombre desde el primer minuto. Y tuvo los aciertos que para una parte de la sociedad pues consideraban y que han sido importantes, pero por otro lado también llevó a España a una ruina y después se arroga cosas en su momento como lo de ETA, que es una sinvergonzonería desde eso. Punto uno. Dos, por lo tanto, el personaje a mí nunca. Y de hecho sabéis que en los últimos meses llevo diciendo que llega Zapatero, que llega Zapatero. Igual que te digo que creo ahora mismo, según me llegan rumores, que ya está diciendo María Jesús Montero, esto no me lo como yo sola. Esto no me lo como yo sola, porque evidentemente ahora, llegando a esa situación que estabais hablando, tú decías una cosa que puede ocurrir, Carmen, y seguro que ha ocurrido más de una vez. El que está en el poder o cercano al poder tiene la posibilidad de no hacer nada, pero decir que sí lo ha hecho y cobrar.
3: Claro,
2: ¿vale? Eso existe.
4: O sea, no sé si habéis visto una película que se llama El General de la Rovere,
5: sí,
4: que es Vittorio De Sica, sí. Que él recibía gente que pedía cosas, sí. Entonces él hacía como que entraba en el ministerio, sí, a hacer la gestión, claro. No hacía nada, sí, luego salía, si libraba de la cárcel al peticionario, ha hecho gracias a él. Sí, vamos, si no lo libraba,
0: pero mala suerte. Zapatero no es el pequeño Nicolás.
2: Quiero contestarle a Carmen, porque lo que dice es verdad y ocurre. Y hay quien eso puede. Y de hecho, puede ocurrir. Está claro que aquí es difícil porque ha habido una serie de maniobras, incluso hablar con el ministro para el tema de la seguridad social de esa propia empresa. Es decir, él se ha mojado y ha gestionado. Pero es que viene de mucho más atrás. Es que todo esto viene de Bono interviniendo con las patrulleras en Puerto Real. O sea, es que esta organización no viene de ahora, viene de hace muchísimo años. Porque cogen un nicho de mercado que se llama Venezuela y que ese nicho de mercado han entrado todos los de esa calaña, incluido el juez, el Baltasar Garzón, el ex juez y abogado que ha salido ahora en los últimos informes del FBI como abogado del narco íntimo amigo y hombre de confianza de Maduro. Y ahora vais a ver, porque lo que sí me ha llegado es que la que está cantando es la mujer de Maduro, porque Maduro tiene claro que tiene.
4: Decir que la que canta es la mujer de Rodríguez Zapatero, ¿eh?
2: Claro, claro, no, sí, también canta. Esto es cierto. Y es que Maduro sabe que le cae la perpetua, pero la mujer de Maduro, como ella no la tiene, ella va a ser lo mismo.
4: ¿Es de la mujer de Maduro o Delcy Rodríguez?
2: No, la mujer de Maduro, la que está detenida en la cárcel con él. Pero ella sí puede.
4: Que Delcy Rodríguez le ha concedido la entrevista a Javier Negre. Yo me quería morir.
2: Entonces, solamente la cara de falso que se le ha visto, yo no sé si, claro, yo que como lo he seguido mucho por mi deformación profesional y siempre he dicho, qué cara más dura tiene este tío. Viéndolo en la comisión del Senado a Zapatero,
0: ¿cómo
2: es
0: mentira?
2: Que la cara tan dura.
0: No, pero ¿cómo ha mentido? Porque todo lo que decía.
4: Yo no estoy de acuerdo contigo en eso, sin perjuicio de que sea un delincuente, que no lo sé. Yo le veía expresarse con convicción.
2: Porque de rojo.
0: Sí, pero
4: no, por eso. Yo lo veía. Es que te lo la manera creer. En que se expresaba con convicción. Pero vamos, que eso no quiere decir que sea verdad lo que
0: vale,
4: diga.
0: Escúchame, vale, no, te lo compro. Pero después de conocer esto, ¿cómo ha mentido?
2: Eso. Hay una parte genética.
3: Pero esto sea verdad lo que dice.
0: Lo primero, yo no tenía nada que ver con Plus Ultra. Y está cada vez más acreditado que ha tenido que ver.
5: Ha ido retrocediendo, o sea, efectivamente.
0: Ha ido echando para atrás.
4: Bueno, hemos escuchado a Daniel.
2: Sí. Déjame terminar. Mira. Que le pidan, le digo desde aquí, que le pidan todas las facturas de los hoteles cuando hipotéticamente iba a Santo Domingo. A ver si es capaz de tener una factura. Y no las tendrá. Y yo diré un día dónde se alojaba. Hemos terminado.
6: Daniel, con la referencia final, cinefila tuya, Fernando, El General de la Rovere, una película magnífica, ¿no? Pero fíjate que al final se dignifica, porque en vez de ser, digamos, complaciente con los nazis, al final
4: lo fusilan,
6: ayuda, auxilia directamente a la

0: realmente antifascista y tal, ¿no? Y acaba matándole, lógicamente, ¿no? Va a hacer un poquito spoiler y tal, para la película es magnífica y tal. En este caso, yo creo que Zapatero no se va a dignificar en absoluto, creo que va a ir directamente retrocediendo, rectificando, rectificando, porque ya, como decía Carmen, su, digamos, credibilidad moral está absolutamente por los suelos. Solamente se mantiene, ojo, el Consejo de Gobierno, ¿eh? El Consejo de Ministros sigue defendiendo directamente sí. Zapatero hasta, sí, claro. Digamos, hasta qué límite, porque la inculpación ya es casi manifiesta y tal, ¿no? Pero efectivamente yo creo que responde un poquito a este nivel de decrepitud moral que está instalado ahora mismo el gobierno Sánchez, ¿no? Entonces, la acción ya, lo hemos dicho muchas veces, completamente inasumible, ¿no? De hecho, la semana pasada, recordaréis, por ejemplo, que la Comisión Europea hizo un dictamen de advertencia en el sentido de que no se estaban cumpliendo los compromisos anticorrupción a los que se había comprometido el gobierno de España. No hay, por ejemplo, una ley orgánica de integridad pública, que la prometió directamente Sánchez. El plan estatal anticorrupción, ya lo hemos comentado aquí, es pura filfa, es decir, no es nada más que pura palabrería. Entonces, claro, no hay instrumentos, no hay herramientas, de alguna forma, blinden, por ejemplo, a la administración pública para evitar o para limitar, por ejemplo, estos casos de corrupción que van creciendo, que van en aumento. La situación no es solamente, digamos, de la fachosfera, digamos, o de los críticos internos, sino que también viene directamente de la Comisión Europea. Es decir, no estamos respondiendo directamente a las exigencias de transparencia y de publicidad y de buen gobierno, por ejemplo, que nos exige la Comisión Europea. Estamos haciendo la cosa absolutamente mal. Y desde luego el tiempo va a ir directamente en contra de este gobierno, porque la debilidad va a ser creciente. Digamos, la felicidad dura muy poquito, el caso de Sánchez, de ser totalmente eufórico con el tema del triunfo de la selección, hasta que el mismo momento, el mismo día, le viene este estallido en la cara directamente de las imputaciones de su amigo Zapatero, ¿no? Pero ojo también, el Julio Martín está haciendo una aldama, y no está ofreciendo, como dice Carmen, pruebas, digamos, documentales que impliquen directamente, por ejemplo, Zapatero. La sospecha es evidente, ¿no? Y la intermediación es evidente, no solamente intermediación, sino el tráfico. No tráfico de estupefacientes, sino tráfico de influencia, que es un delito penal, ¿no? Entonces, en el caso, por ejemplo, de Zapatero, está claro que no fue un mero, digamos, intermediario, sino fue directamente un brazo ejecutor, ¿no?, de esa labor, de directamente, vamos, eso lo manifiesto, ¿no? Y posiblemente el tiempo acabará probando que esa labor ilícita, directamente tráfico de influencias, fue real, ¿no? Arrastrando directamente a What the Fuck de sus hijas, ¿verdad?, que también ha intervenido en esa trama corrupta, y desde luego no se va a ir de rosita, porque las pruebas, digamos, aunque no sean todavía documentales, pero que irán apareciendo, las pruebas por los testificales
1: falta
0: de la gente
1: eslabón,
0: que ha intervenido
1: falta
0: hasta,
1: un
0: ahora,
1: eslabón,
0: hasta ahora,
1: que es muy importante, que es.
0: Son inculpatorias completamente.
1: Algún funcionario público que haya, que testifique que le llamó Zapatero, Faberle Zapatero, sí, para hablarle a favor de Plus Ultra.
2: Bueno,
1: o que eso sería tráfico de influencia.
3: O que se preocupó,
1: claro,
3: algún mister,
2: pero,
3: o mises.
4: No, hombre, hay que ser tonto, ¿no? O sea, tonto.
1: Bueno, pero
4: tan
1: que
4: tonto,
1: si no hay puede haber ese algún punto, el tráfico de influencia es difícil, no,
2: claro,
1: de probar.
2: Y no solamente
1: él ha podido. Vamos, general de la Robert. Yo no, voy a hacer, yo voy a hacer, y no hace nada.
2: Pero que no solamente
3: no
2: llamar, ¿no?
3: No,
2: porque tendrá que ser que se ha tomado alguna decisión, sí, por, sí, a raíz de esa. Que ha habido una prevaricación.
0: Claro, una decisión injusta.
2: Injusta, que no solamente
0: de
2: es que alguien diga, no, que Zapatero llamó, no, sino que se adoptó, claro, una decisión por, a raíz de esa, exacto, llamada, que ha habido prevaricación. Y entonces yo creo que son dos delitos que tienen, sí, que ir, sí, unidos, ¿no?
3: No, no, no necesariamente. El tráfico de influencia puede no ir acompañado de prevaricación. Y de hecho,
2: pero
3: ha habido sentencia.
2: No, pero
3: no,
2: vamos,
3: no,
2: es que a mí me pueden llamar para decirme,
3: no,
2: mira, que yo quiero,
3: perdona,
2: que tú hagas no sé cuánto.
3: No, mira,
2: vale.
3: Un ejemplo, lo que pasa es que volvemos al lado férido. Esto es lo que ha ocurrido con el hermanísimo en Extremadura. Es decir, castigado por prevaricación y en su caso cooperación necesaria, pero no hubo, digamos, pena de tráfico de influencia. Es decir, que no necesariamente son los,
1: no,
3: dos.
1: No, creo que lo grave para Zapatero sería que se demostrara en algún momento que él ha actuado a favor de Plus Ultra.
3: Pero no para
1: eso
3: Zapatero,
1: grave,
3: no para Zapatero, sino a gente sentada
1: que
3: en
1: no
3: el
1: hubiera
3: Consejo
1: tributado,
3: de Ministros.
1: Que no hubiera tributado todos los ingresos estos que ha tenido.
2: Bueno, todavía está pendiente lo de las joyas.
3: Pero
2: que
3: claro,
2: no
3: olvidemos todo. SEPI, dependiente del Ministerio de Hacienda, esa ministra, que era la que más mandaba, ¿no?, en la historia del mundo mundial, dando una rueda de prensa para explicar lo de Plus Ultra. Luego discutiendo en el Congreso que todo se había hecho. Entonces, no es solo que se demuestre lo de
4: Zapatero, bueno, todavía
3: sino
4: ya está en
3: qué,
4: el
3: qué personas
4: que dice,
3: del,
4: ¿no?,
3: Consejo de Ministros pueden estar ahí tocadas, ¿eh?
1: Bueno, está claro. Un último tema con mucha brevedad porque nos quedan unos minutos nada más.

0: ¿Queréis decir algo de la sentencia del Tribunal de Justicia de la Unión Europea acerca de la ley de amnistía? Con mucha brevedad, Daniel.
1: Tiene una parte positiva, además lo traigo directamente porque lo justifica diciendo que ha servido...
0: la página del periódico entera.
1: No, el recorte, Guillo, nada más. Para un testimonio escrito.
2: Es entrañable. Los recortes de Daniel son entrañables.
3: Él copiaba los exámenes, porque eso se sigue mandando para copiar.
1: Entonces dice que los argumentos que dice, efectivamente, la sentencia dice que esa autoamnistía ha servido para reducir las tensiones institucionales y políticas y facilitar un escenario de reconciliación. Esto es cierto, pero al mismo tiempo una componente negativa esta resolución es directamente que fue directamente para un conchaveo, para conseguir directamente los votos de Junts directamente. Entonces, ahí la parte positiva, la cara y la cruz, ¿no? Sí. De esta sentencia, ¿no? Yo estoy de acuerdo también, ¿no?
0: Con brevedad, que hoy vienes tú muy locuaz, ¿eh? Te ha dado tiempo a echarte la siesta.
2: Pues sí, ya que me lo dices. Venga. Rápidamente, es decir, todavía va a colear el tema, ¿eh? No directamente, ya ellos piden, y cuando digo ellos, que Puigdemont pueda venir inmediatamente, y creo que todavía vamos a ver algunos episodios de retraso para la venida de Puigdemont a España, ¿eh? Algunos retrasos.
4: Carmen. Bueno, yo coincido con lo que dice Daniel, y bueno, está por ver también qué dice el Constitucional, ¿no? Respecto a los casos de malversación, ¿no?
2: Eso es.
4: Que afectan, queda ese recorrido todavía.
0: Emilio.
3: Yo coincido con lo que dice Daniel, no tanto en el principio como dices tú, porque eso ni en ningún momento se ha montado para intentar unir ni no unir, sino simplemente el planteamiento que hizo. Entonces, un problema lo tiene un señor que se llamaba Albert Rivera, que no sé cómo la gente puede ir a cursos. Yo cada vez que veo en internet un curso de Albert Rivera sobre comunicación, le pongo una nota
2: negativa.
3: ¿Qué va a enseñar usted?
2: ¿Has ido?
3: Yo no. ¿Qué va a enseñar? ¿Tú no lo habías visto esos cursos?
0: Entonces, la fama de él empieza porque él gana un concurso de debates en Barcelona.
3: Sí, no te digo, pero...
0: Y entonces, el grupo de 10 intelectuales que crean Ciudadanos, sí, se fijan en él porque había ganado un curso de...
3: Sí,
0: de
3: pero claro, evidentemente, si él hubiera sido inteligente y hubiera sido capaz de haber hecho presidente a Sánchez con sus votos, Sánchez sería el más radical con Cataluña. Pero absolutamente, no hubiera pasado esto en ningún momento.
4: Eso es una hipótesis.
3: Es una hipótesis, pero la hipótesis está basada en algo muy, muy latente, muy objetivo, Carmen, es esto porque se ha hecho, como bien dice Daniel, y que conocemos todos. Porque necesitaba las fotos de esto.
4: Sí, pero no es cierto que había que resolver el problema de Cataluña. O sea, es que había que resolverlo políticamente.
2: Sánchez, que decía que a Puigdemont había que traerlo en un furgón policial. No olvidemos.
0: Departamento de dedicatorias.
3: Pues a mi amiga Eva Ingunza, que nos ve desde esa magnífica finca de la carretera Malas Noches. A esa estrella pujante política que se llama María José Barroso, que cada día... vamos descubriendo más actitudes positivas en esta joven política, y al buen amigo Pedro Pacheco, no por los magníficos vinos que tomamos el otro día en esa magnífica bodega que tiene, sino espero y deseo de verdad que eso que dice el PSOE y su secretario general, de que están de acuerdo en que el indulto se haga, el tema es que están vinculando el indulto a Puigdemont. Entonces, ahí va a estar un poco complicado. Así que un fuerte abrazo a todos.
0: Bueno, pues con esta dedicatoria damos por concluido el Café del Correo de esta semana. Agradecemos a nuestros invitados, a Carmen Morillo, Manolo Pérez Fabra, Daniel López Marijuán y Emilio de la Cruz, por sus opiniones y sus comentarios. Agradecemos a nuestros patrocinadores que hacen posible el programa, a 7 Televisión que nos acoge, y a todos ustedes que nos ven. Y les convocamos para la semana que viene, que es el último programa de esta temporada.

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0: Pues otro de los sitios privilegiados que tenemos por aquí, por la Costa del Sol, por la provincia de Málaga, por supuesto, son sus playas. Estamos ahora mismo en la de la Cala de Mijas, uno de los sitios también idílicos para poder disfrutar pues, de un poquito de sol, un poquito de playa, pegarnos un baño y, por supuesto, de una buena comida como la que tienen siempre aquí todos los días, todos los veranos en el chiringuito Los Morenos. Natalia Caballero, encargada de este chiringuito, muy buenas.
1: Muy buenas tardes, muchas gracias.
0: Nada, encantados de poder estar aquí, de poder pues, vivir un día soleado, un día de gente como vemos. Y oye, hay que decirlo, estamos a lunes, sin embargo, se ve ambiente, ¿no? Aquí todos los días tenéis bullicio.
1: Ahora ya todos los días hay ambiente, todos los días hay mucha gente, muchas reservas de hamacas, los fines de semana obviamente que muchísima más gente, pero aquí ahora ya estamos en verano, nosotros normalmente abrimos a partir de las 10 de la mañana para dar un poquito de desayunos y café y servicio de hamacas y después por las tardes abrimos la cocina todo el día hasta las 7:30 de la tarde, así que es un continuo de mesas y de gente, muchísima gente, realmente, mucha gente. El tiempo está muy bueno también y yo creo que en cuanto aquí de otros países empiezan a ver que el tiempo aquí es bueno, ya directamente vienen todo, porque agosto sí es más de españoles, viene más el español, pero hasta junio, julio hay gente de todos sitios y la verdad que va la temporada muy bien. 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Lo que hacemos más al espeto, aparte de las sardinas, que bueno, acá lo ven a Salvi, tenemos las sardinas, lubina dorada, calamar, pata de pulpo, todo eso lo hacemos al espeto.
2: Bueno, cada espetero tiene su manera de hacerlo, ¿no? Yo la verdad es que solo estoy ahora últimamente, yo estuve muchos años que me enseñó mi padre, que fue el fundador del chiringuito hace por allá por el año 1996, yo era un chavalillo. Y ahora hoy, como es lunes y mi espetero descansa, pues me toca a mí, ¿no?
0: Te ha tocado a ti aquí con este.
2: Pero cada uno más o menos lo mismo, hay gente que lo espeta de una manera, pero siempre la espina tiene que ir por el lado de la candela, porque si no al darle la vuelta se caen todas. O sea que no es solo pincharlo. Tienes que notar cada vez que tú metes por la caña, notar la espina que quede por este lado de aquí. La leña es muy importante, la temperatura del fuego también, obviamente, y sobre todo también la inclinación que tiene mucho, o sea, es arte, esto es arte de aquí de Málaga, ¿no? Que solo se hace aquí el espeto y nos han intentado copiar, pero no es lo mismo.
0: Lo intentan en otros sitios, pero no sale como aquí, ¿eh?
1: Estamos abiertos todos los días, hasta las 8:30, 9 de la noche, cocina abierta de 10 de la mañana a 7:30 y bueno, y comida tradicional. Aquí estamos siempre con cositas tradicionales, también vamos trayendo los fines de semana diferentes tipos de otros pescados, dependiendo de lo que veamos encontrando que sea de pescado salvaje, así que hay que probar de todo.
0: Tenemos también novedades, ¿no? Podemos encontrar un día cositas fuera de carta.
1: Totalmente,
0: Muy bien. Pues nada, ¿vale? Que la gente venga a disfrutarlo.
1: Bienvenidos y muchísimas gracias.
0: Gracias.

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0: Hola, buenas tardes, bienvenidos a Espacio Innovación, un espacio en el que cada semana intentamos abrir una ventana a lo nuevo, al futuro. Incluso en estos días con tanta calor también intentamos abrir esa ventana. Hoy tenemos uno de esos programas que tenemos dos bloques, dos entrevistas, esperemos que interesantes. Las dos están dedicadas al mundo de la inteligencia artificial, en un caso inteligencia artificial y salud y en otro caso inteligencia artificial y formación. Vamos a ir con el primero. El primero es, lo lleva a cabo, o sea, o lo dirige, no sé cómo decirlo, Luis Fernández Luque. Buenas tardes, Luis.
1: Buenas tardes, un placer.
0: Tú eres director científico y cofundador de Adera Health, ¿no? Que, bueno, explícanos un poco lo básico, lo que tú creas que puede ser básico, para que hace una pequeña introducción inicial sobre qué es, qué hace.
1: Nosotros somos una empresa de salud digital que utilizamos distintas técnicas, incluyendo técnica de cambio de conducta, inteligencia artificial, para acompañar a familias afectadas por enfermedades crónicas.